0: tiro, buena maniobra contra derecha de Soto, que dejó a dos chuchos en el camino. Cuidado, remate que viene de distancia de Everton, que se va desviado contra el paro de la mano derecha. Rosana, alguien me parece. Maximiliano Videra, voy contigo. En 33, remate que nadie esperaba. Una comba rara, un rebote también. Casi se le mete a Castellón. Córner para Everton.
1: 4.
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1: Desvío que deja contrapié a Castellón, que de todas formas me parece reacciona algo lento. Acompaña la trayectoria, eso sí. Buen remate de Joaquín Moya. Viene el córner.
0: Amaro León, centro. Pasado, golpe de cabeza que deja el balón hasta que aparece Lucero y rompe nomás hasta la mitad de la cancha. Solamente un Villamarino se queda como último hombre. Es el número 8, Lucas Soto, que toca para el golero Ignacio González. Toca el Everton en 33 minutos.
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0: Ahí está Marcelo Díaz de primera, combina arriba con Reinhardt, pelota que viene contra la derecha, ataca la UCI, entra en el campo enemigo el número 15, acá está Tobias Reinhardt. Descarga hacia atrás, Marcelo Díaz. Díaz que manda la pelota para Olbazábal. Olbazábal que pisa la bola, cede para Matías Díaz de primera con la derecha, la banda contra la zurda. Ahora para que Garabeto sobre el campo enemigo. Nicolás Ramírez toca la escuadra de la Universidad de Chile. Viene Nico Fernández, ante el aseo pegajoso de Lucas Soto. Toca la pelota atrás, a ver qué es lo que pasa con esto. Devuelve la pelota para Fernández, avanza la línea universitaria porque no terminamos el tiempo arrastrado. Buscando Lucero en el área menor, el gato quería lo suyo. Apareció Lucero, apareció Lucero, Maximiliano Videra.
1: Diagonal.
0: Estaba jugando Lucero.
1: Sí, señor, diagonal al primer palo. El ex Colo Colo que aplaude a sus compañeros. Lo alcanza. Le alcanzaba a ganar Diego Yarzón. De todas formas, el último en tocarla es el ex Fortaleza. Así que saque de arco para Everton de Viña del Mar.
3: Sí. Apareció Altamirano en esa, Igor. Había salido mal Altamirano en el casi gol de Everton. Salió por el centro con Lucero. Ahora aparece Altamirano con Fernández y Lucero le empalma muy mal, pero un chispazo del 19 del AUC.
4: Pero muy débil cuando ha tenido que aguantar el balón en la salida de la U. Dos o tres veces lo han volteado. Bueno, en esta se conectó bien.
0: ¡Falta! ¡Sí, señor! Botaron a Reinhardt en la mitad de la cancha, territorio evertoniano. ¡Falta, se falta, falta! ¡GTX!
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0: 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Cero para el Everton, cero para la U.
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0: Tiro libre para el Chunche, 35 minutos. Frontal a la portería de Ignacio González. Le va a dar el 7 Maximiliano Guerrero.
1: Sí, señor.
0: Le va a dar a la pelota al centro. Definitiva de Altamirano con la pierna zurda. Termina despejando el segundo golpe de cabeza. La pelota ahora la viene buscando Eduardo Vargas. Centro de Eduardo, pero por cumplir el centro de Eduardo Vargas a los guantes del arquero González.
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0: Saludemos a la gente de Ernesto Contreras.
3: Pero por favor, a ver, Pepeyo Azul, voy a suavizarlo, pero dice Lucero, cumple la norma de jugadores que ya no dan para afuera. Rodrigo Acosta, chispazos a rato del fútbol champán de la U, dice él. También nos escucha Rodrigo Fuentes, Manuel Matu, Felipe Aránguiz, Cristian Quintanilla, están todos Gaspar Fuentes, vamos la U, Gladys Pincheira también alentando al cuadro azul, y Rodrigo Mauricio Hernández Gallardo desde Neuquén, Argentina, familia Hernández, saludos, escuchando desde ahí a Ibu Bay.
0: Eduardo Vargas, paseo central, Eduardo Vargas, a ver qué es lo que hace, habilita contra la izquierda, ahora viene pasando Altamirano, se ofrece, va a colocar el centro con la pierna izquierda, pasa por delante de él y se ofrece como opción de pase, Nico Fernández toca atrás para Marcelo Díaz, que perdió la pelota Marcelo Díaz, y a ver qué es lo que pasa con este avance del Everton de Villa del Mar, que tiene contra el sector derecho, la corrida a toda velocidad, Montiel que mira de reojo al área, el centro que lo levanta, va a llegar el rebate de Medina con la pierna izquierda, rebotó en un azul, mandó la pelota al tiro de esquina, corta para el Everton de Villa del Mar, que avisó Maximiliano Videra, corner ruletero.
1: 4.
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0: No se había equivocado tanto Marcelo Díaz en estos 37 minutos, un error y terminó en esto del Everton.
4: El punto es que se equivocó muy lejano a su zona de gestación. Bueno, y ahí en la vuelta vinieron los problemas.
0: Corner para el Everton.

0: va a jugar a Barrio León contra la tribuna del Cerro, donde están los hinchas. Sol y cielo, 38 minutos, centro que viene, pasado, la tiene que despegar Altamirano, se le pasó Altamirano, ahora recupera en el fondo el jugador Yarzún, derivando la pelota para Moya. Moya, que está sobre el círculo central, distribuye contra el área de la U, golpe de cabeza defensiva de la U, se la mata Eduardo Vargas para que salga contra el pasaje diestro de la defensa universitaria. Buena combinación con Reijard, toca la pelota para Eduardo Vargas, Vargas que venía cruzando la mitad de la cancha y se barre ahí sobre la mitad del campo, Joaquín Moya, media vuelta atrás, toca para Magallanes, toca el Everton, medio terreno, 38 minutos de la primera.
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0: Toma la pelota sobre la mitad del campo, Joaquín Moya, detiene el fútbol Piero Massa. Me parece que detectan que el balón no tiene suficiente aire y es por eso que lo van a cambiar. Y se para ahí en la mitad del terreno de juego el fútbol. Ernesto Contreras.
2: Sí, le hacemos la invitación formal a la gente que nos cuente a esta hora, Ivo Bay. Día jueves. Juernes, como le dicen los más jóvenes, ¿no?
3: Además la temperatura está...
2: Invita. Sí. ¿Cómo escucha Ivo Bay a esta hora? ¿Con quién? ¿Qué se está sirviendo quizá en una de esas? Cuéntenos, si nosotros lo leemos en Cooperativa Deportes, ¿desde dónde? Como lo hace Claudio Marcelo Vidal, desde Punta Arenas, Racep de Salamanca, Cristian Sartori, 28, 26, 34, 13, 41, 32,
3: ¿qué es eso? 1
2: y 8.
3: Ah, los números.
2: Loto, no salió el 38.
3: Se equivocó transmisión el hombre.
2: Sí, estaba bien, dijo. Dimensión desconocida, Ivo Bay y Caneo, no salió el 38. Abrazo a Maranelo Olivares, toda la gente que se comunique y los vamos a leer. Marco, el amigo Coseco, desde su auto haciendo Uber. Claro. Cariños para ti, querido.
0: Un abrazo ahí para toda la gente que sintoniza esta emisión de Cooperativa Deportes. En la 93.3, el app de Cooperativa, en nuestra cuenta de YouTube, deja sus saluditos, Ernesto.
2: ¿Cómo visten también?
0: ¿Cómo visten? Claro, ¿cuál era tu atuendo para escuchar?
2: ¿O puede que no? El outfit para escuchar a Ivo Bay.
0: Porque hasta ahora. Vistiendo, puede ser también. Andrés Solar.
2: Por favor.
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0: Se la lleva acá la escuadra de la Universidad de Chile. 40 minutos, que romper el cero. La bombilla del mar quiere golpear primero el chuncho en Viña. Pelota contra la diestra. Avanza, va a ver a Arbasabra. Arbasabra en diagonal. Se de la pelota para Maximiliano Guerrero. A 30 metros de la línea de fondo. Se le va atrás la pelota para Marcelo Díaz. Toca la usa Aldivia. Toca la hora con Ramírez, toca el chuncho sobre el campo del Everton. Ahora viene la pelota, arrastra en diagonal, abierta para Nicolás Fernández, devuelve atrás para Ramírez, toca otra vez en el inco universitario, siempre en la mitad de la cancha, se repliega bien el Everton, todo el Everton asopado sobre el campo propio, esperando la arremetida del agua, a ver si puede con esta, toma el balón, el jugador pasado que para con la pierna derecha, la mandó por arriba de la horizontal, el hombre de la U en 41 minutos. ¿La marcamos esta, Maximiliano, no da?
4: Marquémosla, porque no, el Rayo Ormazábal, que se centraliza, aparece cerca del área, remate con el borde interno, buscaba el palo de la mano izquierda del Nacho González, pero ni cerca de encontrar su destino, se fue por arriba del travesaño.
0: Charles Arangui en la banca, ¿no? Mirando el partido.
4: Charles Mariano Arangui en la banca, con sus tonos canos, da pena ya, da nostalgia.
2: ¿Qué cosa que tenga
4: verlo así, no, pero ¿por qué?
2: No, yo lo entendí, que está más grande.
4: Se pone nostálgico,
1: en buena onda.
4: Verlo grande.
0: Le dio pena.
4: Es como la escena de Ratatouille.
2: Porque envejecen los ídolos, pues.
0: Ah, por sí, eso
2: nos pasa.
4: Me trata de ensuciar.
2: ¿Ya? No, Ivo, yo te estoy salvando.
4: Eso. Es que eso, ¿no? Pero Mario está conduciendo, solo relatando.
2: Ahí se pasó Igor.
5: Mira Solar ahí también tiene canas.
4: Pero sí, sabe, pena verlo.
5: Y también da pena. ¿Sabe cuántas noches hay en esas canas?
0: Bueno.
2: Oye, la gente ya nos cuenta cómo está. Mira, Cami está en su cama tomando té en mi taza de Jack, pijama, haciendo un plano para una reunión, mientras que Marco va con camiseta de la U y polerón de los Chili Peppers.
0: Bien. Mira,
2: ¿qué tal?
0: De los Red Hot.
2: Sí, de los Red Hot. Sí. Esa pieza, abrazo. Anastasio, en Los Ángeles, vamos bullita.
0: Anastasio.
2: Gracias a todos los que están.
0: Cuidado, centro de Medina, rechaza la saga de la U. ¿Cómo?
2: Todo en orden.
0: Está su
2: Riquelme, todo en orden. Pepe y Azul desde Nanos, Punta Arenas, Marianela con su pijama en mi pieza, escuchando a Ivo junto a mi querido perrito Pepe.
1: Saludos a Pepe.
2: Saludos, Marianela, querida.
1: Oye, ¿cómo rinde tanto este mediocampo igual que el látex extra cubriente Zipa?
0: Impresionante.
1: ¿Por qué con Zipa?
0: Sí.
1: La
0: pelota a la mitad de la cancha.
2: Escucha, Ivo Bay.
0: Se eleva, avanza ahora Eduardo Vargas, sobre la argolla central.

0: Otra cancha, levanta la bola en el pie diestro. Ni siquiera dije que caiga el pasto. Maximiliano Guerrero para tocar atrás. Igor Ochoa, 43 minutos. Cambia el panorama del partido. 0-0 el marcador, Igor.
1: No, sustancialmente. La U tuvo tres ráfagas ofensivas en el primer tiempo. Ya se creó la posibilidad de algunos remates, pero no es constante. Y Everton juega más al ataque espaciado, a la posibilidad del contraataque, que no se le ha dado mucho. Y tampoco lo ha capitalizado. O sea, están a medias los dos respecto de sus intenciones.
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0: 43 minutos. ¿Qué dirá bien Fernando Gago al borde de la cancha? ¿Qué pasa con Pintita, Maxi?
3: Pensativo. El finalista del mundo en Brasil 2014. Mira al campo, mira a sus dirigidos, le busca la vuelta a este 0-0 en Sausalito.
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1: Ahora, digamos que como es un partido de ida, tampoco el empate les crea desasosiego a ninguno de los dos. Bueno, alguien buscará más que el otro, pero no es un resultado que desacomode. Como parte de la realidad del primer partido.
0: Nico Fernández, tiene contigo de esto. Viene Nico Fernández que colocó centro. Llega Eduardo Vargas. Tampoco Guerrero pudo dar de la pelota. Primero Lucero. No le pudo dar para variar. Después apareció Eduardo Vargas. También llegaba arriba Guerrero. Ninguno de los dos impactó. El centro de Nico Fernández. Lo cuenta Maximiliano Videla. Llegó la U en Viña.
3: Buena incursión por la izquierda de Nicolás Fernández. Y ese centro que no puede conectar es Juan Martín Lucero. Sí lo alcanza a rechazar un defensa de Everton. Tenemos córner para la U.
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0: Cuatro. Corner de la derecha. Va a jugar acá Maximiliano Guerrero. Punta 10 de la cancha. Centro que viene de Guerrero. Golpe de cabeza defensivo de la saga de Everton. Pero se devuelve la pelota a la presencia de Maximiliano Guerrero. Abierto como win diestro. Centro a segundo poste. Era bueno el centro. Pero primero mejor. El anticipo Magallanes. Corner. Póngale número Videla.
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0: Va contra el otro rincón ahora Maximiliano Guerrero para ejecutar. Después de la buena pelota que colgó el segundo poste, quería llegar ahí Lucero, pero antes mejor apareció en el aire Hugo Magallanes. Por levantar Maximiliano Guerrero, el ex hombre de portero acelera con la pierna derecha, prepara el botín diestro, centro, la peinaron, el balón que flota, quería llegar por esa pelota, el jugador Nicolás Ramírez que la salva, que se vaya sobre la línea final, toca contra la izquierda, otro centro de Maxi, otro centro, golpe de cabeza de la gente de Everton, termina desperdiciando la ocasión, todavía Ranger, ¿no?, que mandó no, Altamirano sobre la media luna, el remate con la pierna derecha, después de la salida de Ignacio González con los puños, dejaba vivo el balón Maximiliano, y después Altamirano no aprovechó.
4: Se lo pierde.
0: Sí, se lo pierde.
3: Primera reacción dubitativa del Nacho González en todo el partido, con los puños, despeje muy central a la media luna. Ahí estaba Javier Altamirano, que se está jugando sus últimos cartuchos para convencer a Gago de seguir el próximo año. Definió rápido, borde interno del pie derecho de primera, claro. La pelota se fue por un costado.
1: Ese fue el tema. El pie derecho le dio con escasa convicción. En una jugada en la que, bueno, estaba de frente al arco, tenía muchos jugadores.
4: Tenía gente al frente,
1: claro,
4: sí.
1: Pero me pegó con, no sé, sí, demasiada propiedad.
4: Poca confianza como ha sido el año Altamirano, Igor, ¿no? Quizá.
1: Que, bueno, es que si le queda para ese perfil, probablemente vaya a rematar así. Y así resultó.
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0: Nico Fernández, el centro. Nico Fernández, solar de Lenoma.
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0: Se nos va este primer tiempo, Ernesto Contreras. El público hasta ahora, me imagino que para nada conforme con el 0-0 entre Everton y la Universidad de Chile en esta Copa Chile, juego de octavo de final.
4: Te soy honesto, la gente está opinando muchísimo, pero nada del partido. La gente está opinando de cómo está escuchándote y cómo está vestida. Y respondió en masa. Así que, si gusta, cuando termine el primer tiempo, nos metemos en eso.
0: Queda un minuto, así que en cualquier momento vamos a ir aquí.
4: Hay mucho material.
0: Sin duda. Cuidado que viene Everton. Toma la pelota Joaquín Moya. Cintala sobre el campo de Vigo. Toca el balón para Emiliano Ramos. El pase otra vez cuando busca Emiliano Ramos. Siempre queda corto la habilitación para el puntero zurdo del conjunto evertoniano. Despeja la saga de la vuestra, la mitad de la cancha.

0: termina bajando ahora el número 10, que es Alan Medina. Ahora sobre el círculo central, Igor Ochoa.
1: Es que esa jugada que nos fue aprovechada por ver otra vez, ubicó Marcelo Díaz perdiendo el balón, pero muy arriba, muy lejos. Y entonces el regreso lo tienen que hacer otro. Está bien, hay que relevar, pero no es el mejor posicionamiento de Díaz cuando queda tan despegado de los zagueros.
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0: Control de pecho de Milano Ramos, bicicleta de Ramos, que le ganó la vida de fondo, un viaje que le dio Maximiliano Guerrero, en definitiva, quien lo cruzó al 11 con las manos en la espalda y muy de cerca, la típica postura para pedir amarilla para Ramos, pero el juez solamente marca la falta. Falta GT que la cuenta, Maximiliano.
3: Sí, llegó bien tarde Guerrero, que recordemos ya está amonestado el jugador ex Deportes La Serena, así que se salvó. Que salga ahí Maximiliano Guerrero si quiere seguir jugando, Igor Ochoa.
1: Es que si él va a posiciones tan defensivas, se expone al roce.
4: ¿Se puede ir Maxi?
1: No, ¿por qué?
4: ¿O no?
1: No
4: tiene amarillo.
1: Cuidado. No, si tiene, pero ¿por qué se va a ir si ya no lo...?
4: El que reclama ahí la gente, Everton, por eso dice, no hay VAR, nada.
1: Por eso, entonces.
4: A eso me refiero.
1: Se puede ir,
4: Y que fue la gente Everton a reclamar la segunda amarilla, por eso pensé que podía pasar.
1: Reclamándose ahí.
3: Pero está Violita él, Maxi Guerrero ahí no, ya salió, ya está.
0: ¿Ya no dijo nada más?
3: Sí, está fuera de la discusión con Piero Massa.
1: Se cayó.
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4: Bueno. Y mire cómo la pide, por eso el...
3: Se arremangó el short.
1: Sí.
0: Viene el tiro libre. Ya estamos pasados los 3 minutos que se había emocionado. Ya estamos en el cuarto minuto 49. Tiro libre para el Everton de Viña del Mar. Que golpear el Everton en el cierre de la primera parte en su cancha. Le va a dar al balón a Cabel Ríos con la pierna derecha. El centro que va a caer. No lo jugó arrastrado contra la media luna para que venga el envío de Vicente Verdande. Salía mal Castellón. ¿Qué pasó? Falta el ataque. Hay un empujón, la sanción a Piero Massa y eso salió a la cuadra de la Universidad de Chile porque me parece que salió en falso Castellón y dejaba viva la pelota. Voy contigo a la cancha, Maximiliano Videla, pero para esa falta nomás.
1: La hizo corta.
3: Sí, pero la hizo corta. Piero Massa dijo, ¿sabe qué? Ya.
0: Acabemos. Vamos a descansar. Acabemos este primer tiempo, dice Piero Massa, y es lo que hace nomás. Final de la primera parte en la cancha del Sausalito, en la región de Valparaíso, en Viña del Mar. 0 para Everton, 0 para la Universidad de Chile, octavo de final de la Copa Chile, partido de ida. La revancha será el día domingo en la capital, en Ñuñoa, Ernesto Contreras. 0 para Everton, 0 para la U, la Copa Chile, la vives en Cooperativa Deportes.
4: Cuéntame, Maxi, ¿cómo es la salida de los equipos? ¿Qué se dicen azules y evertonianos en un primer tiempo? ¿Qué quedan tablas por ahora?
3: Sí, se van rápido los jugadores de Everton, algo conversan ahí a la pasada Joaquín Moya y también Amaro León, son los que están conversando en la U, todos reciben su botella para hidratarse y parten en silencio rumbo al camarín visita ya en Sausalito.
4: ¿Estuvo más cerca la U, Igor, en cuanto a llegadas en este primer tiempo?
1: Sí, cantidad de remates, no todos tan concluyentes, pero efectivamente Nacho González atajó al menos dos disparos importantes. El problema de la U es que no fue constante, tuvo esos episodios y después se aletargó, y Everton a la vez buscaba la posibilidad de la llegada rápida, del contraataque punzante, y tampoco lo gestó. En Everton, por ejemplo, un primer tiempo poco influyente de Medina, y eso es porque la pelota no la ha tenido el equipo viñamarino. La U con estas complicaciones, con el perfil de Fernández cuando sube, que no es el más adecuado para el desborde, sí para un buen remate abajo. Altamirano sin lograr estabilizarse en el partido. Díaz correcto saliendo desde atrás, pero con errores cuando se ha despegado demasiado. En definitiva, con un poco más la U pudo aspirar quizás a mejor destino. En general, en el balance, pero se juega así, como que ninguno quiere tampoco esmerarse tanto como para correr riesgo. Le quedó corto el resultado a la U, es probable, pero si tú no rematas bien, no terminas la jugada con total propiedad, bueno, te vas con el cero.
4: El comentario de Igor Ochoa, a la gente la voy a leer ahora, a los que han mandado todas las respuestas a las preguntas que se hicieron durante el partido, van ahora para que aprovechen de sumarse. Antes voy con Maxi para marcar los resultados de estos duelos de ida de los octavos de final de la Copa Chile y también que me digas cuándo es la revancha entre la U

0: y Everton.
1: Cómo no, todo partió con Puerto Montt ganándole a Ñublense 2-0 el martes. Ese mismo día Cobreloa 1, Coquimbo Unido 2, Audax Italiano 0, Colo Colo 0, también el martes ese partido. Ayer Curicó 0, Concepción 4, Unión La Calera 1, Católica 1, Iquique 1, Deportes Antofagasta 1. Hoy O'Higgins le ganó 2-1 a Santa Cruz y están empatando 0-0, se lo está contando Ivo Sebastián Bay. Everton y la Universidad de Chile, ¿cuándo es la vuelta entre azules y ruleteros? El domingo, 5:30, la U enfrenta al Everton.
0: Y transmite Cooperativa Deportes, obviamente, la revancha de este partido. Abrazo a Claudio Marcelo Vidal, a su equipo, al equipo de Cooperativa, a Rodrigo Núñez, también a Cristian Sartori. Escucha al señor Baires de Providencia, viendo Viaje al Centro de la Tierra, versión sesentera, con un buzo nomás, cafecito y pan con manjar, y escuchando al mega relator, Felipe Aránguiz, camiseta roja de la U, short, bata, como Hugh Hefner, pero de Temu, se autocalifica él. Carlos Hernández, hola, estoy viendo el partido acostadito, escuchando a los mejores. José Robredo Ormazábal, mira esto, Ivo, de Reus, Cataluña, soy de Colo Colo, pero la humedad no me deja dormir, la estoy combatiendo con unas chelitas heladas. Mañana acá en Reus es feriado. Abrazo, amigo, escuchando Ivo Valle, el hincha de Colo Colo. Jonathan está en el gym luchando contra lo que quedó el 18. Adriana se llama. Yo acostaba con mis perros, pero sintiéndome mal con la alergia. Hasta hoy no, con mucha tos, pero no dejo de escucharlos.
2: La alergia a la prima.
0: Diego Alejandro San Martín, necesitamos un DT, un arquero, un goleador, un volante mixto. Claudio Marcelo Vidal, saludos a mi hijita que está enfermo. Manuel Matus, desde Puente Alto, Bajos de Mena. José Cáceres, desde Temuco, escuchando al Nobel relator Ivo Bay, que le pone alma y garganta. Gabriel Roberto Álvarez dice, desde Los Ángeles, cuando llega la roja por acá, amigo, se va el miércoles 30 de San Luis, Missouri, se va a Los Ángeles. Miércoles 30 llega por allá. Y Vivian Aburto dice, la figura es Edu Vargas en la U. Don Andrés, usted lo cierra. ¿O nos vamos nomás?
3: Nos vamos. Fueron los primeros 45 minutos, pero usted, Ernesto, y toda la gente, no se va de la sintonía. Volvemos con el segundo tiempo y el relato con garganta y corazón de Ivo Sebastián Bay. 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
1: 14 grados. 14 grados en Santiago. Cooperativa, 9:30 minutos. 9:30 minutos.
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2: Para comenzar con noticias de carácter policial que se origina en la comuna de San Miguel, un robo con violencia e intimidación también. Carla Fernández, buenas noches.
3: ¿Qué tal, Álvaro? Muy buenas noches. Sí, personal de carabineros durante horas de esta tarde se constituyó en la intersección de las calles Milán con Homero en la comuna de San Miguel a raíz de un procedimiento asociado a un robo con intimidación. Respecto a la información preliminar proporcionada por un testigo, las víctimas se desplazaban en su vehículo particular por este sector, siendo sorpresivamente interceptadas por otros dos vehículos, y desde estos automóviles habrían descendido aproximadamente cuatro sujetos desconocidos, quienes mantenían sus rostros cubiertos. Uno de ellos habría portado un arma de fuego tipo pistola, con la cual habría golpeado a ambas víctimas, y posteriormente los individuos proceden a sustraerles dinero en efectivo, serían 35 millones aproximadamente, y especies de valor también, para finalmente darse a la fuga a bordo de los vehículos involucrados en dirección desconocida. Y de momento, Álvaro, personal de carabineros se encuentra realizando las diligencias iniciales del procedimiento y asimismo se evalúa la eventual concurrencia de personal de la Brigada Investigadora de Robos, la Viro de la Policía de Investigaciones. De momento no hay personas detenidas y las víctimas estarían siendo atendidas en la clínica alemana.
2: Cali, las víctimas entonces llevaban en el vehículo 35 millones de pesos en efectivo.
3: Sí, bueno, según la información preliminar sería un vendedor, un comerciante, quien iba con otra persona más en el vehículo y llevaba dinero en efectivo, que serían estos 35 millones cuando son abordadas por estos otros dos vehículos.
2: Claro, una suerte de seguimiento entonces antes de la encerrona. Gracias, Carla, buenas noches.
3: Buenas noches.
2: Vamos al sur, otras comunas suspenden clases por el sistema frontal en la región de la Araucanía. Claudio Arévalo, buenas noches.
4: ¿Qué tal, Álvaro? Buenas noches. Ha existido una disminución de las precipitaciones esta noche en gran parte de la región de la Araucanía. Sin embargo, persisten las dificultades de anegamientos, el colapso de puentes y ríos también básicamente en la provincia de Cautín, que está bajo alerta roja, y en la provincia de Malleco. Se ha entregado una actualización también respecto de la suspensión de clases para mañana. Suspenden clases en colegios municipales en las comunas de Purén, Ercilla, Loncoche, Pitrufquén y en Temuco, solo en las escuelas municipales de los sectores rurales. Esta es una información que se ha actualizado durante esta noche por parte de la Seremi de Educación de la región de la Araucanía como una forma de prevenir mayores dificultades que puedan afectar a los estudiantes en la jornada de mañana viernes.
2: Y en la información internacional, contarles que el presidente de Estados Unidos, Donald Trump, y la primera dama, Melania Trump, ya han recibido en la Casa Blanca esta noche al presidente chino Xi Jinping y a su esposa Peng Liyuan con motivo de la cena de Estado en honor del mandatario chino. Y también contarles de la noticia ya publicada en cooperativa.cl que indica que el presidente José Antonio Kass indica que Chile no debe elegir entre China y Estados Unidos, esto en medio de las tensiones entre ambas potencias, porque fue consultado, entrevistado el mandatario chileno por la agencia Bloomberg, especializada en temas de economía y negocios durante esta jornada, respecto de la reunión entre Xi Jinping y Donald Trump, y respondió el mandatario que no somos ni pro Estados Unidos ni pro China, somos pro Chile. Toda la información la puedes encontrar en cooperativa.cl. Cerramos nuestra síntesis. 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
1: Cooperativa, 9:34 minutos. 9:34 minutos.
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5: De retorno en Cooperativa Deportes para este segundo tiempo. Están en el descanso. Evertonianos y Azules igualan por ahora 0-0 en Viña del Mar. Un partido hoy día, Maxi, se jugó en estos partidos de ida de los octavos de final de la Copa Chile.
6: Fue triunfo de O'Higgins de Rancagua 2-1 sobre Deportes Santa Cruz en ese encuentro de Copa Chile, que va a tener su vuelta el próximo domingo a las 20 horas. Santa Cruz va a recibir a O'Higgins.
5: El que avance entre Azules y Evertonianos, Maxi, contra
6: Antofagasta o Iquique. Antofagasta
5: o Iquique, que empataron en la ida.
6: Sí, señor, 1-1 en la casa de los Dragones Celestes.
5: Listo, ahí está el camino de Guatamarillas o Azules. Veremos cómo termina esto el próximo domingo en el Nacional. Abrazo a La Serena, a la cuarta región, ahí está Mauricio Mundaca. Y en la quinta región, el evertoniano, Cristian López Martínez, en el boliche, trabajando full, pero escuchando a Ivo Bay. Saludos porteños. Saludos. Para nosotros. Saludos al gran Cristian López Martínez y a todos los que están llegando a la sintonía de Cooperativa. ¿Cómo?
7: ¿Cómo viste, Cristian López? No lo dijo.
5: Lo tiene que decir, es que él escribió antes. Ah, escribió antes. Ah, sí, recordemos, eso estamos preguntando en esta noche. Noche cálida, ¿o no? Noche grata.
8: Sí,
5: grata.
7: ¿En el sector que nos escriba?
5: Es verdad, que nos cuenten cómo están. Claro, y ahí, cómo visten, con qué acompañan el relato, qué se están sirviendo, panorama, por venir. ¿O alguna cosa que nos quieran contar? Claro. Sí, y también si quieren nos dicen qué opinan del partido, ahí le ponen nota.
7: Hay algunos que siguen celebrando el 18.
5: En su casa. Muchos, algunos están en el gimnasio. Claro, estoy en el gimnasio acá y quemándolo el 18. Igor, antes que comience el segundo tiempo, la U, por llegadas, un poquito más que Everton, figura el Nacho González por ahora.
9: Claro, con algunas claves que, no es que no hayan funcionado del todo, pero están ahí, en el esbozo. Por ahí alguien decía, elogiando a Vargas, sí, como que encontró el partido después de la media hora, fue más participativo, pero no pasó lo mismo con Altamirano. Ahora, como Everton se retrasa y espera en campo propio, es natural que la U tenga la pelota, no es ningún mérito mayor. El tema es cómo la distribuye después y cómo trata de ser profundo. Le ha costado esa parte. No ha tenido grandes bordes por la derecha, ni Guerrero ni Ormazábal descolgado, y por la izquierda algo más con Fernández. Pero es cierto, por cantidad de remates es más la U. Tuvo una clara Everton muy sobre el final, ya en que Castellón demoró en ir abajo y casi lo sorprenden. Pero en general, de parte de Everton, ha sido un partido muy cauteloso. Presumo yo que en el segundo tiempo puede soltar más. Puede darle más más rigor de juego a Medina, porque ha estado ahí muy en la estructuración del equipo hacia atrás. Y bueno, y tiene que ser más profundo para que participe Montiel, también Ramos. Por ahora no le sale mal, porque no recibió goles, pero presumo yo que tiene otra cosa. Y la U, si la pelota termina yendo siempre hacia Marcelo Díaz, es porque los de arriba o están descargando mal o no encuentran el desequilibrio. Entonces Díaz, claro, se entusiasma. Tuvo un muy buen pase para Fernández, la jugada más clara, con el remate abajo del saque. Pero después, dos pérdidas que lo ubicaron muy lejos. Claro, lo relevó Reinhardt, pero es como que está la tentación de Marcelo Díaz de ir por más allá de la distribución desde su propio terreno. Veremos si los protagonistas son los mismos. A lo mejor los entrenadores pensaron otra cosa.
6: Vuelven los equipos a la cancha a la espera de los cambios. Le cuento que hoy hay tenis de madrugada. Alejandro Taviro, la raqueta 1 de Chile, va a enfrentar en segunda ronda a Adrián Manarino. Esto en el ATP de Chengdu, el 78 del mundo del francés. Arranca el fútbol, Andrés Solar.
10: Señoras y señores, segundo tiempo. 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
11: Arranca ya el segundo tiempo, 0 para el Everton, 0 para la Universidad de Chile. Lo escuchas en Cooperativa Deportes, en Sausalito. Igualan por la Copa Chile, partido de ida. La vuelta será este día domingo. La pelota queda el Chuncho y ya me estará confirmando Maximiliano Videla si hay modificaciones de lado y lado. Simplemente me parece que no hay cambios ni en el Everton ni en la
6: Universidad. Nada, señor, nada.
11: Entonces, ¿cómo vuelve el Chuncho?
6: Con Castellón en el arco, Ormazábal, Saldivia y Ramírez en el fondo, Guerrero, Reinhardt, Díaz y Fernández en mitad de cancha, Altamirano enganchado, Vargas y Lucero en delantera.
11: ¡Y Everton!
6: El Nacho González en el arco, Soto, Magallanes, Oyarzún y Fernández en el fondo, mitad de cancha para Berríos, León y Moya en delantera, Ramos, Montiel y Medina.
11: Acá viene la pelota para Nicolás Fernández, replegado contra el sector izquierdo, pegado a la línea del costado, descargando hacia atrás.

0: el territorio enemigo, domina el 5, que es Nicolás Ramírez. Ramírez que la manda para Saldivia. Saldivia que toca la pelota para Ramírez. Ramírez que viene ahora contra la pista izquierda, pero tímidamente, caminando sobre el territorio enemigo. Saldivia que ahora pone un poquito más la maniobra. Balonazo largo, recepción ahora correcta. Fede Marzano colocado a centro. Esperaba el gato Lucero, el punto penal. Ramírez remate de Marcelo Díaz. La pelota que dio en el horizontal. Era golazo de Marcelo Díaz, eso no lo olvida Marcelito, la pierna derecha de 25 metros, de primera se fundó el crepato y el travesaño le dijo que no. Maximiliano Videla me da cuenta.
1: Expediente que le hemos visto poco en el último tiempo a Marcelo Díaz, en peine del pie derecho le pegó fuerte, volaba el Nacho González, no tenía nada que hacer, lo salvó el travesaño, la más clara de la U en el primer minuto de juego del segundo tiempo.
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0: Esta la nota, Igor Ochoa no pierde la, el remate de distancia, Marcelo Díaz, esa ejecución del 21 que dio en el horizontal, Igor.
3: Claro, y ahí está, si él se despega de su zona media y va al otro lado, puede buscar eso, un remate, más que un pase que a veces puede quedar corto. Excelente situación, pero el travesaño dijo lo contrario.
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0: La pelota que la maneja acá la escuadra de la Universidad de Chile sobre el campo medio, el balonazo que iba buscando Altamirano, queda contra piel 19, recupera acá la escuadra Ibertaniana. Toma la pelota Berrío, Berrío que manda contra derecha para que venga la mano a mano Emiliano Ramos ante Nicolás Fernández, 1800 de Emiliano Ramos. La mandó por el fondo de la cancha, pero había rebotado un azul. Scorder quedó apagullado. El número 6, Nicolás Fernández, voy contigo. Maximiliano Videla a la cancha.
1: Se toma el tobillo derecho, el número 6 de la Universidad de Chile. Quedó bastante a maltraer el Nico Fernández. Va a haber córner para Everton de Viña del Mar, es el 5.
3: Veremos si la presencia de Ramos por el sector derecho del ataque de Everton fue circunstancial o... Está la idea del entrenador Viñamarindo de ponerlo ahí para que Fernández no tenga tanta libertad de despegue como en el primer tiempo. El caso es que quedó muy resentido Fernández.
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0: Qué complicado Fernández ahí en su tobillo derecho, me parece, la complicación del volante universitario.
1: Sí, ahí está el número 6 de la U con complicaciones. Entra el cuerpo médico azul, Fernando Gago que mira a su banca. Veamos qué tiene Fernando Gago para reemplazar al Nico Fernández. Diego Vargas está con la número 4. John Cortés podría ser. Ignacio Vázquez que se mueve por ese lado con un perfil más ofensivo. Las alternativas para reemplazar al Nico Fernández, que de todas formas se está poniendo muy a maltraer, pero de pie.
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0: Sale ahí complicado Nicolás Fernández, sí, de la calle.
3: Todos los nombres que dio no son, digamos, marcadores, pero en fin. Veremos qué pasa.
0: Corner para el Everton de Villa del Mar. Va a levantar contra el sector diestro. Acá Lucas Soto prepara la derecha. Centro de la punta diestra de la cancha. Al segundo poste, golpe de cabeza. Estaba parado Castellón. Yendo en el aire. Fue Oyarzún, el capitán evertoniano Maximiliano Videla, que casi la emboca la portería universitaria.
1: Ahí atento el ex Coquimbo Unido, que genera quizás la más clara para Everton de Viña del Mar. Buen centro desde la derecha que llega, y ahí aparece justamente Diego Oyarzún, que no puede darle dirección de arco a ese cabezazo. Gabriel Castellón, que miraba nada más cómo esa pelota se va por arriba.
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0: Le ganaron fácil a Fernández ahí en la espalda y golpeó ese cabezazo, ¿eh? Peligroso.
3: ¿A quién?
0: A Fernández. No, perdona, a Ramírez el cabezazo.
3: Fernández está afuera.
0: A Ramírez.
3: Bueno, y ahora tiene problemas Castellón. Acontecido el comienzo del segundo tiempo para el Aula.
4: Ivo.
0: Sí.
4: La gente pregunta qué pasa con Ernesto Díaz Correa. Mañana, Ernestito, mañana a la cancha. Va a estar usted, Ivo, ahí también,
0: sí,
4: para
0: señor.
4: El partido
0: con Colo,
4: de vuelta,
0: Colo y Lauda.
4: Tal cual, y el día sábado para la selección chilena, Ernesto Díaz Correa para el Canadá-Chile. Abrazo a Coyhaique. Ahí está Mariana Carola, escuchando la cooperativa. Mucha lluvia por acá. Un abrazo especialmente a don Igor Federico. Alexis Ibu, entretenido partido, pero falta algo de profundidad a la U. Estoy disfrutando un brebaje de 40 grados a esta hora, escuchando a Ibu Bay. Jorge Ortiz, solo quiero un

0: De la U, por ejemplo, Luis Urra, 2-0 va a ganar la U. Abrazo a todos. Y Bobay, la gente a esta hora se manifiesta en masa.
1: Y se refresca también escuchando
0: se el refresca.
1: De Cooperativa.
0: Y otros, muy bien.
1: Y otros se lesionan en Sausalito. Al sacar, Gabriel Castellón se toma la parte posterior del muslo derecho, la zona de los isquiotibiales. Veremos si es que puede seguir el portero titular de la U. Calienta uno que está cerquita del retiro, dicen. Christopher Toselli.
2: 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Oye, ¿cómo rinde tanto este mediocampo? Igual que el látex extra cubriente Zipa, porque con Zipa...
3: ¡Zipo! Acá la pelota que la tiene la Universidad de Chile. Pasa que viene contra el sector de derecha para acabar. Se Maximiliano Guerrero, que se desparraba la defensiva. Ahora sobre la línea final, el centro buscando los ceros. Pegaron la mano los chunchos. Desestima el juez y también el juez de línea que corría contra el sector donde se desarrollaba esta maniobra. Y los dos vieron lo mismo, que el balón no impactó la mano. Guerrero que quería ganar el fondo. Le cierra Vicente Fernández. Saque de puerta, la mano de fondo. Juega en el Inco Berteriano.
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3: Acá tiene la banca la escuadra de la Universidad de Chile, que ya trabaja ahí en la periferia del campo, Maximiliano.
1: A Toselli, Christopher, a Diego Vargas, a Matías Riquelme, a John Cortés, a Gonzalo Reina, Ignacio Vázquez, Israel Poblete, Charles Aránguiz y Claudio Gutiérrez.
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3: Ocho minutos ya de esta segunda parte. 0-0 la cuenta, cuidado el centro. Que lo levantaba ahí a Amaro León, muy pasado. Termina despejando acá la escuadra universitaria. El balón que flota, no se aleja tanto de la portería. Le cae la pelota a las medidas. También aparecía Joaquín Moya buscando lo suyo. Termina limpiando todo el número 7, cuidado que avanzado a toda velocidad. Oyarzún toca la pelota para Vicente Fernández, que coloca el centro, la cuelga en la zona penal, despeja ahí, propietado del área menor, Nicolás Ramírez revienta la pelota hasta la mitad de la cancha. 8 minutos ya de este segundo tiempo para 9 del complemento. Guerrero que pasa ante dos, contra el tercero no puede porque le roba la pelota normal Joaquín Moya. Ahora en el complemento defensivo termina despejando a media siempre a mitad de la cancha Fabián Ormazábal. El balón que lo tiene un dominador claro, quiere aparecer ahí el Topo Berríos para limpiar, pero lo hizo Eduardo Vargas, que no limpió nada, embarró con esa intervención el 11 y se la regaló Urbaza al golero de Artoriano. Sale el Nacho González para el conjunto del cielo.
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3: Lucas Soto que se envalentona, Lucas Soto que gritaba contra Dicha, no puede llegar a destino el paso de Lucas Soto que buscaba a Alan Medina. Será lateral para la escuadra de la Universidad de Chile, para el Everton, para el Everton.
1: Y claro, protestaba Fernando Gago, también los defensas de la Universidad de Chile. La pelota la tiene el árbitro, la tiene Piero Massa, veremos qué sucede. Al parecer va a ser, saque de banda finalmente para la U. Retrotrae Piero Massa.
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3: Pasa Vicente Fernández, se centraliza, cuidado, dejó la pelota para Berrío, que le abre contra la diestra. Viene el remate de Milano Ramos, que quiso centrar con la zurda contra el sector derecho, claro, entre el dedo y le salió como le salió, Iván.
4: Borde externo, centro. Muy pretencioso, por decirlo así. No, y la jugada la venían armando bien desde el sector izquierdo.
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3: Banca de River cuando Viña del Mar, antes Ernesto.
0: No, mira, la gente desde Luque, Paraguay te escuchan.
3: Muy Alan. Bien.
0: Sí, desde Luque, Paraguay, abrazo para Alan Kobler. Mientras que Esperanza Castro, estoy acá muy sanita cocinando una tortilla. Se extraña el topito, cariños al equipo. Estuvo en el loto el topito Caneo recién. Y Nicolás Torres desde La Pega, escuchando el relato de Ivo Bay. La gente se acompaña con Cooperativa.
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3: Ahí se la lleva Lucero, lo mandaron al pasto después de que hacía una buena maniobra contra la zurda. Lo derribaron nomás al gato Maximiliano, sin tarjeta, solamente falta.
1: Sí, falta sobre el 18 de la Universidad de Chile. En ataque esa falta, son 10 del segundo tiempo ya los que se han jugado.
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3: Tendrá con una discusión Marcelo Díaz, me parece, con Alan Medina, el número 10 del Everton de Villa de Mar. Se va a ejecutar la infracción. ¿Qué fue falta? Dice falta, falta que te equi.
2: Pero por supuesto, falta, árbitro. ¿Cómo no lo vio? A ese jugador lo frenaron como si tuviera frenos que te equis.
3: Parolazo largo de Marcelo Díaz para que pase Nicolás Fernández. Toca la pelota para Fabián.

0: Marshall. Bueno, pasada que la pierde sobre el último cuarto de la cancha, recupera Everton. Cuidado la pelota que viene arrastrada, buscando la aparición contra el sector izquierdo. Acá el jugador Montiel que se vaya en su marcador, que lo llevó, pero después lo derribaron y se va a correr la falta. Falta la valla amarilla. Amarilla en la Universidad de Chile para uno de los marcadores centrales. Fue contigo, Maximiliano Videla, a la cancha.
1: Y alega el Nico Ramírez. Se le escapaba ahí el jugador de Everton. Lo tiene que bajar amarilla la segunda en la U.
2: Es la jugada que ha buscado Everton.

0: 12 minutos ya en el reloj de Cooperativa Deportes. Esta es la Copa Chile. Mañana en el Nacional Colo Colo frente al Audax Italiano. Le va a dar a la pelota acá el jugador Moya con la pierna derecha. Siento que va al área. Castellón Gabriel es el arquero de la U y se quedó con la pelota.
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0: Opinión de Borochoa, 12 para 13 de la segunda.
2: Castellón no quiere sacar largo. No, porque sienta a lo mejor algún problema en su pierna derecha, ¿no? Entonces eso evitó, por ejemplo, acá que saliera rápido la U. Todo. Ya está Everton totalmente distribuido en su terreno. Bueno, creo que Everton, en comparación al primer tiempo, ha estado más incisivo, más presente en el campo rival. La U, mire.
0: Marcelo Díaz se equivocó en la entrega, cuidado que viene encarando Montiel, Montiel que habilitaba contra derecha las medidas, alcanza a cruzar Nicolás Ramírez, la pelota que flote cae contra la izquierda, ahora viene la escuadra de Everton de Villa del Mar tomando ese esférico, ahora León intentaba colgar de la sola penal y termina rechazando la saga de la Universidad de Chile y se la lleva Nicolás Fernández contra el sector derecho hasta que le termina cometiendo la falta, falta, respiro, definitiva la infracción contra Fabián Olazábal, va a jugar la escuadra de la U, territorio propio, tiro libre, 13 minutos, ¿qué le parece el arranque del segundo tiempo? 8-0.
2: Bueno, estábamos en que Everton es más incisivo y acá Díaz, que ha tenido varios aciertos, se equivocó y ese es el negocio de Everton. La U muy, muy en un plano de la hipótesis de juego, pero sin llevarla a cabo. Ni Lucero con Vargas se juntó mucho, tampoco ahora ya se puede despegar tanto en ataque Fernández. Altamirano en un plano muy muy apagado, entonces bueno, alguno de los dos tendrá que aceptar en ofensiva, pero creo que Everton ha mejorado su rol de ataque en el segundo tiempo.
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0: Ya estamos en el minuto 14 de juego de esta segunda parte. 0 para Everton, 0 para la Universidad de Chile. Octavo de final, partido de ida de la Copa Chile. Ahora aparece Eduardo Vargas de espalda de la portería. Ahora en fuera rumbo al arco. Toca la pelota contra derecha. Viene pasando acá el jugador que Maximiliano Guerrero sobre la línea final. La ganó Guerrero. Colocó centro buscando el punto penal. Termina rechazando Magallanes. La segunda pelota para Marcelo Díaz. Díaz que de 30 metros la levantó, pero sin destino. Tiene intención Marcelo, el juego que ahora reposa en el fondo de Bertoniano, cuidado mal control y roban aún sobre el territorio enemigo, casi sobre la última raya, era Lucero quien recuperaba esa pelota, toca atrás, Nicolás Ramiro encuentra línea de paso, Altamirano, falta, no la cobró el juez, no la cobra Piero Massa, y la réplica de Everton de Villa del Mar, que no prospera, la medida se le quedó la pelota, pero igual recupera el balón y la cruza toda contra la punta derecha, a ver si la puede hacer Emiliano Ramos que ya está sobre el campo enemigo, es horrible Ramos, mal control del canterano Bertoniano. Se escurre la pelota contra la banda. El saque de mano se la para el Chuncho. 0-0 en 15 del complemento.
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0: Era clara esa falta contra Altamirano. Y el juez estaba de cerca, pero pasa y no la dio.
2: Altamirano ha perdido varias, pero en esta creo que había faul. Pero bueno, dejó seguir con Piero.
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0: Somos Cooperativa Deportes el día sábado con la roja de todos, con el equipo de Nicolás Córdoba por la gira en Norteamérica, primera estación, Canadá en Toronto, transmite Cooperativa, después aparece en el horizonte Estados Unidos y México, los tres anfitriones de la última Copa del Mundo, de los rivales de el seleccionado chileno, juegos que van a estar, por supuesto, en los micrófonos de Cooperativa Deportes, también la Copa Chile mañana con Colo Colo y el Audax Italiano, y la revancha el próximo domingo de esta llave en el Nacional, la Universidad de Chile frente al Everton, viene avanzando sobre el campo Viña Marino, acá el jugador camiseta número 6, que Nicolás Fernández toca la pelota hacia atrás, buscando la conexión con Nico Ramírez para Marcelo Díaz, Díaz que se apoya con Saldivia, cruza 5 metros la frontera encontrando el claro, cuidado, viene la pelota para Reinhardt, atrás para Altamirano, viene cuidado avanzando la escuadra de la Universidad de Chile, remate que viene cruzado abajo, dio rebote en Alcó, cuidado el Calucero, de Calucero, de Calucero, gol, gol, gol, gol, gol, gol, gol, gol, gol, gol, gol, gol, gol, gol, gol, gol, gol, gol, gol, gol, gol, gol, 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Juan Martín Lucero, el gato Lucero, para golpear primero en Viña del Mar. La maniobra contra

0: sector derecho, el tiro arrastrado. Diego Guerrero dio el rebote. Ignacio González, que había sido buena figura para el conjunto oricielo, pero dejó viva la pelota. Y ahí apareció uno que había aparecido casi nada en el partido, como Juan Martín Lucero, quien tomó el balón, se acomodó para la derecha, está con suspenso, definió el gato para mandar la pelota dentro de la portería berteriana y colocar el primer grito de gol en las gargantas azules en Villa del Mar. Al minuto 16 de juego ya de este segundo tiempo, pasa arriba el Chuncho, lo está ganando la zona en Viña con el gol de Juan Martín Lucero. Lucero para la 1, Everton 0.
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2: Y el remate de Guerrero, que encuentra el rebote de Lev Yashin, como le estaban diciendo en el chat de Cooperativa. Se equivocó el Nacho González, da un rebote corto que le queda a Juan Martín Lucero, el remate que obliga a otra reacción del ex arquero de Deportes Antofagasta y Palestino, pero deja otro rebote, le queda a Lucero sin ángulo pero cerquita del arco, busca el rebote en uno de los jugadores de Everton, entra la pelota, 1-0 lo está ganando la U en 18 minutos y encima ahora vive la otra cara Lucero, se gana amarillo el tercero, la U, cuidado,
0: viene el Everton, Castellón se queda con la pelota y Garochoa, la U está en ventaja 1-0, gol lo hizo Lucero.
3: Sí, encontró una jugada en la que no prometía tanto en el comienzo, pero después remate de Guerrero complicado para el arquero. Y Lucero, bien, no solo por ir al rebote, que es como parte del repertorio obligado, sino porque después no se apura. Cuando le queda ahí entre el poste y la raya de fondo, se toma un tiempo más y logra meter la pelota en el arco. En fin, es cierto, el arquero tiene esa temática. Si se equivoca una vez y te hacen el gol, queda desperfilado. Todas las anteriores pasan a un segundo plano.
2: Bajaron a Vargas, Hugo Magallanes, se gana amarilla en Everton.
0: ¡Falta GTX!
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0: Y pone los botines en la banca de la U, ¿quién, Maximiliano?
2: Charles Mariano Aránguiz.
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0: Minuto 20 de juego ya de este segundo tiempo. El tiro libre será para la U, que lo está ganando 1-0.
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0: Sí. Tiro libre para la escuadra de la U. ¿Qué pasa con Piero? ¿Qué pasa con Massa? ¿Qué pasa con Piero Massa, Maximiliano?
2: Para el partido, el árbitro del encuentro, el Nico Ramírez, que sale de la cancha, le dice que salga para que lo atiendan. Se toma el tobillo izquierdo, uno de los defensas centrales de la U.
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0: Marcelo Díaz, Altamirano contra derecha, la lejana, Maximiliano Guerrero para colea contra la plaza 10, levantaba centro, matajado, le cae Altamirano para Renjo, que no puede llegar, quedó contra el pie por esa pelota y sale la jugada de Everton. Falta, derribaron al ruletero en la salida, mandaron al pasto, voy a tiro libre, medio campo, ahora es para el local.
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0: 21 minutos ya de este segundo tiempo, gana la U, gana el Chuncho por 1-0 Everton.
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0: La pelota arrastrada contra la plaza derecha, viene brillando el esférico de Brocho, que Lucas Soto, viene Soto pegada a la línea de la banda entre Barca de Nicolás Fernández, no era de Altamirano quien salía a la casa, pero no veía a Altamirano y sigue Everton con esa pelota, devuelve el juego para Lucas Soto, la juega para Berrío, que está en la punta derecha de la zona penal, la juega arrastrada contra la Villarura, pero tiene que la saga del conjunto universitario, se la lleva Maximiliano Guerrero, traba Altamirano, quiere llegar Eduardo Vargas, no puede ni uno ni el otro, recupera Everton, se impaciente hincha el Chuncho en Villa del Mar, tomando la pelota a Lucas Soto, viene centralizándose Lucas Soto, toca hacia atrás, el cambio de frente a lo de Joaquín Moya, corría Vicente Fernández, no puede Fernández por esa pelota, saca la escuadra de la Universidad de Chile, otra vez contra la mitad del campo, la comenta Igor Ochoa en Cooperativa Deporte, gana la 1-0 en Villa Igor.
3: Bueno, pleno ataque de Everton, esperemos, a ver.
0: A ver, cuidado, viene la pelota para que domine arriba Ramos, no va a pasar nada con aquello, Castillo no va a seguir con la pelota.
3: Pero pudo pasar. No, lógico que Everton tiene que ir con más agresividad, suelta más gente para apreciar alguna posibilidad distinta. Y bueno, la U ya tiene un pensamiento distinto, vemos que se le para...

0: Aránguiz, Maximiliano.
1: Un 28.
2: Charles Mariano Aránguiz con la número 20.
0: Y el local también, ¿no? El tablero.
3: Bueno, el tablero. Marcelo Díaz, también. ¿No, Igor?
2: Se viene Julián Alfaro a la cancha antes que el resto.
0: Debería ser, pero. Sí. Vamos a ver.
4: Vamos con los cambios en el Everton. A la cancha Alfaro, Maximiliano.
2: Se retira Emiliano Ramos en el conjunto evertoniano. También se retira Amaro León y le deja su lugar a Josué Ovalle en Everton de Viña del Mar. Marcelo Díaz se va aplaudido, lo reemplaza Charles Mariano Aránguiz. Cambio de nostalgia.
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4: El partido de Marcelo Díaz, ¿cómo se evalúa, Igor?
0: Tuvo de todo, porque tuvo participaciones de su jerarquía, no pocas. También perdió dos o tres balones notoriamente, pero se esmeró. Hizo un partido no tan regulado como uno lo pensaba, porque decía, tanto tiempo sin jugar de titular, a entrar a tocar lateral, ¿no? No, se involucró y, bueno... Y tú además ese remate del travesaño. Díaz mantiene su jerarquía, obviamente a otro ritmo, pero no pasa inadvertido cuando juega.
4: Botaron a Charlie, recupera el Everton, tres cuartas de cancha, la pelota que va a la zona penal, Vicente Fernández que quiere, también le da que va al rebate, da la Medina con la pierna derecha en el uruguayo, pero fue del balón que lo impactaba a Medina, pero se estrelló en la saca de Raúl. El pelo que se devuelve hasta la mitad de la cancha, enfría todo en el fondo, David Ayarzún para el golero Ignacio González, que sale mal, se la deja ahora Nicolás Fernández, que de primera también resuelve mal, Nicolás era para colocarla contra el pasto, jugó de primera y ahora la pelota que es para el Everton, la viene peleando Nicolás Fernández, también buscando lo suyo Josué Ovalle. Triunfa Fernández, se la pincha por la banda, el saque de Baro, lo va a jugar el Everton medio terreno.
0: Ya, y los dos que entraron de Everton, Alfaro y Ovalle, son jugadores más rapiditos, más de ir a buscar el enfrentamiento individual. Busca eso, Rigonet.
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4: Minuto 24 de juego ya de este segundo tiempo. El triunfo momentáneo es para la Universidad de Chile con el gol de Juan Martín Lucero. El gato golpea en Viña del Mar. La U se pone en ventaja. La revancha el día domingo, Yuyoa.
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4: Charles Aránguiz que limpia. Charles que toca la pelota para Fernández. Fernández que encuentra el claro. Corre arriba Juan Martín Lucero, pero cuando corría lo hacía en posición de adelanto. Veremos si tenía razón el segundo juanerino, el señor Eric Pizarro Ernesto.
6: Sigue entrando en la recta final, ya 70 minutos. Invitamos a la gente que hasta ahora sobrepasa las 500. Estamos también en X, la transmisión en vivo. Estamos en la radio en vivo y el marcador virtual para que le ponga nota al partido, para que mande su figura, para que diga, obviamente, de dónde nos escucha y todo lo que usted puede transmitirnos. Abrazo a Jonathan Hernán Espinosa, que saluda a su esposa Constanza, a Yasmín Cerda. Abrazo en Villa Alegre, está ella, Karen Blanco, vamos Everton todavía, Francisco Godoy Navarrete llegando hasta ahora, Juan Edgardo Seitón de La Calera y Ricardo Albornoz desde Quilpué. Que participen ahora para que estemos comunicados de acá al final de la transmisión.
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4: 70 minutos ya de este partido, 25 en el complemento. Sale largo la gente de Drago. El cuero que pica la mitad de la cancha. Magallanes que lo limpia. Cuidado que ahora viene trabajando con esa pelota. Que el jugador número 7 de Joaquín Moya. Apuran contra la izquierda. Viene el Everton. Centro que va buscando el punto penal. Castellón sólido. Se eleva y se queda nomás con la pelota.
2: Fue el puro susto finalmente lo de Gabriel Castellón, que sigue en el partido sin problemas y ahora descuelga tranquilo ese centro.
0: Fíjate, otra vez pudo sacar largo para apurar la salida de la U y no. Se quedó.
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4: Carles Aránguiz distribuye ahora, ubicándose donde viva, aparecía Marcelo Díaz en el planteamiento inicial de Fernando Gago. Acá está Juan Martín Lucero. La pincha contra la punta izquierda. Aparece camiseta número 6, Nicolás Fernández. Atrás para Nico Ramírez. Altamirano. Charles la va a perder. Charles que la entregaba mal. Traba Nicolás Ramírez, la va a perder. Bien Ramírez. Pisa el balón y la entrega hacia atrás para Nicolás Fernández.

0: pero la tocó Satani con la Fernández, la dejó viva para Everton. No la pudo agarrar cuando estaba merodeando en el territorio ofensivo. Fueron Alfaro, una jugada bastante llamativa del defensor de la UI Ochoa.
1: Lo que pasa es que salen por la franja izquierda, pero no hay un zurdo ahí. Entonces, tienen que devolverse, descargar hacia atrás. Y ahí Everton lo presionó a tanto a Fernández como a Rengo.
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0: Alfaro toca la pelota para Fernández. Giga su marcador. Cuidado, la viene del Río. Fernández descarga atrás. Le cae la pelota a Joaquín Moya sobre el espacio central. Apertura contra derecha. Libre de marca. Viene tomándose Férico Soto. Centro que da golpe de cabeza por arriba del horizontal. El gol espectacular de Everton de Villa del Mar. Y quien logró impactar la pelota con la cabeza en el aire. Quedó complicado en el punto penal de la Universidad de Chile. Maximiliano Videra, me parece que
3: sí, Vicente Fernández, que queda algo complicado. De todas formas, estaba invalidada la jugada. Cobraba posición de adelanto Piero Massa.
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4: En Rosario, Reinaldo Careaga Burgos, nos escucha desde allá. En la quinta región, Fernando Flandes. Abrazo para ti, Rodrigo Mauricio Hernández. Nos da las gracias por la transmisión y el relato de Ivo Bay. Y tú cuéntanos, Maxi, ¿cuántas medallas quedó el Team Chile hoy día?
3: Acaba de sumar otra.
4: ¿En serio?
3: Plata para Esteban Romero y Julián Stavon. Se quedan con el subcampeonato en la pelota vasca, en paleta de goma, la especialidad de trinquete.
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0: 28 para 29 minutos. 28 para 29. A tomar gato. Se equivoca Lucero. Y bueno, choca. ¿Qué pasa, hombre?
1: No. De repente hay jugadas que son misteriosas. Altamirano quiso habilitar con el pecho en el anterior. Nada. Y acá, bueno, no aprovecharon una brecha que había en la saga de Everton. Es evidente que ese va a ser el partido ahora. Everton tiene más gente arriba. Busca, suelta. Pero deja también espacios distintos en su retaguardia.
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0: ¡Cambio de Everton!
3: Sí, se viene uno que no sé si lo van a ovacionar en la barra visitante. Chorri Palacios con la número 30 y ingresa a la cancha.
1: Peligroso.
3: Difícil.
1: Peligroso porque estando Montiel, Everton tiende a elevar mucho el balón, porque evidentemente por el tour y cabezazo, pero Palacio hay que ver cómo entra, pero es un jugador que se las arregla mejor en espacios más reducidos.
3: Puesto por puesto, como decía Nicolás Montiel, fuera de la cancha.
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0: 30 minutos, cuidado que pasó Valle. 30 minutos pasó Valle. Valle que está en la frontal del área, quiere rematar con la zurda, pero no le dio bien ese balón y se fue sin dirección contra el área de la Universidad de Chile. Acá está Lucero, toca la pelota para Eduardo Vargas, la pelota con la de Guerrero. Guerrero que apura contra derecha, viene pasando Fabián Amasado, la ganaron para atrás Fabián, y esta no lo cobra, pero más se lo cobrado Ovalle, es que me parece la distancia, era la infracción.
1: Esa salida de la U tan corta teniendo tanto terreno, bueno, la recuperó.
0: Cuidado, viene Josué Ovalle contra la diestra, centro, segundo poste. Aparecía Palacio antes. Castellón se quedó con el esférico cuando merodeaba el Chorri. No pudo llegar primero Castellón.
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0: Somos Cooperativa Deportes con la Copa Chile. Juego de octavo de final, partido de ida a la vuelta el domingo. La cancha de Ñuñoa también estará en el micrófono de Rodrigo Contreras, que estará en la narración ese fin de semana para el juego.
4: ¿Vuelve?
0: Sí, vuelve. La gente también está preguntando por Rodrigo en el chat.
4: Sí, pero Ernesto Díaz, a las 14 preguntan por él.
0: Sí, preguntan harto.
4: Sí.
0: Cambios en la Universidad de Chile, Maximiliano.
3: Ignacio Vázquez a la cancha, se va Juan Martín Lucero, también se va a venir Israel Poblete, Javier Altamirano se va del partido.
4: Onur le decían, preguntaban por él. ¿Dónde está Onur? Descansando, lo merece.
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0: Ahí está. La creencia. La pelota que la maneja Nicolás Ramírez, acerca hasta la mitad de la cancha. Toca para Nicolás Fernández. Con el recuerdo, Maximiliano, me refresco a los cambios. Perdón, no se me
3: Cambios. Vamos. En Everton de Viña del Mar.

0: Ramos, Josué Ovalle, Julián Alfaro y Cristian Palacios a la cancha. Se fueron Nicolás Montiel, Emiliano Ramos y Amaro León. En la U, Charles Aránguiz a la cancha, reemplazó a Marcelo Díaz, también a la cancha Juan Martín Lucero, reemplazado por Ignacio Vázquez, y también Javier Altamirano dejó la cancha, lo reemplazó Israel Poblete.
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2: Partido de Altamirano y Gorochoa. Difícil, porque le costó encontrar la jugada. Quizás en el gol ahí tiene un pase, pero un pase racional, cercano. Pero no logró despegar en el partido. Y tuvo ese remate con la derecha en el primer tiempo, que debió ser algo más. Se le notó, digamos, tiempo sin jugar.
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3: 33 minutos, tiro libre para la Universidad de Chile, unos 35 metros, cargado de 20 contra la plaza izquierda. Levanta el centro Maxi Guerrero. Estaba el segundo de la U. Estaba el segundo de la U. Llegaba Arbasal, no pudo darle dirección. También cerraba en el segundo poste. Otro delantero. Voy contigo a la cancha, Maximiliano Vidal. El segundo del Chunche en Viña.
0: Sí, no le pudo dar el 7 de la Universidad de Chile. Miraba el Nacho González esa pelota, que la termina rechazando un jugador de Everton. Ni siquiera fue necesario el saque de arco. Termina reponiendo desde el fondo el conjunto ruletero. Cerca la U del Sur.
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3: Será saque de manos para el Everton, bien profundo en el campamento de la escuadra de la Universidad de Chile. Saque de manos lateral, ya lo juega Fernández buscando la conexión contra el sector izquierdo acá del jugador Valle. Caracolía toca la pelota atrás, cuidado que le cae Joaquín Moya, que viene pasando, va a ganar la línea de fondo, el centro que va al segundo poste, espera el Cherry Palacio, ahora también le cae a Soto, le cae al 8, toca el balón, cuidado, viene el Everton de Villa del Bar, otra vez viene Soto, centro que lo cuelga de primera, espera el Cherry, punto penal, pelota queda muerta, abajo Castellón, notable, y el rebote y el palo, dice que no le Everton. Ahora viene de Ríos, que enganchó, que va para el sur, la tira de Río, desviado contra el palo de la mano derecha. Muy buena contención de Castellón abajo. Después el poste estuvo del lado de la U. Lo cuenta Maximiliano Videra, la más clara de Everton.
0: Aplausos del Nico Ramírez y de Mati Saldivia para su arquero por esa contención abajo. Remate, zapatazo fuerte sobre su mano derecha, pegadito al palo iba. Se queda tomando el hombro Gabriel Castellón, justamente de ese brazo derecho que fue el que tuvo que estirar para evitar el empate de Everton. El centro atrás desde la izquierda. Pelota que les costó limpiar a los ruleteros en el área. Tuvieron que sacarla para la derecha, de ahí vino el centro, le quedó Alan Medina el rechace y ahí, brillante reacción de Castellón que dio rebote, la agarró por el otro costado Emiliano Ramos, que le pegó al palo de la mano derecha y se salvó nomás la Universidad de Chile.
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3: Ahí estuvo, en el pie de Medina, apareció Alfaro al poste. Sí.
2: No, pues evidentemente es un atajadón, porque el remate es fuerte y está bastante cerca. Bueno, salvó el arquero de la U en una llegada en la que, bueno, Soto pone la pelota en el área. O sea, ya a esta altura Everton entiende que ahí tiene que ir a la disputa nomás con los centrales de la U.
4: Oiga, Igor, al otro lado se lo lamenta uno Ormazábal. ¿Qué le pasó? Se lo pierde en área chica. Era muy buena la ejecución de Guerrero. No se convence el 17 del gol que se perdió.
2: Bueno, claro. Le faltó un poquito. Cuidado con Everton, ahí van.
3: Viene Everton, viene Everton, viene Everton. Acá avanza contra la izquierda. Ovalle, centro. No pasa nada por aquí. Termina despejando con el golpe de cabeza. Acá Matías Saldivia, la pelota que se desplaza hasta la mitad de la cancha. Se barra Aránguiz, limpia todo muy bien. Charles toca el balón ahora para Vázquez. Vázquez, que la pelota de primera. Venga Eduardo Vargas, viene Eduardo Vargas, viene Eduardo Vargas para mano. Eduardo Vargas para mano. Eduardo Vargas para mano. Ignacio González, notable para retirar su pie, mandar la pelota al tiro de esquina. Notable, negra chica, el arquero de Everton. Corner para el Chuncho. Póngale número máximo.
1: Seis. 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
0: Felicita Eduardo Vargas a Ignacio González porque se pegó un gran carrerón el delantero de la Universidad de Chile. Dejó su marcador atrás a pura velocidad. Llegó al área. Cachetazo con el borde externo del pie derecho. Alcanza a meter el pie izquierdo el Nacho González. Otra gran atajada. Evita el segundo y lo felicita Turbomán. Se va Vicente Fernández en Everton. También se fue Hugo Magallanes en el conjunto ruletero. Nicolás Baeza a la cancha con la número 14.

0: uno de los cambios del conjunto ruletero, y también Martínez Bryan con la 29.
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2: Corner para la jugada de la Universidad de Chile, de la derecha, centro, mucha potencia, mucha altura, se eleva arriba por esa pelota Saldivia. Ahora Char de la distancia, probó, como voló Ignacio González contra Prate Zurdo. ¡Qué remate de Charles! Notable González, otro córner más para Chuncho número
1: 7. 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
0: Vuelve a sacar aplausos de un rival el Nacho González, ahora de Charles Arangui, remate de volea, palo de la mano izquierda, iba bien pegadito y bajo los fuegos artificiales de Sausalito voló el Nacho González para otro córner de la U.
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3: Están tirando fuego de artificio, la bengala que cae justo en el punto donde se va a ejecutar este tiro de esquina. Al lado de la pelota, prácticamente cae la bengala que desde el sector de la barra del Everton está lanzando a la cancha. El artificio que se escucha en la mitad de Cooperativa también viene de aquel sector del estadio. Maxi.
0: Puede haber caído algún jugador, cayó ahí en los 90 grados del córner. Se tienen que salir ahí de la escena el jugador de la U.
4: ¿Cuál es la afición?
3: Cuidado, ¿ah?
4: La obsesión por el juego artificial, la verdad, no termino nunca de entender.
5: Están cruzando uno por la cancha, Ivo.
3: Sí, toma la pelota en estos momentos Piero Massa. Los jugadores de Everton se van hasta la mitad del campo. Me parece que la zona de vestuarios, porque se empieza a complicar la zona de la barra de la U.
0: Barra de la U y barra de Everton. Claro. Corren todos a los camarines.
4: Están parejitos.
0: Viene noche larga.
3: No, terrible. Y son esas bengalas de barco las que se quedan suspendidas en el aire, que generalmente se lanzan hacia el cielo, y ahora la estaban lanzando de manera horizontal.
0: Están en la entrada de los camarines, los 22 jugadores, se quedan algunos jugadores en cancha conversando con el árbitro.
3: Un absurdo totalmente.
0: La gente dice, patitas para qué te quiero.
5: Claro. Sí. Esto no es Trípoli, esto es el Estadio Sausalito, para la gente que está llegando y escucha todo este fuego de artificios con los jugadores resguardados, Maxi, y estas bombas de ruido que caen, cuéntame tú, del sector de Everton, otras bengalas del sector de la U, pero lo que está entrando a la cancha, entiendo que viene del sector local.
4: Claro, quieren tener una competencia, ¿quién tiene más fuego artificial y toda esta...?
3: No, cuidado, esas bengalas que decíamos de barco que se lanzan hacia arriba, una de ellas me parece, es lo que yo desprendo la imagen, que cayó, que la lanzaron de manera horizontal, es decir, en dirección a la gente, y una de ellas cayó en la presidencial de Everton, de hecho muy cerca, al lado, hay espectadores.
0: Hay un par de butacas que se están incendiando, de hecho, no alcancé a diferenciar si es en la galería sur. Ya,
4: pero vamos a analizar. O sea, las dos barras al mismo tiempo ni que hubieran estado programadas o de acuerdo.
0: Se están midiendo el hormigón.
3: Pero me parece que en la mayoría de los fuegos artificiales que se están detonando vienen del lado de la U. Había más bengalas las que estaban saliendo.
4: Cayó uno en el balneario.
3: Es que esa es la duda que tengo, si esa la habrá lanzado la gente de la U en dirección horizontal. No,
4: tendría que recorrer.
3: Por eso le digo, que son, esas se suspenden bastante. No sé. Salen de
4: ellos. No sé cómo usted llega a esa conclusión. Yo no tengo la menor idea.
0: Por experiencia propia, yo en el Esther Roa Rubio alguna vez vi un par de bengalas cruzar desde la tribuna preferencial hasta lo que sería la tribuna cordillera de Alcoyano.
3: Claro.
0: Así que puede ser.
3: Y si es que de ambas hinchadas al mismo tiempo lo hace aún más extraño.
4: No, simplemente la estupidez compartida. No, pero no sé, desde acá no podemos hacer un juicio sobre ello. ¿Quiénes son los que tienen mayor o menor artillería?
3: Y también en la señal oficial no muestran incidentes en las tribunas, solamente van con imágenes de la cancha, de los futbolistas y del diálogo que sostienen los evertonianos y los azules, que digamos están fuera de la cancha. Solamente veo a un jugador de la U que no puedo distinguir a la distancia.
0: Nico Fernández.
3: Pero el resto en...
0: Reinhardt también, Castellón. También.
3: Pero no son más de tres de lado y lado. El resto, tanto suplentes como los cuerpos técnicos y los árbitros, están en la boca del vestuario. La banca de la U también, pero resguardándose evidentemente de este tenso momento en el Sausalito.
4: Bueno.
3: Minuto 41 del segundo tiempo, partido momentáneamente suspendido.
5: Yo sé que lo vara muy uno.
0: Sí, manos en los bolsillos, mira atónito y fijo Fernando Gago la escena que se está dando en Sausalito.
4: Claro, sí, partido. Todo esto para algunos es sinónimo de fiesta. Yo nunca he entendido qué tipo de fiesta es esta. Un año escuchando la misma versión, la fiesta. ¿Qué fiesta es esta? Nunca lo he entendido, pero bueno, algunos dicen que es la fiesta.
5: para la gente que está llegando a la transmisión de Cooperativa de Deportes y se pregunta por qué no está relatando Ibobay, es porque el partido se interrumpe momentáneamente por incidentes en las tribunas, por fuegos de artificios, por bombas de ruido que cayeron desde el lado de Everton, luego bengalas del lado de la U. El partido no está suspendido, está solo interrumpido por ahora. ¿En qué momento paramos el cronómetro de Cooperativa, Ivo?
3: Al minuto 39. Bueno,
5: perfecto. Igor Ochoa lo ganaba la U a todo esto. La U estaba cerca del segundo, estaba haciendo otra vez figura en Nacho González.
3: Era Colter para la U, estaba Maximiliano Guerrero y una bengala acá al lado de la ejecución.
4: Claro, o sea el partido no estaba en toda su ebullición, digamos.
5: Antes había atajado Castellón en increíble.
4: Claro, entonces.
5: Sí, estaba
4: bueno. Los que empiezan con esta tontería, ¿por qué no? La verdad, ¿qué sentirán por el fútbol? Ya es una pregunta que yo empiezo a hacer ya hace tiempo. ¿Qué sentirán por el fútbol? Porque se nota que el partido es una cuestión complementaria. Ellos van a otra cosa. Bueno, lo hemos visto muchas veces, pero en este caso fue como una cuestión muy coordinada, digamos. Bueno, veremos cómo se resuelve el asunto. Claro, porque iba a ejecutar el córner y justo ahí, bueno, cayó un objeto
3: al lado del balón.
4: Claro.
3: Al lado del balón. En los 90 grados de ese sector de la cancha, ahí cayó la primera bengala que derivó la suspensión momentánea del partido.
5: Minuto
3: 39, detenido, la U ganaba 1-0.
5: Mira, Ivo, lo precisamos, el tiempo oficial, 82 minutos. Ahí está oficialmente interrumpido el partido en este momento. Al minuto 82 quedaba todavía, estaba cerca la U, había estado cerca Everton antes con una tajada de Castellón a Medina, una tajada increíble, después remate a Aránguiz, ahí toda la tajada del Nacho González, lo ganaba la U, Ivo, ahí con gol del Gato Lucero.
3: Tal cual, después del remate de Maximiliano Guerrero, dio rebote Ignacio González y ahí apareció Juan Martín Lucero para acomodarse, definir y colocar la ventaja parcial para el conjunto de la Universidad de Chile, hasta que fue detenido el partido del minuto 82 de juego. No sabemos cuánto más va a estar parado el partido, porque ahora los de Everton, que son los locales, saltan a la cancha para ver qué es lo que ocurre, pero gente de comunicación, de prensa, nos invita nuevamente a ir a la zona de vestuarios, porque pueden decir que la situación por lo menos todavía no se ha controlado. Veremos, tampoco es tanto lo que queda de partido. Ahí está lo de Everton, en la escalerata.
6: Gerente deportivo en cancha, Gustavo Alzazo.
4: Tienes que agregar un segundo aspecto, tiene que evacuarse al estadio. A las dos hinchadas.
3: Pero el hecho de evacuar a las dos hinchadas al mismo tiempo también.
4: No tengo idea cómo lo van a hacer.
3: Seguridad, porque de partida las hinchadas no entran al estadio a la misma hora.
4: Bueno, escúchame, no sé si será al mismo tiempo, será. Pero es un lío, porque evidentemente si el partido terminaba en los términos normales, era un final de partido lógico, pero ahora es impredecible. Bueno, esto es. Por eso después viene el contrasentido, porque uno siempre dice, bueno, ponen tantos problemas para que estén las dos hinchadas. Desgraciadamente, es así.
5: Bueno. Oye, estamos a la espera de la resolución. Por mientras, Ibobay, te cuento que la sintonía es altísima a esta hora con lo que está ocurriendo. Así que vamos a contar a la gente que si el partido se suspendió en el minuto 82, ganaba la U con gol del Gato Lucero, hasta que cayeron fuegos de artificio y también bombas de estruendo del lado de Everton y luego del lado de la U. Nos saluda Joel Antecao desde Punta Arenas, a la familia Antecao Muñoz de parte de Guillermo y Carlos Alexis Cuevas, aquí cenando algo ligero por la hora desde la comuna de Maipú, disfrutando la transmisión. Buena transmisión de Cooperativa de Deportes. La gente que nos cuente de dónde nos escucha. Este postpartido, Maxi, pareciera que puede ser un poquito más largo porque se está resolviendo qué va a pasar en el partido luego de la suspensión.
6: Sí, vemos ahí aparte del cuerpo arbitral con la gente de seguridad, vemos de espalda a Mauricio Echeverri, por ejemplo, de la Universidad de Chile, y a otros personeros ahí de Sausalito, el administrador del estadio también. Vamos a ver qué sucede. Estoy hablando con gente que está ahí en el estadio Sausalito. Dicen que empezaron a tirar fuegos artificiales. Y que por lo que se está concluyendo fue un error en el lanzamiento de uno de los fuegos artificiales que terminó cayendo en el banderín del córner. Por ahora,
7: ¿cómo?
6: Claro, o el barrista que tiró la bengala.
7: Estaban tirando.

0: Y estaban tirando bengalas y de los dos lados.
1: Ya, pero
2: solo que una cayó a la cancha y ahí se
1: tropezó. Claro, no, evidentemente, pero
2: porque estaban dejando jugar igual.
1: En el sector de la tribuna del cerro.
0: Ahí. Pareciera que desde ahí estamos confirmando si fue desde los dos lados que estaban tirando.
1: No está bien, pero esa que cae ahí.
0: Ah, no, es la hinchada de la U. Lo que me dicen desde San Solito es que era la hinchada de la U la que estaba tirando bengalas y esa terminó, lo que decía Sebastián Bell,
2: recorrió cruzando la cancha.
0: Sí.
2: No, claro, o sea, porque venían del otro lado.
0: Claro, venían del otro lado y terminó cayendo en el córner.
2: Oye, un antecedente reciente con fuegos de artificio o bombas de ruido, lo que pasó con el Huachipato Coquimbo, cuando le cae la bomba de ruido al arquero Cristian Bravo de Huachipato, ahí se suspendió y se jugó en cancha neutral, sin público, en la cisterna, o sea, los 22 minutos que quedan.
0: Oye,
2: acá queda un poquito menos, Igor.
1: De acuerdo a lo que dicen ustedes, quiere decir que Guerrero va a tirar el con. Claro. Usted dice que viene un lanzamiento desde la barra de la U.
3: Es lo que interpreto yo.
1: No, y recorre toda la cancha y casi le cae al propio jugador de la U. O sea, digamos ya, o sea, el límite máximo de la estupidez.
0: Mire, y de hecho me confirman lo que decía y vos, y también me dicen que efectivamente lo que interpretábamos de lo que veíamos en la transmisión oficial, hubo una bengala que cayó atrás de la banca de la U y que cayó cerca de la posición de unos hinchas de la Universidad de Chile que estaban en la tribuna preferencial.
3: Salen con mucha potencia esa bengala.
1: ¿Y esa la lanzaron de dónde, según?
0: De la barra de la U.
2: Porque en teoría, y cuando ocurre esto, eran bombas de ruido lo que lanzaba la gente de Everton, ¿no? Para entender. Yeah. Las bengalas son las que venían del lado de la U y es en la que cae en los pies de Ormazábal. Hay movimiento con los árbitros, se va Don Piero Massa, Maxi, y los capitanes también.
0: Sí,
2: estar atento a lo que pasa acá.
4: Las condiciones están para poder reanudar con el partido.
3: ¿Cuánto tiempo de espera prudente aproximadamente?
4: Y Carabineros informa que unos 20 minutos podría ser. Pero todo está en veremos, así que vamos a esperar que exista el desalojo para poder dar una declaración más definitiva.
3: Y ahí podría renovarse los 8 minutos para los descuentos, ¿no?
4: Exacto, señor.
0: Ya, ahí está, se va a desalojar el estadio en cuanto hay hinchas y después de aquello se va a ver si es que se puede renovar y serían 8 minutos más el tiempo agregado.
2: Ya, partido entonces suspendido en el minuto 82, ganaba la U, ahí escuchábamos el diálogo del colega Marcelo Díaz con Piero Massa, Igor, el partido está interrumpido, se va a desalojar el estadio. Y después de eso van a determinar si se pueden jugar los 8 minutos reglamentarios más los descuentos. O sea, acá van a jugar no más de 15 minutos lo que quieran.
1: Me imagino que desalojan una parte y no todo, no sé, la verdad.
2: Bueno, van a demorar más en desalojar
1: más
2: y jugar lo que va a quedar, probablemente.
1: De acuerdo a la descripción que hacen ustedes, o sea, Ormazábal, digamos, tuvo suerte.
3: Efectivamente.
1: Ya.
3: Mucha suerte porque cayó muy cerca la venga de la...
1: Ya. Que no le cayó un proyectil, claro. Según su interpretación lanzada por la barra la U al otro lado.
3: Claro.
0: Saldivia ahí conversando con Julio Alberto Barroso.
1: No, los jugadores son víctimas nomás del tema. Estaban haciendo su partido, estaban todos concentrados, era un partido que se jugaba de taco a taco y bueno, y empieza este asunto que ya es una verdadera patología ya en los estadios.
2: Oye, la gente sigue acompañándonos, mucha gente, muchísima gente. Felipe Lehmann, qué triste todo, saludos Ibu Bay, desde Concón, abrazo para ti. Mientras que a esta hora nos preguntan qué pasa con el partido, lo pregunta Edson, lo pregunta Rolando también. Partido suspendido, interrumpido por ahora, se desalojan las tribunas, se deberían reanudar los 8 reglamentarios más descuentos, ganaba la U. Por 1-0, abrazo a Rolando Stauber, en la ruta dice, como siempre, una tontera, lo de las bengalas, siempre lo mismo, esto no para, y mucha gente preguntándose, una pregunta que nunca tendrá respuesta, muchachos, cómo entran las bengalas, cómo entran las bombas de ruido, pero ya sabemos que la entran igual, nadie sabe cómo, pero no, seguirán ahora, entrando siempre.
1: El tema es para la gente de la U, porque hay gente de la U que sigue al equipo cuando juega afuera de Santiago, la sigue porque la quiere y sigue, pero ya estas circunstancias de como visitante, si es que es así como dicen, como están diciendo acá, no sé, yo no estoy hablando sobre algo que yo no tengo el testimonio, pero bueno, si es que lanzaron desde ahí, bueno, se suma, digamos, a un capítulo no tan lejano, ¿no? En otro partido visitante de la U no hubo. También.
0: A ver.

0: país.
1: No por Copa Chile, obviamente. Pero busquen ahí partidos de visitantes, algunos recientes, pero bueno.
2: Pero sí, claro. están reventando lo que falta antes eso, que lo saquen del estadio.
3: Y eso vino a confirmar que el artificio viene de la barra de la Universidad de Chile, porque donde está la gente de Everton ya está casi desalojado ese sector. Sí. Y la gente de la U todavía no es desalojada en su totalidad, todavía queda una porción importante, los fanáticos de la U, y ellos son los que están detonando en este momento los fuegos de artificio que escuchamos.
4: Y hay que evaluar si se puede.
3: A ver. Claro.
2: Con alguien de la comisión de árbitros que le confirma ahí al colega Marcelo Díaz que se va a evaluar si es que se reanuda o no.
3: Están esperando el orden de la autoridad policial, lo dijo ahí Pino Paz.
1: Sí, eso fue que hay uno que
2: la tiene clarita, el que salió ahí la tiene clarita.
1: No, claro, porque es un mundo, a ver, jugar un partido siempre es una cuestión de una lógica, digamos, hay secuencia, hay minutos, pero todo lo demás no tiene lógica, entonces puede pasar cualquier cosa.
2: Oye, nosotros nos quedamos acá esperando la resolución del partido, obviamente. Ivo Bay, usted está llegando la gente y pregunta qué pasa. Usted le cuenta a los casi 1,000 que están conectados hasta ahora en el YouTube de Cooperativa, ¿qué pasa en Viña del Mar?
3: Partido suspendido momentáneamente, interrumpido más bien, ese es el término correcto para lo que está ocurriendo hasta ahora en Viña del Mar. Cancha totalmente desocupada y te diría, la tribuna Andes, la galería del Cerro, totalmente desalojada, la gente de la Universidad de Chile esperando también a que el perímetro se desocupe para poder también hacer abandono. Todo indica que se va a reanudar el partido, pero sin público en las tribunas, ya que hubo mal comportamiento de la gente de la Universidad de Chile lanzando fuego de artificio al terreno de juego. Una bengala cayó cerca de Maximiliano Guerrero, otra cayó atrás de la banca de la U, donde había hincha de la U, y todo esto ocasionado por los mismos fanáticos azules.
2: Oiga, como
3: decía, Guerrero, relato perfecto.
2: Sí, como decía Igor Ochoa, hace no tanto le pasó lo mismo a la U, lo recordamos, el 30 de agosto, interrumpido el partido entre la U de Conce y la U cerca del minuto 83 por lanzamiento de pirotecnia y bombas de humo de la barra azul.
1: Por eso ese procedimiento debe estar ahí en el tribunal, lo deben estar viendo, y ahora este otro campeonato, en fin, por todos lados. Bueno, por supuesto que hay gente que...
3: Pero yo creo que Piero Massa es pretencioso decir que 20 minutos va a tomar una determinación si está esperando una autorización, por parte de la seguridad. Hay que esperar el desalojo primero de la gente del Everton, que mayoría del estadio, después la gente de la U.
1: Ya te arruinaron el partido.
3: ¿Sí? O sea, entonces, para eso hay que
1: esperar. Por supuesto que alguien, porque a no ver, pueden salir.
3: ¿Te escuchó Ignacio González?
5: No. A ver, dale. Eso es lo más importante, después de seguir el partido. Pero creo que le llegó una persona afuera y eso es lo más importante.
3: Bueno, ahí está Ignacio González, conversación con nuestro colega Marcelo.
2: Lo que comentábamos, atrás de la banca de la U, que hay una bengala en la tribuna preferencial, habían hinchas de la U cerca de esa posición, seguramente es el incidente que está comentando Nacho González.
6: Oye, acá la gente, bueno, Sole Avilés, terrible, qué rabia, estábamos ganando y jugando bien. Bueno, es lo que siente el hincha común, ¿no? Es que es un sinsentido, si tantas veces lo hemos visto, que no se entiende, da lo mismo que haya ido ganando o perdiendo, eso es un contexto aparte, pero no se entienda que van. A ver, Rodrigo Acosta, la hija de una compañera de trabajo, de mi señora, que es la quinta región, 14 años, primera vez en el estadio, linda experiencia. Bueno, el partido está así, interrumpido, 82 minutos, muchachos, Igor.
1: Max. No, porque primero sacaron a la gente de Everton y bueno, y después tendrán que sacar a la gente de la U, pero todo eso es va a demorar mucho, o sea, acá no sé qué están esperando, digamos. Es una cuestión.
6: El lado de Everton ya no hay nadie, ya en la tribuna del Cerro no tiene gente, la de la U es que tiene que estar.
2: Está repleto.
1: La intención dirigencial es que todas estas cosas no te interrumpan los partidos, porque es como darle la razón a quienes están en esta tontera de las llamadas fiestas. Entonces, pero eso también tiene un límite. Pueden estar esperando una hora. Entonces, yo creo que no.
6: ¿Habrá, Igor, habrá premura pensando en que el calendario está corto, que el domingo es la revancha?
1: Tú no puedes
6: buscándole ir, un sentido, digo yo.
1: Sí, pero es que no puede ir contra la lógica. Si aquí están mostrando, y la gente de ese sector no se ha ido, entonces... No. Tú no puedes, digamos, porque sacaste a uno y no a otros, en fin, y... Bueno. Sí.

0: yo creo que están demorando mucho la decisión, que es evidente, digamos. Ahora bien, lo que a mí, claro, agradezcamos, porque dicen que en la tribuna le cayó a alguien, ¿no es cierto?
1: Sí, la tribuna presidencial.
0: Bueno, ahora, agradezcamos que el jugador de la U, no sé si se corrió, en ese momento no estaba justo en el Marín del Corner, porque ahí cayó.
2: Cayó justo allí, sí. Lo cual lo hace mucho más afortunado.
0: No sé quién, ¿era Guerrero? Quiero seguir el córner. Calculo que era
1: Guerrero, pierna derecha.
3: Era Guerrero, sí.
0: Claro.
3: Están en los camarines los equipos ya. Se fue la U, se fue Everton. Ahora, se habla incluso de acá a 30 minutos, Igor.
0: Es que es increíble porque el partido se había jugado incluso sin estas cosas que a veces se pasan en las tribunas, los conatos. El partido estaba pero a pleno, digamos. Y de repente, bueno, empieza la tontera. Y aquí estamos, una vez más.
3: Bueno, revancha, sí. El domingo, se supone.
0: Y la gente que va y que sigue al equipo, claro, también dirá, una vez más.
1: O sea, uno casi le cae una bengala a la tribuna.
0: Bueno, por eso.
1: Un mismo hincha de la U.
0: No, y además van a ver el partido, si no.
1: Y le cae una bengala al lado.
0: Bueno, pero mañana se escucharán, vendrán las cosas, no sé, vendrán los argumentos. La verdad, a esta altura de no. Es un agotamiento que tengo sobre este asunto que no le veo ningún destino, digamos, ¿no? Y no entiendo qué sentido tiene para los que lo hacen, digamos, porque ellos también están ahí, también van al partido, me imagino que pagaron la entrada, o sea, bueno, hacen exposición de estos fuegos artificiales que insisto, algunos lo encuentran que poco menos que lo máximo.
3: Partido interrumpido hasta el minuto 82 por esta caída de fuego de artificio de parte del sector de la Universidad de Chile. A la espera de la decisión, claro, del juez Piero Massa, todavía está la gente de la U. Parece que hay un poco de movimiento, me refiero a salida de la tribuna de los hinchas azules, Ivo. Pareciera que algo hay.
0: Pero ¿cuál es el criterio distinto? Si el otro día suspendieron porque le cayó un jugador, eso es. Si no le queda un jugador, no.
3: Que había más calendario, quizás. Pienso yo, no sé.
0: No, pero si las cosas se tienen que tomar desde el punto de vista de la.
1: Mira, habla ahí. Sí, está hablando la transmisión.
4: ¿Quién?
1: Ahí se va. Claro, ratificaba lo que contaba Ernesto Contreras. Van a ser 30 minutos al menos los que faltan.
0: Claro.
3: No. Ya, se espera Carabineros, muchachos. Eso es.
0: Obviamente.
3: Esperar la resolución de Carabineros.
0: Tiene que haber un despliegue, qué sé yo. Todo lo que seguramente estaba planificado para el término del partido, tienen que adelantarlo y así el asunto. Muy difícil, muy difícil.
1: Por la reunión en el camarín de los árbitros, donde aparecía el gerente general del Everton, Rodrigo Robles, también el capitán Oyarzún. No advertí gente de la Universidad de Chile en esa reunión, pero abandonaban ahí el vestuario del cuarteto, que en este momento es liderado por Piero Massa, que está a la espera de la orden por parte de la gente de seguridad.
0: Desde el punto de vista de Everton, que está perdiendo el partido, bueno, dice, ¿cuánto queda? 8 más descuento. Bueno, es un tiempo, no. Tú puedes, en ese lapso tú puedes hacer algo en un partido, entonces tampoco es que van a decir, bueno, ya, da lo mismo, ¿no? Tendrán su
3: digamos. El tema es que al ser ida y vuelta creo que cambia todo lo que ocurrió en ese partido anterior. Acá hay un partido que depende de este mismo. Yo creo que eso es lo que están intentando, rezando que les den el mismo papá. Sí, pero mientras no llegue la resolución de Carabineros, Igor.
0: Pero si tú juegas el otro partido y este queda pendiente, así eso queda, no sé.
1: Carabineros ahí en el cerca del camarín de Everton.
0: Mira.
1: Riboneto les pide explicaciones. También está por ahí el actual gerente general del conjunto ruletero, que es Rodrigo Robles, el ex gerente de competencia de la NFP. En este momento esperando el visto bueno por parte de Carabineros. Carabineros decide que se reanuda el partido con los 8 minutos restantes en el reloj. De hecho, ellos son la voz cantante. En este momento, la imagen que podemos tener del vestuario del Everton, hablan los oficiales de seguridad pública con el arquero del Everton y con las principales figuras del conjunto Villamarino. La gente de la Universidad de Chile no la advierto, por lo menos en la imagen.

0: El Maximiliano, no sé si estará en el camarín, ahí camarín, en la de la cancha.
1: Camarín junto a Ignacio Asenjo, también estaba Manuel Mayo, estaba Leopoldo Iturra, el gerente de comunicaciones, y todo el plantel de la Universidad de Chile. Se acercó Diego Yersun, el capitán de Everton, también se acercó Riboneto en algún minuto a saludar a algunos de los jugadores, pero lo cierto es que los azules, por lo que captábamos de la transmisión oficial, se recluyeron ahí en el camarín visita.
2: Ahora, evidentemente, contra la cantidad de lanzamientos que hubo, bueno, el control fue absolutamente sobrepasado.
0: Claro, con la cantidad de pirotecnia con la que ingresaron.
2: Y si es como usted dice, porque usted lo tiene más claro, pero porque también para entrar ese tipo de objetos que pueden cruzar una cancha y caer al otro lado, bueno, sí, pues, tampoco es que son un cenicero, un...
0: No tienen ahí su...
2: Por eso, un encendedor.
0: Su estructura. Entonces,
2: bueno,
0: pero bueno, y además, o sea, de paso que hay todo un despliegue en la antesala del partido donde, por ejemplo, la hinchada de la Universidad de Chile tiene que estar posicionada en esa tribuna por lo menos una hora antes de que empiece el partido. O sea, y con una revisión exhaustiva para ir dividiendo los controles, y a pesar de aquello, ingresa, se te puede filtrar uno. Pero la cantidad, el arsenal con el cual se desplegó la gente de la UNE en esta jornada, bueno, derivó lo que derivó, y todavía no se abren las compuertas para que abandone la gente de la Universidad de Chile el estadio, lo cual indica que la situación afuera todavía no se desaloja en su, totalidad el perímetro por los hinchas del Everton. Así que tienen que
3: eso
0: seguir
3: es lo esperando. Que, eso es lo que tiene por ahora parada la salida de los hinchas de la U, es claro. Por eso que se habla por lo menos de 20 minutos más a 30 incluso, Igor.
2: No, evidentemente esto todo siempre van a uno de las medidas extremas de jugar sin público y todo, porque bueno, no hay desarrollo natural de los partidos, incluso de este, que la verdad hasta los 82 minutos no, por lo menos nosotros nos advertíamos, no tenía ninguna problemática especial en la tribuna. Bueno, aquí vamos a estar, no. Hay que esperar la resolución, ¿no?
3: Sí, claro, hay que esperar. Hay que esperar, porque mientras esté interrumpido, no tiene sentido. De hecho, estaba bien molesto Riboneto, estaba escuchando.
2: ¿Pero qué quería Riboneto?
3: El audio. No, Riboneto está molesto porque dice, a ver, vamos a estar parados 30 minutos. No nos dan claridad si vamos a jugar. Claro. Cuando pasen los 30 minutos nos van a decir ya, a la cancha, y las lesiones y la preparación previa a jugar esos 8, 15 minutos en un clima frío, parados tanto rato. Entonces, no encuentran responsable lo que está pasando. Que los tengan esperando y que para decirles ya, a la cancha o suspendamos. No lo encuentran lógico.
2: Ahora, evidentemente ahí se muestra la tribuna donde estaba la gente, la U. Evidentemente, o sea, yo creo que hay un alto número de que están ahí, fueron a ver el partido, digamos. Los que empezaron con este festival pirotécnico, probablemente no sean tantos, pero ahí están. Bueno, yo escucho a los jugadores, claro, porque van a esperar qué, pues sí.
3: Sí, hay movimiento en los capitanes ahora, al menos en el lado de Everton, Oyarzún.
2: No, porque
3: hay que ver.
2: Tú tienes que entender que desde el punto de vista de quien está pensando el desalojo, necesita que se vaya toda la gente. Y eso es, te consume un tiempo largo.
0: Llegan registros de esa bengala que cae en la tribuna preferencial del Everton cerca de la banca de la Universidad de Chile. Serán a unas tres filas de distancia y la imagen es preocupante, donde se ven niños escapando de esa bengala, que evidentemente no se propaga porque queda ahí estacionado el foco de calor, pero evidentemente se ve algo humeante en la tribuna y la gente viene angustiada abandonando ese sector. Gente de la Universidad de Chile, dicho sea de paso.
2: Bueno. No, sí.
0: No, y en relación a la bengala que cae en el córner, la sensación que me queda a mí es que esa bengala llega a la gente del Everton y la gente del Everton la devuelve hacia la cancha y ahí cae cerca del córner donde iba a ejecutar.
2: Usted dice, cae en la tribuna del cerro y ahí la tiran,
0: claro,
2: de vuelta.
0: Claro.
2: Mira.
0: Sí. Es lo que desprendo de la imagen que estaba revisando.
3: Sí, a esta hora están los capitanes, probablemente se va a tomar la resolución. Está Oyarzún, está Marcelo Díaz, están con Carabineros, así que probablemente máximo.

0: Ahora sepamos bien qué va a ocurrir con el partido, pero tiene cara que se suspendería.
1: Sigue entrando gente a esa reunión, donde vemos de lejos a Diego Villarzún, el capitán de Everton, como tú decías. Fernando Gago también se asoma en la imagen televisiva. Entran carabineros, así que de seguro se está tomando una decisión a ver qué sucede con el encuentro, al menos en esta jornada. Veremos después qué dice la reprogramación en caso de que sea suspendido por hoy.
0: Sí, en los 82 se paró y ganaba la U.
2: Ya, y esto empieza, y Ubay, de acuerdo a tu información, ¿con qué pretexto? O sea,
0: porque no, eso todavía no lo tengo.
2: Siempre tienen algún justificativo.
0: Digamos. Eso no lo he podido.
2: Ya, pero la versión tuya entonces que cayó al otro lado y de ahí la devolvieron a la cancha.
0: Claro, eso teniendo el video que llega que de la transmisión oficial. De hecho, nadie está como filmando mediante su propio móvil esta situación, que fue bien intempestiva. Y la
2: que cae ahí detrás de la banca pudo ser peor, porque no, tú dices que no se expande en definitiva.
0: No, la bengala que cae ahí en la tribuna y queda en el piso, pero claro, el foco, la luz, el calor, el humo también.
2: No, obviamente, porque además que está en un estadio, no está ahí.
0: Y cae en medio de la gente, evidentemente que siempre la angustia en ese sector, y había niños, evidentemente, que a los cuales les puede haber caído perfectamente, si es que no le cayó, no tengo esa información.
2: No sé. Yo ya, como yo soy tan antiguo, hay cosas que ya no entendí en la vida. Una de esas que usted ha hincha un equipo, lo quiera, lo vas a ver jugar y tu placer es que se interrumpa el partido, ¿no? Eso nunca lo he entendido, pero debe ser porque yo soy muy antiguo y ya no lo entendí ya. Y tampoco me interesa entender.
0: Ya. Bueno, sigue la reunión y siguen también los hinchas de la U, así que Maxi, esto, mientras no salgan los del Everton, que seguramente están en el perímetro, siguen los de la U ahí y está la reunión que va a ser la que entrega la resolución, entiendo.
1: Sí, justamente, esa iba a ser la reunión donde se entrega la resolución, siguen reunidos. Veo que habla alguien de carabineros por ahora y la gente de la U no se mueve de su posición, así que pareciera que no van a lograr el desalojamiento, al menos en el tiempo que tenían previsto. Tiene pinta de que se suspende allá en Sausalito, Ernesto.
0: ¿Te parece que reiteremos, más bien repasemos los resultados de estos octavos de final ida de la Copa Chile a la espera de esta resolución? Este es el partido que queda pendiente para cerrar los 8 primeros.
1: Sí, justamente, son los partidos que ya se están acabando, los de ida. Quedan 8 minutos para que se acaben los partidos de ida de octavos de final de Copa Chile. Veremos si se juegan hoy, porque está suspendido el Everton Universidad de Chile, que iba ganando 1-0 el conjunto azul gracias al gol de Juan Martín Lucero. Puerto Montt 2, Ñublense 0, Cobreloa 1, Coquimbo 2, Audax 0, Colo Colo 0, Curicó 0, Concepción 4, Unión La Calera 1, Católica 1, Iquique 1, Antofagasta 1, O'Higgins 2, Santa Cruz 1. Los resultados puestos de los octavos de final ida de esta Copa Chile.
0: Oye, y estábamos también atentos a los Juegos Odesur. ¿Con cuántas medallas quedó Chile hoy día?
1: Con 39 medallas de oro quedó el equipo chileno, el Team Chile, que ya supera la cosecha de Asunción 2022 y es su mejor cosecha, por lo tanto, en Juegos Odesur realizados en el exterior. Su mejor cosecha en total es en Santiago 1986, donde alcanzó 50 preseas doradas. Así que veremos si es que le alcanza al Team Chile para superar dicha cosecha de Santiago. Por ahora, entonces, 39 oros para Chile, que además de aquello tiene 44 medallas de plata y 52 medallas de bronce.
0: Así le va al Team Chile en los Juegos Odesur. Nosotros mañana estaremos con el partido entre Colo-Colo y el Audax en el Estadio Nacional. Ya comienzan las revanchas de la Copa Chile. Esto se va a determinar de acá el domingo. Era la ULA que cerraba los octavos de final de local con Everton, pero todo esto está, Ivo Bay, en entredicho, porque el partido está interrumpido desde el minuto 82.
3: Sí, y sigue el diálogo entre carabineros, los capitanes, encerrados en una oficina que ni siquiera es un camarín, una oficina administrativa, uno se imagina, del estadio Sausalito, y con la atención puesta donde está la gente de la Universidad de Chile, la fanaticada de la U, que todavía no es desalojada, es decir, ya han pasado varios minutos y sigue ahí estacionada, porque la gente de la U.
2: Evidentemente tienen que alejar a la barra local, y la sacaron, ¿no? Es todo un operativo de largo alcance, además una salida que no es tan amplia. Porque si no, quedan donde mismo.
0: Claro. Oye, nos escribe nuestro querido amigo Piola TV, Jorge Araya, de la Quinta Región. Dice, ¿cómo pueden entrar esas bengalas? ¿Quién lo permite? A mí en el Sausalito me han quitado.

0: dado el paraguas, pero otros entran lienzos prohibidos, bengalas, porque nadie los controla, no se denuncia. ¿Estarán coludidos? Se pregunta él, una persona que va regularmente al Sausalito y que no se explica cómo entraron, pero bueno, eso en todos los estadios, Vigor,
1: es
0: una realidad
1: transversal. Es que si tú te dedicas a algo y sabes que va a haber un control, empiezas a inventar maneras de superar el control, eso es evidente, digamos. Vale.

0: Pero ya, ¿no?
1: Lo hemos dicho tantas veces ya.
2: Sí, no, es que algo tontera, sí, es el mismo disco cada vez porque todo sigue igual. Maxi, están los técnicos en esa reunión.
3: De hecho, toma la palabra, no sé qué estará aportando, pero Fernando Gago está hablando, gesticulando, está seguramente, claro, la posición del cuerpo técnico de la U. Pasaron cosas detrás de su banca, como ya lo hemos narrado. Fernando Gago es quien habla ahora, vemos a Marcelo Díaz también, sí, en la imagen.
1: Seamos justos. Cuerpo técnico de Goberto y los jugadores van a decir, ¿cómo? No, no puedo ir a jugar, ¿cómo vamos a jugar ahora? ¿Vamos a hacer visita en estos minutos si están la tribuna de la U está llena?
0: No, pero lo que entendíamos de Pilo Massa es que el partido se va a jugar, si es que se termina de jugar, va a ser sin público. Claro.
2: Hay que esperar a que se refiera a la gente de la U.
1: Sí, a las 3 de la mañana.
2: Claro,
1: en el Casino Viña.
4: No.
3: Ahí está, ingresa más gente, ingresa otro jugador de Everton y Eduardo Vargas también se mete. Pero Eduardo Vargas va ahí más de caguinero, parece, no tiene mucho que aportar y lo veo ahí con manito en los bolsillos, que conversa para el lado, ahí se metió a conversar con un carabinero.
4: Lo que pasa es que Vargas conversa con Piero Massa.
3: Eso, Marcelo Díaz lo está relatando. Lo está relatando y ahí está, justamente Eduardo Vargas que sigue conversando. Ahí está.
2: Bueno, están todos los protagonistas en esa salita caliente donde está tomándose la decisión. El capitán de Everton, Vargas, los técnicos, carabineros, la NFP, los árbitros, porque el partido está suspendido desde el minuto 82. Claro, acá nos dice Enojaza de Copiapó, me parece muy improbable que se juegue, porque pero tienen que volver a calentar y todo eso, uno cree, por reglamento. Mientras que Francisca dice, bueno, la seguridad que ponen estos estadios también no tiene la capacidad. Por ahorrarse lucas ponen gente mayor, bueno, y bueno, eso también lo hemos visto.
3: De hecho, Ernesto,
2: siempre los fines de semana.
3: Poquito después que los jugadores, segundos después, los que salieron corriendo fueron justamente esa seguridad privada que cita el auditorio y que, claro, no, mucho que hacer no tiene, les ponen un chalequito rojo y vaya, arréglesela. Sí, claro, salieron corriendo junto con los jugadores, ¿qué más van a hacer?
1: Ahora, desde el punto de vista de quien regula todo esto, que es la NFP, ellos al hacer jugar los minutos restantes de Coquimbo Cachipato establecieron un criterio, porque también ahí podrían haber dicho no, ya, listo, está,
2: se fueron a jugar a la cisterna, puertas cerradas,
1: establecieron ahí, sí, ellos mismos se pusieron un tope, digamos.
2: Curioso que, tomando en cuenta esa experiencia, como usted lo mencionó, Igor, no se haya tomado la misma determinación ahora, rápido, que se suspenda el partido, porque fue grave, y se juegue los minutos mañana, no sé, donde bueno, sea, puerta cerrada, pero es raro todo esto que están alargando, esperando una resolución que más que carabineros tendría que haber sido instantánea, de acuerdo a lo que pasó en Coquimbo con el arquero de Huachipato.
1: No, claro, pero bueno.
2: Un contrasentido importante.
1: Bueno.
2: Sigue la reunión.
3: Sí, el cuerpo técnico de Ayrton pide respuestas, pocos saben. También vemos a la gente de comunicaciones de la U que también se mueve algo incrédula por ahí. También, claro, la espera de respuestas de lo que está sucediendo en esa reunión, en la que sigue y sí, sigue entrando gente.
1: Tú debes entender que ante una situación así, también las fuerzas policiales seguramente desplazan refuerzos. No todas las cosas son así como automáticamente. Abrimos la puerta y se van todos. Ojalá fuera así, pero no. Entonces, el procedimiento seguramente tiene también algunos escalones por cumplir. Bueno, increíble, estábamos hasta el minuto 82, estábamos hablando de un partido, una tajada de Castellón.
2: ¿Se acuerda el remate de Arangui a tres dedos de 20 claro, metros? Entonces, tremenda tajada de Nacho González, claro, post tapadón de Castellón. Y ahí quedamos.
1: Y de
2: ahí
1: quedamos. En infierno.
3: Mire, sí, se abre la puerta donde hablaban y dirimían sobre este infierno, sale Riboneto, sale Diego Yarzón, a ver, da el salso.
5: Suspendió. Suspendió.
3: Se suspendió, ya, dice Gustavo Dalzazo. Suspendido entonces el partido en Viña del Mar, Everton 0, Universidad de Chile 1. Algo que seguramente puede tener consecuencias en el partido del domingo.
1: No tengo idea, pero hablando de lo puntual, eso es, digamos, no puedes tú revalidar una condición de, entre comillas, normalidad en 10 minutos, digamos, 20 minutos, una hora, ¿no? Entonces, ya lo arruinaron, ya. El partido lo arruinaron. Y así es.
2: Ya, es oficial entonces, Ivo. Partido suspendido. Lo comunicó ahí Gustavo Dalzazo. De parte de la delegación, decía, entiendo, delegación presidencial, quizás. Llegó de ahí la orden de que el partido no se puede reanudar. Sí. Se suspende el duelo de ida entre evertonianos y azules, querido.
0: Nos acostumbramos a la página negra del fútbol chileno con incidentes.

0: Es en las tribunas, desalojado el estadio, una triste postal para concluir con estos duelos de ida de los octavos de final de la Copa Chile. Lo ganaba la U 1-0 al minuto 16 del segundo tiempo, Juan Martín Lucero, para dejar al Chuncho en ventaja, pero a falta de 8 minutos fue interrumpido por fuegos de artificio lanzados desde la barra de la Universidad de Chile, del Everton, y el juego en definitiva queda suspendido a falta de que se sigan escribiendo las páginas con este encuentro, que es lo que irá a ocurrir en la jornada de mañana. Por supuesto, lo vamos a estar contando con el micrófono de Cooperativa Deportes. Suspendido a falta de 8 minutos el triunfo momentáneo de la U ante el Everton en Viña del Mar.
1: Sí, a mí lo curioso, y me lo aporta acá nuestro querido Seba Esnaola, que no existiera un protocolo, y lo que a mí me llama la atención es que en esa reunión entraba gente, lo encontré, si ya fue poco serio todo lo que pasó, que esa reunión entrara Raimundo y todo mundo, como se dice, le da una un tono más negativo de lo que yo siento que ya fue. Esto se tendría que haber suspendido, Igor, quizás apenas ocurrió, pensando en lo que había pasado en la cuarta región. Se esperó todo esto. Ahora hay que ver qué pasa. Yo desconozco el reglamento, pero ¿se podrá jugar el domingo si este partido no termina?
2: Quizás, no sé cuál será el criterio que
1: no
2: se
1: No sé cómo es el criterio de un partido de vuelta.
2: Quizás no.
1: Yo
2: no,
1: creo que eso quería salvar.
2: No correspondería, porque se rompe el orden lógico de los partidos.
1: No, yo creo que eso lo llevó a esperar tanto y no tomaron la decisión de que si era un partido el torneo sin una segunda parte, intentando buscar una explicación.
2: Bueno, tendrán que darla, digamos, si por algo tiene que haber no sé si existen todavía los comisarios, no tengo idea, alguien de la NFP, digamos, tiene que dar una explicación global sobre el punto. Pero bueno, para mí, de todas maneras, en lo particular, en lo íntimo, eso no es secundario, pero viene después, digamos, de la sensación de que, no sé, ya hay gente que ya no entendió, digamos. No entendió, entonces pasó y va a seguir pasando y no sé cuáles serán ahora las explicaciones, porque siempre se rodea esto de algo que a veces, digamos, tiene cierta lógica, en fin, acciones por tal y cual cuestión, pero ahora no tengo idea cuál era la idea. Lo único que sé es que, bueno, por poco, y agradezcamos que fue así, un jugador en el banderín del CON no quedó herido, pero por poco, digamos. Bueno, eso fue.
1: Sí.
2: Esa fue la fortuna en la noche.
1: Veremos si en el público asistente se confirma que podría haber una persona herida a raíz de estos fuegos, de estas bengalas. Está Gago conversando con los árbitros, está en una larga conversación. Eso hay que esperar, la declaración de Piero Massa.
3: Sí,
1: eso
3: falta. Va a hablar ahora, escuchemos a Piero Massa.
4: De suspender partido, delegado regional junto a Carabineros, nos acaban de decir que no están las condiciones, por lo que puede pasar fuera del estadio y en las inmediaciones, así que se suspende partido.
5: Dentro de esta conversación no se proyectó qué va a pasar con estos minutos restantes, porque también veo que hay gente de la NFP, porque hay un partido de vuelta el domingo.
4: Por supuesto, sí, eso se tocó, pero eso lo tiene que ver el directorio de la federación. Así que por ahora es lo único que yo puedo comentar, lo otro sería hablar por hablar.
5: Y el partido entonces suspendido.
4: Suspendido. Y el directorio de la federación va a ver lo que acontece para ver cuándo se reanuda el partido, se puede jugar.
5: La postura de los dos equipos es de completar el compromiso, ¿no?
4: Por supuesto.
5: Está muy bien. Gracias.
6: Marcelo,
1: ahí está la palabra de Piero Massa.
5: ¿Sintió riesgo que si sintió que hubo riesgo en contra de los jugadores en el momento que comienzan a caer los bengales, los fuegos de artificio?
4: O sea, por supuesto que hubo riesgo porque llegaron, claro, al campo de juego y también a donde estaban los espectadores. Entonces, esas condiciones, lamentablemente, como redundamos los mismos, no se pueden dar en el fútbol.
5: Sí. Usted tomó una decisión rápida porque inmediatamente comenzó a sacar a los jugadores.
4: Claro, sí, por la integridad de los futbolistas, que es lo más importante, y también después de los espectadores.
5: Gracias, Pierre.
4: Gracias, hasta luego.
1: Ya, ahí está la palabra de Piero Massa, el árbitro del partido, con la transmisión oficial, con Marcelo Díaz confirmando los motivos de la suspensión de este partido que ganaba la U con gol de Lucero, que lejos quedó el gol del Gato Lucero, minuto 61, ganaba 1-0, llegó hasta el 82, partido suspendido por la caída de estas bengalas provenientes de la barra de la Universidad de Chile, y ahora hay que esperar, Igor, muchachos, la determinación del directorio de la Federación, porque la Copa Chile la organiza la Federación, y hay que ver qué

0: dicen de estos 8 minutos reglamentarios, más descuentos, pensando que hay un partido de revancha el domingo, que obviamente condiciona todo.
1: Bueno, si sostienen el criterio del partido de Coquimbo Huachipato, tienen que jugar los minutos y, obviamente, antes de los otros partidos, esa sería la lógica, pero no sé qué estarán pensando en Quilín, mañana se sabrá, pero el caso es que, bueno, una vez más se jugaba un partido y después se fue todo a cualquier lado, porque, bueno, hay gente que no entendió, ¿no? Y los demás tampoco los entendemos a ellos y así estamos, entonces, una vez más, la U queda ahí en medio de estas fuerzas extrañas y que ya no sé cuál será ahora el discurso sobre el punto, pero una vez más, la tristeza de haber sido y ya no ser.
0: El comentario de Igor, para este partido suspendido que ganaba la U, la gente está saludándonos, Marianela, a pesar de todo, un gusto compartir con ustedes la transmisión. Nos escuchamos mañana, ojalá con claridad lo que vaya a pasar. Uno cree que de acá, maxi a las 14 horas, cuando estemos al aire en Cooperativa de Deportes mañana, esto va a estar con alguna resolución, pensando que esta revancha se debería jugar el domingo, pero ¿podrán jugar el sábado? Los 8-15 minutos y jugar los 90 el domingo, ¿no?
2: Podría ser.
0: ¿Una resolución?
2: Claro, hay un tema con los descansos que está.
0: Eso pienso, por eso.
2: Claro, los plazos de descanso. No estipula duración del partido previo al partido que va a venir después, así que me parece ¿cómo? Que no entra. No entraría no, el sábado y domingo. Usted,
1: ¿cómo jugarlo? ¿Qué neto está pasando con una etapa?
0: No pensaba jugarlo.
1: Imaginación de Boca. Si este partido se jugaba en Viña, pues, si tiene que jugar en el mismo escenario, digamos. Si
0: es, claro, los 8 minutos acá y viajan el domingo a Santiago, como encima, pensando que eran 8 minutos.
2: Puede cambiar el recinto. Queda. Bien me marca Ivo Sebastián Bay.
0: Eso pensaba yo.
2: Que lo que pasó con Coquimbo y Huachipato, que terminaron jugando en la Cisterna.
0: Es que, claro, jugaron esos minutos en Santiago, no en Coquimbo.
1: Sí, está bien, pero eso supuso una manera de castigar a la gente de Coquimbo.
0: Obviamente, pero acá el hincha de Everton
1: está jugando local.
0: Está bien, pero acá el hincha de Everton también lanzó bombas de hecho, comienza con bombas de estruendos de ese lado y después ya lo de las bengalas obviamente suspende el partido, pero bueno,
1: puede que tenga razón.
0: Lo que
1: puede,
0: digo
2: lo que puede pasar es que claro, se reprograma este partido evidentemente y la revancha pasa a jugarse a mitad de semana de la próxima semana, sí, en la que no hay nada programado.
1: Ustedes se quieren meter en la mente de la gente que está en Quilín, y eso sí, es tan difícil como saber si en Marte no sé, hay un negocio abierto hasta ahora, no tengo idea.
0: Es verdad, pero ojo, hay algo que complica. Abierto. Sí, hay mucho, es día jueves, jueves, acuérdense con el. Acuérdense lo que estábamos abierto en esta transmisión antes de este caos. La gente decía cómo estaba vestida, qué iba a hacer, estábamos en otro mood.
1: En un mundo de fantasía.
0: No,
1: si eso termina.
0: Pero hay otro tema, ojo, que la otra semana, entiendo, y me corrigen, se tiene que jugar algo de la Copa Chile.
1: Los que clasifican,
0: la primera parte, claro, de los cuartos de final, claro. Entonces igual hay partido a mitad de semana, claro, antes de que vuelva el torneo. O sea, no hay espacio en lo próximo.
1: Mire, la verdad, en esto yo no le voy a seguir su ruta. No porque usted esté equivocado, sino verdad que a esta altura ya no me interesa. Yo tengo una herida en mi corazón y ya está bueno. Ya no tengo nada más que decir porque esta película ya la he visto y probablemente va a seguir y no sé para dónde van, no tengo idea qué tienen en la cabeza y ya está, no quiero más.
0: Jorge Márquez, don Igor, los boliches abren igual, sí, día jueves, todavía hay tiempo. Igor, un abrazo fuerte, mañana nos reencontramos a las 14, entiendo.
1: En una de esas
0: nos veremos con alguna resolución. A descansar Igor Ochoa, también Ivo Sebastián Bay, el narrador de esta jornada. Un abrazo fuerte al gran Ivo. Maxi, lo cerramos nosotros dando el contexto de lo que pasó. Revanchas para el fin de semana. Mañana juega Colo Colo, esto no para.
2: Sí, justamente, mañana el Cacique a la cancha, Colo Colo enfrenta al Audax Italiano, 20 horas ese encuentro, 0-0 la ida, se va a repetir el recinto, Estadio Nacional, sábado, 20 horas, Católica con Unión La Calera, ahí va a estar el Topito Caneo contándole en paralelo al encuentro de la selección que va a ser transmisión central de Cooperativa Deportes. Sábado también 20 horas, Ñublense recibe a Puerto Montt con la misión de remontar un 0-2. Antofagasta y Quique va a ser el domingo a las 2:30, 1-1 la ida,

0: Concepción, Curicó Unido, domingo 3 de la tarde, los Lilas de visita ganaron la ida por 4-0, llave cocinada, podrían decir algunos. Universidad de Chile, Everton, por ahora domingo 5:30, la vuelta. Eso, ahí, eso. Ahí.
1: Eso, el micrófono.
0: Santa Cruz, 20 horas, Santa Cruz O'Higgins, domingo 20 horas. Y para el 7 de octubre quedó el encuentro entre Coquimbo y Cobreloa en los partidos de vuelta de esta Copa Chile.
1: Esperaremos que determine el directorio de la Federación de Fútbol de Chile para ver qué pasa con estos 8 minutos reglamentarios, más descuentos que le deberían haber quedado a este partido que ganaba la U 1-0 con gol de Lucero. Espera Iquique o Antofagasta al rival de esta llave, al que pase, pero todo está en suspenso a la espera de las determinaciones del directorio. Un abrazo, Maxi. Cuídate mucho.
0: Abrazo, Ernestito.
1: Nos reencontramos. Abrazo a la gente que se quedó hasta el final. Mucha, un abrazo a Jonathan Osvaldo, a Gonzalito Jara, a Manuel Matus, Jorge Márquez, Enojaza. Buena transmisión, sí, lo pasamos bien, a pesar del final malo. Abrazo, Rodrigo Codoseo, cuídese mucho. Cristian Quintanilla, hasta las 14, Gonzalito. Ignacio Acevedo, se suspendió el partido, es verdad, a los 82 minutos, se acabó todo. José Mena, abrazo fuerte. También para Rodrigo Acosta y todos los que estuvieron con nosotros en esta transmisión en Cooperativa Deportes. Mañana a las 14, programa de estudio, de análisis, con lo que pasó, con lo que viene y con la selección, que el día sábado va a jugar contra Canadá con la transmisión de Cooperativa Deportes. Mañana juega Colo Colo, también será transmisión de nuestra emisora. Nos vemos, abrazo fuerte a todos, abrazo Reinaldo Cariaga, hasta las 14 con el show de Cooperativa Deportes. Los esperamos mañana en el YouTube y por la app siempre. Ahora viene A Última Hora, los queremos, chao chao.
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3: Cooperativa. 11, 10 minutos. 11, 10 minutos.
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4: Bienvenidas, bienvenidos a este capítulo.

última hora en Cooperativa en este jueves 24, después de la transmisión de Cooperativa Deportes. Y nuevamente hablamos de violencia en los estadios. Un tema de, lamentablemente, un tema de nunca acabar y que va a ser, por cierto, tema de análisis mañana a las 12 en Cooperativa Deportes, sin duda. Vamos a arrancar con las con la música. También atento a las informaciones. Muy atento también a lo que sigue ocurriendo en el sur del país respecto de las lluvias que ya han declinado en las últimas horas y que ha llevado a que, por ejemplo, Senapred ya cancele, por ejemplo, la alarma meteorológica de intensas precipitaciones y se espera que siga declinando las lluvias de aquí a mañana en la zona sur del territorio que se ha visto afectada, que hasta el momento tiene 16 albergados, más de 300 viviendas con distinto tipo de daño. Eso sumado en todas las regiones del sur, entre el Biobío y Los Ríos. Vamos con la música, promesa sobre el bidet. Charly García, a última hora en Cooperativa.

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3: 13 grados. 13 grados en Santiago. Cooperativa. 11:32 minutos. 11:32 minutos.
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5: Once con 32 a última hora en Cooperativa en este jueves. Ya, poquito dejando atrás el mes de, por ejemplo, el 18. Ya, derechamente, ¿cuándo se acaba el mes? El miércoles de la próxima semana. Queda menos de un mes. Pero pasa volando ya. Tenemos a esta hora en Santiago una temperatura grata, 13 grados, 4 décimas, cielos nublados, acá en Santiago. Se espera una mínima de 11, una máxima de 20 con cielos parciales. Algo que se va a mantener el resto de la semana, lo que menciona meteorología, con 20 de máxima también para Rancagua, cielos nublados, también en Talca, 17 en Chillán, con chubascos que se van a mantener durante la madrugada, pero van a ir ya declinando. Lo mismo en Concepción, espera una máxima de 16, en Temuco esperan 17, eso sí, con chubascos igual durante la tarde. Chubascos todo el día, eso sí, en Valdivia, ahí en la región de Los Ríos, espera una máxima de 15. En Puerto Montt esperan 13 de máxima. Ahí en Los Ríos y en Los Lagos se espera la mayor intensidad de precipitaciones durante esta jornada que se avecina. 10 de máxima en Coyhaique, cielos parciales. En Punta Arenas lo mismo, espera 9. También en Valparaíso, Viña del Mar, cielos parciales, espera 19. La Serena y Coquimbo espera 21, también con cielos parciales. Lo mismo en Rapa Nui, que espera 20, al igual que en Antofagasta. 22 en Iquique, 22 en Arica. 24 para Copiapó, con cielos despejados. Y Juan Fernández, nubosidad, espera una máxima de 16 en este viernes 25, que se avecina. Adelantamos los contenidos, luego las noticias, con la alerta roja en el Biobío, la provincia de Valdivia, por las precipitaciones. Lo que ha mencionado Senapred en las últimas horas es que hay 16 aislados, hay más de 300 viviendas con distintos tipos de daños y hay suspensión de clases para mañana en la comuna de Arauco, en la región del Biobío. Terminó la gira del presidente Kast en Estados Unidos y en una declaración conjunta los expresidentes Bachelet y Boric piden reconsiderar la adhesión de Chile al escudo de las Américas, que ha sido el tema que ha marcado la semana en la gira por Nueva York y relacionado a su discurso en la Asamblea General de la ONU. Y antes de retornar a nuestro país, mandatario entregó una entrevista a Bloomberg, a la agencia especializada en economía, Bloomberg, y en el que, por ejemplo, una de las ideas que menciona en esta entrevista es que espera que pueda mejorar la economía de Venezuela, porque eso va a permitir el retorno de compatriotas, de venezolanos y venezolanas que están, por ejemplo, en nuestro país, en Chile. Un tema que que mencionó Kast en esta entrevista, y consultados si se siente presionado o hay un apoyo hacia uno u otro, nos referimos.

llegamos a las grandes potencias mundiales. Kass dice, no somos ni pro Estados Unidos, ni pro China, somos pro Chile. Lo que menciona el mandatario. Luego detalles. También, el día después de la polémica por los dichos del ministro de Seguridad, Martín Arrau, y que durante esta jornada reivindicó el rol del Congreso. Esto luego que en una entrevista de la última jornada en Icare mencionara que él prefería no ir al Congreso para priorizar otras labores de su ministerio. Y incluso hubo molestia tan en el propio oficialismo en torno a esos dichos. Luego, detalles. También a propósito de economía y de una de las potencias mundiales. En Estados Unidos, lo que se reporta desde allá es que están evaluando suspender las exportaciones de diésel. Y eso con el objetivo de abaratar costos al interior de ese país y que calza justamente también con un periodo de elecciones legislativas internas en Estados Unidos. Ahora, ¿qué tiene que ver eso con Chile? Porque Chile importa diésel también de Estados Unidos. Entonces, obviamente, puede que exista, si esto se concreta, va a haber alguna afectación nuevamente en torno al precio. Vamos a aclarar luego detalles en torno a ese tema. A propósito de información internacional, ya lo contaba Álvaro Lozano más temprano, que Trump y Xi Jinping concretaron la reunión en la Casa Blanca, la bilateral. Finalmente hubo más cordialidad que acuerdos en torno a las grandes potencias mundiales. Y ojo con esto, porque siguen los ecos de una historia que comenzó en la última jornada y que ha dado la vuelta al mundo. Hablamos de una mujer que se llama Mari Carmen. Ella tiene 87 años y vive en Madrid, en España. Esta noticia es desde Madrid. Y ella vivió más de 70 años en un departamento, en la zona de Retiro, muy popular allá en la capital española. Pero durante la última jornada fue desalojada por las fuerzas policiales, lo que ha provocado un debate social en España muy intenso, incluso de capitularlo como una vergüenza lo que ha ocurrido. Y la explicación y los hechos tienen que ver con lo siguiente, porque esta mujer, insistimos, de 87 años, vivió más de 70 en ese departamento. El papá de ella, por allá en los años 60, llegó a un acuerdo de arriendo con el propietario del edificio, en el que no hubo ningún tipo de inconvenientes. Pasaron los años, el papá de Mari Carmen falleció y ese contrato de arriendo se heredó a la madre de Mari Carmen, y en el que finalmente se llegaron a los mismos acuerdos y se pudo seguir pagando el arriendo sin ningún tipo de inconvenientes. La madre de Mari Carmen falleció en 2005 y el contrato de arriendo fue heredado derechamente a ella, y con un pago de 500 euros, aproximadamente 500 mil pesos. Su pensión es de 1.300, pero la venta de el edificio pasó por dos dueños nuevos. Desde 2018 que un grupo financiero estaba a cargo de esta del edificio, y desde ese entonces que han solicitado en modificar el contrato de arriendo al alza. En un momento se hablaba de 2.650 euros, o sea, más que cuadruplicar o quintuplicar lo que ella pagaba. Recordemos que lo decíamos, ella tiene una pensión de 1.300 euros y le estaban pidiendo el doble solamente para el arriendo. Después quedó en 1.650. No se llegó a acuerdo y durante la última jornada fue desalojada por parte de la policía mediante una orden judicial. Esto ha provocado un tema, un debate, insisto, social, político, interno en España, y que ha dado la vuelta al mundo también, y que valía mencionar el caso. Más en cooperativa.cl. Y en los deportes, bueno, qué decir de los deportes con lo que ocurrió. Nuevamente hablamos de la violencia en los estadios, del lanzamiento de bengalas, de bombas de ruido, que nuevamente, y nuevamente se lo van a preguntar nuestros compañeros de Cooperativa Deportes mañana a las 2, ¿cómo entran esos elementos? Hay un

Ingreso riguroso, se supone, para las personas que ingresan a los estadios. En fin, lo concreto es que no se terminó el duelo entre Everton y la U por Copa Chile, octavos de final, duelo de ida. Vamos a ver qué ocurre con los 8 minutos y agregado. Y también, a propósito de la región de Valparaíso, lo que ha marcado también la jornada, el fallecimiento a los 81 años del histórico dirigente Reinaldo Sánchez, también de histórico dirigente de Santiago Wanderers, actual era presidente del cuadro Caturro, y también histórico dirigente del fútbol nacional, también de la NFP, en fin. De eso y más vamos a hablar luego a las 2 en el diario de Cooperativa, edición de medianoche. Vamos con la música, 11:41, seguimos a última hora.

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9: Alerta roja en el Biobío y la provincia de Valdivia por las intensas precipitaciones en el sur del país. Hay 16 aislados, más de 300 viviendas con daños. También suspensión de clases para hoy en Arauco. Terminó la gira del expresidente Kast por Estados Unidos. En declaración conjunta, expresidentes Bachelet y Boric piden reconsiderar la adhesión de Chile al escudo de las Américas. A propósito, no somos ni pro Estados Unidos ni pro China, somos pro Chile, señaló el mandatario en conversación con Bloomberg. Aspiró también a una mejora de la economía de Venezuela para el retorno de migrantes a Caracas. Tras la polémica por sus dichos, el ministro Arrau reivindicó el rol del Congreso. En el oficialismo ya admiten un problema de conducción política del gobierno. Claramente sería una mala noticia, reaccionó el jefe de Estado luego que Estados Unidos esté evaluando suspender las exportaciones de diésel. En el mundo, Trump y Xi Jinping concretaron bilateral en la Casa Blanca con más cordialidad que acuerdos. Hay debate político, social en España por el desalojo de una mujer de 87 años que pagaba su arriendo, pero los propietarios eran un grupo inversor. Y en los deportes, a los 81 años, falleció el histórico dirigente de Santiago Wanderers, Reinaldo Sánchez.

0: Sánchez. El lanzamiento de bengalas y bombas de ruido llevaron a suspender el Everton La U por Copa Chile.
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0: Noches, bienvenidas y bienvenidos a esta edición del diario de Cooperativa que hacemos desde un Santiago que tiene cielos nublados a esta hora, arrancando este viernes 25 de septiembre, 13 grados 3 décimas actualmente, esperando una mínima de 11 y máxima de 20 con cielos parciales para esta jornada que ya comienza. 19 en Valparaíso, 21 en La Serena y Coquimbo, sol en Copiapó, espera una máxima de 24. Parcial en Rapa Nui y en Antofagasta, que esperan 20. Más al norte, en Iquique y en Arica esperan 22, también hay que sumar los 9 grados de máxima que espera Punta Arenas y los 10 de Coyhaique. Nubosidad en Juan Fernández, espera una máxima de 16, también en Rancagua, al menos matinal, espera una máxima de 20, al igual que en Talca. Chillán, Concepción, Temuco, tendrá con chubascos ocasionales durante esta jornada, máximas en torno a los 17 grados, ojo, en Valdivia y en Puerto Montt se esperan no solamente precipitaciones para hoy, sino que para el resto de la semana. Las máximas serán de 13 grados en los lagos y de 15 en los ríos. 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
0: Vamos a comenzar con las informaciones. Cientos de casas anegadas dejó el sistema frontal en la Araucanía, también en los ríos. Deslizamientos de tierra, remociones en masa, colapso de ríos dejaron personas aisladas, por ejemplo, en la zona costera. El reporte desde la zona con Claudio Arévalo.
3: El balance del sistema frontal que afectó por 48 horas de manera ininterrumpida a las regiones de los ríos y la Araucanía sigue sumando a afectaciones. Hay desbordes variados de esteros, ríos, además del colapso de puentes y caminos en la zona precordillerana, lacustre y en la costa de la región. Vecinos de Curarrehue y Lastarria en Gorbea, que vivieron remociones en masa, además de inundaciones de sus casas, entregaron su testimonio respecto a este sistema frontal.
4: Acá están los cables en el suelo, en la parte donde pasó el evento. Aquí es donde se fue esto todo abajo. Está peligroso acá. Aún no ha llegado ni una maquinaria acá. Allá abajo se ve el poste y hacia abajo se fue el lago.
5: Ríos y ríos de agua. Todo inundado. Nosotros andamos de las 4 de la mañana porque nuestra vecina al frente también está que le entra el agua.
3: En cuanto a viviendas, se reporta una con daño menor en la comuna de Freire, 51 casas en Carahue y 20 en Pucón. En esta misma comuna, una posta rural y un establecimiento educacional se vieron afectados por el aumento en la turbiedad del agua en el Servicio Sanitario Rural Villa San Pedro, afectando un total de 800 personas. El ejército se encuentra también apoyando las labores de evacuación de familias en la zona lacustre, mientras que en Teodoro Schmidt hay 50 personas que aún permanecen aisladas. Hablan el delegado presidencial de la región, Francisco Ljubetich, y el alcalde de Teodoro Schmidt, Baldomero Santos.
6: Quizás si lo más delicado se encuentra en Curarrehue y también en la comuna de Carahue, en la zona de Nehuentúe. Bueno, tenemos efectivamente a personal del ejército localizado entre Pucón y Curarrehue, pero ya atendiendo directamente la comuna de Curarrehue.
7: Tenemos aproximadamente 50 personas aisladas del borde del estero Huilío, específicamente en el Pajal y también en el sector de Queupúe. Tenemos un camino cortado.
3: En 5 comunas se suspendieron las clases en la región de la Araucanía, mientras que en los ríos se reportan desbordes de canales y esteros en comunas como Valdivia, Los Lagos, San José de la Mariquina y Futrono.
0: Eso con la información desde la Araucanía, también en los ríos. ¿Qué pasa más al norte? En la provincia de Arauco en particular se concentra la mayor cantidad de personas afectadas por el desborde de ríos ahí en la región del Biobío, algo que decíamos en titulares, una región que se mantiene con alerta roja. Christopher Espinosa tiene el informe.
8: La región del Biobío se encuentra en alerta roja a consecuencia del desborde de diversos ríos, el de Curanilahue, el Pichilo, el Naraquete, el Biobío en Puente Piulo, el río Lía entre Santa Juana y Arauco. Son solo algunos de los cauces que de momento dejan a más de 200 personas afectadas, principalmente en la provincia de Arauco. Lo más complejo se vive precisamente en la comuna de Arauco.
9: La casa de nosotros ya está toda inundada. Ahora tomar resguardo y poder ganarlo. Gracias a Dios tenemos un segundo piso donde podemos cobijarlo, pero así como va, no da tregua, todo muy complicada la cosa.
10: El río Pichilo ya desbordó, el agua ya está pasando el camino que va hacia sector Puente de Pichilo. Hay viviendas que ya están inundadas. Yo en este momento andaba rescatando a las mascotas de la casa.
11: En Ramadilla, río Carampangue, desde ayer que está desbordado, el agua ya está llegando a las casas. Aquí ya me está llegando más arriba de las rodillas el agua y ahí está tapando la estaca ya. Ya viene nadando hasta la leña. Las casas del fondo allá ya les llegó el agua y aquí ya tapó los galpones y el agua ya. Los animalitos están en un pedacito.
8: Pedro Marileo, delegado presidencial en la provincia de Arauco, entregó el reporte oficial.
12: Curanilahue, hoy día tenemos ya inundaciones por el desborde del río Curanilahue. La crecida del río ha sido rápida, por tanto ya tenemos afectación y ya están trabajando ahí los equipos municipales desde muy temprano. Por tanto, en Curanilahue el llamado es a tomar todas las medidas de seguridad. Las personas que requieran evacuar están dispuestos los albergues para ello y comunicarse con los equipos municipales. Y en Arauco se desbordó el río Pichilo. Tenemos afectación preliminarmente de más o menos 30-35 casas.
8: Un sistema frontal que en cuanto a precipitaciones debiese disminuir dentro de las próximas horas. Sin embargo, se activó un anuncio de eventuales trombas marinas. Así lo confirmó el capitán de corbeta Gonzalo Bertelotto, jefe del Centro Meteorológico de la Armada con sede en Talcahuano.
13: Nos encontramos con la condición de un río atmosférico que ya ingresó el día de ayer a la región del Biobío. Además, nosotros como Centro Zonal de Meteorología Marina de Talcahuano emitimos un aviso de la probabilidad de la ocurrencia de nubes convectivas asociadas a trombas marinas desde el día 25 de septiembre a las 00:00 horas hasta el día 27 de septiembre a las 18 horas. Esto desde la región del Biobío hasta la región de los ríos.
8: El evento meteorológico ha dejado en promedio, por ejemplo, en la provincia de Arauco, cerca de 200 milímetros de lluvia. Eso explica que los cauces se hayan desbordado.
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0: Vamos a otra información. Terminó el debut del presidente Kast en la ONU, enfrentando críticas por su adhesión al Acuerdo de Santiago, también el Escudo de las Américas. El canciller hizo un llamado a la unidad a puertas de enfrentar una interpelación en la Cámara. A propósito, el tema Escudo de las Américas va a estar incluido dentro del temario de esta interpelación. Mariano Reyes, ya también de retorno a nuestro país, y ha preparado el siguiente informe.
14: Si bien la evaluación en general de la gira ha sido positiva, hay un punto que no se ha logrado soslayar. Un punto negro, dicen en la oposición, que fue la adhesión de Chile al Escudo de las Américas. Algo que generó mucha molestia en los representantes de la oposición dentro de la delegación, quienes acusaron que esa decisión no respondía a una mirada de Estado. Vamos a escuchar la visión del diputado Álvaro Ortiz, presidente de la DC.
15: Y eso es Escudo de las Américas. Es un acuerdo ideológico, donde no se invita a países como Brasil y como México por el solo hecho de no pensar políticamente iguales a Donald Trump y a todos los países que lo siguen. Yo creo que esta gira pudo haber terminado mucho mejor. Al final, poco y nada se sabe en Chile de los alcances de las conversaciones bilaterales con diferentes países, porque lo que está quedando en la retina es la firma de este Escudo de la América, que lamentablemente perjudica la soberanía.
14: De las actividades de la gira se ha destacado la sesión del Acuerdo de Santiago, la exposición de la candidatura de Valparaíso para ser sede del Acuerdo de Alta Mar y los encuentros con inversores estadounidenses. Eso no quitó que tanto el presidente José Antonio Kast como el canciller Francisco Pérez Mackenna salieran a enfrentar las críticas por el debate generado en torno al Escudo de las Américas.
16: La única presión que tenemos es que los chilenos necesitan estar seguros. Tenemos que combatir el crimen organizado para que ellos puedan tener trabajo y un mejor vivir. Y por eso Les pido ahora a todos unidad para que trabajemos juntos por Chile.
17: Siempre lo dijimos, nosotros no vamos a participar en intervenciones militares en otros países y tampoco vamos a perder nuestra soberanía con la llegada de eventuales ejercicios militares para combatir el crimen organizado en nuestra nación.
14: Ahora el ministro Francisco Pérez Mackenna deberá enfrentar una interpelación en la Cámara.

0: cuando se ha instalado que él no terminó esta gira con el fortalecimiento que esperaba. Desde el oficialismo buscan apoyarlo, habla el diputado Guillermo Ramírez, presidente de la UDI.
1: El canciller va a tener la oportunidad de comunicar con mucho detalle todas las cosas que se hicieron en esta gira y por lo tanto después de la interpelación no va a quedar duda de que la gestión hasta ahora del ministro ha sido impecable.
0: Para el segundo semestre hay una agenda internacional bien activa para el mandatario, viajes del presidente al Asia, Europa y Bolivia.
2: Ya, y a propósito de Estados Unidos y Chile, de hecho, Washington evalúa suspender las exportaciones de diésel para favorecer los precios internos justo de cara a las elecciones parlamentarias de ese país. Ahora, si se concreta eso, va a ser un problema en cuanto al precio del crudo para nuestro país también, y por lo tanto va a variar el precio de los combustibles. Claramente sería una mala noticia, dijo el presidente Kast, y también de proyecciones de inflación. Hablamos contigo, Gonzalo Aguirre.
3: Una vez más, factores inesperados en el plano internacional podrían tener efectos económicos en varias partes del mundo. Eso porque, de acuerdo a una publicación del medio Político, el gobierno de Donald Trump en Estados Unidos estaría evaluando prohibir durante 3 meses la exportación de diésel para generar una caída en el precio al interior de ese país antes de las elecciones legislativas de noviembre. De ello dio cuenta el presidente José Antonio Kast, quien fue consultado al respecto en Nueva York. El mandatario dijo que esto afectaría efectivamente los precios del combustible en todo el mundo, porque el 10% de la refinación que se realiza en Estados Unidos se exporta, y si hay 10% menos de diésel en el mundo, eso va a tener un efecto colateral muy duro, muy serio. Lo escuchamos.
4: Esperamos que no se dé, sería una mala noticia para el mundo entero, no solamente para Chile. De ser así, nosotros ya estamos pensando en medidas paliativas, pero claramente sería una muy mala noticia para el mundo entero. Tendríamos que ver de qué manera, al igual que cuando se produjo el inicio de la guerra y aumentaron los precios de los combustibles, nosotros tuvimos que ir a focalizar la colaboración para las personas más vulnerables. Pero este sería un efecto muy duro para el mundo entero, Chile incluido.
3: Con estos antecedentes en el panorama, el barril de petróleo Brent volvió a subir por momentos hasta máximos de $108 el barril, mientras que la divisa norteamericana cerró sus transacciones al alza en nuestro país en los 963 pesos con 19 centavos. Todos factores para la variación de la inflación, que para septiembre, de acuerdo a la encuesta de operadores financieros del Banco Central, se acotó en su proyección de 0,6 a 0,5%. Sin embargo, para octubre la estimación subió en la misma línea de 0,3 a 0,4%. Al respecto, habla Jorge Berríos, director académico del Diplomado en Finanzas de la Facultad de Economía y Negocios de la Universidad de Chile.
5: En el mes de octubre hay una sensación de un alza, considerando que el año pasado prácticamente tuvo una variación de cero en el IPC de octubre, pero este año se ve un alza un poco más considerada en el IPC, y eso está relacionado mayoritariamente por el aumento del tipo de cambio, que ya se está notando un poco en estos días, y posiblemente estemos con un efecto sobre principalmente los combustibles, que todavía es un tema no resuelto.
3: Y en cuanto a la inflación, cada variación mensual del IPC tiene impacto tras su publicación en la unidad de fomento, que superó una nueva marca y llegó a los 41.008 pesos. El día 9 de octubre su valor será de 41.130 pesos, y si el IPC de septiembre efectivamente llega al 0,5%, se sumarían otros 205 pesos entre el 10 de octubre y el 9 de noviembre.
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2: Vamos a los deportes, marcado por dos hechos durante esta última jornada: el fallecimiento a los 81 años del histórico dirigente de Santiago Wanderers, también del fútbol chileno Reinaldo Sánchez, algo que contábamos anoche aquí en Cooperativa, de su internación de urgencia en una clínica de Reñaca. Bueno, eso es lo que ocurrió durante la última jornada, y también fue transmisión de Cooperativa Deportes lo que era hasta el minuto 82 el partido, fútbol, y que terminó siendo después el lanzamiento de bengalas, bombas de ruido, y que obligó a suspender el Everton La U por Copa Chile. Nuevamente hablamos del tema de la violencia en los estadios. Maximiliano Videla lo cuenta.
8: De luto el fútbol chileno. El presidente de Santiago Wanderers, Reinaldo Sánchez, falleció a sus 81 años. En la cabeza de los Caturros, Sánchez consiguió el título de 2001. Además, fue presidente de la ANFP entre 2001 y

0: 2006, el entrenador Jorge Garcés, técnico de Wanderers en el histórico campeonato de comienzos de siglo, se refirió al aporte de Reinaldo Sánchez en la historia del conjunto porteño y en todo el fútbol chileno.
1: Es un poco típico de nuestra idiosincrasia, digo yo. Cuesta reconocer las cosas buenas de las personas. Lo que fue don Reinaldo para Wanderers y para el fútbol chileno, extraordinario. El año 93 él toma Wanderers en una crisis terrible económicamente. O lo tomaba él o desaparecía. Estaba muy mal económicamente. Y lo del fútbol chileno, salvó el fútbol chileno con la creación esta del canal del fútbol, que para muchos era un riesgo, era una aventura. Ahí está. Hoy día el fútbol vive de eso, si no, te puedes imaginar.
0: Por otro lado, el encuentro entre Everton y la Universidad de Chile se debió suspender por lanzamiento de bengalas a la cancha. El encuentro se paró en los 82 minutos con los azules ganando por 1-0 con gol de Juan Martín Lucero. Tras una extensa reunión, el árbitro del encuentro, Piero Massa, habló sobre la suspensión en Sausalito.
2: Por supuesto, sí, eso se tocó, pero eso lo tiene que ver el directorio de la federación. Así que por ahora es lo único que yo puedo comentar, lo otro sería hablar por hablar.
3: El partido entonces suspendido.
2: Y el directorio de la federación va a ver lo que acontece para ver cuándo se reanuda el partido, se puede jugar. Por supuesto que hubo riesgo porque llegaron, claro, al campo de juego y también a donde estaban los espectadores. Entonces esas condiciones lamentablemente, como lo redundamos lo mismo, no se pueden dar en el fútbol.
3: Sí. Usted tomó una decisión rápida porque inmediatamente comenzó a sacar a los jugadores.
2: Claro, sí, por la integridad de los futbolistas, que es lo más importante, y también después de los espectadores.
0: En el otro resultado de este jueves, O'Higgins de Rancagua se impuso por 2-1 a Deportes Santa Cruz. Por su parte, este viernes empiezan los partidos de vuelta de estos octavos de final de Copa Chile, con Colo-Colo enfrentando a Audax Italiano para definir el primer clasificado a los cuartos de final. Por último, el Team Chile sumó 5 nuevos oros en los Juegos Odesur y llegó a 39 en total. Con esto, la delegación nacional superó la cosecha de Asunción 2022 y está completando sus mejores juegos de la historia fuera del país. Eso sí, faltan 11 para superar las 50 medallas doradas cosechadas en Santiago 1986. Fue la información del deporte en el diario de Cooperativa.
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6: Vamos a la política. Después de los dichos del ministro de Seguridad Pública, Martín Arrau, quien señaló que si fuera por él no iría al Congreso para priorizar otras labores, ahora reivindicó el rol del Poder Legislativo. En el oficialismo ya admiten un problema de conducción política de la moneda. Lo explica Jorge Espinosa Cuellar.
7: En la región de la Araucanía, donde encabezó el Comité Ampliado de Seguridad de la Macrozona Sur, el ministro Martín Arrau debió matizar sus criticadas declaraciones que generaron revuelo entre parlamentarios. Si fuera por mí, yo no iría al Congreso. Espero no tener que ir más de un día. Hay que ir a tramitar las leyes que sean realmente necesarias y urgentes, fue lo que dijo. Esta vez, el titular de seguridad reivindicó el trabajo que se realiza en el Poder Legislativo.
8: Referido siempre en el marco de una tremenda valoración y respeto por la labor fundamental que realiza el Congreso. Yo a diario agradezco cada proyecto de ley que se aprueba. Yo paso 1, 2 o a veces 3 días a la semana en diferentes comisiones en Valparaíso, pero sin duda yo tengo también que poner mucho foco en la agenda en esto. Está en terreno, en la gestión, y es donde el Ministerio de Seguridad, miembro del Ejecutivo, debe estar realizando su rol primordial. Por supuesto que seguiremos yendo al Congreso todo lo que sea necesario, en nuestro deber, en nuestro rol.
7: Pero no estuvo cuando, a falta de un voto, la Cámara rechazó la reforma constitucional sobre expulsiones administrativas. Tampoco cuando quedó desnaturalizado el proyecto Antibarricadas 2.0 desde la perspectiva de lo que buscaba el Ejecutivo. La diputada del Partido Republicano, Chiara Barchiesi, intentó justificar al ministro, mientras que el socialista Marcos Ilavaca elevó el tono de la crítica.
9: Es frustrante venir al Congreso a ver cómo diputados no somos capaces muchas veces de ponernos de acuerdo en materia de seguridad. Y por otro lado, el ministro Arrau se ha destacado por estar constantemente en operativo.
10: Detesta el diálogo, y lo que el ministro Arrau demuestra solamente es su veta autoritaria, y por él este Congreso Nacional no existiría.
7: Una vez ocurrido el traspié con la reforma para expulsiones administrativas de extranjeros, hubo una parte de la derecha que apuntó hacia el Ministerio Secretaría General de la Presidencia por no contar adecuadamente los votos. Por ello, la presidenta del Senado, Estado, la RN.

0: Paulina Núñez sintió la necesidad de salir a respaldar a José García Ruminot y aludió a la responsabilidad de los ministros sectoriales.
1: Si hay un perfil que hoy se necesita para poder escuchar, recoger propuestas, construir consensos, es precisamente el del ministro García Ruminot. Y una mayor coordinación con los ministros sectoriales. Cada ministro también es responsable del proyecto que se va a debatir, a discutir en el Congreso para que se pueda aprobar.
0: En opinión del senador de la Democracia Cristiana, Iván Flores, el problema del gobierno va más allá de las declaraciones del ministro Arrau. Según él, no hay liderazgo.
2: Lo que hay es un lío, es una descoordinación entre los ministros. Ministros que no entienden cuál es la relación entre los poderes del Estado. La ministra de Salud ya lleva varias sesiones en que ha sido citada y no llega sencillamente al Congreso Nacional. El ministro Arrau, con su declaración magistral, va a pasar a la historia. Y en fin, no se sabe quién manda en el gobierno. Es un problema mucho más crítico.
0: En el propio oficialismo ya surgen voces de quienes admiten un problema de conducción política en el gabinete. De hecho, en televisión, la senadora Paulina Núñez hizo ver que se requiere cirugía mayor.
3: Eso con el informe de Jorge Espinosa Cuellar. Mientras tanto, en el Tribunal Constitucional, por ejemplo, se escucharon los alegatos que, ojo, podrían definir el futuro legal de una de las tiendas políticas más antiguas de la política nacional. Y es que el Partido Radical busca evitar su disolución después de no alcanzar el umbral exigido en la última elección legislativa. Camila López lo cuenta.
4: Es una discusión jurídica, pero también con alcance histórico, ya que el Tribunal Constitucional deberá resolver si la regla que ordena disolver al Partido Radical se puede aplicar en este caso concreto. Esto porque en las parlamentarias de 2025 la colectividad obtuvo 225.000 votos, un 2,1% del total, y eligió a las diputadas Marcela Hernando y Consuelo Veloso, pero no alcanzó el 5% exigido por la ley, ni la excepción de elegir 4 parlamentarios en 2 regiones diferentes. A partir de esos resultados, el CERVEL dispuso su disolución, decisión que el partido impugnó ante el TRICEL y llevó también al Tribunal Constitucional. La colectividad nació en 1863 y es considerada la primera agrupación política moderna del país. Impulsó reformas liberales y laicas, representó a importantes sectores medios y fue el eje del Frente Popular, que inició un ciclo de 3 gobiernos radicales. Sin embargo, su defensa plantea que no se trata únicamente de esa historia. En las municipales de 2024, el partido obtuvo 658.000 votos, eligió cerca del 7% de los concejales y todavía mantiene representación en distintos niveles. Por lo mismo es que el abogado Roberto García sostiene que aplicar automáticamente la disolución a una colectividad políticamente activa sería desproporcionado y afectaría el pluralismo.
5: Y solo tuvo una contingencia específica en noviembre de 2025 que lo expone a su desaparición. Y la desaparición no es otra cosa sino la muerte del partido. Entonces, es eso lo que esta parte está impugnando. No es la norma en general, es cómo su aplicación en este caso concreto genera efectos inconstitucionales y los genera en términos de transgredir el pluralismo político, el artículo 19, número 15, el carácter democrático de nuestra república, la igualdad ante la ley y también la autonomía de los grupos intermedios.
4: El Servicio Electoral, en cambio, defiende que el umbral es una regla objetiva, conocida y aplicada de manera uniforme y que incorporar otros criterios para evitar una disolución requiere de un cambio legal. El jefe de la División de Registro y Funcionamiento de Partidos Políticos, Sebastián Schmidt, reconoce la trayectoria del radicalismo, pero sostiene que eso no puede vuelve inconstitucional la aplicación de la norma.
6: El Partido Radical cuenta con una historia riquísima en nuestro país. Mantiene incluso autoridades a nivel local electas y 2 diputadas, pero nada de eso hoy día está en discusión. Lo que está en discusión es si al caso concreto la aplicación del artículo 56, número 2, genera o no genera efectos inconstitucionales. Y el Servicio Electoral es claro en decir que ello no lo genera. Y no lo genera toda vez que esta norma ha sido uniforme y ampliamente aplicada. Fue previamente revisada su constitucionalidad por este excelentísimo tribunal en 4 oportunidades anteriores.
4: Si el TC acoge el requerimiento, la norma no se podrá aplicar en este caso. Con esa definición, el TRICEL deberá retomar el procedimiento.
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3: Cerramos con otra información en otro tono porque ya sabemos que llegó la primavera, independiente de las precipitaciones intensas de la última jornada, la nubosidad, pero se espera un desierto florido intenso. con mayor extensión en cuanto al tiempo y que podría llegar a cubrir más de

0: 15.000 kilómetros. O sea, el panorama de la foto más adelante, los registros van a ser preciosos para la historia. Pero también hay una polémica por un evento masivo que se autodenomina el Festival Oficial del Desierto Florido, que incluso no cuenta ni siquiera con los permisos. Fernanda Ávila lo cuenta.
1: Algunos sectores de la región de Atacama ya se llenan de colores con el inicio del fenómeno del desierto florido, que se prevé más intenso de lo normal para este año por los efectos del Super Niño. El mes de octubre, fecha a pic de la floración, la vegetación podría cubrir más de 15.000 kilómetros. Patas de guanaco, añañucas, suspiros y otras 200 especies endémicas podrían verse hasta noviembre. El doctor Álvaro Salazar, climatólogo del Centro de Estudios Avanzados en Zonas Áridas CEASA, explicó la singularidad de este fenómeno y advirtió las consecuencias de la intervención humana que ya se percibe en algunas zonas.
2: En algunos sectores llovieron más de 100 milímetros de agua, y si consideramos que solo se necesitan aproximadamente 15 milímetros de agua para activar el desierto florido, la cantidad de precipitación asegura una magnitud realmente excepcional del desierto florido. Llovió prácticamente de manera continua durante 3 días, y esto permite una infiltración de agua de lluvia hacia capas más profundas del suelo, por lo tanto activación de bulbos y otras formas de producción de estas plantas, aparte del banco de semillas que ya está en superficie.
1: En ese contexto, el Valle del Huasco y Cernatur están impulsando la diversificación económica del sector a través de una alianza entre los 4 municipios del Valle. Escuchamos detalles por parte del alcalde de Vallenar, Víctor Isla.
3: Hemos levantado una gobernanza turística a nivel provincial con el objetivo no solamente de proponer como un destino turístico el desierto florido, sino que toda la provincia del Huasco. Tenemos agenda en común en materia cultural, en materia también de cuidado de este espacio con la fiscalización correspondiente, para propiciar el cuidado también de este regalo de la naturaleza. El año pasado recibimos alrededor de 12.000 visitantes y este año esperamos recibir prácticamente el doble.
1: En paralelo, durante los últimos días se generó una polémica por el Samsara Sunset, una fiesta electrónica anunciada para el próximo 10 de octubre en Vallenar, promocionada como el Festival Oficial del Desierto Florido, y que incluía en su cartel logos oficiales de Cernatur, el gobierno regional y Pro Chile. Actualmente, todas las publicidades han tenido que ser bajadas y su cuenta de Instagram está privada. La organización tuvo que aclarar que el evento será en un recinto privado y no en medio del desierto. Además, que todavía no tienen autorización. Se refirió a esto la delegada regional de Atacama, Sofía Cid.
4: La delegación presidencial de Atacama no participa, no promueve ni difunde dicha actividad y tampoco recibió solicitud de permiso para autorizar esta actividad. El desierto florido es un patrimonio natural de Atacama que debemos proteger, cuidar. Como gobierno promovemos su cuidado y el uso responsable del territorio, resguardando de actividades que puedan afectar este entorno único en Atacama y en el mundo.
1: Al ser un fenómeno delicado, se insta a no pisar ni arrancar vegetación o semillas, ya que la mayoría son endémicas, por lo que no crecerán en otras partes. Además, se deben respetar los senderos y no llevar mascotas.
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7: Alerta roja en el Biobío y la provincia de Valdivia por las intensas precipitaciones en el sur del país. Hay 16 aislados, más de 300 viviendas con daños. También suspensión de clases para hoy en Arauco. Terminó la gira del presidente Kast por Estados Unidos. En declaración conjunta, expresidentes Bachelet y Boric piden reconsiderar la adhesión de Chile al escudo de las Américas. A propósito, no somos ni pro Estados Unidos ni pro China, somos pro Chile, señaló el mandatario en conversación con la agencia Bloomberg. También aspiró a una mejora en la economía de Venezuela para el retorno de migrantes a Caracas. Y en los deportes, a los 81 años, falleció el histórico dirigente de Wanderers, también del fútbol chileno, Reinaldo Sánchez. El lanzamiento de bengalas y bombas de ruido llevaron a suspender el Everton La U por Copa Chile.
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7: Seguimos en los 13 grados, 2 décimas acá en Santiago, cielo nublado, esperando mínimas de 11, máximas de 20. Precipitaciones todo el día en Valdivia y en Puerto Montt, de manera intermitente entre Chillán y Temuco para esta jornada. Gracias por la sintonía, ya llega lo mejor del día. Que estén bien. Chao.

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0: ¿cómo logró llegar hasta acá? ¿Y por qué hoy es uno de los astros de la música que más habla de salud mental? Fíjate, ¿ah? Bueno, por supuesto, ¿y qué recuerdos tendrá de la entrevista que comentábamos con Luis Jara? ¿Ah? ¿Y será cierto que nuestro Claudio Vergara logró hablar con el propio Robin Williams?
1: Siempre se la arregla este señor para que le respondan el teléfono, es bien increíble.
0: ¿Sí? ¿El señor Claudio Vergara?
1: El señor Vergara.
0: Es verdad, Claudio, ¿cómo estás? Claudio Vergara, buen día.
2: Así fue, nomás, ¿qué tal? ¿Cómo estás?
1: Hola.
2: ¿Cómo
0: va todo? ¿Te contestó?
1: ¿Te imagináis?
2: WhatsApp.
1: ¿Te imagináis? ¿Es verdad que Claudio Vergara habló con Robin Williams? No, no ha hablado con él. No, sería una pésima anécdota.
0: Sí. A ver.
2: Logramos hablar con él vía Zoom, una entrevista, por supuesto, pactada por la productora que lo trae a Chile hace un par de semanas, cerca de un mes, como parte de la promoción de su concierto de este fin de semana. Y fíjense que Robin Williams es alguien muy simpático, es muy divertido él. O sea, primero, la primera imagen que uno tiene de Robin Williams cuando lo entrevista, en este caso, en esta entrevista vía Zoom, es él tirado en la cama. Estaba tirado en la cama, oh. lo que es bastante. Relajado para lo que son las figuras de la música y el espectáculo.
0: Y él sabía que estaba saliendo su imagen.
2: Sí, lo que siempre están en entornos bien solemnes, con silla y con mesas, bien cuidadas.
0: Claro,
2: y
0: lo que se ve atrás, vea.
1: El lienzo del artista con la carátula del disco.
2: Exacto, el lienzo de la película o del disco.
0: O
2: etcétera.
0: Al menos una parte de la casa bonita.
1: Ordenadita. Que está llena de cajas.
2: Pero Robbie estaba con un buzo, con un polerón verde con rosado, tirado en su cama, muy relajado, o sea, muy relajado en la entrevista, lo que es bastante bien.
1: Mejor.
2: Y mejor, porque te relaja, o sea, ya sabes, los antecedentes de entrevista de Robbie Williams en Chile sabemos que no son buenos, entonces uno entra un poquito mareado por el tema, entra un poquito maleado por el asunto.
1: No, le partiste diciendo I'm your fan, ¿no es cierto?

0: No partí siendo la mayor fan. No, okay. No partí siendo. Porque si no, eso podía tomar otro color y terminar muy mal.
1: De más.
0: Así que no terminamos. Hablamos del caso Luchujara.
2: Ay, no.
0: Hablamos, sí. Esto es un pequeño adelanto que voy a dar para la radio, porque esto va a salir en un par de días más a través de Diario La Tercera. Pero hablamos del caso de Luis Jara. Y saben que Roy Williams se acuerda del caso de Luis Jara, porque lo ha visto por YouTube, me contaba. Lo ha visto por YouTube. Dice que fue una situación muy extraña para él. Fue una situación que él sintió que estaba en ácido, así lo escribió. Que sintió que estaba en un viaje lisérgico prácticamente. Sintió que Luis Jara se había puesto muy nervioso, casi en una crisis de pánico. Lo que de alguna forma refleja cómo fue esa noche. Efectivamente, Luis Jara, el propio Luis Jara ha dicho, sí, posteriormente en entrevistas, que él fue la peor noche laboral de su vida. Fue el peor momento de su vida y él estaba muy derrumbado, muy nervioso, sintió que su equipo lo había dejado solo. Por tanto, lo que percibió Roy Williams finalmente sí fue una sensación de que Luis Jara estaba muy, muy complicado, sí, con su inglés, con la situación, con todo lo que estaba pasando. Pero él dice que no entendía nada, que entendía muy poco lo que estaba pasando. Pero él dice que el propio Roy Williams me preguntó, ¿y qué es de este animador? ¿Qué es de este chico? ¿Sigue con trabajo? No, es verdad. Esto 100% la gente lo puede comprobar. Él sigue con trabajo. Y yo le decía, por supuesto, él es uno de los rostros aún muy importantes de la televisión chilena. Y ahí Roy Williams dijo, bueno, envíale un gran saludo.
1: Qué bueno.
2: Qué bueno.
0: Un gran abrazo, bueno, para Luis. Oye. God bless you, Luis. Y nada, porque que la vida siga. Y a ver si en esta visita a Chile se pueden dar algún abrazo y pueden tener algún encuentro. Debe ser aranero también de Roy Williams.
1: Le mandó a decir Luis, I'm your fan. Recordemos el momento, sí, pues, ¿cómo no recordarlo?
0: Recordemos ese momento, sí, está. Bueno. A ver.
3: One, two, one, two, one, two. Is this on? One, two. What does that mean? What does that mean?
4: Okay. It's it's a special cream. When the women find you are guapo.
2: Guapo.
4: Okay. You can say with me. Ustedes le pueden decir a él ahora lo que quieran, pero podrían hacer el grito, pues primera vez que lo va a escuchar, hijito rico. Ya, 1, 2, 3.
3: Gracias. But you could be saying, after the show, we kill him. That could be.
1: Yo creo que también está un poco nervioso, ¿eh?
3: Sí,
1: pues después del show te vamos a matar. Como que también es como fuerte.
3: I could be just smiling, going, yeah.
0: Claro, él decía, puedo poner cara a lo que quiera y usted está gritando cualquier cosa, digamos.
2: Claro.
0: Pero sí, Roy Williams tiene una imagen también muy de mucho nervio con respecto a esta situación en Chile, de mucha confusión,
2: en realidad,
0: de no saber lo que estaba pasando, porque claro, fue una situación muy confusa si uno revisa.
2: Pero si uno se pone a pensar, qué tontera más grande.
1: El tema además que es el gran problema, porque por último podría haber salido esta entrevista así media, ya lo grito y todo. El problema es que se demoró mucho todo, y ahí es donde se empezaron a poner todo como nervioso, miran, ahí entra la manager, es que quedó como en la historia, Claudio, así como en cuclilla delante de Lucho Oscar, diciéndole, oye, loco, ¿vaya a comenzar o no vaya a comenzar la entrevista? Sí, tranquila, sí, ya vamos, y ahí después ya dice, dice algo así como, voy a ir a ver si está lloviendo en la esquina y vuelvo, y se fueron todos.
0: Sí, es verdad. Mira, yo reporté, estuve en ese periodo trabajando en el tema de Roy Williams y todo, y Roy Williams ya venía mosqueado porque en la previa hubo una conferencia en el Hotel Hyatt, donde fue una conferencia muy desastrosa, muy dominada por los regalos a Roy Williams, por las preguntas que no eran las mejores.
1: El
0: ya
1: vino.
0: Venía muy mosqueado. Exactamente.
1: No le preguntaron por los mineros solo porque no había ocurrido.
0: Exactamente, pero faltaba poco. Ya veníamos quedados de esa conferencia de Argentina, entonces él quería que la entrevista en el Mucho Lucho de Canal 13 fuera en inglés. Y no iba a tolerar que no fuera en otro idioma porque él quería fluir y expresarse de la mejor manera. Bueno, Lucho Jara, que él mismo ha revelado que hablaba inglés, se podía manejar, pero no hablaba un inglés tan fluido, él dijo, voy a aterrar y voy a ir al frente y voy a dármelas tal cual sin ningún problema. Y ese fue un poco el problema. Y ahí Lucho Jara siente que lo dejaron solo, que esta posibilidad de hacer sin intérprete la entrevista le jugó una muy mala pasada, que se expresó mal frente a Roy Williams. Y por supuesto también esta escena de que no empezaba nunca la entrevista, si eso también es un entuerto de proporciones. La entrevista debería haber comenzado y probablemente se podría haber evitado este

0: este bochorno histórico que quedará para siempre en nuestra cultura popular. Inolvidable.
1: Ay.
0: Pero bueno, maravilloso.
1: Ahora, tú nos hacíamos la pregunta, a ver, ¿por qué él siempre habla mucho de salud mental, Robbie Williams?
0: Mira, yo creo que tiene que ver con que Robbie Williams siempre fue una persona que estaba un poquito incómoda con lo que le sucedía como artista. Su historia es que él trabajaba vendiendo ventanas, era un tipo que a los 15 y 16 años trabajaba como vendedor de ventanas de doble vidrio, y su madre ve que hay un llamado en un diario para ingresar a una banda, a una boy band, a una banda de cantantes, que la hace un manager muy famoso en Inglaterra que se llama Nigel Martin Smith. Y la madre lo lleva, y Roy Williams es el último en ingresar a Take That, es el último en sumarse a esta banda. Y él siempre un poco luchó con el desprecio de sus compañeros, con la mirada de que era un chico medio rebelde, medio bobalicón, medio chistoso, pero no necesariamente talentoso. Entonces, claro, era un tipo que no necesariamente tenía mucho, mucho talento. Y finalmente, las vueltas de la vida lo llevaron a ser el que más, más lució de Take That.
2: Qué divertido eso, porque efectivamente fue como casi el único que logró armar carrera después como solista.
0: O sea, ahí estamos escuchando Take That, mira, escuchemos el gran hit
2: Era bueno Take That, hay que decirlo, dentro del cajón boy band.
0: Sí, era bueno.

0: seguirá. El que estaba destinado, estas son las vueltas de la vida, no solamente en la música, sino que también en la vida, el que estaba destinado a ser el famoso Take That era Gary Barlow, que muchos fanáticos de Take That se acordarán de que era también un chico blanco, rubicito,
1: hegemónico.
0: Hegemónico también, cantante de Take That, y él era el que componía la mayoría de las canciones, el que cantaba la mayoría de las canciones, el que era el cerebro del grupo, y todas las fichas estaban puestas en él. Nadie apostaba mucho por Robbie Williams porque era caótico, era desordenado, después se empezó a meter en exceso, y era un tipo que su gran potencial era que era el divertido del grupo, y era el chistoso, el rebelde, pero eso finalmente lo hizo marcar una diferencia con respecto al resto de los integrantes del grupo, porque los otros integrantes eran todos más o menos iguales, eran todos canilindos, tranquilos, bien portaditos, pero Robbie Williams no era así. Entonces eso lo hizo marcar una diferencia, y eso finalmente lo hace lucirse. Y con respecto a la salud mental, claro, esto a Robbie Williams le juega ciertas pasadas en su vida, y es un artista que la fama la empezó a resentir mucho, los excesos, el no poder tener una vida tranquila en Inglaterra. Con Robbie Williams el trato era un trato como el que se tenía con la realeza, de los paparazzi persiguiéndolo, de no dejarlo comer. Entonces empieza a resentir mucho esto, y empieza él a hablar de temas de salud mental, sobre todo en el último tiempo, ya siendo un adulto, en documentales, en películas como Better Man, que es una película que salió hace un tiempo, y empieza a hablar de este tema sin ningún problema, y ya en sus canciones empieza a tratar también estos temas de cómo la fama empieza de alguna manera a cubrirlo de un manto que él quizás no le gusta mucho, como la canción Angels, que claro, por ahí la podemos escuchar probablemente, que es su primer gran hit.
1: Convengamos que Angels marcó un antes y un después en su carrera. Mira, sube un poquito más.

0: tremendo pedazo de canción. Hablemos, pero paremos después en el coro, Claudio, ¿te parece? Va a escuchar el coro.
1: Sí, paremos después en el coro. Y después yo lo invito a escuchar la versión en español.
0: Ya.
1: De
0: ya te pusiste, pero ya, ¿no te pusiste, ya te pusiste el eso?
1: No, ¿por qué no?
0: Mala.
1: No, pero hay que aceptar todos los artistas son.
0: Bueno, ya.
2: A ver, yo puedo.
0: Pero primero escuchamos el coro en inglés que viene ahora. Sí. El coro es magistral, encuentro yo.
1: Sí. Es una maravilla.
0: Mira.

0: Claro, él no puede expresar todo el potencial de su voz. Se nota que está así como más pendiente de que
1: suena lo que tiene que decir.
0: Claro.
1: ¿Ah? Es parecido a lo que a la reflexión de la entrevista de Lucho Jara, que quería la entrevista en inglés como para poder expresarse.
2: Exacto, sí.
1: Es bien llamativo. Pero mira, aquí viene el coro. A ver, escuchamos el coro.

0: Sí, exacto, pero está, pero el coro original, el coro original es desgarrado. Es desgarrado por la potencia que le da. Y aquí, claro, lo hace como pisando huevito, que,
1: pero un poquito mejor en el coro. Tú te cuelas en mis besos.
0: Cuelas. Claudio Vergara, no te voy a aceptar más que traigas versiones en español de cantante en inglés, salvo que traigas Cama de Rosas de Bon Jovi.
2: ¿Esa es la excepción, según tú?
0: En la mejor, las de Bon Jovi son las mejores de las versiones en español de sus canciones en inglés.
2: Sí, es verdad.
0: A mi juicio.
2: Sí, mire, sí, yo he entrevistado a varios artistas que han hecho versiones en español de sus temas, Bon Jovi, Roxette, Bryan Adams, me acuerdo en algún momento, y todos confiesan que para ellos fue un cacho hacer esa versión. Fue así como.
1: ¿Y para qué se
2: fue como que lo obligó? Porque por razones comerciales.
1: ¿Le gusta la plata, bueno?
2: A cantar, claro, para penetrar mercados grandes como los mercados hispanohablantes, como hagamos esta versión en español, y son versiones donde ellos tienen que recitar prácticamente,
0: claro,
2: letras que no entienden, sensaciones que no tienen, es una cosa muy torcida para ellos, así que no lo voy a haber pasado bien, Robbie Williams.
0: No, yo creo que ahí hay que decir a los productores que es mala idea, porque además los hispanohablantes nos reímos mucho de esas situaciones, pues más que sentirnos como agasajados, por decirlo de alguna forma.
1: Ahora, hay algunos que agradecemos, sí. Vamos atrás, y cómo no dicen nada de las versiones en español de Charles Aznavour, o las versiones de Julio Iglesias en francés, o el otro día
0: en gallego,
1: ahí no dicen nada, bueno, ya.
2: Sí, Julio Iglesias en inglés, no digamos que es mucho lo que puede dar.
1: Bueno, sigamos con Robbie Williams.
0: Volvamos a Robbie Williams y esta otra canción que también marcó demasiado en su carrera. Escuchemos Feel.
1: Claro, Feel, que tiene una historia seguramente, como todas las canciones, y que Claudio Vergara las conoce y las cuenta.
2: Ahí está Feel, escúchemelo un poquito.

0: Claudio Vergara.
1: ¿Cuál es la historia de esta canción?
2: Esta época es muy buena. Mira, Feel es una canción ya del 2002, del disco Escapology, que es un muy buen disco de Roy Williams. Pero su origen está en una grabación del año 99 que hizo junto a Guy Chambers, que es un compositor que ha marcado la carrera de Roy Williams y es uno de sus socios creativos. Grabaron un demo en el año 99, quedó un poco perdido y en algún momento dijeron: retomemos esta grabación casera, retomemos este demo de la canción Feel, que lo hicimos un poco para divertirnos, un poco para hacer algo distinto y todo. Y lo intentaron retomar. Roy Williams intentó volver a cantar la canción Feel y no le salía tan bien como lo había hecho en ese demo, que era una versión totalmente doméstica. No le salía, encontraba que su voz no era la misma, encontraba que su manera de cantar no era la misma. Entonces dijeron: hagámoslo simple, grabemos, o en la versión definitiva que quede, es la versión que grabamos para el demo. Y finalmente la voz que se escucha a Robbie Williams es una voz de maqueta. Mira, es una voz más casera, no es una voz tan tan trabajada como la que muchos artistas empiezan a elaborar después cuando ya empiezan a grabar definitivamente algo. Entonces se escucha un Robbie Williams mucho más natural,
0: más crudo,
2: decirlo de alguna forma, más crudo, sí. Y eso hace que la canción

0: también explora los tópicos más recurrentes de la carrera solista Robbie Williams, que son el hecho de tener fama, tener mucho dinero, tener mucho éxito, pero querer experimentar el sentimiento, el amor verdadero, la vida real. Finalmente son un poco los tópicos que van merodeando la carrera de Robbie Williams, de alguna forma, de poder sentir cosas reales. Él ha sido siempre un artista que quiere acercarse a eso.
1: Ahora, el otro día, hace un tiempo atrás, decía en el diario El País, soy quien soy porque bebí y me drogué. De tener una máquina del tiempo, no sé si lo cambiaría.
2: Bien.
1: O sea, no se arrepiente.
0: No se arrepiente para nada.
2: Echado con el buzo verde con rosado.
0: Echado en la cama. Sí. No se arrepiente para
1: nada. Eso lo dijo en julio de este año.
2: Sí, claro.
0: Sí, totalmente. Sí, Ray Williams, yo creo que él asume que en su momento él sale de Take That precisamente porque era un tipo ya muy excesivo. Era un tipo que estaba muy consumido por temas de drogas, de alcohol. Él quería otra vida. Fíjense que a Ray Williams siempre quiso ser parte del Britpop, quiso de alguna manera ser amigo de los hermanos Gallagher.
2: Claro.
0: Siempre quiso ser un Gallagher, la verdad. Hay una imagen, una secuencia histórica.
2: Tienes razón.
0: De cuando, exactamente, cuando Robbie Williams, estando en Take That, va al festival de Glastonbury, que es el festival más grande de Inglaterra, y se reúne con los Gallagher, con Oasis. Era un chico de una boy band, era un chico, la verdad, bastante disciplinado, pero se junta con estos hermanos que eran todo lo contrario, que representaban los excesos, las drogas, etcétera. Y ahí se genera un punto de quiebre. Y un tiempo después, Robbie Williams sale de Take That, prácticamente lo echan de la banda. Pero él siempre quería tener esta vida mucho más excesiva, mucho más desvergonzada en términos de ser parte del Britpop. Y fíjense que, de hecho, su último disco, que apareció hace un par de meses, lo titula Britpop. Se llama Britpop el último disco porque es una suerte de revancha, de decir, los tipos del Britpop me rechazaban porque era un cari lindo, pero ahora, estando adulto, yo puedo volver a ser parte de ellos y puedo volver a reconciliarme. Y puedo volver a tener una parte de ese mundo.
2: Bienvenido al club del Britpop, podríamos
0: sí.
2: decir.
0: Y eso él se peleó con los hermanos Gallagher. Los hermanos Gallagher, como siempre, lo trataron muy mal, lo trataban no de la mejor forma, la verdad. Le pusieron un sobrenombre, Fat Dancer from Take That, por su aspecto físico. Sí, feísimo. Sí, muy feo.
2: Bueno,
0: sí.
2: No es Britpop, pero deja la grande en las pistas de baile. Rock DJ.

Claro, sí, esta canción. La historia está muy vinculada al videoclip que probablemente los auditores y auditoras se pueden acordar, que es un video bien polémico que en su momento generó bastante comentario, de que muestra a Robbie Williams bailando en una pista y sacándose la ropa, sacándose los músculos, sacándose todo su cuerpo y quedando finalmente en solo los huesos, finalmente queda un esqueleto bailando. Eso generó una sensación de repulsión, de distancia, generó bastante controversia en su momento, pero lo que quería expresar Robbie Williams era que él era una persona que estaba dispuesta a mostrarse, estaba dispuesta a mostrar su vida, pero manejado por él. Él tenía el control de su vida, él tenía el control de las cosas que iba mostrando. Por tanto, Rock DJ en alguna forma era su representación, era su propia vida. Era de alguna forma también un reclamo de decir, bueno, si quieren que me muestre, yo me voy a mostrar hasta los huesos finalmente. Y fue una canción que fíjense que tuvo bastante polémica. Estaba leyendo que

0: televisión, fue vetado de las cadenas de videoclip. Y era otro mundo también, donde finalmente se podían hacer estas cosas. Hoy día sería mucho más difícil, pero es un video muy, muy llamativo. Es la carrera de Robbie Williams y es una canción que lo identifica el rock DJ porque es parte de su médula también, claro, creativa.
1: Bueno, ahora sería bueno saber qué está mostrando en su actualmente en su show en vivo, además de su ropa, porque viste que ahora dijo que la moda es su nueva adicción.
0: Sí, ¿eh? Pues, de hecho, de hecho ha lanzado líneas de ropa.
1: Claro.
0: Hace un tiempo lanzó una línea de ropa, hace un par de meses fue en la misma intervención donde él dijo que tenía un diagnóstico de autismo, de hecho, que dio la vuelta al mundo, que fue una declaración, la verdad, muy, muy comentada por venir de una figura como Robbie Williams.

0: música además habla de esos temas. ¿Qué está mostrando? Está mostrando un show muy centrado en sus grandes éxitos. Parte con Rock DJ y con Let Me Entertain You, que son dos canciones muy paradigmáticas de su carrera, y recorre la verdad todo su mundo, la verdad, toda su música, como Betterman, Millennium, Supreme, Pretty Face, que es una canción del último disco muy muy buena también. Hace un cover, un guiño a Wonderwall de Oasis. Fíjense que no se olvida de Oasis, ahí como una suerte de hermandad, de reconciliación.
1: Al menos del lado de él.
0: Los Gallagher
1: no sabemos.
0: Pero es un show muy nostálgico. Seguramente la gente que creció con Robbie Williams en los 90 lo va a pasar muy bien. Y también ha renovado un público. Hay un público muy reciente que ha visto su película, ha visto su documental en Netflix, que de alguna manera se ha flechado con este artista que habla de sus temas tal cual, sin grandes máscaras, y parece también bastante honesto para los tiempos que corren.
1: Coordenadas de Robbie.
0: Domingo 27 de septiembre en el Estadio Bicentenario de la Florida. Entradas aún disponibles para quienes quieran asistir en Ticketmaster, el tour Britpop.
2: Ok. Bueno, Claudio, gracias. Felicitaciones por la entrevista con Robbie Williams.
1: Con el echado Robbie Williams.
2: El echado, ¿eh?
0: Echado Robbie Williams.
2: Supongo que tú no estabas en tu cama, espero, ¿no?
0: No, está en mi oficina siempre, punto en blanco y concentradísimo.
1: No, yo creo que tenés que imitarlo, tenés que poner talonerón en tu cama. Pidiendo uvas.
0: Tirado en una cama.
1: Claro, sí.
2: Ya. Gracias, Claudio.
1: ¿La nota en culto cuándo, mañana?
0: La tengo culto los próximos días, ahí dispararé.
1: Perfecto. Ok.
2: Chao. Sí.
1: Chao.
0: Gracias, un abrazo, estén bien. Chao.
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0: aprobada, como no, por la Asamblea General de Naciones Unidas. Muchos temas sobre la mesa en la agenda internacional. Y hoy, bueno, la cumbre tan esperada entre Donald Trump y Xi Jinping. Estamos con Alberto Rojas, director del Observatorio de Asuntos Internacionales de la Universidad de Finisterra. ¿Cómo está, profesor? Bienvenido.
1: Hola, buenas tardes, Rodrigo. Buenas tardes, Verónica.
2: Hola, Alberto. Muy buenas tardes. Oiga, si uno tuviera que hacer un balance de esta Asamblea General, ¿qué queda realmente? Vimos un fortalecimiento del multilateralismo. Por el contrario, se terminó de confirmar que las grandes decisiones se están tomando cada vez más fuera de las Naciones Unidas.
1: Absolutamente. Coincido con tu análisis. El balance de esta Asamblea es bastante oscuro. Lo que vimos fue mucha agresividad en los discursos, una enorme cantidad de críticas hacia Naciones Unidas, lo cual puede tener cierto asidero, pero tampoco hay que olvidar que Naciones Unidas no es un actor autónomo e independiente. Naciones Unidas es lo que los 193 países que la integran, y sobre todo los 5 miembros permanentes del Consejo de Seguridad, quieren que sea. Si quieren que sea una entidad internacional activa, presente, bueno, tienen que impulsar eso, no solamente a través de un presupuesto, sino a través del apoyo que se le da a sus autoridades. Y eso estuvo completamente ausente. Parecía prácticamente un lugar común que todos los mandatarios que hablaron tenían que pegarle de alguna u otra manera a Naciones Unidas. Y por otra parte, es una, la postal que nos deja es la de un rechazo muy fuerte a ciertas figuras. Vimos, por ejemplo, delegaciones que se retiraban cuando estaba el primer ministro de Israel o estaba el presidente Trump. Es decir, ni siquiera me quedo para escucharlo. Eso dice mucho del tipo de diplomacia que hoy impera a nivel internacional, la tensión que marca la relación entre las distintas potencias y el hecho de que el multilateralismo está absolutamente arrinconado. Tú lo decías muy bien, en términos de que lo importante ya no es hacer las cosas en Naciones Unidas, sino al margen de Naciones Unidas. No solamente es le pido permiso o no al Consejo de Seguridad, busco el apoyo del secretario general. No, simplemente hay reuniones que la verdad es mejor hacerlas fuera. Y un ejemplo de eso, no cabe la menor duda, es la visita de Xi Jinping, que podría haber viajado un par de días antes, haber participado de esta etapa de la Asamblea General. Él no va desde el 2012 y prefiere simplemente llegar a Estados Unidos con una visita oficial hoy día en la mañana.
0: Ya, aquí se están viendo los asuntos de verdad, o los asuntos importantes. Más o menos esa es la señal que uno lee, con un multilateralismo, como dice usted, profesor, desafiado, y de diversas partes, porque claro, el discurso de Milei uno lo logra entender desde el punto de vista de los libertarios y su discurso público, pero también, por ejemplo, por la actitud que ha tenido el multilateralismo en el tema Malvinas. Pero lo de Lula, por ejemplo, que habla de inacción del Consejo de Seguridad, de una gobernanza añeja, que hoy en el mundo de la inteligencia artificial, y que se firmó en el 45. En el fondo, como que todos le ponen palito. ¿Puede que se nos haya cortado?
2: Parece que tuvimos un problema en la comunicación.
0: Profesor, pero parece que todos le ponen le ponen un poquito de lomos de toro a ese diálogo, digamos. O sea, las críticas vienen de diversos sectores.
1: Lo que pasa es que estas críticas no son nuevas. Ya desde fines de la década de los 90 se viene hablando de la necesidad urgente de una reforma a la estructura del Consejo de Seguridad. El corazón real de Naciones Unidas no es la Asamblea, es el Consejo de Seguridad, que recordemos está integrado por 15 miembros, 10 son miembros no permanentes que están solamente 2 años, Chile ha estado varias veces, pero hay 5 miembros permanentes que son Estados Unidos, Rusia, Francia, Reino Unido y China, que si uno lo ve, son los vencedores de la Segunda Guerra Mundial y posteriormente el grupo que primero se dotó de armas atómicas. Ese es el reflejo de un mundo que ya no existe, es un mundo de la Guerra Fría, es un mundo de la segunda mitad del siglo XX. Y ya desde fines del siglo XX se estaba diciendo, bueno, ¿por qué países como Alemania, Japón, India, Brasil no son miembros permanentes? ¿O por qué existen estas dos categorías y los miembros permanentes tienen el derecho a veto, que implica que basta que uno de ellos, uno de esos 5, ejerza su derecho a veto y cualquier discusión, propuesta, iniciativa, censura, se va directo al tarro de la basura? Entonces, finalmente esto se ha vuelto insostenible, porque tenemos miembros del Consejo de Seguridad que están completamente enfrentados, Estados Unidos con China, Estados Unidos y sus aliados europeos con Rusia, y básicamente se han

0: entrampado cualquier mecanismo que permita resolver esto, darle una solución. ¿Y eso qué significa? Que la razón, la tarea para la cual nació Naciones Unidas, que era prevenir los conflictos o resolverlos una vez iniciados, no está funcionando.
1: Tú mencionabas al líder chino, a Xi Jinping, que decidió desde hace varios años ya no ir a la Asamblea General, tampoco lo ha hecho en esta oportunidad, y Trump, por su parte, utiliza la tribuna, pero para defender una política exterior muy distinta de la que promueve la ONU, ¿no? Reivindicó el poder militar estadounidense, vuelve a atacar organismos internacionales, presenta a Estados Unidos como una potencia dispuesta a actuar de manera directa, que lo ha hecho. ¿Cuánto cambia finalmente Trump las reglas del sistema internacional?
0: Trump las ha cambiado mucho. Aquí lo que hemos visto es que la actual presidencia estadounidense ha pateado la mesa, el tablero ajedrez está en el suelo, las piezas están desperdigadas o rotas, pensando en eso como una metáfora. Si uno ve todo lo que ha hecho Trump en estos meses, años, ¿verdad? Es en el fondo un golpe enorme al orden mundial. Me parece que estamos en un escenario en donde estamos en una situación que podría ser irreversible, no solamente por el nivel de intervencionismo de Trump, lo vimos con Groenlandia, lo vimos con la captura y extracción de Nicolás Maduro desde Venezuela, lo vimos con el inicio en febrero de esta guerra en contra de Irán, sino que además Trump las ha emprendido en contra de sus aliados históricos. Su relación con la Unión Europea, con los aliados de la OTAN, con Canadá, está pasando por su peor momento. O sea, aquí pareciera que la lógica de la zanahoria y el garrote aplica solamente cuando hay garrote. Y eso hace, por ejemplo, que el mundo esté cambiando a tal punto que hoy la Unión Europea, como lo dijo Ursula von der Leyen, presidenta de la Comisión Europea hace algunos días, esté considerando invitar a Canadá como el primer miembro asociado a la Unión Europea. Claro. ¿Por qué? Porque Estados Unidos se ha convertido, ha cambiado mucho en poco más de, o casi dos años, digamos, de gestión de este segundo mandato de Trump, en donde hemos visto que ha transgredido una serie de acuerdos, revisa todo, ataca a aliados, ataca a enemigos, no pareciera haber límites a sus deseos. Y hoy lo que vemos es que la Casa Blanca entiende el mundo en función de control territorial, en primer lugar, y en segundo lugar, una diplomacia transaccional. Eso es básicamente cómo se está entendiendo el mundo hoy, además de cosas como la publicación a fines del año pasado de la Política de Seguridad Nacional de Estados Unidos, en donde se reivindica esta idea de la doctrina Monroe, adaptada, ¿verdad?, con el corolario Trump. Este índice muy llamativo en donde uno encuentra Europa, África, una región como Medio Oriente, pero no aparece América Latina. Y entonces, ¿dónde está América Latina? El índice está dentro del capítulo que se llama Hemisferio Occidental. Entonces, entonces no cabe la menor duda de que, tomando en cuenta que la presidencia actual termina en enero del 2029, lo que nos queda por delante es mucho tiempo durante el cual Trump puede seguir remeciendo las bases del orden internacional que más o menos funcionaba hasta hace unos 10, 15 años.
2: Por incertidumbre. Llamativo lo de la recepción al presidente chino, no sé, tanta pompa con, no sé, esto del caza bombardero que de repente cruza la base Andrews y parece que el más afectado es Trump. ¿Cómo lo miró?
0: Me parece que aquí es importante, o sea, a ver, digamos lo siguiente: en mayo el presidente Trump estuvo en China, fue recibido con todo tipo de agasajos, respetos al máximo nivel, etcétera, digamos. Trump repite la acción de Xi Jinping, que él lo fue a buscar a los pies de la escalerilla del avión. Trump hace lo mismo, sí, entendiendo que desde 1962 que ningún presidente había ido a recibir a un invitado a la base Andrews. Siempre lo reciben o lo esperan en la Casa Blanca. Hubo mucha preocupación en torno a los honores que recibía. Se entiende que esta es una visita oficial de tres días y aquí claramente lo que importa es lo que se vaya a conversar, que son temas particularmente complejos que van no solamente en función de esta guerra arancelaria iniciada por Estados Unidos y que involucra a China y otros actores. La inteligencia artificial se ha instalado como un tema estratégico, ya no solamente científico,

0: También el tema del rol que puede o no jugar China para ayudar al término de la guerra en Irán. De la visita de Trump a China se esperaba que se hablara este tema y que eventualmente Xi Jinping de algún modo se gestionara algo con Irán para poner fin al conflicto, y eso no ha pasado porque la guerra sigue adelante. Y la línea roja constante entre Estados Unidos y China, que la hizo ver en su minuto Xi Jinping durante la visita de Trump y que ahora está considerada, que es la relación de Estados Unidos con Taiwán, específicamente la venta de armas.
1: Alberto, y a propósito de esto, ¿cuánto necesita Trump hoy a China y al revés? ¿Qué necesita Xi de Trump?
0: En este minuto, de una u otra manera, Trump no lo va a reconocer, pero en el fondo, Estados Unidos depende mucho de China. Todo el mundo depende de China. Hoy es imposible desenganchar la economía global de un actor como China. En algún momento se pensó tratar de potenciar a India para que reemplazara a China. No se logró, no se va a lograr. En ese aspecto, hay una carrera tecnológica, económica, militar, por qué no decirlo, también entre estas dos grandes superpotencias. Pero hay que reconocer que en el fondo todo esto viene de la asimetría de la balanza comercial entre Estados Unidos y China. Estados Unidos históricamente le ha comprado más a China de lo que China le compra a Estados Unidos. Y sobre todo hoy, lo que hemos visto es que cosas como las tierras raras se han vuelto fundamentales en esta relación bilateral. China tiene la mayor cantidad de reservas de tierras raras del mundo. Todos los años China le vende toneladas de tierras raras, que son estos 17 minerales que son fundamentales para la industria tecnológica, a Estados Unidos. Y si bien Estados Unidos y China han estado en una tensión constante por el tema arancelario, cada vez que Estados Unidos ha querido ir más allá, China, de manera muy sutil, le ha recordado que depende de las compras de tierras raras chinas, y de eso depende la tecnología estadounidense. Entonces, efectivamente, hoy sí, Estados Unidos ve a una China en expansión en el Indo-Pacífico, que lo está desafiando en términos de potencia a nivel mundial. El objetivo de China es ser la primera economía del mundo para 2030. Eso significa que Estados Unidos tendría que pasar del primer al segundo lugar. En fin, esa es la realidad. El punto es que Trump quiere de algún modo revertir eso a la fuerza, y eso es muy difícil, o tratar de, digamos, bloquear el sol con un dedo.
2: Ya, ¿y ese sol se llama hoy día también inteligencia artificial? ¿Tendrían que ponerse de acuerdo en algo al menos?
0: Va a ser muy difícil que se pongan de acuerdo. Me parece que hoy la inteligencia artificial que usamos muchas veces en términos laborales, creativos, ocio incluso, tiene una dimensión estratégica, tiene una dimensión militar, y nadie va a renunciar o va a ponerle freno, aunque sea temporalmente, a eso. Hace varios días, diferentes líderes de empresas que están vinculadas a la inteligencia artificial, incluyendo a Elon Musk, plantearon la idea de frenar un poco el avance de esto porque había demasiadas noticias que aludían a inteligencias artificiales que se escapaban, que atacaban a otras inteligencias artificiales, que hackeaban sitios y servidores, etcétera. Y tanto Xi Jinping como Trump dijeron que no se puede frenar eso, porque en el fondo eso sería rápidamente quedar en desventaja frente al otro. Me parece que es difícil que llegue a algún tipo de acuerdo, sobre todo porque es tecnología tan estratégica, tan importante, que no se va a compartir. Hace ya mucho tiempo que Estados Unidos, por ejemplo, le ha puesto trabas y problemas a la exportación de chips, semiconductores creados por Estados Unidos a China. Y eso lo que ha hecho es, no ha dejado a China en desventaja, sino que ha obligado a China a desarrollar su propia tecnología, al punto que hoy el nivel de independencia que tiene China de Occidente en general y de Estados Unidos en particular es muy alto.
1: Y todo cuando hasta las empresas de inteligencia dijeron en el Consejo de Seguridad, Sam Altman, Darío Modei, que necesitan supervisión estatal. Los peligros, dijeron ayer, son reales e inminentes. Alberto Rojas es director del Observatorio de Asuntos Internacionales de la Universidad Finisterrae. Le agradecemos que haya conversado esta tarde con nosotros, Alberto.
0: Muchas gracias, Verónica. Muy amable, Rodrigo. Gracias por la invitación.
3: 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Te acompañamos.

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2: 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Una, 32 minutos. Una, 32 minutos.
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0: Y a esta hora, o en cualquier momento, en la radio o en el podcast, nos reunimos en Salud por la Historia, junto a Andrés Kalarsky, con historias inesperadas, efectos impensados de algunos de los hechos de la historia. Son hechos sombríos, algunos esperanzadores, accidentes, algunos calculados. Bueno, pocos calculados, ¿no? Porque esto es más bien de las carambolas de la historia. ¿Cómo estás, Andrés Kalarsky?
1: Mira, estoy como en la canción de Violeta Parra, rodeado de ladridos, turbinas, no, martillos, turbinas, ladridos, chubascos, esa.
0: Oye, tal cual. Por lo menos aquí en Chile ha llovido más.
1: Claro, claro. Y además llueve en momentos y en lugares que no lo esperan.
0: Claro. Son como unas lluvias que nos toman por asalto, por sorpresa. Que es, claro. Que es el gran problema, yo creo, del clima, ¿no? Porque vivimos como con ciertas expectativas respecto al clima. Como decía yo, Manuel Serrat, en invierno frío, en verano calor. El problema es cuando eso no se cumple y grandes tragedias vienen de aquello.
1: Claro. Pero siempre estamos los humanos para hacer las tragedias más grandes. Ah, para aumentarlas, quiero decir. No para competirle a la naturaleza, sino para aumentar el problema. Ya, ahí donde no, se puede empeorar.
0: A veces.
1: Quiso aportar.
0: A veces. No, yo creo que hay muchas cosas que hemos contenido. Pero hay cosas que no.
1: Claro, este es un caso en que no, por ejemplo. Porque yo creo que tú recuerdas que hablamos alguna vez de la batalla de Plassey en Bengala, que fue la batalla que le dio a la Compañía de Indias Orientales el control de lo que ahora es la India y Bangladesh, Pakistán.
0: Y muchas veces hablamos de esto porque el colonialismo se entiende como los países, ¿no es cierto? Como de los estados. Que claro. Sí, es de los estados, pero el colonialismo clásico, el que uno le enseñan en los colegios, el británico, era sobre todo de empresas, de
1: claro,
0: privados.
1: Era una empresa privada que tenía acciones que se transaban en la bolsa de Londres, y que tomó el control de un pedazo muy grande del mundo, con esa batalla en que te acuerdas que se le mojó la pólvora al ejército de un lado. Exacto. Y los otros andan con una lona. Básicamente se fue.
0: Por lo tanto pudieron tomar la pólvora y a ellos no se les mojó la pólvora. No tenían pólvora claro. Mojada, como decía la canción.
1: Pues claro, pero Pablo Abraira ahí. Pablo Abraira y el colonialismo británico.
0: Ok, pero me lo cuentas, ¿estamos en qué año más o menos?
1: Ya, eso fue en 1757. Pasa un tiempo y la Compañía de Indias Orientales empieza a cobrar impuestos. Entonces, en la práctica son los que gobiernan esta parte de lo que ahora es la India y Bangladesh.
0: Ya, entonces estamos en la India en 1760.
1: 69.
0: Ya, estamos por allí. O sea, estamos en el siglo XVIII.
1: Claro.
0: Siempre me confundieron los siglos. Grandes imperios coloniales. Sí, imposible decir. Y estamos en lo que hoy día es la India. ¿Y qué pasó?
1: Claro. La India y Bangladesh. Y pasa que hay un momento en que hay poca lluvia y por lo tanto malas cosechas.
0: Perfecto, claro, que es lo que pasa cuando hay poca lluvia. O cuando hay mucha.
1: Claro, y es algo que cada tanto tiempo pasaba en esa zona.
0: Exacto.
1: Ahora, algo que pasaba en esa zona antes de que se instalara esa Compañía de Indias Orientales es que la gente tenía cultivos bien diversos, entonces si no había de uno, había de otro. Ajá. Uh-huh. Y los gobiernos locales tenían

0: mecanismos para paliar las hambrunas. Pero es de aquí que la Compañía de Indias Orientales forzó a la gente a plantar opio, porque el opio era la manera de comprar té en China. ¿Sí? Solo podían hacer ese triángulo, como cambiar opio por plata y plata por té.
1: Ya, que era una cuestión terrible, porque se generan los opiaderos, te iba a decir, pero los fumaderos de opio.
0: Claro.
1: Y las adicciones, y esto era terrible. Pero bueno, ellos plantaban el opio y dicen, aquí todo el mundo a plantar opio.
0: Opio. Están obligados y no pueden plantar cosas para subsistir. Nosotros les vamos a dar la comida que ustedes necesitan. Pero resulta que la comida que la gente necesitaba no estaba disponible. Y además, a los accionistas de la compañía, en ese año, en 1770, pues está ya la cosecha del 70, uh-huh. No se les ocurrió nada mejor que decidir que querían más dividendos. ¿Sí? Que querían más plata por sus acciones.
1: Ya.
0: Entonces tuvieron que cobrar más impuestos. Y entonces la plata que tenía la gente guardada y los alimentos, qué sé yo, para subsistir, los requisó la compañía. Y eso por un año funcionó. El problema es que al año siguiente no hubo poca lluvia, hubo mucha lluvia, monzón, y el monzón hizo de nuevo mala cosecha. 2 años de mala cosecha y ahora la gente ya no tenía nada guardado porque ya habían pasado violentamente a cobrar impuestos. Y entonces la Compañía de India Oriental, aparte de que murieron 10 millones de personas, calculamos, en esa hambruna, 10 millones, en una población total de 30 millones de personas en esa zona, en esa época. Sí, entonces esto es un desastre gigantesco, pero además es un desastre financiero para la compañía, porque la primera vez puedes obligar a la gente a darte lo que tiene guardado, la segunda vez la gente no tiene nada guardado. Entonces, de repente, la Compañía de Indias Orientales estaba súper endeudada, tenía unas bodegas con té y no tenía nada más, y entonces podía quebrar. Pero eso significaba que uno de los más grandes empleadores y financistas del Imperio Británico iba a quebrar. Y, como dicen los gobiernos, era too big to fail.
1: Ok, o sea, demasiado grande, no lo podemos dejar caer. Esto va a ser
0: claro.
1: Capotar todo.
0: Entonces, ¿qué hacen? La corona británica hace dos cosas, le pasa un turro de plata a la Compañía de Indias Orientales, pero además en 1773 hace una ley rara que le va a permitir a la Compañía de Indias Orientales no pasar por Londres su té, entonces cortar los intermediarios y vender como monopolio directamente en unas colonias medio pobres que tiene la corona británica, unas colonias medio pobres que están en la parte norte de América. Son 13 colonias bastante pobres. Venden tabaco y cosas así. Entonces,
1: esas 13 colonias. Por América, pero por el norte de América.
0: Por el norte de América, Massachusetts, ¿sí? Por lugares así, Boston, Nueva York, en ese momento ya. Que antes había sido Nueva Ámsterdam. Entonces, la gente, curiosamente, pasó una cosa muy rara, porque la gente de Estados Unidos, lo que ahora es Estados Unidos, podría haber recibido, gracias a esto, té más barato. ¿Sí? Porque iba a pagar menos impuestos. Pero eso destruía las posibilidades de las ganancias de los mercaderes locales, que lo que hacían era traficar té con los holandeses.
1: Este es un mundo muy interconectado. Estoy pensando que hoy hablamos de comercio global y mira cómo eran las cosas ya en 1770. Entonces...
0: Sí, y todo esto funcionaba con dólares de plata españoles. Toda la plata que había.
1: Ya, o sea,
0: el dinero mundo, eran dólares de plata españoles.
1: Un mundo interconectado. Entonces, sí. Espérate. La Compañía Británica de las Indias Orientales obliga a cultivar opio en la India.
0: Sí,
1: para eso es una hambruna. Para ir a comprar té a China.
0: Sí.
1: Para llevar ese té chino, por ejemplo, en este escenario de alza de impuestos, de una tragedia, de hambruna, parte a vender ese té hasta América, a Norteamérica, claro. A las colonias que dependían del Imperio Británico en ese momento. Pero los que estaban vendiendo té en América consideraban que eso era una competencia desleal.
0: Claro, porque ellos preferían vender té contrabandeado de Holanda y eso les daba más ingresos locales.
1: Bueno,
0: entonces,
1: obvio.
0: A esta no decisión dijeron, pero esta decisión está tomada muy lejos sin considerar la política local. No debería haber impuestos sin representación local. Y dijeron, no taxation without representation.
1: Y de aquí nos vamos a la revolución.
0: Claro, entonces, sacando las castañas con la mano del gato, se disfrazaron de indios, decían ellos, se disfrazaron, pero no de las Indias Orientales, sino de las... No,
1: de latinoamericanos.
0: Claro, de las primeras naciones norteamericanas, y tiraron un montón de té de té de la Compañía de Indias Orientales al mar. En

0: Boston en 1773, en diciembre.
1: En lo que se llama, es muy confuso, la fiesta del té. Porque uno cree que estaban como fiesteando arriba. Yo nunca entendí por qué se llamaba la fiesta del té, que luego dio origen a un sector ultraconservador que se llama el Partido del Té en Estados Unidos, que están como a la derecha de Donald Trump, más o menos.
0: Existe algo. En ese espacio, claro, entonces, ese Tea Party original eran estos comerciantes que eran básicamente contrabandistas y que usaron esta excusa política para defender sus negocios, y después se juntaron con otros que querían las tierras de los nativos americanos, como George Washington, y resulta que la corona británica respetaba las tierras de los nativos americanos y ellos querían quedarse con esas tierras.
1: Bueno,
0: y
1: entonces, respetaban las tierras de los nativos allí donde era lejos de ellos, digamos, porque no era lo que
0: sí, pero habían prohibido la expansión.
1: No, si yo no te estoy combatiendo el punto. Te digo que en la India no respetaban las tierras de los nativos.
0: Ah, claro.
1: A eso me refiero, que tanto
0: punimos con estas personas.
1: Tanto punimos con estas tierras. No sé si buenas o malas personas.
0: O sea, los accionistas mayoritarios de la Compañía de Indias Orientales eran malas personas, ¿no?
1: No estamos aquí para juzgar individuos ante Skalansky, pero estamos para contar la historia. Y todo esto que es muy enrevesado es lo que va a terminar con la independencia de Estados Unidos, porque tú dices, se juntan dos intereses, es quedémonos con las tierras y dejemos de pagar impuestos a esta corona que está tan lejos y que no conocemos. Y de allí íbamos a ir a terminar en la independencia de Estados Unidos.
0: Que este año celebra 250 años.
1: 250. ¿Cómo se nos va a olvidar? Es un número redondo como el que más.
0: Claro.
1: Exactamente.
0: Entonces, esto pasó. Y bueno, además, entre medio, la gente en las colonias decían, oye, y hacia la gente de la India, cuando hay que cobrar impuestos, la tratan así, ¿cómo nos van a tratar a nosotros, que somos colonias más pobres?
1: Hay que decir, digamos, en beneficio de la independencia, que también apostaron por primera vez a que se iban a tomar las decisiones entre todos y que iban a hacer algo que se llamaba democracia.
0: Iban a hacer algo que se llamaba república, y no era entre todos todo.
1: Digamos. Bueno, era entre todos los primeros. Tienes razón, no era entre todos. No había ninguna mujer, por ejemplo. Había personas que estaban esclavizadas todavía. Tienes razón.
0: Allí, pero no sé,
1: en ese escenario,
0: sí. Sí, es que eso es bonito. La gente defiende intereses mezquinos, ideales nobles al mismo tiempo.
1: Así somos ante Skalansky.
0: Una mezcla
1: de cosas. O sea, porque no llovió en la India, terminó Estados Unidos con su independencia.
0: Así nomás,
1: para que veamos el impacto de los fenómenos climáticos. Ahora, cuando te decía que muchas veces las personas hacemos las cosas peor, empeoramos los efectos del clima, por ejemplo, también a veces lo hacemos un poco mejor, porque estaba pensando que el niño va a cambiar estos famosos monzones, que son los que determinan cuánto llueve y cuánto no llueve en la India, y por lo tanto cuánto té, arroz, cuánto grano, de los granos que más comemos en el mundo, porque no, comemos poquito grano, no somos muy variados en nuestra alimentación. Pero de eso depende cuánto grano exista. Y yo entiendo que se han aplicado mejores técnicas y lo que se espera es que, de todas maneras, va a impactar. Pero hay, digamos, algunas cosas para las cuales estamos un poquito mejor preparados.
0: A veces no escurrimos.
1: Sí, exactamente. Andrés Skalansky, tremenda historia. Nos has llevado a pasear por todo el mundo, prácticamente. O por buena parte del planeta.
0: Vuelta por el universo.
1: Vuelta por el universo, como decía el disco. Andrés Skalansky, volvemos a encontrarnos.
0: Chaito.
1: Chao.
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1: Ahora, hablemos de Colo-Colo. Mañana cierra su llave Colo-Colo, Maxi Videla. Inmediatamente, y hoy día el Tano Ortiz, a mí en lo particular, me llama la atención los cambios que hace, porque saca a dos jugadores que estaban bien perfilados al arranque del año por dos juveniles. Tú nos cuentas todo lo que prepara Colo-Colo para mañana ante el Audax Nacional, transmite Cooperativa.
2: Justamente, ¿qué tal, Ernesto Contreras? Así es, bastantes, pero sorpresivos cambios los que hace Fernando Ortiz, sorpresivos por quienes ingresan. Varios ya esperaban que Matías Fernández y Maximiliano Romero, los damnificados en esta formación que les vamos a contar, salieran por su rendimiento en el encuentro de ida frente al Audax Italiano en el Estadio Nacional. Bueno, así lo hace Fernando Ortiz. ¿Qué equipo dispuso hoy en la práctica? El técnico del Cacique fue con Villanueva en el arco, repite Eduardo Villanueva en la portería del Cacique. Línea de tres, también algo novedosa, con Jason Rojas como stopper por la derecha, Arturo Vidal como último hombre y Eric Bimberg al costado izquierdo. En la mitad de cancha, Francisco Marchand ahora por la derecha. Centralizados, aquí el primer juvenil, Cristian Díaz de la sub-18, acompañado de Tomás Alarcón. Gedeón Díaz por el costado izquierdo, nombre bíblico aquel, Gedeón Díaz, jugador también de 18 años, jugó el amistoso de Colo-Colo con Santiago Wander sub-20, de hecho anotó un gol en la victoria del Cacique 4-2 en aquella jornada. Madrid completa esa mitad de cancha en la labor que habitualmente está Víctor Felipe Méndez, Álvaro Madrid, y en delantera Lautaro Pastrán y Javier Correa, el equipo que hoy entrenaron en el Estadio Monumental de Río.
1: Gedeón Díaz, talador, cortador, destructor o guerrero poderoso. Eso significa el nombre. Marcelo Bartichotto. Sí, a propósito de lo que decía. Bíblico, sí.
3: No era Marcelo.
4: ¿Es un nombre bíblico?
1: No. Sí, bíblico. No bíblico.
5: Pero este muchacho, digamos, no es carrilero por definición, ¿no? Yo tenía entendido que era más bien delantero.
2: Sí, seguramente va a cumplir una función muy parecida a lo que va a hacer Marchand por el otro costado.
4: Como lateral volante.
5: Claro.
4: Sí,
5: tiene claro.
1: ¿Por qué cuando yo dije que talador, dijo que era Bartichotto?
3: No, no, le dije, no, no. ¿Tú está, eso? Le dije, no estás describiendo a Marcelo, él nunca fue un...
1: ¿Talador?
3: Talador, tengo un batallador en el medio.
4: Taladrón.
1: Ah, sí. Taladrador, ese otro.
4: A reportear.
1: A reportear, prieto.
3: Sonaba taladro, ¿te acuerdas de cuando estábamos en la pandemia?
4: ¿Te acuerdas?
3: Estaban arreglando.
1: Suerte alarma de taladro, se le decía antes. ¿Maxi?
4: Son muchos juveniles, ¿eh?
1: Sí, eso me llama la atención, la salida primero de Matías Fernández, que lo ha hecho ahí nomás, solo que su cartel era muy... con mucha expectativa cuando llegó a Chile, y bueno, lo de Maxi Romero, dos nombres, yo encuentro que es un cambio arriesgado pensando en que mañana se juega muy pareja la llave.
4: No, que uno valora lo que ha hecho Ortiz con los juveniles, porque la verdad que se ha animado a ponerlo, más allá de que tenía margen, sobre todo en el campeonato nacional, de que llevaba tanta cantidad de puntos que podía apostar a los chicos, y lo hizo. Hay otros técnicos que no lo ponen nunca, ni aunque tengan margen. Y eso es valorable, pero ahora es un partido que si uno lo pierde te va para la casa.
1: Sí.
4: Entonces, es arriesgado, porque son apuestas los chicos. Pueden jugar muy bien y todo, pero hay que ver cómo reaccionan a este tipo de partidos. Y el otro día el partido no fue fácil.
1: Mañana entran en tablas, Toño Preto. 0-0.
3: A ver, sí, a Colo Colo le cuesta generar juego en la zona del medio para que los delanteros tengan alguna opción. Pastrán en el partido anterior era acelerar, acomodarse a su perfil y buscar remate rápido al arco. No tuvo puntería, estuvo lejos del arco. Correa encontró jugadas comenzando el partido, otras finalizando, pero no fue un equipo que tuviera capacidad de sobrepasar al nivel, al rival. Dominaba el partido, sí, pero no entraba al área, no llegaba hasta ahí, no encontró mucho juego, no encontró muchos delanteros que ganaran duelos individuales. Bueno, cambia Marchand de zona, lo pone abierto a la derecha para que probablemente con su zurda busque los cambios de frente o los remates, otra opción de llegar al gol. Pero yo miro la zona de los volantes y ¿quién va a llevar la pelota en ese medio campo?
2: Pastrán, Toño, seguramente se enganche, se acerque harto a Madrid.
3: Sí, pero a ver, sí, o sea, lo podemos nombrar, pero en sus características.
1: El que tiene que hacerlo está lesionado en la rodilla hace como...
3: No, está en la selección.
1: ¿Cuántos meses?
3: No, no,

0: además.
1: Está en la selección.
0: Hay una selección y otro está lesionado, y aquí no.
1: Sí, pero digamos, aquí no, yo creo que ya está fuera de la temporada, digamos. O sea, es Hernández, es el único eslabón, que, el jugador que tiene Colo Colo para esa función, que uno.
2: Es el más desequilibrante.
1: Que ha tenido rendimiento. O sea, claro, tú no dices, no, Pastrán, sí, pero Pastrán. ¿Cuándo te genera? ¿Cuándo hizo dos o tres jugadas de gol? No lo recuerdo. El partido anterior, creo que su misión era, cada vez que tenía, buscaba acelerar en 10, 15
3: metros. ¿Pero quién tendría que jugar entonces hoy día?
1: No,
4: volado podía
1: jugar. No lo tiene. Volado.
3: No, por eso, sí.
1: No tiene un volante menos. Por eso hizo el partido que hizo el otro día. O sea, le costó un mundo generar alguna jugada de gol.
4: Bueno, pero Audax también se defendió.
0: Hasta jugar Tomás.
4: Hay que considerarlo eso también.
1: Okay.
4: Por algo no.
1: Sí, claro, pero.
4: Yo sé que Colo Colo debería.
1: Si el otro tiene una buena organización defensiva, tú tienes que saber cómo romperla.
0: Colo Colo. Marce, tú nombraste a Volados, lo vamos a escuchar un ratito, pero.
4: Yo había pensado que podría haber jugado Volados, con un volante menos. Volado por derecha, Pastrán por izquierda.
2: Correa.
4: Y Correa. Pero no sé.
1: Sigue
4: Volado la otra vez cuando jugó el partido este. ¿Qué fue? ¿El amistoso fue? Que entró de titular, hizo el gol y después lo sacaron. Bueno, no me acuerdo.
1: Sí.
4: Pero entró bien.
1: El otro, o sea, entró.
4: Y te genera el mano a mano. Volado estando bien, es un jugador que en la medida que esté bien él, es un jugador importante.
0: Hizo goles a la Unión Española en Copa Chile, recuerdo, cuando volvió. A la Copa en este año.
1: Pero le entró el otro día, claro, tiene Volado buen control de pelota, cierta habilidad, giro, todo aquí. Pero se notó en una jugada que no tuvo velocidad. No está todavía al 100%. Hubo un pase largo que lo encontró mal parada la defensa de Audax. Volados arrancó con ventaja. Tenía, eso sí, 35 metros por correr, pero ya en la mitad de la carrera se dio cuenta que ya no le daba la velocidad y terminó enganchando. Y la jugada termina en nada. Claro, es un tema para Colo Colo este de encontrar esos volantes, ¿no?
3: Bueno, pero, a ver, acá la definición es muy clara, lo dijo el propio Ortiz. Los dirigentes le sugirieron, mire, si usted quiere, nosotros trabajamos la postergación de estos partidos porque tenemos muchos seleccionados.
0: Él no quiso.
3: Él no quiso. Y si no quiso es porque, en definitiva, un poco quería jugar a esto, digamos, a estos muchachos, o sea, los quería poner en una situación mayor. Si hubiera pensado solo en... las necesidades del resultado, no.
0: Pero siendo honesto, ¿a Colo Colo le sirve la Copa Chile? No lo va a desdeñar, pero es para hacer esto, porque Colo Colo, en el peor de los casos, va a ser segundo. En el peor de los casos, y así todo tiene Copa Libertadores. Esto te significa jugar un medio culto.
3: Bueno, que es Colo-Colo, que ahí está la definición del entrenador.
0: Claro.
3: Ahí ya te dio la pauta. Entonces, es obvio que tiene que armar un equipo según lo que le fue quedando, digamos.
0: En ese caso, si mañana queda fuera, no es para hacer un escándalo.
4: No, imagino. Pero bueno pero
0: sería cuarto partido sin ganar.
4: Tachar un logro si mañana queda fuera.
3: Bueno, no. pero si el club le podría haber dicho lo contrario. Mire, no, aquí nos interesa esto y a todo trance, entonces pidamos no jugar porque tenemos muchos seleccionados. Pero no es así.
0: Yo creo que esta copa a Colo Colo no.
1: A ver,
0: es para esto, para poder jugar con.
1: A ver, como
0: probar jugadores.
1: A ver, como objetivo deportivo, evidentemente está muy perfilado en el torneo local, seguramente va a estar en la fase de grupo de la Libertadores. Pero como todo equipo que entra en una competencia, tú tienes que competir y tienes que mostrarte competitivo.
0: Que va a regalar, pero sí puede probar, a eso iba yo. No,
1: claro, pero la prueba del primer partido para mí fue deficiente. En muchos aspectos.
3: ¿Estuvo a punto de perder, dices tú?
0: No, la figura fue ahumada igual. No, más allá que la tele se lo de Villanueva para la nota, pero fue ahumada la figura.
1: Esa figura de Villagra es humo.
0: Pero se te dice algo. Porque
3: fue empate clavado el partido. ¿Qué?
1: No.
3: El arquero que da de Auda tuvo más, un poco más, y el oso también reaccionó bien. Sí. Entonces.
1: No, por eso. Pero Colo Colo tuvo un amplio dominio de pelota.
3: Sí.
1: Bueno. ¿Se jugó mayoritariamente en campo de Auda? Sí, salvo lo último, cuando ya empezaron a entrar los titulares. Eso también hay que marcarlo. Auda no jugó con todos sus titulares desde el comienzo. Los titulares, yo te diría que los últimos 15 minutos...
3: Es entraron, decisión del cuerpo técnico.
1: Por eso te digo, ahí Auda se equilibró. Pero si voy al nivel, a la capacidad de juego, yo sentí que Colo-Colo más o menos repite o tiene los mismos problemas que ha tenido todo el año, a pesar de estar lejos como puntero. Le cuesta encontrar jugadas.
0: ¿Cómo estarán los otros?
1: Desde la zona
3: No, porque con este rival le había hecho ¿cuánto? 4-5.
1: 4-5.
0: Sí,
1: 4-5.
0: Ya, entonces, si Colo Colo queda fuera mañana, Toño,

0: Sí.
1: Sí, claro. Es para sí, sí. Bueno, pa levantar olita.
2: Significa que perdió, si ya fuera.
0: Es claro. Por supuesto, digamos. Pero hay equipo, una... y los llamados equipos grandes quedarán fuera, digamos, de todos estos torneos. Sí.
3: Es que vos no te puedes. No podés relajarte, me parece, estando en Colo-Colo, en la U, en la Católica, ningún campeonato. En ninguno. Porque bueno, pero... es una, casi una obligación tuya pelearlo. Después si puede, uno puede perder. Pero no los dirigentes no le van a decir al técnico, ¿sabes qué? Mira, da lo mismo que no que gane la Copa Chile sí. O la Copa de la Liga.
1: Pero si queda fuera no te van a decir, oye,
3: no, hasta que termine el campeonato. No,
1: o sea, claro, sí. Pero si no campeón y termina tercero.
0: Pero te la doy al revés. Pero si gana la Copa Chile, se levanta la copa, están todos en la foto.
3: Y se suma, claro.
0: Y suma sí. La temporada. Claro.
3: Sí, sí, sí. No, es una obligación para Colo-Colo y yo me imagino para la U también y la Católica. Ganar todos los campeonatos que uno juegue.
2: Bueno, pero la
3: después
2: Copa,
3: no es fácil.
2: En la Copa de la Liga no llegaron ni
3: no,
2: en la película.
3: Por eso, ni... pero eso es un claro. Un lunar para mí.
1: Ahí la leyeron mal los otros equipos porque se había un torneo para ir ese, con todo directo. Porque ese. Porque ese te mete como Chile 3. Este te mete con. Tenés que ir a jugar con la Católica o con la U.
3: Bueno, muchos equipos juegan con suplente.
1: Por eso
3: que
1: te
3: dicen
1: digo.
3: Que sí, que le dan importancia.
1: No
3: que
1: la esto, leyeron
3: que
1: otro, bien.
3: Y no. Mucha importancia bueno. No le han dado.
4: Pero habrá que ver estos muchachos y tampoco, ¿cómo saben ustedes cómo van a rendir?
3: Sí, esto? Sí, sí. Por eso, pero si no juegan ahora, ¿cuándo? Son apuestas.
1: Es el momento para que jueguen, creo yo.
2: Bueno, pero
1: estoy de acuerdo ahí.
2: En un club consistente, las determinaciones del entrenador van en consonancia con los dirigentes, ¿no? Porque, te insisto, si los dirigentes le hubiesen dicho el mensaje que dicen, no, mira, que hay que ganar todo y todo, bueno. Claro. El tipo dice, no juego yo porque mira, claro. No juego.
0: Pero mira, este será un campeonato, o sea, un torneo donde, claro, Colo-Colo no le tiene la gran importancia de conseguir la clasificación a la Libertadores. Pero en el partido pasado, hubo jugadores que ya perdieron la titularidad. Romero salió.
1: Mati Fernández, lo decía.
0: Mati Fernández, que tuvo la oportunidad de comenzar jugando, que ha tenido pocas en la temporada, perdió también su oportunidad. Romero.
2: Pero ¿y por qué? Pero si son dos partidos, Toño. Hoy día a lo mejor Colo-Colo no encuentra el camino y entran los dos y
0: claro, hacer no, partido. ¿Por qué
2: perdieron todo?
0: O sea, en la decisión de iniciar como titular. Sí, o sea, el entrenador.
2: No, pero es que yo ahí tengo una discrepancia contigo, con todo. O sea, para mí las formaciones de arranque son una cosa, pero hoy con cinco cambios.
3: Bueno, hay técnicos, lo que dice Igor,
1: ¿sí?
3: No sé qué técnico fue el que declaró, que le preguntaron. ¿Por qué dejaba a ciertos jugadores en el banco que podrían ser titulares tranquilamente? Y dijo, es que hay jugadores iniciadores
0: y, otro
3: y hay otros jugadores finalizadores.
0: Sí, estamos de acuerdo.
3: Y bueno, y eso no deja de ser con estos cambios, que hay jugadores que te cambian el partido, que el partido se traba y todo, y hay jugadores que entran y te cambian el partido.
0: Sí, pero a ver, Matías Fernández, que llegó a comienzo de temporada, claro. Y que... Si tú miras la temporada, ¿cuántas veces comenzó como titular en el año?
3: ¿Y cuántas veces no entró?
0: Miles, o sea, prácticamente nada.
1: Pero él arranca como titular con Limache, con Ortilla y pierde la...
0: Sí, sí, pero ahora tiene una oportunidad de entrar de nuevo como titular.
1: ¿Qué Matías Fernández tú en
3: Independiente del Valle? Bueno, pero la tuvo el otro día y no anduvo muy bien.
0: En un equipo...
1: ¿Tú quieres hincha Independiente del Valle?
0: En un equipo,
1: ¿este otro jugador?
0: En un equipo distinto, que tenía muchos mejores volantes.
2: Bueno.
0: Muchos mejores volantes a la hora de generar para adelante. Era distinto la manera en que jugaba. Muy distinta esto. Tenía
1: más de organización que del jugador.
2: Sí. De los jugadores tiene algo que ver también.
1: Acá igual tiene buenos volantes.
0: No. O sea, volantes de creación Colo-Colo no tiene. Tiene uno, Hernández, que está en la selección. Los demás no son volantes.
2: ¿Y quién tiene tanto volante de creación?
0: No, estamos hablando de cómo jugaba en Independiente del Valle.
2: No fui Independiente del Valle.
0: Me preguntó yo.
1: Sí, no, que le pregunté que Matías Fernández veía en Ecuador versus el que vemos acá. Acá hay un jugador
0: que me pregunta y yo respondo.
3: Está sin confianza.
1: Sí,
3: parece. Perdió la confianza y hay veces que uno quiere que la confianza te la dé el técnico, pero no siempre los técnicos te dan confianza, tiene que salir de uno. Se la tiene que autogenerar la confianza y lamentablemente no se le nota falta de confianza.
1: De hecho, me dice el Topo Canem, gran dato, él viene a la selección después de que fue pedido, claro. Juega 45 minutos con Berizzo, me recuerda, es verdad, y nunca más jugó.
2: Pero mira, la Copa Chile...
3: No se meta el Topo.
1: No, tú bien ahí, Igor.
2: Es una situación distinta. Yo vi Cobreloa con Coquimbo, los dos tenían muchos jóvenes. Pero mira, 4 o 5 por equipo. Ganó Coquimbo. Precisamente con un gol de un muchacho de Vallenar, en fin. Bueno, tú decías, Cobreloa quizás cuidando jugadores para el partido con Wander y Coquimbo reacomodándose porque, bueno, viene dosificando. Pero es cierto que Coquimbo también ha valorizado mucho su trabajo

0: divisiones menores, o sea, quiere ir sacando estos jugadores. Entonces, claro, tú decías antes del partido, oye, que juegue, o sea, pues jueguen todos los, desde el comienzo. No fue así. Ganó Coquimbo, o sea, le resultó. Más que. Pero el partido, tú analizas como desde la neutralidad, fue entretenido, fue interesante, porque esos jóvenes no es que jugaban y tú decías, mira, bueno, a este cabro le falta un montón. No, en realidad daban el tono, ¿me entiendes? Pero la Copa Chile te permite eso, yo creo. Si tú no los metes aquí, no sé cuándo.
1: Sí, tienen que jugar.
2: No, está bien.
0: Pero
2: sí.
0: Si cuando los ponen, no, pero ¿cómo no ponen?
2: Sí,
0: no,
2: claro.
0: No sé cuándo, la verdad.
1: Maxi, habló Volados. Si te parece, escuchemos un par antes de cerrar el bloque de Colo Colo y también que nos cuente lo que reste aún.
3: Sí, habló Marcos Volados hoy en conferencia de prensa. Habló justamente sobre el empate que consiguieron en la ida, este 0-0 en el Nacional, donde Colo Colo hizo de visita, más allá de que se va a repetir el recinto para este viernes, y ahí va a ser local. Uh-huh. No quedaron conformes en el cacique, dice el Antofagasti.
4: Para nosotros empatar es malo, no, uno sale caliente, empatar y perdí. Para mí empatar y perdí 2 puntos. Entonces uno, no sé si todos salen igual, pero uno sale caliente porque perdí 2 puntos. Son 2 puntos que te dejan ahí. Entonces, y sobre el planteamiento, el profe verá que es lo mejor para el equipo para poder salir a ganar el día de mañana.
3: La palabra de Marcos Volados, que también abordó su renovación. Recordemos, él termina su vínculo
1: a fin de año
3: con el cacique.
1: Qué buena aparición. Últimos tres meses, listo. Últimos tres meses aparezco. Claro. Un par de cuentas, tú le hicieron mucho tiempo, no es su culpa.
3: La gran Marcos Volados.
1: Claro,
3: de las mil vidas en Colo Colo. Lleva 10 años con contrato en el Monumental. Más allá
1: enoja?
3: De que la Católica un par de años.
1: Pero... No te metas con lo que quiere el hincha, Toño.
0: ¿Pero cómo es?
1: Que se quiere meter con la pelea del hincha con Volados, porque el hincha de Colo Colo no le gusta Volados. Entonces Toño quiere preguntar por qué. Maxi.
0: Bueno, si uno aparece última hora y lo valoran.
1: Claro, ¿por qué no?
0: ¿Qué problema hay?
1: ¿Sí?
0: ¿A usted no le ha pasado?
2: Sí.
1: Sí, entonces, puede aparecer al final. Si lo que queda es la última imagen, Maxi. A eso va Volados. Sí.
2: Imagínate que se define el campeonato, se tira de palomita y mete un golazo.
1: ¿No sería la primera vez?
2: Celebra arriba el alambrado.
1: Pero él ha sido clave en Colo Colo en algunos años.
2: Sí. Con Almirón últimos partidos.
1: Sobre el final.
2: Apareció en las últimas 5
1: fechas. Maxi, perdón, cierra todo, retoma y cierra, disculpa. No, que Volados nos distrajo. Esta aparición es clásica de Volados.
2: O sea, Volado más.
1: Ahora sí.
3: Habla Marcos Volado sobre su renovación, escuchémoslo.
4: Yo entrenando, creo que lo más importante para mí hoy es entrenar, estar bien. La lesión fue muy larga. No estoy pensando en 3 meses más, no, estoy pensando acá. Entonces, mi foco es entrenar y tratar de no compensar tanto que puede pasar. Estos 8 meses más o menos. Trato así, de todo esto que estoy recién ahora entrenando ya bien normal, poder jugar, trato así de poder sacar todo ese tiempo que no pude a tratar de hacerlo ahora. Entonces, entreno para esto, entreno para que sea una opción para el entrenador.
3: Ahí está la palabra de Marcos Volados, que se juega bien la vida nuevamente aquí en estos 3 meses que le quedan de campaña Colo-Colo. Uno que ya está fuera de los renovados y lo ratificó ya con su actuación en el último encuentro es Matías Fernández, el lateral volante por la derecha, que no va a seguir en 2025.
1: Sí, que tiene que renovar. Oye, otro que tenga que renovar y que esté teniendo que mostrar rendimiento, Maxi.
3: A ver, ¿pensando? de la lista de los que tienen que renovar, que están ahí en el Bastrán. Veremos, en el famoso Bastrán. Veremos, está, por ejemplo, el nombre de Eric Bimberg.
1: Bimberg.
3: Un nombre que
1: polémico también
3: tiene que analizar. Bimberg y Volado son los que están ahí en ese limbo. Nos siguen Aquino, Fernández y Méndez, y hay otros por los que hay que poner la tarasca, como dicen al otro lado de la cordillera.
1: Eso.
3: Madrid, $500,000 antes del 15 de diciembre. Pastrán, $1,000,000 por el 60% del pase. Romero, 1.5 por el 50%.
1: Lo hablamos el otro día. Eso hay que lograr negociar.
2: Sosa.
1: Si lo quieren dejar. Sosa también. Todo es conversable al final. Y Sosa. Y Boni Volados, que va por su undécima temporada. Bocinha está en Cabo Verde.
2: ¿Volverá Bocinha o no?
1: Tiene que volver, po. De ahí sí que sigue el otro año, no sé, pero tiene que volver. Fue a coloconizar, se podría decir.
2: Colocolinizar.
1: Eso, a los de Cabo Verde, a los Cabo Verde.
2: Llevó camiseta.
1: Sí, camiseta. Para los que decían que no estaba contento en Chile. No, yo camiseta de Colo Colo. Ya, vamos a ver cuando vuelve, si es que ataja para el retorno del torneo nacional, porque ahora tiene harta competencia. Recuperado de Paul Maxi, Villanueva.
2: ¿Viste el ranking que hizo Claudio Bravo, el arquero de Colo Colo?
1: Que era el cuarto.
2: lo puso como cuarto.
1: Sí, le ha dado harto bravo a Osimi.

0: Sí.
1: Ah, estoy mencionando.
2: Estabas
1: tú ahí, ¿no?
2: Sí, no, no, no está, ese día no, no fui.
1: No está.
2: Pero bueno,
1: pero dio argumentos técnicos.
2: La opinión de Claudio, no quiere decir que. Por eso.
1: ¿Cuál es tu ranking?
3: Es que si nos ceñimos al Buciña de Colo-Colo, quizás. ¿Po? ¿Tu ranking? Te pregunto.
1: No, pero yo estaba hablando de Colo-Colo.
3: No, no, ah, pero no. Es que ha visto en Colo-Colo. De los partidos que ha visto en Colo-Colo, porque si a los que vienen el Mundial, tiene que estar primero, ¿o sí?
2: Ah, sí, yo creo que.
3: No mira, hubiese. Mira, pillito, bien. A ver.
2: Yo no hubiese traído un arquero si estaba Moreira y Villanueva.
3: Y con la distancia que había.
2: Pero como trajeron a Bocinha, tiene que jugar Bocinha.
1: Ah, lo pones primero.
2: Sí, es muy injusto que Moreira salga porque tiene el peso de toda la campaña y son chicos del club y lo deberían haber apoyado. Pero ya que lo trajeron a Bocinha, me parece que Bocinha tiene que ser el que juegue.
3: Maxi, impecable. ¿Algo más con Colo Colo? Puedes reiterar la formación si gusta. Y alguna cosita más y nos vamos al corte.
4: Eso con el cacique Villanueva en el arco, en el fondo, como decíamos, Jason Rojas, Arturo Vidal y Eric Bimberg. Más adelantado, cargado a la derecha en esta ocasión, Francisco Marchand. Centralizados, Cristian Díaz y Tomás Alarcón. Gedeón Díaz al costado izquierdo, Álvaro Madrid enganchado, Pastrana y Correa en delantera.
3: Gracias, Maxi. Un abrazo fuerte, amigo.
4: Abrazo, que estén bien.
3: Chao.
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1: Don Ivo Sebastián Bay, que vino el día con chalequito para no distraer Igor, pero está con los tatuajes partichotos, así que igual se va a distraer. La Católica con Calera, 1-1. Tenía 13 bajas la Católica, pero bueno, lo empatan sobre el cierre del partido, digamos.
2: Se le escapa ese triunfo a la Católica, que digamos, un partido bien ajustado, apretado, con el gol de el Pesadilla Gómez, que nace después de un tiro libre bien servido por Palavecino, que da en el vertical derecho del golero Avellaneda y se encuentra casi con la pelota. En un principio se creía que podía haber hasta fallado ese tanto porque no estaba bien ubicado, se topa con su pie derecho esa pelota que termina cambiando la dirección y convirtiendo el primero de la Católica, hasta que a partir de ese momento empieza a despertar el conjunto cementero y logra el empate con un centro de Iviar, la aparición de Salomón y clava la pelota abajo en el ángulo inferior derecho de Vicente Verdeo para dejar las cosas iguales de cara a la revancha. Partido apretado, a ratos deslucido, y que tenían los jugadores de la Católica, me quedó la sensación de esto que con cada pelota que iban a trabar, con cada salto que los pillaba aterrizando en el piso, con cierto miedo, con cierto temor de no ser otro más que siga engrosando aquella lista que en estos momentos contempla 15 jugadores menos para la Católica. Y así todo, Gardero logró parar un equipo que evidentemente era competitivo, sobre todo en ese medio campo con Zucchi, con Palavecino y también con el colombiano Johan Valencia. Sobre el análisis de la igualdad ayer ante 3.000 espectadores en la cancha cementera, habló Daniel Gardero.
3: Partido difícil, parejo, pudimos ponernos en ventaja, no supimos manejar ese momento de ventaja que tuvimos, porque tuvimos el tiempo y el espacio como para poder manejarlo y nos equivocamos mucho, estuvimos muy imprecisos, transformamos posibles ataques nuestros en ataques del rival. Y bueno, en una distracción, porque es una pelota que no tiene presión y con mucha facilidad la meten adentro del área, y bueno, obviamente esas pelotas son difíciles y no lograron empatar. Después el equipo tuvo alguna que otra situación, pero no pudimos ponernos en ventaja. Es un partido de 180 minutos, ya pasaron los primeros 90, ahora tenemos que recuperarnos bien y tratar de hacer mejor las cosas para ganarlo en casa.
2: Ahí está Martín Gómez, que sigue en racha, un jugador que no había tenido tanta oportunidad a principios de año, pero ahora sigue anotando, ahora está por suerte, se encontró con la pelota y la mandó adentro.
1: Sí, bueno, el torneo local, dos triunfos bien importantes gracias a él, Igor, claro. Al Pesadilla.
2: Sobre los problemas defensivos presentó de alguna forma la escuadra de la Católica, también habló. Gardero antes de partido señalaba que el equipo cruzado debería en un buen punto futbolístico, por lo menos que no llenaba en lo que estaba haciendo. Triunfo importante frente a Palestino de visitante, frente a Coquimbo de visitante, por mencionar alguno en esta seguidilla de cuatro victorias al hilo. Ahora se empata. Sobre el trabajo defensivo ayer en la Calera también encendió alarmas el técnico de la Cato.
3: Lo hablamos, obviamente hablamos de todo, de las cosas que hacemos bien y de las cosas que no estamos haciendo también. Hoy para mí el problema fue la facilidad y el tiempo que tuvo el lanzador. Y viéndola nuevamente se ve que podemos haber contrarrestado mucho más fácil. Y una vez que la pelota va lanzada a esos lugares, los atacantes, si son buenos atacantes, ganan las posiciones y se hace muy difícil defender ese tipo de pelota.
2: Ya, digamos, para ese desquite que va a ser el día sábado en la cancha del Claro Arena, esa larga lista de lesionados empieza a...
1: ¿Vuelve alguien, no?
2: Sí, debiese ya volver alguno. Por ejemplo, Francisco Rosell, que ya está entrenando con normalidad, presentaba complicaciones en su rodilla, también Tomás Astaburuaga, que fue operado hace algunos meses, ya está a disposición de Daniel Gardero y ahí podría recuperar dos nombres, uno en la ofensiva y uno en el ataque. Misma situación de Gary Medel y Clemente Montes, que si bien es cierto podrían estar este fin de semana, siguen entrenando diferenciados. Son algunos nombres que podrían aparecer este fin de semana en ese desquite, que recordemos fue cambiado de horario, se atrasó aquel partido que iba a jugarse a las 5:30 de la tarde del sábado, se va a disputar a las 20 horas el choque entre la Calera y la Universidad Católica, donde en la ida resultó todo igualado 1-1 ayer en la cancha cementera.
1: Debut de John Armijo, Igor, también en los escenarios.
4: Sí, fue un partido, como se dicen ahora, trabado. Era un partido espeso con buena marca en el medio campo, como corresponde. Ahora bien, Universidad Católica es un equipo que tiene algo especial en cuanto al gol, porque

0: este muchacho, pesadilla que le dicen.
1: Gómez.
0: Sí,
1: Gómez. Sí, señor.
0: Nombre.
1: Martín.
0: Martín. Martín. Martín. Yo le voy a decir Martín.
1: A Lotán Ortiz.
0: Claro. Bueno, ha hecho goles importantes. Porque no son goles que complementan un marcador tan amplio. Entonces, te lo resuelve, pero es cierto. Siempre que te hacen un gol, uno dice, mira, podríamos haber hecho esto, esto, y naturalmente no se contabiliza mucho el mérito del rival. Pero acá yo creo que el que lanza el centro, que fue Iriar, dijo, ¿no?
1: Sí, señor, formado la Católica.
0: Demasiado libre, o sea...
1: No, la reacción de Garnero cuando le...
0: No, por eso, pero...
1: Muy molesto, o sea, el técnico de la
0: Católica. Hay detalles defensivos que yo creo que a la UCE últimamente le han pesado.
1: De hecho, Bernedo ha sido gran figura quizás por lo mismo. Claro. Le han llegado mucho.
2: Tuvo un gran momento.
0: Ahora no tenían Ampuero. Es tan larga la lista que se puede especular mucho.
1: Sí, porque los centrales perdió Ampuero. Bueno, estaba Juan y
2: Díaz. Vuelve a quedarme la misma sensación de cuando no está Montes... A la Católica le cuesta mucho más generar jugadas de ataque. O sea, de generar jugadas con opciones de gol. Tiene esa aceleración, distrae marca.
3: Pero Montes un montón que no está.
2: Pero cuando está, encuentran mucho más jugadas.
0: Pero ha ganado sin él.
2: Sí, no estoy hablando de eso. Digo que le cuesta más. Creo que Montes le da ese plus en ataque. O sea. No tiene un otro delantero como.
1: Es que él hasta antes de lesionarse Toño era probablemente de lo mejor de la liga, está en su mejor momento.
2: Era el mejor momento.
1: Hasta que se lesionó. Totalmente, después del gol a Boca y todo. Justo Serrani estaba suspendido para aquel partido, está a disposición en cuanto a la sanción para este fin de semana, pero adivine, se lesionó. Esta contractura
0: harto, harto problema físico de Justo Gianni en la segunda parte del año.
1: Sí, y ahora se vuelven a replicar para ese desquite frente a la Calera.
0: De más a menos Justo Gianni, quizás por el físico.
2: El primer semestre
0: la rompió el primer semestre.
3: Quizás como él dijo que venía jugando con una lesión.
0: Sí.
3: Un par de partidos había dicho que estaba, no estaba jugando al 100%.
2: Yo diría que tuvo un primer semestre de una gran capacidad de gol. Aprovechó muchas ocasiones, se movió bien por detrás de San Pedro y Montes generaba muchas jugadas por derecha, con Arancibia, las que no agarraba San Pedro y Gianni por detrás conectó muchas. Ahora, en su capacidad de juego para ser extremo no lo es, o sea, él no es extremo, no tiene el clásico puntero rápido que te frena, que te arranca, que te va para un lado, te va para el otro. No, él es más de participar y de tirar la diagonal para ir ahí cerca de San Pedro. Pero, claro, este segundo semestre la Católica no ha encontrado tanto juego de llegada y eso lo perjudica.
0: El que pase en esta llave no juega la próxima semana.
1: No puede hablar de semana. Porque tiene que esperar el partido de la definición de Coquimbo con Cobreloa, que es 7 de octubre.
0: Sí, porque como juega Cobreloa ahora,
1: claro,
0: con Wanderers, perdió 2-1 Cobreloa la primera llave de local. O sea,
4: si eventualmente clasificara, bueno, tendría más tiempo esperar, de.
0: Claro. Entonces, que pase entre la Católica y Calera, hoy sería Coquimbo, hoy, pero siempre y cuando Cobreloa no lo dé vuelta en el norte. De la cuarta
1: región. Haciendo el recuento, debiese aparecer en la citación de nuevo Francisco Rosell, Tomás Astaburuaga, van a evaluar a Clemente Montayani y a Gary Medel entre hoy y mañana para ver si entran en la convocatoria de Gardero para la revancha 1-1 en la ida.
0: Estaremos ahí paralelo con el Topo Caneo.
1: Sí, pues, 20 horas.
0: Carlos, paralelo al Chile-Canadá, sí, Topo Caneo va para allá. Sí, creía que era más temprano. Y la trazaron el partido igual. Así que
1: bien. Ahí estamos.
0: Ganamos todos.
1: Gracias. Un abrazo.
0: Gracias, Hugo. Chao.
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1: Para hablar de la selección chilena de fútbol, transmite Cooperativa el sábado 20 horas ese partido en Canadá, el primero de tres, Estados Unidos después el 29 y México el 6 de octubre. Topito Caneo, novedades con el equipo queremos escuchar.
2: Sí.
1: Y parece que hay algo de última hora de una lesión.
2: No.
1: ¿O algo?
2: Más que de última hora, es algo que viene arrastrando.
1: Ya.
2: Se trata de Jonathan Villagra, que viene con alguna complicación física, que a la hora de la nominación, Villagra aceptó igual, de todas formas, ser parte del grupo, y entiendo yo que está con alguna complicación física que lo podría restar de alguno de los partidos. Yo diría que está entre algodones hoy día Villagra por esta complicación física. Está trabajando muy, muy al límite y lo están llevando en el cuerpo médico de la selección chilena, así que...
1: Ojo que él estuvo lesionado a la rodilla terminando el mes de agosto en un partido con el Audax, jugando por Colo-Colo. De hecho, estuvo afuera, él con Sosa, ¿sí? Estuvo afuera, bueno, Sosa sigue afuera, él se recuperó. Sí. Por ende, Topito, tiene sentido que llegue uno de los centrales más nombrados hoy día como el mejor del momento chileno, tocado. Me refiero tocado a Villagra.
2: Sí, así que vamos a ver cómo sigue esto, pensando en los entrenamientos que está teniendo Nico Córdoba y que habló Marcelino Núñez sobre aquello.
1: A ver.
2: ¿Cómo entrena Nicolás Córdoba? ¿Le gusta o no? Esto es lo que dice el hombre que juega en la Premier.
3: No, muy positivo. Pucha, el entrenador es súper bueno, Córdoba. Los entrenamientos son muy, muy técnicamente buenos. Eso es lo que siempre...
4: ¿Se parece a Europa, Marcelino?
3: Sí, es muy parecido al entrenamiento europeo. Obviamente que es diferente porque allá se juega mucho y es mucha pausa, mucho descanso, pero me gusta mucho la idea de los entrenamientos. El grupo

0: Está muy unido, así que tenemos que seguir este camino para poder competir ahora, estos tres partidos y el día de mañana poder clasificar al Mundial. Bueno, eso a mí no me incumbe, obviamente que sería muy positivo igual, pero eso hay que dejárselo a la dirigencia, a mí no me incumbe en dar mi opinión, solo tengo que demostrar ahora en la selección lo que vengo haciendo desde siempre y demostrar mi nivel de que estoy en la Premier.
1: Para ser justo con Marcelino, él habla solo de la comparación cuando le pregunta el colega. Claro. Él no se había metido en que era un técnico que entrenaba como en Europa.
2: Responde una pregunta.
1: Y le hacen la pregunta con el pie forzado.
2: Pero dijo que entrenaba bien.
1: Sí. Pero eso de Europa tuvo que seguir también. Así que no. Estaríamos hablando de eso.
3: Estilo europeo.
1: ¿Quién es el estilo europeo? Martín Lazarte tenía estilo
3: Martín
1: europeo.
3: Martín Lazarte, sí.
1: A modo de meme.
3: Oye, habló Pulgar en Brasil.
1: ¿Recién?
3: Sí, una nota que saca Globo Sport, así está bien dicho.
2: Globo Sport. Dijiste que ibas a hablar de la selección.
3: Sí, pues
2: Pulgar
3: de la selección,
2: no está en la selección.
3: Pero habló de la selección.
1: Ah, ahí está el link. Lo mataron a Pulgar el otro día.
3: Sí, lo mató Paredes en un programa que tiene ahí auspiciado. Dijo que era frágil de mente Pulgar, porque dijo, bueno, si sé por las críticas que reciben y no puede jugar, bueno, pasa que es débil de mente. Hace rato estaba buscando la declaración de Pulgar con respecto a su futuro en La Roja y finalmente fue en esta jornada que la hizo. Bueno, dice, ¿tienes planes de volver? Le pregunta el periodista, dice, hoy tengo 32 años, la próxima Copa del Mundo es dentro de 4. Me encantaría ver a Chile, pero no sería honesto garantizar que llegaré a disputarlo. No sabemos cómo estará mi condición física ni cuál será mi momento, dice. Después le pregunta, me dice, ¿y qué es lo que dijo Pulgar en su declaración? Dijo que el enfoque tiene que estar en los jóvenes y todo lo demás. Pero ojo acá, en Chile se ha dicho que no quieres volver a la selección a causa de las críticas. ¿Es realmente esa la razón de tu decisión? No. Y creo que algunas cosas que conversé con el presidente fueron bastante sacadas de contexto.
1: ¿Por el propio presidente?
3: Sí.
1: Convengámoslo.
3: Sí,
1: fue Milad el que lo dijo.
3: Hablé sobre críticas. Nunca dije que no quería ir a la selección porque no soportaba la presión. La verdad, hasta me parece un poco gracioso cuando hablan de presión. Juego partidos con 60.000 o 70.000 personas y he disputado fases decisivas en Libertadores y también una final de esta. Si después de todo eso el problema fuera que no logro soportar la presión de jugar en Chile, sería bastante curioso. Y siendo sincero, tampoco me gusta exagerar con esa palabra. Presión tiene una persona que trabaja 12 horas y a fin de mes no sabe si va a lograr llevar comida a su casa. Lo mío es fútbol. Tengo la suerte de hacer lo que me gusta. Y ahí le preguntan lo de Paredes. Dice, el exjugador Esteban Paredes afirmó que las críticas fueran el motivo de tu ausencia, tendría solamente frágil, muy frágil. Y dice, me parece un poco gracioso, principalmente porque Esteban nunca habló conmigo. Así que logró analizar mi fortaleza mental sin siquiera preguntarme qué pasó. Un diagnóstico bastante completo. Él también habló sobre la presión de jugar por Chile y volvemos al mismo punto. Juego fútbol profesional hace años, pasé 8 años en Europa, he disputado partidos decisivos y una final de Libertadores. Alguna presión ya tuve que enfrentar. Respeto mucho lo que Esteban hizo como futbolista, pero si quería saber qué me pasaba, habría sido mucho más fácil preguntarme a mí que hacer un análisis psicológico por la televisión.
1: Ya, corto porque está muy bueno, pues salió recién esto, pero lo yo último, entiendo, Barty, que tener la presión de jugar por la selección es muy diferente a jugar por un club, creo yo. Lo ha demostrado la historia, no solo acá, hay jugadores que rinden mejor por su país, otros no. Creo que es diferente la presión, para mí. No sé, tú que estuviste en todos lados.
2: No, en la selección no tuve, pero...
1: No, pero me refiero a adentro y fuera de la casa.
2: Yo, hay jugadores que se presionan más que otros, eso según la personalidad que tenga cada uno, según cómo tome su profesión. Presión siempre hay, en la medida que uno se la ponga y que sea positiva esa presión. Uno jugaba en el barrio y yo me ponía la presión de querer ganar. Está bien, acá estamos hablando de algo profesional, de que estás jugando con gente, de que uno sabe que te van a criticar. Son las reglas del juego también. Cuando uno empieza a jugar al fútbol profesionalmente, sabe que si uno juega mal te van a criticar, si juega bien te van a elogiar. Entonces uno tiene que convivir con eso y tratar de mentalmente estar preparado para eso. Ahora habló bien, me parece, Pulgar.
4: Ya, pero el equívoco nace de las declaraciones de Milad.
1: Milad el que dice que la presión fue lo que
4: claro. Se consumió la crítica. Dice, hablé con Pulgar y bueno, las críticas a su familia. Ya.
3: Pero en el pozo, hablando con Milad, ¿Eh? No hablamos con él. Él decía que hace un par de meses había hablado con él, que hace rato que no hablaban. Lo mismo que yo con Pellegrini. Dijo, yo hablo con Pellegrini hace 2 años.
4: Pero
3: con
4: lo mismo, po. Hace 2 meses.
3: Mira, aquí dice otra cosa. Dice,
1: el último topo que tengo.
3: Dice, existe problema con la selección.

0: selección.
1: Que creas que tu programa es este.
0: No, pero está bueno. Dice, ¿existe algún problema con la selección? El cuerpo técnico, compañero, dice, no tengo ningún problema. No existe esa historia que algunos quisieron construir. Hay conversaciones y decisiones personales y profesionales que no necesariamente tengo que hacer públicas. Lo que me molestó fue ver cómo una conversación se terminó transformando en una explicación que yo nunca di. Una cosa es decir que hay crítica y otra completamente decir es que Pulgar no viene porque no soporta la presión. Yo nunca dije eso. Y dice, tengo un enorme respeto por la selección y por el hincha chileno.

0: y otra cosa son las críticas.
1: Pues claro, pero porque él desmiente a él, el tema
0: no,
1: de...
0: él no tiene presión, pero sí le molestan las críticas.
2: No, pero acaba de decir que no.
0: No, dijo que las críticas como que...
2: Bueno, las críticas formarían parte...
0: Pero no era por eso.
2: De, pero las críticas formarían parte de la presión en términos... A ver, no sé, actuales, modernos. No sé.
1: Pulgar juega en uno de los equipos más populares del mundo, en el Estadio Maracaná.
0: No, pero no tiene nada que ver eso.
1: Espérate.
0: Acá, cuando vino, en la última etapa de Pulgar acá, se lo criticó mucho.
1: Sí.
0: Se quedó expuesto en el partido con Bolivia, en Flamengo no se lo critican.
3: Ese fue el partido que
0: Flamengo lo expuso. Pero es diferente.
3: Y a los futbolistas muchas veces les molestan más las críticas de acá que las de afuera.
1: Voy a defender a Pulgar y lo vengo defendiendo de ese partido. No, en general, no sé qué fue lo que pasó, que en ese partido con Bolivia solo se lo cargaron a Pulgar.
0: No. Ahí la también.
1: Miguel Tercero, Miguelito Tercero, le dio un baile a todo el equipo chileno completo, del primero al último. No lo pudieron parar en 90 minutos. Le dio un baile él solito. Jovencito, le dio un baile. Pero no solo a Pulgar, se los dio a todos. Se los dio a todos. Y
0: los jugadores
1: todos los que jugaron esas fases clasificatorias.
3: Pero no crees que los jugadores que tienen mayor camino tienen mayor responsabilidad.
1: Donde Chile fue último, pero no se salvó ninguno.
3: No, pero Pulgar no tenía más responsabilidad.
2: Perdona, la crítica Pulgar no fue porque se lo haya en algún momento pasado tercero, ¿no? Fue una cuestión ese día, en ese partido,
0: claro, puntual,
2: que él posicionalmente jugó, no sé, con un desorden que nunca lo habíamos visto. Eso fue ese partido.
3: Desorden que en Brasil no tiene.
1: Pero no solo, ese partido no solo fue Pulgar el desastre.
2: Bueno, pero ¿quién está diciendo que fue solo Pulgar? Estamos hablando de Pulgar.
1: Yo siempre en el medio
3: digo que
1: escuchan a Pulgar en ese partido.
0: Mira lo que lograste, Topito.
3: Solo el de Bartichotto abierto.
2: Es que al final entonces, cuando pierde la selección no se puede criticar a nadie porque son todos en el mismo...
3: Bien, Toño.
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0: Hola Santiago, hola Chile, hola al mundo que nos sigue a través de cooperativa.cl. Primer café de jueves 24 de septiembre, primer café que vamos a compartir con economistas como todos los jueves. Estaremos con Cecilia Cifuentes, ella es académica y directora del Centro de Estudios Financieros de la Universidad de los Andes. Rodrigo Wagner, académico de la Universidad Adolfo Ibáñez, con Macarena García, economista senior de Libertad y Desarrollo, y con Rodrigo Echecopar, economista, por supuesto, investigador de Rumbo Colectivo. Con ellos y ellas, entonces, compartimos el primer café de hoy. Hola, ¿cómo están? Muy buenos días. Bueno, el tema que se ha tomado la agenda, sin lugar a dudas, tiene que ver con la adhesión de Chile al escudo de las Américas, pero tiene una parte que podemos conversar con ustedes en tanto que economistas, que recordemos que el documento que se conoció a través del Departamento de Estado de Estados Unidos no solo habla de los aspectos de seguridad, la lista de los 24 grupos narcoterroristas y todo lo que ya sabemos, y las los argumentos y las razones por las cuales el presidente Kast ha dicho que ya defendido esto de adherir, sino que tiene también un aspecto que tiene que ver con economía. Entonces, interesante que lo podamos conversar con ustedes, ¿no es cierto? Este escudo de las Américas se establece en torno a tres pilares, y el primero es la economía. La economía, la infraestructura digital, cadena de suministro de minerales críticos. Por ejemplo, establece la defensa de nuestras economías mediante el fomento de la cooperación económica, resguardo de a las cadenas de suministro de minerales críticos mediante un abastecimiento diversificado y viable, y entre otros asuntos, ¿no es cierto? También la promoción de regulación para proveedores de confianza en el ámbito de la infraestructura digital aplicada de forma no discriminatoria. Bueno, este aspecto económico no se había conocido al comienzo, se conoció más ayer cuando se tomó en cuenta este documento oficial, digamos, del Departamento de Estado de Estados Unidos, donde da detalles en qué consiste esta adhesión. Entonces han surgido voces del mundo de la economía, algunas a favor, otras en contra. Yo quería saber si tienen alguna, les parece, si les genera algún, digamos, temor o alguna advertencia quisieran hacer sobre que las consecuencias que podría tener. Cecilia Cifuentes.
1: Hola, bueno, muy buenos días a Cecilia y muy buenos días a mis colegas.
0: Buen día, Cecilia.
1: Tengo que partir diciendo que este es un tema que me queda un poquito grande. Eso. La segunda advertencia es que creo que no lo podemos analizar solo mirando este pilar económico que tú mencionas, sino que hay que mirarlo en su integridad, porque sin duda que, y esto también tiene un impacto económico, que el aspecto como más positivo para Chile de esta firma es todo lo que tiene que ver con seguridad y control del crimen organizado, porque ya queda bastante claro que Chile tiene capacidades de inteligencia que están siendo insuficientes, y además que este es un tema que es como transnacional, y en ese sentido la cooperación yo la veo como un elemento positivo y necesario.
0: Cecilia, ¿puedes alejar un poquito del micrófono? Porque está pegando ahí el micrófono.
1: Siga. Perfecto. Ahí.
0: Ahí está bien.
1: Y después, respecto al tema económico, a ver, yo creo que aquí un primer elemento que creo que es cuestionable respecto a lo que ha sido este proceso es cómo se ha informado, porque se informó primero que era solo relativo a temas de seguridad y después se supo que claro. No, yo creo que eso me parece negativo como porque genera desconfianza, entonces creo que ahí hay un aspecto que no se ha manejado bien desde el punto de vista comunicacional. Y respecto a los otros temas, creo que tiene aspectos que ya se habían considerado como necesarios, por ejemplo este investment screening que se ha dicho bastante que es algo que hay que hacer.
0: ¿En qué consiste eso? Y es
1: que eso es lo que falta por definir, porque como en términos generales es como a tener criterios adicionales a los puramente económicos en las inversiones que vienen de afuera, que yo creo que es hacerse cargo.

0: de un mundo que es mucho más complejo ahora, en que la geopolítica es tremendamente relevante, eso no lo podemos desconocer. Y Chile aquí tiene un equilibrio muy complejo, esto lo hemos dicho, porque nuestros dos principales socios comerciales son las cabezas del conflicto geopolítico que enfrentamos. Entonces, ahí es donde están los riesgos en el fondo y el cuidado con que va a tener que manejarse Chile en esta materia, de que todos estos criterios finalmente no vayan a dañar nuestra relación con China. Aquí yo creo que se necesita un manejo en el tema de relaciones internacionales, claro, que probablemente tiene que ser mucho más cuidado y más profesional a lo mejor de lo que ha sido hasta ahora, porque se están incorporando elementos que antes no estaban presentes. Claro. Para Chile es mucho más fácil el mundo de reglas que teníamos antes. Este es un mundo mucho más complejo. Es un mundo peor para nosotros, el que enfrentamos en materia de los riesgos geopolíticos. Y creo que aquí va a haber que tener y manejarse con más cuidado, de tal manera que la pertenencia a este escudo de las Américas no vaya a dañar o no vaya a generarnos problemas con nuestro principal socio comercial. Claro. Y que los criterios en base a los que se puede revisar las inversiones no sean criterios abiertamente discriminatorios, sino que sean criterios que se atengan a uno podría decir, por ejemplo, es riesgoso que determinados sectores estén bajo el control de un país o de un estado, pero criterios que sean lo más objetivables posible.
1: Claro, porque podría significar, según algunos analistas, esto, no es cierto, que tú estás hablando justamente que se podría llegar, así extremando las situaciones, ¿no?, a bloquear inversiones chinas, por ejemplo, ¿no? Y ahí donde tú dices el cuidado, las implicancias que puede tener para la relación con China, nuestro principal socio comercial. A ver, Rodrigo Echecopar, no sé si coincides con Cecilia, algo más o otra mirada sobre esto.
2: Buenos días.
1: Buenos días, sí.
2: Y colega, sí, yo la primera parte que coincido es que me da la sensación de que hay un problema de comunicación que obviamente genera desconfianza, suspicacia, porque el comunicado que sacó la Cancillería, que fue bien escueto, estuvo súper enfocado en esta parte de narcotráfico y el crimen organizado, que es algo que obviamente todos compartimos, que requiere mayor información y cooperación para abordar. Después se ve contrastado con este comunicado mucho más largo de Departamento de Estado de Estados Unidos, que muestra que tiene un alcance bastante mayor. Y esto, mi impresión es que se cruza con otras cosas que ha estado pasando de parte del gobierno en temas internacionales. No sé si ya lo comentaron acá, pero hace un par de semanas Chile decide retirarse de la negociación de la Convención Marco de la ONU en cooperación tributaria, que era la continuación básicamente de la posición chilena que se había establecido con Bachelet, continuado con Piñera y con Boric, de trabajar con otros países para mejorar nuestra capacidad, nuestra información tributaria, la manera en que ponemos reglas que permiten asegurar los cobros, y el gobierno se retira, y eso pareciera ser más una señal al Partido Nacional Libertario, a Johannes Kaiser, que una política de Estado chilena. Y ahora, de nuevo, pareciera haber una decisión que se asienta más en esta guerra como cultural e ideológica que en los intereses de Chile. Entonces, cuando se conoce el comunicado del Departamento de Estado, aparecen estos dos o tres elementos que tú mencionabas, ¿cierto? Que es el investment screening, los minerales críticos, la infraestructura digital. Y ahí, evidentemente, hay una conversación más profunda que tener que llegar y firmar el documento que plantea el presidente Trump, que todos sabemos cómo ha impulsado una política internacional muy enfocada en hacer primar los intereses de Estados Unidos por sobre el de sus socios. Entonces, hay una legítima duda, no de la oposición en Chile, sino de todos los chilenos y chilenas que han mirado esa forma de relacionarse con el mundo y se preguntan, bueno, ¿qué significa esto para Chile? Y tú ya lo adelantabas, el investment screening es básicamente un mecanismo en donde los países reservan el derecho de analizar los proyectos o los financiamientos para proyectos de inversión nacional para ver

0: si es que coinciden o están alineados con sus intereses estratégicos. Y un ejemplo que, bueno, de hecho Estados Unidos mismo lo trajo sobre la mesa fue el puerto del Callao en Lima, cerca al norte de Lima, que se financió efectivamente con capitales chinos. Y Estados Unidos planteaba de que eso había sido un error, de que ponía en riesgo su seguridad nacional. Entonces la pregunta es, bueno, al firmar este tratado, este documento, ¿qué está cediendo Chile respecto a su propia capacidad de decir que es una inversión alineado con sus intereses estratégicos? ¿Vamos a soltar este tipo de cosas? El otro elemento es el de los minerales críticos, ¿cierto? Y yo diría, ahí esto es algo que se ha discutido en profundidad con muchos países en el mundo. Chile, si recordamos bien, cuando saca su nuevo tratado, que es el Acuerdo Marco Avanzado con la Unión Europea, se incluye un capítulo sobre minerales críticos porque es algo relevante, o sea, importante para el futuro, y Chile logra concretar también acuerdos o compromisos de parte de la Unión Europea al incluir ese capítulo. ¿Qué estamos logrando nosotros con Estados Unidos cuando hablamos de minerales críticos con ellos? Porque hoy día nos están subiendo los aranceles a pesar de tener un TLC. En Estados Unidos ya se está discutiendo si es que van a restringir las exportaciones de diésel, porque los precios están muy altos allá, que afectaría directamente a Chile. Entonces, ¿qué señales estamos dando si mientras estamos firmando un documento que dice nosotros vamos a apoyar en la provisión de minerales críticos, en paralelo está pasando esto?
1: ¿Y qué crees tú? ¿Qué señales está dando? ¿Cuál es tu opinión?
0: Son señales erróneas, son señales equivocadas, donde pareciera ser que la cercanía ideológica está pesando más que los intereses de largo plazo de Chile, que han estado anclados en una tradición bastante más larga que la de este gobierno. Entonces creo que es una expresión de cómo se lleva esto de la guerra cultural, de la disputa ideológica, a un campo de las relaciones internacionales que no sirven los intereses de Chile, sino todo lo contrario.
1: A ver, los hechos ya los han descrito, tanto yo, Cecilia, y de nuevo Rodrigo, ¿no es cierto? Ahora vamos a la opinión directamente. Macarena García.
2: Hola, buenos días. Yo creo que cuando uno quiere hablar de el impacto económico de lo que se acaba de anunciar, no hay que dejar fuera el tema de seguridad, porque claramente a estas alturas tiene un impacto económico relevante. Yo suscribo prácticamente todo lo que se comentó recién respecto de que por el tema económico propiamente tal, por el pilar económico que se mencionó, es cierto que hay duda, es cierto que se ha ido sabiendo la información de a poco. Creo que esto, hasta el minuto obviamente no hay nada claro si efectivamente va a ser muy restrictivo, poco restrictivo, ¿qué nos impone? Yo creo que en eso hay que tener claro y hay que poner los límites, y esa conversación tiene que darse internamente. No puede haber sesgo en las decisiones, no puede haber discriminación respecto de unos países en contra de otros, solamente porque se piensa lo mismo, se piensa distinto. Hay que tener una mirada más integral. No podemos pelearnos ni con uno ni con otro.
1: Sí, como siempre lo han dicho y lo hemos dicho todos, pero claro. En estos puntos concretos, en el aspecto económico que aparece en este documento al cual Chile adhiere, ¿hay alguno en particular que te preocupe?
2: Claramente el de las inversiones. Nosotros estamos negociando y el gobierno ya anunció que iba a enviar un proyecto justamente para regular lo que tiene que ver con la inversión extranjera, lo cual en sí ya es preocupante, porque en el fondo, ¿qué criterios se van a usar? Pero eso iba a entrar en el Congreso, se iba a discutir directamente en el Congreso, íbamos a saber todo, cuáles eran las condiciones, íbamos a poder intervenir. Esto entra como por el lado, no queda claro cuáles son los alcances, cuáles son las limitaciones. Sí, eso yo creo que levanta un punto de preocupación, que falta tener más información y que sea una discusión interna que se dé en el marco de nuestra discusión legal que vamos a tener luego. No que nos impongan algo por fuera. Por eso que digo que estoy muy de acuerdo con lo que se comenta respecto de aquí, que se levantan alertas, se levantan preocupaciones, hay que tener cuidado. Pero si uno, yo aquí quiero...
1: Ay, Macarena se...
2: Este gobierno, desde hace rato... Sí.
1: ¿Cómo? Se interrumpió un segundo la comunicación.
2: Se interrumpió un rato. Sí. Que Chile desde hace rato, con varios gobiernos, no solo con este, que...

0: los manejos multilaterales ha terminado, por ejemplo, en términos de decisiones de migración, de una serie de cosas, aquí están los gobiernos tomando.
1: A ver, vamos a retomar con Macarena, que tu internet parece estar jugándonos mala pasada. Vamos con Rodrigo Wagner. A ver, tu opinión, Rodrigo, sobre todo lo que estamos conversando de este documento. Del lado económico de Rodrigo.
2: De infraestructura digital.
1: ¿Cómo, Rodrigo, de nuevo?
2: No, que justo Macarena se quedó sin un buen proveedor de infraestructura digital.
1: Claro. Entonces
2: tuve que salir de la conversación. Oye, ya. Al final de la lista de esta, quiero agregar algo, ¿no? Al final de la lista dice que los gobiernos, que firmantes ahí de varios países, dicen que la seguridad nacional necesita desarrollo y empleos estables. Eso sí. Dice la declaración. Entonces, uno se imagina como toda esta agenda del Ejecutivo sobre flexibilidad laboral, etcétera, es como bien contrariada con esta idea de que los empleos deben ser estables. Otra cosa es proteger a la gente cuando se cambia de empleo, etcétera, etcétera. Mi punto con esta última es que probablemente si hubieran podido elegir lo que firmaban, yo creo que no estaban... no hubieran firmado esos últimos temas. Los otros temas, lo de screening ya lo dicen por todos lados, ahora dicen explorar screening. Entonces tampoco tú te comprometes a explorar, ¿cierto? Es como el fallo ese que nos obligó a Chile a negociar con Bolivia, te obligó a sentarse a negociar, etcétera, digamos, pero no era vinculante que tuvieras que llegar a algo. Fíjate que es útil igual saber lo que quiere Estados Unidos en una lista, porque siempre se dice por el lado. Yo creo que en los temas de minerales críticos tenemos una serie de opciones de proyectos listos para la paga, en que Estados Unidos, si quiere participar, podría participar inmediatamente. ¿Cierto? Entonces ahí hay proyectos concretos donde, si quieren, pueden entrar capitales de Estados Unidos a financiar algunos proyectos en fundiciones, en algunas propiedades mineras, que es súper complementario a lo que estamos haciendo. No hay nada que perder ahí, y tampoco jamás eso va a ser una digamos una prohibición para exportar a China, etcétera, etcétera. Sí, creo en lo de regular proveedores de infraestructura digital. Leas, a la gente que nos está escuchando, eso tiene como dos aristas en los últimos 8 años, que es como el equivalente de la licitación de pasaportes que hubo en la época del presidente Piñera y los temas de cable chino. Estados Unidos no quiere que haya que ciertos servicios digitales directos sean controlados directamente por China sin pasar por otras etapas. Ese es un eufemismo un poco de lo que dice de proveedores de infraestructura digital. Si eso va a ocurrir, bueno, quizás a veces que es mejor saberlo desde el principio para no terminar en estos problemas diplomáticos al final. Uh-huh. No estoy tratando de ser pragmático, no estoy diciendo que sea justo o injusto, estoy diciendo que por lo menos están delimitando esto. ¿Por qué te lo digo, Cecilia, a los que no están escuchando? Porque en realidad nosotros vamos a necesitar mucha inversión extranjera china en Chile, pero tenemos que ser muy claros dónde en el fondo vamos a estar complicados. Y si vamos a estar complicados, no es bueno ni para las empresas chinas entrar, ni para nosotros. Entonces, mejor, pero eso tiene que ser un área relativamente pequeña, relacionada a datos y de una manera no discriminatoria. Pero si no, ¿sabes cuál es el problema? Es que nosotros, si no estamos diciendo ahora al inversionista chino, no sabe que este no es un buen lugar para usted hacer negocio, porque le vamos a encontrar cosas raras en cualquier momento, le vamos a parar el proyecto. Yo creo que para darle la bienvenida a más inversión china, porque China es un país tan grande que proporcionalmente le tocaría invertir más en Chile, en distintas áreas y todo, teníamos que ser muy claros, y en el 95% de los casos es más que bienvenida. Entonces, estas cosas a lo mejor son positivas. Pero un último punto también, hay que entender la situación. O sea, yo no estoy muy de acuerdo con la firma, el protocolo, la forma que se hizo y todo, es muy distinto cuando uno firma un tratado, pero también el caballero acá, el presidente de los Estados Unidos, él hace bullying si tú no le sigues. Entonces te hubieran tirado un par de aranceles, una cosa
1: pero
2: así.
1: Pero ya están los aranceles. Ya los tiraron aranceles.
2: Y te hubieran tirado 5 puntos más, sí, o sea, si son expertos del bullying. ¿Y qué están haciendo los gobiernos del mundo? Es que están como si fueran los últimos minutos del partido, están tirando la pelota al córner. ¿Por qué? Porque hay

0: una probabilidad de que a partir de noviembre, con las elecciones de Estados Unidos, el Congreso cambie algo su composición y retornen al Congreso dos poderes que son bastante razonables en una república. Lo de imponer impuestos y lo de imponer, o sea, impuestos en este caso aranceles, pero que son impuestos, y lo de declarar guerra.
1: Ya.
0: Que básicamente vía decreto se están haciendo estas dos cosas que son peligrosísimas para Estados Unidos y para todo el resto del mundo. Entonces, están todos un poquito en esta espera, donde no es raro que se vean estas situaciones donde tú tratas de negociar, no puedes. No es lo que me gustaría a mí, no lo estoy necesariamente defendiendo, estoy contextualizando de cómo está el ambiente.
1: Pero parece que le bajas un poco el perfil, no dices, no es tan, no te da tanto susto, digamos.
0: O sea, no le... pero qué bueno que dijiste eso. No quise bajar el perfil, pero sí quise decir que en una situación como la actual no es raro que la gente trate de ganar tiempo con declaraciones que a lo mejor después no van a bajar. O sea, por ejemplo, comprometerse a explorar... la palabra clave es explorar screening de inversión. Bueno, lo estamos explorando. Check. ¿Cierto?
1: Ya, ok, tú dices...
0: ¿Se entiende? No... O sea, hay un montón de cosas que son así como para ganar tiempo. Uh-huh. Ahora, si esto empieza ya a tener bajada directa, esto básicamente sería un tratado, ahora, tiene que pasar por el Congreso.
1: Claro,
0: ¿cierto? Eso
1: ese ya, es el punto. Ese otro, un punto, eso ya es un paso más allá. En todo caso, hay situaciones que se están dando, ya que están hablando, ¿no es cierto? Y dices a nivel, una mirada más global, lo que podría uno decir, bueno, ¿y qué les dice a usted lo que está pasando con Canadá? Que, recordemos, se ha acercado a la Unión Europea, a China, se ha desmarcado, ¿no es cierto?, de estas relaciones tan cercanas y casi de dependencia que tiene con Estados Unidos históricamente. ¿Qué les dice eso?
0: Súper razonable lo que están haciendo.
1: Rodrigo, razonable. Entonces, a ver, Cecilia Cifuentes, ¿podrías sacar alguna, no sé, decir, a ver, ojo, por algo está pasando esto o no?
2: Sí, bueno, yo tengo que partir diciendo que a mí no me gusta la forma como el presidente de Estados Unidos está imponiendo el liderazgo de Estados Unidos. Y lo vuelvo a decir, yo creo que es preferible el mundo basado en reglas. Lo que pasa es que hay que ser realista. Ese mundo se acabó. Ahora, yo veo con simpatía los esfuerzos del primer ministro canadiense por tratar de rescatar en lo posible ese mundo que definitivamente yo creo que es mejor para todos. Entonces, me parece bien esa cercanía de Canadá con la Unión Europea. A lo mejor es una cercanía que nosotros también podríamos explorar en el fondo. Porque yo estoy absolutamente convencida que esa situación es definitivamente mejor que la que enfrentamos. Ahora, claro, Rodrigo plantea que, y yo creo que hay una probabilidad de que se pierda la mayoría en las dos cámaras en Estados Unidos, y con eso el poder de Trump se vería disminuido. Pero lo que dicen la mayoría de los analistas es que esto llegó para quedarse. O sea, se puede ir Trump y probablemente la situación no cambie demasiado. A lo mejor va a cambiar la forma, porque las formas de Trump son bastante poco convencionales, por decirlo de modo elegante. Pero en el fondo, este conflicto entre China y Estados Unidos llegó, yo creo, para quedarse. Y este mundo en que ya no son las reglas, sino que las zonas de influencia y el poder, vamos a tener que buscar la forma lo menos dañina posible de incorporarnos en esto. Y concuerdo con Rodrigo que al final, un poco, el gobierno tiene que jugar este juego de no entrar en conflicto con Estados Unidos, porque efectivamente nos pueden poner aranceles más altos todavía, si ya conocemos las reacciones del presidente de Estados Unidos.
1: Y ya vimos lo que pasó con Canadá, ¿no es cierto? Que le amenazó con las penas del infierno a la Unión Europea si es que llegaban a incorporar, asociar a Canadá a la Unión Europea. Ahora, se está moviendo el mundo y las relaciones, ¿no es cierto? Y las relaciones de fuerza entre unos y otros, tirando para una potencia y la otra. Y entre medio están todos estos países y nosotros, ¿no?
2: Pero hay un punto importante.
1: Sí, sí, Cecilia. O sea,
2: yo no comparto para nada el gobierno de Trump, ni en forma ni en fondo, pero es un hecho que desde el punto de vista cultural nosotros tenemos más cercanía con Estados Unidos que con China. China es una dictadura.

0: dura. Y en ese sentido, y nosotros estamos en el hemisferio occidental, o sea, eso también hay que partir de esa base. Es natural que desde una mirada como más cultural o ideológica, si uno lo quiere decir, nuestra cercanía es mayor con Estados Unidos.
1: Claro, pero comercialmente ya sabemos que China es el principal socio, ¿verdad? Vamos a ir a comerciales, seguimos la vuelta con la opinión de Rodrigo, de Macarena y otros temas, por supuesto. Ya volvemos.
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0: Seguimos en el primer café de hoy dedicado a la economía con nuestros contertulios economistas, Cecilia Cifuentes, Rodrigo Wagner, Macarena García, Rodrigo Echecopar. Estábamos hablando de la connotación en el plano económico del acuerdo que se firmó, la adhesión de Chile al escudo, ¿no es cierto?, que impulsó Donald Trump. Han hecho ustedes, bueno, ya conocemos los hechos, estaban reflexionando sobre las posibles consecuencias y teniendo en cuenta además el panorama internacional. Macarena García, que se nos había interrumpido lo que estabas comentando. Decididamente el como decía Rodrigo Wagner, quien te está otorgando el servicio de internet, le vamos a tirar las orejas. Rodrigo Echecopar, mientras tanto. ¿Algo más?
1: Yo creo que sí, no, lo que decía ahora recién Cecilia y Rodrigo Wagner respecto a que en este panel, yo diría en general, en Chile, vamos a estar de acuerdo en que Trump, el presidente Trump, lleva una política internacional que ha erosionado el derecho internacional, que ha impulsado una manera media de bullying de hacer relaciones internacionales, y eso es algo que no compartimos y obviamente expone los intereses de Chile el día a día a la discusión. La pregunta es, ¿qué podemos hacer nosotros al respecto? Y ahí donde yo creo que tengo matices con algunas de las cosas que se han dicho, porque Chile en general, siendo un país pequeño, pensaría que su prioridad, sus intereses se sirven fortaleciendo el derecho internacional y fortaleciendo su capacidad de construir multilateralmente más allá de las cercanías ideológicas. Entonces, ahí me parece un error cuando Chile se retira de la negociación de la Convención ONU sobre la cooperación tributaria internacional, porque está dando una señal que es debilitar el multilateralismo y la capacidad de construir reglas internacionales que sirven a los países pequeños como los nuestros. Y hay otros países que han elegido otros caminos. Canadá, lo mencionaban antes, Canadá, en vez de subordinarse a los deseos de Estados Unidos, ha dicho la manera en que enfrentamos esta dificultad es construyendo poder con otros, y ellos se han acercado a la Unión Europea a la
0: claro, lo que decíamos recién, ¿crees que Chile tiene una capacidad como, o sea, Canadá?
1: Hay una pregunta muy concreta. ¿Por qué Chile se suma a un foro en donde evidentemente hay un trasfondo ideológico, porque están invitados solamente mandatarios de derecha, en vez de buscar espacios de cooperación con América Latina o en general con quienes han tenido intereses más cercanos a los chilenos? Entonces, Brasil, por ejemplo, tuvo un conflicto con Estados Unidos sobre el tema...
0: Pero Rodrigo Echecopar, para ser concreto, o sea, debería haber adherido solo en la parte de seguridad, en fin, y este capítulo económico es el que tú estás cuestionando y que podría haber buscado acuerdos o entendimientos con otros países como lo está haciendo
1: Canadá. Me parece que es un error sumarse como a un club que pareciera ser subordinado de una sola tendencia política, de una sola mirada ideológica, que está permitiendo que Estados Unidos ponga las reglas del juego, en vez de decir, mira, la política internacional no se trata siempre de cercanía ideológica, y en este caso quizás tenemos que construir cercanía con otros, así como Canadá lo está haciendo con la Unión Europea, nosotros con otros países de la región.
0: Macarena, ahora sí.
2: No sé si ahora se escucha, he tratado de las distintas formas.
0: Ya, ahora sí, dale.
2: A ver, es que yo...
0: No, ¿sabes qué, Macarena? Te vamos a llamar por teléfono mejor. Porque no nos está resultando. En todo caso, el presidente José Antonio Kast, el gobierno,

0: han descartado que esta adhesión a este acuerdo, ¿no es cierto?, del Escudo de las Américas implique alguna subordinación de Chile, que solo, ¿no es cierto?, al contrario, que va a traer buenos resultados para combatir el crimen organizado. Macarena, a ver.
1: ¿Ahora sí?
0: Dale, sí.
1: A ver, desde hace rato, yo aquí quiero tener una mirada más amplia, desde hace rato ya que hay políticas internacionales más bien de gobiernos que desde estados. Esto no, más allá de la crítica o no crítica que se le puede hacer a esta inclusión a la Escuela de América, que yo compartiendo con Rodrigo Wagner, que en el fondo, a ver, somos los chicos de la pecera. Aquí hay dos grandes pescados en este juego. No somos Canadá, estamos lejos de ser Canadá, nosotros no podemos tener la injerencia que tiene Canadá y que puede enfrentar a Estados Unidos de cierta forma. Nosotros no tenemos todo a perder si es que nos enfrentamos a Estados Unidos. Eso no quiere decir que hay que hacer lo que Estados Unidos diga, pero hay que tratar de moverse, de calmar las aguas, sin tomar decisiones que nos perjudiquen a nosotros. Yo creo que hasta el momento la Escuela de América hace eso, nos mete en un club. No hemos comprometido nada. Ahora, si empezamos a comprometer cosas que nos perjudican, obviamente que no es una buena idea. Pero lo que hay hasta el momento, y quería rescatar el tema de la seguridad. Me parece brutalmente importante lo que implica este acuerdo en términos de seguridad. Solamente para recordar, ustedes saben que hay un listado de los países más peligrosos en términos de crimen organizado, hecho por un ranking internacional, y resulta que en Sudamérica hay 4 de los 5 peores países del mundo en crimen organizado. Los tenemos aquí de vecinos. Entonces, si no nos unimos como continente, no va a haber una forma de pelear directamente contra el crimen organizado, que
0: claro,
1: tiene
0: pero
1: muchos efectos económicos.
0: Uno de esos países que tú mencionas es México, y México no está, no ha adherido a esto, entonces
1: no,
0: y Brasil tampoco.
1: Bien. No, está bien, pero es que ahí donde surge el tema ideológico.
0: Claro,
1: pero
0: por eso digo.
1: Pero peor es nada. Es que eso, claro, quedarnos afuera, si es que podemos avanzar en crimen organizado, también es una mala idea para nosotros. Entonces, yo creo que hay que tener cuidado. Es cierto que este acuerdo incluye muchas cosas. Hay cosas que son beneficiosas, muy beneficiosas, si es que funcionan bien. Todo está por verse. Y hay otras que hay que tener cuidado y hay que tener las alertas de qué es lo que se acuerda en ese sentido. Pero también yo creo tener una mirada más desde arriba, desde hace rato, que ya varios gobiernos, no solo este, estamos partiendo desde hace como 4 gobiernos atrás, en que estamos formando parte de clubes que tienen más bien relación con temas de gobierno y no de Estado. Entonces, también hacer la crítica que este es el único gobierno que ha partido con este juego, o el primero, ojo, llevamos varios. O sea, cuando nos metimos al tema de la UNASUR, que también era un tema de países que pensaban de una cierta manera política, y después el otro se sale, y así nos hemos llevado hace rato. Entonces, también aquí hay una idea de que ojalá que esto lo empecemos a pensar como Estado, y como Estado implica tener discusiones internas de qué es lo que vamos a hacer y con quién nos vamos a juntar, que desde, insisto, de varios países no ha sido así, de varios gobiernos atrás. Lo cual ha hecho que también nosotros nos movamos de un extremo a otro extremo en términos internacionales, que nos hace pésimo en términos de la imagen externa que queremos dar y la neutralidad que queremos también tener respecto de las potencias.
0: Ahora, ¿ustedes creen, como leí algunas opiniones, que el Escudo de las Américas lo que está dando, decía un analista, es el paraguas de la política de seguridad económica de Estados Unidos para las Américas? Un concepto de fondo, digamos. ¿Lo compartes, Rodrigo Wagner?
2: Mira, me queda el tema exacto de qué es lo que ganamos en seguridad. Yo no lo tengo tan claro.
0: Seguridad económica, estábamos hablando.
2: Claro, pero yo tiendo a pensar más de que aquí hay un tema básicamente de coerción internacional. Entonces tú firmas esto porque sí, y las ventajas, aquí hay que tratar, si uno pudiera elegir, uno trataría de ver intereses que son genuinamente de largo plazo de la relación con Estados Unidos, de temas que son puramente cercanos a la administración del presidente Trump, que goza de particulares grados de libertad ahora. ¿Cierto? Pero ahora, como dije delante, no sé si en realidad podemos elegir. Okay. Ahora,

0: el pertenecer o no pertenecer al club. Todos vimos, o sea, el presidente de la República salió ¿cómo se llama?, a apoyar la candidatura, en un video, a apoyar la candidatura de Orbán en Hungría, en marzo o algo así. Entonces, la pertenencia a este club es algo que se ha mezclado con la presidencia actual y los clubes entre esto y el grupo de partidos conservadores en Europa y demás. Ahí hay, o sea, esto no es algo nuevo. Pero mira, yo lo desdramatizo un poco en la medida que quizás no sea tan terrible en la práctica comparado con lo que tenemos ahora. Sí, yo creo que hay una cosa que es un peligro silencioso que uno compra, que es cuál es la actitud histórica, desconozco lo que vaya a hacer China, pero cuál es la actitud histórica cuando el gobierno, en otros países, cuando el gobierno chino hace ver que se están como que está como en contra. Típicamente hay un castigo silencioso a las exportaciones que llegan a China del país, y eso en ningún caso sería en temas de cobre o cosas así, pero yo veo que la gente de la fruta debería estar muy preocupada porque estas cosas efectivamente se hagan sin discriminación al gobierno chino, etcétera, etcétera, porque si no, la historia nos cuenta que hay que el otro lado también a veces hace represalias de manera silenciosa, específicamente en productos que son altamente perecibles, que tiene un costo enviarlos a China, donde China no pierde mucho, pero el país que envía pierde mucho, etcétera, etcétera. O sea, a lo que voy aquí es que por salir en un par de fotos con Estados Unidos, acordémonos que estamos también navegando con una muralla por el otro lado, que son las relaciones con China. Donde parte de estas relaciones internacionales, en la cual yo no soy experto, parte funciona por los canales formales y demás, y parte por las amenazas explícitas o implícitas que hay debajo de la mesa. Entonces, esto es algo que el gobierno tiene que navegar. Yo creo que todas las administraciones recientes están como al tanto de esto, y es un área mucho más difícil que negociar nuevos tratados. Negociar nuevos tratados es como jugar en el área de confort de las cancillerías en Chile, no así este tipo de temas.
1: Oigan, otro tema, ya que estamos con el Naciones Unidas, que tanto la visita del presidente, la participación del presidente Kast, su primera, ¿no es cierto?, en la Asamblea General de Naciones Unidas, en el discurso también habló de la situación económica en Chile, ¿no es cierto? Dijo que durante buena parte de los 90 y principios de los 2000, Chile fue un caso de éxito, ya ustedes ya sabemos, lo hemos comentado acá en el primer café, por supuesto, y un modelo para muchas naciones, pero dijo, ¿qué pasó después? Chile se estancó. O sea, a partir de los 2000, Chile se estancó. Chile tomó malas decisiones. Se impulsaron políticas públicas que aumentaron los impuestos, las regulaciones y los obstáculos para emprender. También hizo referencia a lo de octubre del 2019 y ahí dijo, Chile se quebró y se instaló en nuestras calles por meses un estallido de violencia donde reinó el caos y, en fin, y se impuso el desorden, la inversión se marchó, el empleo se estancó, etcétera, etcétera. Hasta ahora, dijo Kast, Chile está de vuelta, ¿ah? Y es un país que hoy comienza a caminar hacia el desarrollo. ¿Qué les parece en las palabras que ha usado el presidente Kast para describir la situación económica de los últimos años en Chile, de los 2000 en adelante? Recordemos que los 2000 en adelante incluye a dos gobiernos de Sebastián Piñera. A ver, Cecilia. Cecilia, si fueras.
2: Sí, mira, primero un puntito muy cortito que tengo una diferencia con Rodrigo Echecopar respecto a esta cooperación tributaria, porque creo que hay una incoherencia en el fondo, porque cuando se habla de este escudo de las Américas, una de las amenazas que yo la comparto es que Chile no puede ceder soberanía. Pero también eso es cierto en materia tributaria. Y a mí este acuerdo de cooperación tributaria, la verdad que desde el principio me sonó como a colusión, a que los gobiernos se pongan de acuerdo cuál es la mínima tasa de impuestos que tienen que cobrar, cuando yo creo que es sano y bueno que en esa materia haya competencia y que los países sean capaces de ofrecerle a los inversionistas mejores condiciones y se compita. Yo nunca estuve de acuerdo con esta especie de colusión tributaria que se quería establecer esta tasa mínima de 15% de la tributación. Me parece que eso es una fijación de precio. de parte de los estados que se parece a colusión. Entonces no me gusta para nada, y en ese sentido creo razonable que Chile se haya salido de eso, porque creo que ahí también había cuestionamientos a la soberanía. Y respecto al discurso de Kast, bueno, yo siento que él describió lo

0: hechos en el fondo. Esto es efectivo y se ha reconocido que durante un periodo bastante largo se consideró que el crecimiento no era algo muy relevante y se descuidó el crecimiento económico, y después cuando vimos los efectos de esas malas decisiones que se tomaron en políticas públicas, se ha ido retomando la importancia del crecimiento.
1: Claro, pero eso se adjudicaba sobre todo al gobierno de Gabriel Boric, pero cuando el presidente Kast dice que desde el año 2000 empezó todo a fallar, incluye a los gobiernos de Sebastián Piñera.
0: Lo que pasa es que eso coincide con el comportamiento de la productividad total de factores. La productividad total de factores se estancó después de la crisis asiática. Ahí se estancó. Y claro, después hubo buenos años de crecimiento producto principalmente de la bonanza del cobre. No tanto porque nosotros hicimos tantas reformas pro crecimiento en esos años. De hecho, yo creo que la bonanza del cobre es una de las causas que llevó a pensar que el crecimiento venía por sí solo y no necesitaba reformas, y eso nunca ha sido así. Y se descuidó la productividad total de factores. Se hicieron reformas antiproductividad, como fue las reformas del segundo gobierno de Bachelet, las cuatro, fueron dañinas al crecimiento económico. Creo que la peor, el cambio al sistema político, lo estamos viendo. La reforma tributaria, la reforma educacional y la reforma laboral. Fueron todas reformas anticrecimiento, con otra lógica. Entonces, efectivamente, ahora tenemos que revertir esos daños estructurales que se le hicieron a la economía. Ese proceso es largo, es costoso. Y este gobierno lo ha iniciado,
1: claro.
0: Primero con la ley de reconstrucción y ahora con esta otra reforma que me parece que va en la línea correcta. Se podrán revisar detalles, que es la reforma al mercado de capitales.
1: Bueno, eso ya lo hemos conversado tantas veces, ¿no es cierto, Cecilia? Sobre las distintas miradas que hay sobre la responsabilidad en la situación económica que está Chile y el desempleo, siempre desde la campaña e incluso ahora el gobierno José Antonio Kast siempre ha responsabilizado sobre todo al gobierno Gabriel Boric. Pero el hecho de lo que dijo ahí en Naciones Unidas, para algunos fue, pero ¿cómo puede ir a hablar mal de Chile y de nuestra economía? En fin, etcétera, etcétera.
0: Ahora, son datos eso.
1: Claro, no, sí.
2: No son datos.
1: A ver, Rodrigo Wagner, ¿tienes una mirada distinta?
2: O sea, hay un montón de cosas que simplemente no son datos. ¿Cuál es el pic de inversión sobre PIB en los últimos 10 años? El año 2022, cuando estábamos discutiendo la constitución. No creo que haber discutido la constitución del 22 haya sido una buena idea para la inversión, en ningún caso. Pero tú miras los datos, vas y ves que es casi
0: 25%. Pero Rodrigo, son los 80 mil millones de dólares se le ingresaron a la economía con los retiros. O sea,
2: disculpa, el presidente de la República, de la República habló de inversión. Yo estoy mirando la tasa de inversión, estoy mirando aquí las cuentas nacionales del Banco Central en la otra página del computador.
0: Es un dato que responde a la política más expansiva que ha hecho Chile en toda su historia.
1: De a uno.
2: Pero es que el presidente dijo algo y yo estoy diciendo de que algunas de las cosas que dijo el presidente de la República, si uno mira un gráfico, no se verifican.
1: Okay.
2: ¿Cierto? Él es libre de hacer el discurso que quiere. Tuvo 7 millones de personas que votaron por él, ¿cierto? Entonces, algo hay que respetarlo, pero no necesariamente cuando uno mira los números ve lo que la narrativa que construye él no es una narrativa que uno pueda compartir demasiado cuando tú miras los datos. ¿Cierto? Después nosotros hay muchas lecturas políticas, está muy bien, pero la inversión el fondo tuvo un pique el año 2022 y ahora viene otro boom de inversión que de proyectos que están anunciados el 2028, 2029. Yo sigo majadero en esto.
1: Sí.
2: Uno le puede gustar o no al presidente, pero el boom de inversión viene igual porque las compañías mineras van a invertir. Pero en el fondo eso no necesariamente se refleja a que todos los problemas del mundo, y aparte que hay una innovación de parte del presidente de la República, porque antes todos los problemas del mundo venían del segundo gobierno de la presidenta Bachelet. ¿Cierto? En grandes resúmenes, en su diagnóstico. Y ahora resulta
1: que después del gobierno de Boric.
2: En los mediados de los 2000.
1: Sí. Sí, sigue, pero perdón que te interrumpí. Digo, para agregar entonces, que también mucha responsabilidad del gobierno de Boric, ha dicho el José Antonio Kast siempre.
2: Por supuesto. Pero la novedad del discurso de nuestro presidente es que ahora resulta que partimos ya a mediados de los 2000. ¿Cierto? O sea, acá,

cada vez más nuestros pecados comenzaron antes. Y chuma, entonces estamos cambiando el diagnóstico. Uno va al médico, tiene claro, nosotros, o sea, el presidente de la República entró o con la idea de que hay que deshacer parte de las reformas del gobierno Michelle Bachelet II. Lo ha dicho así, así lo ha dicho en el fondo el ministro de Hacienda. El parte de las reformas tributarias últimas son eso, pero resulta que ahora el problema viene de antes. Entonces como que me están cambiando el

0: Digo, ¿qué piensa en regulación económica la oposición, etcétera, etcétera? Porque cuando saquen el cobre, el presidente no va a ser don José Antonio Kast. A lo mejor es reelegido en 8 años más, pero nadie está mirando al presidente. Nosotros tenemos que construir expectativas largas cuando vamos a estos lugares a ver inversionistas. No hay proyectos cortos.
1: A ver, Rodrigo, justamente sobre ese punto, el presidente Kast dijo en un momento, elijan Chile, llamó a invertir en Chile. Hoy Chile es un país más seguro, más competitivo y un país con menos burocracia. Encontrarán reglas que no cambian de un día para otro, tribunales que funcionan, contratos que se cumplen y un Estado dispuesto a facilitar la inversión, etcétera, etcétera, ¿no es cierto?
0: Eso ha sido hace un buen rato, digamos, no solo hoy.
1: Quería preguntarles, justamente... Chile hasta ahora, entonces, es un país que no cumple los contratos, que los tribunales no funcionan, que las reglas cambian de un día para otro o algo así. No fue una manera muy catastrofista de mostrar a Chile hasta hace que cómo era Chile hasta hace 6 meses, Macarena.
2: A ver, no, yo creo que hay que evitar, y lo hemos dicho otras veces, de que en el fondo uno le asigne todo el desempeño de la economía a un gobierno en particular. Ojalá fuera así de fácil, de que entre un gobierno, cambia todo y todo sale muy bien. Si fuera así, se prende un botón, estaríamos perfectos, no habríamos tenido ningún problema. Obviamente que la situación económica, el desempeño económico, tiene que ver con una sumatoria de cosas que se van haciendo en el tiempo. Efectivamente, hay cosas, a ver, dado que en el fondo no encontramos desde en los 2000, 2010, 2012, empezamos ya a tener evidentes desaceleraciones en el crecimiento y en los ingresos. Efectivamente, hace unos años, y en eso yo le reconozco algunas cosas que hizo también el gobierno anterior, se ha entendido que el crecimiento, sí, cosa que antes no se entendía así, es fundamental.
1: Pero el discurso del presidente, ¿qué opinas?
2: Bueno, se ha ido avanzando y hoy día claramente hay que reconocer que la ley de reconstrucción cambió drásticamente algunas cosas, como por ejemplo el tema impositivo. Ya. Llevábamos 30 años subiéndolo y este proyecto lo baja en forma importante. Entonces, efectivamente, ha habido algunos cambios de cómo se entiende el crecimiento y cómo se alcanza. Ahora, yo entiendo también que hay un tema más político, pero también hay que reconocer que Chile venía hace rato tomando muy malas decisiones, no solamente algunos gobiernos, sino que también el Congreso, y eso nos fue llevando a la situación en que estuvimos. Ahora, algunas cosas, dado que esto empezó a generar una serie de problemas, el desempleo viene subiendo desde hace rato, tuvimos inflación, también por decisiones políticas, gobiernos y Congreso, bueno, al final ya efectivamente hubo urgencia desde el gobierno anterior a empezar a revertir algunas de las malas decisiones que se habían tomado.
1: Ahora, el presidente Kast también reconoció, dijo, si bien la economía aún no despega y el desempleo se mantiene alto, el cambio va a llegar. A propósito de desempleo, recordemos que ese es un tema muy importante, de hecho se ha declarado emergencia, ¿no es cierto?, en ese plano, y ha surgido un concepto la semana pasada, que esto es de piñerizar la economía, lo habrán escuchado, ¿no es cierto?, con las propuestas de Renovación Nacional de aplicar fórmula que se usaron en el gobierno de Sebastián Piñera para generar más empleo. Nos vamos a ir a comerciales y les dejo planteado para que a la vuelta puedan opinar sobre este tema. El presidente Kast ayer respondió a esto: no se trata de ocupar la fórmula de uno u otro presidente. Yo respeto y valoro lo que se hizo durante el gobierno de Piñera, pero nosotros hemos aprobado una norma de competitividad tributaria, etcétera, de todo lo que se ha hecho y que van a lograr sus metas en materia de recuperación del empleo. Vamos a ir a comerciales y la opinión de ustedes a la vuelta sobre este punto.
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2: Último bloque de nuestro primer café de hoy, los jueves dedicados a los temas económicos. Estamos con los economistas Rodrigo Wagner, Macarena García, Rodrigo Echecopar, Cecilia Cifuentes. Antes de irnos a comerciales, yo les planteaba este nuevo tema que ha surgido, ¿no es cierto?, por una propuesta de Renovación Nacional de aplicar fórmulas que se aplicaron durante el gobierno de Sebastián Piñera para lograr... ¿no es cierto?, solucionar un poquito, aunque sea el tema del desempleo, que son reactivar, por ejemplo, los subsidios directos al empleo y el Fondo de Garantía para Pequeños Empresarios, que es el famoso FOGAPE. Estas iniciativas tienen un costo fiscal que rodearía los 1.000 millones de dólares, ¿no es cierto? La presidenta, además, Renovación Nacional, pidió al gobierno meterse la mano al bolsillo para responder a la emergencia laboral. El presidente de la República, cuando se le consulta ayer, dice, ¿no es cierto?, no se trata de ocupar la fórmula de uno u otro presidente, reconoce que aquellas fórmulas ok, pero que ellos tienen las propias, digamos, ¿no? A ver, ¿qué opinan de esto? Rodrigo Echecopar.
3: Gracias, Cecilia. Solo quería tomar un pequeño punto que mencionaba Cecilia antes para que no quede en el aire, que es respecto a la convención de la ONU sobre cooperación tributaria.
2: Sí.
3: Que ella planteaba que estaba...
2: Que no estaba de acuerdo contigo, sí.
3: Sí, no, solo para abordarlo, porque esto es una continuidad de distintos gobiernos. Fue el presidente Piñera el que firmó la posición de Chile diciendo que íbamos a respaldar los dos pilares de cooperación tributaria a nivel internacional que se estaban discutiendo en ese momento en la OCDE, que era un 15% de impuesto mínimo en cada uno de los países y regular la tributación de las multinacionales.
2: Sí.
3: ¿Por qué se hace eso? Se hace para que los paraísos fiscales no puedan abusar del resto de los países. Entonces, a mí me parece bien que se legitime y se muestre cuáles son las diferencias, pero al menos nosotros, yo no creo que los paraísos fiscales o esa forma de atraer inversión sea correcta ni justa con países como Chile, que tienen impuestos suficientes para poder tener derechos sociales. Y yo creo que los auditores se preguntarán si el presidente Kast tenía estas sociedades en Panamá, ¿quiénes son el tipo de personas que se benefician de salir de este tipo de acuerdos multilaterales? En contraposición con quienes van a terminar perdiendo porque van a haber más facilidades para utilizar los paraísos fiscales. Uh-huh. Ahora, volviendo a lo que decía...
2: De piñerizar la economía a propósito
3: de piñerizar la economía. Que yo creo que estamos en una situación en donde el gobierno actual le ha costado salir de la guerra cultural y lenguaje de campaña. Y eso se ve en el discurso de ayer de la ONU. El Chile está de vuelta, es un calcado de Donald Trump cuando dice Estados Unidos está de vuelta, USA is back, en donde básicamente es una forma de comunicar su desprecio o su desacuerdo con lo que viene antes de ellos, como que si ellos quisieran hacer todo bien lo que se ha estado haciendo mal por mucho tiempo. Y creo que es, nuevamente, guerra cultural, lenguaje de campaña, que no sirve ni los intereses de Chile, ni si se hace cargo de los problemas que tiene Chile hoy día. O sea, si queremos atraer la inversión a Chile ahora, en el corto plazo, los inversionistas saben que a este gobierno le quedan 3 años y medio y que su aprobación está en alrededor de un tercio de la población. No van a venir a Chile porque digan, oye, Kast está gobernando y probablemente lo va a seguir haciendo por los próximos 12 años su sector, sino porque creen en las instituciones y la estabilidad y las certezas de largo plazo del país. Entonces mi impresión es que ese tipo de lenguaje le juega un flaco favor a los desafíos que tenemos, que efectivamente dar certezas de más largo plazo. Uh-huh. Y es muy

0: difícil, porque al final termina jugando, cuando dice, mira, volvió la confianza, la inversión, genera un debate interno porque sus cifras no se ajustan a la realidad. La confianza económica en Chile tuvo la caída más importante desde que se mide la situación actual de la economía, en el mes de marzo-abril, cuando pasó el bencinazo y las declaraciones del Estado en quiebra. Esa caída fue más importante que la confianza en la situación actual que sucedió durante el terremoto o el estallido social. Entonces es muy difícil que ellos digan volvió la confianza cuando las acciones de este gobierno, de hecho, han derrumbado la confianza. Lo mismo con la inversión y el crecimiento.
1: Pero esto de aplicar estas fórmulas del gobierno Sebastián Piñera, ¿qué opinas?
0: Sí, y creo que ahí hay una... Nuevamente, hay algo pasando dentro de la coalición del oficialismo que no se logran poner de acuerdo en donde si quieren participar de esta guerra cultural o si se quieren hacer cargo de los problemas del país. Y ahí yo espero que el mundo más cercano a Chile Vamos logre hacer primar un poco ese nivel de sensatez. O sea, parte de esto es, claro, los subsidios al empleo o también el gasto en capital, la inversión, que vemos señales de parte del gobierno que finalmente se están reconociendo de que se equivocaron en frenar la inversión tan rápidamente apenas llegaron, que eso está teniendo impacto en la economía y en el empleo, y que tienen que revertir ese tipo de situaciones. Uh-huh. Ahora, igual hay cosas preocupantes. Hoy día salía en el Diario Financiero de que se quiere hacer un adelanto al canal de Chacao por 200 millones de dólares, que pareciera ser más bien para como... Hay que analizar bien qué es detrás de esa modificación del contrato o esa negociación. Pero pareciera ser como para mejorar las cifras de gasto en capital, pero el gasto en inversión, en verdad, donde más nos sirve es cuando se echan a andar proyectos por todo el país que generan empleo en distintos lados, que mejoran la infraestructura en distintos lados. Y eso es lo que este gobierno, durante los primeros 6 meses, le metió el fierro en la rueda de adelante, y ahora finalmente está dando cuenta que fue un error, pero esperemos que lo haga de la mejor manera posible de adelantar esa inversión.
1: Se vienen días importantes en materia económica para el gobierno, ¿no es cierto? Las cifras que van a salir de desempleo, el crecimiento y también la presentación de la ley del proyecto de ley del presupuesto 2027. Ayer, acá en el Diario de Cooperativa, el ex ministro de Hacienda, Sebastián Piñera, Felipe Larraín, recordaba que en el gobierno de Piñera aplicaron el programa de aceleración económica, que así la economía creció casi un 3,5%, que hubo un efecto positivo porque se inyectaron 3.000 millones de dólares en obras públicas y vivienda, que esos dos ministerios son fundamentales también en la situación de crear empleo, por ejemplo. Entonces, como diciendo, ¿sabes qué? Sería bueno, ok, dijo que hay que cuidar la consolidación fiscal, es importante, hay que cuidarla, pero hay que inyectar. Y hay que la gradualidad del ajuste es un tema perfectamente discutible. O sea, hay ya voces que surgen en ese sentido. Macarena García.
2: A ver, yo creo que hay que volver con un poco el análisis de la parte más económica. Yo creo que estoy de acuerdo con lo que dice en el fondo, con lo que dijo el presidente, que en el fondo queda lo mismo si lo hizo Piñera, el presidente Piñera, si lo hizo la presidenta Bachelet o si lo hizo el presidente Boric. Yo creo que eso es politizar la discusión económica. Yo creo que aquí lo que importa es que hay que buscar medidas que sirvan para reactivar la economía. Da lo mismo que las hizo. No entiendo.
1: Bueno, pero esas dos medidas para solucionar el tema del desempleo, ¿te parecen que buenas que se retomen? El FOGAPE y los subsidios directos al empleo.
2: Lo que pasa es que hay medidas que son rápidas, de efecto rápido, otras de mediano plazo y otras de largo plazo. Efectivamente, nosotros por ahora necesitamos medidas que sean de rápido efecto. Ahora, decir que vamos, que porque en el caso del presidente Piñera se creció 3%, ahora vamos a crecer 3%, hay que tener cuidado. En ese momento la economía ya venía con un tren de crecimiento más elevado que el nuestro. Por lo tanto, aquí hay que tener las expectativas con un poquito más de realismo. Cuando estaba presidente Piñera era otro el nivel de crecimiento y por lo tanto otro el nivel en que la bicicleta estaba con ruedas cuadradas.
1: Felipe Larraín no dijo que eso significaría crecer ahora 3,5%, sino que recordaba cómo habían logrado eso inyectando esa cantidad de dinero. A eso se refería.
2: Sí, pero yo soy más de la expectativa de que hoy día la inversión pública, que es la que ya está funcionando,

0: funcionando, y en eso me sumo a lo que propone Joseph Ramos, que propuso recién, hay que pensar en los proyectos que ya están funcionando. Esos podríamos perfectamente, y de hecho, ojo, esa propuesta de aumentar los turnos, de que haya más gente trabajando en más turnos en las obras que ya existen, eso se propuso en una comisión que se armó de trabajo en el segundo gobierno del presidente Piñera. O sea, hay propuestas para hacerlas rápidas. Pero yo, lamentablemente, no tengo muy buena expectativa de subsidios a la contratación de empleo. No porque tengan que ver con recursos fiscales ni nada de eso, sino porque si yo no pretendo aumentar la producción, si yo no pretendo crecer, ¿por qué voy a contratar más gente? O sea, necesariamente para mí la contratación de personas, de los subsidios orientados a la contratación de personas, eso es en el contexto de que es una economía que pretende que va a crecer o que está creciendo, sino ¿para qué contrato más gente? Entonces yo creo que eso tiene un alcance más bien limitado. Y yo, claro, ahí le doy una importancia fundamental, y lo que viene en la ley de presupuestos, yo espero que esté muy orientada a la inversión pública, que es una forma directa de generar nuevos empleos.
1: Justamente el ministro del Trabajo, el ministro Rau, ¿no es cierto?, citó a los expertos de esta mesa laboral que se constituyó, ¿no es cierto?, y una de las propuestas que realizó esta mesa, esta comisión, es el doble turno que dice Macarena, justamente en el trabajo de las obras públicas, ¿no es cierto?, que David Bravo dijo es evidente muy aplicable, pero sí requiere mucha gestión por parte del Ejecutivo. Hay una serie de propuestas en ese sentido. A ver, Rodrigo Wagner.
2: Efectivamente está en esa lista porque es de las pocas cosas que puedes hacer al tiro. Me preguntaban el otro día, todo lo que tú hagas en presupuesto, inversión pública, se demora un buen par de meses y la situación económica está complicada. Cuando tú revisas la encuesta de percepciones de negocio que tiene el Banco Central, hay un número que es que 60% de las empresas reporta estar preocupada, muy preocupada por el estado de la economía doméstica, más que el precio, un poquito más que el precio del petróleo, y bastante más que otras causas. Eso no era común, y entonces te fijas, no solo está en las expectativas de los consumidores, sino que también en expectativas de la empresa. Macarena un poco lo decía, que en el fondo estos problemas macro a veces son huevo a la gallina. No contrato más porque, bueno, no tengo cliente y no tengo cliente porque nadie tiene plata, etcétera, etcétera. Estoy exagerando el punto, pero es para ilustrarlo. Otro punto que está en la lista que tú mencionaste, Cecilia, es de las cosas que podrían funcionar relativamente rápido, es que se hizo un esfuerzo, se cerró, creo que la ley se promulgó hace muy poquito, en marzo, durante la administración anterior se hizo, que es el subsidio unificado al empleo, que era la siguiente tesis: si tú, en vez de dar recursos de a poco con subsidios aparte, dieras un solo subsidio. Ahora, suscribo lo que dice Macarena, que esos subsidios a veces no funcionan tanto, y una recomendación de este comité era que el empleador pudiera tener acceso a la elegibilidad al momento de tomar la decisión. O sea, que en el computador tú puedas recibir, mira, el RUT número 14 millones no sé cuánto. ¿Puedo recibir el subsidio o no puedo recibir el subsidio? La comisión argumentaba de que esa facilidad podía ser de que un subsidio tuviera un tamaño un poquito más, o sea, una utilización un poquito más importante. De lo que uno ve, no hay demasiadas cosas que puedan funcionar inmediatamente. Claramente esto era algo que debería haber recibido más atención desde que comenzó la administración. Ya llevamos 3 meses, quizás este sea el cuarto, el que viene ahora, con un desempleo desestacionalizado sobre 9 y tanto%, 9.3 llevábamos desestacionalizado. Debería llevarse, ojalá esto sea parte de la sensación de urgencia. Por lo menos veo a los parlamentarios del oficialismo apretando para que algo se haga. Hay que ser cuidadoso para que estas cosas se canalicen hacia temas que puedan mover la economía. En 2 años más vamos a tener harta inversión, pero falta un puente acá a la actividad, y eso no es tan claro. Y la situación en el sur está más complicada. Ayer salieron las cuentas nacionales, regionales, y uno ve que la actividad económica, sí, en términos de consumo, en el norte más o menos está subiendo, a pesar de que el PIB cayó, pero el consumo estaba subiendo, pero el consumo en el sur está rezagado. Y eso, yo tengo miedo de que esto se nos transforme en un país a dos velocidades, el norte con inversión, con cosas, y el sur...

0: rezagado. Hay que repensar un poquito eso, y no solo esto se va a arreglar con políticas de reducción de impuestos, por las mismas razones que mencionaba Macarena antes, que si yo no tengo claridad sobre el negocio, las decisiones de contratación o los temas de ajuste tributario son de segundo orden comparado con que no haya actividad.
1: Claro, te refieres al PIB regional, ¿no es cierto? Seis regiones en recesión técnica en el primer semestre.
0: Claro, pero no solo el PIB, sino que traté de ver cuánto era el consumo, porque a veces el PIB salta porque cerró una faena minera en particular, o porque lo de los jureles.
1: Pero, claro, pero hay trimestres consecutivos y se ha hecho un análisis de más tiempo. Bueno.
0: Claro, algunas veces son dos trimestres y otras veces que hay veces donde hay crecimiento pero no llega a los hogares. Por ejemplo, el PIB regional de crecimiento, 8% en Atacama. ¿Cuánto creció el consumo en Atacama? Cero. Entonces, y ahí lo que tú estás viendo es que dos o tres faenas mineras que están produciendo mucho, que te cambian efectivamente la producción regional, pero que la gente en los hogares, el consumo de hogares, no lo está sintiendo. Ahí hay un desafío, no es que sea malo, pero automáticamente a nivel regional el PIB y el consumo no, a veces no se parecen mucho.
1: Perdonen que los cambie absolutamente de tema, no tanto, bueno, pero nos quedan 5 minutos, una opinión solamente, porque en el contexto de esto de generar empleo está el tema de la sala cuna, que sigue discutiéndose, y sobre todo por el financiamiento. Ayer o anteayer fue aprobado un proyecto de resolución de la que propuso la bancada de la Democracia Cristiana, que dice que están a favor, por supuesto, de la sala cuna, pero que debe ser una política financiada por el Estado, ¿no es cierto?, y no con recursos de los trabajadores que destinados al fondo de cesantía, y es declarar el seguro de cesantía como patrimonio exclusivo de los trabajadores, que no se pueda tocar. ¿Qué opinan de eso? A ver, es Cecilia. Cecilia Cifuentes.
2: Sí, no, un comentario muy cortito respecto a algo que dijo Rodrigo Echecopar.
1: Ya.
2: Que yo estoy de acuerdo con lo que él dice. A mí tampoco.
1: ¿Sobre qué? Porque ya nos perdemos, ¿no?
2: Sí. Como fue hace rato. A mí no me gusta este lenguaje de buenos y malos y que yo vengo aquí a cambiar el mundo y hacerlo todo distinto porque antes siempre lo hicieron todo mal. Pero lo que me llama la atención es que ese fue el discurso del Frente Amplio desde el 2011 en adelante. O sea, ojalá que hayan cambiado entonces en eso, porque yo siempre he escuchado ese discurso del mundo donde él viene. Eso es un comentario corto. Y respecto a esa lacuna
1: y a esa propuesta,
2: claro, en el mundo ideal,
1: de lo que dice la banca de la DC.
2: Sí, en el mundo ideal que tuviéramos recursos fiscales, yo preferiría no sacar recursos del fondo de cesantía, a pesar de, bueno, ahí hay harta discusión si tiene recursos en exceso o no, hay un fondo acumulado bastante amplio, pero al parecer el comportamiento de las cohortes más jóvenes usan más el seguro de cesantía, entonces hay una discusión técnica bien interesante, pero por ahora tiene recursos. Entonces, desde ese punto de vista, dada la situación fiscal que tenemos, dadas muchas otras prioridades fiscales que hay, yo creo que la propuesta del gobierno es la que se hace cargo de que no podemos seguir subiendo los costos laborales, porque estamos hablando del problema de desempleo, y no hay recursos fiscales. Ahora, lo que sí yo estaría de acuerdo es sacar estos recursos de ir disminuyendo la gratuidad en la educación superior, porque esa creo que fue una mala política. Ahí estamos gastando más de 3.000 millones de dólares al año. Podríamos financiar la mejor sala cuna para todos los niños si volviéramos a un sistema como siempre debió ser, de crédito contingente al ingreso para financiar la educación superior. Pero ahí hay que cambiar las prioridades. Yo, de mi parte, creo que es mucho más prioritario el tema sala cuna, pero la educación de los primeros años,
1: pero
2: que la gratuidad en la educación superior.
1: Pero sería como casi imposible pedir eso, declarar el seguro de cesantía como patrimonio exclusivo de los trabajadores, así por ley.
2: Es que cuando uno está financiando sala cuna,
1: sí,
2: también es un beneficio para los trabajadores. Entonces,
1: el tema es que tiene
2: por ese
1: que
2: lado
1: ser,
2: no
1: se dice que tiene que ser beneficio para los niños, no para los trabajadores. Bueno, hay toda una discusión ahí.
2: El proyecto Sala Cuna es un proyecto del Ministerio del Trabajo. Está pensado desde la lógica de política laboral. Tendríamos que más adelante, cuando haya más recursos, también incorporar materias que tengan que ver con qué tipo de educación se le entrega.
1: Claro,
2: a ver. Lamentablemente estamos destinando los recursos a financiar a los universitarios. Yo estaría absolutamente abierta a cambiar las prioridades en eso.
1: A ver, ¿qué opina Rodrigo Echecopar? Cortito, por favor. Al grano.
3: Sí.
1: Opinión.
3: No, yo lo que pienso es que efectivamente el ideal sería sacar los recursos de otro lado. Y se ha llegado a un acuerdo técnico en enero de este año que permitía hacer un pequeño aumento de cotización y un pequeño esfuerzo también con las arcas fiscales, pero mi impresión es que la mega reforma tributaria ha hecho más difícil avanzar en ese camino. Y cuando uno ve que la nueva regulación del mercado de capitales también tiene otros gastos y reducciones en ingresos, se ve más difícil lograr ese camino. Entonces, o el Estado y el gobierno busca algo que logre un consenso técnico y que resguarde tanto el derecho de los trabajadores o de los niños, o no se va a lograr. Mi impresión es que lo que está planteando la Democracia Cristiana va en la dirección correcta y va alineado con lo que se había logrado como este acuerdo técnico en enero.
1: ¿Es un patrimonio exclusivo de los trabajadores el seguro de cesantía, Macarena García?
4: Es que, a ver, aquí hay más de un tema. El día de mañana, si nosotros queremos financiar efectivamente la sala cuna con recursos públicos y el Estado, por cualquier motivo, no tiene los recursos, va a tener que aumentar los impuestos y al final del día... esto es medio circular. Ahora, efectivamente, yo estoy de acuerdo, como dice Cecilia, que a mí efectivamente quizá me gustaría mucho más que fuera de parte del Estado el financiamiento, no de parte de, nuevamente... de algunos recursos como lo del Fondo de Cesantía, que al final del día se le pega un manotazo cada vez que se necesita financiar algo y todavía no tenemos claro si efectivamente va a ser sostenible en el tiempo o no. Claro, pero tenemos la restricción del Estado. Por lo tanto, a mí también me gustaría, así como no queremos sacar el seguro de cesantía, bueno, entonces que el mundo político también diga, bueno, ¿de qué recursos del Estado entonces desviamos o sacamos para financiar esto? Yo estoy de acuerdo con lo que dice la Cecilia, del Fondo... tenemos un problema con cómo se está financiando la educación superior, porque hay más gente que la que estaba pensada en la educación superior que no debiera estar ahí. ¿Cómo arreglamos eso? ¿O otro gasto?
1: Y para cerrar ya, Rodrigo Wagner, por favor, que tengo que cerrar ya el café.
0: estoy de acuerdo.
1: ¿Con quién?
0: Con los colegas. Yo creo que fue una buena discusión, no hay diferencia. Sí, les deseo a Cecilia Cifuentes buena suerte en su votación en el
1: para
0: Congreso
1: eso quería...
0: para el CFA.
1: Ok, sí, recordemos, justamente lo iba a decir, que Cecilia Cifuentes, ¿no es cierto?, de la Comisión de Hacienda del Senado aprobó su nombre, ¿no es cierto?, que fue propuesto por el gobierno para hacer para integrar el Consejo Fiscal Autónomo. Así que felicitaciones, Cecilia. Esto después tiene un próximo paso, en el Senado, ¿verdad?
5: Así es. Muchas gracias.
1: Bueno, oigan, gracias a ustedes por estar hoy en el primer café, Macarena García, Rodrigo Echecopar, Rodrigo Wagner, Cecilia Cifuentes. Hasta la próxima, que estén muy bien.
5: Gracias.
1: Chao.
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1: Cooperativa. 4:29 minutos. 4:29 minutos.
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1: Bien, ahora sí vamos a conversar sobre el proyecto Espacio Innova de Puerto Montt, que avanza para potenciar la innovación, el emprendimiento y la transferencia tecnológica en la región de Los Lagos. Es una iniciativa impulsada bajo un modelo de colaboración entre los sectores público, privado, académico y la sociedad civil, que contempla un centro equipado para albergar proyectos de alta tecnología y economía circular. Queremos conocer todos los detalles y ya estamos en contacto con el alcalde de Puerto Montt, Rodrigo Wainwright. Alcalde, ¿qué tal? Bienvenido.
2: Hola Emilia, ¿cómo estás? Aquí te saludo desde Puerto Montt, capital regional y puerta de entrada a la Patagonia.
1: Justamente, alcalde, y además otra de los lugares dentro de la región de Los Lagos que están impulsando la innovación. Nosotros ayer justamente estuvimos conversando sobre el proyecto Startup Lab 03, y entonces hay toda una movida que está ocurriendo entre Puerto Montt, Puerto Varas, y que justamente busca empujar la innovación y el emprendimiento. ¿Cuáles son esos factores que hoy día están permitiendo que esto sea así?
2: Efectivamente, Emilia, yo tengo una visión y misión como alcalde de Puerto Montt, y es transformar a Puerto Montt en la capital de la innovación, de la biotecnología, de la inteligencia artificial y de la cuántica. Y esto no por un capricho personal, sino que yo entiendo que aquí se dan todas las características propias para que así sea. Nosotros hay algo que le hemos llamado la cuádruple hélice, que supone la vinculación del mundo público, del mundo privado, de la academia y de la sociedad civil. Dentro del mundo público, bueno, la municipalidad, el gobierno regional, hoy en día también el gobierno central a través del Ministerio de Ciencia, el mundo privado. Tú sabes que Puerto Montt tiene una característica, que es la ciudad mundial del salmón. Las empresas salmoneras están en nuestra ciudad, están en Puerto Montt. La empresa también de los mitílidos, que son los choritos, somos los exportadores número uno a nivel mundial. La marina mercante, más importante en Chile, el paralelo 41 al sur, está justamente en Puerto Montt. La academia, Puerto Montt se ha transformado en la ciudad más importante desde el punto de vista académico de la macrozona sur, con 4 universidades, con 5 institutos técnicos, con 30.000 estudiantes. Y por último, la sociedad civil, que está ávida también de querer innovar, sobre todo nuestros jóvenes, a través de startups y hubs. Y eso hace que sea un caldo de cultivo bien interesante para

0: Poder llevar adelante iniciativas innovadoras, y nosotros desde la municipalidad, como bien tú dijiste, en conjunto el Consejo Municipal, estamos apoyando todos estos proyectos a través de una inversión cercana a los $400,000, creando el primer centro de innovación, donde queremos que sea un lugar que se junten nuestros estudiantes universitarios, nuestros técnicos, nuestros científicos en Puerto Montt, y muchos científicos a propósito del fondo marino y de la empresa salmonera, con startups y con hubs.
1: Sí, efectivamente hay, digamos, personas que hoy día están trabajando muchísimo en la ciencia ahí en el sector, y evidentemente que un espacio de estas características podría además incentivar a los jóvenes a seguir participando en la ciencia y en la innovación. ¿Qué características va a tener este espacio Innova?
0: Bueno, este espacio primero es un lugar donde converge el mundo público, en este caso la municipalidad y el gobierno regional, con recursos para la gestión del mismo, con el mundo privado, que aporte también de empresa privada, y también van a estar las universidades, van a estar los estudiantes, los institutos técnicos, y por último la sociedad civil, que está abierta también a todos quienes quieren desarrollar hub y startup. Nosotros dentro de eso también hemos propuesto un objetivo a través de Corfo, el gobierno regional, crear que esté justamente en este lugar para que sea usado por todos nuestros estudiantes. Y la importancia también, Emilia, es que este lugar va a estar al lado de un centro de economía circular, un proyecto de cerca de $20 millones que fue adjudicado por la Municipalidad de Puerto Montt y por el Plan Innova el año pasado, que viene con financiamiento de Corfo, del gobierno regional. Y ahí es la importancia de que se dé justamente esta sinergia interesante para poder crear soluciones a problemáticas que hoy en día a la salmonicultura, a los mitílidos, a la mercante, sino que también a la sociedad civil y a nosotros como municipalidad.
1: Claro, alcalde, usted lo decía al inicio, esta colaboración entre el mundo público, privado, académico, la sociedad civil, que no siempre es tan fácil, pero que aquí afortunadamente hay ya una conversación bastante instalada con una meta en común que tiene que ver con impulsar la innovación. ¿Cómo ha sido ese proceso y cómo se proyecta también en adelante?
0: Sí, bueno, ha sido un proceso bien enriquecedor, bien interesante. Nosotros, de hecho, ahora estamos a puertas de lanzar un plan que se llama Patagonia Tech Summit, que lo que busca, Emilia, es llevar a nuestros estudiantes universitarios, institutos técnicos, a diferentes empresas, por ejemplo, del rubro industrial, del rubro de la acuicultura, para que ellos puedan ingresar a estas empresas, puedan detectar problemas y posteriormente volver a las universidades con un mentor y desarrollar soluciones, y las que ganen de esta idea y estos desarrollos van a ser financiados y van a ganarse también un viaje a Estados Unidos. Así que eso ya lo estamos trabajando, estamos justamente a través de esta vinculación virtuosa de la cuádruple hélice, y lo que buscamos justamente es seguir el ejemplo de otras ciudades que han tenido desarrollos cuantitativos y cualitativos. Un ejemplo es Shenzhen, ciudad que me tocó visitar hace poco y que la estamos siguiendo nosotros, porque Shenzhen, que era el año 1970 una ciudad pescadora, una ciudad pobre con cerca de 20.000 habitantes, hoy en día se ha transformado en una de las ciudades más ricas y tecnológicas del mundo, y con 23 millones de habitantes, o sea, un aumento cuantitativo y cualitativo, con una buena calidad de vida, con buenos ingresos. Y nosotros decimos, bueno, si Puerto Montt también es una caleta de pescadores, empezó como una caleta de pescadores, ¿por qué a través de esta virtuosidad no podemos también llegar a esos estándares?
1: Oiga, alcalde, justamente usted viene llegando ahí de un viaje a China, tuvo la posibilidad no solo de estar en Shenzhen, sino que de conversar con la Universidad de Tsinghua. ¿Nos puede contar un poquito cómo fue esa experiencia y cuánto de eso también, justamente en términos de innovación, es lo que se podría avanzar ahí en la zona de Puerto Montt?
0: Efectivamente, Emilia, tuve una invitación del gobierno de China para ir a visitar diferentes ciudades: Beijing, Shenzhen, Shanghái. Estuve también en la Universidad de Tsinghua, que es una de las más importantes, no solamente en China, sino que está dentro de las top 10 a nivel del mundo. Y lo que fuimos a conversar era primero de poder realizar y llevar adelante un proyecto común que no solamente implica el intercambio de conocimientos, sino que también de financiamiento. O sea, financiamiento tanto de la Universidad China como de nosotros como municipalidad, aquí también vamos a cubrir al gobierno regional y a Corfo, donde queremos desarrollar un proyecto a partir de las microalgas, que primero podemos transformarlas en biodiesel, pero también, como yo te decía, Puerto Montt tiene una característica, que es la salmonicultura, y dentro de la salmonicultura lo que nos interesa es el alimento que le está llegando al salmón. Hoy en día una de las complicaciones que tiene la industria es que un componente importante es el aceite de pescado y la harina de pescado, que muchas veces es difícil de encontrar o tiene

0: de muchos vaivenes económicos, y nosotros esperamos que con una investigación que queremos llevar adelante con científicos y profesores de la Universidad de Tsinghua y con profesores locales, podamos a través de la microalga poder reemplazar este aceite de pescado y esta harina de pescado. Así que sin duda que nos traemos interesantes convenios, los cuales ya estamos trabajando, porque nosotros entendemos que si podemos abrir una base en Puerto Montt, eso va a significar más generación de empleo y más generación de recursos, algo que es tan importante hoy, teniendo en cuenta la cifra de desempleo que existe en nuestro país, en nuestra región y en Puerto Montt.
1: Claro, de todas maneras, y uno entiende además que ahí muy ligado a la Universidad de los Lagos, en fin, a universidades que están en la zona, se estudia muchísimo el rol de las microalgas y sus distintas potencialidades, ¿no? En ese sentido, la conversación tanto en China, pero de lo que se puede hacer a propósito de este empuje que se le está dando a la innovación, ¿por dónde avanza?
0: Bueno, primero avanza por la buena disposición y el interés concreto que existe de la Universidad de Tsinghua y también de algunas empresas chinas de querer invertir en nuestro país y en nuestra ciudad, y también la intención desde el punto de vista de articulador de la Municipalidad de Puerto Montt con la ayuda del gobierno regional, de Corfo, de actores locales como la misma universidad que tú estabas nombrando, la Universidad de los Lagos, Austral, Santo Tomás, San Sebastián, que son importantes al momento de llevar adelante esto. Nosotros hoy en día lo que estamos haciendo es elaborando un plan para que ese plan pueda tener una gobernanza y a partir de esa gobernanza empezar a trabajar en la estructura que permita atraer a profesionales, investigadores y científicos chinos a nuestra ciudad y que puedan interactuar con científicos e investigadores chilenos por este objetivo común de producir empleo y generar recursos. Hoy en día, Emilia, tenemos un gran problema que yo he detectado como alcalde de Puerto Montt, y es que las universidades locales están generando y sacando muchos profesionales, pero lo mismo de siempre: ingenieros comerciales, ingenieros civiles, abogados, periodistas, arquitectos, y cuando tú vas al campus, el campus está completamente copado, ya no hay más trabajo para carreras que son tradicionales, y tú vas a China y ves cómo todos los años están sacando 4.000 doctores en innovación, 5.000 doctores en inteligencia artificial, 5.000 doctores en cuántica. Entonces, algo estamos haciendo mal también como país, porque cuando yo escucho que queremos generar más empleo, esto no se trata solamente de generar más empleo tradicional, porque esa persona va a ir a buscar trabajo y ese trabajo ya va a estar muchas veces copado o reemplazado. Hoy en día la inteligencia artificial, Emilia, está reemplazando a cerca de 100, 500 y 1000 profesionales. Entonces la pregunta es: ¿qué vamos a hacer frente a estos cambios profundos? Y ahí estamos muy atrasados, y si no nos actualizamos, el resultado final va a ser el empobrecimiento de nuestro país. Por eso la urgencia que podemos tomar desde el gobierno a través de políticas públicas que busquen sacar más profesionales actualizados a las nuevas tendencias y a las nuevas temáticas que tenemos hoy en día en nuestro país, pero también en el mundo entero.
1: Oiga, alcalde, con todo esto que hemos conversado, con la mirada que usted ha planteado, además del rol que tiene la innovación, particularmente ahí en Puerto Montt, para proyectar también la ciudad, ¿cómo justamente se proyecta, ¿no?, de aquí a los próximos 10 o 20 años en comparación a otras capitales, por ejemplo, del sur de Chile, de la mano de estas conversaciones con China, del Plan Innova, en fin, ¿cómo ven esa proyección?
0: Bueno, yo proyecto a mi ciudad, a Puerto Montt, como una ciudad completamente innovadora, donde estemos avanzando en soluciones desde la inteligencia artificial, desde la cuántica, desde la innovación, desde la biotecnología, y que esto vaya acompañado también con algo que yo le he planteado y que estamos trabajando también con la academia, con las cuatro universidades y con los 5 institutos técnicos acá en Puerto Montt, de tener más profesionales especializados justamente en estos rubros que permitan poder ocupar la demanda que va a existir el día de mañana, y que eso permita también mejorar la calidad de vida de nuestros vecinos y vecinas. Al final, uno como autoridad lo que busca es una mejor calidad de vida de los vecinos y vecinas. Yo creo que el camino justamente es la innovación, y esto no porque yo, como dije, un capricho personal, sino que cuando uno ve las ciudades y los países que han apuntado y que han optado por la innovación, hoy en día han tenido un desarrollo en lo que es no solamente económico, sino que también de los derechos sociales y de la calidad de vida.
1: Así es. Entonces, ahí está la conversación con el alcalde de Puerto Montt, Rodrigo Wainwright, quien, llegando además de su viaje a China, ha conversado con nosotros aquí en Esa es la Idea. Así que, alcalde, muchas gracias por esta conversación.
0: No, muchas gracias, Emilia. Siempre dispuesto a estar conversando. Un gran abrazo desde Puerto Montt.
1: Que esté muy bien. Chao, chao.
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1: Revisando las alternativas y bilaterales que sostiene el presidente José Antonio Kast, la delegación chilena en Naciones Unidas en el marco de la Asamblea General. Una de las reuniones que sostuvo el presidente José Antonio Kast tuvo que ver el encuentro con el presidente de Ucrania, Volodymyr Zelensky. El embajador de Ucrania en Chile, Yuri Dudin, está al teléfono de Cooperativa en lo que queda del día. ¿Cómo está, embajador? Muy buenas tardes.
2: Muy buenas tardes, Paula. Estoy bien. Gracias por invitarme.
1: Gracias por los minutos aquí en Cooperativa, y me gustaría partir preguntándole por la importancia de esta de este encuentro entre los dos presidentes. ¿Cuáles eran las materias más importantes para abordar dentro de esta bilateral?
2: Bueno, voy a empezar diciendo que realmente fue una reunión muy importante porque fue la primera cara a cara de los dos presidentes, que ya se conocían de forma telemática, ya habían tenido una videoconferencia, videollamada en abril, pero es la primera vez que se conocieron en persona, se estrecharon las manos, y por lo que se trascendió, fue una reunión bastante cordial, bastante abierta, bastante franca. Yo tengo una persona que estaba en la sala, bueno, yo no estuve ahí, pero me comentaron que realmente el ambiente fue muy distendido y muy bueno de esta reunión. Así que es muy importante que se conocieron, que se hayan conocido, que se hayan conversado. Cuanto a los temas, bueno, aquí no tenemos muchos detalles todavía porque la reunión fue recién, y según dijo el propio presidente Zelensky, que se hablaron sobre los temas de materia de seguridad, tecnología de drones, y por supuesto él agradeció al presidente Kast por el apoyo de Chile en diferentes foros internacionales, el apoyo político de la independencia de Ucrania, y bueno, eso fue también el tema de la discusión, y también el tema del retorno de los niños ucranianos, donde Chile forma parte de la coalición respectiva. También eso fue un tema de conversación entre los dos presidentes.
1: Podríamos hablar del tema del retorno de los niños. Esta ha sido una cuestión que ha cruzado toda la guerra. Es naturalmente un tema especialmente sensible. ¿Qué papel ha cumplido Chile en esa tarea, en esa materia?
2: Desde el año 2024, junio de 2024, Chile se sumó a esta coalición internacional por el retorno de los niños ucranianos. Es uno de los 52 países y organizaciones internacionales que forman parte de esta coalición. Realmente yo he hablado mucho en la Cancillería chilena para definir de qué forma Chile está presente en todas las reuniones en diferentes formatos que se celebran en Nebra, en Nueva York, en Kiev, en otras ciudades de esta coalición, y siempre hemos planteado a los chilenos que hay varias posibilidades de cooperar. Por ejemplo, si no pueden hacer negociar con Rusia el retorno, porque es difícil, lo hacen otros países como Qatar, como Arabia Saudita, si no pueden ser el lugar de tránsito, porque realmente Chile está muy lejos y eso lo hacen los países más cercanos, los bálticos, por ejemplo, Chile sí puede cumplir un rol en el sentido de rehabilitación post-retorno, y bueno, la rehabilitación psicológica de los niños que retornan después de cautiverio en Rusia, y eso sí se puede hacer. También hay otras formas que estamos en discusión constante con la Cancillería chilena sobre las modalidades que Chile podría cumplir dentro de esta coalición.
1: Embajador, hay una reunión previa que es telemática entre el presidente Kast y Volodymyr Zelensky, el presidente Zelensky, y allí lo que se informaba era que se le había ofrecido a Chile un acuerdo de seguridad, que habían oportunidades de colaboración en metalurgia, en agricultura, en exploración de minerales, pero también en seguridad. Específicamente, ¿a qué materias trataría ese acuerdo? ¿Y cuáles son las posibilidades de avanzar, o en qué estado está esa posibilidad?
2: Bueno, esa posibilidad se discute. Estamos esperando una visita de un grupo técnico de Ucrania para venir aquí a Chile para ofrecer diferentes modalidades de cooperación. Hay varias formas de cooperación. Yo podría decir, por ejemplo, que el tema de los drones, que les interesa mucho a los chilenos, y no solamente los drones de uso militar, que Ucrania los fabrica mucho y es un líder mundial en la tecnología de drones actualmente, pero también hay drones de, por ejemplo, de monitoreo de los territorios, de las fronteras marítimas, de la frontera de las montañas, de los incendios forestales, que para eso tenemos unas tecnologías muy desarrolladas, y yo sé que Chile tiene interés en ese tipo de tecnologías. Así que hay varias posibilidades, y eso está en discusión permanente, y hay grupos de contacto que se van a contactar, que van a ver qué tipo de acuerdos se puede hacer en estas áreas.
1: Ya, ¿y eso sería intercambio de conocimiento o es cooperación militar o es cooperación tecnológica?
2: Yo no diría de cooperación militar directamente porque eso no me concierne a mí, pero sí, un intercambio tecnológico sí, sería benéfico para las dos partes, y yo sé que hay avances en ese sentido, que hay negociaciones, que hay grupos interesados, pero sobre todo el intercambio tecnológico. Sé que también las Fuerzas Armadas de Chile están interesadas en ver algunas tecnologías militares, pero eso es un área un poco delicada y no voy a entrar en esto.
1: Embajador, estamos conversando con el embajador de Ucrania en Chile, Yuri Dudin. Zelensky invitó al presidente Kast a Ucrania. ¿Qué significado tendría para ustedes que un presidente chileno visitara el país, un país que continúa en guerra, ¿no es cierto? Y habitualmente vemos los despachos de lo que una situación bélica representa en el territorio ucraniano. ¿Cuán importante o qué significado, le reitero, tendría para ustedes la visita al presidente?
2: Sí, Paula, está correcto. Tendría un significado muy importante esa visita, porque eso significaría, digamos, el apoyo más directo a Ucrania en nuestra lucha por nuestra independencia nacional, por nuestra soberanía, por la integridad territorial. Yo le digo que Ucrania ya fue visitada casi por todos los líderes de Europa, de Estados Unidos, de Japón, de muchos países del mundo. Inclusive este año han venido el presidente de Honduras a Ucrania en junio de este año, y anteriormente lo hizo el presidente de Guatemala, o sea, todo de la región. Así que sería más un símbolo, digamos, del apoyo de Ucrania en nuestra lucha, y un símbolo de lo que es el derecho internacional, el apoyo al derecho internacional, pues, que fue violado por Rusia. Así que si el presidente Kast se animara a venir a Ucrania, sería muy bienvenido, y le aseguro que tendría toda la seguridad del mundo, que no correría ningún tipo de peligro. Además, estaría muy bien recibido en Ucrania y sería una señal muy clara de apoyo a Ucrania.
1: Y embajador, ¿hay alguna fecha, algún momento en el cual se podría desarrollar esa visita o en la cual se está planteando la visita?
2: No, apenas está planteada la invitación. Ahora depende de la parte chilena si lo acepta y para cuándo sería. Nosotros nos adaptaríamos a cualquier fecha que el presidente chileno tuviera disponibilidad para viajar a Ucrania, y como digo, le aseguraríamos todo tipo de seguridad necesaria. Así que todo depende de la parte chilena, pero estaríamos felices de recibirlo en cualquier fecha que pueda visitarnos.
1: Embajador, una de las materias en las cuales el gobierno del expresidente Gabriel Boric ofreció colaboración es en las materias de desminado, ¿no es cierto? Desminado

0: humanitario, porque Chile tiene experiencia en eso, acumuló décadas de experiencia en ese trabajo. ¿Está la posibilidad de avanzar en esa materia? ¿Cómo se recibe esa oferta de Chile? ¿O en qué está esa oferta de Chile?
1: Estamos discutiendo constantemente, yo con la Cancillería y con el Ministerio de Defensa, estamos viendo esas oportunidades. Lo único que nos plantean los chilenos es que, bueno, este tipo de apoyo, este tipo de ayuda podría darse una vez terminadas las hostilidades en Ucrania. Todavía la guerra no está terminada, la guerra se desarrolla. Y sabemos que, bueno, no pueden correr el riesgo, digamos, de mandar a los militares chilenos que tienen experiencia desminado a Ucrania en esas condiciones. Pero yo siempre digo, mi argumento es que en Ucrania hay muchos y muchos territorios liberados, donde no hay hostilidad, donde no hay guerra. Sin embargo, en esos territorios los agricultores no pueden plantar, no pueden cosechar, porque está todo plagado de minas terrestres. Entonces, ¿por qué no mandar por lo menos los equipos técnicos, sino el personal, pero los equipos técnicos que los ucranianos podríamos operar en esos territorios? Justamente se trata del desminado humanitario, no hablamos del desminado militar, por supuesto. Uh-huh. Es solamente para poder hacer la agricultura en las áreas donde de momento no lo podemos hacer. Y como sabe, Ucrania es un gran productor de cereales y lo queremos seguir siendo. Así que cualquier ayuda de Chile en el desminado, porque Ucrania es el país más plagado de minas terrestres en el mundo en ese momento, cualquier apoyo de Chile en ese sentido sería muy bienvenido, al igual que lo estamos recibiendo de otros países que ya están trabajando en el terreno.
0: Embajador, en esta conversación quedan expuestos varios puntos en los cuales Chile y Ucrania podrían colaborar. Son países a varios miles de kilómetros de distancia, pero hay materias y en el contexto de este conflicto y más allá, en las cuales Chile y Ucrania pueden seguir colaborando. Además, destacar que han sido gobiernos de distinto signo político en Chile, desde el gobierno del fallecido presidente Sebastián Piñera, pasando por el expresidente Gabriel Boric y ahora Kast, que han ratificado esta posición de Chile de condenar los hechos en Ucrania. Hay una cuestión que trasciende a distintas administraciones de parte de Chile hacia Ucrania, ¿no, embajador?
1: Correcto, sí, estamos muy agradecidos y apreciamos mucho esa coherencia, esa consistencia de la política exterior chilena con relación a Ucrania. Realmente han sido distintos gobiernos, distintos presidentes, distintos signos políticos, pero todos unánimes en apoyar Ucrania y más que Ucrania, apoyar el derecho internacional que fue violado por Rusia al invadir Ucrania. O sea que en ese sentido estamos muy bien con Chile. Como usted dijo bien, Paula, estamos muy distantes, a 13.000 kilómetros de distancia. Sin embargo, tenemos puntos en común y en el mundo de hoy, el mundo está muy conectado. O sea, no, las distancias no juegan tanto papel como lo jugaban antes. O sea, tenemos muchos puntos de cooperación, posible cooperación, y yo siempre estoy pensando en el posguerra, en el día después, the day after, el día cuando termine la guerra. Tenemos que estar preparados, ese día va a llegar, más tarde o más temprano, ojalá que sea más temprano. Y cuando llegue ese día, bueno, para que estemos preparados para desarrollar nuestros lazos mucho más allá de lo militar, porque hay muchas cosas tecnológicas que podemos intercambiar, las universidades, las empresas, o sea, hay muchísimo más que podemos hacer.
0: Muy bien. Embajador Yuri Diudin, muchísimas gracias por la entrevista con Radio Cooperativa.
1: Muchas gracias por invitarme, Paola. Buen día, buenas tardes.
0: El embajador de Ucrania en Chile conversando lo que queda del día.

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1: Cooperativa. 5:27 minutos. 5:27 minutos.
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4: En este episodio, The Cure. El paso del punk original por la escena rockera fue un huracán que alteró todo el paisaje, cambiando señales y referencias. Lo que vino después cayó en un saco conceptual demasiado amplio, al que antojadizamente se le llamó post-punk, un intento por dar nombre a propuestas que aún no se comprendían del todo. The Cure no escapó a esa tendencia. Profundamente ingleses le aportaron al rock una melancólica elegancia de un canto lloroso. Formados en 1976 en Crawley, al sur de Inglaterra, debutaron con canciones de efecto inmediato como Killing an Arab y 1015 Saturday Night, piezas que destilaban soledad e inconformismo. The Cure floreció en el subsuelo del desencanto, una tristeza pálida que se lamenta por un mundo incapaz de acoger a sus recién nacidos. Con melodías que rozan la angustia, su rebelión es un canto de cisne en tiempos de rock and roll desnudo. Hasta ahí no llega el sol, su estética habita una edad nublada y dolorosamente bella. El eje, la permanencia y la voz de The Cure es Robert Smith, un frontman de gestos mínimos pero de profunda intensidad. Personaje construido a semejanza del eterno clown que en medio de un circo lleno de leones hambrientos se inventa una sonrisa sobria. Mientras tanto, su guitarra vibra en una catedral de hielo. Acompañado en distintas etapas por Simon Gallup y Paul Thompson, entre otros, Smith carga sobre sí la responsabilidad estética de lo que The Cure es, fue y será. Pero The Cure no es solo una sucesión de himnos melancólicos, están en las bases de lo gótico y del post-punk. Con Pornography de 1982 llevaron la oscuridad a su extremo, y tres años más tarde con The Head on the Door de 1985 y Kiss Me, Kiss Me, Kiss Me de 1987 iluminaron su sonido sin perder profundidad, consagrándose como una banda de claroscuros entre el baile desenfrenado y la serena languidez. The Cure es triste, pero nunca devastador. La mejor prueba está en Friday I'm in Love, su canción más exitosa. Como una banda de fama deprimente alcanza su cima con una canción tan alegre, aquí no hay ninguna paradoja. A ellos no les interesa hacer ni el diagnóstico fatal, ni la condena a muerte.
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2: Revisamos los titulares que mueven al mundo para este 24 de septiembre del 2026. Comenzamos con la pomposa recepción que tuvo el premier chino Xi Jinping en Estados Unidos. El presidente norteamericano y su esposa recibieron a Xi Jinping en la escalera del avión en la base Andrews. Una bienvenida de tal de formalidad como la que no se veía desde 1962, dicen los medios internacionales. Xi Jinping y Donald Trump tienen que acordar una agenda que incorpora temas de tecnología, eventualmente algún tipo de acuerdo en torno a la inteligencia artificial. Para China es importantísimo el tema de Taiwán, territorio con el cual Estados Unidos tiene un acuerdo de cooperación. China lo reconoce como parte de su territorio, lo mismo que otras organizaciones o la mayor parte de los países de Naciones Unidas. El otro tema a conversar tiene que ver con Teherán y la posibilidad de que China ejerza algún tipo de mediación en el conflicto que a Estados Unidos se le ha hecho eterno. Como sea, los resultados de estas conversaciones han tenido al menos un primer logro. Antes de la cena oficial, ya se acordó que la tregua entre China y Estados Unidos, la comercial, se

0: extenderá hasta enero.
1: Quiero en esta 81 Asamblea General de la ONU.
0: Esta es la gran presidenta encargada de Venezuela, Delcy Rodríguez, quien se ha convertido en una de las protagonistas de la última Asamblea General de Naciones Unidas, y le agradece a Donald Trump en su discurso ante la Asamblea General. Rodríguez, que es la primera jefa de gobierno venezolano que se reúne con un presidente de Estados Unidos desde el 2009, advirtió en su discurso que existían quienes querían interferir con Venezuela, sin mencionar la incursión militar que sacó a Nicolás Maduro, quien era su jefe cuando ella era vicepresidenta, y la instaló en el poder como presidenta encargada.
1: La promoción de seguridad, la lucha común contra el crimen transnacional.
2: Y lo hemos hecho siendo siempre fieles a nuestros principios.
0: Esta es la voz del jefe de gobierno español, quien afirmó que el que migra no es un enemigo. Eso dijo Pedro Sánchez en su discurso ante Naciones Unidas. Sánchez está enfrentando una intensa crisis tras la llegada de miles de personas desde Marruecos al territorio español de Ceuta, en una operación que se coordinó a través de redes sociales, que ha polarizado a la sociedad española, que ha generado allí muchísima tensión y ha amenazado con desestabilizar la política del país.
2: Mi país, España, no va a hacerlo.
3: Ukrainians understand that this winter could be very harsh for us, but.
0: Y mientras el hemisferio norte avanza hacia el invierno, se abre un nuevo escenario para la guerra en Ucrania. Así como el frío aumenta la presión sobre Europa, que empieza a pagar el costo de las sanciones al gas ruso y que paga en calefacción y otros elementos, también se genera una presión a Ucrania porque su infraestructura energética ha sido muy golpeada por los ataques rusos. Este año, Volodymyr Zelensky advirtió ante Naciones Unidas que esta vez su país hará difícil el invierno también para la población rusa.
4: We should begin with narrow agreements.
0: Y mientras, los empresarios de la inteligencia artificial insisten en pedir una regulación global para su tecnología. Sam Altman es el jefe de OpenAI, detrás de ChatGPT, afirma que esta es una de las ocasiones en las que incluso países que no se llevan bien tienen que alcanzar algún tipo de acuerdo. Darío Amodei de Anthropic va aún más lejos y propone controlar la inteligencia artificial ante posible creación de armas biológicas, mantener un horizonte visible respecto a su desarrollo y transparencia sobre las pruebas y los incidentes de la inteligencia artificial.
5: I want to update Australians on an incident.
0: Y para dar mayor contundencia a esta conversación, Australia acaba de revelar que una inteligencia artificial hackeó en junio uno de los sitios del gobierno. La inteligencia artificial fue desarrollada por la empresa OpenAI de Estados Unidos. No se trata entonces de una persona hackeando al gobierno, sino de una inteligencia artificial.
6: The AI agent accessed
7: by Martin Scorsese. Au nom de la République française.
0: Y esta es la voz de Emmanuel Macron entregando una condecoración a Martin Scorsese, el cineasta norteamericano, y a Robert De Niro, quien ha sido protagonista de varias de sus películas. Ambos son caballeros en Francia. Director y protagonista de películas que reflejan los códigos y la brutalidad de la vida fuera de la ley en Estados Unidos, han hecho del cine una experiencia emocionante y dramática y reciben esta condecoración. ¿Cómo celebraron Scorsese y De Niro? En una selfie junto a Leonardo DiCaprio y Daniel Day-Lewis.
8: Hola, Brad Pitt, ¿cómo estás? Welcome to San Sebastián.
9: Bueno, muy bueno.
8: Are you enjoying San Sebastián?
9: Oh, very much. It's so beautiful. It's such a beautiful town. It's so nice to be back here.
0: Y con evidente entusiasmo se saluda aquí a Brad Pitt en España. Estuvo en San Sebastián presentando una película donde interpreta a un piloto que sobrevive a un accidente con su perro en Alaska. Pitt valoró la visita a San Sebastián, valoró la comida de la región, el encuentro y la obra del escultor Eduardo Chillida. Y Taylor Swift anunció un set de 4 nuevas canciones. La primera se llama Paciente Cero. Este es un término que surgió en los 80 en la investigación sobre el inicio de los contagios de VIH y quedó asociada a la idea de que es posible encontrar una sola causa original a los grandes desafíos que se enfrentan. Probablemente no sea ese el tema de la canción. Bueno, las nuevas composiciones se han descrito como una especie de bis para el último disco de Taylor Swift, The Life of a Showgirl, o La Vida de una Corista.

0: lo bendiga.
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4: Hola, hola, ¿cómo están? Buenos días. El diario de Cooperativa en el aire, jornada de día viernes. Eso es lo bueno, aquí es viernes. La mala, muchas noticias malas. Estamos monitoreando la situación de la lluvia en el sur. Afortunadamente dicen que va a morigerar esto, entonces debiera ir también bajando la intensidad de la emergencia, pero hay sectores muy afectados por las inundaciones. Vamos a estar en contacto con el sur del país en las calles de Santiago, hechos violentos. Lo que vimos anoche con esta encerrona, unos gallos encapuchados, armas de fuego en mano amenazando a una pareja de comerciantes en San Miguel, parecía una película, pero no, lo grabó gente que está en un edificio cercano. Llama la atención, ¿eh?

0: Ahí mismo en la Gran Avenida, un choque, resulta que uno de los autos involucrados venía un gallo baleado. Arriba, se pasaron una luz roja ahí. Y lo anoche en Sausalito, un papelón, po. Pero más allá de eso, a una actitud delictual de hinchas de la U, que tiraron incluso bengalas así como dirigía a la cancha, a la, al lugar de la tribuna ahí en Sausalito, en Viña, una situación delictual, pues sí, estas cosas hay que decirlas de frente nomás. Y así estamos, pues, sigue pasando, sigue pasando. Y uno que va al estadio de repente lo revisan entero, ¿ah? Te hacen sacar lo que lleváis en los bolsillos, el celular, las llaves, ¿sí? Una vez a mí me quitaron hasta las pilas de la radio chica esta como para escuchar el partido. Y estos gallos entran con fuegos artificiales de grueso calibre, ¿eh? Bueno, eso ha pasado en Chile cuando en Santiago, en este viernes 25 de septiembre, hay 13 grados de temperatura y vamos para 20 aquí en la capital. Mañana 24, rico, cuasi verano el fin de semana. Hasta nubes, sí. Verónica, hoy día por lo menos, buen día.
1: ¿Cómo estás, Rodrigo? Buenos días. Decías tú que se espera que hoy amaine el sistema frontal en la zona sur de la capital, en la zona sur del país, más bien. En Chillán hoy esperan algunas gotitas mañana y tarde. En Talca van a llegar esas gotitas solo durante la mañana. La capital del Maule espera una máxima de 20 grados. En Chillán van a llegar a los 17. También algo de agüita todavía va a caer durante la mañana en Concepción, donde van a llegar a los 16 grados. En Temuco, en cambio, anuncian poquita agua durante la mañana, pero en la tarde chubascos y tormenta eléctrica. La máxima en la capital de la Araucanía, 17 grados. De Valdivia al sur, llueve y llueve, ¿eh? Valdivia llega a los 14 grados hoy, lo mismo que Puerto Montt. 10 grados con cielos parciales para Coyhaique, 8 grados con cielos parciales en Torres del Paine, 9 esperan en Punta Arenas con la misma condición del cielo. 6 grados bajo cero en la Antártica con nieve. ¿Qué ocurre en el resto del país? Hasta los 20 con cielos parciales llegan en Rancagua, hasta los 19 en Valparaíso. Sol en la costa de La Serena, Coquimbo, máxima de 21. Sol también en Copiapó, donde esperan 24 cielos parciales de ahí al norte. Antofagasta espera 20 grados, Iquique y Arica 22. 16 grados con cielos cubiertos en el archipiélago Juan Fernández y 21 con cielos parciales en Rapa Nui. Así está Chile en esta mañana de viernes 25 de septiembre.
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0: Lo bueno es que no hace nada de frío, ¿eh? Está agradable la capital. En el sur, sí, claro, mucha humedad. Está la grande en sectores de la Araucanía, del Biobío, de los ríos, cientos de casas anegadas, lo que se anunciaba, remociones de masa, el colapso de algunos ríos que se desbordan porque, claro, arriba llueve fuerte, con mucha intensidad, mucha agua caída en las últimas 30, 36 horas, pero además llueve donde debiera caer nieve, entonces esto baja con mayor fuerza, la famosa isoterma cero. Claudio Arévalo tiene el avance desde la Araucanía primero.
3: El balance del sistema frontal que afectó por 48 horas de manera ininterrumpida a las regiones de los ríos y la Araucanía sigue sumando afectaciones básicamente en la precordillera, zona lacustre y también en la costa. Se han registrado remociones en masa, además de anegamientos variados de viviendas y también fundos a raíz del colapso de puentes y crecida de ríos y esteros. Luego los detalles desde la Araucanía para el diario de Cooperativa.
1: Estábamos en el sur del país y miramos también lo que ocurre en el Biobío, en la provincia de Arauco, donde se concentra la mayor cantidad de personas afectadas por el desborde de ríos. Siguen ahí en alerta roja. Christopher Espinosa con el avance.
4: Más de 200 personas afectadas deja en la región del Biobío el paso de un intenso sistema frontal. El mayor grado de afectación se concentra en la provincia de Arauco, en particular en la comuna de Arauco, con el desborde del río Pichilo y también el Laraquete. Preocupación hay todavía en Curanilahue. El llamado es a no acercarse a las riberas de los ríos, en particular del Biobío, ya que los embalses en el Alto Biobío abrieron sus compuertas. Las consecuencias de la lluvia y el viento las revisamos luego en la siguiente edición del Diario de Cooperativa.
0: Hay sectores donde han caído cerca de 200 milímetros de agua en 48 horas, de verdad. Hace mucho tiempo que no se veía una cuestión así, en plena primavera ya, en plena primavera.
1: Pero se había advertido. El efecto del Niño esto podía ocurrir, y de hecho cuando conversábamos con Elio Bruford de la Dirección Meteorológica hace un par de días, él nos decía que esto podía ser un evento meteorológico muy similar al que ya se había sufrido en la zona sur del país en el mes de julio.
0: Sí, lo último anoche, tipo 23 horas, para ser exacto, 23.6, la última alerta del SENAPRED por el desborde del Biobío, se solicita evacuar el sector Los Boldos, eso en la comuna de Santa Bárbara. Eso fue anoche, se activó el último sistema de mensajería SAE. Hay que monitorear esto esta mañana porque, claro, en algunas partes va a amainar, pero en otros sectores seguirá lloviendo.
1: Sabemos también del presidente Kast, que terminó su visita a Naciones Unidas en Nueva York, enfrentando críticas por haber adherido al escudo de las Américas.
0: Ahí la declaración de Boric y Bachelet, ¿no?
1: Sí, claro, de por medio. Es la primera vez que dos expresidentes se pronuncian sobre un asunto de política exterior durante el mandato de un tercero. La primera vez que ocurre. El canciller hizo un llamado a la unidad a puertas de enfrentar el lunes una interpelación en la Cámara que sin duda va a estar marcada por el tema del escudo de las Américas. Mariano Reyes con el avance.
5: Con un balance positivo en general, pero con un punto negro, según dijo la oposición. El presidente Kast concluyó su debut en Naciones Unidas, destacando su agenda en materia comercial y en seguridad. Encabezar una nueva sesión del Acuerdo de Santiago, encuentro con inversores estadounidenses y promocionar la candidatura de Valparaíso para ser sede del nuevo organismo dedicado a la protección de alta mar fueron parte de los hitos destacados. Sin embargo, la adhesión al escudo de las Américas dejó un tono amargo. El canciller Francisco Pérez Mackenna aseguró que las únicas presiones a las que responde es a la seguridad de los chilenos e hizo un llamado a la unidad a puertas de enfrentar una interpelación. Moverá la aguja, los detalles los vamos a comentar más adelante aquí en el Diario de Cooperativa.
0: A propósito, Estados Unidos evalúa suspender las exportaciones de diésel para favorecer los precios del mercado interno. Con eso, adivinen lo que puede pasar. Claramente sería una mala noticia, dijo Kast. Trampa, ¿eh? ¿Cómo hemos bailado al ritmo de Trump este últimos dos años? Gonzalo Aguirre.
6: Hasta los $106.60 llegó el precio del barril de petróleo Brent en la última jornada, incidido en parte por la guerra en Medio Oriente, pero también es factor la posibilidad de que Estados Unidos suspenda sus exportaciones de diésel para favorecer los precios internos, una decisión que tendría efectos en el resto del mundo, incluido Chile. Ya estamos pensando en medidas paliativas, dijo el presidente Kast, cuando en paralelo el dólar llegó a su mayor nivel en casi un año en nuestro país. Se actualizan en paralelo las proyecciones para la inflación, es parte de lo que estaremos revisando en esta edición del Diario de Cooperativa.
1: Otra cosa, el ministro de Seguridad, Martín Arrau, tuvo que salir ahora a reivindicar el rol del Poder Legislativo, después de haber dicho que si fuera por él no iría al Congreso, molesto por el fracaso de uno de los proyectos de seguridad. En el oficialismo, ya admiten un problema de conducción política del gobierno, volvió a hablar en ese sentido, porque ya lo había hecho la presidenta del Senado, la RN Paulina Núñez.
0: Vamos a mirar el mundo, cómo no. Hay todo un debate en torno a la inteligencia artificial, está lo de la cumbre entre Trump y Xi Jinping en Washington. Bueno, y en el deporte, murió Reinaldo Sánchez, el histórico dirigente de Santiago Wanderers. Al principio se le decía despectivamente, pero después se le decía con cariño, incluso Don Choco, a Reinaldo Sánchez. Lo de Colo Colo hoy día, que juega con el Audax, se cierra la llave de Copa Chile, será transmisión de Cooperativa de Deportes. Y ya esto no es deporte, delito, andar lanzando bengala, ¿sí?, en los estadios de fútbol. Y más encima dirigida, una que cruzó la cancha, imagínate, le pega a un jugador, a un técnico, a un pasapelota, a un médico, a lo que sea. O sea, puede haber sido una tragedia lo del Sausalito. Hay gente que se ríe de estas cuestiones, ¿eh? Que dice que uno

0: Se pone grave. Everton y la U con un gran signo de interrogación. Everton dice que hay que dar por cerrada la llave. Si es así, le deberían caer los puntos porque esto ocurrió en la barra de la Universidad de Chile. Pero Cecilia Pérez de Azul Azul dijo que se estaban pasando un par de pueblos con esa petición. Mientras tanto, los gallos responsables ahí siguen seguramente de farra. Hasta ahora no se sabe detenidos por esto. Pasó en Viña del Mar anoche.
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1: En el diario de Cooperativa, son los indicadores económicos.
4: Algunos datos del sitio del Banco Central que muestran una nueva alza del dólar observado, 965 pesos con 71 centavos. El euro también al alza, 1098 con 15. La unidad de fomento hoy 25 de septiembre, 41.016 pesos con 28 centavos. La libra de cobre se transó en $6.66.
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0: Calles de Santiago, información policial de las últimas horas. Felipe Cofré, buen día.
5: Hola, muy buen día. Claro, la información policial se concentra acá en la comuna de San Miguel, en donde durante esta madrugada se registró el choque de dos vehículos en la intersección de la Gran Avenida con Avenida Salesianos. Esto luego de que uno de estos vehículos involucrados terminara pasándose una luz roja del semáforo, impactando con el otro auto, provocando que este resultara volcado. Como consecuencia, varias personas lesionadas que fueron trasladadas hasta el hospital Barro Luco, que se encuentra solo a unas cuadras de donde ocurre este hecho. Se presume de manera preliminar que este accidente habría sido provocado porque el conductor de uno de los vehículos trasladaba a una persona herida de bala desde la comuna de Los Espejos, y al pasar la luz roja finalmente provoca este accidente con otro vehículo en donde venía un matrimonio a bordo. Vamos a estar ampliando esa información y también hablando de un millonario robo que sufren empresarios del barrio Franklin cuando circulaban por la comuna de San Miguel, por calle Homero con Milán, cuando fueron abordados por dos vehículos. Cuatro sujetos se bajan, forcejean, los golpean con empuñaduras de pistolas a este matrimonio, al que le sustraen 35 millones de pesos. Se hablaba en primera instancia de un intento de secuestro por las imágenes que se viralizaron filmadas desde los departamentos que presenciaron precisamente esta situación. El detalle, por supuesto, más adelante.
0: Vamos a ampliar, Felipe, muy grave lo de San Miguel. Bueno, la encerrona y lo del choque es lo mismo. Pero la encerrona, la imagen es como cinematográfica. Además, da la impresión de que están dateados los gallos porque van directo a ese auto donde, no sé si lo sabían, pero al menos sospechaban que podían ir varios millones de pesos, y así era.
4: Por eso se habló en algún momento de un intento de secuestro.
0: Se habló de un intento de secuestro.
4: Eso inicialmente, ¿no?
0: Felipe, gracias.
5: Buen día.

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1: Siempre queremos hacer el diario de cooperativa con ustedes, siempre queremos escucharlos en el WhatsApp cooperativa, el más 569-7888-0770. Quizá podemos hablar con ustedes que están en el sur y nos pueden contar cómo les ha ido con el sistema frontal, con el temporal que ha dejado, ya lo decíamos, desbordes de ríos, al menos 34 alertas SAE, cerca de 400 viviendas con daño. La Dirección Meteorológica ya canceló la alarma por lluvias intensas con isoterma cero alta en la Araucanía, en los ríos y en los lagos, pero les contábamos también que la previsión de lluvia sigue siendo importante para la zona de la Araucanía, de Valdivia y de los lagos, precisamente. En Valdivia y en Puerto Montt va a llover durante todo el día y no dejará de llover al menos hasta la noche del domingo. Una situación similar a la de Puerto Montt, y digo similar porque ahí va a llover también la noche del domingo al lunes. O sea que queda agua por caer todavía, queda, pero los mayores problemas, ya sabemos, han estado en las regiones de la Araucanía y del Biobío. ¿Cómo están viviendo ustedes ahí en el sur este sistema frontal, este río atmosférico que ha vuelto a caer sobre esa zona del país? ¿Lo han sentido similar a lo que ocurrió en el mes de julio, como nos advertía que podía ocurrir en la Dirección Meteorológica de Chile? Cuéntenos el WhatsApp cooperativa, el más 569-7888-0770.
2: Y ya que Bachelet y Boric entraron a la discusión acusando un peligro para la soberanía nacional con esto del escudo de las Américas, yo les pregunto a ustedes, ¿qué les parece que Kast haya firmado este, no sé si acuerdo, no es tratado, pero ya este protocolo, este pacto, ¿sí? Con otros gobiernos de la región, bajo el alero de Donald Trump, que no es muy querido en Chile según la encuesta, para, según dice el gobierno, coordinar acciones en materia de seguridad y contra el crimen organizado. Bachelet y Boric sostienen que esto puede comprometer la soberanía nacional, que se aparta de la línea de no tomar partido, de no tomar un bando en la lógica bipolar del mundo que nos rodea, digamos, hoy día, o entre China o entre Estados Unidos. Y que no están de acuerdo, digamos, llaman al gobierno incluso a reconsiderar. ¿Qué creen ustedes? ¿Conviene, no conviene? ¿Les gusta, no les gusta? ¿Tienen aprensiones legítimas? Kast dice que no, que esto no compromete soberanía.
1: ¿Bastaba con quedarse como observador, como era hasta antes de la firma o de la adhesión? Bueno, no sabemos si se firmó efectivamente ahora, si ya estaba firmado. Tampoco está tan claro. Con un acuerdo que no tiene que ver solamente con la lucha contra el terrorismo y el narcotráfico, tiene otros elementos también ahí. Y con una cadena.
2: Lo que dice la Cancillería norteamericana va un poquito más allá de lo que se ha dicho acá, entonces.
1: De lo que se ha reconocido aquí.
2: Hay que ver qué alcances va a tener, sí, está esa duda.
1: La CADEM de esta semana muestra una división bien importante entre quienes participaron de la encuesta.
2: ¿Y ya hicieron encuesta?
1: Sí, ya la hicieron. Muestra un 45% de apoyo a la adhesión al escudo de las Américas. ¿Ya? Y un 43% de rechazo. Puede caer incluso en el error, ¿no? En la posibilidad de error de la muestra.
2: O sea, un empate técnico.
1: El rechazo llega al 93% entre quienes se identifican con la izquierda, y el apoyo llega al 74% entre quienes se identifican en la derecha. O sea, hasta ahora esto convence a los que ya estaban convencidos.
2: ¿Qué opinan ustedes? Estamos en el WhatsApp. Más 569-7888-0770, pendientes, por cierto, también de las lluvias en el sur.
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2: El deporte. Bueno, está lo que ha pasado ahí en Santiago Wanderers, donde ha fallecido Reinaldo Sánchez, un histórico dirigente del fútbol, fue presidente de la NFP. Y justo ahí en la región de Valparaíso sucede este papelón, este bochorno de nuevo, de la mano de la hinchada de la U ahí en Sausalito. Maximiliano Videla tiene la nota.
3: De luto el fútbol chileno. El presidente de Santiago Wanderers, Reinaldo Sánchez, falleció a sus 81 años. En la cabeza de los Caturros, Sánchez consiguió el título de 2001. Además, fue presidente de la ANFP entre 2001 y 2006. El entrenador Jorge Garcés, técnico de Wanderers en el histórico campeonato de comienzos de siglo, se refirió al aporte de Reinaldo Sánchez en la historia del conjunto porteño y en todo el fútbol chileno.
4: Es un poco típico de nuestra idiosincrasia, digo yo. Cuesta reconocer las cosas buenas de las personas. Lo que fue don Reinaldo para Wander y para el fútbol chileno, extraordinario. El año 93 él toma Wander en una crisis terrible económicamente. O lo tomaba él o desaparecía. Estaba muy mal económicamente. Y lo del fútbol chileno, salvó el fútbol chileno con la creación esta del canal del fútbol, que para muchos era un riesgo, era una aventura. Ahí está. Hoy día el fútbol vive de eso, si no, te puedes imaginar.
3: Por otro lado, el encuentro entre Everton y la Universidad de Chile se debió suspender por lanzamiento de bengalas a la cancha. El encuentro se paró en los 82 minutos con los azules ganando por 1-0 con gol de Juan Martín Lucero. Tras una extensa reunión, el árbitro del encuentro, Piero Massa, habló sobre la suspensión en Sausalito.
5: Por supuesto, sí, eso se tocó, pero eso lo tiene que ver el directorio de la federación. Así que por ahora es lo único que yo puedo comentar, lo otro sería hablar por hablar.
6: El partido, entonces, suspendido. Suspendido.
5: Y el directorio de la federación va a ver lo que acontece para ver cuándo se reanuda el partido, se puede jugar. Por supuesto que hubo riesgo porque llegaron,
7: ¿por qué se le disparó?
5: Claro, al campo de juego y también a donde estaban los espectadores. Entonces, esas condiciones, lamentablemente, como lo redundamos los mismos, no se pueden dar en el fútbol.
6: Sí. Usted tomó una decisión rápida porque inmediatamente comenzó a sacar a los jugadores.
5: Claro, sí, por la integridad de los futbolistas, que es lo más importante, y también después de los espectadores.
3: En el otro resultado de este jueves, O'Higgins de Rancagua se impuso por 2-1 a Deportes Santa Cruz. Por su parte, este viernes empiezan los partidos de vuelta de estos octavos de final de Copa Chile, con Colo-Colo enfrentando a Audax Italiano para definir el primer clasificado a los cuartos de final. Por último, el Team Chile sumó 5 nuevos oros en los Juegos Odesur y llegó a 39 en total. Con esto, la delegación nacional superó la cosecha de Asunción 2022 y está completando sus mejores juegos de la historia fuera del país. Eso sí, faltan 11 para superar las 50 medallas doradas cosechadas en Santiago 1986. Fue la información del deporte en el diario de Cooperativa.
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12: Miramos las portadas de algunos periódicos en su versión digital, cooperativa.cl, que destaca esta hora. Hubo peligro para jugadores y espectadores. Partido entre Everton y la U se suspendió por graves incidentes. Lanzaron bengalas hacia la cancha.

0: Cecilia Pérez ironizó contra Everton por querer el triunfo en la llave. Se pasaron tres pueblos, dijo la presidenta de Azul Azul. Bachelet y Boric piden al presidente Kast reconsiderar adhesión al escudo de las Américas. ¿Qué más? Cerimedo declaró en Bolivia por presunto enriquecimiento ilícito y negó nexos estatales. Este era el hombre conocido como el rey de... el rey de los... ¿cómo se llaman?
1: Trolls
0: en redes sociales, gracias. Durante el interrogatorio, el imputado respondió a más de 300 preguntas formuladas por los fiscales. Ahí está siendo procesado por intento de homicidio de su ex pareja. Y se han investigado, se están investigando todavía algunos lazos que puede tener con la ultraderecha en Chile, incluso con cercanos al presidente Kast, que dice haberlo conocido solo de manera tangencial. Son titulares en cooperativa.cl.
1: Esto es para ponerse un poquito nervioso, ¿eh? Alzas del petróleo y el dólar reviven en el mercado la inquietud por el curso de la inflación. Mala cosa, no sé. Ahora Trump, que dice que no quiere exportar diésel, y todo el mundo se pone nervioso. Ahora, estaba mirando el petróleo en los mercados internacionales, está bajando un poquito, pero igual siguen $105 el barril. O sea, antes de la guerra en Irán estaba $70. No, una locura. Bueno, y el dólar además también se disparó. Ayer incluso subió el cobre, igual subió el dólar. Una cuestión, bueno, está todo muy revuelto en el mundo a propósito de la economía. Abajo viene Kast, analiza medidas si es que Trump prohíbe exportar diésel y defiende la relación neutral en el tema comercial, digamos, con China y con los Estados Unidos a propósito, en parte de lo del escudo de las Américas. Es portada del DF.
0: Tengo por aquí La Tercera. Chile es uno de los países OCDE con menor alza en bencinas desde que estalló la guerra. Esto pese al bencinazo de marzo, dice La Tercera. En el país el precio de la gasolina ha subido 20% en dólares, se ubica en la posición 13 en el bloque con menores aumentos. Kast cierra gira en Estados Unidos marcada por el escudo de las Américas y acercamientos con Venezuela. Molino Grolmus, víctimas demandan al Estado y piden millonaria indemnización. La ostentosa bienvenida de Trump a Xi Jinping en la Casa Blanca y las lluvias que mantienen con alerta roja el Biobío, la Araucanía y los ríos. Lo último, el gobierno anuncia histórica inversión para renovar material bélico de las Fuerzas Armadas, todo parte de la portada de La Tercera.
1: Sí, es impresionante la señal de Barros ayer, ¿eh? Que además dice el presupuesto en defensa no se toca. Incluso podría crecer eventualmente, hay que ver qué dice el presupuesto del próximo año cuando lo presenten en el Congreso, eso va a ser la próxima semana. Pero se anuncia la renovación de cazabombarderos, de tanques, los Leopard, que ya están viejitos, y se hace esto en Magallanes. Sí, por si acaso. El ministro Barro. Es portada en Mercurio también. Expresidentes Boric y Bachelet critican al gobierno, afirman que el escudo de las Américas amenaza la soberanía nacional. Viene abajo Xi Jinping y Trump. Taiwán, Irán y el debate por la IA marcan encuentro entre Trump y Xi Jinping en la Casa Blanca. Mire, aquí vienen los desafíos del presupuesto. Ante ajuste del gasto y reparo a gestión legislativa, el Ejecutivo asume el complejo trámite de la ley de presupuesto. O sea, viene fácil. Crece la tensión entre los republicanos y Chile Vamos por la estrategia para construir mayoría en el Congreso. Claro, el otro día cuando Chalper dice que hay que piñerizar esta cuestión a los republicanos, como que torcieron la nariz, digo. Mientras planteles de educación demandan certezas, probables recortes apuntan a programas mal evaluados. Hay inquietud de los rectores, por ejemplo, en el tema universitario, y hay inquietud de los gobernadores también por las lucas. Del próximo año vamos a hablar con el presidente de los gobernadores más rato, el gobernador Alejandro Santana.
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8: Agradable mañana en la capital de primavera, sí, no hace calor, no hace frío, 12 grados. Vamos a llegar a 22 por la tarde aquí en Santiago. Mira, subieron la puntería, 22 grados, con más nubes que sol, sí, mañana 24. Vamos con el caso del Rey de Meix, el informe es de Brian Galvez.
9: 60 días más de investigación determinó el octavo juzgado de garantía de Santiago en el caso del homicidio del denominado Rey de Meix. Esto tras la solicitud de la Fiscalía de un plazo extra por 120 días. Se trata así de la quinta extensión en la investigación que ya se amplía por cerca de un año. Durante la audiencia, la Fiscalía precisó además que la reformalización realizada durante esta jornada estuvo circunscrita al delito de homicidio calificado en el marco de las condiciones establecidas para la extradición de Alberto Carlos Mejía desde Colombia. Al respecto de esto se refirió el fiscal jefe de análisis Oriente, Fernando Anaís.
10: Era importante reformar la investigación, toda vez que, como es de público conocimiento, se produjo la llegada de uno de los imputados producto de una extradición. Las extradiciones siempre están regidas por tratados internacionales y en este caso solamente fue autorizada por el delito de homicidio calificado. Este imputado se encontraba formalizado por otros delitos, los cuales no pueden ser perseguidos y por ende era importante reformalizar, además de poder procesar ciertos hechos que se han podido ir estableciendo a través de la investigación. Todo eso solamente puede ser perseguido en Chile por el delito de homicidio calificado con una pena máxima de 20 años.
9: Tras esta explicación, las defensas cuestionaron la nueva extensión del plazo. Así lo señaló el abogado Luis Sinostroza, defensor de Wilson Verdugo, quien planteó que al tratarse de la quinta extensión, su representado, quien según sostuvo ha colaborado con la investigación, ya debería enfrentar un juicio.
11: Es que nosotros hemos venido reclamando desde principio de año que el Ministerio Público no ha hecho diligencia en este caso. Pero cuando viene la audiencia a solicitar aumento de plazo, dice que es una investigación muy compleja, muy importante, pero no encontramos que realice diligencia. Pasó todo el año 2026 prácticamente sin realizar diligencia y viene en el día de hoy a pedir una ampliación de plazo por 120 días para realizar diligencias que perfectamente pudieron haber realizado hace un año atrás.
9: Otra de las defensas, en tanto, cuestionó la tesis del Ministerio Público sobre la existencia de una organización criminal y apuntó al uso de la expresión los ñaños, que, según explicó, en Ecuador se utiliza

0: para referirse a amigos o personas cercanas y no a una banda u organización criminal. Al respecto de esto se refirió la defensa de Neomar Arismendi, el abogado Víctor Negrón.
1: Yo tenía bastantes antecedentes nuevos, ya se presentó un informe antropológico, dado a que no existe la asociación criminal de los Ñaños, es un concepto que fue utilizado por las policías de investigaciones. En Ecuador es una palabra que lo utilizan, por ejemplo, incluso muy comúnmente, está en la RAE, es una palabra muy asociada a los términos de amigo o muy cercano. Por ende, Ñaños como asociación criminal no existe, se informó a través de este informe antropológico lingüístico.
0: Finalmente, el tribunal resolvió extender en 60 días el plazo de investigación de estos 9 reformalizados, la mitad del periodo solicitado por el Ministerio Público en esta investigación por el homicidio del denominado Rey de Meix.
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3: El presidente Kast se reunió con Volodymyr Zelensky en el marco de la Asamblea General de Naciones Unidas sobre este encuentro y más. En lo que queda del día conversaron con el embajador de Ucrania en Chile, Yuri Dutin.
4: Bueno, voy a empezar diciendo que realmente fue una reunión muy importante porque fue la primera cara a cara de los dos presidentes que ya se conocían de forma telemática, ya habían tenido una videoconferencia, videollamada en abril, pero es la primera vez que se conocieron en persona, se estrecharon las manos y por lo que se trascendió fue una reunión bastante cordial, bastante abierta, bastante franca. Yo tengo una persona que estaba en la sala, bueno, yo no estuve ahí, pero me comentaron que realmente el ambiente fue muy distendido y muy bueno de esta reunión. Así que es muy importante que se conocieron, que se hayan conocido, que se hayan conversado. Cuanto a los temas, bueno, aquí no tenemos muchos detalles todavía porque la reunión fue recién y según dijo el propio presidente Zelensky, que se hablaron sobre los temas de materia de seguridad, tecnología de drones y por supuesto él agradeció al presidente Kast por el apoyo de Chile en diferentes foros internacionales, el apoyo político de la independencia de Ucrania y bueno, eso fue también el tema de la discusión y también el tema del retorno de los niños ucranianos donde Chile forma parte de la coalición respectiva, también eso fue un tema de conversación entre los dos presidentes.
5: Podríamos hablar del tema del retorno de los niños. ¿Qué papel ha cumplido Chile en esa tarea, en esa materia?
4: Desde el año 2024, junio de 2024, Chile se sumó a esta coalición internacional por el retorno de los niños ucranianos. Es uno de los 52 países y organizaciones internacionales que forman parte de esta coalición. Realmente yo he hablado mucho en la Cancillería chilena para ver, para definir de qué forma Chile está presente en todas las reuniones en diferentes formatos que se celebran en Ginebra, en Nueva York, en Kiev, en otras ciudades de esta coalición. Y siempre hemos planteado a los chilenos que hay varias posibilidades de cooperar, por ejemplo, si no pueden, negociar con Rusia el retorno, porque es difícil, lo hacen otros países como Qatar, como Arabia Saudita, si no pueden ser el lugar de tránsito, porque realmente Chile está muy lejos y eso lo hacen los países más cercanos, los bálticos, por ejemplo, Chile sí puede cumplir un rol en el sentido de rehabilitación post-retorno y, bueno, la rehabilitación psicológica de los niños que retornan después de cautiverio en Rusia, y eso sí se puede hacer. También hay otras formas que estamos en discusión constante con la Cancillería chilena sobre las modalidades que Chile podría cumplir dentro de esta coalición.
3: La conversación completa en lo que queda del día con el embajador de Ucrania en Chile, Yuri Dutin, la pueden revisar en las plataformas de Cooperativa y en cooperativapodcast.cl.
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7: La Comisión de Minería de la Cámara estuvo en Rancagua. El fiscal regional de O'Higgins criticó el actuar de Codel con el envío de información sobre la tragedia minera del teniente. En ese marco, Paola Moreno.
8: El fiscal regional Aquiles Cubillos criticó nuevamente la demora en la entrega de información solicitada a Codelco en el marco de la investigación por la tragedia de la mina El Teniente del 31 de julio de 2025. En ese contexto, apuntó que la información requerida y necesaria para un peritaje técnico independiente contratado por la fiscalía, que permita esclarecer, por ejemplo, por qué ocurrió el estallido de roca y para sustentar eventuales imputaciones.
9: La gran mayoría de las bases de datos que nosotros hemos solicitado están mencionadas en los propios informes de Codelco que constan en la carpeta investigativa, por tanto, lo

0: que hemos dicho hoy es que tanto el informe interno como el de la Comisión Internacional se demoraron menos de 6 meses y se hicieron con la misma información base. Y nosotros lo que queremos hoy es acceder a esa información para que un organismo autónomo independiente, como el que hemos contratado, que es el DICTUC, haga un informe pericial que en definitiva haga, nos dé un pronunciamiento independiente de estas dos comisiones que han sido una interna de Codelco y otra contratada por Codelco.
1: Ante la Comisión de Minería y Energía de la Cámara de Diputados, que sesionó en Rancagua, el persecutor reveló que la empresa cuprífera solo ha entregado el 25% de la información en 5 meses, en este caso, que dejó 6 mineros fallecidos. También informó que Codelco presentó un recurso de protección contra el Ministerio Público y el DICTU ante la Corte de Apelaciones de Santiago para limitar los peritajes y la entrega de información. La exposición de Codelco se basó principalmente en el accidente de 2025, sin mencionar que hubo un estallido de rocas, ni se refirieron al evento de 2023, que según Aquiles Cubillos, se produjo un derrumbe mayor al de la tragedia minera. El presidente de la Comisión de Minería y Energía de la Cámara de Diputados, Cristian Tapia, aseguró que no le sorprende la actitud de Codelco.
2: Es una actitud matonesca que ha tenido por años, y eso, el resultado definitivo de esa acción de Codelco fue los 6 trabajadores muertos por los estallidos de roca que fueron ese mismo año 2023. Le entregamos 35 recomendaciones, ninguna Codelco la aplicó. Entre eso era la instalación de geófonos para detectar lo que podía venir en caso similar a lo que pasó el año pasado.
1: Claudia Caroca, madre de uno de los 6 mineros fallecidos, criticó en forma enérgica la postura de Codelco.
3: Humanidad cero. Vi el actuar de ellos. En todo minuto tú veías, no personas, tú veías cifras de sueldo tratando de rescatar su pellejo. Y es doloroso.
1: En la causa, caraturada como cuasi delito de homicidio, hay 37 imputados y también Codelco como empresa jurídica.
4: Y se espera un intenso desierto florido que ya está en desarrollo en este 2026. El fenómeno será más extenso en tiempo, podría llegar a cubrir más de 15.000 kilómetros, imagino que 15.000 kilómetros cuadrados. Hay polémica, sí, por un evento masivo que se autodenomina el Festival Oficial del Desierto Florido. El informe lo preparó Fernanda Ávila.
5: Algunos sectores de la región de Atacama ya se llenan de colores con el inicio del fenómeno del desierto florido, que se prevé más intenso de lo normal para este año por los efectos del Super Niño. El mes de octubre, fecha a pic de la floración, la vegetación podría cubrir más de 15.000 kilómetros. Patas de guanaco, añañucas, suspiros y otras 200 especies endémicas podrían verse hasta noviembre. El doctor Álvaro Salazar, climatólogo del Centro de Estudios Avanzados en zonas áridas CEASA, explicó la singularidad de este fenómeno y advirtió las consecuencias de la intervención humana que ya se percibe en algunas zonas.
6: En algunos sectores llovieron más de 100 milímetros de agua, y si consideramos que solo se necesitan aproximadamente 15 milímetros de agua para activar el desierto florido, la cantidad de precipitación asegura una magnitud realmente excepcional del desierto florido. Llovió prácticamente de manera continua durante 3 días, y esto permite una infiltración de agua de lluvia hacia capas más profundas del suelo, por lo tanto activación de bulbo y otras formas de producción de estas plantas, aparte del banco de semillas que ya está en superficie.
5: En ese contexto, el Valle del Huasco y Cernatur están impulsando la diversificación económica del sector a través de una alianza entre los 4 municipios del Valle. Escuchamos detalles por parte del alcalde de Vallenar, Víctor Isla.
7: Hemos levantado una gobernanza turística a nivel provincial con el objetivo no solamente de proponer como un destino turístico el desierto florido, sino que toda la provincia del Huasco. Tenemos agenda en común en materia cultural, en materia también de cuidados de este espacio con la fiscalización correspondiente, para propiciar el cuidado también de este regalo de la naturaleza. El año pasado recibimos alrededor de 12.000 visitantes y este año esperamos recibir prácticamente el doble.
5: En paralelo, durante los últimos últimos días se generó una polémica por el Samsara Sunset, una fiesta electrónica anunciada para el próximo 10 de octubre en Vallenar, promocionada como el Festival Oficial del Desierto Florido, y que incluía en su cartel logos oficiales de Cernatur, el gobierno regional y Pro Chile. Actualmente, todas las publicidades

0: han tenido que ser bajadas y su cuenta de Instagram está privada. La organización tuvo que aclarar que el evento será en un recinto privado y no en medio del desierto, además que todavía no tienen autorización. Se refirió a esto la delegada regional de Atacama, Sofía Cid.
1: La delegación presidencial de Atacama no participa, no promueve ni difunde dicha actividad y tampoco recibió solicitud de permiso para autorizar esta actividad. El desierto florido es un patrimonio natural de Atacama que debemos proteger, cuidar. Como gobierno promovemos su cuidado y el uso responsable del territorio, resguardando de actividades que puedan afectar este entorno único en Atacama y en el mundo.
0: Al ser un fenómeno delicado, se insta a no pisar ni arrancar vegetación o semillas, ya que la mayoría son endémicas, por lo que no crecerán en otras partes. Además, se deben respetar los senderos y no llevar mascotas.
2: Otra cosa, la foto es bien impresionante, ¿eh? La mesa del presidente chino ahí en la Casa Blanca, pues lo recibieron ayer con una cena muy fastuosa, le hicieron algunos regalos, qué sé. Estaban todos los líderes de las grandes gigantes tecnológicas. Jensen de Nvidia, la gente de OpenAI, de Meta, Apple, estaba Elon Musk. Bueno, todo, cuando se está hablando de inteligencia artificial en el mundo. Fue tema en las Naciones Unidas esta semana. Paula Kelly.
3: Es un tema que ha encendido las alertas y generado debates. Hablamos del avance de la inteligencia artificial y su impacto en la seguridad mundial. En la ONU, diferentes presidentes y los principales líderes de la industria de la IA le pidieron al organismo internacional tomar medidas y regular el desarrollo de esta tecnología ante inminentes riesgos como la pérdida de control de los sistemas. En Australia hay extrema preocupación porque un agente de OpenAI se infiltró en el sistema público, el primer caso en que la inteligencia artificial transgrede a una institución gubernamental. En este escenario, ¿cuál es el rol de la ONU? El analista internacional Jorge Sanz lo evalúa.
4: La ONU hoy día está muy atrás, no tiene la capacidad de tomar ninguna decisión que impacte efectivamente a las grandes potencias. La inteligencia artificial es parte de la competencia estratégica entre Estados Unidos y China. Por eso que ninguno de los dos, a pesar de lo que pasó con OpenAI, ninguno de los dos ha renunciado a seguir desarrollando su inteligencia artificial porque entienden que es un activo estratégico. El multilateralismo hoy día, tal como está el mundo internacional, no está funcionando. Y lo estamos notando en los discursos que se dan en la Asamblea.
3: Los expertos en inteligencia artificial llaman a la responsabilidad en el desarrollo de esta tecnología. El investigador Martín Tironi, docente de diseño de la Universidad Católica, habla de salir de un falso dilema, a su juicio, entre innovación y regulación. Explica que preocuparse de los riesgos no es lo mismo que frenar el desarrollo tecnológico.
5: Podríamos decir que estamos frente a una suerte de nueva especie que se integra a la sociedad. Entonces la capacidad de actuar de estos sistemas incluso crece más rápido porque se retroalimentan que la capacidad que tenemos nosotros los humanos de comprenderlos plenamente. Y por eso lo que está pasando en el mundo de la producción de la IA es que sus propios desarrolladores, sus propios diseñadores, tienen dificultades para explicar y anticipar algunos de sus comportamientos y se vuelven incluso para ellos mismos cajas negras. Tener responsabilidad y seguir innovando, experimentando. Construir las condiciones para que esas innovaciones sean responsables y ancladas a los valores que estamos defendiendo como sociedad.
3: Las grandes potencias como Estados Unidos y China compiten por desarrollar la inteligencia artificial, un tema que fue abordado anoche por los presidentes Donald Trump y Xi Jinping, junto a varios de los líderes de la industria tecnológica en una cena de Estado en la Casa Blanca.
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7: El Tribunal Constitucional escuchó los alegatos que podrían definir el futuro legal de una de las tiendas políticas más antiguas en nuestro país. El Partido Radical está buscando cómo evitar su disolución porque no alcanzó el umbral exigido en la última elección parlamentaria. Camila López.
8: Es una discusión jurídica, pero también con alcance histórico, ya que el Tribunal Constitucional deberá resolver si la regla que ordena disolver al Partido Radical se puede aplicar en este caso concreto. Esto porque en las parlamentarias de 2025 la colectividad obtuvo 225.000 votos, un 2,1% del total, y eligió a las diputadas Marcela Hernando y Consuelo Veloso, pero no alcanzó el 5% exigido por la ley ni la excepción de elegir cuatro parlamentarios en dos regiones diferentes. A partir de esos resultados, el CERVEL dispuso su disolución, decisión que el partido impugnó ante el TRICEL y llevó también al Tribunal Constitucional. La colectividad nació en 1863 y es considerada

0: Será la primera agrupación política moderna del país, impulsó reformas liberales y laicas, representó a importantes sectores medios y fue el eje del Frente Popular, que inició un ciclo de 3 gobiernos radicales. Sin embargo, su defensa plantea que no se trata únicamente de esa historia. En las municipales de 2024, el partido obtuvo 658.000 votos, eligió cerca del 7% de los concejales y todavía mantiene representación en distintos niveles. Por lo mismo es que el abogado Roberto García sostiene que aplicar automáticamente la disolución a una colectividad políticamente activa sería desproporcionado y afectaría el pluralismo.
1: Y solo tuvo una contingencia específica en noviembre de 2025 que lo expone a su desaparición. Y la desaparición no es otra cosa sino la muerte del partido. Entonces, es eso lo que esta parte está impugnando. No es la norma en general, es cómo su aplicación en este caso concreto genera efectos inconstitucionales y lo genera en términos de transgredir el pluralismo político, el artículo 19, número 15, el carácter democrático de nuestra república, la igualdad ante la ley y también la autonomía de los grupos intermedios.
0: El Servicio Electoral, en cambio, defiende que el umbral es una regla objetiva, conocida y aplicada de manera uniforme y que incorporar otros criterios para evitar una disolución requiere de un cambio legal. El jefe de la División de Registro y Funcionamiento de Partidos Políticos, Sebastián Schmidt, reconoce la trayectoria del radicalismo, pero sostiene que eso no puede vuelve inconstitucional la aplicación de la norma.
2: El Partido Radical cuenta con una historia riquísima en nuestro país. Mantiene incluso autoridades a nivel local electas y 2 diputadas, pero nada de eso hoy día está en discusión. Lo que está en discusión es si al caso concreto la aplicación del artículo 56, número 2, genera o no genera efectos inconstitucionales. Y el Servicio Electoral es claro en decir que ello no lo genera. Y no lo genera toda vez que esta norma ha sido uniforme y ampliamente aplicada, fue previamente revisada su constitucionalidad por este excelentísimo tribunal en 4 oportunidades anteriores.
0: Si el TC acoge el requerimiento, la norma no se podrá aplicar en este caso. Con esa definición, el TRICEL deberá retomar el procedimiento.
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4: Hola amigos de la radio cooperativa, Francisco Calderón, acá de Comingo, pedaleando la pega. Qué pena, qué pena de lo de los escudos de las Américas. Nuevamente Chile besando la mano sucia que nos ultraja. Nada más, saludos.
5: En relación al escudo de las Américas, tal como cantaba Jorge González de Los Prisioneros, Sudamérica es un pueblo al sur de Estados Unidos. Muchas gracias, buen día.
6: Muy buenos días. Hola. Creo que es un error lo que ha hecho el gobierno. Y como sugerencia, ver unos documentales que están en la plataforma de Netflix sobre el 11 de septiembre, las consecuencias, las implicancias en otras guerras donde Estados Unidos no tenía nada que ver y los costos respecto del 11 de septiembre en Estados Unidos. Si eso le pasa a un país grande, imagínense qué puede pasar con un país pequeño como el de nosotros. Por eso hay que hacer otras miradas.
7: No, lo del escudo de las Américas, que es tema de esta semana, sin duda, iba a ser tema el lunes en la interpelación al canciller Pérez Maquena, sobre todo después de la declaración de los expresidentes Bachelet y Boric, que no les gustó nada la adhesión del presidente Kast a este bloque que, como sabemos, comanda Estados Unidos. Estamos en el WhatsApp más 569-7888-0770. Los esperamos.
8: Hablamos de otra polémica, la generada por declaraciones del ministro de Seguridad, que dijo que si fuera por él no iría al Congreso después de un traspié con uno de los proyectos de su cartera. Ahora, Arrau reivindica el rol del poder legislativo. En el oficialismo ya admiten un problema de conducción política en el gobierno. Jorge Espinosa Cuellar.
9: En la región de la Araucanía, donde encabezó el Comité Ampliado de Seguridad de la Macrozona Sur, el ministro Martín Arrau debió matizar sus criticadas declaraciones que generaron revuelo entre parlamentarios. Si fuera por mí, yo no iría al Congreso. Espero no tener que ir más de un día. Hay que ir a tramitar las leyes que sean realmente necesarias y urgentes, fue lo que dijo. Esta vez, el titular de seguridad reivindicó el trabajo que se realiza en el Poder Legislativo.
10: Yo me refería referido siempre en el marco de una tremenda valoración y respeto por la labor fundamental que realiza el Congreso. Yo a diario agradezco cada proyecto de ley que se aprueba. Yo paso uno, dos o a veces tres días a la semana en diferentes comisiones en Valparaíso, pero sin duda yo tengo también que poner mucho foco en la agenda en esto, estar en terreno, en la gestión, y es donde el Ministerio de Seguridad, miembro del Ejecutivo, debe estar realizando.

0: su rol primordial. Por supuesto que seguiremos yendo al Congreso todo lo que sea necesario, en nuestro deber, en nuestro rol.
1: Pero no estuvo cuando, a falta de un voto, la Cámara rechazó la reforma constitucional sobre expulsiones administrativas. Tampoco cuando quedó desnaturalizado el proyecto Antibarricadas 2.0 desde la perspectiva de lo que buscaba el Ejecutivo. La diputada del Partido Republicano, Kiara Barchiese, intentó justificar al ministro, mientras que

0: de su veta autoritaria y por él este Congreso Nacional no existiría.
1: Una vez ocurrido el traspié con la reforma para expulsiones administrativas de extranjeros, hubo una parte de la derecha que apuntó hacia el Ministerio Secretaría General de la Presidencia por no contar adecuadamente los votos. Por ello, la presidenta del Senado, la RN Paulina Núñez, sintió la necesidad de salir a respaldar a José García Ruminot y aludió a la responsabilidad de los ministros sectoriales.
2: Si hay un perfil que hoy se necesita para poder escuchar, recoger propuestas, construir consensos, es precisamente el del ministro García Ruminot. Y una mayor coordinación con los ministros sectoriales. Cada ministro también es responsable del proyecto que se va a debatir, a discutir en el Congreso para que se pueda aprobar.
1: En opinión del senador de la Democracia Cristiana, Iván Flores, el problema del gobierno va más allá de las declaraciones del ministro Arrau. Según él, no hay liderazgo.
3: Lo que hay es un lío, es una descoordinación entre los ministros. Ministros que no entienden cuál es la relación entre los poderes del Estado. La ministra de Salud ya lleva varias sesiones en que ha sido citada y no llega sencillamente al Congreso Nacional. El ministro Arrau, con su declaración magistral, va a pasar a la historia. Y en fin, no se sabe quién manda en el gobierno. Es un problema mucho más crítico.
1: En el propio oficialismo ya surgen voces de quienes admiten un problema de conducción política en el gabinete. De hecho, en televisión, la senadora Paulina Núñez hizo ver que se requiere cirugía mayor.
4: Pausa y ya seguimos con más información en la primera edición de El Diario de Cooperativa.
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1: Cientos de casas anegadas por el sistema frontal con río atmosférico y una isoterma cero alta en el Biobío, la Araucanía y los ríos. Anoche colapsó parte del puente viejo de Lautaro sobre el río Cautín.
2: En inédita declaración, expresidente Bachelet y Boric critican al gobierno y sostienen que adherir al escudo de las Américas puede debilitar la soberanía nacional. Kast dice que no.
1: De visita en Magallanes, el ministro Barros anuncia un plan de modernización de las Fuerzas Armadas y reemplazo de bases y material bélico, descartando un recorte presupuestario.
2: Violenta encerrona a una pareja de comerciantes en San Miguel. Viajaban con la recaudación de su carnicería, los amenazaron con armas de fuego.
1: Choque de alta energía deja a un matrimonio que circulaba por la Gran Avenida gravemente herido. Otro auto se pasó una luz roja, uno de sus ocupantes tenía una herida de bala.
2: En el exterior, líderes de las grandes gigantes tecnológicas compartieron mesa con el presidente chino en su visita a la Casa Blanca. El Papa se reúne hoy con Macron en París.
1: Hinchas azules obligaron a suspender el partido de anoche en Sausalito. Hubo lanzamiento dirigido de bengalas. Everton pide dar por cerrada la llave de Copa Chile.
2: En la cancha, que es lo importante, con 39 medallas de oro, el Team Chile supera la cosecha sudamericana del 2022. Eso fue en Uruguay. Esta noche, Colo Colo y Audax vuelven al Nacional en Cooperativa Deportes.
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1: Instalamos la primera mesa de reporteros y reporteras de esta mañana de viernes 25 de septiembre desde un Santiago que está con cielos nublados a esta hora, pero una temperatura bien agradable. Ser las 7 de la mañana y algunos minutos, 12 grados 7 décimas, la humedad 71% y el pronóstico dice que vamos a llegar a los 21 grados. Cielos parciales en la zona central, en la zona de Valparaíso, también en Rancagua, nublado con algunas gotitas todavía ahí en el Maule, en Talca, también en Chillán, también en Concepción, en Temuco va a llover poquito durante la mañana, pero por la tarde volverá a haber lluvia y tormenta eléctrica. Incluso vamos a estar en contacto en los próximos minutos tanto con la región del Biobío como con la región de la Araucanía para saber de los problemas que ha dejado el sistema frontal allí.
2: Sí, las imágenes del día seguramente, el colapso de parte en la estructura del puente sobre el río Gautín ahí en Lautaro, el puente Alessandrio, puente viejo, así se le conoce en la zona, delicado porque hay un tema de conectividad allí. Y la otra imagen es la de los líderes de las tecnológicas sentados en la mesa con Xi Jinping en la Casa Blanca,
1: sí.
2: Y al lado Donald Trump, Melania Trump, bien impactante. Además, todo el gasto que esto ha significado, ¿cuánto ha costado esa cena? Bueno, ojalá que sea para mejor, digamos, y no para peor. Vamos a estar en las calles de Santiago y con el deporte, el bochorno del Sausalito, la buena nueva del Oso del Sur. Hoy día el voleibol masculino va por el oro. Podría haber novedades allí. Y juega Colo Colo en la noche, se transmite, Cooperativa Deportes.
1: Vamos a estar hablando también de economía esta mañana con Gonzalo Aguirre. ¿Cómo estás, Gonzalo? Muy buenos días.
3: Buenos días. Claro, vamos a hablar de economía, en particular de combustibles y de lo que podría eventualmente ocurrir con el petróleo diésel si es que deja de ser exportado desde Estados Unidos. Algo que ha dicho el presidente Kast afectaría a todo el mundo, también a Chile, y por lo cual ya se están pensando, dijo, en medidas paliativas. Una situación que preocupa cuando ha sido un tema prácticamente todo este 2026, el precio de la bencina, el precio del diésel. Esto tiene mucho que ver con la inflación, por supuesto, cuando han salido unos resultados de las encuestas del Banco Central que hablan de un dato un poquito menor para septiembre, pero mayor en octubre, así que es parte de lo que vamos a estar revisando en un ratito más.
2: Volvemos con eso. Estamos en las calles de la ciudad, información policial contigo, Felipe Cofre, buen día.
4: Hola, buen día. Nosotros estamos acá en Avenida Salesianos con la Gran Avenida, esto es en la comuna de San Miguel, en donde se registra este accidente de tránsito que comentábamos más temprano y que implica el corte del tránsito en dirección hacia el oriente por Avenida Salesiano. Los vehículos están siendo desviados o hacia el norte o hacia el sur a la altura de Gran Avenida. Esto a raíz de la caída de un poste producto de este impacto, lo que generó también que bajara la altura de los cables. Es por eso que personal municipal se encuentra resguardando este lugar para que ningún vehículo pase en dirección hacia el oriente por Avenida Salesianos. ¿Qué fue lo que pasó? Aproximadamente cerca de las 3 de la mañana se dirigía un vehículo por Avenida Salesianos en dirección hacia el oriente y al llegar a Gran Avenida es colisionado por otro vehículo que circulaba en dirección hacia el norte. Quienes venían subiendo hacia el oriente era una SUV marca Nissan que venía desde la comuna de Lo Espejo, aparentemente con una persona lesionada, herida de bala en la mano. Venían a gran velocidad, no respetan un semáforo en rojo y son impactados por otro vehículo SUV que a bordo venía un matrimonio de ciudadanos chinos en compañía de un menor de edad incluso. Esto provoca esta colisión que el vehículo que venía desde Lo Espejo terminara volcando, impactando contra un poste, generando toda la alteración de tránsito que se produce ahora. Hasta ahora los vehículos ya han sido retirados, ha sido habilitado el tránsito por Gran Avenida, pero como les decía, todavía queda esta alteración en el tránsito en Avenida Salesianos. Todavía las personas que resultaron con lesiones, todos los ocupantes involucrados en este accidente de tránsito, fueron trasladados hasta el hospital Barros Luco, en donde se encuentran con lesiones de carácter leve. Eso, con esta alteración del tránsito que ocurre a esta hora, en plena hora punta, cuando ya comienza a aumentar el flujo vehicular, sabemos que Avenida Salesianos es una calle bastante transitada.

0: Acá en la comuna de San Miguel. Hay otro hecho que ocurre en esta comuna, que ocurre ayer por la tarde, y que se trata de un violento robo en calle Homero con Milán, en la misma comuna de San Miguel, en donde un matrimonio, una pareja de empresarios que trabajan precisamente muy cerca de este lugar, en el barrio Franklin, en el rubro de la venta de carnes, es que son violentamente asaltados por un grupo de delincuentes que se presume incluso podrían haber estado dateados. Este matrimonio, esta pareja, llevaba una alta suma de dinero, cerca de 35 millones de pesos. Son abordados cuando circulaban en su camioneta por cuatro sujetos que violentamente incluso los golpean con empuñaduras de las pistolas con las empuñaduras de las pistolas que portaban. Y finalmente les sustraen un bolso contenedor de esta alta suma de dinero producto de la recaudación y la venta de este negocio que ellos tienen en el sector del barrio Matadero en Franklin. Estas personas huyeron con el dinero y las víctimas quedaron golpeadas en ese lugar. Hay videos incluso que fueron difundidos a través de redes sociales en donde se ve que las víctimas son arrastradas, por lo que en primera instancia se hablaba de un intento de secuestro de estas dos víctimas. Este hecho quedó a cargo de la Brigada de Robos de la PDI. Habló el inspector Esteban Castro Tobar de la Brigada de Robos Centro Norte. Lo escuchamos.
1: Un matrimonio, mientras se trasladaba al interior de su vehículo, son abordados por dos vehículos de donde sienten alrededor de ocho sujetos, quienes lo intimidan con armas de fuego, lo hacen bajarse, lo golpean y posteriormente sustraen una mochila con dinero que traían al interior del el automóvil.
0: Son ocho sujetos en definitiva los que se bajan de estos dos vehículos y intimidan, amedrentan, golpean incluso a las víctimas a las que les sustraen este dinero en efectivo. Hay diligencias todavía en desarrollo para intentar encontrar a los responsables de este violento robo en la comuna de San Miguel.
2: Ya, vamos con más en cualquier momento contigo, Felipe. Gracias.
0: Buen día.
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4: Buenos días, Verónica. Hola, y Rodrigo. Con respecto a la firma del Tratado del Escudo de América, creo que no hay una decisión ingenua, hay un cálculo

0: consistente finalmente en apoyar a un sector del país que se va a beneficiar de esta relación con Estados Unidos, a quien por supuesto que no le interesa el crimen organizado, como tampoco le interesan la defensa de los derechos humanos en Venezuela. El interés es por todo aquello que sea de valor para la economía norteamericana, en esta idea de la nueva doctrina Monroe, América para los Estados Unidos, con todos sus recursos, petróleo, tierras raras, litio, etcétera. No hay ninguna ingenuidad con respecto al gobierno en esa decisión. Ellos saben que operando en ese sentido hay un sector político y económico que se va a beneficiar, del cual ellos forman parte a su vez. Gracias, mi nombre es Patricio.
1: Una mirada bien crítica la de
2: Gracias a ti,
1: Patricio
2: Patricia.
1: hacia esta iniciativa Escudo de las Américas, que el canciller Francisco Pérez Mackenna ha insistido en que no se trata de un tratado, que tampoco supone subordinación o participación de fuerzas militares. De hecho, el presidente Kast ha descartado que Chile vaya a intervenir militarmente en otros países. También han descartado las autoridades de gobierno que se pierda soberanía. La versión oficial pone el énfasis casi exclusivamente en los beneficios operativos para enfrentar a organizaciones criminales transnacionales, pero el documento que Chile suscribió tiene un alcance bastante mayor, establece tres pilares: economía, seguridad, coordinación multilateral, y eso no se ha transparentado suficientemente por parte del gobierno de Chile cuando se refiere a la adhesión a este escudo de las Américas. La controversia es grande. Hay una declaración conjunta de los presidentes o de los expresidentes Bachelet y Boric, que le están pidiendo directamente al presidente Kast reconsiderar la permanencia de Chile en el escudo, una permanencia que no sabemos si lleva solo estos 4 días, porque había sido eventualmente resuelta incluso antes de que el presidente viajara a participar de la Asamblea General de Naciones Unidas.
2: Sí, él había estado incluso como presidente electo en un foro del Escudo de las Américas en marzo, antes de asumir el 11. Hay que ver que efectivamente se firmó los alcances de esto. La declaración de la Secretaría de Estado norteamericana, claro, es muy antipática incluso con China, sin mencionar a China, respecto, por ejemplo, de los objetivos comerciales de este bloque, porque el tratado no es, acuerdo parece que tampoco, bueno, pero va por ahí. Ahora, lo que ha dicho el gobierno es que se descarta una coordinación en temas militares o en temas comerciales, sino más bien una coordinación en temas de seguridad. Eso es lo que ha dicho el presidente, lo que ha dicho el canciller, lo que dijo el ministro Arrau, Alvarado. Bueno, lo que no creen Gabriel Boric y Michelle Bachelet, digamos, que dicen que se pone en duda o en riesgo la soberanía nacional.
1: Porque tampoco es lo que dicen los documentos formales de esta
2: de los
1: iniciativa,
2: norteamericanos, claro.
1: ¿No? Como ya mencionábamos, una cosa es lo que ha transparentado el gobierno del presidente Kast y algo distinto es lo que dicen los papeles a los que se supone, en los que se supone se firmó, a los que se adhirió. Si ahí está parte de la dificultad, ¿no? Estamos hablando de ese tema en el WhatsApp Cooperativa, el más 569-7888-0770. Queremos conocer también su mirada. Este es un tema que divide. La encuesta CADEM dice que un 47% de los consultados está de acuerdo con la suscripción de esta iniciativa y un 43% está en contra. Y además están súper alineados. Más del 90% de la gente que se reconoce de izquierda
2: no le gusta,
1: está en contra. Y más del 70%, 75% de las personas que se reconocen de derecha están de acuerdo. O sea, es un tema que efectivamente divide.
2: Claro, el momento que vivimos, ¿no? Pues síntoma de un clima más bien polarizado de un tiempo a esta parte.
1: Hacemos esta mesa de reporteros y reporteras del diario de Cooperativa, acompañados por Enel. 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
2: Vamos al sur, se sufre con las lluvias en plena primavera ya. Anoche, muy delicado lo del Puente Viejo, el Puente Alessandre, el Lautaro, hay casas anegadas. Claudio Arévalo, buen día.
3: ¿Qué tal, Rodrigo, Verónica? Muy buenos días.
1: Hola,
3: podríamos
1: buen día.
3: Podríamos decir el día después de estas 48 horas de lluvia de manera ininterrumpida en gran parte de la región de la Araucanía, que deja cientos de viviendas afectadas, pueblos literalmente bajo el agua, como el caso de la localidad de Las Tarrias, por ejemplo, donde viven 1.500 habitantes, que virtualmente quedó todo el pueblo bajo el agua.

0: a raíz del colapso del río Puyehue, en este caso en la comuna de Gorbea. Mucha situación compleja se está viviendo en diferentes puntos, a pesar que la lluvia cesó bastante. De hecho, durante la madrugada no llovió acá en la provincia de Cautín, al menos, que está bajo alerta roja. En cuanto a viviendas, hay 51 casas con dificultades en la comuna de Carahue, les entró el agua virtualmente, 20 viviendas en Pucón, también en Freire se reportan casas afectadas, y solo ayer hubo alrededor de 8 a 9 alertas SAE, es decir, evacuación de familias tanto en Cautín como en la provincia de Malleco. Hay problemas también de cortes de ruta en las cercanías de Pucón, en Curarrehue, donde los vecinos viven mucha dificultad. Hablamos con algunos de ellos luego del colapso de los caminos en el sector, los pasamos a escuchar.
1: Acá están los cables en el suelo, en la parte donde pasó el evento. Aquí es donde se fue esto todo abajo, está peligroso acá, aún no ha llegado ni una maquinaria acá, allá abajo se ve el poste y hacia abajo se fue el lago.
2: Ríos y ríos de agua, todo inundado. Nosotros andamos de las 4 de la mañana porque nuestra vecina al frente también está que le entra el agua.
3: Ya, los efectos de la lluvia. ¿Es posible hacer un parangón con lo ocurrido en el mes de julio, que ha sido, me parece, lo más fuerte durante este invierno, ¿no? Ya estamos en primavera, claro.
0: Según lo que escuchábamos ayer, Verónica, de algunos alcaldes, como por ejemplo Mario González, de Padre Las Casas, nos decía, esto yo no lo había vivido nunca, es primera vez y es muy distinto a lo que ocurrió justamente en pleno invierno, incluso porque llovió muy fuerte durante alrededor de 48 horas, esto hizo colapsar caminos y también los terrenos que ya estaban completos de agua en algunos casos, por lo tanto, la situación fue mucho mayor a juicio de varias autoridades. Y esto es un hecho que también afecta a la comuna de Lautaro, como bien lo apuntaba Rodrigo al principio, donde colapsó cerca de las 2 de esta madrugada el puente viejo o puente Alessandri. Este es un puente que permite la conexión de la comuna de Lautaro, por lo tanto, Carabineros ha estado desde la madrugada también redireccionando el tránsito vehicular y por supuesto también de los peatones, en este caso ahí en la comuna de Lautaro.
3: Claudio, cuando decimos que colapsó el puente, ¿significa que se cayó el puente o no necesariamente?
0: No necesariamente se dañó la estructura, podríamos decir, está como una parte un poco más baja.
3: Como si se hubiera producido un badén.
0: Está efectivamente, claro, hundido. Eso diría yo que refleja muy bien lo que pasó, y por supuesto no pueden circular vehículos, claro, ni mucho menos camiones en este lugar. Esa es la preocupación máxima que existe en este momento en Lautaro, y como digo, se está redireccionando el tránsito en este sector. En labores en Lautaro, también en Vilcún, en la zona costera y en la zona lacustre, ha estado trabajando personal militar en Teodoro Schmidt, por ejemplo. Se confirmó el aislamiento de 50 personas, lo dicen las autoridades locales. Escuchemos al delegado presidencial Francisco Ljubetich y al alcalde de Teodoro Schmidt, Baldomero Santos.
4: Quizás si lo más delicado se encuentra en Curarrehue y también en la comuna de Carahue, en la zona de Nehuentúe. Bueno, tenemos efectivamente a personal del ejército localizado entre Pucón y Curarrehue, pero ya atendiendo directamente la comuna de Curarrehue.
5: Tenemos aproximadamente 50 personas aisladas del borde del estero Huilío, específicamente en el Pajal y también en el sector de Queupúe. Tenemos un camino cortado.
0: En lo que respecta a la suspensión de clases, suspendieron clases para esta jornada las comunas de Purén, Ercilla, Loncoche, Pitrufquén y Temuco, solo en establecimientos municipales. En el caso de Temuco, solo corresponde a escuelas y colegios municipales de los sectores rurales, han precisado las autoridades. Y como yo les señalaba, Verónica, Rodrigo, no ha llovido durante la madrugada, podríamos decir que mejora levemente el clima, sin embargo, hay anuncios para las próximas horas también de tormentas eléctricas, lo propio ocurre en la región de Los Ríos, donde incluso se habla de que podrían ocurrir trombas marinas durante esta jornada.
3: O sea, la preocupación no ceja porque siguen las lluvias. Por ahora ha escampado particularmente ahí en la región de la Araucanía, pero en la tarde vuelve la lluvia con tormenta eléctrica, como tú dices. Y cuando uno mira el pronóstico para Valdivia y también para Puerto Montt, el agua no para por lo menos hasta el domingo, Claudio.
0: Exactamente, y es en ese sentido donde las autoridades, especialmente de Senapred, están entregando

0: recomendaciones para este fin de semana. Lo propio aquí en la Araucanía, donde también fueron cerradas las 13 reservas naturales que existen por parte de la CONAF. Hay prohibición de acercarse también a estos sectores justamente por una medida de prevención.
1: Ya pues, Claudio Arévalo desde la región de la Araucanía con toda la información. Gracias, Claudio. Seguimos en contacto.
0: Así será. Buenos días.
2: Buen día. Ahí en la provincia de Arauco, en el Biobío, también hay alerta roja. Preocupación por lo del río Pichilo, por ejemplo, en la zona de Curanilahue también. Christopher Espinosa, buen día.
3: Hola, Rodrigo, Verónica, muy buenos días. La preocupación efectivamente es en la provincia de Arauco, donde hay una cantidad importante de ríos desbordados durante las últimas horas, en la noche en particular. No lo pasaron bien tampoco en Santa Bárbara, debido a que el río Biobío se desbordó a la altura del puente Piulo, generando el llamado a evacuación en el sector de Los Boldos. Esto es en la comuna de Santa Bárbara, provincia de Biobío, zona precordillerana de la región. Sin embargo, el balance hasta ahora deja el mayor grado de afectación en la provincia de Arauco, particularmente en la comuna de Arauco. Más de 200 personas afectadas, cerca de 70 viviendas con algún grado de afectación producto de la salida del río Pichilo, también del río Laraquete. El río Lía también se desbordó. Escuchemos a las personas afectadas.
4: La casa de nosotros ya está toda inundada, ahora tomar resguardo y poder ganarlo. Gracias a Dios tenemos un segundo piso donde podemos cobijarlo, pero así como va, no da tregua, todo muy complicada la cosa.
5: El río Pichilo ya desbordó, el agua ya está pasando el camino que va hacia sector Puente de Pichilo. Hay viviendas que ya están inundadas. Yo en este momento andaba rescatando a las mascotas de la casa.
6: En Ramadilla, río Carampangue, desde ayer que está desbordado, el agua ya está llegando a las casas. Aquí ya me está llegando más arriba de las rodillas el agua y ahí está tapando la estaca ya. Ya viene nadando hasta la leña. Las casas del fondo allá ya les llegó el agua y aquí ya tapó los galpones y el agua ya. Los animalitos están en un pedacito.
3: Son más de 200 milímetros de lluvia que han caído, según la Dirección Meteorológica de Chile, en la provincia de Arauco, solo en este evento. Va a seguir lloviendo, pero ya no de manera tan intensa. Lo más crudo se vivía este jueves. La comuna de Arauco, en particular, es la más afectada y ha decidido por hoy día suspender las clases en todos los establecimientos que dependen del municipio. El sistema frontal va a continuar, lo decíamos, y ahora con otro factor, que es el de eventuales trombas marinas entre la región del Biobío y la región de Los Ríos. Lo explica el capitán de corbeta Gonzalo Bertelotto, jefe del Centro Meteorológico de la Armada con sede en Talcahuano.
7: Nos encontramos con una condición de un río atmosférico que está ya ingresó el día de ayer a la región del Biobío. Se han mantenido las precipitaciones y tanto como estableció la Dirección Meteorológica de Chile con sus alertas y avisos de precipitaciones, tendríamos una condición de precipitaciones altas en el sector de precordillera-cordillera y una isoterma alta también que es desfavorable para la región del Biobío. Además, nosotros como Centro Zonal de Meteorología Marina de Talcahuano emitimos un aviso de la probabilidad de la ocurrencia de nubes convectivas asociadas a trombas marinas desde el día 25 de septiembre a las 00:00 horas hasta el día 27 de septiembre a las 18 horas. Esto desde la región del Biobío hasta la región de Los Ríos.
2: Se ha repetido en las últimas semanas este escenario de posibles trombas marinas, en particular ahí en la bahía de Talcahuano. Bueno, mencionaste el Araquete, ahí cerca de la central Chivilingo, Christopher. Problema en Santa Bárbara también con la evacuación de anoche, ¿cierto? Lo dijiste temprano, o sea, hace un rato.
3: Santa Bárbara hubo un llamado de evacuación anoche del sector Los Boldos por el desborde del río Biobío. Ahí confluyen diversos factores, entre ellos uno, el obvio, que cae mucha agua en muy poco o en un corto de tiempo. No. Y lo otro, Rodrigo, las centrales, ¿no? Las centrales tuvieron que abrir sus compuertas, así lo confirmó en él. Y en una situación pocas veces que vista antes, que las dos centrales al mismo tiempo, dos de tres, tuvieran que abrir sus compuertas porque se encuentran al máximo de capacidad. No. Hablamos de la central Ralco, que es la más grande, y la que está un poquito más abajo, que es la central Pangue.
1: Oye, llama la atención esta

0: La previsión de trombas marinas, que ya decías tú, no es solamente en la región o en la costa de la región del Biobío, sino también hasta los lagos, no, considerando que la lluvia está cediendo, ¿no? Al menos en tu región, Christopher. No está previsto que llueva, al menos algunas gotitas hasta el domingo. Solo cielos parciales se advierten.
1: Sí, hay que prepararse. Ha entregado una salvedad para estar atentos el capitán de corbeta de la Armada que entrega este aviso. Es que, como va a durar 3 días este aviso, la primera etapa, al menos hasta mañana, la precaución tiene que estar desde la Araucanía hacia el sur. Del sábado a domingo, desde la Araucanía hacia el norte, incluyendo el Biobío y parte de Ñuble. Así se divide el aviso de trombas marinas para estar más atentos durante estas jornadas. Así se va a dividir ese fenómeno en particular este fin de semana.
2: Ojo en la costa, embarcaciones menores, en algunos embarcaderos puede ser delicado. Ojalá no ocurra.
0: Trombas marinas que se forman por la inestabilidad atmosférica y la diferencia de temperatura, Leo, entre el agua cálida y el aire más frío que pasa por encima. Se pueden producir incluso en días con apariencia de buen tiempo, claro, para que nadie se confíe.
2: Como que no
0: pasará
2: nada. Bueno, ocurrió en Longaví hace poco, el tornado que cubriste, Christopher, ¿no?
1: Sí, Longaví, bueno, Longaví no tiene costa, ¿no? Claro. Es zona de valle, de cordillera, ha ocurrido esta situación, y lo que pasó hace un rato atrás, Rodrigo, en Verónica, en Yungay, con este tornado que pasó por allí.
0: Lo recordamos. Christopher Espinosa, desde el Biobío, con toda la información, seguimos en contacto. Buen día.
1: Que estén muy bien, buenos días.
3: Chao, chao. 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
9: Buen día, amigos y amigas de Cooperativa. Una mala noticia nuevamente para el sector poniente de Santiago. Ya a principios de este año, cuando asumió
10: ¿Qué pasó?
9: Señor Kass, se paralizó en la ciclovía que llegaba hasta Maipú y otras comunas del sector poniente. Pero sí, hacia el sector oriente está listo. Y ahora han frenado parte del proyecto del Melitren, Santiago Melipilla. Solamente va a llegar hasta Los Razuriz. Y es muy extraño porque esta obra ya está, ahí había sido adjudicada a un consorcio chino de 2 empresas. Una de esas empresas está haciendo las cocheras o talleres de mantención del Melitren y la otra está fue adjudicada para hacer todas las obras del metro de Santiago hasta Batuco. Es muy extraño lo que está pasando y lamentablemente nuevamente está afectando al sector poniente de Santiago.
10: Sí, la ciclovía fue un gran lío ahí que se ganó el ministro Poduje en su momento con el gobernador Orrego, que a propósito va a estar hoy día en la conmemoración en un ratito más del Día Nacional Sin Auto. A propósito de la bicicleta, hay una activación ciudadana ahí en el centro, les digo el tiro, en la Alameda con Portugal, Día Nacional Sin Auto.
11: Lo que nos decía el señor, EF declaró desierta y postergó el tramo soterrado del tren Alameda Melipilla, el Melitren, así que el servicio inicial no va a llegar todavía a Estación Central ni a la Alameda. En su inicio, previsto para 2028, el tren operará solo desde la estación Los Razuriz Cerrillos, donde habrá combinación con la línea 6 del metro. EFE habla de optimización presupuestaria y también de cobros por derechos municipales para esa suspensión.
10: Claro, no está del todo licitado.
11: Tal cual.
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11: Hablemos de economía, revisemos los efectos que podría generar una eventual decisión del gobierno de Estados Unidos de suspender las exportaciones de diésel. Sería claramente una mala noticia, dijo ayer el presidente Castro. todavía en Nueva York ayer el mandatario. Gonzalo Aguirre, te escuchamos atentos.
7: Claro, sin duda uno de los hechos que ha marcado este año en materia económica y que también ha sido relevante en el inicio del gobierno del presidente José Antonio Kast es la fuerte alza en el precio de los combustibles del jueves 26 de marzo, cuando las bencinas subieron hasta 391 pesos por litro, mientras que en el caso del diésel el incremento fue de 580 pesos por litro. Luego vino otra alza a mediados de abril y caídas entre mayo y julio, pero que no borraron el incremento del llamado bencinazo. Ahora, desde fines de julio, llevamos tres alzas consecutivas y la próxima variación la vamos a conocer el próximo miércoles 30. A la espera de aquello, esta semana supimos de otra situación compleja que, de concretarse, podría afectar especialmente las importaciones de diésel a nuestro país, pues el gobierno del presidente Donald Trump en Estados Unidos estaría evaluando suspender sus exportaciones por 3 meses para así hacer caer el precio interno de este combustible en la previa de las elecciones parlamentarias que ese país va a tener en noviembre. Ante esa posibilidad, el presidente José Antonio Kast dijo en la última jornada que esto afectaría efectivamente los precios del combustible en todo el mundo, porque el 10% de la refinación que se realiza en Estados Unidos se exporta, y si hay 10% menos de diésel en el mundo, eso va a tener un efecto colateral muy duro, muy serio. Añadió que, de ser así, nosotros ya estamos pensando en medidas paliativas, pero claramente sería una muy mala noticia. Sobre esta eventual situación, vamos a escuchar a Nicolás Román, académico de la Facultad de Ciencias Económicas y Empresariales de la Universidad de los Andes.
12: En el caso del diésel, el 80% del diésel se trae de Estados Unidos y es ahí donde hay un impacto muy grande de estas medidas anunciadas por Estados Unidos, que no sabemos si se van a hacer efectivas, pero por supuesto que tendría impacto. Y también se importa una cantidad muy importante de las bencinas, cercanas al 50%. Entonces, tenemos impacto por las importaciones de diésel y por las importaciones de las bencinas, que tiene un impacto económico muy importante, porque si es que no se nos exporta desde esos países, tenemos que salir a buscar o alternativas de productos terminados, como sería el diésel y las bencinas en sus distintos octanajes, o refinar una mayor cantidad, que es algo que se puede hacer, pero que por supuesto toma un plazo relativamente largo para adaptar todo el sistema de refinación.
7: Bueno, y frente a este escenario, además de los vaivenes propios del conflicto en Medio Oriente, este jueves el barril de petróleo Brent subió hasta los $106.60, y en paralelo, aquí en nuestro país, el billete verde, de acuerdo a Bloomberg, terminó la jornada en los 963 pesos con 25 centavos, su mayor nivel desde inicios de octubre de 2025, casi un año completo. En todo caso, se trató de una alza un poco más acotada, pues, de lo que pudo ser, porque el cierre del miércoles había sido los 962.15, pero durante el día de ayer se acercó incluso a los 969. Todo lo anterior incide de una u otra manera en la inflación y se va incorporando en las proyecciones que hacen los expertos. El mercado, recientemente conocimos una nueva encuesta de operadores financieros del Banco Central, donde para el IPC de septiembre se espera un dato de 0,5%, un poquito menor al 0,6 que traía la encuesta anterior, pero pensando en octubre ya la estimación tiene un alza, pasó de 0,3% de la consulta previa a 0,4% en la que conocimos ayer. Y hay que considerar además que en octubre de 2025 la inflación fue de 0%, así que cualquier alza en ese dato en 2026 se va a reflejar necesariamente en el dato acumulado en 12 meses. De estos pronósticos, el factor del dólar, también del combustible, habla Jorge Berríos, director académico del Diplomado en Finanzas de la Facultad de Economía y Negocios de la Universidad de Chile.
13: En el mes de octubre se espera un aumento en la tasa de IPC, y eso está relacionado con algunas coyunturas que se está viendo a nivel de mercado, y es principalmente lo que estamos viendo la última semana de septiembre, es que principalmente un aumento significativo en el tipo de cambio de divisa, principalmente dólar, y posiblemente se tendrá otra alza en el petróleo por sobre los 100 pesos. Eso hace que, lógicamente, los factores que siempre han afectado mayoritariamente el IPC, que está relacionado con temas de alimentación y temas de combustible, que es lo que ha pagado mayoritariamente, posiblemente tengan un incremento. Por eso se prevé una alza significativa o una alza superior a la que tuvimos el año pasado en el mes de octubre este año.
14: Eso es parte del problema, ¿no? Con el dólar alto, con el...

0: petróleo hoy día bajó un poquito, pero en $105, o sea, antes de la guerra estaba en 70 más o menos, yo recordaba hace un rato, y está esta amenaza de Trump respecto del diésel, o sea, una tormenta perfecta en el tema inflacionario. Países como el nuestro, digamos, esto lo sufre de lleno cuando se está ultimando el detalle de lo que va a venir la próxima semana, que es el presupuesto, que se supone que debiera ser al menos en algo reactivador. O sea, abrir un poquito la billetera, cree uno, en algunas cosas, pero
1: Pero por el contrario,
0: pero
1: ¿no?
0: eso, pero no, o
1: Lo que
0: sea,
1: hemos
0: uno,
1: escuchado es que va a ser más bien contractivo el
0: o sea,
1: presupuesto.
0: que va a crecer poco o casi nada.
1: 1% han dicho,
0: Claro,
1: Gonzalo.
0: sí, el tema es que cuando hay una inversión pública, eso también genera eventualmente presión inflacionaria. Así es la disyuntiva.
2: El 1% como un techo del posible aumento del presupuesto, se va a estar hablando de eso en estos días necesariamente, porque el último plazo para que ingrese ese proyecto es el miércoles de la próxima semana, el día que termina septiembre. En cuanto a las presiones inflacionarias, lo hemos estado contando también, la UF hoy día llega a 41.016 pesos. Siempre un nuevo récord, ¿no? Con respecto a la UF. Y en cuanto a los combustibles, también podemos dar cuenta de la reacción de la Confederación Nacional de Dueños de Camiones de Chile, que dieron cuenta del bencinazo que ocurrió en marzo, unas alzas que siguen golpeando al aparato productivo, dicen. La autoridad económica debe considerar que ya no es posible soportar nuevas alzas sin graves efectos económicos, particularmente en el sector transportador, al traducirse en mayor inflación para los 20 millones de chilenos, y por lo tanto hacer un llamado al gobierno a informar y transparentar con urgencia cuáles son las medidas de mitigación que piensa aplicar para contener nuevas alzas del diésel.
0: Y se supone que vienen medidas pro empleo, ¿no?
2: Claro, estamos esperando ese anuncio
0: Claro,
2: también.
0: el plan de emergencia laboral.
2: El ministro más, un poquito más de detalle, dijo eso se va a conocer la próxima semana, porque ya está el presidente de nuestro país, o llega en este momento a nuestro país, pero dijo él para la próxima semana el ministro de Economía y Minería.
0: Viene llegando, ya. Gracias, Gonzalo.
2: Chao, buen día.
1: Buen día, Gonzalo.
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1: Momento de hablar de deportes, de saber de lo mal que terminó ayer el Everton Universidad de Chile por Copa Chile y también de la muerte de un dirigente histórico en el fútbol nacional. Ernesto Contreras, todo contigo esta mañana. Buen día.
7: Hola, Vero, Rodrigo, ¿cómo están?
0: ¿Qué tal?
7: Nos habíamos olvidado un poco en el caso de la U de situaciones como las de ayer, que termina siendo sorpresiva porque no había indicios de que podría ocurrir lo que terminó pasando con esta barbarie intencional, no intencional, da lo mismo. La barbarie de estos tipos que dicen ser barristas, hinchas de la U, que ayer en el minuto 82, cuando la U ganaba el partido por 1-0, gol de Lucero, minuto 61, y la U estaba muy cerca del segundo, de hecho había hecho una gran atajada el Nacho González, un remate a tres dedos de Charles Aránguiz, le cae una bengala muy cerca a Maxi Guerrero, que iba a servir un tiro de esquina en el otro sector de la cancha, para que la gente se haga una idea, si estamos en Santiago, sector norte, la bengala venía del sector sur, cayó en los pies de Guerrero, cruzó toda la cancha, toda fue la una bengala que lanzó la gente de la U, que cruzó toda la cancha y casi impacta a su jugador. Lo que vino después fue peor, porque el partido se para ahí y estos delincuentes tiraron bengalas, rockets, que son peligrosísimas, mortales.
0: Son verdaderos cohetes, ¿verdad?
7: Son cohetes, rockets, su nombre lo dice. Lo tiran a la galería o la tribuna oficial. Hágase la idea, abajo Marquesina.

0: onda había gente de la U. Ni siquiera, o sea, está lo mismo Vero quien haya estado.
1: Por supuesto.
0: De hecho, pero se queda tanta la tontería y la barbarie que estaba la gente de la U.
2: Se queda Castellón ahí mirando porque ahí estaba su familia, por ejemplo.
0: Eso es. Por eso miraba a los jugadores de la U, porque es el sector donde se ponen las familias. Imagínense un rocket, una bengala, que desconozco a la velocidad que va, pero provocó un incendio. Eso puede haber sido mortal, fatal. Lo más, no quiero ser duro, pero lo más insólito, porque acá son criterios, la NFP acá y la autoridad opera por criterios de acuerdo a conveniencia. Estuvimos hace una semana hablando de lo que pasó con el Coquimbo Huachipato, ¿recuerdan? Que hay un petardo, una bomba de ruido, al arquero Cristian Bravo. El partido se suspendió inmediatamente, no hubo duda de aquello y fue perfecto. Se suspendió, a la semana jugaron los 20 minutos restantes a puerta cerrada de la cisterna. ¿Qué pasó ayer?
2: Esto
0: cuando hubo riesgo, o sea, riesgo mortal contra alguien en las tribunas. ¿Qué hizo esta gente? Con un criterio del porte humaní, desalojó la tribuna de Everton. Pasaron 40 minutos y no pudieron desalojar a la barra de la U, porque estaba todavía la gente de Everton, porque esta gente quería jugar los 8 minutos que quedaban, porque probablemente no tenían calendario. El domingo es la vuelta. Yo creo que ahí está el problema para ellos. El domingo es la vuelta a este partido. Y obviamente había que terminar el primero para poder saber qué pasa con el segundo partido. Después de que pasaron 40 minutos, ahí estuvimos con Igor, Ivo, estaba todo el equipo Cooperativa.
2: Bueno, finalmente se acabó.
0: Con la versión clarita ahí a lo que había pasado, dicen, ¿saben qué? No
1: se puede.
0: Un
1: seguir.
0: Poco descriteriado seguir jugando porque casi matan a una persona en las tribunas. Pero eso fue porque la delegación a la hora les dice que el partido no se puede jugar.
2: ¿Te acuerdas que el otro día el delegado Millones dijo, a mí no me gusta este partido de noche, pero era resorte de la delegación autorizarlo o no autorizarlo? Era curiosa la declaración. Nosotros siempre...
1: ¿Y el problema era la noche?
2: Claro, es porque era de noche. Nosotros habitualmente, al menos yo, soy crítico de la autoridad política que usa el fútbol como para florearse muchas veces. Y lo único que hacen es prohibir y prohibir partidos. No se trata de eso, porque finalmente renuncian a sus propias atribuciones, digamos. El Estado renunciando ante la violencia. Pero ayer ya se hizo el partido y mira lo que sucede. Y resulta que hasta ustedes, los periodistas que están acreditados a veces en esto, los revisan, les revisan hasta debajo del auto.
0: Es que
2: estos gallos ingresan estos tremendos cohetes.
0: Esto es un déjà vu, este casete lo podríamos poner cada vez que pasa esto.
2: Exacto.
0: Que va a seguir pasando, es lo mismo. Uno va al estadio, te hacen bajarte, pero está bien. Te abren la maleta, te sacan la tapa de la bebida, llegáis con la bebida sin gas, pero da lo mismo. Uno va a caseta, da lo mismo. Uno no es protagonista de nada. Pero estos tipos entran bengala. Bueno, pero ya es muy viejo esta historia y no tiene corte, al parecer.
1: Parte del tema es que esta gente, me imagino, que entra como en piño, en grupo, en manada, ¿no?
2: Bueno, ese es el problema.
1: ¿Qué hacen? ¿Qué hace el señor o la señora que está ahí para revisarle a uno la cartera? Es difícil, pues.
0: Ellos no son los que tienen 50
1: pericos.
0: No, y sea uno, pero es gente, lo hemos dicho también, y no es por denostar a la gente que trabaja en esto, pero es gente que no está capacitada para estar a cargo de la seguridad en estadio. Hablamos de gente que muchas veces es adulto mayor, que no tiene otra pega que recibir 25 lucas para pararse en un acceso y que llegue cualquier tipo. Imagínate uno que llegue, que llegue una turba.
2: Es que se parte
0: no se puede controlar.
1: Siempre, no es que sea ahora
0: en México. No, sí, y en todos lados, además.
2: En todos lados. Cuando se legisló esto del papel, lo resiste todo, pero a la larga.
0: Bueno, mira, terminó el partido. En el minuto 82, el directorio de la Federación de Fútbol debe resolver qué pasa con estos 7 minutos. No quedaba nada, por eso lo querían terminar a como de lugar para jugar el domingo. Olvidémonos de todo, juguemos el domingo. Vamos a ver qué va a ocurrir. Everton, creo que también en una posición ventajista pide la llave, que se gane la llave Everton. Y la U responde, lo hace Cecilia Pérez, la presidenta Azul Azul, que así le responde a la gente de Everton y habla también sobre este nuevo incidente provocado por la barra. También Cecilia Pérez se enfoca solo en atacar a los viñamarinos por lo que piden, pero escúchelo usted.
3: Se pasaron tres pueblos, ¿sí? O sea, es lo más parecido, me recuerda al partido con Independiente, donde el presidente de Independiente... No habían pasado ni 5 minutos y en vez de preocuparse de la seguridad como organizador del espectáculo, estaba pidiendo los puntos. O sea, eso pasarse 3 pueblos. Eso no corresponde, independiente de que uno siempre va a condenar hechos de violencia, hechos que no corresponden, tanto lo que pasó con la barra de Berto en el primer tiempo, fue un artificio al por mayor, ¿no es cierto? Y posteriormente lo que sucedió en el sector donde estaba la barra de Berto.

0: Nosotros siempre hemos sido una sola línea, lo vamos a condenar, todo lo que vaya en contra del juez, Universidad de Chile nunca va a estar a favor. Pero de ahí, a señalar de que no están las condiciones, quieren la llave completa cuando van perdiendo, quedan 8 minutos para que termine el partido, eso no corresponde.
1: Oye, pero echando mano a la misma experiencia que se vivió en Avellaneda, Independiente quedó en el camino, pasó la U, después de los incidentes.

0: da lo mismo. O sea, yo le importa el TikTok, la foto de la barra, la salida y está.
1: Cualquiera que haya ido al estadio en los últimos 25 años se da cuenta que son hinchas de ellos mismos.
0: Pero es difícil que le den la llave a Everton, porque también acá hay responsabilidad siempre del club que organiza. Bien o mal, hayan tenido ellos o no parte de la responsabilidad en cuanto a su gente, que haya tirado o no algo, ellos son los que organizan y a ellos se les pasa también
1: por esto. Por lo del ingreso, por eso, decís tú.
0: Por eso tampoco les van a dar la llave. Y ojo que la gente de Everton no tiró fuego de artificio, no tiró bengalas, tiró eso sí, hartas bombas de ruido. De hecho, todo comienza con unas bombas de ruido en ese sector y ahí la U responde, estos tipos que visten de azul responden tirando directamente a la gente. Es esa bengala que va a Maxi Guerrero, Rodri, iba a la barra de Everton.
1: No, claro, y hay una que atravesó toda la cancha. Si le pega un jugador, imagínate, podría haber sido mucho peor. Pero la U justo está peleando por entrar a una competencia internacional como la Copa Libertadores, por ejemplo, en la Liga, en el torneo, no en Copa Chile. Bueno, y en una de esas, a través de Copa Chile. Y ya está sancionada la U por los incidentes del año pasado.
2: ¿Crees que todavía le quedan partidos? Entonces, sin poder tener público local,
1: y ni visitante. Ni visitante. Entonces, después de esto, flaco favor.
0: Flaco favor. De hecho, la U quería intentar, esto está en el TAS todavía, pero había alguna idea de apelar con la Conmebol, como quizás la U juega copas el otro año y el centenario, querían apelar a aquello para que les bajen la sanción. Difícil luego de esto. Le quedan 4 partidos de local y le quedan, entiendo, 6 de visita todavía sin público a la U en el continente. Eso será tema hoy, porque la resolución debe llegar, porque hay un partido el domingo que se tiene que jugar. Hoy día juega Colo-Colo contra el Audax, pasando rápidamente al resto, y acá nos vamos, juega Colo-Colo con el Audax, 20 horas en la revancha también de la ida de la Copa Chile, que fue 0-0, y también en los Juegos Sudamericanos, compañeros, Chile supera su registro histórico como visitante, digámoslo, con medallas obtenidas fuera de Chile, porque acá obtuvo 50. De oro siempre hablando. 39, supera el récord, está cerca de las 40. Venezuela está con 45, se escapa un poquito, pero Chile ya iguala un récord histórico como forastero en Juegos Panamericanos. Valentina Toro, karate, el patada Freire, oro en karate, ese es de Rodrigo, el patada agarró oro, Valentina Barriento, atletismo, María José Mailiar y Paula Gómez, canotaje, y András Echeverría, canotaje, slalom.
2: Ernesto Contreras, gracias por todo, nos encontramos en un ratito aquí.
0: Chao, Vero.
2: Chao.
0: Chao, patada.
1: Buen día. Chao.
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2: Cientos de casas anegadas por el sistema frontal, con río atmosférico, isoterma cero alta en el Biobío, la Araucanía y los ríos. De madrugada colapsó el puente viejo de Lautaro sobre el río Cautín.
3: En inédita declaración, expresidentes Bachelet y Boric critican al gobierno y sostienen que adherir al escudo de las Américas puede debilitar la soberanía nacional. Cast dice que no.
2: De visita en Magallanes, el ministro de Defensa anunció un plan para modernizar las Fuerzas Armadas, reemplazar bases, material bélico, descartando un recorte presupuestario.
3: Violenta encerrona a una pareja de comerciantes en San Miguel. Viajaban con la recaudación de su carnicería. Los amenazaron con armas de fuego.
2: En la misma comuna, un choque de alta energía deja un matrimonio gravemente herido. Ahí en la Gran Avenida, otro auto se pasó una luz roja. Uno de los ocupantes tenía una herida de bala.
3: En el exterior, líderes de las gigantes tecnológicas compartieron mesa con el presidente chino en su visita a la Casa Blanca. El Papa se reúne con Macron en París.
2: Escuchábamos el papelón, la actual delictual de hinchas azules que obligaron a suspender el partido en Sausalito. Hubo lanzamiento dirigido de bengalas incluso. Everton pide dar por cerrada la llave de Copa Chile.
3: Y en la cancha, con 39 medallas de oro, el Team Chile supera la cosecha sudamericana del 2022. Esta noche Colo Colo y Audax vuelven al Nacional en Cooperativa Deportes.
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4: Hace poco estuve en Chile, escuchábamos a la española, y hoy está de cumpleaños. Debe ser una de las voces más importantes de la música iberoamericana en la última década. Con ritmos más bien urbanos al principio, aflamencado, y ahora con todo un lanzamiento como casi experimental con Lux, que fue su último disco y que está girando todavía por el mundo. Una figura pop notable, la Rosalía.
5: 34 años está cumpliendo la Rosalía y llega a su cumpleaños prácticamente bajándose del escenario, porque hace algunos días nomás terminó en Miami el Lux Tour, la gira con la que durante 6 meses recorrió 17 países, entre ellos el nuestro, y realizó cerca de 60 conciertos. El cierre coincide además con otra buena noticia: la catalana acaba de recibir 7 nominaciones a los Latin Grammy 2026, entre ellas Álbum del Año por Lux y Grabación y Canción del Año por La Perla. O sea, una década después de comenzar a hacerse conocida fuera de los circuitos del flamenco, Rosalía llega a los 34, convertida en una de las artistas hispanas de mayor impacto internacional.
4: Buena canción. Ya, la Rosalía, cantante, compositora, productora, actriz, empresaria.
5: Tienes la
4: nacida
5: coreografía.
4: El 25, que es mi mujer y mi hija. 25 de septiembre de 1992. Nació en, a ver si lo digo bien, San Steve Cesrovira.
5: San Steve Cesrovires. Porque es catalán.
4: Catalana.
5: San Steve Cesrovires.
4: Cesrovires.
5: Cerca de Barcelona.
4: En España.
5: Claudio Vergara, ¿cómo estás? Muy buenos días.
6: Hola.
5: Saludamos a la Rosalía contigo también.
6: Sí, por supuesto, hay que saludar a Rosalía. ¿Cómo están? Porque es una de las grandes artistas que ha dado Hispanoamérica, básicamente por esa capacidad mutante que tiene, que muy pocos artistas tienen, de irse reinventando.

0: de nacer en el flamenco, después seguir en la bachata, en lo urbano, y llegar hasta una música casi orquestada, casi limitando con la música clásica, como es su disco Lux. Fíjense que hay una historia muy particular que les voy a contar rápidamente con respecto a Rosalía y Chile. Hay una conexión. El año 2017, Rosalía teloneó en España un show de Manuel García. Manuel García se fue a presentar a España y su telonera era una desconocida Rosalía que hacía música flamenco.
1: Qué bueno.
0: Y que arrasó en ese teloneo, en esa apertura del show de Manuel García. Manuel García siempre se acuerda que Rosalía no era tan conocida, pero ya era un volcán en el escenario, ya era una figura absolutamente devastadora en términos de lo que mostraba en escena, y a él le llamó mucho la atención a Manuel García, y así que está esa conexión con Chile un poquito más recóndita. Después, por supuesto, Rosalía se convierte en una estrella internacional y queda ese recuerdo de ese show acompañando a Manuel García.
2: Buena historia, 2017 dijiste, tenía
0: 17
2: años, una chiquilla.
0: Sí, muy muy joven, había lanzado recién su primer disco, así que fue en el festival La Mar de Músicas que se hace en la ciudad de Cartagena. Bueno. Ahí el 17 de julio del 2017, Rosalía abre un show de Manuel García.
1: Y es lo que se transformó en un fenómeno. Grabó con Bjork, ahora acaba de grabar con YouTube y terminar una exitosísima gira mundial. Ya.
2: Y Manuel García está nominado a un Grammy.
0: Un Latin Grammy,
2: por una canción de Víctor Jara, ¿no? En una serie, en La Casa de los Espíritus.
0: Exacto.
2: ¿Cierto, Claudio?
0: Sí. Exactamente. ¿Oye? Está nominada por una canción de Víctor Jara, así que también ahí está la conexión de Manuel García junto a Rosalía.
1: ¿Entrevistaste a Robbie Williams?
2: ¿Entrevistaste a...? No te puedo creer.
0: Sí, ¿y no le dije a Your Fan? No le dije
1: ¿no le dijiste fan, algo? Ya.
2: Qué malo son. Tanto tiempo después, nunca nos vamos a olvidar de Lucho Jara. Nunca.
0: Pude entrevistarlo, no me cortó la entrevista, menos mal. Yo tenía miedo, pero no me cortó la entrevista. Pude hablar con él sin problemas.
2: Amable.
0: Así que muy divertido Roy Williams, ¿sabes? Que muy divertido, es muy chistoso. Yo contaba también ayer en la radio que me llamó la atención que fue una entrevista por Zoom y él estaba tirado en su cama. Estaba tirado en la cama como cualquier hijo vecino. Habitualmente las estrellas de la música están en ambientes mucho más solemnes, en estudios, con el afiche de la película, el disco detrás. Estaba echado en la cama con un buzo verde con rosado.
1: Oye, o como para la pandemia, que a la persona que entrevistaba y se ponía atrás con libros, y los libros más interesantes del mundo. Ojalá en, no sé, en latín.
2: Ay, al revés.
0: Más dura y voluminosa.
2: Me acordé de senadoras a las que tomaron con una copita de vino, acostadas en su cama, mientras votaban. ¿Se acuerdan? Jacqueline Van Rieselberghe era esa senadora.
0: Sí, verdad.
2: Hay de todo, ¿no? Pero eso era la pandemia, otro tiempo.
1: Con buzo.
0: En este caso, Roy Williams, se le perdona, un tipo bastante desfachatado y es muy divertido para conversar, es un muy buen conversador y habla de todo, la verdad. Hablamos mucho del tema de la salud mental, que es un tema que a él lo ha preocupado bastante en el último tiempo. Ha revelado que tiene un diagnóstico de autismo, él ha revelado muchos problemas que tuvo que ver en su etapa de juventud con los excesos, con el tema de la fama. Así que es un artista que se ha abierto bastante y eso me parece que lo hace bastante más cercano. Se presenta este fin de semana en Santiago, vamos a dar cuenta de eso, vamos a contar un poco cómo viene la reseña, las críticas que se le han hecho de esta primera parte de su tour latinoamericano, y vamos a hablar un poquito de YouTube también, que acaba de sacar nuevo sencillo. Efectivamente, Rosalía está en un nuevo disco que YouTube va a sacar en noviembre, y hoy día cumplen 50 años, hoy día es el aniversario redondo de YouTube. Pese a quien le pese, una de las más grandes bandas de la historia, un gran grupo.
2: En unos minutitos volvemos contigo para hablar de Robbie Williams y también de YouTube, Claudio Vergara. Vamos a estar con Mariano Reyes cerrando la visita del presidente Kast a Estados Unidos, a la Asamblea General de Naciones Unidas, particularmente todo cruzado por el escudo de las Américas.
1: Y hablamos de presupuesto con el presidente de la Asociación de Gobernadores, el gobernador regional de Los Lagos, el exdiputado Alejandro Santana. Todo en los 34 años.

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12: Buenos días, amigos de Radio Cooperativa. Yo creo que firmar este acuerdo con Estados Unidos no conviene. Chile siempre ha sido un país neutral en términos de recursos económicos y en términos de campañas bélicas mundiales. Siempre nos hemos mostrado neutrales y creo que debemos seguir así. China es nuestro principal socio comercial, entonces firmar un acuerdo con Estados Unidos que nos condicione a hacer negocio y todo lo demás no se entiende. O sea, poner a un ejecutivo de canciller se nota y se está notando mucho. O sea, que tengan un buen día.
13: En todo caso, tenemos un TLC con Estados Unidos, ¿no? Otro acuerdo de libre comercio con China.
14: Con China, ya. Digo yo. Trump no está respetando el TLC.
13: No respeta mucho aranceles. En el mundo.
14: No, Trump. Nada. Hace alusión a la figura de Pérez Maquena, que claro, el canciller que va a enfrentar la interpelación del lunes viene del grupo Quiñenco, era el brazo derecho, ahí el máximo ejecutivo del grupo que controla Andrónico Luksic, digamos. Nada menos. Y la apuesta era, en este mundo convulsionado, digamos, por la apertura comercial. Pero se encontró con cuestiones geopolíticas, lo hemos dicho aquí, que a lo mejor no estaban en el papel de la campaña del año pasado, digamos. Al menos no tan evidentemente, no como ahora.
13: Vamos a estar en un instante más con Mariano Reyes con el fin de la gira del presidente Kast por Estados Unidos, su visita a Nueva York particularmente. 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
1: La gira del mandatario, que está de alguna manera marcada por lo del escudo de las Américas, que yo diría terminó incluso opacando su discurso en la ONU. Estamos todos hablando de eso, tanto así que los presidentes Bachelet y Boric han hecho una declaración crítica de la adhesión a este acuerdo, una cuestión que habla del momento político más bien polarizado desde hace un tiempo, no solo aquí, en el mundo, con estos dos bloques grandes, ¿no? Estados Unidos por un lado, China por el otro. Están reunidos Trump y Xi Jinping a todo esto en Washington estos días. Mariano Reyes con la nota.
2: Si bien la evaluación en general de la gira ha sido positiva, hay un punto que no se ha logrado soslayar. Un punto negro, dicen en la oposición, que fue la adhesión de Chile al escudo de las Américas. Algo que generó mucha molestia en los representantes de la oposición dentro de la delegación, quienes acusaron que esa decisión no respondía a una mirada de Estado. Vamos a escuchar la visión del diputado Álvaro Ortiz, presidente de la DC.
3: Y eso es escudo de las Américas. Es un acuerdo ideológico, donde no se invita a países como Brasil y como México por el solo hecho de no pensar políticamente iguales a Donald Trump y a todos los países que lo siguen. Yo creo que esta gira pudo haber terminado mucho mejor. Al final, poco y nada se sabe en Chile de los alcances de las conversaciones bilaterales con diferentes países, porque lo que está quedando en la retina es la firma de este escudo de la América que lamentablemente perjudica la soberanía.
2: De las actividades de la gira se ha destacado la sesión del Acuerdo de Santiago, la exposición de la candidatura de Valparaíso para ser sede del Acuerdo de Alta Mar y los encuentros con inversores estadounidenses. Eso no quitó que tanto el presidente José Antonio Kast como el canciller Francisco Pérez Mackenna salieran a enfrentar las críticas por el debate generado en torno al escudo de las Américas.
4: La única presión que tenemos es que los chilenos necesitan estar seguros. Tenemos que combatir el crimen organizado para que ellos puedan tener trabajo y un mejor vivir. Y por eso les pido ahora a todos unidad para que trabajemos juntos por Chile.
5: Siempre lo dijimos, nosotros no vamos a participar en intervenciones militares en otros países y tampoco vamos a perder nuestra soberanía con la llegada de eventuales ejercicios militares para combatir el crimen organizado en nuestra nación.
2: Ahora el ministro Francisco Pérez Mackenna deberá enfrentar una interpelación en la Cámara cuando se ha instalado que él no terminó esta gira con el fortalecimiento que esperaba. Desde el oficialismo buscan apoyarlo, habla el diputado Guillermo Ramírez, presidente de la UDI.
6: El canciller va a tener la oportunidad de comunicar con mucho detalle todas las cosas que se hicieron en esta gira y por lo tanto después de la interpelación no va a quedar duda de que la gestión hasta ahora del ministro ha sido impecable.
2: Para el segundo semestre hay una agenda internacional bien activa para el mandatario, viajes del presidente al Asia, Europa y Bolivia.
0: Esta es una controversia que ha adquirido otra dimensión con algo de lo que hemos estado hablando en la mañana, esta declaración conjunta de los expresidentes Bachelet y Boric, que pidieron a Kast reconsiderar la permanencia de Chile en el escudo. Ambos reconocen que combatir el crimen organizado exige cooperación internacional, pero advierten que esto debe hacerse sin subordinar la política exterior de seguridad o de defensa de Chile a las prioridades de una potencia. Y dicen que el país no debe verse obligado a escoger un bando. Esto por las alusiones indirectas a China que ha habido en el marco de este escudo de las Américas. No es la primera vez desde 1990 que un expresidente discrepa públicamente de la política exterior del gobierno de turno. Ricardo Lagos cuestionó en 2018 la decisión de Sebastián Piñera de restarse del Pacto Mundial de Migraciones y en 2019 calificó directamente como un error la creación de Prosur. Lo excepcional ahora es la acción conjunta de dos expresidentes pidiendo que se reconsidere una decisión concreta en la política exterior de nuestro país.
1: Ya, y a propósito de eso, este reporteo de Mariano Reyes en la delegación chilena en Nueva York, nos cuenta por interno, en el oficialismo discuten que los expresidentes planteen esto como una pelea de bandos, China por un lado, Estados Unidos por otro. En circunstancias dicen que lo único que se busca es un esfuerzo conjunto en temas de cooperación de seguridad, que es el argumento público que ha hecho ver Alvarado, Barros, Arrau, Pérez Mackenna y el propio presidente Kast. Y lo otro, en el oficialismo se discute esto del timing de la declaración de los ex mandatarios. Primero, por el reciente fracaso de la candidatura de Bachelet.

0: Asamblea de Naciones Unidas, y segundo por la reciente adhesión de Gabriel Boric al Club de Madrid. Entonces,
1: reúne a expresidentes
0: más bien progresistas
1: de distintos puntos del planeta. Sí. Y de línea progresista.
0: Más bien progresista. Y dicen que se está tratando también de posicionar en la discusión internacional o internacionalmente. Eso es lo que se está comentando en el oficialismo, en el gobierno, a propósito de esta declaración. Seguramente hoy día va a haber una respuesta pública del Palacio de la Moneda.
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11: Cooperativa, 8:26 minutos. 8:26 minutos.
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1: Robbie Williams se toma este fin de semana con su espectáculo en el Estadio Bicentenario de la Florida. ¿Cómo llega?
0: Este es el video que se sacaba la caña, ¿no?
1: No me acuerdo. ¿Y por qué es un clásico de los 90? Claudio Vergara nos va a contar.
12: Sí, este es el video polémico que terminó generando mucho debate, censurado incluso en algunos países, donde Roy Williams terminaba sacándose los músculos, la piel, y terminaba convertido en un esqueleto, solamente los huesos. Una metáfora, decía él, de cómo lo quería ver la prensa, los paparazzi en esa época, lo querían ver totalmente al desnudo, descascarado, como una persona que tenía que abrir su intimidad. Una de las tantas aristas de Roy Williams, que es un artista tremendamente famoso, no solamente, bueno, en el mundo, pero en Inglaterra, es un ícono totalmente de la etapa de los 90, su etapa en Take That, es un ícono actual también. Su último disco lo tituló Britpop, igual que el género de los 90, porque Britpop fue el género que nunca aceptó, que se reía de Roy Williams, que lo rechazaba, que lo veía como un cari lindo solamente producto de la industria musical.
0: ¿Y él era fanático de Oasis? ¿Era fanático de Oasis o no?
12: Él había el rumor y siempre se decía que él quería ser un Gallagher, él quería ser como los hermanos Gallagher, De hecho, cuando estaba en Take That, hay un memorable capítulo en donde Roy Williams asiste al festival de Glastonbury, que es el más famoso de Inglaterra, y se junta con los hermanos Gallagher en el año 95, y se trata de vestir como un Gallagher y comportar como un Gallagher, y un par de meses después es expulsado de Take That. O sea, Robbie Williams quería vivir otra vida, él quería vivir una vida más vinculada a los excesos, a ser un tipo más rebelde. Eso finalmente lo terminó beneficiando en términos de diferenciarlo del resto de Take That. Roy Williams fue el último en unirse a Take That, y el que estaba destinado a ser famoso era otro, Gary Barlow, era el cantante de Take That, pero finalmente Roy Williams terminó siendo el más reconocido, el más célebre, el más conocido globalmente de los chicos de Take That.
1: ¿Hay una cuestión solo musical ahí, Claudio, o también de personalidad de Roy Williams para haberse convertido en el más destacado?
12: Mucho de personalidad. Roy Williams siempre no era el más talentoso de Take That, no era el que componía las canciones, no era el cerebro musical. Ese rol le cabía a Gary Barlow, pero Roy Williams tenía algo que lo diferenciaba a sus compañeros, que era muy divertido, era muy rebelde, era un tipo que se reía de sí mismo, y eso en una industria tan disciplinada como la industria de las boy bands finalmente lo hizo diferenciarse, y eso le ha sacado mucho partido a Roy Williams, quienes se acordarán del show del 2006 en el Estadio Nacional, el primer gran show de Robbie Williams en Chile. Hablaba mucho, más de lo que uno pudiese aguantar incluso, se reía mucho de él, se divertía mucho, y este show viene en la misma tónica también, se ríe mucho del mismo, habla mucho de su vida matrimonial, de su vida familiar, cómo la ha ido retomando, canta Wonderwall de Oasis, un poco reconciliándose con los hermanos Gallagher, cuenta la historia de que él se ofreció para reemplazar a Liam Gallagher en Oasis en algún momento, y por supuesto Noel Gallagher le cortó el teléfono cuando lo llamó para lanzarle esa propuesta. Entonces es un showman. Roy Williams ha basado su carrera en ser un tipo bastante completo en términos de lo que habla, lo que canta. En este tour también hace versiones para temas de los Beatles, de Village People, de Frank Sinatra. O sea, también él toma la antigua tradición de los showman, de los artistas que no solamente interpretaban y hacían un show, sino que también se reían, bailaban, un poco contando una narrativa y una historia. Así que eso es un poco lo que va a ver la gente.
0: Pero eso te lo da también venir un poquito de vuelta, ¿no? Porque caminó por el lado salvaje en su momento.
12: Mucho. O sea, Roy Williams estuvo internado, estuvo en rehabilitación. Es un artista que ha confesado bastante en un documental que hay en Netflix acerca de su vida, en una película que se llama Better Man, que es una película donde él es encarnado por un chimpancé. Él muestra todo ese periodo de su vida donde estuvo muy complicado, donde casi pierde a su familia, y cómo se fue rehabilitando. Y Roy Williams el último tiempo ha hablado mucho de temas de salud mental, de cómo la fama, de cómo el tener tanto dinero, una vida tan fácil desde el punto de vista público, lo afectó muchísimo. Lo ha llevado a revelar que tiene un diagnóstico de autismo, que tiene enfermedades que tienen que ver, o complejidades que tienen que ver con la salud mental, y eso me parece que lo hace también más cercano, más honesto, más humano. Lo ha hecho un artista que de alguna forma la gente lo ve como un poquito más transparente.
1: Sí, alguien que es divertido pero que se puede enojar y se puede parar de una entrevista, alguien que llama a uno tan famoso o más famoso que él y le cortan, o sea, voy a llamar a quien quiera a esta altura, me va a cortar, va a ser como que le pasó a Roy Williams, no me va a pasar a mí, pues.
12: Exactamente, sí.
1: Uno más de nosotros, finalmente, ¿no?
12: Uno más de nosotros, claro. O sea, el hecho de que yo les contaba que estuviese tirado en la cama haciendo una entrevista, ¿sí? Se le ve como un tipo bastante bastante normal. Y por ese lado, claro, Roy Williams tiene esa actitud, finalmente, esa personalidad que lo hace, yo creo, que ser el artista que finalmente es hoy. Pero el show también es un gran karaoke. El show es un gran karaoke de muchas canciones que uno se olvida que sonaron mucho en Chile, como Rock DJ, como Millennium, como Angels, como Feel, canciones muy buenas de un pop muy bien hecho, muy bien armado. Roy Williams tiene un catálogo, la verdad, bastante impresionante,
0: buena factura
12: de los éxitos, y eso lo hace un recorrido de aproximadamente 20 temas que va a mostrar este día domingo 29 en el Estadio Bicentenario de la Florida.
1: Ya, eso con Robbie Williams. Hablemos un poquitito de YouTube cuando están cumpliendo 50 años, con nueva canción, con gira. ¿Van a volver a Chile? Yo voy.
12: Sí, YouTube, otro clásico de los 80 y los 90 también, cumple hoy día justo 50 años. Hoy día, el 25 de septiembre del año 76, fue la primera vez que se juntaron a ensayar en la cocina del baterista de Larry Mullen, después de haber puesto un aviso en el diario, ahí en Dublín, en el colegio donde ellos asistían, se juntan en la cocina, ensayan, y ahí nace U2, una de las bandas más mediáticas, más populares, más influyentes también.

0: de los últimos 50 años. Están lanzando una nueva canción desde ayer que se llama Silencio, que es una canción que nos devuelve un poco las guitarras al sonido más de principios de los años 2000, de un disco como How to Dismantle an Atomic Bomb, que los fanáticos se acordarán, es un disco de los grandes que hizo YouTube en el último tiempo. Así que bueno, vuelven a eso con un disco que se llama Carnaval de Luz, que va a salir en noviembre próximo. Vuelven con un nuevo disco en noviembre próximo, lo que va a dar pie a una gira, y ya hay negociaciones para que vuelvan a Chile, para que estén en Chile en 2027. Es el año en donde YouTube eventualmente puede pasar por el Estadio Nacional. Ahí también hay acercamientos a ver qué tan disponible está el recinto de Ñuñoa en términos de espectáculo durante el próximo año. Así que la posibilidad de que venga YouTube pronto es bastante cierta, bastante alta. Mira, con nuevo disco y por supuesto con una relación con Chile que es bien fraterna. Siempre se preocupan de que en sus shows haya menciones a Chile, le han dedicado canciones a Víctor Jara, tienen canciones acerca de las madres de los detenidos desaparecidos. Así que es una banda que siempre ha tenido a Chile en su radar.
1: Ya pues, de YouTube, de Robbie Williams. Robbie Williams el domingo, ¿cierto?
0: Domingo 29 en el Estadio Bicentenario de la Florida. Entradas en Ticketmaster para la gente que esté interesada, aún quedan por ahí un par de boletos.
1: Ya, ¿y la entrevista cuándo?
0: La entrevista durante estos días va a salir en la tercera. Ya salió una parte, la gente puede buscar, ya salió una parte. Pero la parte que pronto va a salir es la parte donde habla de Lucho Jara, porque hablé con Roy Williams de Lucho Jara, recordamos ese momento, y está bien delante, está bien divertido lo que él se acuerda de ese instante.
2: Estaremos atentos a esa segunda parte de la entrevista entonces. Claudio Vergara, muchas gracias, que tengas buen día.
0: Un abrazo, estén bien, chao, chao.
1: Buen fin de semana.
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3: Cooperativa, 8:40 minutos. 8:40 minutos.
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4: Miramos algo de lo que ocurre en el mundo, particularmente la cena que ofreció anoche el presidente de los Estados Unidos, Donald Trump, al líder chino Xi Jinping en la Casa Blanca. Una cena de Estado, todo en una jornada marcada por el ceremonial, por la presencia de grandes figuras de la tecnología, dice Infobae, y las conversaciones sobre comercio, inteligencia artificial y Taiwán entre Washington y Beijing. El encuentro reunió a multimillonarios, empresarios y figuras de Washington en el salón este de la Casa Blanca. Entre los invitados estuvieron Elon Musk de Tesla y SpaceX, Tim Cook de Apple, Jensen Huang de Nvidia, Sam Altman de OpenAI, Jeff Bezos de Amazon, Sundar Pichai de Google y Alphabet, Greg Brockman de OpenAI y Michael Dell de Dell Technologies.
5: Las gigantes tecnológicas.
4: O sea, todas. Lo más granado de las tecnológicas y del mundo de la inteligencia artificial.
5: Nvidia, la de los microconectores, hoy día es la gran compañía en las bolsas mundiales.
4: Bueno, esta presencia de los principales referentes tecnológicos reflejó el lugar que ocupa la inteligencia artificial en la relación entre Estados Unidos y China. Trump y Xi abordaron durante la jornada las tensiones por Taiwán, el comercio y el desarrollo de esta tecnología. Durante el brindis, Trump destacó la relación entre ambos países y dijo: el presidente Xi y yo entendemos que representamos sistemas diferentes, pero los lazos entre nuestros pueblos perduran y nunca nos hemos llevado mejor. Xi, por su parte, dijo que los objetivos de ambos países podían complementarse. El presidente Trump se ha comprometido a hacer que Estados Unidos vuelva a ser grande, dijo. Y añadió: China está comprometida con lograr una gran revitalización nacional. O sea, make China o China great again. Estos dos objetivos son ambiciosos y sin duda pueden reforzarse mutuamente, añadió Xi. La cena estuvo precedida por una jornada de actos oficiales en la Casa Blanca. Trump recibió a Xi en un acto formal de bienvenida en el Jardín Sur y luego ambos inspeccionaron un desfile militar en el Jardín de las Rosas. Más tarde, aeronaves militares realizaron un sobrevuelo sobre la Casa Blanca y entre ellas estaba el bombardero B-2 del mismo tipo que había participado en el ataque contra instalaciones nucleares iraníes el año pasado.
5: De hecho, ese fue el que sobrevoló la base Andrews cuando llega Xi Jinping. Sí. Y pasa así, pero rasante, En una señal, por supuesto,
4: provocando mucho ruido
5: que se le quiere dar a China, claro, pero el propio Trump, el que como que se
4: tapa la oreja,
5: dice, chuta, se remueve un poquito en medio de todo este boato, decía ayer la Paula, que es como la ostentación, el lujo, la pompa con la que se ha recibido al líder chino en la capital norteamericana. Ahora, en medio, claro, varios temas, digamos, está lo de la inteligencia artificial, no por nada estaban convidados a la cena de anoche todos estos líderes de las tecnologías mundiales, pero además subyace la polémica entre Trump y los medios de comunicación. Además, fíjate que a los periodistas de los medios CNN y MS Now, además de políticos, se les negó el acceso a la cena de Estado anoche, pese a que hay un fallo judicial que le llamó, que llamó a la Casa Blanca en rigor a levantar esa censura. Claro. La Casa Blanca mantiene de todas maneras ese veto.
4: O sea, el respeto entre los poderes del Estado.
5: Claro, ayer hubo cobertura de otros medios, acuérdate que habían solidarizado con los medios vetados, pero ayer sí estuvieron ahí en la Casa Blanca.
4: Lo que pasa es que como funcionan como pool, en el fondo no van a estar el día o en aquella ceremonia, situación donde le toca estar a CNN. Si tiene que estar CNN y no está CNN, los otros se supone que se van a arreglar.
5: Claro. Pero,
4: así van a funcionar, al menos es lo que se ha dicho.
5: Esa es la medida, digamos.
4: Es lo que ocurre en el mundo, miramos también lo que ocurre en nuestro país, particularmente esta mañana a los gobernadores regionales que están enfrentados con el Ministerio de Hacienda por el proyecto de presupuesto 2027. Hacienda les propuso inicialmente una rebaja de 7% en sus recursos. Se acerca al 10%, dicen los gobernadores, en términos reales. Hubo una reunión este miércoles que terminó sin acuerdo. Queremos conversar de recursos para las regiones. Estamos a esta hora con Alejandro Santana, gobernador de Los Lagos, militante de Renovación Nacional y presidente de la Asociación de Gobernadores Regionales de Chile. ¿Cómo está, gobernador Santana? Muy buenos días.
6: Buenos días, Verónica. Buenos días, Rodrigo. Muy bien aquí en la región de Los Lagos.
5: ¿Cómo está, Alejandro?
6: Como usted bien sabe, la mejor región de Chile.
4: Una de las más bonitas, ¿cierto?
5: Oiga, ¿algún inconveniente con lo de las lluvias?
6: No, hasta ahora no, pero hay pronosticado mucha lluvia, mucho viento, pero bueno, tenemos la suerte aquí en esta parte de Chile que está relativamente bien preparado. Yo espero que no tengamos una contingencia que sea grave.
5: Ya, estamos conversando con Alejandro Santana, el gobernador de Los Lagos. Oiga, hay preocupación por esto del presupuesto. Se viene el proyecto la próxima semana. Entiendo que estuvieron con Hacienda y no quedaron tan conformes.
6: No, mire, voy a partir por lo primero. Yo no encuentro una justificación que el presupuesto que se va a proponer crezca 1% y que a los gobiernos regionales le rebajen un 7% si se compara con el presupuesto inicial, pero eso es un 10% si lo comparan con el presupuesto vigente al 31 de diciembre del año 2025. Esa señal es mala, obviamente para los gobiernos regionales, y es impacto negativo, obviamente de debilitamiento a la autonomía de los gobiernos regionales y a fortalecimiento de las políticas locales. ¿Y por qué digo esto? Porque los gobiernos regionales no solamente financian inversión local, sino que financian de una manera muy importante proyectos sectoriales que corresponden a ministerios, servicios, etcétera. Y sobre esa base, nosotros estamos en un proceso de transformación de lo que eran los gobiernos regionales de antes y lo que son los gobiernos regionales de ahora. Yo fui diputado 12 años, fui integrante de la Comisión de Hacienda por los 12 años que estuve, pero en la época que a mí me tocaba había un intendente. Al final del día era un cuerpo del gobierno, un funcionario de confianza del presidente o presidente de turno, pero hoy día los gobernadores regionales somos autónomos, indistintos que seamos afines o no al gobierno de turno, y por lo tanto tenemos nuestra propia política, nuestros propios desafíos, nuestros propios compromisos y nuestro propio trabajo territorial. Entonces, cuando se nos propone una disminución de esta magnitud, es atentar contra esa autonomía y focalización de la inversión pública.
4: Ya, el gobierno tiene un argumento aquí. Los gobiernos regionales dicen no están ejecutando todo lo que reciben. A julio, la ejecución promedio de inversión era de 39,2%. Entonces, gobernador, ¿cómo se defiende pedir más recursos cuando todavía queda presupuesto sin ejecutar?
6: Bueno, ese es un error. Yo se lo hice ver al ministro Quiroz. Creo que lo que prevalece no es el promedio del año, es el término del año. Hay que medir la ejecución presupuestaria el 31 de diciembre del año de cada año, por una razón muy simple, porque el portfolio de programas y de proyectos son diversos y distintos. Eso por una parte. Mire, el gobierno tiene un problema de datos. Dice su ejecución presupuestaria del año 2025 fue hecho el 18 o 20%.
4: Sí.
6: Eso es un error. Eso es.

0: falso. La ejecución presupuestaria fue de un 3,8%, por lo tanto se ejecutó un 96,2% del presupuesto.
1: ¿Y por qué tanta diferencia entre el cálculo de subejecución del gobierno y el que tienen ustedes para 2025?
0: Porque ellos toman equivocadamente el presupuesto inicial, el que se aprueba en el Congreso Nacional. Pero ese presupuesto inicial tiene ajuste a la baja durante el año. El 3% de seguridad pública, de hecho, el año pasado tuvimos más de un 6% de rebajas al presupuesto aprobado por el Congreso por distintas contingencias. Ajuste económico y el tema de seguridad pública. Por lo tanto, si a usted le sacan plata, usted no puede ejecutar una plata que no tiene, porque se la sacaron. Por lo tanto, su saldo a ejecutar cambia. Y ese saldo a ejecutar tuvo un 96,2% de ejecución. O sea, un 3,8% de su ejecución presupuestaria y no un 18 o un 20% como dice el gobierno. Y otra cosa, cuando usted analiza la subejecución presupuestaria, por ejemplo, mire, antes de eso, en la región de Los Lagos yo logré un 100% de ejecución presupuestaria, o sea, ejecuté todo. Pero cuando usted revisa para algunas regiones la relevancia que tienen el financiamiento de programas asociados a los ministerios o a los servicios, son altos. Y los servicios en los ministerios tienen un problema serio de ejecutar programas y tienen un problema serio de ejecutar proyectos. Y eso, obviamente, está dentro de la partida de financiamiento de los gobiernos regionales. Entonces, al final del día, se da una contraposición. El gobierno regional aporta recursos para políticas de Estado. Sí. El Estado no hace bien la ejecución presupuestaria y sancionan al final al gobierno regional.
2: Oiga, que justo quería ir un poquito a eso y siendo tal vez abogado del diablo. A veces como que da la impresión de que ustedes, los gobernadores, terminan subsidiando al gobierno central en alguna de las políticas públicas. Por ejemplo, en temas de seguridad, que ni siquiera están en sus atribuciones formales, pero, no sé, pues le compran autos a la policía, por ejemplo. Entonces uno dice, ¿cómo no va a haber un sistema como para ordenar eso, finalmente que no haya, entre comillas digo, no sé si doble gasto, pero al menos doble entrega de recursos, porque si no se explica? Bueno, en algún momento se habló mucho del fin de la figura del delegado y eso no se cumplió. Y de nuevo, usted hacía alusión al principio al tema de los intendentes, los delegados como que son un poquito lo mismo. ¿No se cae a veces en la duplicidad de lucas que andan circulando, que finalmente es gasto del Estado, es gasto público?
0: No, mire, no hay duplicidad. Yo, la verdad, que con el delegado, bueno, yo soy, podríamos decir, soy un gobernador oficialista. Yo creo que tenemos funciones totalmente distintas. Pero mire, con respecto a lo que usted señala, sí, el presidente Boric se comprometió a eliminar a delegados, no lo hizo. El presidente Kast nunca ha sido partidario de eliminar los delegados, por lo tanto, no le podemos decir al presidente que haga lo que no comprometió. Pero por otro lado, usted dice, efectivamente, los gobiernos regionales financiamos 3 de cada 4 pesos en seguridad pública, no teniendo una responsabilidad constitucional sobre la seguridad. Pero sin embargo, cuando le pedimos al ministro Rau, ahora en el debate de la ley que está en el Congreso, de la creación de la División de Prevención del Delito en los gobiernos regionales, la verdad que no mostró disposición ni disponibilidad. O sea, quiere concentrar toda la estrategia de seguridad pública desde Santiago, que yo creo que es un error. Mire, creo que una de las grandes falencias que tenemos
2: Perdón, gobernador, pero si no están sus atribuciones.
0: No, es que esto tiene que tener un componente técnico, no es hacerse cargo de la operación de las policías. Esto tiene que ver hacerse cargo del tema del diagnóstico, del análisis, de la focalización de la inversión. Que es lo que yo, por ejemplo, hemos hecho con las unidades técnicas del gobierno regional. Que es, vamos a dejar que ya no más que la Dirección de Arquitectura dependiente del Ministerio de Obras Públicas se haga cargo de ejecutar obras porque es demasiado cara. Por lo tanto, nosotros lo vamos a hacer de manera directa. A eso me refiero con la creación de divisiones. ¿Ya? O sea, no tener intermediarios que encarecen y no necesariamente tienen una buena aplicación de los insumos y de los recursos que se están aplicando en distintos proyectos. Pero en el tema de fondo, ¿cuál es? Yo espero, me da la impresión que al final de la reunión que tuvimos el miércoles, el ministro Quirós hizo un clic, ¿ya? Estoy haciendo una hipótesis de lo que percibí, y tenemos una próxima reunión que ya va a ser, creo, la definitiva, la próxima semana, antes que se ingrese el presupuesto.

0: la ley antes que se quede el presupuesto al Congreso Nacional.
1: Oye, gobernador Santana, más allá de esta discusión puntual, ¿no demuestra todo esto que la descentralización chilena sigue siendo bien limitada si un gobierno regional elegido democráticamente, como usted resaltaba hace un ratito, depende cada año de cuánto decide asignarle hacienda desde Santiago?
0: Somos un país extremadamente centralista, extremadamente presidencialista. Hay una visión, creo, equivocada en términos de entender que todo se tiene que decir en Santiago. Mire, le voy a dar un ejemplo muy rápido. Hace 4 o 5 semanas estuve en Valdivia, una actividad que organizó el gobernador Luis Cubertino, una binacional con autoridades de Argentina, valga la redundancia. Bueno, tomamos algunos acuerdos. Los argentinos cruzan la cordillera, llegan allá, Neuquén, en fin, con su parlamento federado, etcétera, toman sus decisiones y empiezan a ejecutar. Y en cambio nosotros los gobernadores tenemos que llamar al ministro de Relaciones Exteriores, tenemos que llamar al ministro de Obras Públicas, tenemos que llamar a todos los ministerios para ver si les sirve, si nos pueden generar la atribución o pueden generar el decreto a través de la DIPRE. Por lo tanto, todo es más lento, todo es más burocrático, todo es más letargado en términos de la eficiencia de lo que es la gestión pública. O sea, el sector público es ineficiente también por la propia definición de política de transmitología que tiene el sector público.
1: Oiga, gobernador, ¿y tiene alineados a los diputados y senadores de regiones para votar, como ustedes esperan, el proyecto de presupuesto si es que efectivamente se concreta esta rebaja de 7%?
0: Mire, se lo dije al inicio, yo fui diputado 12 años. Fui diputado oficialista con el presidente Piñera y de oposición una vez con la presidenta. No tengo ninguna duda que no hay ningún parlamentario que vote a favor de un proyecto que obviamente afecte la inversión local focalizada a su región. O sea, no, yo creo que esto ni siquiera tiene que ver con ser oficialista o oposición. Aquí no vamos a echar un debate si son de gobierno o no son de gobierno. Aquí hay un debate mucho más profundo que eso, que es el fortalecimiento de los distritos, de las regiones que representan. Así que yo no tengo ninguna duda que... por lo tanto tenemos que llegar a acuerdo el lunes, o sea, tenemos que llegar a un acuerdo, okay. porque esto no tiene viabilidad política, se va a caer en el Congreso esta propuesta, y creo que va a ser una derrota de Hacienda en esto, y creo que el ministro tiene una oportunidad de buscar un acuerdo y lleguemos a un consenso que nos permita transitar con una buena ejecución presupuestaria para el año 2017.
2: El gobernador regional de Los Lagos, presidente de la Asociación de Gobernadores del País, Alejandro Santana, exdiputado, como nos ha hecho él. Muchas gracias.
0: Gracias, adiós, que estén bien.
1: Muy buenos días, gobernador.
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1: Cooperativa. 8:59 minutos. 8:59 minutos.
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3: Cientos de casas anegadas por el sistema frontal con río atmosférico y una isoterma cero alta en el Biobío, la Araucanía y los ríos. Anoche colapsó parte del puente viejo de Lautaro sobre el río Cautín. Escuchamos testimonios de los afectados.
4: La casa de nosotros ya está toda inundada. Ahora tomar resguardo y poder ganarlo. Gracias a Dios tenemos un segundo piso donde podemos cobijarlo, pero así como va, no da tregua, todo. Muy complicada la cosa.
5: En Ramadilla, río Carampangue, desde ayer que está desbordado, el agua ya está llegando a las casas, aquí ya me está llegando más arriba de la rodilla el agua y ahí.
6: En esta declaración, expresidente Boric y Bachelet critican al gobierno, sostienen que adherir al escudo de las Américas puede debilitar la soberanía nacional. Kast lo descarta.
7: Siempre lo dijimos, nosotros no vamos a participar en intervenciones militares en otros países y tampoco vamos a perder nuestra soberanía con la llegada de eventuales ejercicios militares para combatir el crimen organizado en nuestra nación.
3: Previo a la presentación del presupuesto 2027, gobernadores alertan por el impacto de la reducción de sus fondos en 7%. Lo conversamos con el gobernador regional de Los Lagos y presidente de la asociación, Alejandro Santana.
8: No tengo ninguna duda que no hay ningún parlamentario que vote a favor de un proyecto que obviamente afecte la inversión local focalizada a su región. O sea, no, yo creo que esto ni siquiera tiene que ver con ser oficialista o oposición, ¿eh? Aquí no vamos a echar un debate si son de gobierno o no son de gobierno. Aquí hay un debate mucho más profundo que eso, que es fortalecimiento de los distritos, de las regiones que representan. Así que yo no tengo ninguna duda que, por lo tanto, tenemos que llegar a acuerdo el lunes. O sea, tenemos que llegar a un acuerdo. Okay. Porque esto no tiene viabilidad política. Se va a caer en el Congreso.
6: Y así nos vamos con 14 grados de temperatura en la capital. Agradable la mañana, vamos a llegar a 21 por la tarde aquí en Santiago. Se viene el fin de semana, disfruten, pásenlo bien.
3: Gracias por informarse con nosotros. Ya llega Cecilia Roberetti a tomarse el primer café. Buen día.
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1: Cooperativa, 9:02. 9:02.
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9: Hola Santiago, hola Chile, hola al mundo que nos sigue a través de cooperativa.cl. Este primer café de viernes 25 de septiembre lo vamos a compartir con el jefe de bancada del Partido Republicano, Benjamín Moreno, con Nicolás Eizaguirre, él es del PPD, fue ministro de Hacienda, Educación, Sexpress, con José Antonio Gómez, que fue ministro de Defensa y de Justicia, sobre todo por tema de defensa que vamos a estar conversando, y con Ignacio Walker, que fue canciller, senador, bueno, con ellos. Y ojalá también Cristian Monkeberg pueda responder nuestro llamado, aunque sea un ratito, durante el primer...

0: café va a estar también con nosotros. Así hacemos este primer café de hoy.
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0: Hola, ¿cómo están? Muy buenos días. Bueno, el tema del Escudo de la América ya lo vamos a abordar, pero quería comenzar con tema de defensa, porque y que está relacionado también con la relación con Estados Unidos y todo aquello. Recordemos que Estados Unidos, el gobierno de Donald Trump, le había pedido a los países de América Latina incrementar de forma significativa su presupuesto en defensa y seguridad, ¿no es cierto?, para combatir el narcotráfico, el crimen organizado, etcétera. Y justamente ayer, desde Magallanes, además, el ministro de Defensa hizo anuncios, ¿no es cierto?, de inversiones para las 13 fuerzas armadas de Chile. Estuvo acompañado, de hecho, de los comandantes en jefe de las 3 fuerzas armadas, una serie de anuncios de inversiones en armamentos, etcétera. Pero además, el ministro Barros dice que la invitación para que Chile se sume a la coalición de las Américas contra los carteles sí tiene carácter militar y eso está en análisis. Eso es una nueva beta. Todo esto coincide entonces con además la firma, la adhesión al escudo de la paz que ya tanto hemos conversado y comentado acá en el Café Latamente estos días, ¿no? Entonces quería comenzar justamente con José Antonio Gómez en su calidad de ex ministro de Defensa. ¿Qué opina de este tema? La opinión directa. José Antonio, buen día.
2: Hola, Cecilia, buenos días. Mira, a mí me da la impresión de que en el gobierno hay diferencias frente a la forma en que se está enfrentando el tema de la firma del Escudo de las Américas. Sé que me adelanto un poco la conversación, pero en nuestra conversación, que no fue privada, por eso es que lo menciono, con el ministro de Defensa, él señaló que el Escudo de las Américas, en definitiva, podría significar el uso de fuerza militar conjunta sobre algún tipo de acción que consideraba que no correspondía desde el punto de vista del derecho y la legalidad. Por lo tanto, en mi opinión, ahí hay dos posturas frente a lo que significa el asumir este compromiso a través de la firma de un documento con los distintos países dirigidos por Estados Unidos. Y en relación a las acciones que ha tomado el ministro de Defensa en relación a el sur,
0: sí,
2: a mí me parece que es una decisión correcta. Las señales en defensa son importantes y creo que en este caso Argentina ha generado una serie de declaraciones que han sido un tanto complejas en relación a la soberanía del territorio en el estrecho Magallanes a través de distintos personero es importante y por lo tanto señalar que nosotros estamos dispuestos a establecer nuestra propia soberanía y fortalecer nuestra presencia en la zona me parece correcto.
0: Claro, ahora recordemos que el gobierno ha excluido a defensa de los recortes presupuestarios, ¿no es cierto? Y esta inversión para renovar material bélico de la Fuerza Armada es histórica, han dicho, ¿no? Pero insisto en este punto, José Antonio, que una cosa es el Escudo de las Américas, distinta es la coalición de las Américas contra los carteles, A3C. Y ahí donde el ministro Barros dice que sí tiene carácter operativo militar y que eso está en análisis. Eso no es, digamos, nuevo y se da en el contexto además lo dice en el contexto de este anuncio. A eso me refería, José Antonio.
2: No, yo creo que hay una serie de convenios acuerdos firmados por Chile que permite realizar ciertas operaciones desde el punto de vista de inteligencia, de traspaso de información, pero operaciones militares conjuntas, como las que se han visto en el Caribe, en Venezuela, o en lugares que han sido dominados por esta presión que tiene Estados Unidos sobre este patio trasero que estamos hoy día convertidos, puede ser una situación compleja y me parece razonable que exista la decisión del Ministerio de Defensa. Vuelvo a decir, aquí yo creo que hay una diferencia al interior del gobierno de evaluar si efectivamente una situación

0: situación como esa se puede o no llevar a cabo.
1: Claro, ahora, cuando le preguntan al ministro Barros, si lo estoy leyendo acá en la portada del Mercurio, si Estados Unidos detecta una embarcación que transporta droga entre Perú y Chile y pretende bombardearla como lo ha hecho con otras en el Caribe, ¿Santiago lo va a permitir? Y el ministro dice, nuestras tropas no van a permitir, no van a participar en procesos que no sean 100% conforme a la legislación chilena, al derecho internacional. Pero si Estados Unidos quiere hacerlo por su cuenta, como lo ha hecho, no puede hacerlo. No está planteado que esto sea una suerte de fuerza que pueda actuar donde y cuando quiera. Es un acuerdo de colaboración en un ámbito más militar, pero siempre a requerimiento del país. ¿Esas declaraciones los deja tranquilos? Ignacio Walker.
2: A ver, Estados Unidos puede hacer lo que quiere porque tiene el poder para hacerlo. Me explico. En estos meses, en el último año, 231 personas han sido ejecutadas en 69 embarcaciones que han sido destruidas en el Caribe y la parte Pacífico Norte, ¿no? Estados Unidos ha acusado de que son narcoterroristas. Sí. No sabemos nada más, salvo la información sobre estas operaciones militares. Ecuador, dos semanas después que se firmó el Escudo de las Américas, el 7 de marzo, ya tuvo ejercicios militares en Ecuador garantizando inmunidad para el personal del ejército de Estados Unidos que participa en esos ejercicios. Y ahora Abelardo de la Espriella, presidente de Colombia, y el presidente de Guatemala han solicitado ejercicios similares para Colombia y para Guatemala. Entonces, cuando hablamos de este tema, estamos descubriendo, con las palabras del ministro de Defensa, aunque ya lo sabíamos, que el escudo de las Américas tiene una arista que se llama la coalición de las Américas. Ustedes recordarán que en la reunión del 7 de marzo, en el Donald Trump Resort en Florida, donde se reúne el presidente Trump con 12 países amigos, entre ellos el presidente electo, José Antonio Kast, simultáneamente tenía lugar la reunión de los ministros de defensa, ¿no? Con Pete Hegseth, que es el secretario de guerra, porque ya no es secretario de defensa, que es un actor central en todo este tema del escudo de las Américas y la coalición de las Américas. Por lo tanto, esta suscripción por parte de Chile al escudo de las Américas tiene una arista militar que se llama la coalición de las Américas. Está en estudio, está en evaluación, veremos cuál es la decisión. Ya se tomó respecto del escudo de las Américas, pero aquí lo que no cabe, Cecilia, es la ingenuidad, porque el presidente Trump el 7 de marzo, estoy citando textualmente, sí, palabras reproducidas por el Mercurio anteayer, habló de, comillas, utilizar fuerza militar letal, cierre comillas,
1: sí,
2: y utilizar, comillas, el poder de nuestros ejércitos, cierre comillas, ¿no es cierto?, para combatir supuestamente a los carteles. Pero cuando uno mira el texto, ¿no?, de la declaración conjunta del Departamento de Estado sobre lo que es el escudo de las Américas, uno descubre que el tema no son los carteles, que el tema es China. O sea, ¿cómo se explican las referencias, ¿no es cierto?, a la infraestructura digital confiable, los minerales críticos, el investment screening, todo eso se llama China, porque
1: ya vamos,
2: lo que está en el trasfondo, bueno, esta yo sé que vamos para allá, pero
1: claro, quería pero el
2: decir,
1: tema,
2: quería
1: yo
2: decir,
1: quería,
2: termino.
1: Sí,
2: dime,
1: tienes así. No, cierra la idea, Ignacio,
2: no,
1: por favor.
2: Lo que yo digo es que el escudo de las Américas tiene una arista militar que se llama Coalición de las Américas y que está en estudio por parte del gobierno chileno.
1: Claro, ahora, ese quería preguntarles también, y se lo pregunto a Cristian Monkeberg, que está, hemos logrado conectarnos con él. Cristian, buen día. Cristian Monkeberg, recordemos, Renovación Nacional, ex ministro también. Si es una casualidad que justo ayer el ministro Barros haga estos anuncios en inversión en materia de defensa, coincidentemente con la adhesión al escudo de las Américas, con todo el contexto que estamos viviendo. A ver, Cristian, buen día.
3: Muy buenos días, panel recargado.
1: Sí.
3: Está muy bien, por lo tanto hay que ser más eficiente en el uso del tiempo.
1: Exactamente.
3: Oye, un gusto a todos y saludos, como siempre, y a quienes nos escuchan. Miren, A ver, yo creo que el escudo de las Américas, cortito, es una buena intención respecto de un tema relevante como es el

0: crimen organizado, etcétera. Y Ignacio lo ha señalado muy bien. El punto es cuáles son las implicancias de eso, ¿no es cierto? Y si eso compromete o no soberanía nacional, y si eso va a significar desembarco de fuerzas de otros países acá para con el argumento de combatir el crimen organizado. Bueno, esas son las cosas que tienen que ajustarse y tienen que saberse bien, porque hasta el minuto se requiere una mayor explicación. Porque por un lado el presidente Kass ha dado una explicación clarísima respecto de este punto, pero entiendo que Estados Unidos sacó un papelito con una explicación distinta, un poquito más profunda. Entonces yo creo que sería bueno aclarar eso. Eso de todas maneras hay que aclararlo. Ahora, el ministro de Defensa no solamente hace un anuncio ayer interesante e importante de fortalecer a las Fuerzas Armadas en la lógica de Magallanes, ¿no es cierto?, y lo justifica y lo explica muy bien, sino que además, cuando entiendo, Cecilia, cuando se le pregunta si le parece lo de los escudos de la América, dijo ni lo uno ni lo otro. Yo creo que también sería bueno ahí una mayor coordinación. No lo digo que esté bien o mal lo que haya dicho, sino que simplemente una mayor coordinación, porque es el ministro de Defensa el que lo está opinando. Y el que está señalando ese punto, entonces pareciera que hubiese una opinión distinta dentro del gobierno, lo que sería una lástima en esta materia. Ahora, con esto termino, Cecilia. Yo creo que el presidente Kass está clarito en que hay que ser pragmático en nuestras relaciones internacionales, porque así lo ha manifestado en varias oportunidades. Cuando digo pragmático, ni abrazar ni a uno ni abrazar a otro, sino que China y Estados Unidos son relevantes, más aún con la notición de la reunión en Washington de el presidente de Estados Unidos y el presidente chino respecto de los temas que además trataron, que no son solamente temas inmediatos y contingentes, sino que son de mediano plazo, como por ejemplo esta preocupación por la inteligencia artificial. Entonces, con mayor razón, ser suficientemente pragmáticos para entender que las relaciones son con ambos países y tienen que ser fructíferas con ambos países.
1: Claro.
0: Y yo no sé si el escudo va en ese sentido, en esa línea. Yo no sé si a los chinos les gustará esto del papel con el escudo que se firmó. No sé.
1: Sí.
0: Por eso, entendiendo que es una muy buena intención lo que está detrás de lo que busca el escudo.
1: Ay, que está en movimiento, Christian Monker. Por eso está inestable la conexión. Alguien dijo, ¿quién era? Nicolás Aguirre. Nicolás.
2: Bueno, quizás lo quieras dejar más adelante, pero ya lo insinuaba Ignacio. Mira, en esta cuestión, relato mata dato. Si a ti te pueden, si te ven llegando a la ópera a ver La Traviata, y tú dices, ¿a usted le gusta la ópera? No, si yo vengo a ver al Correcamino y sus amigos. Mira, el presidente Kass podrá decir lo que diga, pero lo que ha dicho Estados Unidos, que es el anfitrión de esto, es muy claro respecto de un conjunto de medidas para las cuales sirve el escudo de la América, que tienen un solo nombre, China, y cómo aislar a China y asegurarnos que no se meta en el patio trasero en la región. Entonces el punto, para nosotros que vivimos del comercio con China y con el Asia, esto es un drama, y estamos siendo subordinados por una política imperialista del señor Trump en cuestiones que no nos sirven para nada. Si Estados Unidos es el maestro cuando quiere, sobre todo los gobiernos republicanos, en disfrazar las cosas. Acuérdense ustedes que nos trató de contar al mundo entero, y ahí el presidente Lago se le paró firme, que quería destruir las capacidades nucleares de Irak o de armas de destrucción pasiva, y al final no tenía ni una sola, no tenía ni un petardo, lo que tenía era la reserva de petróleo más grande del mundo, que es lo que le interesaba. Lo mismo con Venezuela, que mató 200 personas por el tema del narcotráfico, y al final lo que quería el petróleo, que ahora lo calificó el botín. Entonces, no seamos ingenuos a esta altura del partido. Lo que se trata del escudo de las Américas es de ponernos a nosotros detrás de Estados Unidos en su batalla contra China. Punto.
1: Ahora, respecto a esto de la necesidad que decía Christian Monkever, de que el presidente aclare más, ¿no es cierto? Incluso el Partido Libertarios ofician al canciller y al ministro Barros para que detallen los efectos de la adhesión al escudo de la América, y también este otro tema de, ¿no es cierto?, A3C, como se le llama, ¿no? La coalición de las Américas. ¿Qué opinan desde el Partido Republicano? Se lo preguntamos a Benjamín Moreno. Buen día, Benjamín.
3: Hola, Cecilia, ¿cómo estás? Un gusto estar con tan connotado panelista. Oye, mira, yo estaba escuchando atentamente las diferentes opiniones,

0: Pero yo creo que a todo esto cruza un tema que no se ha puesto sobre la mesa, ¿ya? Es que si uno escucha todas las opiniones, pareciera ser que en toda esta gran disputa mundial, China es un actor relevante o uno de los actores principales,
1: Sí.
0: pero que pareciera ser que siempre actúa con la bondad por atrás, porque yo lo escucho y dice. El exministro Izaguirre señala el imperialismo de Estados Unidos. Yo pienso, chuta, y el
1: De
0: puesto en
1: Trump.
0: Chancay de China o la situación que tiene China con Taiwán es una situación donde ellos están preocupados de los derechos humanos de Taiwán, de los derechos humanos de Hong Kong cuando tenían estas represiones. Entonces, al parecer, si es que lo hace Estados Unidos, es muy malo. Si es que lo mismo lo hace China, es como un poco aceptable ahí, porque toda esa defensa de los derechos humanos, toda esa cuestión, cuando de repente aparece China, como que se esfumara. Entonces, yo creo que acá tenemos un tema anterior a toda esta discusión, y es entender que estamos en una disputa entre dos gigantes, y yo creo que aquí los cuatro exministros van a estar de acuerdo conmigo en esto, de que Chile, por más que se le pueda parar o no, no tiene tamaño suficiente, nos guste o no nos guste, para poder hacerle un paralelo a los dos y prescindir de los dos. Entonces, acá tenemos que movernos de una manera absolutamente pragmática
1: Claro.
0: y frente a una iniciativa, Cecilia, con esto cierro, que busca principalmente, yo entiendo que tiene otros temas anexos y los podemos discutir y está súper bien, porque esto entiendo que es una firma de una especie de declaración de intenciones. Aquí no hay un tratado de libre comercio, ni una cooperación ya firmada, ni mucho menos, sino que es una declaración de intenciones donde te dicen, usted está de acuerdo con los otros, y aquí me corregirán si es que me quedo con el número, los otros 15 países que están en este grupo para combatir principalmente el terrorismo, el narcotráfico. Yo digo, yo creo que hay que estar, ¿no es cierto? ¿Cuánto gana Chile y cuánto pierde Chile? Chile tiene que ser súper cuidadoso, y dicho sea de paso, yo creo que si hay algo, por ejemplo, que le hizo daño precisamente a esta posición intermedia que ha sabido mantener Chile en nuestro país, fueron ciertas cosas. Por ejemplo, cuando sacan a Eduardo Frei como embajador en misión especial en el gobierno pasado, que a mí no me parece positivo, a pesar de que el expresidente Frei, todos saben que no era de mi color político, y también cuando pasa todo este tema del cable chino, donde derechamente tú metes a la mitad de nuestro país a una disputa entre estos dos gigantes, donde fue todo bastante oscuro, hay una revocación de visas, hay presiones de China,
1: Benjamín.
0: hay presiones de Estados Unidos, es una cosa que no nos hace bien, creo
1: Benjamín, pero coincide con Christian Monkever, al menos en el sentido de que podría haber sido más conversado, o que se debe aclarar más los
0: Es que
1: contenidos o
0: esto es
1: todo.
0: bastante incipiente todavía,
1: Pero
0: entonces.
1: a usted le sorprendió la firma cuando se adhiere que nadie sabía, parece que esto iba a ocurrir.
0: Es que la política internacional la lleva el presidente, hasta lo que yo tengo
1: Por
0: entendido,
1: supuesto.
0: y creo que tiene la libertad de poder hacer ese tipo de cosas, ¿no es cierto? A
1: Pero
0: mí me
1: no,
0: parece.
1: okay. Pero no,
0: O sea, está
1: no.
0: bien, porque, a ver, si usted me dijera, acá ya se firmó algo,
1: Sí, se firmó.
0: ya. No, no,
1: La
0: no, ya se
1: adhesión.
0: firmó un tratado.
1: La
0: Un
1: adhesión, sí.
0: tratado. Esta es una declaración de intenciones para adherir a
1: Unos
0: esto, pero no es que
1: compromisos,
0: estemos.
1: ¿verdad? Claro.
0: Yo tengo entendido que no es compromiso, me puedo equivocar y si me equivoco me corrigen, no tengo ningún problema, pero entonces vamos viendo, porque probablemente hay que evaluar
1: Ya.
0: qué tan positivo, cuáles son todas las cosas positivas que tiene esto para el país, y yo creo que, por ejemplo, el screening sí es una cosa que también puede ser importante. Si hoy día, evidentemente, tú tienes o empresas chinas o empresas estadounidenses que además de venir a hacer negocios, vienen por intereses geopolíticos acá. Entonces, casos tenemos para tirar para arriba de los dos lados. Yo creo que eso es lo primero que tenemos que plantear como base o como trasfondo de la discusión. O sea, casos de Estados Unidos donde ellos tienen otras intenciones geopolíticas, hay para tirar para arriba. Casos de China, hay para tirar para arriba. O sea, podemos ver lo que pasa en África, podemos ver lo que pasa
1: Sí.
0: en Taiwán, podemos ver lo que pasa en Perú. O sea, tenemos para todos lados. Entonces, acá nosotros estamos en una disputa que es bastante más grande que nosotros y tenemos que movernos astutamente.
1: Ahora, recordar que el Senado también ha agendado una sesión especial para analizar la adhesión al Escudo de las Américas, por una solicitud de los senadores de oposición, por supuesto, y los invitados son el canciller Francisco Pérez, el ministro de Defensa Fernando Barros y el ministro de Seguridad Martín Arrau. A ver, Cristian Monkeberg, que se nos había interrumpido la comunicación, recordemos que Cristian va arriba del auto viajando. Cristian.
2: Ahora sí. Iba viajando, pero lo que pasa es que se me metió una llamada.
1: Ya.
2: Entonces,
1: bueno,
2: ahí te interrumpe todo eso. Así que, pero.
1: La necesidad. Sí, no, por favor. La necesidad.
3: Oye, ¿va a ir manejando, Cristian, o no?
2: No.
0: Ya. Teléfono.
1: Cristian Monkeberg, ¿pero hay alguna diferencia en la mirada tuya con la del diputado Benjamín Moreno? O sea, el diputado dice no tenía por qué, no tiene obligación el presidente de transparentar o dar explicaciones.
0: No dije eso.
1: Ah, perdón, Benjamín. Dijo que no debía haberlo anunciado. Perdón, eso.
0: No. Es que él tiene atribuciones para ese tipo de cosas porque
1: por
0: la política exterior la lleva el presidente.
1: No, sí, por supuesto. El tema es si por qué genera, ¿no es cierto?, tantas dudas, no dudas, sino reacciones dentro incluso de partidos como Libertario y todo el mundo pidiéndole, pero a ver, nos sorprendió de qué se trata esto, quisiéramos saber más detalles. Cristian Monkeberg.
2: No, pero Cecilia, yo creo que el Benjamín, el diputado, quien aprovecho de saludar, es bien claro en su planteamiento, entiendo, porque dice hay que ser pragmático y no nos metamos, o sea, y la disputa China-Estados Unidos es tan grande, y yo también insisto en eso, que la bajada chilena tiene que ser de pragmatismo absoluto, y por eso, y ahí insisto en mi punto, el adherir o no al escudo me parece bien, porque además es una está cargado de buenas intenciones en lo inicial, en el titular, en la lógica del combate al narcotráfico, al crimen organizado. El punto es, yo lo único que agrego ahí nada más, es que Chile dice una cosa y Estados Unidos transmite otra, bastante más profunda. Entonces yo ahí señalo, y lo planteo así de claro, ojalá tengamos una explicación de cuál es la versión con la que nos quedamos, si es la de la profundidad que pretende Estados Unidos en esta suerte de cooperación en América en torno al crimen organizado, hasta dónde llega y hasta dónde se involucra nuestro país. Eso es todo.
3: ¿Me permite
2: pero no más que eso, pero siempre con la lógica del pragmatismo. Yo creo que el presidente lo entendió. En algún minuto en el este mismo programa comentábamos que cuando hubo diferencias con Estados Unidos, el presidente Kass se reunió con el embajador chino en Chile. Y ese pragmatismo es el que nosotros necesitamos y el necesario. Y yo creo que el presidente lo tiene claro.
1: Sí.
2: Entonces, quizás a su regreso habrá oportunidades para profundizar en esto, o en las reuniones del canciller, en el Senado, o en la interpelación en la Cámara. En fin, ahí hay varias oportunidades.
1: Claro. Ignacio, sí. Y contigo vamos a conversar.
3: Es que aquí...
4: Le pido después yo, por favor.
3: De repente pareciera que hay varias declaraciones que son... Yo tengo aquí a mano... El texto del Departamento de Estado,
1: yo
3: que
1: también.
3: Dice, ya, declaración conjunta, joint statement, estoy traduciendo, declaración conjunta en defensa de la soberanía hemisférica, y agrega, el texto de la siguiente declaración fue entregado por los gobiernos de Chile, entre otros 15. Ese es el texto de que estamos hablando. Entonces, hay dos posibilidades, o el Departamento de Estado está mintiendo, y se atribuye, ¿no es cierto?, la participación de países que no han dado su beneplácito, o el gobierno de Chile tendría que aclarar que no es parte de esa supuesta declaración conjunta. Pero esta declaración que tengo aquí en mi mano y que tiene Cecilia es la declaración oficial de la reunión. Entonces, por favor, aquí hay una falta de profesionalismo, una improvisación. Esta declaración del presidente Kast en un pasillo, que aquí lo que hay, ¿no es cierto?, es una coordinación de informaciones. Por favor, leamos esta declaración.
1: Vamos a ir a comerciales. Seguimos a la vuelta en este primer café. Sí, todos van a tener. 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Ya volvemos.
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13: 15 grados. 15 grados en Santiago. 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
15: 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Seguimos en el primer café de hoy. Estamos con el exministro de Defensa y de Justicia, José Antonio Gómez, con Nicolás Izaguirre, Cristian Monkebe, Ignacio Wócar y Benjamín Moreno, el diputado jefe de la bancada de diputados republicanos. Antes de irnos a comerciales, Nicolás Izaguirre había pedido la palabra. Estamos hablando de las de defensa, de relaciones exteriores, del escudo de las Américas, etcétera, etcétera. Nicolás.
16: Bueno, yo celebro que todos estemos de acuerdo acá, todo lo que hemos hablado, en el sentido que Chile debe mantener una postura rigurosamente neutra en esta pelea gigante entre China y Estados Unidos. Sí. Pero de lo que estamos hablando es de que estamos perdiendo esta neutralidad. Mira, yo viví más de 10 años de mi vida en Estados Unidos, estudié allá, trabajé allá, tengo muy buenos amigos. Y desde el punto de vista del modelo, digamos, de vida, económico, social, yo me siento mucho más cercano al modelo americano que al chino, sin duda alguna. Pero aquí estamos perdiendo la neutralidad porque nos estamos

0: adscribiendo dentro de este conflicto de estas dos grandes potencias a los intereses de uno de los actores comandado por el señor Trump. Imagínate tú lo que dirían otros si nosotros en el marco del Belt and Road Initiative de Estados de China, nosotros no, tuviéramos parte de un grupo de países, incluido China, en que pudiéramos hacer screening de inversiones, objetar los temas tecnológicos, dar acceso preferente a los minerales críticos. O sea, estaría pero la escoba. Aquí estamos perdiendo neutralidad, la misma neutralidad que con el presidente Lago ganamos cuando dijimos no a este invento de Estados Unidos respecto de que Irak tenía armas de destrucción masiva. Estamos perdiendo neutralidad y eso es grave. Esto puede significar costos económicos para Chile gigantescos en el futuro si es que perdemos esa neutralidad y comenzamos a tener dificultades grandes con China.
1: A ver, José Antonio Gómez, sobre el mismo tema y haciendo más hincapié sobre el tema de defensa, ¿no es cierto? ¿Se une todo esta mayor inversión, esta inversión histórica en defensa, de alguna manera responde a la solicitud de Donald Trump de pedir mayor inversión en defensa a América Latina?
2: Lo primero, yo creo que aquí tenemos una grave situación desde el punto de vista de la soberanía de Chile. Nosotros al adscribir a este documento, que es el Escudo de las Américas, lo que hemos hecho es subordinarnos a las decisiones de Donald Trump. Aquí el único beneficiado con este proyecto o este acuerdo es Estados Unidos y la proyección en los temas económicos, en los temas de seguridad, etcétera. En materia de defensa, esto nos amarra fuertemente a las capacidades que tenemos en materia de armas militares, porque nos obliga, de alguna manera, a seguir la línea de las armas de Estados Unidos. Usted, lo que dice Trump, usted tiene que aumentar su gasto militar, pero lo tiene que hacer conmigo. ¿Por qué? Porque nosotros tenemos una conexión importante con toda la operación militar y de aviación y armada con Estados Unidos. Por lo tanto, si no lo hacemos así, vamos a ser objeto de sanciones. Nos pueden quitar algunos elementos que son indispensables para la defensa. Y lo que se refiere a la definición de aumentar las capacidades militares no tiene que ver exactamente con el Escudo de las Américas. Piensa, Cecilia, que en este acuerdo está Argentina. Y Argentina es el que ha dicho claramente en las Naciones Unidas que él se alineó con Estados Unidos y con Israel. Y nosotros tenemos una actitud a la chilena, es decir, estamos y no estamos. Si no es verdad, nosotros nos metimos en un proyecto que es realmente malo para Chile en los distintos aspectos, económico y de defensa. Y eso del sur tiene que ver más bien con una señal política respecto a lo que ha hecho Argentina en relación a la proyección antártica, lo que ha hecho Argentina respecto a la soberanía del Estrecho Magallanes, es decir, hay una señal política, una señal de defensa que no vamos a aceptar ese tipo de declaraciones, pero eso es una disputa interna. Y por último, que es bien importante tener presente, es que finalmente, si este documento termina siendo un acuerdo político, porque ojo, es un acuerdo político entre distintas naciones que hoy día tienen un gobierno de signo político común. Si eso es un acuerdo, el presidente de la República tiene posibilidades de actuar sin el control del Parlamento. Si fuera un tratado, sería distinto. Y eso también es extremadamente grave. Yo creo que lo que tenemos que hacer todo es que si bien las relaciones internacionales las lleva el presidente de la República, sí hay que ser claro cuando estas relaciones o estas acciones pueden comprometer al Estado de Chile y a su soberanía.
1: A ver, Cristian Monkever, respecto al punto, para no repetir, ¿no es cierto?, sobre que hay que mantener las buenas relaciones con las dos potencias, etcétera, pero lo que dice José Antonio Gómez en materia de defensa, que Estados Unidos aumente su inversión, pero hágalo conmigo. Porque yo tengo los mejores armamentos, etcétera, etcétera. Esa reflexión que hace José Antonio Gómez, ¿qué le parece, Cristian Monkever?
3: Hola, sí, a ver, varias cosas, porque es parecido a lo que declararon los dos expresidentes. en torno a que se estaría poniendo en riesgo la soberanía del país,

0: yo creo que así como uno, yo soy súper objetivo, o trato de serlo al menos, pide una mayor profundidad respecto del escudo y del acuerdo y de las intenciones. También hay que ser prudente en cuanto a señalar de que aquí lo que estamos comprometiendo es la soberanía nacional y que nos estamos entregando amarrados a la soberanía de Estados Unidos en Latinoamérica, en una lógica como de colonialismo, imperialismo. También escuché a Nicolás que me puso nervioso, o al menos me vino como picazón, porque no hay tal, pues, no, yo no veo que haya tal. Además, tampoco hemos reparado en la necesidad de que efectivamente los estados se organicen, así como los estados se organizan para comerciar, así como los estados se organizan para emprender, para relacionarse, también tienen que organizarse para defenderse en torno a una cosa que es latente, que es el crimen organizado y que nos está pegando, sobre todo cuando tenemos estados no tan fortalecidos, más bien debilitados en Latinoamérica, y donde el crimen organizado les compite, y les compite a la par. Entonces, evidentemente, llevar esto a los extremos en una lógica que sigue la línea editorial que planteó el presidente Boric y la presidenta Bachelet, en la lógica de la soberanía que se estaría entregando, no me parece que sea lo que hoy día esté en juego. No lo veo así, ni mucho menos. Entonces, también aguardar prudencia en torno a lo que se plantea, porque pareciera que aquí hubiese que estuviéramos entregando la patria. En fin, no
1: hay una sobrereacción.
0: Total. Además, que una línea conductora desde, si escuchaste a alguien que dijo que estábamos firmando aquí un tratado, algún canciller, no me acuerdo, alguien de todo lo que he escuchado, porque ya es mucho que se estaba firmando, no digo en el panel, sino en las declaraciones, que se ha dicho que estaríamos firmando un tratado. Entonces, tampoco a sobre exagerar. Así como es necesario explicar, está bien, lo dijo Nicolás, o sea, perdón, lo decía Ignacio, hay una declaración conjunta y lo grafica y dice un está bien. Bueno, expliquemos cuál va a ser la baja chilena, qué es lo que está mirando el presidente, está bien, puede ser, pero tampoco sobre exageremos de que la soberanía se está entregando, porque
1: y que
0: al final no le creemos a nadie.
1: Ayer también es noticia, ¿no es cierto? La declaración de los ex presidentes Boric y Bachelet, ¿no es cierto? Que a través de un comunicado, de una declaración conjunta, llaman incluso al gobierno de José Antonio Kast a reconsiderar la permanencia de Chile. Yo no sé si eso se puede hacer, ¿no es cierto? Que en el actual... la pregunta es, más que si se puede hacer o no reconsiderar, además, ¿qué tan grave o importante o qué señal se le da al mundo si dos expresidentes están manifestando públicamente este desacuerdo en política internacional que se supone que es una política de Estado, Ignacio? ¿Es negativo que se haga esto públicamente?
2: ¿Sabes lo que pasa, Cecilia? Que más que reconsiderar, el gobierno tiene que aclarar si aquí no hay ninguna definición en un texto escrito del gobierno de lo que hizo hizo.
1: Respecto de lo que hace Boric y Bachelet, esa es la pregunta.
2: Sí, pero déjame responder a mi manera, porque voy a ir para allá. Pero quiero decir, previo a reconsiderar, es aclarar, pues, ¿qué hizo el gobierno del presidente Kast? ¿Firmó o no firmó? Aparentemente no firmó nada. ¿Adhirió o no adhirió? Aparentemente sí adhirió. ¿A qué adhirió?
1: Sí.
2: ¿Qué declaración tenemos de la Cancillería o de la Presidencia en Chile sobre exactamente lo que hizo? Ninguna. Yo por lo menos no la tengo. Entonces, después se dice que hay varios papeles, varias declaraciones. Bueno, lo que los dos expresidentes han hecho, que han sido jefes de Estado, que han conducido la política exterior, ¿no?, que han gobernado 12 años en nuestro país, es hacer dos cosas. Una, expresar la preocupación, que todos compartimos, o muchos compartimos, ¿no? Porque que hay preocupación, eso es evidente, pues es cosa de ver el debate nacional, ¿no? Insisto, respecto a esta nebulosa que hay que tratar de aclarar de qué es lo que se hizo, se firmó o no se firmó, etcétera. Y segundo, la reconsideración. Bueno, en pedir no hay engaño, ¿no es cierto? Yo no veo ninguna posibilidad de reconsideración. Porque yo me imagino que hay un gobierno serio en el sentido de que si tomó una decisión, va a seguir adelante con esa decisión. Lo que estamos discutiendo

0: viendo aquí es cuáles son las consecuencias, las implicancias, los contornos de esta decisión del escudo de las Américas y de la coalición de las Américas, porque el ministro Fernando Barros dijo la verdad nomás, pues, ¿ah? Que aquí junto con el escudo de las Américas hay un acuerdo que tiene un interés militar. Si la referencia al TIAR, el Tratado Interamericano de Asistencia Recíproca de 1947, que está en el texto explícito, por lo menos de la Declaración Conjunta del Departamento de Estado, no es casual, dice los artículos 6 a 13, es muy específica, ¿no? Cuando habla justamente de el órgano de consulta de la OEA, está esa declaración remitiendo a la Organización de Estados Americanos para que el órgano de consulta defina si hay conflictos o cualquier hecho o situación que ponga en riesgo la paz. Estoy citando el texto, ¿no? Entonces, yo creo, mira, hay muy poca seriedad, hay mucha improvisación, consulta ninguna. Yo me pregunto, le pregunto a Cristian, aparte de Republicanos, que es el partido del presidente, ¿la UDI, RN y Evópolis fueron consultadas por el presidente Kast? ¿Fueron informadas por el presidente Kast previamente? Entonces, yo creo que hay demasiadas preguntas por responder antes incluso de siquiera plantear la posibilidad de reconsideración. Esto está en una nebulosa,
1: A
0: un
1: ver,
0: área rara.
1: Benjamín Moreno, diputado, usted ha hecho declaraciones respecto a justamente lo que han dicho Boric y Bachelet sobre el tema, y le dice, le haría un pequeño test de la hipocresía, ¿ah? Ellos pueden decir lo que quieran, pueden tratar de cambiar las cosas que han señalado en el pasado, pero si hay algo que no es cierto es que la política exterior de ellos quedó escrita y la plasmaron en un documento que se sometió al plebiscito en el 2022. ¿Ah? Y ahí hay un detalle. Pero además de eso, le pregunto, esta declaración, como no recuerdo quién hizo esa reflexión crítica, que era una pésima señal internacional, le hacía mal a Chile que dos expresidentes dijeran esto.
2: Es que, a ver, de nuevo, yo creo un poco en la línea de lo que señala Cristian acá, de que están sobreexagerando algo. Partamos por lo más sencillo, lo más evidente. Lo primero, es una declaración conjunta de carácter política, no es vinculante, no es un tratado, no es un acuerdo. Estamos todos de acuerdo. Entonces, no es vinculante, no implica obligaciones jurídicas. No implica cesión de soberanía, no modifica competencia de autoridad chilena, no implica el uso de fuerzas militares, no implica el despliegue de fuerzas extranjeras en territorio nacional, no implica la realización de operaciones militares extranjeras en territorio chileno. Entonces, sobre cada cosa que ha hecho el presidente Kast en materia internacional, salta a la vista la hipocresía. Yo por eso hablaba del test de la hipocresía. ¿Por qué? Porque cuando pasó, por ejemplo, el caso del Foro Madrid, me imagino que también, los mismos que estaban muy exaltados en ese minuto, también señalaron que esto era complejo, que era peligroso, no sé qué, pero se le olvidaba, por ejemplo, este foro Democracia Siempre. Y Democracia Siempre era presidente de todos los signos políticos, no, eran puros presidentes de izquierda. Y lo hicieron en un lugar privado, sin fondos públicos, no, si no me equivoco, lo hicieron en la Cancillería, ¿o no? Entonces, al parecer, para la opinología, la discusión, el debate público, hay un estándar si es el presidente Kast y hay otro si era, por ejemplo, el presidente Boric. Y yo digo, bueno, yo creo que deberíamos tener la misma vara para todo.
1: Pero
2: Entonces la
1: pero
2: pregunta
1: esta
2: es,
1: declaración pública es oportuna o no, es conveniente para la imagen
2: que
1: de
2: yo creo que
1: Chile.
2: no, efectivamente no pasa el test de la hipocresía. Tanto el expresidente
1: Sí,
2: Boric
1: okay,
2: como la expresidenta
1: ya.
2: Bachelet apoyaron este texto. ¿Por qué yo digo que su política exterior quedó escrita? Porque ellos dentro de esa declaración, y ahí usted me puede corregir, Cecilia, decían que por ahí en una parte salía que les preocupaba esta especie de soberanía continental.
1: Sí, así es.
2: En otra parte decían que Chile no debe elegir un bando, ¿ya? Pero tú te vas al proyecto convencional y te dices, uy, ¿por qué te vas tan para atrás? No sé qué. Bueno, ellos lo aprobaron con fuerza. Y en esa convención querían tener una constitución que te dijera en el artículo 14 que tenías América Latina y el Caribe como zona prioritaria. Uno, eligiendo un banco, un bando y una soberanía subcontinental, ni siquiera es continental. Dos, para todos los que les preocupa qué implicaciones tiene esto. En el artículo 15 decían que los tratados y el derecho internacional consuetudinario tenían rango constitucional. El artículo

0: 199 señalaba que comunas y regiones limítrofes podían vincularse con entidades territoriales limítrofes, o sea, iba a estar haciendo política exterior, ¿ya? Entregada a los alcaldes, a los gobernadores regionales de comunas limítrofes. Entonces, cuando tú señalabas que eso es lo que requiere el país, ¿ya? Y después, tiempo después de decir que tú tenías que elegir el bando de América Latina y el Caribe, la
1: Ya,
0: soberanía
1: sí,
0: subcontinental, de
1: ajá.
0: eso, tú no puedes salir a criticar en decir no deberíamos elegir un bando, no deberías tener esta situación de una soberanía continental. Eso es lo que señalo yo, porque todas las dudas legítimas son aprehensibles, pero yo creo que, lamentablemente, y lo veo con preocupación, porque independiente del gobierno de turno que sea, se está empezando a embarrar la política internacional. Y yo creo que eso no es bueno. Da lo mismo a quién le toque gobernar. Yo creo que acá hay que tratar de tener cuidado en esas materias, porque son materias que son muy importantes y probablemente lo que tú haces en el 2026 puede tener sus resultados en el 2035.
1: Claro.
2: Yo
1: Ahora,
2: creo, diputado, perdón si me permite
1: sí,
2: esa cita, yo
1: Ignacio
2: creo
1: Coca.
2: que, no, es muy interesante esa línea de argumentación aquí con ánimo de conversar. O sea, yo creo que más que embarrar, lo que está ocurriendo aquí es que se está ideologizando la política exterior chilena. Ese es el problema.
0: Pero,
2: La
0: Ignacio,
2: política exterior chilena, perdón, déjeme terminar. La
0: sí.
2: política exterior chilena, en nuestra tradición, en nuestra historia, desde Andrés Bello, el siglo XIX, en fin, todo lo que hemos vivido, siempre ha sido una política de Estado, sobre la base de ciertos principios, objetivos e intereses permanentes, al margen del color político ideológico de un gobierno de turno. Entonces, lo que yo siento, lo que muchos sentimos en esta adscripción del presidente Kast y el Partido Republicano, ambos me merecen respeto, por supuesto, es justamente, y yo quiero resaltar lo consistente que ha sido el presidente Kast durante 10 años, con Víctor Orbán, con Donald Trump, ¿no es cierto?, con Jair Bolsonaro en su momento, ahora con Nayib Bukele, con
0: No,
2: Javier
0: es que eso,
2: Milei.
0: Ignacio, es una
2: La
0: caricatura.
2: adscripción, ¿no es cierto?, no estoy hablando de caricatura, diputado, estoy hablando de las políticas de alianzas que ha tejido durante 10 años el presidente Kast, desde que dijo en 2016 que habría votado por Trump, hasta la tercera visita a Hungría en febrero último, cuando ya era presidente electo, ¿no?, con Víctor Orbán, que es el autor de la democracia iliberal en el mundo. Entonces, la huella digital, diputado, que yo veo que el gobierno coloca en el escudo de las Américas, ratifica esta adscripción política e ideológica a una ultraderecha internacional que tiene una agenda, que tiene un contenido, que la
0: Pero es que
2: lleva,
0: de nuevo,
2: que está
0: Ignacio.
2: gobernando en buena parte de los países de las Américas, ¿no?
0: Ignacio, Ignacio,
1: Sí,
0: de nuevo. Perdón, Cecilia, cortito.
1: cortito, sí.
2: Sí, por
0: A
2: favor.
0: ver, acá hay un grupo de países que por cosas puntuales son más de una tendencia política. Entonces usted póngale todos los adjetivos que quiera. Entonces si usted pretende embarrar un poco la discusión y llevarlo a esto, yo en lo personal no recuerdo, y usted me podrá aclarar, que usted haya hecho una crítica abierta o se haya escandalizado cuando el expresidente Boric hace el Foro Democracia Siempre, que tenía a Lula, que es de izquierda, a Orsi, que es de izquierda, a Petro, que es de izquierda y que era dicho por mismos ministros de él, un presidente que ya sabemos todas las cosas, o sea, que lo vinculan con drogas, con no sé qué, o sea, bastante más complejo de cualquiera de las cosas que no se le oye ni padre. Y teníamos a Pedro Sánchez, que actualmente tiene a la señora que la están procesando por esto. ¿Alguno de esos era de derecha? Ninguno. ¿Y eso se hizo
2: Pero si
0: dónde?
2: yo apoyé
0: Tenían.
2: públicamente,
0: Pero déjeme terminar,
2: la
0: Ignacio, yo
2: posición.
0: lo escuché.
1: Pero
0: Perdón, déjeme
1: siempre, por
0: terminar. No,
1: favor,
2: pero para
1: déjeme
2: corregir,
1: terminar.
2: yo apoyé.
0: Pero
2: Bueno,
0: es
2: es
0: que
2: que
0: no
2: tiene que
0: tiene.
2: ver una cosa con la otra, bro.
1: A
2: Sí,
1: ver,
2: es que déjeme
1: estamos
2: terminar.
1: mezclando
2: Porque
1: todo.
2: yo quiero ver.
1: Cortito,
0: Es
1: porque quiero
0: que.
1: darle la palabra a Cristian Monkeberg, que ya nos va a
0: Sí.
1: tener que dejar. Sí.
0: Ignacio, es que yo creo que efectivamente uno puede tener su visión y todo lo que quiera en esto. Sí, estoy de acuerdo. Pero repletar de adjetivos cuando lo que hay acá es un grupo efectivamente comandado por Estados Unidos en este momento, y si el día de mañana llega un gobierno demócrata en Estados Unidos y sigue con esta política, a mí me parece bien, ya, digámoslo claro, que está siendo un grupo con,
1: O
0: por
1: sea, usted
0: supuesto,
1: lo que quiere decir,
0: de
1: diputado, es que no.
0: declaraciones políticas, pero que principalmente va en la lucha en contra del narcotráfico.
1: Okay.
0: Tiene otras cosas también, sí, se tendrán que evaluar todas las cosas, pero acá no hay obligaciones jurídicas, no hay cesión de soberanía. O sea, todo no, lo que

0: No sé, no se ha el tema es que no se ha ideologizado, según usted, la política exterior chilena. ¿Eso?
1: Yo creo que, por lo menos desde el gobierno no, porque yo veo que tiene muy buenas relaciones con Lula, y a mí me parece muy bien que así las tenga.
0: A ver, Cristian Monkeberg, que nos tiene que abandonar en un ratito, porque lo tenemos excepcionalmente, nos ha dado el privilegio de conectarse. Cristian Monkeberg, a ver, cerrando un poco esto, el tema de la política exterior, y que es una política de Estado, etcétera, el mundo ha cambiado. ¿Se puede seguir aplicando esto del mismo sello de política exterior de Estado? ¿O hasta qué punto es posible en el mundo de hoy, digamos? ¿Cristian?
2: Aquí estoy.
0: Escucho la pregunta.
2: Oye, a ver, varias cosas. A todo esto, el privilegio mío también de estar aquí en este tremendo panel, pues sí, imagínate, pues, cargado de experiencia, además Benjamín dirigiendo una banca gigante, que no, nada fácil de este tipo de funciones. Oye, a ver, dos cosas que yo quería comentar. A mi juicio, no fue buena la declaración de los dos expresidentes, yo quiero dar mi opinión en eso. Me sonó como a pasada de cuenta. Sobre todo de la presidenta Bachelet, en torno a lo que fue su fallida candidatura en Naciones Unidas. Cada cierto tiempo, y es normal, a todos los que nos gusta la política y hemos estado en algún minuto en acciones tan intensas, y ella, imagínense, dos presidencias de la República, a veces uno como se tienta por la contingencia. Y yo vi más bien en su declaración, que en el caso del presidente Boric es distinto, él tiene cuerda para rato, una suerte como de aquí me las voy a cobrar.
0: Okay.
2: Sobre todo por el tenor de la declaración, y por eso yo lo quiero dejar en claro, y lo digo con el respeto que me merecen dos expresidentes de la República, y sobre todo la presidenta Bachelet, a quien conozco y creo que ha aportado muchísimo al país. Y por eso lo quería señalar, porque creo que es importante plantearlo. Ahora, señalar y decir que se está ideologizando, Ignacio, yo tampoco lo comparto, ¿no? Yo no, en eso, la política exterior chilena, y yo creo que el esfuerzo del presidente Kast hoy día es dar muestras claras de si eso está en duda, que se corrija, pero yo no lo veo así. Evidentemente todos sabemos lo que piensa el presidente Kast, por quien yo voté, a quien apoyo, y es mi gobierno. Y todos sabemos que podemos tener muchos vasos comunicantes entre los diferentes partidos que están ahí apoyando, pero no veo la intención de ideologizar la política exterior chilena de parte de él, que es el que dirige la política exterior como presidente de la República. Podrán haber señales, podrán haber dudas, es el momento de corregirlo, sí, pero no veo que ese sea su itinerario, su modus operandi o su leitmotiv como presidente de la República. Más bien veo que tironea y intenta ser lo más pragmático posible en algo que no es fácil, con dos gigantes como es Estados Unidos y China, y que ellos sí que tironean. En fin, bueno, y por eso lo quería dejar planteado así.
0: Para el próximo viernes, Cristian, si es que estará con nosotros, a ver si hablamos de lo que dijo la presidenta del Senado, que acá se requiere una cirugía mayor en el gobierno. Se nota el déficit político.
3: ¿A quién entiendo, Cristian, conoce muy bien.
0: Claro, por eso. Ya, gracias, Cristian Monkeberg, que le vaya bien. Chao. Nosotros nos vamos a comercial y a la vuelta seguimos. José Antonio tiene la palabra, por supuesto. Ya volvemos.
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7: 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Rodrigo Vergara nos cuenta lo que está pasando en estos minutos. Rodrigo, buen día.
8: Cecilia, buen día. Viernes, ¿sí? Cielos nublados. Va a ir subiendo la temperatura hasta los 22. En el sur, muchos inconvenientes, sí, con las lluvias. Esto del río atmosférico, la isoterma cero alta, que ha generado estragos, problemas en los ríos, en el Biobío, también en la Araucanía. Lo último, Claudio, esta imagen del puente que en parte al menos colapsa ahí en Lautaro, ¿no? ¿Qué tal? Buen día.
9: ¿Qué tal, Rodrigo? Buenos días. Claro, el puente viejo, puente Alessandria ahí en Lautaro, que genera problemas luego de colapsar la estructura, parte de uno de los pilares del puente, que está generando mucha dificultad también a esta hora de la mañana a los automovilistas en Lautaro. Y hay una alerta SAE en desarrollo a esta hora por crecida del río Tolten, esto en las cercanías de Pitrufquén. Pasemos a escuchar lo que dice Senapred de la Araucanía.
10: Atención, comuna de Pitrufquén. Informamos que, por la alerta de desborde del río Tolten en la comuna de Pitrufquén, se envió un mensaje del sistema de emergencia SAE de precaución en el sector de Bajada de Piedra hasta el sector de Cumuy. Le recordamos a quienes se encuentran en la comuna de Pitrufquén mantenerse atentos a eventuales procesos de evacuación, ya que estos van a depender de la evolución de las condiciones del actual evento meteorológico.
9: Es parte, Rodrigo, de lo que está ocurriendo durante esta mañana debido a la crecida de los ríos y esteros que han hecho colapsar terrenos, algunos campos y por supuesto también caminos rurales y algunas carreteras de la región de la Araucanía en el marco de este sistema frontal que por el momento da tregua un poco aquí en la región de la Araucanía.
8: ¿No llueve, Claudio, hasta ahora?
9: No está lloviendo, felizmente, en gran parte de la región de la Araucanía. Incluso hay sol a esta hora aquí en Temuco.
8: Sí, después de lo que ha generado todo esto, lo del puente ahí en Lautaro seguramente va a requerir de una cirugía mayor. Gracias, Claudio.
9: Buenos días.
8: A propósito de cirugía mayor, en el oficialismo resuenan los dichos de la presidenta del Senado, algo decías tú, Cecilia, ahí al despedir a Cristian Monk, que recién en el café, esto después de la debacle de la agenda de seguridad estos días, y del ministro Arrau, que dice que prefiere no ir al Congreso, entonces le abre de nuevo un tremendo flanco al Ejecutivo. Está hablando justo el ministro Arrau ahí en la Cámara Nacional de Comercio, se están presentando los índices de victimización en esa industria, bajó la victimización en el comercio en el último año. Vamos a tener declaraciones de él seguramente durante el día. Habrá respuesta, se supone, se espera, del gobierno también para la crítica de los expresidentes Boric y Bachelet a lo del escudo de las Américas. El deporte, una agenda bien intensa con Colo Colo a la cancha hoy, transmite Cooperativa Deportes, eso ante el Audax por Copa Chile, anoche también por Copa Chile, el bochorno.

0: de los delincuentes en la galería de la EU, ahí en Sausalito, que lanzaron fuegos de artificio, obligaron a suspender el partido. Everton pide los puntos, es decir, pasar la llave, finalmente de octavos de final. Y en los Ode Sur, la campeona del mundo, Mailiar, chilena, baja el oro número 40 para la delegación del Team Chile.
1: Gracias a Rodrigo Vergara. 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
1: Primer café de hoy, seguimos con Benjamín Moreno, Nicolás Aguirre, Ignacio Walker y José Antonio Gómez. José Antonio Gómez alcanzó a decir antes de que se vaya Cristian Monkeberg, pero pucha, no hubo tiempo, José Antonio, para que, pero tal vez nos sigue escuchando desde su auto este Cristian Monkeberg. Quería decir algo, José Antonio Gómez.
3: Sí, Cecilia, por eso quería decirlo antes de que se fuera, pero me parece que la insinuación o lo que dijo directamente Cristian Monkeberg respecto de la presidenta Bachelet no me parece correcto. No se puede pretender decir que la declaración de respecto a este escudo de las Américas de la presidenta tiene una situación subalterna de pasada de cuentas por no haber sido apoyada a su cargo en la Organización de Naciones Unidas. Creo que eso no es correcto. Lo que ha hecho la presidenta Bachelet y el presidente Boric es establecer una definición política en relación a la soberanía de Chile. Y yo quiero ser en eso súper claro. En materia de defensa, el tema de soberanía es fundamental. Y cuando tú firmas un acuerdo, no tratado, porque si fuera tratado tendría controles democráticos, un acuerdo en el cual te permite hacer cosas como la que hace Colombia, la que hace Ecuador, que actúa bajo este concepto con fuerzas militares al interior de su país, o se asesina gente en los mares territoriales de Venezuela porque fue dominada por este nuevo amo que tenemos en el ámbito del mundo, que es Donald Trump, es un tema de soberanía, es un problema. Y este acuerdo del escudo de las Américas de ninguna manera no tiene ningún acto militar, lo tiene, no es adicional al que han mencionado. Porque bajo el pretexto de perseguir organizaciones criminales, determina Donald Trump, no estos miembros, quiénes son organizaciones terroristas o narcoterroristas. Hoy día son las que han declarado, las 15 que han declarado, pero mañana pueden ser otras. Los países van a actuar militarmente, inducidos y obligados por Estados Unidos. ¿Se va a oponer Chile a eso? Entonces, cuando hay una declaración tan seria de dos presidentes, no puede tener ninguna mención a una cosa subalterna. Es el destino y la necesidad de defender la soberanía de Chile lo que han hecho presente ambos presidentes.
1: El ministro de Defensa, el ministro Barros, respondió, reaccionó a esta declaración de los... Es el primer ministro de gobierno que reacciona, ¿no es cierto? Dijo, a ver, es un acuerdo de colaboración, creo que hay que tomarlo con calma, no dejarnos llevar por sesgos, sustos que no tienen un fundamento real. No sé sobre qué bases se genera tanto pánico. Esas son las frases cuando le preguntaron qué opinaba sobre esta declaración de los expresidentes. Sí, ¿quién quería decir algo?
4: Yo.
1: Nicolás.
4: Mira, yo suscribo lo que dijo José Antonio, me parece, y se lo voy a decir a Cristian este otro viernes, o sea, realmente rebajar así a la presidenta diciendo, suponiendo intenciones de venganza o de resentimiento, no corresponde. Y creo que aquí el diputado Moreno fue muy elocuente al señalar todas las cosas que hasta el momento este acuerdo no es, pero Ignacio Walker ha pedido claridad respecto de en qué nos compromete. Yo no soy experto en los temas de defensa, pero sí les puedo decir que, conforme a las declaraciones del Departamento de Estado, hay tres áreas económicas que sí conozco bien. Los temas, cierto, de intercambios tecnológicos, los temas de minerales críticos y los temas del screening de inversiones, que ha sido una larga aspiración de Trump en el contexto de las Américas. Fue lo que intentó ponerle a Lula y Lula lo mandó a paseo. Fue lo que intentó imponerle a Canadá y Carney lo mandó a paseo. Entonces, que aquí hay un interés imperial

0: para de hacer a América Latina subordinado a Estados Unidos en su lucha contra China, no me cabe la menor duda. Ahora, estupendo si tú crees, Benjamín, que estas cosas son casi un café de amigos, declaraciones de buenas intenciones, pero necesitamos claridad como chilenos, y yo creo que la declaración de los expresidentes ayuda a que tengamos un debate serio respecto de estas cosas.
1: El presidente Kast, terminando ya su visita, bueno, ya está en Chile, ¿eh? Pero antes de dejar Estados Unidos, el último punto de prensa, respondió preguntas, insistió, no vamos a perder la soberanía con la llegada de posibles ejercicios militares. O sea que está, de alguna manera, Ignacio, esa frase quiere decir que da por hecho de que puede haber ejercicios militares, solo que garantizando que no se va a perder la soberanía si es que llegan. Esa frase, ¿cómo la entiendes?
2: Ocurre, Cecilia, es que junto con toda la acción diplomática, Departamento de Estado, Marco Rubio, etcétera, hay justamente una arista militar, Pete Hegseth, secretario de Guerra, ¿no? La coalición de las Américas. Y los ejercicios militares ya están teniendo lugar, pues por eso citaba el caso de Ecuador.
1: Sí.
2: Ahí están instalados desde hace un mes o tres meses, ¿no? Dos semanas después del 7 de marzo. El caso de Colombia, que Abelardo de las Priegas ya se abrió esa posibilidad. El caso de Guatemala, ahí hay tres
1: pero
2: casos.
1: Pero con esta frase, están... entonces, ¿Kast acepta de alguna manera que eso podría llegar a Chile, eventual ejercicio militar?
2: Bueno, yo entiendo militares. Que él está diciendo que Chile se opondría, ¿no es cierto?, una acción como esa, pero que podría llegar a
1: insinuarse... No, dijo que, tampoco vamos a perder nuestra soberanía con la llegada de eventuales ejercicios para combatir
2: bueno,
1: el crimen
2: eso,
1: organizado.
2: Bueno, por eso, esto se puede interpretar, obviamente, estamos en la arista militar del escudo de las Américas, la referencia al TIAR de 1947, los ejercicios en estos tres países que he mencionado, las ejecuciones sumarias que ha tenido... lugar en el Caribe, ¿no es cierto? 231 personas que han sido asesinadas. O sea, por favor, ¿qué más evidencia necesitamos, ¿no? De que el escudo de las Américas tiene una arista militar. Primero. Segundo, yo quiero sumarme, quiero lamentar, también se lo voy a hacer el próximo viernes, ¿no es cierto?, a nuestro querido amigo Cristian Monquiver, esto de la pasada de cuenta. Eso realmente no puede ser como lenguaje respecto de dos expresidentes de la República, ¿no? Una suerte de venganza, lo dice Iván Moreira, vicepresidente del Senado, hoy día también en el diario. Por favor, o sea, tratemos de elevar la mirada, ¿no? De respetar por lo menos la institución de los jefes de Estado, incluyendo a José Antonio Kast, por cierto, que conduce la política exterior. Aquí estamos tratando, y fue lo que hicimos en el Consejo de Política Exterior, los ex cancilleres hace 10 días, tratando de contribuir a que a Chile le vaya bien, a que la política exterior le vaya bien. Por cierto que es loable el objetivo de combatir los carteles, el narcotráfico, el crimen organizado transnacional. ¿Quién puede estar en contra de eso? Lo que estamos discutiendo y reflexionando, ¿no es cierto?, es si el instrumento del escudo de las Américas, tal cual se ha presentado y en el contexto que se ha presentado, es un instrumento idóneo y eficaz para combatir a los carteles y el narcotráfico. Y yo tengo... Y
0: pues es una coartada para hacer otra cosa.
2: Claro. Tenemos serias dudas, ¿no es cierto?, de que sea un instrumento idóneo o eficaz en ese sentido.
1: A propósito de lo que dice Ignacio Walker de esta reunión de ex cancilleres, yo sé que él no va a opinar sobre esto.
2: Por ningún motivo.
1: Por ningún motivo.
2: Chatham House.
1: Ya lo sé. Me hago referencia a lo que dijo el ex canciller Mariano Fernández. Contó que el canciller Pérez Mackenna le planteó en esa reunión que era muy difícil para Chile no suscribir la alianza, ¿no es cierto? De alguna manera, el canciller responde a esto ayer cuando dice la única presión que tenemos, porque esto se interpretó que era, dijo Fernández, Mariano Fernández, que era muy difícil no adherir, que Estados Unidos estaba presionando, ¿ah? Que le había dicho el canciller Pérez, dijo, la única presión que tenemos es que los chilenos necesitan estar seguros. ¿Ah? Le responde de alguna manera a Mariano Fernández. Los dichos de Mariano Fernández no han sido bien recibidos por políticos de distintas tendencias, ¿no es cierto? Porque no es correcto comentar lo que se habla en una reunión de ex cancilleres, y de hecho por eso Ignacio Walker no va a referirse al tema.
2: Por ningún motivo.
1: Pero como acá el resto del panel no son ex cancilleres, algo podrán opinar. A ver, diputado Benjamín Moreno.
3: Gracias, Cecilia. Mira, es espero nunca en mi vida me toque ser canciller tampoco, porque no me gustan mucho los aviones. Entonces, Ignacio podrá saber más de todas esas vicisitudes de tanto viaje. Pero
0: los parlamentarios viajan harto también, pues.
3: Es que yo trato, Nicolás, de no viajar tanto, porque de verdad, o sea,
1: le tiene miedo a la vida.
3: Viajo menos de lo que podría, precisamente por eso. No es broma. Pero mira, yo lo primero que voy a hacer es celebrar la actitud de Ignacio, porque me parece que lo deja bien a él y es una muy buena actitud que contribuye. Eso, Ignacio, te lo quiero decir abiertamente. De que no estés disponible para estar desclasificando reuniones privadas. A mí me parece muy mal gusto lo que hizo Fernández en eso. Quería decirlo porque de repente muchas veces nosotros nos dedicamos solamente a criticar al adversario político, pero también hay que destacar las cosas buenas en eso. A ver, yo, Nicolás, no creo que esto se trate de un café de amigos, ¿ya? Pero sí creo, y no me tomen a mal la frase, que es infantilizar el debate cuando uno dice es que pareciera ser que Estados Unidos solamente tiene afanes expansivos. Y la pregunta que sigue al tiro de cajones, ¿China qué es lo que hace? ¿Qué hace China con Taiwán?
0: Lo mismo, pues. Lo mismo.
3: Estamos entre dos potencias. Es que por eso te digo, estamos entre dos potencias, y déjame terminar, estamos entre dos potencias que ambas están en una disputa de esto. Tú tienes que ver cuáles son las posiciones que más benefician a tu país. Entonces algunos me dicen, no, es que esta es la política de Donald Trump, esto es lo no sé qué, esto es lo no sé cuánto. Perfecto, y así como puedes decir lo mismo de la política de Xi Jinping, de la política de esto o lo otro, pero tú tienes que ver más allá de quién es la política de turno, porque a diferencia de China, probablemente en 5, 6, 7 años más va a seguir siendo Xi Jinping, y en Estados Unidos va a ser otro presidente porque tienen las elecciones, ¿no es cierto? Pero también hay que tener cuidado en hacer la comparación con Colombia, Ecuador, Perú, porque esos países nosotros hemos visto que el último político asesinado fue una candidata a gobernadora de Perú. En Ecuador asesinaron a un candidato presidencial.
1: ¿Ya?
3: En Colombia asesinaron. Entonces, están a un nivel que, a pesar de que nosotros estemos con muchos problemas, yo creo que todavía no llegamos al nivel que tienen esos países. Entonces, cuando esos países tienen un nivel donde están absolutamente sobrepasados, en ese caso, bajo ese contexto particular, yo creo que a ellos sí se les justificaría que pudiera llegar un tercero a prestarles apoyo. ¿Por qué? Porque tú dices, bueno, trato de hacerlo solamente con las fuerzas policiales que tengo yo, o tienen un problema tan grande que probablemente puedan tener infiltradas fuerzas policiales, fuerzas de orden, que necesitan otras medidas que son extraordinarias. Dicho eso, yo creo que el presidente fue más que claro, acá no se cede soberanía ni ninguna cosa. Y por último, me llama la atención la manera en que se relativiza un poco todo esto, estas personas que ejecutaron, que bombardearon en mares allá a la orilla de Venezuela, porque como dijo un mismo venezolano, los chinos y los rusos no andan detrás de la receta de las arepas, precisamente con toda la influencia. Cuando capturan a Maduro, buena parte de los guardaespaldas no son venezolanos, son cubanos. Entonces ahí pareciera ser que a nadie le molestaba que hubiesen guardaespaldas cubanos, y yo creo que esas personas que están en la lancha no andan ni pescando jurel ni pejerreyes, para dejarlo así bien en claro. Entonces tú tenías a un narcodictador relacionado con el cartel de los Soles, y tú tienes que tomar medidas, porque ese mismo narcodictador, por ejemplo, a través de distintas acciones, fue contaminando, y aquí voy a ser súper responsable, parte del continente. O sea, ¿de dónde nace el tren de Aragua? ¿De dónde llega buena parte de inmigraciones irregulares, distintos tipos de secuestro? ¿Qué se está investigando ahora? Ojo con esto, ¿qué se está investigando ahora en el crimen de Ronald Ojeda, que hubiese sido enviado, mandado, planificado desde Diosdado Cabello?
1: ¿Y dónde está Diosdado Cabello ahora? ¿En el gobierno de Venezuela, que es reconocido por Donald Trump?
3: Sí, y evidentemente, si ahí tienen un tema que no es en lo personal, yo no estoy de acuerdo con eso. Yo no tengo ningún empacho en decirlo. Pero ahí también tú tienes un tema que...
0: Perdona, diputado, Estados Unidos... cuando el señor Trump dicen que atraparon el botín, ¿tú crees que eso no?
2: Botín de guerra, dice. Spoils of war, botín de guerra.
3: O sea, no tengo el mismo inglés que Ignacio, pero mira, cuando taparon el botín.
2: No, pero en castellano es botín de guerra, bien fácil. Todo lo entendemos.

0: 35 mil barriles de petróleo
1: por
0: en Venezuela, que ahora son controlados por
2: Estados Unidos. ¿Qué necesitan ya para abrir los
0: ojos? La nueva mejor amiga de Trump.
3: Pero a ver, pero déjenme.
4: Ya, entonces.
3: Pero también, sí, déjenme terminar. ¿Y quién tenía ese botín de guerra? ¿Quién tenía ese botín de guerra? ¿Los rusos o los chinos? Entonces, cuando lo tenían los rusos y los chinos, ahí estaban todos con los ojos súper abiertos. Pero si lo tiene Estados Unidos, oh, ahí se genera un problema. Y el problema no debiera ser, de nuevo, en un contexto geopolítico donde tenemos dos gigantes, donde nosotros no vamos a poder dictaminar la política exterior de ninguno de los dos. ¿Qué es lo más conveniente para el país? Por lo menos para mí, lo más conveniente para el país es que saliera Nicolás Maduro, porque es una persona ligada al narcotráfico y que ha generado una cantidad de daño increíble a nuestro país.
1: Pero no es nuestra decisión, es de los venezolanos.
3: ¿Qué decisión de los venezolanos si tuvieron una elección? Perdón, y acá tú tenías personas que están hoy día en la democracia y sentados en el Parlamento que decían que Nicolás Maduro había ganado legítimamente. Entonces, abramos los ojos también ahí, vos.
1: ¿Tú crees que puede haber convivencia internacional cuando un país decide sacar al presidente de otro porque no le gusta? O sea, ¿dónde está tu soberanía?
3: No,
4: a ver, pero
3: las
4: elecciones, diputado, las elecciones de Venezuela fueron, no fueron reconocidas.
1: Robada.
4: Sí, pero eso fue reconocido.
1: Sin duda que fueron robadas.
4: Sí, nadie las legitimó en Chile.
3: Gritar,
1: pero eso no permite que Estados Unidos saque al dictador de turno.
3: Perdón, pero es que entonces tengamos la misma vara por Nicolás, porque
1: la misma, pues, siempre.
3: Misma. No, porque no tienen la misma, porque al parecer el mismo Partido Comunista, que fue parte de gobiernos anteriores, estaba diciendo que esta cuestión está explicable y que el señor Maduro había ganado un buen alid.
1: Pero te cambias de eje de discusión, pues.
3: No,
1: te cambias de eje de discusión.
3: Si no me cambias,
1: lo que digo es que un gobierno extranjero no tiene derecho a sacar al dictador de turno de otro país, como también me opuse absolutamente a que detuvieran a Pinochet en Londres.
4: Ya.
1: Porque los países son soberanos y juzgan internamente sus causas.
4: Bueno, la situación
0: es un país que no tiene... Perdón, ¿quién dijo Maduro se robó la elección? ¿Quién dijo esa frase? ¿Maduro se robó la elección? ¿Quién la dijo? ¿El presidente Gabriel
3: Boric? ¿Acá en el panel?
4: No,
0: en Chile. El presidente Gabriel Boric, agosto del 2024, dijo Maduro se robó la elección. Y por eso Maduro rompió relaciones diplomáticas con Chile.
3: Ya. Le dio lo mismo seguir teniendo dentro de su coalición a un partido que estaba defendiendo a Nicolás Maduro. Entonces, una cosa son los dichos y otra cosa son los hechos.
4: Bueno,
1: pero
0: aquí estamos todos contra Maduro.
4: Ya, el tema, sería volver atrás con detalles, porque recordemos que hubo problema en el Partido Comunista porque los ministros comunistas del gobierno Gabriel Boric apoyaron los dichos de Gabriel Boric. Y entonces eso generó incluso
0: de que
4: tensión.
0: Maduro se robó la elección.
4: Exactamente. Bueno, pero volviendo al presente, todo esto estamos conversando mientras
1: como
4: ayer...
1: Como también estuvimos en contra de la invasión de Rusia a Ucrania, sí, el mismo estándar siempre, sea de un lado o del otro.
4: Ahora, todo esto que están ustedes conversando y desde Chile y todos los países de América Latina, en fin, mientras ayer la gran reunión, ¿no es cierto?, entre Donald Trump y Xi Jinping. Muy cordial, muy sonrientes, pareciera que son muy amigos, pero sabemos que, ¿no es cierto?, se ponen de acuerdo y pareciera que estos dos grandes están manejándolas como unas marionetas a los países más chicos de América Latina, ¿creen ustedes?, o del mundo.
1: Hay un dicho africano, que dice cuando los elefantes pelean es el pasto el que sufre. Eso es lo que está pasando.
4: Muy bueno.
0: Sí, pero muy importante la reunión de ayer entre Estados Unidos y China, entre el presidente Trump.
4: Importante
0: y
4: para quién.
0: Para todos, para el mundo, para la humanidad, Cecilia, porque lo que necesitamos es que exista acuerdo entre Estados Unidos y China en algunas materias, por ejemplo, inteligencia artificial, ¿no? Entonces, yo creo que hay que valorar esta aproximación con el trasfondo de una competencia estratégica entre Estados Unidos y China, que China llama estabilidad estratégica, Estados Unidos llama competencia estratégica, y nosotros estamos ahí al medio, navegando en aguas turbulentas, y por lo tanto ahí hay que tenerse los principios. Cuando uno tiene problemas en política exterior, tiene que recurrir a los principios, objetivos e intereses permanentes de la política exterior chilena.
4: Ahora, Xi Jinping,
0: y ahí estamos todos en ese
1: momento. Este es un tema, Cecilia, este es un tema que me gustaría que alguna vez tratáramos. El tremendo riesgo que hoy día implica la inteligencia artificial para la sobrevivencia de la humanidad. Y por tanto yo celebro el acercamiento de Xi Jinping y Donald Trump, como otrora

0: resolución de acuerdo ruso y Estados Unidos para la no proliferación nuclear. Es el tema de nuestros días. Y la verdad es que si siguen peleando este parcito, todos vamos en riesgo ahí.
1: Claro, Xi Jinping dice, no hay necesidad de que China y Estados Unidos eviten la competencia. Sin embargo, dicha competencia debe ser benigna y limitada, ¿no es cierto? Bueno, vamos a ver hasta cuándo les dura también toda esta buena onda, quién sabe. José Antonio Kass quería decir algo. José Antonio Gómez, perdón, Gómez. José Antonio.
0: No está tan elevado el panel.
1: Ya. José Antonio Gómez quería decir algo.
2: No, yo creo que esto es un panel bien ingenuo, parece, porque que esté reunido Trump con Xi Jinping no tiene que ver con una relación de amistad, tiene que ver con pongámonos de acuerdo cómo repartimos el mundo y cómo resolvemos estos problemas que tenemos entre nosotros para poder seguir avanzando en la hegemonía mundial. Si lo que dice el diputado Moreno tiene razón, esto tiene una consecuencia. ¿Dónde se pone uno? Y en esa consecuencia uno tiene que tomar decisiones. Y lo que hemos hecho permanentemente en Chile es tratar de no vincularnos con ninguno y tener relaciones con China, con Estados Unidos,
1: dicen,
2: con otro, que es lo correcto.
1: Hoy día, lo dicen todos los viernes, lo dicen en este panel lo mismo. Todo el mundo dice lo mismo, que hay que mantener la ecuanimidad entre China y Estados Unidos. ¿Hasta dónde?
0: Claro, pero eso tiene que expresarse en no suscribir coaliciones que estén de un lado. Mira lo que hace Mark Carney. Perdón. Mira lo que hace Mark Carney, exactamente lo contrario.
1: José Antonio,
3: ¿democracia siempre ese foro estuvo mal?
2: Solo para terminar, yo sí quiero decir que me parece muy complejo que uno crea que es razonable de cualquier lado, sean los chinos, sean los norteamericanos, que la fuerza de que ellos tengan y puedan ejercer determine las condiciones en que un país avanza. Porque cuando sacaron a Maduro, Estados Unidos se lo llevó, lo tiene preso, dejó a los mismos gobernando. O sea, todos los temas de democracia, todos los temas de elecciones, etcétera, no tienen importancia. Lo que a él le interesaba era el botín del petróleo.
1: Claro.
2: Entonces, cuando nosotros somos lo más ingenuos posibles con esta firma de acuerdos o lo que sea, es que nosotros somos proveedores importantes de cobre, de tierras raras y de litio. Somos parte importante del punto de vista de las necesidades que tiene Estados Unidos, así como Colombia, bueno, Ecuador, etcétera. Es decir, la teoría del patio trasero no es una teoría baladí, es la teoría de que Estados Unidos dice todo lo que yo haga, más bien Trump, todo lo que yo haga es en beneficio de Estados Unidos. Y me pongo de acuerdo con Xi Jinping mientras les exijo a los chilenos que si ponen un cable chino no lo pongan, porque a mí me da lo mismo lo que le pasa a Chile, me interesa lo que le pasa a Estados Unidos. Esa es la realidad.
0: Así es.
1: Bueno, termina el primer café.
0: Lo que nos quita, José Antonio, que hay que hacer fuerza porque estos dos colosos se pongan de acuerdo en que la inteligencia artificial no termine matándonos a todos, pues.
2: Sin duda.
1: Bueno, gracias a Benjamín Moreno, a Nicolás Izaguirre, José Antonio Gómez, Ignacio Walker. Hasta la próxima, que estén muy bien.
0: Chao. Oye, felicitaciones por las 40 medallas de oro. No hemos hablado de las 40 medallas de oro
1: en los
0: sudamericanos. La gran Martina Bail.
4: Felicitaciones, claro. Martina Bail y todos los demás. Qué maravilla. Felicitaciones.
1: Bueno, así es. Ya.
4: Eso nos une a todos.
1: Chao, que estén bien.
2: Chao.
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10: 16 grados. 16 grados en Santiago. Cooperativa. 10:34 minutos. 10:34 minutos.
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0: comienza una nueva mañana en Cooperativa. Sebastián Esna, hola, ¿cómo te va? Buen día.
1: Aquí peleando con el micrófono, bien.
0: Qué bueno.
1: Ya estamos aquí.
0: Oye, hoy vamos a hablar de cine, por supuesto, con Joel Poblete, que nos trae los estrenos cinematográficos, y vamos a hablar de pasteles. Resulta que hay una pastelería que se ha especializado en hacer pasteles sin gluten, que antes podía ser algo para una minoría. Resulta que ahora hay mucha, mucha gente que necesita, que
1: se ha ido detectando en el fondo.
0: Claro. Sabes que reparten a casi todas las comunas de la región metropolitana.
1: Mira.
0: Con eso da cuenta de que hay demanda en todas partes, ¿no es cierto? Pero nosotros nos vamos a portarnos mal y vamos a hablar también de los pasteles de esos.
1: De los otros.
0: De todos. Con gluten, sin gluten.
1: Pero con gluten, con azúcar, grasa, con azúcar.
0: Sin azúcar. ¿Te parece?
1: Ya.
0: Ay, me dieron ganas.
1: ¿Cuál es tu torta favorita?
0: Ay.
1: O tu pastel, no solamente torta, pastel también.
0: Es que viste que las tortas ahora también te las venden en porciones chicas.
1: En porciones,
0: chicas,
1: claro.
0: Entonces,
1: sí.
0: Bueno, me gusta la merengue lúcuma, me es gusta sí. La milhoja con mucho dulce leche.
1: Es que tiene que ser con mucho dulce leche, manjar, sí. Porque si no media secona.
0: Claro.
1: Tiene que estar bien hechita.
0: O la de panqueques, manjar. ¿Y a ti?
1: Panqueque naranja me gusta mucho. Y cualquiera que tenga chocolate, y mientras más chocolate tenga, para mí es directamente proporcional en la cantidad de chocolate al que me guste.
0: Mira, a mí
1: aunque
0: no.
1: Sea media así como, porque a veces tú podrás decir medio hostigosa, ya, lo mismo.
0: No.
1: Que tenga la mayor cantidad de chocolate posible.
0: Yo cuando voy a comer un pastel, nunca pido chocolate. No me gustan mucho las tortas de chocolate.
1: Ay, hay unas que son ricas.
0: Sí, yo sé que son ricas. Me gusta el chocolate, pero las tortas de chocolate no.
1: La torta de la abuelita, la torta de dos tortas de la abuela, que mi abuela era buena para hacer torta.
0: ¿Cuál?
1: Mi abuela Mari. La torta de piña, clásico, de bizcocho piña, y la torta selva negra,
0: ah,
1: que también
0: sí.
1: Es de chocolate.
0: Esa es un clásico.
1: Con mermelada y de
0: frambuesa.
1: ¡Oh!
0: Bueno.
1: Me abriste un vector con esas dos tortas, Cecilia, a mi infancia.
0: Bueno, de pasteles, de tortas, ¿cuáles son sus preferidas? ¿Cuál les gusta saborear? O tal vez son expertos en hacerla. Más 569-7888-0770. Ese es el tema de hoy para que conversemos con nuestros auditores y auditoras.
1: Eso. Tendremos la torta, va a estar Joel. Tenemos canciones, las noticias del diario Cooperativa. ¿Qué más? ¿Qué más quieren de nosotros, Cecilia? ¿Qué más quieren de nosotros?
0: Que empecemos.
1: Bienvenidas y bienvenidos a una nueva mañana en Cooperativa.
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1: Ha estado hablando harto Fito Páez en estos últimos días, así, no sé si lo has visto en alguna de las entrevistas al otro lado de la cordillera, que se han viralizado bastante. Siempre deja cositas Fito Páez, ¿eh? Muy interesante escucharlo. Y también escuchar sus canciones, por supuesto, como esta, El amor después del amor. Así comienza el viernes en una nueva mañana en Cooperativa.

0: Ha sonado Fito Páez en el inicio de una nueva mañana en Cooperativa.
1: De pasteles y de tortas vamos a estar hablando en un ratito más, pero sin gluten. Pero nosotros nos explayamos más, fuimos más allá de ese límite y estamos preguntando a ustedes cuáles son sus postres, no postres, pasteles y tortas preferidas. ¿Cuál será la de Joel Poblete, que ya está acá con nosotros? ¿Cuál te gusta, Joel?
2: Uy, qué complicado. Yo creo que la de manjar, soy bien sencillo para gustar. La de mi loja me gusta.
1: Ah, sí, a mí también. Sí, la de mi loja.
0: Sí. La destacamos. Sí. Pues tiene que ser manjarosa, porque si no me da
2: sí,
0: seca.
2: No es lo mismo. Sí,
1: bueno, Joel Poblete ya está con nosotros porque nos trae las novedades, los estrenos cinematográficos. Y la primera película que va a comentar se llama La Isla Olvidada.
3: Soy yo, soy Raisa. ¿Quieres ser mi mejor amiga? Nunca había tenido una mejor amiga.
1: Para los niños y la familia.
3: Mucho tiempo.
2: Exacto.
3: Atrás.
2: Esta es una nueva película animada, es lo nuevo de los estudios DreamWorks, que son obviamente una de las grandes, uno de los grandes conglomerados, podríamos decir, a nivel de Hollywood y a nivel internacional en cuanto a animación. Nos han dado películas como Trek, Madagascar, Kung Fu Panda, entre otras. Y esta nueva película, yo debo reconocer que ni siquiera había visto el trailer, no sabía mucho de qué se trataba, fui así como a ciegas, podríamos decir, y me llevé una grata sorpresa. No podría decir que es una obra maestra de la animación, pero sí, es una película que funciona muy bien, está bien contada, es entretenida, tiene buen ritmo. Son dos amigas que se hacen amigas cuando la vemos en la película. Esto transcurre en Filipinas, como en los años 90 más o menos. Es de los mismos directores que ya hicieron la película de Gato con Botas, Su Último Deseo, que terminó siendo nominada en su momento al Oscar de Mejor Película Animada, así que por ahí hay una garantía de que podría salir algo interesante. Una de estas amigas es muy

0: extrovertidas, bien locas, siempre se meten problemas en el colegio. La abuela le contaba muchas historias de la tradición filipina. Nadie le cree, según la abuela, ella fue la única que llegó a una isla que está, como dice el título, olvidada, que nadie más ha podido estar ahí. Le cuenta a esta otra amiga que es más tímida, que no le va tan bien en muchos aspectos, pero que es muy inteligente. Se hacen amigas, estas típicas duplas que pasan en el colegio y en la vida real, de parejas disparejas, y finalmente van a llegar a esta isla olvidada. Por supuesto, no voy a contar todo lo que pasa, pero es muy entretenido, con harta fantasía, con harta magia, pero además con un bonito mensaje de amistad, de respetarse en medio de las diferencias, entre otras cosas. Así que yo la destaco realmente porque es una buena película.
1: Pero también viene un reestreno. ¿Por qué estos reestrenos? Además, en versión extendida, Jorge.
0: Ahí les voy a contar por qué.
2: Avengers Endgame Bonus.
0: Este es el tráiler de la versión que conocimos de Avengers. Efectivamente, es una película que causó sensación. Era la culminación de las ya más de 20 películas que llevaban haciendo en su momento el año 2019. Era la última entrega, se suponía, de los Avengers, que no solamente estaban juntos los Avengers, llegaban todos los otros personajes que habíamos conocido en las películas previas de Marvel. Fue un exitazo.
2: Es igual, es como el viejo truco, ¿eh? La última de aquí, sí, no hay nada más, nunca más.
0: Se terminan
2: despidiendo más que Chamaco Valdés.
1: Versión extendida.
0: Totalmente, y duraba harto, más encima duraba 3 horas, que gente que no le gusta, pero los fans estaban felices, le fue increíble en taquilla, fue la película más taquillera en su año, etcétera, etcétera, porque se está reestrenando, porque a fin de año también se sabe, se viene con mucha parafernalia Avengers Doomsday, que es el nuevo reencuentro, porque no estaban muertos, andaban de parranda, varios de ellos van a regresar, se van a agregar otros, va a estar Pedro Pascal, entre otros, ahí a fin de año, pero antes de eso quisieron estrenar esta para hacer una conexión con la nueva, entonces esta que duró tres horas, un minuto, ahora dura 3 horas 5 minutos. Le agregaron 4 minutos de escenas que ya se filtraron. No voy a ser yo que las spoileé, pero ya se están filtrando por todos lados de qué se trata.
2: ¿Pero por 4 minutos vale la pena verla de nuevo?
0: Esa es mi pregunta también, no lo sé. No sabría decir, porque no la vimos como en prensa, pero yo personalmente no lo haría.
2: Si no quedan en el cajón de solo fanáticos.
0: Claro, bueno, es que los fanáticos son un montón, o sea, van a estar felices y todo, ya están teorizando. ¿Oye? Y hay un final nuevo, que eso no estaba en la original, nuevo que lo conectan con la nueva que viene ahora. Claro. O sea, astuto de su parte.
2: Sí, claro, va a corregir. Porque resucitan muerto entonces, ¿no?
0: Tengo entendido que no, ya, pero
2: no es tanto.
0: Ya a esta altura ya no es spoiler, porque la mayoría de la gente la vio, obvio. Pero sabemos lo que va a pasar con Iron Man. Recordaremos que el Capitán América se suponía que ya no aparecía más al final de esto. Cosas así se van a ir viendo un poco con estos minutos extra, y además, por supuesto, tienen que se la quieran repetir, más el final extendido. Así que igual no está de más para los fans.
1: A ver cómo viene este otro. Este sí que es un estreno, y en cines, El Heladero.
0: ¿Qué pasa? Hoy esta película, la verdad, no me gustó, y no solamente a mí, no le ha gustado a nadie. Entonces ustedes me dirán, ¿para qué la vas a comentar?
1: Sí, exactamente.
0: Porque igual
1: no
0: hay que mencionar
1: tiempo,
0: lo que llega a la cartelera. Bueno, cortito, es lo nuevo de Eli Roth.
2: No, yo estoy de acuerdo con que contemos de las películas más.
0: Sí, incluso esta, ¿no? Yo creo que califica entre las películas más fallidas del año realmente. Eli Roth, director reconocido, es de terror. El trailer ya nos mostraba que era un pueblo muy apacible, donde llega un heladero y empieza a pasar cosas, y todos los niños del pueblo empiezan a convertirse en asesinos, pasan cosas terribles, es muy sangrienta, es bien asquerosa. Y Eli Roth, para quienes no lo saben, era como el socio en los viejos tiempos de Nicolás López, que ya sabemos que está funado con todas las cosas que pasaron, y este director, que trabajó con Tarantino, es uno de los personajes principales de Bastardo sin Gloria, y que trabaja habitualmente en Hollywood, nos ha entregado algunas películas entretenidas, algunas logradas. Bueno, esta es de las fallidas realmente, no funciona, porque además de que es muy asquerosa y desagradable de ver, por último, se supone que tiene humor negro y uno podría reírse, pero yo no me reí nada, y en la función de prensa nadie se rió, así que paso el datito, por lo menos para la gente sepa, si alguien quiere igual dar una oportunidad hasta ahí. Y aprovecho para pasar también otro datito corto, no lo voy a comentar porque no tenemos el trailer a mano, se llama La Sombra del Exorcista, también para fan del terror, también viene con malas críticas, pero igual llegó a la cartelera, así que la menciono.
1: Ya. A ver si esta salva el panorama, por lo menos está Brad Pitt, El Corazón de la Bestia.
3: This is Odin. He is a highly trained combat canine.
0: Brad Pitt aquí encarna un oficial de las fuerzas especiales estadounidenses, y que se ve bien patriotero. Yo no lo alcancé a ver, se ve bien patriotero el trailer. Lo que todo el mundo está destacando, él con su perrito, que un perrito amaestrado que colabora con él en esto, se ven aislados en medio de Alaska, en medio de parajes muy inhóspitos, y ahí con el perrito tienen que sobrevivir. Entonces cuentan desde ya, les puedo contar que el perrito se salva, para que sepa, porque hay gente que empezó en las redes sociales a decir, oye, pero si se muere el perrito, si sufre, no la quiero ver. No,

0: cuéntame, eso te iba a preguntar.
1: Todo el mundo que ya la vio ha comentado que el que se roba la película más que Brad Pitt es el perrito. Así que fan son, de los...
2: Que son lateros los que empiezan con eso. Ay, que el perro.
0: No, sí, a
2: mí... una película.
0: No, bueno, pero yo no quiero ver películas donde sufren los animales.
1: Yo, la verdad, puedo ver.
2: Menos mal que no viste Lassie.
1: O sí, Benji, la más antigua, esas que había, claro. Benji. No, sí. No, de, no. La crítica está siendo mixta, pero todo el mundo destaca el perrito. Si le gusta a Brad Pitt, que no se vea cada rato en pantalla grande, que se viene pronto con el spin-off de su película de Érase una vez en Hollywood.
2: ¿No lo veíamos desde las carreras de auto?
1: Sí, de Fórmula 1 del año pasado. Así que, y se nos viene pronto, como digo, en el spin-off de la película de Érase una vez en Hollywood, había una vez en Hollywood, donde él era el protagonista, que ya se viene luego. Así que esta película, si le gustan los perritos, si le gusta Brad Pitt, está en cartel.
0: Ah, ¿solo por eso?
1: Sí, no, a ti, Cecilia, no creo que te vuelva loca.
0: Entonces, poco,
2: si te gustan los perritos, anda a ver la película.
0: No, nunca. Bueno, sigamos. El último gran golpe, el otro estreno.
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0: Tampoco voy ahí.
1: No, yo creo que no. No. A ver, ¿qué pasa? Es un thriller de acción para pasar el rato. Es una historia que hemos visto varias veces. Un hombre que quiere dejar atrás su vida terrible y tener una nueva oportunidad. En este caso, Russell Crowe. Tiene el dueño de un club nocturno. No le ha ido tan bien. Quiere quedarse con su novia tranquilo. Dejar todo de lado, pero le roban todo. Hay problemas. Se ve metido en aprietos. Y para salir de esto, se va a meter en más aprietos todavía. Además de Russell Crowe, que es el protagonista, que yo siempre encuentro que salva la plata, incluso a veces en películas bien, bien Mahoma, en buen chileno, pero él salva justamente porque es talentoso, carismático y todo. Está Luke Evans, que es buen actor, y Aaron Paul, que mucha gente le encanta, sobre todo desde Breaking Bad, que hacía un papelazo ahí, y siempre es bueno también verlo en pantalla. Así que si le gusta Russell Crowe o Luke Evans o Aaron Paul, vayan a verla, y para pasar un rato en thriller de acción. Pero Cecilia, no es lo tuyo tampoco.
0: Esta tampoco.
1: No sé, la cartelera para Cecilia esta semana no está muy...
0: Yo no sé a quién represento, pero algún pedacito de audiencia puede ser que le gusten las mismas películas que a mí.
1: No,
0: pero no tiene
1: sí.
0: ninguna importancia.
1: No,
0: ya. Este otro estreno se llama Su propio infierno.
4: Beautiful. Sweet. Powerful.
1: Esta película va a llegar a Movie, pero antes de llegar a Movie, como suele ocurrir con los estrenos de esa plataforma, llega a muy poquitas salas, generalmente son dos o tres del sector oriente, también está confusiones en algunas salas independientes como Centro Arte Alameda, y cuál es la gracia, se estrenó mundialmente en el Festival de Cannes este año, hace poquitos meses, fuera de competencia, y es de un director de culto, pero que no ha pasado por muy buenos ratos en el último tiempo, que es el danés Nicolas Winding Refn, que se hizo famosísimo hace unos años con la película Drive, que era muy buena, con Ryan Gosling, pero todas las que ha hecho después, él tiene una legión de fanáticos que le perdonan todo y felices de ver sus películas, pero esta tampoco le gusta a los críticos, así que vamos a ver qué pasa. Protagoniza la Sophie Thatcher, están actores como Chaz Melton y Diego Cava, y es media futurista, como que transcurre una metrópolis del futuro. Hay una historia de amor, hay pasiones, pero la crítica no la trató muy bien. Lo que yo rescato ahí, eso a título personal mío, porque yo encuentro que este director es bien disparejo, en realidad yo no soy de sus fan acérrimo. Drive me gustó mucho en su momento, pero la música convocó ni más ni menos que al famoso Pino Donaggio, que los que somos más cinéfilos lo recordamos, italiano veteranísimo, que hacía la música de películas como Carrie o Vestida para Matar de Brian De Palma en los 70, 80. Bueno, lo llamó casi, lo sacó casi del retiro para que hiciera la banda sonora, así que ya por eso la quiero ir a ver. Vamos a ver qué tal.
0: Bueno.
2: Parece que mira el teatro esta semana.
0: Sí, así como ahora hay un documental chileno.
1: Eso sí.
0: Pero en salas independientes, así que hay que buscarla. Se llama Alicia bajo la higuera.
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1: una escritora que por lo menos en mi tiempo, yo que soy más antiguo, tocaba leerla bastante. Yo no sé si las nuevas generaciones les está tocando los planes escolares. Alicia Morel, escritora chilena súper destacada, muy muy connotada.
2: En la época nuestra era obligatoria.
1: Por eso digo, se leía mucho en esa época en el colegio, pero cada vez me encuentro más con sorpresas cuando uno conoce gente más chica y le pregunta y dice, no tengo idea, no conozco esto. Bueno,
2: a mí que me tocaba verlo con los hijos, cambiaron mucho
1: los planes escolares,
2: los planes de libros, de lectura.
1: Sí, totalmente.
2: Hay otros libros ahora.
1: Este documental se centra en ella, es una ópera prima de la directora Manuela Taller. Yo la pude ver, me pareció bien interesante. Llega, como decíamos, a salas independientes, como comentaba Cecilia, e indaga en varios documentos de esta escritora. Nos va contando su vida, una mirada bien sensible y bien femenina, como es una directora y una figura femenina que, por lo mismo que estábamos diciendo, que las nuevas generaciones prácticamente no la conocen, es un interesante acercamiento. Ella ya falleció, Alicia Morel, hace casi una década, el 2017, así que la recomiendo, pero está con poquitas funciones. Desde ya puedo pasar el dato que en la sala Nemesio, en La Reina, que una

0: Sala bien cómoda que mucha gente que nos está escuchando no la conoce, yo la recomiendo harto. Está frente al aeródromo ahí de clásico de Toda Lava, y tiene función lunes y martes en la tarde, así que a lo mejor hasta Cecilia se puede escapar por ahí porque creo que le puede gustar.
1: Está buena la sala de animación, ¿no?
0: Sí, está súper buena, bien acondicionada, cómoda, tienen un cafecito, hacen cineforo. Yo paso el dato porque hay gente que no la conoce, no. Creo que vale la pena.
1: Sí, pues está bueno porque ahí era como un centro comunitario que tenía hartos servicios municipales. Exacto. Ahí, pero ahora le agregaron esa sala que
0: el Centro Cultural Nemesio Antunes, sí, así que la recomiendo.
2: Bueno,
0: oye, y antes de irme cortito, les paso un datito porque yo sé que se nos van los minutos y no nos queda nada de tiempo, pero paso unos datos. Hay un ciclo de Chantal Akerman, la gran directora belga fallecida hace una década, en la Cineteca Nacional, a entrada liberada. Hoy y mañana hay funciones bien interesantes, documentales como New From Home. Mañana va a estar Jan Dillman, la película de más de 3 horas que fue elegida la mejor de la historia hace poquitos años y que causó polémica y furor entre muchos cinéfilos. Y hay un festival súper interesante, el FICT, Festival Internacional de Cine de Derechos Humanos, se está haciendo en el Centro Arte Alameda y en el CCC, se inaugura hoy, va a estar hasta la otra semana, tiene películas bien atractivas, bien interesantes. Este es un festival que se hace en Argentina hace como 20 años y esta es la segunda edición que se hace en Chile. Y también el último dato que paso, sobre todo para las nuevas generaciones, para conocer a cineastas jóvenes, el FESIUCH, que es un festival de cine que esta es la nueva edición, Festival de Cine de la Universidad de Chile, se desarrolla en la Facultad de Comunicación e Imagen de la Universidad de Chile, es gratis, revisan la información en el Instagram FESIUCH.uchile, se inaugura el lunes y va a estar hasta el sábado con funciones bien atractivas. Así que hay harto datito para los que no están contentos con la cartelera tradicional.
2: Y además recordar que el lunes, martes y miércoles el día del cine.
0: Eso también lo iba a decir.
2: Que muy bien. Precio más barato.
1: La rebajita, ¿no?
2: Sí.
0: Totalmente, sí. Pues incluso que, en las salas más caras, eso
2: es
0: lo bueno.
2: Así es. Joel Poblete, muchísimas gracias. Que te vaya bien.
0: De nada, nos vemos. Chao, chao.
1: Chao, Joel.
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6: 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Rodrigo Vergara, ¿qué está pasando?
7: El ministro de Seguridad, Cecilia, le responde a los expresidentes Bachelet y Boric. Brian Gálvez, buen día.
8: Buenos días, Rodrigo. Claro, actuar con cautela y no adelantarse fueron parte de las declaraciones del ministro de Seguridad, Martín Arrau, al abordar las declaraciones conjuntas de los expresidentes de Michelle Bachelet y Gabriel Boric, quienes manifestaron su preocupación por la adhesión de Chile al denominado Escudo de las Américas. Al respecto, Arrau señaló que es respetuoso de la institucionalidad, sin embargo, llamó a actuar con cautela, asegurando que lo suscrito corresponde a una declaración de intenciones para avanzar en este escudo. Sin embargo, todo debería pasar por el Congreso una vez que se definan los lineamientos. Pasemos a escuchar precisamente las declaraciones que se refirió el ministro Arrau hace instantes.
9: Yo soy muy respetuoso de la institucionalidad del presidente, de los expresidentes, respeto su opinión, pero lo primero es la cautela, la calma, lo hemos dicho muchas veces. El crimen organizado, ustedes mismos en las preguntas han hablado de crimen organizado, es una realidad presente en Chile, es un crimen que no respeta fronteras. Hoy día tenemos que hacernos cargo de un crimen organizado. La manera correcta de hacerlo es organizándonos, sobre todo entre países que a veces conversaban poco. Chile es un país pionero en esto, en el sentido que ya tenemos intercambio con Interpol, con otros países, pero falta más. Y por tanto, todas estas instancias multilaterales que nos permitan compartir información, coordinar operaciones, por ejemplo, intercambio de personas privadas de libertad, bienvenidos sean. Hay que estar en esa instancia. Lo que se ha firmado sale en varios párrafos, con respeto total a las leyes de cada uno de los países. Por lo tanto, aquí se dice la soberanía, se respeta nuestro ordenamiento.
8: Claro, escuchábamos al ministro, quien agregó que si eventualmente esto se traduce en un tratado, dicho acuerdo deberá pasar por el Congreso. Además, se planteó que se está generando una noticia a partir de anuncios y sostuvo que es necesario conocer todos los antecedentes. Añadió que si esto más adelante desemboca en otras líneas de acción, esto se irá conociendo con el tiempo, Rodrigo.
7: Gracias, Brian.
8: Buenos días.
7: Vamos a la Araucanía, por lo del puente ahí en Lautaro. Claudio Areva, en los medios del sistema frontal, que por suerte amainó. ¿Qué tal?
10: ¿Qué tal, Rodrigo? Claro, no está lloviendo en gran parte de la región de la Araucanía, sin embargo, los estragos continúan y lo que está ocurriendo ahí en Lautaro es motivo de preocupación a esta hora de la mañana. El puente viejo, puente Alessandri, que se dio en uno de sus pilares y que obligó a redireccionar el tránsito. ¿Qué se está haciendo a esta hora de la mañana? Lo explica el delegado presidencial Francisco Ljubetich.
11: Ya tenemos ya dos medidas concretas, una que a través de la Seremía de Transporte va a instruirse lo necesario para poder desviar transporte de carga desde la ciudad de Curacautín a Victoria para tomar la ruta 5 Sur, y por acá, por el Victoria, que es lo que más nos preocupa. Ya hemos conversado con el equipo municipal, están todos orientados a lo mismo, en orden a poder difundir adecuadamente la conectividad vial y las preferencias tanto de acceso a la ciudad desde la parte oriente como también de salida.
12: ¿Se podría ordenar que solo la carga sea por Victoria y el tránsito particular por la autoridad?

0: no sobrecargar el puente nuevo, delegado?
1: Esa es la decisión que ya se adoptó.
2: Parte de lo señalado hace poco momento, Rodrigo, por el delegado presidencial respecto a lo que se está desarrollando para poder redireccionar el tránsito. Recordemos que este es un puente muy importante para la comuna de Lautaro. Llegan y cruzan por el lugar camiones que vienen incluso de la República Argentina. Por lo tanto, se va a continuar durante esta jornada trabajando en el lugar con apoyo de carabineros.
1: Gracias, Claudio.
2: Buenos días.
1: Buen día. Las noticias de esta hora,
3: gracias, Rodrigo Vergara. En cualquier minuto, más noticias en Cooperativa.
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3: Como en un ratito más, vamos a estar conversando sobre pasteles, pastelería sin gluten. Vamos a estar conociendo todas estas novedades, además exquisitos pasteles para las personas que no pueden comer gluten, pero las que podemos igual son ricos. Pero nosotros decidimos romper ese límite y preguntarles qué pasteles, qué tortas son sus preferidas.
5: Está lleno de pasteles aquí afuera. Ahí hay uno controlando, por ejemplo, esta emisión. Está lleno de pasteles.
3: Bueno, y ha llegado ya un WhatsApp, escuchen.
6: Hola, buenos días. Primera vez que mando un audio a la radio, pero para mí nada más rico que los pasteles árabes.
7: Hola, Cecilita. Hola, Sebastián. Hola. Buen día. La verdad que a mí me gustan todas las tortas, sobre todo las de las abuelitas, esas son una maravilla.
3: ¿Ya?
7: Pero ahora voy a ser muy autorreferente. Yo para este 18 a mis comensales les preparé una torta de hojarasca, algo que nunca en mi vida había hecho, era mi primera vez. Y de acuerdo al resultado, todos me dijeron que estaba espectacular. Inclusive los que no comen dulce, había unos que no les gustan las mermeladas ni el manjar, y me dijeron, tía, estaba súper rica. La verdad que me quedó rica. Y que yo me quedé con un pedacito y la añejita estaba mejor. Así que
5: sí,
7: me gustó y ahora va a ser mi nueva mejor sabor en la torta hojarasca que hago yo. Cariños y buen fin de...
3: Gracias.
5: Que cuando la dejáis estar y se remoja, ¿sí? Queda como enjundiosa, queda como rica.
3: Bueno, sigan mandando sus mensajes, sus preferencias en el más 569-7888-0770. 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

0: Me vas a extrañar el bloque depresivo. Hermosa canción en una nueva mañana en Cooperativa.
1: Llegan más mensajes dulces a una nueva mañana.
2: Cualquier pastel imprescindible en cualquier celebración es la milhoja. No puede faltar.
1: La milhoja, ¿viste? Tiene mucha barra la milhoja.
0: ¿Manjar pastelera o manjar nomás? Una línea de pastelera yo encuentro que te queda buena.
1: Sí, puede ser, sí. pero
0: más manjar, obvio.
1: Más manjar, sí. Y si es puro manjar, feliz.
0: Sí, pero me gusta esa línea de...

0: pastelera
1: porque fíjate, porque como que la humedece.
0: La humedece un poquitito y la pastelera no es tan dulce como la manja.
1: Más mensaje.
2: Hola Cecilia, Sebastián. Mi torta favorita, no la la descubrí, la verdad que hace poco tiempo, es la torta Amor. Y se hace con galletas de soda, con crema chantilly, manjar, frutos rojos que pueden, de preferencia, frambuesas, pero también la he hecho con frutillas congeladas, con arándanos congelados. Lo más entretenido es que si llega a sobrar, uno la puede congelar. Lo encuentro fantástico. Casi nunca sobra, casi nunca queda torta como para congelar. Pero es rica y es fácil de hacer. Uno la puede hacer el día anterior o muy temprano en la mañana, se la va a servir en la tarde-noche. Y es muy, muy exquisita, fácil de hacer y rápida. Y bastante económica, por lo menos. Saludos desde Valdivia, con mucha lluvia por acá. Ya estoy como casi asustada. En mi patio hay un mini humedal. Chao.
0: Muchísimo ahí en la región de los ríos en las últimas jornadas. La torta Amor es exquisita y es verdad que es fácil de hacer, ¿eh?
1: Y qué bonito nombre tiene.
0: Sí. Me gusta torta, la torta Pompadour también, me acordé ahora.
1: Ah,
0: la...
1: sí.
0: Esa que tiene como medio, un poco como de plátano, como...
1: Ah, no, yo conozco otra Pompadour, que tiene crema, que tiene, que es así como...
0: Sí, no, esto también es así.
1: Ya, bueno, no sé, en realidad creo que nos gustan todas las tortas, todos los pasteles. Lo bueno es que los pasteles sin gluten son tan ricos como con gluten. O sea, no tienen, no cambian nada, ¿eh? Así que
0: si no te avisen, muchas veces no te den ni cuenta.
1: Ni cuenta. Además le vamos a dar fe porque vamos a probar un poquito nosotros también acá, de estos pastelitos que vienen ya de la pastelería celeste, ¿eh? Siga mandando sus mensajes, más 569-7888-0770.
0: Nos preparamos para el domingo. Ayer lo hablamos con Claudio, hoy lo escuchamos en una nueva mañana en Cooperativa Bicentenario de la Florida, en la cita con Robbie Williams, Rock DJ.

0: Ahí suena más Harry Styles en una nueva mañana en Cooperativa.
1: Escuchamos más mensajes de nuestros auditores.
2: Hola Cecilia, hola Sebastián.
0: Hola.
2: Mira, en general el dulce no me gusta mucho, pero la torta que me vuelve loco es la San Jorge que da el Jumbo, no sé si decir la marca.
0: Sí, sí, claro,
2: la pero bueno, rica. Que es la San Jorge que vende el supermercado verde grande.
0: Sí.
2: Esa. Y eso que yo soy intolerante a la lactosa, me cae pésimo, pero fíjate que no puedo dejar de comerla. Este mes estoy de cumpleaños y de hecho voy a comprarla igual.
0: Es de hojalasca con lúcuma.
3: Hola Cecilia, Sebastián. Mire, para mí la torta que me encanta es la torta de lúcuma. Sea merengue lúcuma, hojalasca lúcuma, pero que tenga lúcuma. Y los helados de lúcuma también. Chau.
1: Chao, fanático de la lúcuma. Bueno, nos vamos a ir a comercial a la

0: vuelta justamente vamos a estar con la socia fundadora y chef de la pastelería La Celeste, ¿ya? Para hablar de la pastelería sin gluten, pero además tienen un concepto muy bueno que dice, el producto de ellos es rico primero y sin gluten después. Pero además, pueden, también es sin lactosa, o etcétera. Y no solamente para personas que no pueden comer gluten por razones de salud, también porque prefieren, por lo que sea, porque son ricos igual.
1: Por supuesto.
0: Vamos a comerciales y a la vuelta ya los vamos a estar acá conociendo, conversando y probando.
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5: 17 grados. 17 grados en Santiago. Cooperativa. 11:31 minutos. 11:31 minutos.
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7: Y seguimos escuchando mensajes de nuestros auditores que llegan a nuestro WhatsApp. Vamos.
8: Hola Ceci, hola Seba.
9: Hola.
8: La torta favorita mía es esa casera de bizcocho rellena con manjar y mermelada. Pero bien remojadita. Obvio. Y con un pichintún de malicia.
9: Obvio.
8: Esa torta que hacían antes las abuelitas.
9: ¿Cómo si no se
8: remoja? Y harto betún arriba blanco. Me encanta para mi cumpleaños. Me tienen que hacer esa torta casera que me recuerda a mi niñez cuando le ponían de estas pepitas, perlitas de colores.
9: Claro.
8: Así que no, me lleva a la infancia total. Así que, bueno, ahora casi no la hacen, pero cuando necesito, no falta donde puedan hacerla y como uno la quiera. Saludos.
7: Salud, qué rico.
9: Oye, es cierto, ya no lo hacen así porque ahora las tortas vienen de otra forma, pero una tapita de pisco para humectarla. Eso era como un típico, un clásico de la abuelita. Sí, por la torta de bizcocho ahí humedecida. Qué rico. ¿Qué otro? Ah, tú me presentaste una canción. Pero si quieren, voy a ir a los bifes al tiro. Vamos a estar comiendo pastel y vamos a estar hablando de pasteles bien especiales como lo hemos indicado. Pero antes vamos a escuchar una canción, porque aquí la única persona que tiene permiso para pedir canciones en este programa y en esta radio es la Cristi, nuestra secretaria. Y ella dijo: quiero una canción especial para hoy, para Pum para Arriba. Y nos pidió a los Doobie Brothers. Esto se llama What a Fool Believes. La escuchamos.
7: Buenísimo.
9: Besitos, Cristi, te queremos. Una nueva mañana en Cooperativa.

0: Ahí sonaban los Doobie Brothers. Pedido especial de la Cristi Rojas aquí en una nueva mañana en Cooperativa.
1: Maravilloso. Bueno, más mensajes de nuestros auditores.
2: Cecilia, Sebastián, ¿cómo están? Buen día. Estupendo. Juan Pablo. De acá, de Puente Alto. Oye, con respecto a las tortas, hay dos que me gustan. Yo no sé, en general no soy buena para comer tortas, pero hay dos que me gustan dentro de todas, que es la holandesa y la que pido siempre para mi cumpleaños, que es de bizcocho con manjar y con mermelada de frambuesa o de durazno. Eso, que tengan un lindo día y un buen fin de semana.
1: Gracias, ay, me encanta la variedad de torta que hemos escuchado.
0: La holandesa es galleta, crema y chocolate.
1: Qué rico. Bueno, lo prometido llegó, ya estamos acá con Maureen Rosell, que es la socia fundadora y chef de la pastelería La Celeste, que celebra 10 años reinventando la pastelería sin gluten. Hola Maureen, ¿cómo estás? Buen
3: Hola,
1: día.
3: Hola Cecilia, bien, gracias. ¿Y tú?
1: Bien, bien. Y acá los estamos viendo a los pasteles, muy bonitos, estéticamente, precioso.
0: De un gusto y de una delicadeza.
1: Oye.
0: Da pena comérselo.
1: Sí, con exactamente. Eso lo digo todo. Los vamos a partir, los vamos a probar para dar cuenta de si esto es verdad. Que ustedes dicen, el producto, o sea, los pasteles, es rico primero y sin gluten después. Sí, a ver, ¿qué significa eso?
3: Mira, en verdad, yo no tengo ningún tipo de restricción alimentaria. Yo puedo comer gluten. Y dijimos hace 10 años, pucha, pongámonos este desafío, falta en Chile, no existe, en ese minuto no habían muchos lugares en donde uno pudiese comprar cosas sin gluten, y con seguridad, sin contaminación cruzada ni nada. Entonces decidimos que si hacíamos el cambio, lo hacíamos completo. Uh-huh. Y bueno, decidimos hacerlo, pero como a mí me gusta comer con todo, yo no quería un producto que fuera menos de lo que yo comía siempre.
0: Que fuera más fome.
3: Claro. Entonces,
0: esa es como la idea que existe, ¿eh? Que productos sin gluten igual fome.
3: O sea, productos sin gluten seco, productos sin gluten cartón, productos sin gluten. Entonces, pucha, ¿cómo le demuestro a este público que yo soy capaz de hacer un producto exquisito con gluten?
1: Ahora,
3: sin gluten.
1: Claro.
3: Pero que parece que tiene gluten.
0: Exactamente. ¿Cachai?
3: Entonces, así no tenéis que dejar a nadie afuera de la mesa y decir, pucha, una persona es celíaca, pero todos pueden comer el mismo
0: postre. ¿Y tuviste que experimentar mucho con las recetas?
3: Hicimos muchas experimentaciones. Tengo un equipo de trabajo muy bacán, que aprovecho de mandarles un saludo a todos los chiquillos.
0: Están escuchando, supongo.
3: Sí, están escuchando.
0: Muy bien.
3: Y que, bueno, nosotros, todas nuestras recetas son ensayo y error. Uh-huh. O sea, partimos de la base de que necesitamos que sea igual la textura y igual el sabor. Entonces, hacemos eso.
1: Okay. Ahora, claro, están quienes lo hacen porque no pueden, porque son celíacos. Pero también otras personas que dicen es mejor para la salud no comer gluten. Y lo hablábamos con Sebastián antes, ¿no es cierto?, de empezar. Hay personas que dicen, voy a comer sin gluten, sin necesidad, y que también es necesario. ¿Cómo? ¿Qué sabes tú de ese tema? A ver.
3: Mira, el gluten es bastante inflamatorio, igual que los lácteos, por ejemplo. Uh-huh. Entonces, últimamente la tendencia en salud ha ido derivando a buscar cosas y alternativas de harinas que no tengan ni gluten ni cosas que te inflamen, o sea, el azúcar, la lactosa y, por supuesto, el gluten. Obviamente, nosotros tenemos como distintas variedades. Tenemos dentro de, por ejemplo, yo acá te traje sin gluten, pero estos tres son sin azúcar y sin lactosa.
0: Ya.
3: Acá tenemos uno que es sin lactosa con azúcar, este es con lactosa.

0: y azúcar, ¿cachai? Entonces tenemos un poco para todos los públicos y las distintas tipos de dietas que están siguiendo, porque claro, no todos siguen la misma dieta.
1: Y el compromiso que ustedes hacen es el gluten.
0: Lo, o sea, el gluten puede estar como es sí o sí.
1: Perfecto.
0: Lo otro, tú puedes buscar alternativas dentro de nuestra tienda para que todos puedan comer en el fondo.
2: Claro, a mí me gusta esto sin lactosa, vegana, de todo, ¿eh?
0: O sea, y cada vez nos piden más, precisamente porque ahora se sabe que el dolor de guatita no era porque dolía la guatita nomás.
2: Claro.
0: Uno vive inflamado.
1: ¿Pero tú crees que hay un componente moda también? Porque convengamos que también, o sea, se ha hablado harto de eso.
0: Creo que sí, hay moda, pero no es una mala moda, porque al final es una moda que tiende a salud, ¿cachai? Pero sí, se ha descubierto mucho más y hay más estudios. O sea, antes uno no sabía por qué te dolía la guatita, solamente claro, te tomabas el té de manzanilla después. Mm. Y estaba ahí inflamado y vivía ahí en inflamación.
1: Y ahí decía, me cayó mal,
0: no sé qué, me dio acidez, ¿cachai? Ahora sabemos que esa acidez y esa inflamación viene porque estás comiendo cosas que claro, te inflaman, ¿cachai? Entonces hay mucho más estudio detrás.
1: Sí, claro.
2: Ahora hay que decir que Maureen Rosell, volver a insistir, ella es chef. O sea, antes de hacer esta pastelería sin gluten, hacías pastelería
0: normal,
2: ¿no es cierto?
0: Sí.
2: De ahí tu autoexigencia de que sean igual de ricos, aunque sean sin gluten o sin azúcar.
1: Siempre del lado de los pasteles, ¿no?
0: Sí, siempre me dediqué a la pastelería.
2: ¿Y por qué?
0: Porque me permitía tener más vida familiar, la verdad.
2: Ajá, ya.
0: Como que el ritmo de la cocina salada era mucho más intenso y yo en verdad siempre supe que quería hacer familia. Entonces dije, bueno, ya, me voy a dedicar a la pastelería, me va a permitir tener un trabajo de lunes a viernes. Y efectivamente así. Así que,
2: oye, Maureen, bueno, estamos viendo los pasteles que se ven muy bonitos. Okay, sin gluten, hay con azúcar, sin azúcar, pero los ingredientes, vemos acá, merengue, mermelada, frutos rojos, chocolate. ¿Cómo garantizar que no hay contaminación cruzada, que esos productos no tienen gluten, etcétera, etcétera? Porque las personas celíacas de verdad no pueden ni un gramo de
1: sí, pues, y eso es la clave, el tema de las líneas de producto.
0: Mira, para nosotros lo más fundamental es siempre elegir a nuestros proveedores que estén certificados. Ya todos los proveedores que trabajan con nosotros tienen certificación en sin gluten. Trabajamos con harina de almendra certificada, harina de arroz certificada, o sea, todo lo que puedes encontrar acá, no hay como rastros de gluten en ninguna de las líneas de procesamiento, ni tampoco en nuestra pastelería. Nuestra pastelería no entra nada con gluten a la pastelería. Entonces, tenemos como esa certeza de que no hay una contaminación cruzada debido a malos procesos.
2: Tú hablaste recién harina de almendra, harina de arroz. ¿De qué están hechos estos pasteles? Y si podemos empezar a degustar para dar cuenta de que son
0: ustedes
2: igual.
0: Cuéntenme si quieren probar primero los con azúcar o los sin
1: queremos
0: azúcar.
1: Todos.
2: Con azúcar.
0: Vamos, con azúcar entonces.
2: No te corras mucho el micrófono.
0: Perdón. Vamos ahí. Mira, acá yo tengo uno de chocolate, que es una base de merengue de almendras con mousse de chocolate. Este es uno de mis favoritos, debo decirlo, porque es muy rico, es muy goloso, ¿ya? Así que les voy a cortar un pedacito.
2: Claro.
0: Es un mousse muy bien hecho por todos los chiquillos que están en la pastelería. Gracias, chicos.
2: Saludo a todos.
0: Saludos.
2: Saludos de las Celeste.
0: Ups.
2: A ver. Ahí está.
0: Eso.
2: Ahí está.
0: Si todos piensan que uno es pastelero y que le encanta cortar tortas, eso no es cierto, ¿ah?
1: Es complicado para todos.
0: Es complicado para todos, así que cuando tengan a alguien pastelero en su casa, cortar las tortas siempre es difícil.
2: Ahora, podemos...
0: les cuento más.
2: A degustar.
1: ¿Me alcanza un tenedorcito, señora Cecilia? Por favor, gracias.
0: Pero vamos, eso voy a...
1: Estamos hablando, este que vamos a probar, ¿de qué lo quiere?
0: Ya, ese es un merengue de almendras con mousse de chocolate.
1: Perfecto.
2: ¿Ya? Merengue...
0: Un merengue de almendras, uno hace un merengue.
2: Y esto,
0: una base de merengue, lo mezclas con harina de almendra, después haces un mousse.
2: Esta es la harina de almendra.
0: Esa es la harina de almendra.
1: La base es como bizcochito que tiene.
0: Ese como bizcochito. Ya, que es muy suave, es como bien húmedo.
2: Sí.
0: Y tienes también como toda la suavidad y lo rico del mousse. Buenísimo. Y este es uno de los más vendidos de la pastelería, que es nuestro pay de limón.
2: Ay, mi preferido.
0: Ya, este pay de limón es súper especial porque la base es muy distinta a lo que uno está acostumbrado a comer. Tiene una base de nuez con almendra. Acá te lo voy a servir uno.
2: Y esta para el Seba.
0: Sí.
1: Ya. ¿Estaba fuera? Perdón, el primero estaba fuera de serie.
2: Exquisito.
1: Ese bizcochito de almendra es muy rico.
0: Es muy rico.
1: Sí.
0: Y en verdad, la gente no sabe lo rico que puede quedar algo sin gluten.
1: Tuvo una variación. Sí. Y que una variación que además te lo deja sin gluten.
0: Exactamente.
2: No, pero además ni exquisito.
0: No te das cuenta.
2: Ni me doy cuenta.
0: ¿No? Entonces, si te comís esto en una fiesta, que es lo que me pasa a mí.

0: Yo, como te digo, no tengo restricciones. Y a todas partes llevo mis postres y nadie me dice, oye, se nota que es sin gluten.
1: Pero yo creo que en general, salvo obviamente esto que hablamos al principio de uno no sabe que la preparación puede quedar media seca y todo eso, es prácticamente imposible darse cuenta de una variación.
0: Si está bien hecho, no deberías darte cuenta.
2: ¡Qué rico!
1: Pay de limón, estamos probando.
2: ¿Y cómo haces para que la base esta te quede húmeda?
0: Bueno, molemos las almendras, las nueces, azúcar y obviamente en esa molienda salen grasas naturales de estos frutos secos y eso ayuda también, le echamos un poquito más de grasa.
1: Hay lo único distinto el otro es el pay de limón tradicional.
0: Es súper tradicional y en verdad tú lo puedes reconocer, o sea, no es un sabor así como, oh, qué raro, pero la nuez con la almendra igual le da un toque, pero que lo da vuelta, ¿cachai?
1: No, es más, gana. Con esta.
0: Sí. Yo también esto, encuentro. Sí. O sea, a mí me pasa que ahora como pay de limón y siempre quiero el de la celeste.
1: Claro.
0: Y yo sé que viene de cerca la recomendación, chiquillos, pero es pero cierto.
1: Es que además tiene un final distinto. Sí, porque al final ahí es donde se siente la
0: almendra. Es cierto.
2: Sí. Oye, hay que decir, mientras tanto, que en Chile, se estima que en Chile hay como entre 100 y 200 mil personas celíacas. De las cuales cerca del 70% aún no cuenta con diagnóstico.
0: Eso es.
1: Una cifra negra.
2: Claro. Y bueno, y se suma la tendencia natural. De ahí que les ha ido tan bien, ¿no es cierto? Y ahora cuando ustedes dicen que estos 10 años, ¿en qué han cambiado en estos 10 años? ¿Cuánto ha avanzado la tecnología o la... no sé, el tipo de harinas a las cuales se tiene acceso ahora?
0: Mira, o sea, sobre todo es el acceso a tener los proveedores adecuados para poder trabajar. En un principio nos costó un montón encontrar proveedores que nos trajeran harina de arroz que se pudiera certificar, que no se hacía en otra línea de producción con gluten. ¿Ya? Eso fue como de los mayores desafíos. Además, no teníamos tanto conocimiento de cómo transformar una receta a hacerla sin gluten. Porque... no es que tú agarres harina de almendra y solo uses harina de almendra para hacer el sin gluten. Tú tienes que hacer una mezcla de harina. Y en esa mezcla de harina no teníamos literatura acá en Chile, no teníamos el acceso a las harinas y muchos productos había que traerlos de afuera. Entonces, en verdad fue como una tarea muy titánica hace 10 años hacer eso, porque hubo que investigar, hubo que comprar literatura afuera, o sea, mis socias viajaban mucho, entonces traían libros de Francia, traían libros de Estados Unidos, y de ahí íbamos como viendo y probando, y cada vez que teníamos que hacer una preparación, teníamos que empezar de cero a ver cómo íbamos a lograr la textura que nosotros queríamos lograr. Y si es que no quedaba igual a como la teníamos antes, porque nosotros teníamos una carta en nuestra pastelería, y lo que quedó rico, igualmente rico, sin gluten, lo dejamos. Y lo demás se fue.
1: Chao.
0: Chao. Y empezamos a crear después, obviamente, viene la gente que te dice, ya, ahora tienen sin gluten, ahora quiero vegano, ahora quiero sin azúcar, siempre, ahora siempre quiero sin aditivos, ¿cachai? Claro. Entonces, claro, empezamos a tratar como de abarcar un poco todas las áreas. Y también uno como que empieza a investigar más y te das cuenta que hay un mundo mucho más grande en pastelería de lo que te enseñan. O sea, a mí nadie me enseñó a hacer algo sin gluten, jamás. Eso no se veía. Y siento que ha sido como, es el mayor desafío. Y ahora hay muchas más herramientas. O sea, hoy día tú podés encontrar cursos en línea, podés encontrar gente que quiere enseñar a hacer cosas sin gluten. Y te morís toda la gente que viene a la pastelería y me dice, no sé cómo lo hacen, por favor hagan cursos, por favor, mi hijo no puede comer, yo quiero mandarle colaciones. Entonces es una necesidad real. Y también... mucha gente se siente muy muy segregada por este tema.
1: Claro, que
0: de hecho,
1: fuera,
0: que hay afuera. O sea, cuando tenés un niño que no puede comer y va a un cumpleaños y solo puede comer fruta en palito, o sea, esa mamá se le rompe el corazón. Yo soy mamá y te digo, sería terrible.
1: Marina, ¿y están en ese tipo de soluciones también? ¿De colaciones, snacks y ese tipo de cosas?
0: Lo estamos cada vez como abarcando un poco más. Estamos en este minuto como llenando la vitrina con distintas cosas para ver qué funciona mejor. Obviamente, no todo, nosotros lo hacemos todo artesanal, entonces nada te dura tanto, ¿cachai?
2: Claro.
0: Pero sí nos gustaría como empezar a hacer algunas premezclas, como con nuestras mezclas de harina, que sería una opción bacán para las personas que quieren cocinar en su casa de forma segura, ¿ya? Y hay mucha gente de región, sobre todo la gente de región que nos ha pedido un montón, como, oye, ¿cuándo se vienen acá? Oye, ¿cómo puedo comprar?
2: O sea, ustedes tienen una proyección espectacular, ¿ah? Si quieren seguir en
0: esto. Tenemos muchas ganas de seguir creciendo,
2: claro,
0: la verdad.
2: Pastelería La Celeste, que incluso pastelería vamos. Inclusiva, sería el concepto. Que vamos a probar ahora, ¿cuál es?
0: Este es un cheesecake con salsa de frutilla.
2: cheesecake con salsa de frutillas.

0: Perfecto. Este también es con harina de...
1: Este almendra. Tiene harina de arroz, tiene...
0: ¿Cuál es la harina de arroz acá?
1: Abajo tiene una base que es como una galletita. Y esa galletita es lo que tiene...
0: Que tiene color verde.
1: Tiene harina de arroz,
2: que a diferencia
1: tapioca,
2: de la otra
0: más durita.
2: A diferencia de la otra que era con almendra, esta es con arroz.
1: Exacto, esta no tiene frutos secos.
2: ¿Y cuál es la diferencia entre una y otra?
1: Bueno, una tiene mucha más grasa, más proteína. La harina de arroz igual tiene proteína, pero también tiene almidón, entonces seca más el producto. Mm. Y como ahora nosotros queremos algo crocante y no queremos algo suave, necesitamos usar otro tipo de harina. ¿Caché? Mm,
0: qué rico. Hablemos de algo difícil, los precios. ¿Es más cara la pastelería sin gluten que la normal?
1: Pucha, los insumos sí, son más caros. O sea, preparar cosas con harina de almendra claramente es más caro que preparar con harina normal. Los precios son lo que vale en el fondo.
0: No,
1: porque
0: sí.
1: El insumo es carísimo. O sea, producir cosas sin gluten es más caro sí o sí.
0: Ahora, yo no entiendo por qué la harina de arroz es más tan cara, si no debería.
1: No necesariamente la harina de arroz, que es de hecho una de las más baratas, sí, que podemos encontrar,
0: pero es más cara que la otra.
1: Claro, pero también nosotros tenemos que hacer mezclas con, por ejemplo, la harina de avena, que la harina de avena es una locura, porque la avena no necesariamente es sin gluten. Eso igual, como que los celíacos lo saben, tienen que fijarse que esté certificado sin gluten. Entonces, no puedes encontrar solo harina de avena o moler avena y comprar cualquier avena. Tienes fijarte.
2: ¿No es por trazas o es porque en general?
1: Es por traza. De hecho, porque naturalmente no tiene, pero por traza sí podrías encontrar avena con gluten. Entonces, hay que ser muy cuidadoso con eso.
0: Ahora, me gustó este concepto, ¿no? Pastelería inclusiva. Ahora, vamos, veo allá en los sin azúcar, son otro tipo de pasteles, digamos, deben ser ingredientes distintos, se ven la forma distinta. Me preguntaban si se pueden congelar estos pasteles.
1: Se pueden congelar, de hecho, todos nuestros productos pasan por congelación, ¿ya? Entonces nosotros los hacemos y el día uno se congelan, después usted lo compra, usted los puede congelar o los puede mantener congelados. De hecho, los puedes ir a buscar a la pastelería y a Jerónimo Alderete 1380 Vitacura.
2: Muy bien.
1: Y los puedes comprar y mantenerlos congelados. De hecho, a veces viajan a región y han viajado hasta fuera de Chile.
2: Nah.
1: Te lo juro.
0: ¿En serio? ¿A dónde?
1: A España, una vez se fueron a Alemania.
0: ¿Pero cómo? ¿En qué circunstancia?
1: Mira,
0: ¿cómo se dio eso? Cuenta la historia.
1: Mi hija está viviendo allá, echa demasiado de menos su postre favorito. Yo se lo voy a comprar. Ah, señora, okay. ¿Cómo se lo va a llevar? Y uno empieza a tiritar porque obviamente uno no quiere que el postre llegue roto.
2: Obvio.
1: Pero bueno, con todos los tiritones que nos han dado, llegan mamás que dicen, pucha ya, yo le llevo a mi hija su postre favorito de la Celeste.
2: ¿Congelado en una hielerita?
1: Congelado en una hielera con harto plumavit. Y se lo llegan en el avión y después nos mandan fotos de allá diciendo, oye, llegó sano y salvo. Y uno dice, gracias Dios mío que esto resistió, chiquillo, lo logramos. Así que pasa harto.
0: Bueno, el dato que se pueden, ustedes despachan a domicilio.
1: Despachamos a domicilio, también estamos con Uber, así que pueden ustedes
0: y eso
1: hacer pedidos por
2: eso es lo bueno, que
0: todas
2: llegan,
0: las comunas.
2: Llegan a toda la metropolitana por lo menos, ¿no?
1: Sí, creo que hay un par de días a Chicureo, pero ahí tendrían que hablarlo directamente en el WhatsApp, pero pueden hacer los pedidos a través del WhatsApp de la página.
0: Porque en la página
1: por
0: dice, ahora en Chicureo. O sea que es más reciente, ¿ah?
1: Sí.
0: Ahora, ¿por qué dice ven a aprender con nosotros?
1: Porque estuvimos, mira, el 2024 y 2025 estuvimos haciendo cursos, que es lo que yo les decía que nos habían pedido un montón. Y llegaba gente de región a hacer los cursos. Y ahí yo aprendí mucho de la misma gente lo que ellos necesitaban.
2: Las necesidades.
1: ¿Cuáles eran las necesidades reales de esas personas que tomaban el curso sin gluten?
2: ¿Y cuáles eran las necesidades? El tema de los snacks principalmente, ¿no? Eso que hablamos.
1: Mira,
2: como colaciones para los niños.
1: Totalmente el tema de los snacks. El poder compartir como en familia algo rico que todos pudieran comer, por ejemplo. Y sobre todo... que no les llegaba a ellos, por ejemplo. De verdad, había una niña que venía de Antofagasta y tomó 3 cursos con nosotros. O sea, los cursos eran, no sé, puede hacer pizzas con galletitas, otro de dulce chileno, otro así como simple, pero la niña venía a todos y me decía... curso que saquen, curso que ven.
2: Curso que aprendo.
1: O sea, pero porque yo quiero poder hacer cosas sin gluten y también quiero dedicarme a vender cosas sin gluten porque en mi región no hay.

0: Obvio.
1: Mientras parte pero, para que probemos los sin azúcar, les cuento además que La Celeste también vende pizzas, por ejemplo, sin gluten. Hay también comida salada.
2: Sin gluten y queso sin lactosa, asumo, ¿no?
3: Claro. O sea, tiene una opción que tiene queso sin lactosa y hay otros que es queso normal.
2: Perfecto.
3: Pero eso, debo decir que es un proveedor externo que nosotros traemos a la Celeste. Permiso.
1: Sí.
3: Y es súper rico.
2: ¿Las pizzas no las hacen ustedes?
3: No las hacemos nosotros, las hace otro compañero que nos asociamos harto entre los que trabajamos.
2: Obvio.
1: Están en los hay productos sin soya, por ejemplo. ¿Por qué?
3: Sí, porque la gente pide mucho sin soya, porque también es otro agente que inflama mucho. Y de hecho,
1: ¿En serio?
3: Sí, y en todas las dietas como restrictivas, cuando te están como sacando algo, te limitan la soya, te limitan el gluten, te limitan el azúcar. Uh-huh. ¿Ya? Y bueno, la lactosa.
1: Este sin azúcar, Sebastián, a ver.
3: Ese es el Golden Pie, postre.
1: ¿Cómo lo endulza? Acércate al
2: micrófono. Además que el preeminente en este caso es la frambuesa, que es la que te da la acidez.
3: La frambuesa y la maracuyá.
2: Tienes razón, lo acabo de sentir el maracuyá.
3: Sí, es un postre muy fresquito, es muy de verano, así uno de mis favoritos. El favorito de mi suegra, de hecho. Así que,
2: siempre es bueno ponerse
3: siempre. No, pero ¿sabes qué? Es muy agradable. Tiene la misma base de merengue y almendras, pero en este caso endulzado con alulosa. Usamos alulosa porque es uno como de los endulzantes que tienen como mejor resultado para nosotros en pastelería. O sea, con la alulosa también podéis hacer caramelo, podéis hacer caramelo duro, de hecho, y que aquí lo van a poder probar. Y nos gusta harto el resultado, la verdad. No genera tantos problemas estomacales como otros endulzantes. Obviamente todo en exceso siempre provoca problemas, así que...
2: Aquí entre la frambuesa y el maracuyá, la verdad es que cualquier otra cosa que pueda ser distinta pasa totalmente inadvertida. Sí. Ellos son
1: probemos el que tiene caramelo.
2: Son ultra protagonistas.
1: Que nos quedan 3 minutos.
2: Nos pasamos nomás.
3: No importa. Este es el creme brûlée manjar. ¿Ya? Este es uno bien goloso. Entonces, para toda esa gente que no puede comer azúcar y quiere golosear, ese es el postre.
1: Este es el postre.
2: Porque este es sin azúcar.
3: Este es sin azúcar.
2: Perfecto. Ya.
1: Entonces, en los productos hay sin lácteo, sin gluten, sin lactosa, sin...
3: Vamos a limpiar aquí.
1: Exactamente, no te preocupes. Vegano, como decíamos, keto. ¿Qué es keto?
3: Keto es alto en grasas y muy bajo en carbohidratos. ¿Ya? Entonces, la gente que sigue la dieta keto, básicamente no puede comer más de 5 gramos de carbohidrato al día. O sea, por porción en realidad de lo que está comiendo. ¿Ya? Entonces, para que sea considerado keto, tú tienes que cumplir esa norma.
2: Estate keto.
3: Claro. Porque si no, en el fondo se te genera lo contrario, pues empezás ya...
1: Ya probaste el goloso.
2: No, el goloso, déjame decirte que no, sin azúcar.
1: Es casi
2: para ir a la justicia, es decir, imposible. Funciona muy bien la alulosa, como endulzante en la pastelería.
3: Porque no se
1: gusta qué es.
2: Y en otras cosas no, fíjate que no funciona tan bien.
3: Es verdad.
2: Sí.
1: ¿Y esto qué es el último que vamos
3: a probar? Ese es el único vegano que tenemos dentro del mix, que es como una especie de tiramisú vegano porque está hecho con crema de coco, tiene un toque de café, un poco de cacao, así que ahí.
1: Oye, felicitaciones, Morina, porque se pasaron de una exquisitez, muy gourmet, muy rico, se ven bonitos, muy bien presentados, se nota que los ingredientes son de primerísima calidad. Y atención, insisto, porque a veces no hay acceso, reparten prácticamente en toda la región metropolitana y también en regiones. Solo tienen que entrar a pasteleriaceleste.cl, ahí está todo, y además tortas también.
3: Sí.
1: Ojo, no solamente pasteles, también están las tortas. Sí. Así que
3: unas tortas exquisitas por lo demás, debo decirlo.
2: Se nota, a veces suena medio a frase armada y todo eso, pero se nota con esto que decía la Cecilia, esta descripción de lo bonito y todo eso, se nota que le ponen un cariño a la pega. Y eso, la verdad, es que uno como consumidor lo agradece y lo valora mucho.
3: Sí, tenemos un equipo que en verdad trabaja con mucho amor y hacemos todas las preparaciones con mucho cariño. Y siempre queremos que se vea lo más rico y lo más lindo posible.
2: Que entre primero por la vista.
3: Porque sabemos lo importante que es compartir en familia algo que de verdad te mueve, po. Si esto no lo compráis siempre, lo compráis para un cumpleaños, para un aniversario,

0: para recibir a tus amigos. Entonces, tiene que ser algo especial.
1: Ay, me encanta la página porque trae cómo cuidar tu torta, cómo la manera en que lo puedes comprar, si ¿sí? listo para consumir o no, etcétera, etcétera. Los ingredientes que tiene, mucha información, ¿eh? Cómo cuidar, como decíamos, las experiencias, la ubicación, el despacho. Atención, ahí está también todo. Envíos los viernes en

0: Crete 1380 en Vitacura.
1: Y si no,
0: estamos siempre trabajando.
1: Pero además, si no, a través de la página.
0: Por supuesto.
2: Y en el local me tomo un cafecito también, ¿no?
0: También tenemos cafecito. No tenemos mesas, pero sí te puedes comprar un café y o tomarte una bebidita también.
2: Como para hacerlo medio al paso.
0: Exactamente, sí.
1: Oye, te damos las gracias, Morina. Morín Rosel, que es la socia fundadora y chef de pastelería La Celeste, pastelería sin gluten, pastelería exquisita, como bien dicen ella, rico primero y sin gluten después, y eso nosotros acá damos fe.
2: El certificado buenísimo. De una nueva mañana en cooperativa.
1: Puesto, con azúcar, sin azúcar. Gracias, Morín,
0: que está muy bien. Muchas gracias por la invitación.
2: 12:1. Pero pusimos el timbre de calidad, Rodrigo Vergara, que iba pegado al techo.
1: Sí.
2: Lo sorprendimos.
1: Porque él no lo ha probado, no tiene todavía el... Ya te vamos a hacer probar.
3: Uno sin azúcar para mí.
2: Ah, pero ahí puede elegir.
3: Estos tres, gracias.
1: Que me robe de ahí. Ahí.
2: Mira, para que lo pruebe Rodrigo.
1: ¿Por qué sin azúcar?
3: Con la resistencia a la insulina.
2: Claro.
1: Ah, ya, mira, esto es con alulosa, exquisito.
3: Sí, suficiente descuadre para el 18, entonces ya,
1: ahora hay que cuidarse.
3: Enrielarse.
2: El imperio de la metformina.
1: No, pero además, buenísimo.
3: ¿Cierto?
1: Pero mira, prueba ese que tiene rojito arriba.
3: Rojito.
0: Lo mejor es la
1: prueba reacción. Ese.
0: Cuando la reacción es buena, uno ganó.
1: Exquisito. ¿Cierto?
3: Mortal.
1: Muy bueno. Y ese también, ese es el más, ¿cómo le dijiste?
0: Goloso.
1: El más goloso.
3: Y yo soy goloso.
1: Ahí está. También Listo. Tiene el sello.
2: El sello Vergara también.
1: De el diario de cooperativa.
0: Me voy con tres sellos.
2: Eso, con los sellos.
3: Muy rico.
1: Muy rico.
3: Espectacular. Sí. ¿Dónde está la Celeste?
1: Jerónimo Alderete.
0: 1380.
1: Pero está
2: por internet, llegan a todas las comunas.
1: A todas las comunas.
0: Y por Uber.
1: Y por Uber Eats, todo. Y a regiones también. Ya está fuera de Chile, pues.
3: Está bueno. No hay excusa.
2: ¿Estamos o no estamos para ir con las noticias?
3: Sí, se ha sacado.
2: Listo. Vamos. Noticias a esta hora, Rodrigo Vergara.
3: Les traigo buenas noticias.
2: Bueno.
3: Lo que es raro.
1: Sí.
3: Juego de sur. De la mano del deporte, porque de Sausalito no vamos a hablar. Hay un bochón, ¿no? Lo de ayer noche. Se supone que se va a terminar el partido, lo están decidiendo más rato, me contaba Ernesto Contreras hace un momento. En los Osos de Sur, 41 oros. Ayer eran 39 en la noche, hoy día dos más. Cayó el del Kayak Cross con Jesús Martínez, segunda presea de Martínez en los Juegos Sudamericanos, y la 41 con María José de Maliar. No, esa fue la 40. La 41 fue la del Kayak, en el canotaje la 40, Maliar, que
2: Maliar es un clásico.
3: Campeona mundial, sí, digamos, obvio. Y estaba la expectativa de que ella ganara esa presea dorada. Martínez en el Kayak, muy buena nueva. Además, hay otras preseas, digamos. Cae la plata, por ejemplo, en el 4% femenino, en la posta, en el atletismo. Así que buena cosa. Y hoy día, a las 7 de la tarde, se juega la final del vóley masculino. Los llamados Guerreros Rojos. Chile va por el oro ante Argentina.
2: Buen partido
3: en el voleibol. Vamos a la economía. Gonzalo Aguirre, novedades, ¿qué tal?
4: Sí, ¿qué tal? Buenas tardes. Revisamos información que destacó esta mañana el Ministerio de Hacienda a través de un comunicado con la ratificación de la calificación soberana de largo plazo de Chile en moneda extranjera en A, nota A, y en moneda local en A+, con perspectiva estable por parte de la clasificadora de riesgo S&P Global Ratings. El organismo señaló que las autoridades chilenas han demostrado compromiso con la moderación fiscal y se espera que el déficit del gobierno general disminuirá de 2,6% del PIB en 2025 a 1,4% en 2029, apoyado por el proceso de consolidación fiscal que está implementando el gobierno, el mayor crecimiento proyectado para 2027 y los favorables precios del cobre. Destacó además S&P el consenso sobre la necesidad de agilizar los permisos para desarrollar proyectos, calificaciones que salió a destacar durante esta jornada del Ministerio de Hacienda y que se suman a lo que se había conocido hace algunos días por parte de la clasificadora Fitch.
3: Gonzalo, muchas gracias.
4: Buenas tardes.
3: Buenas tardes. Luego a las 2:30, segunda edición del diario de Cooperativa, toda la polémica respecto de el escudo de las Américas, la declaración de los expresidentes Boric y Bachelet, la respuesta del Ejecutivo, todo en la víspera además de la interpelación al canciller Pérez Mackenna el lunes, y en la previa de la presentación del presupuesto 2027, el primer presupuesto de esta administración.

0: pensando en el próximo año. Ya se anticipa una discusión complicada, más bien, en el Congreso. Las lluvias del sur también son noticia, todo en este día viernes, víspera del fin de semana, que es lo bueno.
1: Así.
0: Cecilia, por lo menos.
1: Gracias, Rodrigo Vergara. Entonces los esperamos a las 2:30 para todas las noticias de la segunda edición del diario de Cooperativa.
0: Que estén muy bien.
1: Chao.
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1: Seguimos comiendo tortitas junto a ustedes en el WhatsApp en el más 569-7888-0770.
2: Hola Cecilia, hola Sebastián.
1: Hola.
2: Espero que estén bien. Con respecto a las tortas, la verdad es que a mí me gustan mucho las tortas y siempre estoy cambiando de lugar para ver cuál me gusta más. Pero, modestamente, yo hago la torta de mil hojas, manjar nuez y la torta de merengue, del merengue de verdad, no ese merengue que hay ahora que parece yeso y me quedan harto ricas, encuentro yo. Así que, claro, hay otras mucho mejores, pero las mías no están nada mal. Perfecto. Cariño, un besito.
1: Chao, chao.
3: Chao.
1: Bueno, sí. No, o sea, es tuco.
3: Tiene toda la razón.
1: Sí, hay que son medias tiesonas.
3: Bueno, sigan mandando sus mensajes. Nosotros todavía estamos saboreando los pasteles de la Celeste, exquisitos. Ah, sin gluten, con azúcar, sin azúcar, como quieran. 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
1: 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El señor Stevie Wonder en la antena de cooperativa. Mientras le llegamos el último guadañazo a los pastelitos. Pastime Lover. A las 12:12 minutos somos una nueva mañana en cooperativa.

0: Ahí sonaban los Wings en una nueva mañana en Cooperativa.
1: Ay, que estaban ricos esos pasteles.
0: Muy bueno.
1: ¿Sabes cuál me gusta mucho a mí? Además, es uno de mis preferidos también, el pay de limón.
0: Es que estaba particularmente rico. Yo no soy muy de pay de limón. Yo este sí. Estaba rico, suavecito. No,
1: pero me encanta el pay de limón.
0: Me gustó el, ¿cómo le decía a Damorín? ¿Goloso le decía?
1: El, al otro, el goloso,
0: no,
1: sí.
0: Está.
1: Bueno, pero a ver, ¿qué nos dicen nuestros auditores? Vamos.
2: Hola Cecilia, hola Sebastián. A mí me encantan los dulces todos, pero súper recomiendo el pay de ruibarbo. Uy, esa mezcla de ácido y dulce exquisito. Yo siempre lo compro acá en Ancú, en Chiloé, al norte del sur, pero me imagino que también en otros lugares del sur de Chile se debe hacer. Pay de ruibarbo. Exquisito.
3: Habla Oscar desde el Quisco. Una de las tortas más ricas es la que me hace mi esposa con un bizcocho con chuño y rellena con piña. Es una maravilla.
1: ¡Qué rico!
3: Y por supuesto, decorada con merengue. Nada de cremas que luego hacen doler la guatita.
1: Eso.
3: ¡Qué exquisitez! Chao, que tengan una dulce mañana.
0: Eso, dulce mañana.
1: Con chuño.
4: Hola, hola, ¿cómo estás? Sebastián, Cecilia, ¿cómo estás?
0: Hola.
4: Bueno, yo trabajé en dulcería para pagar mi estudio muy joven.
0: Mira.
4: Una que está en el Bosque Norte. Y después seguí comiendo crema, torta. Y ahora, las que siempre me gustaron fueron las de la Miloja. Cualquiera de Miloja.
1: Sí.
4: Esa textura de la Miloja me fascina. El problema es que ya no puedo ahora. Anda la hormiguita detrás mío, así que tuve que dejarla.
0: Bueno, aquí hay.
4: Pero de repente me hago una escapadita, me olvido que tengo este problemita y
1: ya.
4: Una Miloja. Saluda a todos.
1: Gracias. Bueno, pero puede ser sin azúcar como la que probamos, exquisita. ¿Ah? Y
0: pasa piola, no está ni
1: nada,
0: cuenta.
1: Nada.
0: No son ni de sabría. Cualquier prejuicio que uno pueda tener, no va.
1: Bueno, vamos llegando al final. Me voy a almorzar a comer.
0: Eres muy patúa, Robarete. ¿Cómo sí. te vas a ir a almorzar?
1: Sí.
0: ¿Te comiste todas las tortas? ¡Aflojá las tortas, Cecilia!
1: Bueno, pero que me dio hambre.
0: ¡Aflojá las tortas!
1: Ya, no, ya comí el postre y ahora
0: okay.
1: La comida okay. salada. ¿Ah? Y un Negroni, ya.
0: Eso sí, ahí te creo, pa componer.
1: Bueno, nos tenemos que ir.
0: Sí,
1: nos volvemos
0: echando.
1: A ver el lunes.
0: Eso, buen fin de semana para todos. Nos vamos con la China Eastern. Y su versión en español, The Morning Train. ¿Cómo es el nombre en español? El primer tren.
1: El primer tren, ya. Me voy en el tren, chao.
0: Sheena Easton en el cierre de una nueva mañana en Cooperativa.

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1: 18 grados. 18 grados en Santiago. 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
2: ¿Cómo están? Buenas tardes. ¿Tenemos el temblor recién?
3: ¿Cuándo?
2: 5,3 de magnitud, cerca de Navidad, ahí en la región de O'Higgins. Por eso dicen que se sintió más fuerte, por ejemplo, ahí en Matanza, en Pichilemu, en la zona de Cahuil. Bonito. Santo Domingo, San Antonio. Ya, pero no pasó mucho, 5-3 igual, temblor, hace de nada. Esto fue a las 12:29.
3: ¿Y tú lo sentiste?
2: No, pero me contaron. ¿No te pasa que te llega? ¿Sentiste el temblor? No, no tengo idea, estábamos meta pasteles con el equipo de Una Nueva Mañana.
3: No me dejaron ninguno, así que no sé.
2: ¿Ricardo probó algo?
3: Puedo decir.
2: ¿Juan Moya? Sí.
3: Así nos
2: metió el dedo, dice.
3: Así nos trata.
2: Y eso que la Anita había tenido a... tenedor y todo. Y ahí está, 5-3, mira, la tele 24H. Segunda edición del diario de Cooperativa en día viernes. Y eso es lo bueno, que es día viernes. 25 de septiembre, se nos vaya el mes de la patria. Quedan algunos días todavía de la próxima semana. Con lluvias en el sur, en los lagos, todavía en sectores de los ríos. La probabilidad de tormentas eléctricas también en la Araucanía, que podría complicar la vida de algunas personas que ya están anegadas producto del río atmosférico de la última jornada. Lo más delicado tal vez lo del puente ahí en Lautaro de madrugada, que colapsa ese viaducto la provincia de Cautín. Aquí en Santiago para hoy 21 grados, ya a esta hora 18. Está rico, está primaveral, está feo, sí.
3: Está como la playa en la mañana.
2: Está como la playa acá, como si, como levantarse en Guanaquero en la mañana.
3: Claro, claro. Oscurito, pero no hace frío.
2: Pero viene un buen día, un buen fin de semana. Verónica, buenas tardes.
3: ¿Cómo estás, Rodrigo? Muy buenas tardes. ¿Qué ocurre en el resto del territorio? En Arica e Iquique esperan 22 grados con sol. Hasta los 20 llegan en Antofagasta. 24 esperan en Copiapó. 21 ahí en La Serena, Coquimbo, cerca de Guanaqueros. 19 nomás en la costa de Valparaíso. Hasta los 20 en Rancagua con cielos parciales. Cielos parciales también para Talca con 20. 16. 7 esperan en Chillán con algunas gotitas todavía durante la tarde. En Concepción esperan viento y cielos parciales, 16 la máxima. Chubascos y tormenta eléctrica sobre Temuco con una máxima de 17, una situación bien similar a la de Valdivia y a la de Puerto Montt, donde no va a cejar la lluvia al menos hasta mañana por la noche. Ahí descansa un ratito y el domingo llueve todo el día de nuevo. 10 grados y cielos parciales para Coyhaique, 9 en Punta Arenas, 6 en la Antártica, 21 y cielos parciales en Rapa Nui. Así partimos el diario de Cooperativa.
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Williams, que empieza a bailar, termina un esqueleto, se saca la carne, se saca el corazón. Fue hasta prohibido, contaba Claudio Vergara temprano en algunos lugares del mundo. Robbie Williams, que va a ser protagonista de este fin de semana con su Britpop World Tour, que aterriza en Santiago de Chile.

0: vuelve a nuestro país este domingo y a sus 52 años sigue haciendo exactamente lo que mejor sabe hacer: convertir un concierto en una fiesta en la que canta, conversa, bromea y se comporta como si cada estadio fuera el living de su casa o la cama de su fiesta, como decía en la mañana Claudio Vergara.
1: Porque le dio una entrevista así como medio echado en la
0: echado cama, en su cama,
1: con buzo,
0: literalmente
1: con calzoncillo.
0: La cita es en el Estadio Bicentenario de la Florida, con el disco que este año se convirtió en su álbum número uno, número 16 en el Reino Unido. Es el 16º álbum de Robbie Williams, que llega al número uno. Ahí está.
1: Así que figura de verdad, sí, un hombre grande del pop mundial, quien hace al alero de Take That, de la boy band británica. Fanático de Oasis, de hecho canta Wonderwall en esta gira. Lo miraron un poco en menos los Gallagher en algún momento, pero después se transformó en una estrella planetaria y va a estar en Chile el domingo. Así que en buena hora. En Lima ha tenido algunos problemas, sí.
0: Sí, viene de hecho de haber cantado antenoche en Lima su primer concierto. Salió todo perfecto.
1: A lo bien.
0: Pero el segundo fue cancelado porque el municipio clausuró el Arena, Arena 1 se llama allá, por deficiencias en las vías de evacuación, desorden en las salidas, accesos peatonales cerrados. O sea, una decisión por la seguridad del público.
1: Claro, que excede al artista, digamos, o que no tiene nada que ver con su equipo, por lo menos que sepamos.
0: ¿Y qué hizo entonces Robbie Williams? Respondió a su manera. Pues salió del hotel en Miraflores, se puso la camiseta del Perú y les regaló Angels a capela a los fanáticos que estaban afuera. Quedan algunas entradas y se entusiasman para ver a Robbie Williams. Las de cancha frontal, 149.500 pesos.
1: Epa.
0: La cancha general, o sea, de la mitad para atrás, 69.
1: Hay que estar parado, bailando.
0: Y pues, eso se va.
1: Sí, es que bueno, la gente es joven. Pedro Piedra toca primero, tipo 7, después The Lottery Winners. Y finalmente a las 9 está prevista la llegada del británico Robbie Williams en Chile.
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0: Y nos vamos a las noticias. Queremos saber si ya hubo respuesta en el gobierno a la crítica de los expresidentes Bachelet y Boric a la adhesión chilena al escudo de las Américas. Camila, buenas tardes.
3: ¿Qué tal? ¿Cómo están? Buenas tardes. Y la carta conjunta de los expresidentes Michelle Bachelet y Gabriel Boric contra la incorporación de Chile al escudo de las Américas abrió un nuevo flanco político. Los exmandatarios pidieron al presidente Kast reconsiderar la decisión, advirtiendo riesgos para la soberanía y la autonomía del país. El gobierno defiende que se trata de una instancia de coordinación contra el crimen organizado y centrada en el intercambio de información. Desde el oficialismo, en tanto, algunas voces vinculan la postura de Bachelet con el fracaso de su candidatura a Naciones Unidas y hablan de una especie de pasada de cuentas. Los detalles los realizamos más adelante en la segunda edición del Diario de Cooperativa.
1: Hay más en la economía. Hay reuniones en torno al presupuesto que se tiene que presentar la próxima semana. Eso es La Moneda, con el regreso del presidente a Chile. También se habla de empleo. Gonzalo Aguirre, ¿qué tal?
4: ¿Qué tal? Buenas tardes. Sí, ya concretado el regreso del presidente Kast de su viaje a Nueva York, se inicia esta recta final para la presentación del proyecto de presupuesto 2027, que se ha dicho tendrá una mínima expansión del gasto inferior a 1%, no mayor a 1%, y con un énfasis particular en la creación de empleos. Esta tarde el tema será abordado por el mandatario en La Moneda junto al viceministro de Interior y la CGECO, Claudio Alvarado, cuando hay además sectores en alerta por los recortes que se vendrían en sus asignaciones. Es el caso de los gobernadores regionales. Vamos a estar escuchando al presidente de la asociación, que estuvo conversando con el Diario de Cooperativa, y también planteamientos desde el servicio electoral, lo que contrasta, por ejemplo, con los mayores recursos que tendrá Defensa. En paralelo, reunión del ministro del Trabajo, Tomás Rau, con la mesa de reactivación laboral. Vamos a ver qué se dice también después de ese encuentro. Serán temas para esta edición del Diario de Cooperativa.
0: Volvemos contigo en unos minutos, Gonzalo Aguirre. Nos vamos a la Araucanía. Queremos saber de los efectos de las lluvias en el sur. Claudio Arévalo, buenas tardes.
5: ¿Qué tal, Verónica? Buenas tardes. Mucha dificultad producto del sistema frontal. Sin embargo, no está lloviendo en gran parte de la región de la Araucanía, pero quedan, por supuesto, los estragos de este sistema frontal. Lo más grave por ahora tiene que ver con inundaciones, anegamientos en Pitrufquén, familias afectadas, también en Lumaco y el puente Alessandri en Lautaro, que colapsó en una de sus estructuras durante esta madrugada. Se está redireccionando el tránsito por parte de carabineros. Luego los detalles desde el sur del país.
1: Otra cosa, en Magallanes funcionan un par de comisiones hoy día con el ministro de Defensa, comisiones parlamentarias. Esto tiene que ver con los aumentos que se están dando en temas de Fuerzas Armadas, el tema del estrecho que ha hecho mucho ruido con la Argentina en las últimas semanas. Fernanda Ávila, buenas tardes.
6: Buenas tardes. Luego del reciente anuncio de un plan para renovar las capacidades militares y la presencia chilena en la zona austral, y en el contexto de una serie de declaraciones de autoridades políticas y militares argentinas que cuestionan la soberanía del estrecho de Magallanes, a esta hora en Punta Arenas se desarrolla una sesión extraordinaria de la Comisión de Defensa Nacional de la Cámara. El ministro Fernando Barros busca dar por cerrado el tema del estrecho con Argentina, asegurando que ninguna declaración o interpretación, por desafortunada que sea, cuestiona la soberanía y los tratados que nos rigen. Desde la Marina admiten que existe un lenguaje errado sistemático al hablar sobre ciertas zonas u operaciones, pero desdramatizan asegurando que existen buenas relaciones con las Fuerzas Armadas Argentinas. Los detalles los vamos a revisar a la vuelta aquí en el Diario de Cooperativa.
7: Estaremos contigo, Fernanda Ávila. Con Felipe Cofré estamos en las calles de Santiago. Dos hechos delictivos actuales en la comuna de San Miguel. Felipe, buenas tardes.
8: Hola, Vero, muy buenas tardes. Claro, y en el primero de ellos se creyó en primera instancia que se trataba de un intento de secuestro por la violencia en que actúan estos delincuentes, que interceptan el paso de un matrimonio, empresarios del barrio Franklin, que le sustraen un bolso que contenía 35 millones de pesos. Para lograr su objetivo, los arrastraron por el suelo, incluso los golpearon con las empuñaduras de sus pistolas y finalmente huyeron con el botín. No se registran personas detenidas. Muy cerca de ese lugar, en Gran Avenida con Salesianos, un choque que protagonizó un vehículo que venía con una persona baleada desde el espejo. Termina volcando, botando un poste y generando cortes y alteraciones en el tránsito. El detalle, por supuesto, más adelante.
1: A propósito de seguridad, sabemos del índice de victimización en el comercio que se entregó hoy día. Brian Galvez, buenas tardes.
9: Buenas tardes. Claro, una baja en la victimización de los comerciantes registró la última encuesta de la Cámara Nacional de Comercio. El estudio estableció que el 56,6% de los locales fue víctima de algún delito durante el primer semestre de este año, cifra que representa una baja respecto del 61,2% registrado en la medición anterior. Sin embargo, más de la mitad de los establecimientos consultados declaró haber sido afectado por algún hecho delictual, mientras que casi 6 de cada 10 comerciantes no denunciaron estos delitos. Los principales hechos reportados fueron el hurto, los daños materiales y el robo. Pero ¿cómo están viviendo esta realidad los comerciantes? ¿Cuánto están gastando en seguridad? ¿Y qué ocurre cuando deciden denunciar? En breve vamos a estar con comerciantes para conocer su experiencia y revisar en detalle las cifras y las principales conclusiones de este estudio en la segunda edición del Diario de Cooperativa.
7: Para eso volvemos contigo, Brian, en unos minutitos más.
1: Además, todo el deporte, hoy día hay Copa Chile, juega Colo-Colo, anoche también había fútbol, pero después de nuevo se impuso la violencia en un estadio del país, ocurrió en Sausalito. Hay buenas nuevas con los Odes Sur, más de 40 oros ya para el Team Chile.
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7: Y en el Diario de Cooperativa queremos mirar hacia el norte, hacia la región de Atacama, que vive una temporada que está convirtiendo al desierto florido en uno de los grandes atractivos turísticos de esta primavera, justo después de las intensas lluvias que golpearon a la región durante julio y agosto. Mientras siguen las tareas de recuperación de caminos y de infraestructura, las autoridades buscan aprovechar el fenómeno para reactivar el turismo y proteger un ecosistema especialmente frágil. Queremos conversar a esta hora con el gobernador regional de Atacama, Miguel Vargas. ¿Cómo está, gobernador? Buenas tardes.
10: Hola, Verónica, muy buenas tardes. ¿Cómo estás? Gusto de saludarte también a Rodrigo.
1: ¿Qué tal, gobernador? Aquí. Oiga, ¿sigue en Santiago? Porque estaba acá ayer.
10: Estuve hasta hoy muy temprano, ya partí, ya estoy en Copiapó, vengo de Caldera en este rato, estábamos ahí en una actividad también financiada por el gobierno regional, una campaña de limpieza de las playas.
1: Linda zona, Playa Loreto, Bahía Inglesa, espectacular.
10: Playa Brava estábamos y va el operativo, involucra Playa Las Machas, Playa del sector de Rocas Negras, y también Playa El Cisne. Hay que cuidar la naturaleza, evitar botar basura, estamos llenos de microbasurales en varias partes. Entonces estamos en esa campaña junto con la sociedad civil, la Corporación de Turismo Sustentable, algunas empresas que ayudan. Y habían estudiantes del Liceo Manuel Blanco Encalada y los niños del Jardín Infantil Palomita Blanca. Así que fue una muy linda actividad de conciencia ambiental.
1: La Playa de las Machas, una tremenda playa que hay ahí entre Bahía Inglesa y El Morro, en la zona de Caldera. Oiga, gobernador, ¿esto está coordinado con Imagen Chile? ¿Están haciendo algún esfuerzo en temas turísticos respecto del desierto florido? Porque además es una zona que hay que cuidar, digamos, no solo visitar, sino que respetarla.
10: Así es, bueno, Rodrigo, tenemos una coordinación a nivel de región, hay una comisión regional del desierto florido que encabeza el gobierno regional de Atacama, pero donde participan todas las instituciones, el CERNATUR, CONAF, el Servicio Nacional de la Biodiversidad y Áreas Protegidas, Ministerio de Medio Ambiente, la Armada, Carabineros, la Policía de Investigaciones, los municipios que juegan un rol también tan importante, y estamos en una campaña de difusión, pero muy enfocada también en haciendo un llamado a la responsabilidad y al cuidado de la naturaleza, porque Atacama es un laboratorio natural. Aquí, si bien nos conocen mucho por la minería, que es nuestra principal actividad económica, pero la minería convive con un entorno natural de una belleza inigualable. Aquí están las cumbres más altas de la cordillera de los Andes, está la duna más alta de Sudamérica, las mejores playas de Chile, según nosotros, pero son las mejores playas de Chile.
1: Coincido.
7: Y son también de las más tibias, por lo menos,
10: sí, gobernador. Claro. Bueno, hubo un ranking, conocí un ranking donde aparece Bahía Inglesa dentro de las playas más lindas a nivel mundial, está dentro de las 100 playas, la única que está de Chile.
7: Oiga.
10: Y sí, entonces nos interesa mucho proteger nuestro entorno natural, y por cierto, el fenómeno del desierto florido, y por eso que además queremos declararlo patrimonio de la humanidad. Estamos en esa campaña.
7: Oiga, ¿cuánto puede representar esta temporada para la economía regional? ¿Tienen alguna estimación de visitantes y de ingresos para la hotelería, la gastronomía, el transporte, los operadores turísticos?
10: O sea, no tenemos todavía una estimación de cuántos ingresos económicos podría tener la región producto de las visitas, pero sí hay datos interesantes. Por ejemplo, ya no hay capacidad en los hoteles para los meses de octubre y noviembre, ¿ya? Entonces, hemos visto gran movilidad a nivel de tour operadores. De hecho, estuvimos en Santiago en un evento, en un hotel del sector oriente, con tour operadores nacionales, regionales, con autoridades nacionales del sector turístico del gobierno, y hay señales muy positivas respecto de la cantidad de personas que se van a movilizar a la región. Ya lo están haciendo. De hecho, en el avión que yo venía a Atacama venían personas a ver el desierto florido. Por lo tanto, hay buenos indicadores que nos pueden señalar que vamos a tener una buena temporada desde el punto de vista de las visitas, de la hotelería, de la gastronomía. ¿Qué es lo que queremos? Que Atacama también sea conocida como un destino turístico de interés especial, donde se pone en valor la naturaleza como un destino relevante. Entonces, esa es la imagen que queremos proyectar como región de Atacama. Entonces,
1: un destino, decía yo al principio, que hay que cuidar también. ¿Cuál es la posición de la gobernación respecto a esta fiesta que se pretendía hacer ahí en Vallenar? No sé si todavía está en carpeta, pero incluso habían puesto algunos logos que comprometían al Estado. La imagen era un poquito engañosa también por los flyers que circularon, porque uno suponía poco menos que se iba a bailar entre las flores, digamos. Y me da la impresión de que no se puede, no están así, digamos.
10: A ver, nadie puede estar en contra de que se hagan eventos. Cualquier entidad que cumpla con todas las exigencias normativas puede hacer estas cosas, pero evidentemente la difusión que se hizo de esta actividad, que era netamente privada, estuvo muy mal hecha. De partida, usar la imagen del desierto florido para estos fines no nos parece, y además usar los logos de las instituciones que estamos detrás de la promoción de un turismo responsable, llamando al cuidado del medio ambiente, de nuestro entorno natural, como el gobierno regional, el Cernatur, también aparecía ProChile. Eso también es ilegal, así que estamos estudiando este tema. Pero esta es una fiesta que estamos recomendando que no se haga, dada la repercusión negativa que ha tenido.
7: La autorización finalmente la tendría.

0: quedar usted, el delegado.
1: El delegado presidencial de la provincia del Huasco, él es el que tiene que autorizar los eventos de carácter público así masivo. Eso es competencia del Ministerio del Interior, y ahí el delegado tiene que, o bien la delegada presidencial regional también lo podría hacer, pero como está en la comuna de Vallenar, el territorio donde se pretendía realizar este evento, claro, esa autorización tiene que hacerle el delegado. Eso todavía no ha ocurrido, ¿eh? Yo espero que no se haga. O sea, la recomendación que estamos haciendo como gobierno regional, no haga esa fiesta porque se ha manejado muy mal comunicacionalmente, y creo que puede ser hasta muy contraproducente para el propio organizador, ¿ya?
0: Oiga, gobernador, usted planteaba recién que el desierto florido llegue a ser patrimonio natural de la humanidad, ¿no? Esta es una idea que viene desde el año 2023. ¿En qué etapa concreta está esa aspiración? ¿Ya hay una candidatura en preparación ante la UNESCO, o el Estado chileno todavía no ha incorporado formalmente el desierto florido a su lista tentativa?
1: Por eso que lo hemos tomado nosotros, Verónica, porque, claro, se ha hablado de esto, pero no se ha hecho gestión asociada. Esto requiere un plan de trabajo, requiere financiamiento, requiere contratar gente experta en la materia, no es llegar y hacer una postulación ante la UNESCO. Vamos a tener que contratar consultorías especializadas, hay que disponer de los recursos para que esto tenga un destino y pueda llegar a que se cumpla el objetivo. Necesitamos, además, el respaldo absoluto del gobierno, porque la postulación la hace el gobierno, no la hace el gobierno regional. Se hace desde el nivel central. Se lo dijimos a la subsecretaria de Turismo el día martes en Santiago. Ella estuvo de acuerdo, manifestó su total disposición a ser parte de esta iniciativa. La vamos a canalizar a través de la corporación que tiene como objetivo en Atacama, que financia también el propio gobierno regional, promover la investigación científica, el desarrollo de nuestra naturaleza y la paleontología, el CIAN. Entonces vamos a canalizar a través de esta corporación todo el plan de trabajo asociado a esta postulación. Vamos a recoger por lo menos las cosas que se han hecho. Por ejemplo, un paso importante fue el haber creado el Parque Nacional Desierto Florido. Esto fue en el gobierno anterior del presidente Boric. Él estuvo acá y se estableció administrativamente, se definió un polígono en la zona de Travesía, aquí en la comuna de Copiapó, para crear este parque nacional. Pero hasta ahora... ¿Aló?
0: Sí, lo estamos escuchando. Atentos.
1: Pero hasta ahora es solo una decisión administrativa. Nosotros acabamos de aprobar ya en el Consejo Regional de Atacama los recursos para iniciar el estudio que va a definir una línea base y el plan de manejo asociado a este parque. Claro. Porque queremos saber, bueno, cómo se va a administrar, qué senderos va a tener, cómo se va a otorgar la seguridad. Entonces, en el fondo, darle operatividad al Parque Nacional. Y también nos interesa desarrollar otras áreas que puedan también ser protegidas con medidas administrativas, y ese es el programa que va a encabezar la línea. Entonces, estamos con varias iniciativas asociadas a la investigación, planes de conservación, porque no solo queremos proteger las flores, también queremos proteger el territorio donde se desarrolla la floración.
2: Sí, hay un tema.
1: Y por eso es que queremos dar esta categoría de protección mayor a través del reconocimiento de la UNESCO, que sería el primer patrimonio de la humanidad en Chile asociado a un paisaje natural. Rodrigo.
2: Sí. No, me acordé de la zona, las dunas también, que hay muchas comunidades que han pedido protegerlas siempre. Deme dos, tres sectores donde mejor se vea el fenómeno del desierto florido, para datear a la gente, a los turistas. A ver.
1: En este rato, Rodrigo, diría la ruta C390. Que tú llegas ahí por la ruta 5 Norte, esto ya es todavía la comuna de Copiapó, es el camino que lleva desde la 5 Norte hasta Bahía Salada, ¿ya?
2: ¿Ya?
1: Ese es un sector. El sector costero también de Copiapó, a la altura de la Caleta Totoral, hacia el Parque Nacional Llanos de Challe, toda esa zona está con muchas añañucas, está precioso eso también. El sector de Pampa Caracoles, también aquí en la comuna de Caldera, está con añañuca, está con suspiros, y por toda la ruta 5, si te vienes desde Vallenar hasta Copiapó, por la ruta 5 vas a ver flores en todo el camino. Está todo verde, en realidad es bien impresionante lo que está pasando en la región, una zona muy desértica,
2: buen dato.
1: Y ver todo el territorio en un color verde, o sea, vamos a tener desierto florido en casi toda la región.
0: Lo único malo para los que nos fuimos previsores es que usted nos decía al inicio que está todo reservado por octubre y por noviembre.

0: Pero sí. Siempre se puede hacer algo.
1: Siempre se puede hacer algo, es verdad.
0: Siempre se puede hacer algo. Así que, no, pero tienen que venir. Octubre va a ser el pic de la floración. Esperamos en noviembre también tener la garra de león, que es la reina del desierto florido, ahí en la zona del Parque Llanos de Challe, también ahí en las quebradas, en Totoral. En la zona de Freirina, Sacaleta, Los Bronces. Son todos destinos de mucha importancia para apreciar el fenómeno en toda su magnitud. Nosotros vamos a hacer el lanzamiento regional el día 30 de septiembre en la comuna de Freirina, ahí en un sector del camino que conecta Freirina con la Caleta Los Bronces. Y el día 2 de octubre, vamos a inaugurar en el Parque Nacional Llanos de Challe, que va a ser otro evento asociado también al desierto florido, el Centro de Interpretación del Parque, que es una obra también financiada por el Gobierno Regional de Atacama, en el marco de esta alianza de trabajo muy robusta que tenemos con la Corporación Nacional Forestal. Esperamos que venga el presidente. Por ahí no supimos que podía venir, así que bueno. Y ahí le vamos a pedir también que nos apoyen en este propósito de declarar el desierto florido patrimonio de la humanidad.
1: Es el gobernador de Atacama, Miguel Vargas, en el diario de Cooperativa. Ha sido muy amable por conversar con nosotros, gobernador. Que tenga una buena tarde.
0: Muchas gracias, Verónica. Gracias también, Rodrigo. Saludos a nuestros amigos que están escuchando Radio Cooperativa.
2: Que le vaya bien, mucha suerte.
3: Aquí. 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
1: Por el escudo de las Américas, la moneda pide cautela y asegura que no hay riesgo para la soberanía nacional en respuesta a las críticas de Boric y Bachelet.
2: Kast vuelve a Chile y afirma su anunciado plan de emergencia laboral, también el presupuesto del próximo año. Presidenta del Senado pidió una cirugía mayor en el gabinete debido a su déficit político, dijo. Hay polémica.
1: Colapso del puente Alessandri complica la conectividad entre Lautaro y Victoria. Nuevas alertas SAE por desbordes en la Araucanía y el Biobío. En Lanco también hay casas anegadas.
2: 5 toneladas de carne y embutidos recuperadas y un detenido tras el robo a un camión frigorífico en Cerrillos.
1: Encuesta de victimización en el comercio. En promedio bajaron los delitos en un año pese al aumento de robos en estaciones de servicio y automotoras.
2: En el exterior, la inteligencia artificial cruza la visita del presidente chino a Washington y la del Papa a Macron en París. El desalojo de la adulta mayor que evidenció la crisis de la vivienda madrileña podría revertirse.
1: Y en el deporte, Chile supera las 40 medallas de oro en los Ode Sur. A esta hora se decide el futuro del partido entre Everton y la U tras los incidentes de anoche. Hoy juega Colo Colo, transmite Cooperativa Deportes.
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2: Cielos nublados, temperatura primaveral, 18, 19, la sensación térmica, vamos para 21. Eso dice la Dirección Meteorológica de Chile para esta tarde aquí en Santiago. 24 mañana sábado. Ah, está rico el fin de semana. En el sur, sigue lloviendo en algunos sectores, ya vamos a tomar contacto con la Araucanía, también con el Biobío. Hoy, 20 grados de máxima para Antofagasta, 14 en Puerto Montt, posibles tormentas eléctricas en la isla grande de Chiloé.
1: Nos vamos al sur del país, partimos con los estragos que deja el sistema frontal. En la región de la Araucanía se concentraron las principales inundaciones. También se incluye el colapso de la estructura de un puente en Lautaro. Claudio Arévalo, buenas tardes.
3: ¿Qué tal, Verónica? Rodrigo, buenas tardes. Se está cuantificando la situación que está ocurriendo aquí en la región de la Araucanía y básicamente los estragos que ha dejado este sistema frontal. Son varias las comunas que todavía presentan muchas dificultades. Por ejemplo, en la localidad de Las Tarrias, en la comuna de Gorbea, virtualmente el pueblo está bajo el agua. También lo propio ocurre con localidades en la zona costera. En Lumaco, en las últimas horas, el agua supera el medio metro de altura, según han señalado las propias autoridades de esta comuna. Luego vamos a ir con el colapso del puente en Lautaro. Escuchemos primero a los afectados, a quienes están viviendo esta situación compleja en la comuna de Lumaco. Los escuchamos.
4: Nuevos derrumbes entre Lumaco y Pastene. Hay derrumbes que están cayendo constantemente. Ya sabemos que la tierra no absorbe más agua. Lo que llueve solamente remueve las masas y se desliza cuando hay harta pendiente, como es el caso de Pastene y Lumaco, la carretera.
5: Hay vecinos que lo están pasando mal por segunda vez dentro de 2 meses. El agua está súper alta. Nosotros nos llegó a la cintura, un poquito más abajo de la cintura.
3: Esa es la tónica que se ha registrado en las últimas horas en diferentes comunas de la región de la Araucanía. Hay que recordar que la provincia de Cautín, por ejemplo, persiste en alerta roja. Y otra de las cuestiones, uno de los hechos más graves ocurridos en las últimas horas, tiene que ver con el colapso del puente viejo en el Lautaro, el puente Alessandri, que impide el contacto, la comunicación entre Lautaro y la comuna de Victoria, también con la República Argentina. Se han estado desarrollando trabajos en el lugar por parte del municipio, las autoridades regionales de la delegación se han hecho presentes en las últimas horas en este lugar. Hablamos con el delegado presidencial Francisco Ljubetich, quien da cuenta de cómo se va a estar operativizando la situación dentro de las próximas horas.
6: La Seremía de Transporte va a incluirse lo necesario para poder desviar el transporte de carga desde la ciudad de Curacautín a Victoria para tomar la ruta 5 Sur, y por acá, por Victoria, que es lo que más nos preocupa. Ya hemos conversado con el equipo municipal, están todos orientados a lo mismo, en orden a poder difundir adecuadamente la conectividad vial y las preferencias tanto de acceso a la ciudad desde la parte oriente como también de salida.
7: ¿Se podría ordenar que solo la carga sea por Victoria y el tránsito particular por Lautaro para no sobrecargar el puente nuevo, delegado?
6: Esa es la decisión que ya se adoptó.
3: Parte de lo que señalaba el delegado presidencial respecto a estas medidas que se están adoptando en Lautaro. Este es un puente, como decimos, que brinda un servicio muy importante, relevante para los habitantes, y se suspendió, por supuesto, todo tránsito por este sector. Están ocurriendo situaciones complejas.

0: también, como decíamos, en la costa, en la región de Los Ríos, también en la comuna de Los Lagos, por ejemplo, en Valdivia y también en Lanco se han reportado viviendas afectadas producto de este sistema frontal. Lo que viene para las próximas horas, a pesar de que no llueve tanto a esta hora en la región de la Araucanía, tiene que ver con el ingreso de un nuevo sistema frontal, Verónica Rodríguez.
1: El nuevo sistema frontal que se agudizaría a partir de las próximas horas. Para hoy en la tarde ya se anunciaban nuevamente lluvia, chubascos y también cuando hay rayos y centellas.
2: Tormenta eléctrica.
1: Tormenta eléctrica. Rayos,
2: relámpago y trueno, quieres decir tú.
1: Rayos y centellas, Batman. Truenos y relámpagos desde esta tarde. Va a amainar, se supone, algo en la noche, en la madrugada, mañana. Incluso podrían ver algo de solcito cerca del mediodía, pero mañana por la tarde empieza a llover de nuevo y ya no para, al menos hasta la noche del domingo.
2: Y se toman medidas, desvíos de tránsito, como decía Claudio, y las autoridades, producto de una de las imágenes de la jornada, el colapso de esta estructura del puente Alessandrio, conocido Puente Viejo también ahí en Lautaro, que conecta la zona con Victoria. Tiene alto tránsito.
1: Así es, afortunadamente no había nadie transitando por el sector en la noche.
2: Fue de madrugada.
1: Que fue cuando se produjo este badén, esta caída. En el centro del puente. Seguimos pendientes de lo que ocurre con las lluvias ahí en el sur con Claudio Arévalo desde la Araucanía.
2: Mientras tanto, en las calles de Santiago, información policial, dos hechos bien graves en San Miguel. Bueno, uno que impacta esa imagen de la pareja, dueños de una carnicería, encañonados por gente que los para en el auto y los roba. Pero hay más. Felipe Cofre, buenas tardes.
3: Hola, muy buenas tardes. Claro, 35 millones de pesos se llevó un grupo de coordinados delincuentes que en San Miguel durante la jornada de ayer realizaron una violenta encerrona a un matrimonio de comerciantes. Esto ocurre en la intersección de calle Milán con Homero. Ahí esta pareja que se dedica al rubro de la venta de carne en el barrio Matadero en Franklin fue abordada por dos vehículos que les interceptaron el paso y de los que se bajaron 8 delincuentes que de forma violenta obligaron a las víctimas a bajar, los lanzaron al suelo, los golpearon con las empuñaduras de las pistolas que portaban, incluso los arrastraron por algunos metros. Estos delincuentes se llevaron un valioso botín, un bolso que contenía esta alta suma de dinero que se presume podría ser producto de la venta del local comercial del que son dueños. En primera instancia incluso se creía que se trataba de un intento de secuestro debido a los registros que fueron viralizados en redes sociales y en donde se ve, como les decía, a estas víctimas siendo arrastradas por el suelo. Este hecho está siendo investigado por la PDI, habló el inspector Esteban Castro de la Brigada de Robos Centro Norte de la Policía Civil.
4: Un matrimonio, mientras se trasladaba al interior de su vehículo, son abordados por dos vehículos de donde sienten alrededor de 8 sujetos, quienes lo intimidan con armas de fuego, lo hacen bajarse, lo golpean y posteriormente sustraen una mochila con dinero que traían al interior del el automóvil.
3: Por este hecho no se registran detenidos y se investiga un presunto dato, información privilegiada de estos delincuentes que eligieron muy bien a sus víctimas. Se suma a un accidente de tránsito en la misma comuna, en la intersección de Gran Avenida con Salesianos. Hay un vehículo que iba en dirección hacia el hospital Barros Luco con una persona baleada, ellos venían desde el espejo, termina siendo colisionado por otro auto. Esto luego de que el primer vehículo no respetara un semáforo en rojo. Como resultado, hubo 4 personas lesionadas, los ocupantes de este primer vehículo que circulaba por Salesianos y un matrimonio de ciudadanos chinos que venían además con un menor de edad en el asiento posterior. Termina volcando el primer vehículo y terminan derribando un poste, lo que obligó a la suspensión del tránsito durante esta mañana por Avenida Salesianos en dirección hacia el oriente.
2: Gracias, Felipe.
3: Buenas tardes.
1: A pesar de la baja en las cifras de victimización, más de la mitad de los locales comerciales del país fue víctima de algún delito durante el primer semestre. Esto, según la última encuesta de victimización de la Cámara Nacional de Comercio. Brian Galvez, tú nos cuentas. Buenas tardes.
5: Buenas tardes, Vero. Claro, porque la victimización del comercio bajó durante este primer semestre del año, pero más de la mitad.

0: mitad de los locales encuestados declara haber sido víctima de algún delito o falta. Según la encuesta de la Cámara Nacional de Comercio, la cifra pasó de un 61,2% a un 56,6%. Los hechos más frecuentes son el hurto hormiga con un 22,6%, mientras que los daños materiales a los locales tiene un 20,3% y el hurto un 19,2%. Una realidad que también se vive a diario entre los locatarios de distintos comercios. Nosotros pudimos conversar con Rafael Fernández de la Galería de Santo Domingo, en donde él nos ha señalado que su rubro, que son la venta de joyas, ha sido bastante también afectada producto de esta situación. Ha denunciado en varias oportunidades, sin embargo, nos señala que esto no ha surtido efecto. Pasemos a escuchar precisamente lo que nos señaló.
1: Yo llevo 12 años acá en la galería y olvídate, más de 10, 15 veces hemos sido asaltados. Cuando se denuncia, viene toda la policía y pero no queda nada. Las joyas se pierden, no se recupera nada.
0: Claro, ahí escuchábamos a Rafael Fernández, quien daba cuenta sobre de que él denuncia o ellos denuncian y esto queda en nada. Y es precisamente uno de los datos que preocupa en el sector, es que un 58,4% de los comerciantes victimizados no denunció, pero entre quienes sí lo hicieron, un 70,8% dice no haber obtenido los resultados que esperaba con estas denuncias. De hecho, la principal razón para no denunciar es la falta de confianza y la eficacia en este procedimiento. Sobre esta situación se refirió el ministro Martín Arrau.
2: La confianza es algo fundamental y esa confianza hay que recuperarla y es en el sistema. Vemos que las policías hoy día tienen un nivel de confianza bastante alto, pero esto es todo un sistema de seguridad pública que va desde los tribunales, el Ministerio Público y por tanto nosotros, al igual que la Cámara Nacional de Comercio, también tenemos un canal de denuncia completamente anónimo que es el 4242. Muchos de los operativos que se resuelven semana a semana vienen de denuncias hechas en ese canal de denuncia. Estamos avanzando, las cifras también son positivas en la confianza, usted ha visto.
0: El estudio también muestra el costo de la inseguridad que representa para los comerciantes. Un 76% de los locales tienen gastos fijos mensuales en seguridad. Y en el caso de las pymes, el desembolso podría llegar entre los 447,000 pesos al mes. Desde la Cámara Nacional de Comercio, su presidente José Pacomio se refirió a esta situación.
3: Respecto al gasto en materia de seguridad, especialmente mirando lo que pasa con la pequeña y mediana empresa, donde el gasto promedio es de 450,000 pesos. Entonces, hoy día, cuando analizamos el escenario, la crisis laboral por la cual estamos atravesando en nuestro país, esto podría traducirse en un puesto de trabajo adicional. Otra de las preocupaciones, sin duda, termina siendo el aumento también de estas medidas de seguridad que han tenido que implementar los comercios en Chile para poder hacer frente a los distintos fenómenos que tenemos.
0: La encuesta también reveló una mejora en la percepción de seguridad. El 38,7% considera poco o nada seguro el barrio donde funciona su negocio, frente al 43,3% de la medición anterior. Todo esto en este informe detallado por la Cámara Nacional de Comercio.
4: Es Brian Gálvez con la información. Gracias, buenas tardes.
0: Buenas tardes.
5: Vamos al norte. Autoridades de Arica emplazan a la Cancillería por el robo de 3 camionetas fiscales desde el municipio de Putre. Hans Gotterman, buenas tardes.
6: Hola, ¿qué tal? Buenas tardes. Sí, un hecho insólito que ocurre durante esta madrugada cuando delincuentes utilizando un Napoleón forzaron el ingreso a dependencias municipales y sustrajeron 3 vehículos, 3 camionetas, 2 de ellas marca Mitsubishi y una marca Toyota que eran de propiedad precisamente de la municipalidad de Putre. Y es en ese sentido que esta situación fue denunciada ante personal de carabineros. Se han comenzado ya a realizar distintas diligencias, pero también se nos ha confirmado por parte del municipio que han comenzado ya a recibir imágenes a través de TikTok donde se muestran que estas camionetas robadas ya se encuentran siendo comercializadas por chuteros en el vecino país de Bolivia. En ese sentido, pudimos conversar también con el delegado provincial de Parinacota, Sebastián Huerta, quien entregó detalles y señaló también que ya se han puesto a disposición de Cancillería todos los antecedentes.
7: En la madrugada se robaron 3 vehículos desde la municipalidad de Putre. Es cierto, es una institución, no es una familia que se ven afectados muchas veces, pero es una institución que trabaja

0: junto a las comunidades y junto a la población más vulnerable de nuestra región. Justo ayer estuvimos con el delegado regional, carabinero, el ejército y el gobernador analizando la nueva tecnología y también las nuevas estrategias para enfrentar el contrabando y el robo de vehículos. Toda la información se la estamos haciendo llegar a Cancillería, porque los delitos que se cometen en nuestro país y cruzan la frontera tienen que ser perseguidos allá con la misma fuerza que lo hacemos nosotros.
1: Claro, una situación que ha despertado también la crítica de distintas autoridades locales, quienes acusan que en el territorio nacional se persiguen este tipo de delitos de una manera muy distinta a cómo se persiguen, por supuesto, al otro lado de la frontera. Respecto a esto, conversamos también con el gobernador de Arica y Parinacota, Diego Paco, quien emplazó precisamente a Cancillería.
2: La Cancillería se tiene que poner los pantalones y tomar acciones concretas. A la Municipalidad de Putre le robaron 3 camionetas fiscales y ya se encuentran en Bolivia. No sacamos nada con fortalecer nuestras fronteras, invertir en seguridad y trabajar estratégica y coordinadamente con todas las instituciones si en Bolivia hay impunidad, porque es un incentivo a que los delincuentes sigan cruzando vehículos por nuestras fronteras. Canciller, necesitamos respuestas ahora.
1: Claro, en esa línea se mantienen a esta hora también distintas diligencias por parte de personal de carabineros, mientras que los antecedentes han sido ya puestos a disposición también del Ministerio Público, quienes continúan adelante con este proceso investigativo para tratar de recuperar estas 3 camionetas que ya se encuentran en territorio boliviano.
3: Gracias, Hans.
1: Buenas tardes.
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6: Hoy debe quedar definido el futuro de la llave entre la Universidad de Chile y Everton después de los incidentes en Sausalito que obligaron a suspender el encuentro. Sabemos de eso, sabemos de Colo-Colo, que por Copa Chile recibe al Audax en la revancha, también de los sudamericanos que siguen sumando oros. Ernesto Contreras, buenas tardes.
7: Hola, Verónica. Rodrigo.
8: Hola, Ernesto, ¿cómo andan?
7: ¿Cómo les va? Vamos a la NFP inmediatamente, luego hablamos de los Odesur, donde Chile llegó a la medalla 41, pero estamos atentos a lo que decida la Federación de Fútbol de Chile, ya nos explicará el topito quiénes componen ese directorio. Ellos van a determinar el desenlace del partido de ayer, nada más. Ellos no tienen ningún otro tipo de facultad, ni dar la llave por ganador, ni dar castigo, solo ver qué pasa con el encuentro de ayer en Viña.
8: ¿Cómo se cierra la cosa?
7: ¿Cómo se cierra el partido? Nada más.
8: Quiero decir que mientras más imágenes se conocen, más peligroso fue la situación, ¿eh? Parece ser más delicado.
7: O sea, sí, porque si caía encima de alguien, era probablemente un accidente mortal,
8: un homicidio en la cancha, claro, sí. Tal cual se podría haber configurado.
7: Sí, algunos abogados que he leído en redes sociales, a propósito de esto, dice que esto en una vez a la fiscalía lo puede configurar incluso como cuasi delito de homicidio, por el tamaño del rocket que lanzaron.
8: Y evidentemente organizado a esa hora, justo en ese momento.
7: Que incendió la tribuna, de hecho, donde estaba gente de la U. O sea, fue contra su gente y antes contra uno de esos jugadores, que fue Maxi Guerrero.
8: Claro, en el corner.
7: Ahí se para el partido.
8: Claro, ahí se para.
6: ¿Hubo algún detenido anoche o no?
7: No tenía información de que haya detenido. De hecho, la gente de la U quedó durante cerca de 40 minutos esperando salir. No se veía que esto era carabinero, no sé. Estaban son los guardias.
6: Y Sausalito tampoco tiene estas cámaras que te reconocen.
7: O sea, tienen que tenerla.
6: Entonces, debería funcionar.
7: Por ley, ¿no? Tienen que tenerla. Así que veremos si lo identifican. Bueno, el topo tiene la historia porque habló Milad desde Norteamérica. Preocupado desde allá con lo que está pasando, Topito, y tú nos tienes todo lo que está ocurriendo ahora en Quilín con este partido que está en duda por ahora, el desenlace del encuentro suspendido ayer en el minuto 82.
9: ¿Qué tal? ¿Cómo están? Hola. Ernesto, Verónica, hola, Rodri. Hola. Nosotros acá ya en la sede del fútbol chileno, porque antes de la reunión que debería darse entre 14:30 y 15 horas, va a venir una delegación de Everton a reunirse en un ratito más con el secretario general de la NFP, el señor Jorge Yungue, para entregar antecedentes, para tener esta reunión, Everton como organizador del evento y también viendo qué va a ocurrir con respecto a la sanción que pueda emitir luego el Tribunal de Disciplina y también lo más urgente, qué va a pasar con el partido. Hay tres caminos, hay dos más o menos parecidos, que es juguemos lo que resta. Puede ser en

0: Rausalito, sin público, eso ya es un hecho. Y lo otro es que se juegue en un campo neutral. Y en la tercera vía es que se cierre el partido tal como quedó. Decir, bueno, el minuto 83, la voy ganando 1-0 y el partido queda así. Y ya también se tiene que evaluar.
1: Topo, desde ya.
0: Sí, es el peor
1: porque
0: camino.
1: Porque puede sentar un precedente. Horrible. Porque fue el hincha de la U.
2: Estoy ganando
0: de visita, listo.
2: Tal cual. Llegamos.
1: O sea, eso es lo que hay que descartar desde ahora a Topito, ojalá.
3: La U el partido. La gente de Everton no va a aceptar.
1: No, tampoco. Ellos están pidiendo la llave. Ellos sí están pidiendo algo que no está dentro del reglamento, Topo.
0: Claro, ¿no? Y se ve complejo. Ahora, también se ve complejo hasta ahora que se juegue el partido el domingo en el Estadio Nacional.
1: Eso.
0: Es muy, muy difícil de que el domingo a las 5:30 tengamos el partido de vuelta entre Universidad de Chile y el cuadro evertoniano, así que es información que está hasta ahora en proceso. Estamos esperando por la gente del cuadro Viña Marino para ver si finalmente qué va a ocurrir con este encuentro. Todo indica que se va a jugar los últimos minutos en campo neutral. ¿Dónde? También eso es algo que tiene que decidir la Federación del Fútbol de Chile, no el directorio de la NFP. Este es un torneo que está organizado por la Federación en su conjunto. O sea, hay que meter acá dirigentes de ANFA, de ANFP, Pablo Milad, Justo Álvarez, que estaba en la región de Coquimbo. Milad está en Estados Unidos, Rodrigo.
3: No, que te iba a decir que si se juega, termina de jugar en campo neutral, igual para Everton es un hándicap en contra, pues si finalmente ellos tendrían que, o me imagino, defenderán su localía.
1: Entiendo que la barra Everton, Topo, corrígeme, igual ayer tiró bombas de estruendo. También ellos ingresaron, también fue, no es la gravedad de dicha.
3: No se paró el partido por eso.
1: No, claro, pero también.
0: Y además le cae la responsabilidad por ser organizador del evento también.
1: Porque ellos son los que revisan, en teoría, claro. No son totalmente inocentes porque a ellos se les pasó el Titanic. A la organización. Es el tema.
3: Exactamente. En estos partidos, además, no rige esto de la prohibición para entrar de algunas personas al estadio, ¿o sí?
0: Sí.
3: ¿También?
0: Ah, o sea, los que tienen prohibición de eventos...
1: Transversal,
3: también artículo 101.
1: Mira, habló Milad de eso, Topito.
0: Está el artículo 101. Sí, dale nomás. Estoy con un problema de ley, así que...
1: Escuchemos a Pablo Milad, quien habló en Norteamérica. Recordemos que va a jugar Chile contra Canadá.
3: ¿Sabes por qué te decía?
1: A las 20 mañana.
3: Lo que te decía del registro es porque el otro día hay gente que me da la impresión de que estaba en la barra de Colo Colo, que fueron los que se agarraron a Fierro, a Palo, y que eventualmente podrían haber, que no pueden ingresar al Monumental, pero sí pudieron ir al Nacional.
1: Ah, puede que haya ahí algún... ¿Viste? No me extrañaría que haya un vacío legal ahí. Pero en teoría un derecho a admisión es transversal a cualquier cancha y competencia del fútbol chileno. Escuchemos a Milad, esto es lo que dijo hace un ratito en Norteamérica. Juega mañana Chile a las 20.
4: Nosotros los castigos no somos los que aplicamos los castigos. Hay un tribunal de disciplina que ellos son los encargados. Es un tribunal autónomo que ellos toman las decisiones.
5: El que denuncia es el árbitro ahí, ¿no?
4: Sí. La denuncia llega a través del árbitro, siempre nos dan todos los antecedentes y nosotros canalizamos hacia el tribunal o bien tomamos la determinación. Nosotros solamente tomamos la determinación qué pasa con el partido, si se juega en los últimos minutos o bien se da por terminado. Esa es la facultad que tenemos como director.
1: Ya, Topito, ahora sí, para cerrar, solo pueden dar... Lo de ayer, partido terminado, partido Serranúa, gana la U en este caso, nada más que aquello, no se puede meter en suspensiones de llave ni descalificaciones.
0: En ningún caso, así que vamos a ver lo que está ocurriendo, debería llegar ya pronto la gente de Everton y luego ya darse esta reunión de directores de federación, que va a decir entonces el rumbo del partido. Y ya el día martes, cuando se reúna el Tribunal de Disciplina en primera instancia, se van a empezar a conocer citaciones, castigo y todo lo demás, pero eso va a ser en un tiempo más largo que esta semana.
1: Ya, Topito, a las 14 desde Quilín y también con información de la selección que juega mañana.
0: Que esté muy bien. Chau.
1: Chau.
3: Qué papelón,
1: Papelón. Partido Copa Chile, no estaba pasando mucho. El partido se estaba poniendo bueno al fin. Fue muy malo en su generalidad. Y estaba llegando Everton. Había estado muy bien Castellón. Después llegó la U con Charles. No, muy Castellón. Bien el Nacho González.
3: La ataja una Medina abajo.
1: Maravillosa. Chau, y después la contra. Una gran atajada del Nacho González. Terminaba en un tiro de esquina. Ganó 1-0 la U. Ganaba 1-0 la U hasta el minuto 61. Ahí con gol de Lucero. Así que, perdón. Hasta el minuto 82, el gol de Lucero fue en el 61. Así que veremos qué pasen con esos 7 minutos reglamentarios más los descuentos. Unos 15, 16 minutos se van a,

0: se van a terminar jugando. Oye, en los Juegos Odesur o Sudamericanos, 41 medallas, lo contabas tú, Rodrigo. Primero María José Maillard, segundo oro para ella personal. Brilló en la final de los 500 metros, esto en el canotaje. Ahí la canoísta nacional ganó su segunda medalla de oro, la 40 para el Team Chile. Y recién Jesús Martínez en el kayak gana el oro número 41. Así que Chile le acorta algo a Venezuela, que está ya estaba en 47 la última vez que revisé. Está un poco alejado.
1: Se juega el voleibol masculino hoy día.
0: Los Guerreros Rojos.
1: Final. Sí. Así que en una de esas cae la 42.
0: Juega Colo Colo también. Hoy día transmite Cooperativa. Esta es la vuelta de la Copa Chile. 20 horas. La que en teoría tendría que jugar la U con Everton el domingo 17:30, pero que está todo amarrado lo que pase con esos 10, 15 minutos, que es, mientras no se jueguen, obviamente el partido de vuelta no se puede jugar.
2: No se puede.
0: Se manifestó también el alcalde Sichel de Ñuñoa en redes sociales.
1: Por lo del Estadio Nacional.
0: Claro, que jugaran sin público. Lo más seguro es que la U, la si vuelta. Juega esta revancha, más allá de lo que diga el alcalde, no, va a jugar sin público. Claro.
2: ¿Y si empatan? ¿Y si llegaron a empatar en esos 8 minutos?
0: Es que hay de vuelta.
1: ¿No? Se tiene que jugar el segundo partido.
2: Claro. Ah, ok. ¿Y claro. si ahí te... pero Colo-Colo, si empatan?
0: Penales.
2: ¿Qué pasa?
0: Penales.
2: Así
0: penales.
2: Se resuelve.
0: La definición de la Copa Chile, penales. Porque claro, empató la primera vuelta con el Audax. Ahora juegan de nuevo hoy día. Si Colo Colo gana o gana el Audax, ¿ya? pasa directo. Si empatan, a penales.
1: A penales.
0: Sin VAR, estos partidos de la Copa Chile. Curioso.
1: Sí, bueno, sin VAR.
0: Claro, curioso porque están definiendo cosas.
2: Yo también creo.
0: Ya están en el mano a mano. Está bien que el VAR esté de repente en la fase de grupo.
2: Sí, el VAR ya es como el test.
0: Pero ya en un octavo de final, y ya los árbitros de acá descansan mucho en el VAR. No le ha tocado aún, pero ahora son las revanchas, así que ahora cualquier error va a ser doblemente perjudicial. Así que si Colo Colo hoy día empata con el Audax, penales, si gana, avanza cualquiera de los dos.
2: Ya pues,
0: en tres partidos que no gana Colo Colo.
2: A las 2 de la tarde sabemos más en Cooperativa de Deportes.
0: Sí, y con la selección.
2: Gracias.
0: Que juega mañana.
1: Mañana se transmite, ¿no?
0: ¿Canada? Transmitimos.
1: Listo, no.
0: Paralelo Católica Calera, ahí estará Caneo.
1: Gracias.
0: Ya, cuídense mucho. Chao.
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11: Segunda edición de viernes, vamos a la política con todo lo que ha generado la adhesión del presidente Kast al denominado escudo de las Américas, declaración conjunta de los expresidentes Boric y Bachelet de por medio. Hubo respuesta hoy día en Palacio. Camila López, buenas tardes.
12: ¿Qué tal? ¿Cómo están? Buenas tardes. Sí, Chile pasó esta semana de ser observador a integrarse formalmente al Escudo de las Américas, una iniciativa impulsada por el gobierno de Estados Unidos que reúne a 15 países y que busca coordinar acciones contra el crimen.

0: organizado transnacional. La decisión fue cuestionada por los expresidentes Michelle Bachelet y Gabriel Boric, quienes en una declaración conjunta, si bien reconocen que la cooperación internacional es necesaria para enfrentar a las organizaciones criminales, advierten que no puede significar subordinar la política exterior de seguridad o defensa a las prioridades de una potencia extranjera. Los exmandatarios también plantean que Chile no debe ser obligado a escoger un bando en el actual escenario internacional y manifiestan su preocupación porque el concepto de soberanía continental pueda debilitar la soberanía nacional. Por eso pidieron al presidente José Antonio Kast reconsiderar la permanencia del país en la instancia. Desde el gobierno, el ministro de Seguridad, Martín Arrau, defendió la adhesión. Sostuvo que el escudo es un mecanismo para coordinar la lucha contra el crimen organizado y descartó que implique una renuncia a la soberanía chilena. Aunque la respuesta política del Ejecutivo la entregó hace minutos el subsecretario del Interior, Máximo Páez. Lo escuchamos.
1: Es que hay un tema de formas. Las relaciones entre los expresidentes en nuestro país son ejemplares y no se hacen por la prensa. Y no nos parece, en primer lugar, que una declaración pública sea el camino de poder expresar las posiciones respecto de la forma en que se conducen la política exterior, que como todos sabemos, está encabezado por el presidente de la República. Si bien es cierto, respetamos las opiniones legítimas, no nos parece que los presidentes usen la política exterior de Chile para poder representar o atacar al gobierno. Nosotros nos parece que hay una intención de hacer una confrontación política respecto de la línea del gobierno en materia de política exterior, que nos parece que no corresponde.
0: Bueno, y la discusión también se trasladó a las motivaciones de la carta. El senador de la UDI, Iván Moreira, afirmó que existe una especie de revancha política de la expresidenta Michelle Bachelet después del retiro de su candidatura a la Secretaría General de Naciones Unidas. En la misma línea, en el primer café de cooperativa, el exministro y militante de Renovación Nacional, Cristian Monkever, calificó la declaración como una pasada de cuentas contra el gobierno.
2: Aquí hay una revancha política de la expresidenta Bachelet. Si cree ella que con esta revancha va a generar un liderazgo en la oposición, se equivoca.
3: Me sonó como a pasada de cuenta, sobre todo de la presidenta Bachelet, en torno a lo que fue su fallida candidatura en Naciones Unidas. Y yo vi más bien en su declaración una suerte como de, aquí me las voy a cobrar.
0: Desde la oposición rechazaron esa interpretación. También en cooperativa el ex canciller Ignacio Walker cuestionó que el debate se reduzca a una supuesta represalia personal. En tanto, la ex ministra Carolina Toá también respaldó la declaración y acusó desorganización y liviandad del Ejecutivo, mientras que el senador del Partido Liberal, Vlado Mirosevic, insistió en que todavía no están claros los compromisos que asume Chile.
4: Esto es la pasada de cuenta. Eso realmente no puede ser como lenguaje respecto de dos expresidentes de la República. Por favor, o sea, tratemos de elevar la mirada, ¿no? De respetar por lo menos la institución de los jefes de Estado.
5: Me parece que en Chile nadie, ni siquiera los opositores, esperábamos que hubiera tanta desorganización y tanta liviandad en la manera de tratar los asuntos ligados a la soberanía nacional. O sea, yo me atrevo a decir que los expresidentes Boric y Bachelet les hubiera gustado no tener que llegar a esta instancia, pero si ellos han sacado la voz de esta manera es porque realmente hay una gran preocupación.
6: Yo apoyo las declaraciones del presidente Boric y de la presidenta Bachelet, porque creo que son un llamado de alerta, porque lo que se firmó por parte de Chile es un acuerdo que no sabemos exactamente su alcance.
0: Y este debate continuará en el Congreso porque el próximo lunes el canciller Francisco Pérez Mackenna será interpelado en la Cámara, mientras que el Senado programó para el 7 de octubre una sesión especial sobre los alcances del ingreso de Chile al escudo de las Américas.
7: Camila, muchas gracias.
0: Buenas tardes.
8: La presidenta del Senado criticó la gestión del gobierno. Dice que hace falta una cirugía mayor en el gabinete. Hay parlamentarios de distintos sectores que coinciden con ese diagnóstico. Acusan falta de conducción. Paula Kelly, buenas tardes.
9: Hola, ¿qué tal? Muy buenas tardes. Así es, un duro diagnóstico de la gestión del gobierno del presidente Kast hizo la presidenta del Senado, Paulina Núñez, quien en entrevista con T13 dijo que a su juicio hay un déficit político de quienes acompañan al mandatario y es necesaria una cirugía mayor en el gabinete.
7: Si bien la senadora defendió la labor del ministro de las Express, José García Ruminot, criticó que existe una falta de conducción y una cadena de errores por parte de los ministros en la tramitación legislativa de distintos proyectos. Desde la oposición coincidieron con el diagnóstico de la presidenta del Senado. Habla la timonel del Frente Amplio, la diputada Gael Yomans, y la presidenta del Partido Socialista, la senadora Paulina Bogdanovich.
10: En este gobierno hay déficit político, impericia y nula disposición al diálogo. Le pedimos al presidente Kast que ordene a su equipo y que muestre un mínimo de conducción, porque la próxima semana comienza la tramitación del presupuesto y el país no está para más errores e improvisación.
11: Proyectos tan importantes como fue la mega reforma, por ejemplo, donde el ministro Quiroga jamás asistió a las comisiones. Lo mismo ocurre en el caso del proyecto de San Lacuna Universal, donde evidentemente el ministro del Trabajo tiene una debilidad. ¿Y qué decir del ministro Rau, que ha confesado que por él no iría al Congreso? Hay un déficit de conducción y coincido plenamente con la senadora Paulina Núñez.
7: Se sumó también a este diagnóstico el jefe de bancada del Partido de la Gente, el diputado Juan Marcelo Valenzuela, quien hizo un llamado al gobierno a mejorar la coordinación en la tramitación legislativa y también asumir la responsabilidad en los errores que han llevado a caídas de proyectos en el Congreso.
12: Comparto parte importante del diagnóstico. Si una de las principales promesas del gobierno fue devolverle la seguridad a las familias chilenas, no se entiende que una reforma que ellos mismos consideran fundamental se vote con parlamentarios del oficialismo fuera del país y con errores de coordinación. Cuando un proyecto tan importante termina cayéndose por un voto, lo primero es asumir las responsabilidades propias. Este gobierno fue muy crítico del anterior por su falta de experiencia y conducción, y por lo mismo y tiene que demostrar que puede hacerlo mejor. Gobernar también significa ordenar a sus propios parlamentarios, asegurar sus votos y construir los acuerdos necesarios en el Congreso en vez de buscar responsables por fuera.
7: Desde el partido del presidente Kast salieron a respaldar al Ejecutivo y también llamaron a plantear las sugerencias o molestias de manera interna y directa con el gobierno. Hablan los diputados republicanos Macarena Santelices y Estefan Schubert.
13: Usar la prensa para evaluar públicamente la gestión del Ejecutivo solo desgasta la confianza y entorpece la agenda. Si de verdad existe un compromiso real con el éxito de este proyecto, los reparos se deben plantear de forma directa y en las instancias donde correspondan, que es de manera interna.
14: Yuria Paulina, ¿tiene formas sin publicidad, sin ir a la prensa, para hacer llegar su puntos de vista, sus sugerencias? Porque si uno realmente quiere que las cosas anden mejor, tiene que buscar los caminos apropiados para no generar más problemas, sino que precisamente permitir que haya soluciones.
7: El diputado republicano Alejandro Riquelme se sumó a estos llamados a resolver las diferencias oficialistas internamente. Las declaraciones de la senadora Núñez solo debilitan al gobierno y la coordinación en nuestro sector, señaló, y también pidió hacer críticas constructivas de frente y en reserva.
15: Es Paula Aquiri con la información política. Gracias. Buenas tardes, Paula.
7: Buenas tardes.
16: Y se viene el debate presupuestario, ¿eh? La próxima semana tiene que ir ese proyecto al Congreso. Se espera además la presentación de este plan de emergencia laboral que se ha anunciado. La economía, en voz de Gonzalo Aguirre. Buenas tardes.
17: ¿Qué tal? Muy buenas tardes. Sí, 5 días le quedan a septiembre, mismo plazo para que ingrese el proyecto de ley de presupuesto al Congreso, del que, de acuerdo a lo que se ha detallado desde el propio Ejecutivo, tendrá un acotado aumento del gasto público, en torno a 1%, momento para los últimos ajustes, también negociaciones, pues ya se han anticipado varios recortes en distintas áreas, lo que no tiene nada conforme a sus representantes. Es el caso, por ejemplo, de los gobiernos regionales, que tendrían una rebaja de 7% de los recursos asignados para el próximo año, lo que hasta el momento no ha podido ser modificado en las conversaciones con el Ministerio de Hacienda. En el diario de Cooperativa, el gobernador de Los Lagos, Alejandro Santana, presidente de la Asociación de Gobernadores Regionales de Chile, Gorechi, aseguró que si el monto no se modifica, será rechazado en el Congreso y será una derrota de Hacienda.
18: No tengo ninguna duda que no hay ningún parlamentario que vote a favor de un proyecto que obviamente afecte la inversión local focalizada a su región. O sea, no, yo creo que esto ni siquiera tiene que ver con ser oficialista o oposición, ¿eh? Aquí hay un debate mucho más profundo que eso, que es el fortalecimiento de los distritos, de las regiones que representan. Así que yo no tengo ninguna duda que tenemos que llegar a acuerdo el lunes, porque esto no tiene viabilidad política, se va a caer. en el Congreso. Y creo que va a ser una derrota de Hacienda en esto, y creo que el ministro tiene una oportunidad de buscar un acuerdo.
19: Una situación similar se ha hecho notar desde el Servicio Electoral. La

0: Presidenta del Consejo Directivo del CERVEL, Pamela Figueroa, dio cuenta en diálogo con CNN Chile de un recorte de 15% en el presupuesto del próximo año. En sus palabras, los recursos solicitados son los que se requieren, no fue con el tejo pasado, nosotros nunca hemos hecho un presupuesto con tejo pasado. Una realidad que contrasta, por ejemplo, con la del Ministerio de Defensa, que quedó excluido de los recortes presupuestarios y que por el contrario será objeto de una inversión histórica. Estuvo precisamente el ministro de Defensa Fernando Barros esta mañana en la Comisión de Zonas Extremas de la Cámara en Punta Arenas. Lo vamos a escuchar a él y antes al gobernador de Magallanes, Jorge Flies, y al diputado de la DC, Jorge Díaz, presidente de la comisión.
1: Tenemos una discusión de la ley del presupuesto ya a ingresarse la próxima semana, en que estamos muy atentos. Hemos discutido y conversado con el ministro Quirós por posibles rebajas presupuestarias y que nos tienen preocupados.
2: Los recortes en todo ámbito han sido la tónica de la forma de administración de este gobierno. Pero lo más impactante es que ojalá este recorte no afecte a los presupuestos de los gobiernos regionales.
3: Y efectivamente enfrentamos dificultades. No nos olvidemos que el primer recorte presupuestario fue en febrero. Y ya en febrero se hizo un recorte de 800 millones de dólares repartido entre distintas instituciones y ha seguido.
0: Bueno, se refirió también al presupuesto y a esta mínima expansión de gasto el ex ministro de Hacienda, Mario Marcel, quien estuvo en La Moneda esta mañana para exponer ante la comisión asesora que estudia cambios en la arquitectura del Estado. Lo escuchamos.
4: Obviamente un espacio fiscal limitado que, bueno, el gobierno, el ministro, vamos a ver cómo ordena, ¿cierto?, las prioridades, cómo las compatibiliza con las obligaciones que también existen, porque, ¿cierto?, también hay obligaciones por ley en materia de pensiones, en otras áreas, y también hay ministerios que tienen una dinámica muy pesada con producto de fenómenos de más largo plazo, como es los gastos en salud ligados al envejecimiento de la población. Así que hay muchas cosas que compatibilizar en este próximo presupuesto.
0: Mario. Y en La Moneda, a partir de las 2 de la tarde, el presidente José Antonio Kast y el viceministro Claudio Alvarado van a encabezar una reunión de trabajo por el presupuesto. En la previa, el subsecretario del Interior, Máximo Babés, dijo que el presupuesto de la nación se está trabajando al más alto nivel, con la más alta seriedad técnica y profesional. En paralelo, en los últimos minutos ha finalizado una reunión del ministro del Trabajo, Tomás Rau, con los que fueron integrantes de la mesa de reactivación laboral. Hizo un seguimiento a las propuestas que hizo esta instancia. Se habló también del proyecto de Salacuna Universal, y tampoco sin adelantar los anuncios que se esperan para los próximos días, se habló también de las medidas pro empleo que se deberían impulsar para dar respuesta a la crisis del mercado laboral que se ha venido reportando en los últimos meses.
5: Deberá estar sobre la mesa ese plan en los próximos días a propósito de la emergencia laboral. Gonzalo, gracias.
0: Chao, buenas tardes.
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8: 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Una, 55 minutos. Una, 55 minutos.
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9: Vamos a mirar lo que ha pasado en Magallanes con la visita estos días del ministro Barros. Hoy día, comisiones parlamentarias que sesionaron en la zona, en medio de lo dicho al otro lado de la cordillera respecto del estrecho, por ejemplo, de este plan de renovación de las capacidades militares que se ha anunciado por parte de la Defensa Nacional. Fernanda Ávila, buenas tardes.
10: ¿Qué tal? Buenas tardes. Sí, una sesión extraordinaria en Punta Arenas que analiza la situación del estrecho de Magallanes luego de la serie de declaraciones militares argentinas que han cuestionado la soberanía chilena del estrecho. Como parte de la labor fiscalizadora, los comandantes en jefe de las Fuerzas Armadas fueron parte de esta sesión para despejar dudas sobre ejercicios conjuntos y la relación con las Fuerzas Armadas vecinas. Todos los comandantes aseguraron tener una buena relación con la nación argentina. Pero el comandante en jefe de la Armada, Fernando Cabrera, admitió que se ha topado con este tipo de declaraciones en más de una ocasión. Las atribuyó a un desconocimiento y a un uso errado del lenguaje de forma sistemática desde ambos países. Desdramatizó los dichos, asegurando que han existido disculpas y rectificaciones. Esto fue lo que comentó.
11: Yo no he tenido una. He tenido por lo menos tres dos zonas similares. Y a diferencia, yo sí le he preguntado directamente la intencionalidad en las palabras de las personas con quien he interactuado. Que hay un descuido importante.

0: el lenguaje que se usa hoy día para referirse a estos temas que pueden crear fricción internacional. Porque hay una componente importante de un desconocimiento, una falta de cuidado, una desprolijidad o incluso una irresponsabilidad. Eso también está de parte nuestra. Argentina habla del Mar de Oces, habla del Atlántico Sur. Para él no existe el Mar Austral. Las relaciones con la Fuerza Armada, como dijo el general Rodríguez, son espectaculares.
1: Declaraciones que se dan cuando ayer el ministro de Defensa, Fernando Barros, anunció una actualización de las capacidades de defensa en Magallanes, que incluyen el reemplazo de material bélico, como tanques Leopard 1B, cazas Northrop F-5, la construcción de nuevas bases militares para mantener mayor contingente terrestre permanente, y también un proyecto para expandir la infraestructura portuaria. En la sesión, el ministro buscó dar por cerrado este tema. Escuchemos parte de su intervención.
2: ¿Y dónde está que se han pasado otra vez las conversaciones a nivel de cancilleres, de defensa y de los presidentes han sido categóricos? Por lo tanto, más allá de lo desafortunado, una cosa reiterativa, como dice el almirante, un concepto, ningún documento, una reflexión política directiva de un país puede afectar o tener algún valor a la luz de un tratado bilateral.
1: Tanto las palabras del ministro como la declaración conjunta de los estados chileno y argentino, que ya ocurrió, no han sido suficientes para el Parlamento. Esto fue lo que solicitó el diputado independiente cercano a Renovación Nacional, Daniel Valenzuela.
3: Aparte de las declaraciones de las autoridades militares, acá han habido declaraciones del Ejecutivo de Argentina que no han sido muy prudentes. Durante los últimos 2 años hemos tenido... Yo conté que tenemos 12 incidentes. Entonces, yo quiero que tengamos paz, pero también exijo respeto. Yo quiero que acá nosotros tomemos, en esta comisión, una declaración, presidente, que se la enviamos al Ejecutivo, nuestro malestar de las opiniones que ha tenido el gobierno argentino para con la República de Chile.
1: Defensa comprometió una rectificación diplomática de la situación, lo que podría incluir que existan solicitudes respecto al polémico decreto argentino de 2021 que califica el estrecho como un espacio compartido y así el gobierno da por superado este impasse con Argentina.
4: Con Barros en Magallanes ayer y hoy día. Gracias, Fernanda.
1: Buenas tardes.
5: Y llegamos al final de esta segunda edición del Diario de Cooperativa. Como siempre, gracias por informarse con nosotros. En la producción, Claudia Kelly, la puesta al aire es de Ricardo Ángel y la edición general de Eugenio Sierra Alta. Que tengan lindo fin de semana.
4: Eso, pásenlo bien. Llega el deporte. Chao, chao.
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8: Hay algo de lo ocurrido anoche en Sausalito que me preocupa más que los mismos fuegos artificiales, y es que ya casi no nos sorprende. Vemos un proyectil caer cerca de la gente, familias tratando de protegerse y niños asustados en una tribuna. ¿Y cuál era nuestra reacción? Decir otra vez. Ese otra vez quizás es la mayor derrota que hemos sufrido. Significa que normalizamos lo que jamás debimos aceptar como normal. Luego va a comenzar el ritual que conocemos de memoria. Partido suspendido, los dirigentes condenan los hechos, la autoridad anuncia en querella, bla, bla, bla, bla. Y el próximo fin de semana, sin embargo, la pelota vuelve a rodar. Hasta la próxima. Ya estoy cansado, y me imagino que ustedes también, de escuchar de que esto es un problema complejo. Claro que lo es. Y llevamos años repitiendo lo mismo sin resolver nada. Tampoco quiero oír que son unos pocos, porque si unos cuantos pueden paralizar un estadio entero, poner en riesgo a miles de personas y decidir cuándo se juega y cuándo no, entonces tienen demasiado poder. Poder que alguien les entregó. Por acción, omisión, incapacidad o simplemente porque durante mucho tiempo resultó más cómodo administrar el problema que enfrentarlo. El gobierno anterior tuvo 4 años y los resultados están a la vista. El actual lleva 6 meses y hasta ahora la Oficina de Orden Público y Eventos Masivos, la que reemplazó a Estadio Seguro, ni siquiera tiene cabeza. Sí, así tal como lo escucha. No necesitamos otra mesa de trabajo. Necesitamos que el Estado haga algo tan básico como ejercer la autoridad. Identificar a quien dispara un fuego artificial hacia la tribuna. Detenerlo. Permitir que la justicia actúe. Garantizar que entre un estadio, que nunca más entre un estadio para poner en peligro la vida de otras personas. Y que tenga consecuencias reales. Porque mientras el costo de delinquir dentro de una cancha siga siendo mínimo, Ellos ganan y nosotros seguiremos perdiendo. No solo partidos ni estadios, estamos perdiendo la posibilidad de que el fútbol siga siendo un lugar de encuentro. Cada vez que una familia decide no volver, cada vez que un padre

prefiere dejar a su hijo en casa o un niño aprende que una tribuna es para escapar, la violencia marca otro gol en contra de todos. El fútbol no debería expulsar a quienes lo aman ni obligar a las familias a elegir entre la pasión y la seguridad. Si permitimos que esto continúe, algún día las gradas estarán llenas de silencio y vacías de familia. Entonces entenderemos, demasiado tarde, que no solo nos quitaron un partido, nos quitaron parte de nuestra vida. Soy el polaco Goldberg y aquí comienza Cooperativa Deportes.

0: las 14 horas, editorial del polaco Goldberg, obviamente con lo ocurrido ayer en el estadio Sausalito, noticias pasando a esta hora. Arrancamos los títulos desde Quilín, porque reunión clave a esta hora tras el escándalo en Viña del Mar. Dirigentes de Everton y de la U se reúnen con parte del directorio y a la federación para definir el futuro del partido de ayer. Mientras los ruleteros exigen la clasificación de la llave, la presidenta Azul Azul los acusa de pasarse tres pueblos. La revancha programada para el domingo desde ahora, dela por suspendida. Y Colo Colo apuesta por los canteranos para volver al triunfo y clasificar así a los cuartos de final de la Copa Chile. El Tano deja en la banca a Maxi Romero y a Matías Fernández para el duelo de esta noche que transmite Cooperativa Deportes, con relato de Ernesto Díaz Correa desde las 19 horas al aire. Y sabremos de la selección que en instantes arriba a Toronto para jugar mañana contra Canadá, mientras que la sub-20 de Sebastián Miranda perdió con Perú, se desinfló esa selección y quedó sin medalla en los Juegos Sudamericanos. Arrancamos una edición cargada al escritorio, ¿lo extrañamos? No. Pero bueno, será lo que arranque el programa. Sabemos de Colo Colo, del resto desde ahora ya en Cooperativa Deportes. Todos ustedes sean bienvenidos.
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0: la canta Neo Rey?
1: 14,5, sí. Hermosa canción arruinada por el coro por culpa de mucha gente. Lo digo desde ya.
0: Como Leo, gente como Leo Rey.
1: Leo Rey la canta el coro como no, todos sabemos que lo canta.
0: Le dijo un saludo a Alexítico el otro día.
1: Usando, claro, y calzaba perfecto con el coro.
2: ¡Vamos todos!
1: No, ¿alguna vez? No, no, o alguna vez vamos a hacer una encuesta sobre canciones arruinadas por la gente. Esta y la de Chucha. Hizo llorar a Chucha el monstruo con el coro de su canción famosa.
0: Y
1: sí, pues, todos sabemos. Sí, ya. Pues. Está en el subconsciente de este pueblo mal pensado. Ya, pero temón. 14,5, arrancamos, un agrado. Sebastián Esnaola, como siempre, tenerte. Polaco Goldberg con el editorial, la que nadie quería hacer. Igor Federico Ochoa, compañero aire de transmisión hasta tarde. Bueno, nadie vio venir lo que ocurrió. No había contexto, el partido se estaba poniendo bueno. Había mandado un atajado en Castellón, el Nacho González, y pasó lo que ustedes saben. Bienvenidos.
0: Siempre hay una latencia con este tema. Había ocurrido algo en el partido con los goles el otro día. Hablo
1: de las barras.
0: Hablo de un panorama general.
1: Que siempre está. Sí, siempre está ahí, hay algo.
0: Está ahí. Sí, pues editorial que nadie quería hacer porque yo al menos estoy ya medio curco de hacer. Yo valoro.
1: Le tocó por calendario volver, lamentablemente.
0: A Rodrigo que haya expresado también. Y un dato ese, además, muy revelador de que. Porque este asunto no se resuelve sin el Estado.
1: Exacto.
0: Sin el gobierno de turno tampoco.
2: Exacto. Este no es un problema solo del fútbol.
0: Claro, ya la administración anterior, convengamos que dio bote con el tema de violencia en los estadios. La actual, el dato que da Goldberg recién es muy revelado. No, imagínate, ni siquiera hay alguien a cargo del asunto. Es el peso que se le da. ¿Y qué más se puede decir? Lo escuchaba yo anoche a usted, de vuelta de la televisión estaba yo y lo escuchaba en el auto y cuesta mucho encontrar qué decir ya a esta altura, o sea, ¿qué más se puede decir? Tu equipo ganando, atacando, con posibilidades de asegurar una llave a la espera de la vuelta, que iba a ser un partido atractivo el fin de semana en el Estadio Nacional, las ganas de ver a tu equipo. Sí, yo creo que todos

0: todos los hinchas de uno u otro equipo, y en particular los de la U, que gozan de ese, de esa carga de la pasión y todo eso por sobre otros equipos, de acuerdo a lo que ellos plantean, lo único que quieren, y el momento más esperado de la semana, es ver a tu equipo en la cancha. Y lo único que hacen con este tipo de situaciones es perjudicarse ellos mismos, o al menos a los que quieren y tienen ganas de hacerlo. Yo no sé si estos señores tendrán ganas de hacer y de ver a su equipo. Pero ¿para qué vamos a redundar? ¿Para qué vamos a seguir con los mismos tontitos de siempre? Y todas esas como
1: monstruos. Que resulte responsable.
0: No, yo le veo un difícil camino a esto de solución, porque no veo que se haya avanzado mucho desde lo que las autoridades, y ni hablemos, perdón que me extiendo un poquitito, ni hablemos de los propietarios de los equipos de fútbol. Muchas veces se le pega a la autoridad regional cuando prohíbe este tipo de partidos, y bueno, y dice, ¿qué van a querer aceptar?
1: Dijeron en Viña del Mar, última vez, señor, que juegan a las 20:30.
0: El señor Millones lo había dicho antes, dijo, sí, esta es la última oportunidad que les vamos a dar a que se jueguen los partidos hasta ahora. Bueno,
1: y con hinchadas de lado a lado.
0: Además. Así respondieron. Entonces la federación, la NFP, los clubes, el Estado, el gobierno, aquí está, hay una deuda gigantesca, y lamentablemente ese triunfo se lo asignan los que quieren sembrar el caos dentro de las canchas.
2: Bueno, pero aún concediendo que ya el tema puede ser repetitivo, uno puede hacer algunas reflexiones, siendo en específico con esta barra. Porque la posibilidad es que tú digas, mira, son los de siempre, los petarderos, les gusta ya imponer sus términos, pero uno puede hacerse otras preguntas que son solo eso, preguntas. ¿Por qué en un minuto en el que la estructura del club está en la incertidumbre, ya hay un porcentaje alto de acciones que va a ser sometido a una subasta, se aceleran este tipo de cosas? ¿Cuál podría ser
0: el motivo,
2: el afán, el interés de otros? No sé, bajar el precio, disuadir a quienes buenamente quisieran intervenir y así pudieran seguir los mismos con otros disfraces. Pregunta, hipótesis nomás, hipótesis sin duda. Segundo, si se sabe que la universidad está en un escrutinio cercano, en fin, y piensa una serie de variantes, y tú aceleras estas cosas, genera estas situaciones caóticas, ¿qué quisieras? ¿Quisieras que la universidad tomara una postura así radical, apocalíptica, te saco el nombre y todo lo demás, y entonces ahí queda el club flotando? Pero probablemente mucho más barato. Bueno, ahí están las preguntas, porque si tú analizas el caso de ayer, es bien especial. Se supone que hay un desplazamiento de gente que tiene que ir a provincias, no todos serían de ciudades cercanas, bueno, y gastarán para ir al partido. Claro. Y no obstante, digamos, se genera esto con una abundancia de recursos pirotécnicos que, bueno, esto rompieron quizás ciertos moldes, porque habitualmente se trata de algo que está circunscrito a ciertos sectores, en fin. Entonces, es todo muy confuso, porque en otras ocasiones, y yo recuerdo muy bien cuando se suspendió el partido en Concepción, clásico universitario,
0: sin duda,
2: pues, ni más ni menos. Bueno, que algunos, en ese momento, en la el motivo, la justificación que dieron ellos, es, mira, nosotros teníamos preparado una entrada del equipo.
0: La fiesta, como
2: ya
0: le dicen.
2: No nos dieron, entonces decían, ah, ya. Bueno, los tipos hicieron esto porque entendieron que no le habían dado lo que ellos querían. Después, en otros casos, y con fundadas razones, pero malos procedimientos, bueno, han dicho, bueno, nosotros hacemos esto porque tenemos que protestar contra una dirigencia que da vuelta y, en fin, pone malos precios y todo lo demás. Un argumento. No sé cuál era el argumento de ayer, digamos, porque, a ver, digamos, si los otros son discutibles, pero bueno, pero al menos estaban en un contexto. Ayer no tengo idea. Entonces, el fútbol chileno, como ese extraño, entonces termina esto y a los 5 minutos están los clubes en las posiciones que naturalmente le corresponden a los dirigentes, yo quiero los puntos y yo quiero que no, y como si ellos pudieran quedarse ajenos al problema, digamos. Como si ellos no estuvieran ahora dependiendo de esta circunstancia. Entonces, por eso digo, yo me quedé dándole vuelta y dije, pero ¿por qué, digamos? Y yo me sigo preguntando,

0: Porque no porque esto sea, digamos, nuevo en absoluto, como dice Rodrigo y Sebastián, es una cuestión que se viene dando, pero siempre yo me acostumbré a una vieja película, ¿sí? ¿De quién es la mano que mece la cuna? Claro.
1: Es hora de preguntárselo.
0: Porque si no, bueno, buenamente alguien me puede decir, no, si usted está difariando. A la gente le gusta porque ellos creen que es así, porque ellos creen que debe ser así, porque los petardos y los mengal y toda esta cuestión ya. Ellos creen que, bueno, podría ser una posibilidad. Pero hay que ir mirando, porque fue realmente tan puntual, digamos, que llamó la atención. Entonces, no sé si estarán haciendo algún tipo de argumentación sobre esto, pero en definitiva también llama la atención que la profusión de recursos, o sea, como que entraron todos, digamos.
1: Sí, entraron todos.
0: Todo lo que quisieron entrar, lo entraron. ¿Habría sido un control dedicado o no? ¿Superado o no?
1: Esos que volaron y cruzaron la cancha, llamamos con caneo, fueron unos rockets, bueno, que si le llegaban a alguien, imagínate, lo mataban seguramente.
2: No, lo dejaban malherido, sin duda. Yo igual, esa me parece interesante y atendible esa primera pregunta que haces, Igor, de...
0: Son hipótesis.
2: Relativo, sí, no, por supuesto. Relativo al momento institucional y al valor y todo eso. Yo dudo que sea tan sofisticado. Yo creo que a este grupete le importa poco y
0: bueno,
2: nada.
0: Esa es la idea básica y que a lo mejor ellos te quieren transmitir. Que le importa eso, ¿no? Sí. A ellos le importará eso. Pero ¿quién es? Siempre hay alguien que está moviendo el asunto. Si el pandero no se toca solo.
3: Sí, no, es muy cierto eso, pero yo creo que estas no son otra cosa,
0: bueno,
3: que son, digamos, demostraciones de fuerza, como bueno, para usted no me da esto.
0: Bueno, esa es la interpretación normal. Claro. Me hice otras preguntas para no hacerme las mismas de siempre.
1: No, claro. No, porque pasa tan seguido.
2: Son muy atendibles,
0: porque
2: resulta que
0: si tú te has definido mala o buenamente, en comunicado, como sea, no importa, dice, oye, yo estoy en contra de esta dirigencia, el club está en este minuto en la posibilidad cierta de que esta dirigencia, de que te sufra un gran cambio, porque tiene que llegar otra gente. ¿Por qué tú vas a acelerar esto ante esa posibilidad que por último te abre la expectativa de otros dirigentes, si es que tienes tanto reparo con los actuales? Entonces yo le trato de dar cierta lógica, algo que a lo mejor no lo tiene, digamos. No lo tiene, porque el que tira a lo mejor la cuestión goza con eso y chao.
3: Bueno, no, es que yo creo que ahí voy y quiero ampliar la discusión, porque yo entiendo el argumento, pero eso en tanto al fútbol.
0: Sí, estoy hablando del partido de ayer.
3: Ya, pero algo que ya hemos conversado latamente en diferentes ocasiones, y es que muchas de las barras son piños.
0: Bueno.
3: ¿Y quiénes controlan esos piños? Narcotraficantes. Entonces, y los narcotraficantes son los que iguales que tienen tomadas las poblaciones. Entonces, ¿y qué es lo que hacen? Por ejemplo, lo que pasó el otro día con los narcofunerales. ¿Sí? Se toman las calles. Bueno. ¿Y qué es lo que hace? ¿Sabe? La policía no se mete, los militares tampoco, nadie se mete. ¿Y qué es lo que es? Una demostración de fuerza.
0: Bueno.
3: Es como, aquí usted, compadre, aquí usted no se mete.
0: Listo.
3: Aquí en el estadio es... Tú juegas cuando yo digo, y si tú no me dejas hacer algo, ¡pum! Yo
2: paro todo.
3: Entonces, voy a que esto es una cuestión no solamente del fútbol. Yo creo que es una cuestión mucho más allá.
1: Solo que yo está no tomado creo... en el fútbol.
3: En el fútbol entraron a patapelar.
2: Pero en esa tesis...
3: insisto con con el ridículo ejemplo. ¿Alguien cree que el pelotudo que tiró la bengala y o los que apuntan al público con la bengala, porque eso es lo que hacen?
0: Sí.
3: ¿Alguien cree que hoy día en la mañana estaba en su oficina 8:30 a.m. con corbatita?
2: No lo sé.
1: No, pues está ufanándose lo que hizo en redes
3: pero
1: sociales,
3: obvio,
1: obviamente.
0: No sé, tampoco los de corbatita yo les tengo...
3: No, está bien.
0: Tengo confianza plena.
1: Eso lo atacan de otra forma.
3: Los de corbatita. Está bien, pero ese... Ya, pero hablamos entonces que... Ah, entonces da lo mismo.
0: No es que da lo mismo, Rodrigo, pero es que yo quiero... Si estoy analizando lo de ayer, si tú me llevas al marco sociológico general, bueno, tienes toda la razón, pero ¿qué más te puedo decir? No soy policía, no tengo esa...
3: Bueno, pero es que lo que pasa es que la evidencia está ahí, pues igual, entonces si no la quiere ver es otro tema.
0: No se pueden plantear... Mira, yo hice una pregunta, sí. Ni siquiera fue una afirmación. Una pregunta, nada más, para matizar la conversación que tenemos siempre.
1: Porque pasa siempre, entonces, ver otras hipótesis.
0: Pero
2: me parece interesante.
0: Mira, es una mera pregunta, nada más, porque yo tampoco soy...

0: llevo tantos años y ese club me lo conozco, entonces tampoco creo que todo sea así como tan casual.
1: Tal azar.
0: Como que no, bueno. Mira, a lo mejor yo estoy totalmente equivocado. Yo debo admitir lo mismo, en el fondo, porque la solución tampoco
2: nace. La mano que mece la cuna es esa, pero es la misma que la vemos en otros aspectos de la vida social. Uh-huh. A eso voy.
1: Pero el fútbol no se puede desentender diciendo que no, es el problema. No. Mal de mucho, consuelo bueno. De tonto, como se suele decir. Yo creo que también ahí el fútbol, si ese es el asunto, tiene que buscar la forma de poner el amparo y ayudado por el Estado. Las mismas cosas que hemos dicho. Veces.
0: Ya, pero cuando pase eso, ¿qué te van a decir? Los dirigentes van a decir, mira, nosotros no podemos.
1: No tenemos nada que ver.
0: Y los otros te van a decir, nosotros, hay que más, vamos
2: a eso.
0: Llenos de problemas, y entonces jueguen. Sí. Ojalá ni jueguen, pero ojalá jueguen sin público, y listo, ya decían estar. Cierran los estadios, cierran todo, cierran las plazas, cierran todo. Bueno. Nada más, pero...
2: No, vamos a seguir. Vamos a quiero un paneo. Hay reacciones de ayer, sí, están pasando cosas.
0: Están peleando los puntos.
2: Hay que ver qué pasa con el partido, porque también los dirigentes son más reduccionistas. Van por la llave, otros no. Vamos a hablar de aquello.
1: Tienen mentalidad de tiburón.
2: Sí, solo para aclarar un par de cositas, porque hay mucha gente...
1: Pero perdona, ¿sabes por qué tienen...?
2: ¿Sabes
1: por qué tienen el tema eso de la mentalidad de tiburón? Porque a la larga les importa un carajo lo que pasa con la... Ellos quieren los puntitos,
2: quieren pasar
1: partidos, los premios, esa es la que les importa. Lo otro, la verdad es que...
2: Oye, voy a ir con caneo, pero solo aclarar ciertas situaciones reglamentarias, porque hay gente que pide la llave para Everton, para la U. Bueno, las sanciones son las define el Tribunal de Disciplina. Vamos a partir por ahí. Lo que va a pasar con los castigos. Lo que va a hacer la Federación ahora, en un rato más, es ver qué pasa con el partido de ayer. Nada más. No tiene ninguna otra facultad.
1: 7 minutos más después.
2: ¿Qué pasa con ese partido? Y listo. El resto va a ir al Tribunal de Disciplina, muchachos, para que no se vayan, porque veo mucha discusión acá que decían ahora quitarle la llave a la U. Bueno, no pueden reglamentariamente hacer nada de aquello.
1: ¿Qué es la tesis Everton?
2: Claro, solo el partido de ayer, muchachos, para que lo tengan claro. Topo Caneo, antes la pregunta que va un poquito tarde, pero el tema...
1: Hola, perdona, un poco, dale. Pero igual uno esperaría que los dirigentes también lo actúen con un poco más de mesura. O sea, si ellos son los que deben tener claro que reglamentariamente se tiene que tomar la decisión por el lado del partido de ayer.
2: Sí, es que juegan su partido también.
1: Tiran.
2: Además que esas son formas de validación hacia la gente. Michael Clark, cuando pasó a un lado con Independiente, tuvo su mayor pick de popularidad utilizando esa tribuna. Ya vimos que cómo terminó. Ya, en la previa del partido de mañana, esta es la pregunta de hoy y nos vamos con Caneo a la NFB. Mañana juega La Roja, transmite Cooperativa de Deportes como siempre. Partido ante Canadá, está viajando la selección, habla Córdoba en la tarde. Pregunta simple, muchachos, ¿a quién quieres ver mañana sumando minutos y a quién lo quieres ver solo sentado en la banca? Pregunta alegre y pregunta cruel. Así que usted responde, opina también del tema que está obviamente llevando el programa y de lo que usted quiere en Cooperativa de Deportes. Ahora sí, Topito Caneo, ya está el comentario, le ponemos voces, actualidad a lo que pueda pasar ahora en un rato más en Quilín.
1: Quiero en la cancha Gonzalo Jara.
2: ¿No haría bien Gonzalo Jara mañana como central?
1: Está en la delegación, ¿no?
2: Está ahí, dicen que invitaron a Alexis. Y Alexis jugaba a la hora, su equipo a la hora del partido y se molestó. Bueno, lo contó La Tercera, lo contamos nosotros en un rato, habría ahí existido alguna descoordinación.
1: Jugadores molestos.
2: Que lo trataron como exjugador, sintió él, al invitarlo sin saber que iba a estar jugando con su super equipo ahí en
0: tan clarito.
2: Tan clarito. Ya, vamos Caneo, ahora sí, le ponemos voces a todo el tema que el debate hoy día estará candente, porque es un tema que nos tiene a todos bastante quemados.
3: ¿Qué tal? ¿Cómo están? Qué gusto saludarlos.
2: Aquí estoy
3: en
2: el
3: NFP hasta ahora, se están decidiendo cositas, vamos a hacer la cronología de lo que ocurrió ayer, ya ustedes contaban el grueso, vamos a escuchar ya rápidamente reacciones porque tras lo acontecido en el minuto 83 del partido entre Everton y la U por Copa Chile, salió el gerente general Rodrigo Robles, que estuvo en la selección, estuvo en O'Higgins, bueno, ahora está en Everton, habla de aquello, ¿qué es lo que quiere Everton? Lo escuchamos.
4: Como institución, Everton de Viña del Mar presentará a la brevedad una querella criminal contra todos quienes resulten responsables de estos actos vandálicos desarrollados en nuestro estadio. Asimismo, solicitaremos formalmente al directorio de la Federación de Fútbol de Chile que esta llave se dé por cerrada, ya que no están las condiciones mínimas de seguridad para nuestra hinchada, nuestros jugadores, nuestro cuerpo técnico, nuestro staff, para jugar el partido de vuelta en el Estadio Nacional.
3: Ya, eso es lo que quiere Everton. ¿Le dijeron esto a Cecilia Pérez, a la presidenta Azul Azul? Así reaccionó.
5: ¿La llave completa?
6: Completa, sí.
5: Chuta, se pasaron tres pueblos. O sea, es lo más parecido.

0: y me recuerda al partido con Independiente, donde el presidente de Independiente, no habían pasado ni 5 minutos, y en vez de preocuparse de la seguridad como organizador del espectáculo, estaba pidiendo los puntos. O sea, eso, pasarse 3 pueblos, eso no corresponde, independiente de que uno siempre va a condenar hechos de violencia, hechos que no corresponden, tanto lo que pasó con la barra de Everton en el primer tiempo, fuego de artificio al por mayor, ¿no es cierto? Y posteriormente lo que sucedió en el sector donde estaba la barra nuestro. Eso, nosotros siempre hemos sido una sola línea, lo vamos a condenar, todo lo que vaya en contra de la ley. Universidad de Chile nunca va a estar a favor, pero de ahí a señalar de que no están las condiciones, quieren la llave completa cuando van perdiendo y quedan 8 minutos para que termine el partido, eso no corresponde, eso es lo más antideportivo que hay.
1: Oye, para aclarar, y nos metemos acá, la única forma en la cual se puede dar por perdida una llave en este caso es por retiro, no presentación, o incumplimiento de la norma sub-21 o sub-19. O sea, solo bajo el reglamento, solo bajo esos 3 puntos se puede dar por perdida la llave o algún equipo, en este caso la U, que es lo que pedía Everton. ¿Algo sobre esto que escuchar o seguir?
2: Me llama la atención el lenguaje coloquial, una cosa que me parece que es bastante más seria, pero un detalle eso.
1: ¿Lo de los pueblos?
2: Los pueblos. Pero me llama... Cecilia Pérez dice que ellos están en contra de la pirotecnia en los partidos. Yo no sé si ella... Sí, ya va a los estadios, yo me la he cruzado.
1: Más allá, al menos
2: de,
1: va.
2: Más allá de que no nos saludamos, ella, nos hemos cruzado.
1: ¿Y se han topado de frente? ¿No hay
2: sí,
1: salud?
2: Por supuesto, no, no hay salud. Pero todo lo pongo como dato de la causa.
1: Ah,
2: sí, ya. Por supuesto.
1: Ah, perfecto, se rompió una
2: razón. Lo pongo como dato de la causa, yeah. Solamente. Pero lo que pasa es que en todos los partidos de la Universidad de Chile hay pirotecnia. Obviamente no con esto de que se la tiran de una para otra, ni, que está bien, que le da un agregado. Pero ellos estaban en contra de las situaciones que no deben ocurrir. Y la pirotecnia lleva enquistada en los partidos de la Universidad de Chile años y años y años, y por caso han hecho. Yo sé que cada día son más chiquititos estos petardillitos, y que hay unos, los tronadores famosos, estos que suenan, son casi como una cosita, así como esos fulminantes que teníamos cuando chicos jugamos con las pistolas, una cosa que podéis meterla en un bolsillo y que pasan bien inadvertidos, que son difíciles de controlar. Pero no me vengan a decir nada, que estamos súper en contra de toda esta cuestión, cuando algo que en los partidos de local de ellos se ve habitualmente y poco se ha avanzado en ese sentido.
1: Tupito, ¿seguimos?
3: Sí. ¿Qué quiere la U entonces? Sí.
1: Eso, ¿qué quiere?
3: Se pasó 3 pueblos de la gente de Everton. ¿Qué quiere la U? Escuchamos una más de Cecilia Pérez.
0: Es súper sencillo. O sea, la decisión con respecto a este partido la tiene el directorio de la federación. Y nosotros en eso somos respetuosos, y si tienen que jugarse lo que tengan que jugarse, tendrá que jugar. Y si nos tenemos que llevar el partido nosotros porque somos los justos ganadores, es lo que yo creo que corresponde. Pero de ahí a querer los 2 partidos, o sea, un 2 por 1, esta cuestión está, es como liquidación, llegar y llevar. ¿Dónde la vieron?
1: ¿Qué pasa? A ver, ¿por qué está muy coloquial el lenguaje?
2: Sí, ya dicho. Es la Universidad de Chile, acordemos, ¿no?
1: Sí. Topito.
3: Ya. El presidente de la federación, también el presidente de la NFP, está en Estados Unidos. Claro. Bueno, viajando hasta ahora, ojo. Llegaron hace poquito
1: a
3: Toronto para el partido de mañana de Chile, y ahí está Pablo Milat. ¿Qué va a pasar?
2: Pablo trota por el mundo.
1: ¿Eh? Claro. ¿De dice? Madrid. ¿A dónde está ahora tu puma?
2: En Toronto.
1: San Luis, Missouri, Toronto, Los Ángeles, se manda el hombrón.
4: Va por el mundo.
1: Va por el mundo, mientras acá se quema todo.
3: Dele. Más que Robbie Williams. Escuchemos.
1: Viene Robbie.
3: Sí, pues está en Perú, le cancelaron el concierto. Sí. Escuchemos a Milat.
1: Domingo en la Florida, ahí estaremos, acompañando. Milat. ¿Presentó algo?
2: ¿A Milat?
3: Sí, Milat.
1: Perdón, fue culpa mía que me metí a interrumpir. Milat.
5: Nosotros los castigos no somos los que aplicamos los castigos. Hay un tribunal de disciplina que ellos son los encargados. Es un tribunal autónomo que ellos toman las decisiones.
6: El que denuncia es el árbitro ahí, ¿no?
5: Sí. La denuncia llega a través del árbitro, siempre nos dan todos los antecedentes y nosotros canalizamos hacia el tribunal o bien tomamos la determinación. Nosotros solamente tomamos la determinación qué pasa con el partido, si se juega en los últimos minutos o bien se da por terminado. Esa es la facultad que tenemos como director.
1: ¿Caneo?
3: Ahí está.
1: Sí. Buena música de fondo. Esto fue nocturno ayer, ¿no?
3: Era el hotel, sí, fue después del partido.
1: Claro, fue con la reacción en caliente.
3: Claro, en Estados Unidos, y que fue hace de las 9 de la noche, horario norteamericano. A ver, a esta hora.
2: ¿Qué
3: está pasando hoy?
2: Yo encuentro increíble que todavía no se haya cortado el queque, siendo que ya han pasado un buen rato y hay un partido que está a puertas este fin de semana.
1: Que es el domingo.
2: Por más que uno le ponga ya el signo de interrogación, pero...
3: A esta hora, Sebastián Andrés están rompiendo los huevitos para ya armar ese queque. Están batiéndolo, están haciendo la masa, porque hay reunión hasta ahora con el secretario de la Federación, el señor Jorge Yungue.
1: Ya.
3: La gente de Everton, que pudimos ver a, entre otros a, al mismo Rodrigo Robles. Y de la U vino el gerente general, Ignacio Asenjo, el asesor deportivo, el señor Mauricio Echeverry.
2: No falla.
3: Y la presidenta Cecilia Pérez. Están acá reunidos hasta ahora con Yungue. ¿Cuál es la idea? Generar una propuesta mancomunada para llevarla a la Federación de Fútbol. ¿Quiénes son los integrantes de la Federación? No son los mismos de la NFP, aunque hay... Hay hartos que están de la asociación metidos acá. La preside Pablo Milat. Está Justo Álvarez, que entiendo yo hasta ahora está en la región de Coquimbo. Está Jorge Yungue, que está acá. El señor Vistoso, vicepresidente de ANFA. Luis Faúndez, de Santiago Morning. Andrés Sánchez. Sí, Andrés Sánchez. Bueno, hijo de Reinaldo Sánchez. Sí, no creo que esté conectado. Vamos a ver, no lo tenemos confirmado todavía. Y el señor Cristian Ibaceta, esos son los integrantes de la federación y que luego de esta reunión ya van a decidir. La idea es que haya una mancomunión con respecto a la entrega de la solución para este partido.
2: Topo,
3: pero ¿qué sabemos hasta ahora? O sea, a ver, sí, ¿qué sabemos hasta ahora?
1: Eso. Y se va. Dale, Topito.
3: A esta hora lo que sabemos es que todo está encaminado a que se juegue los 8 minutos. ¿Cuándo? El domingo. ¿Dónde? Estadio Nacional. ¿Por qué? La delegación de Valparaíso, el señor Millones, que es el apellido del delegado,
1: sí, pues,
3: dijo, aquí no se juega, aquí no se va a jugar nada.
1: Ni a puerta
3: cerrada.
1: Y
3: la idea, claro, y en Santiago dijeron, ya, ¿qué estadio está disponible? El Nacional, el único que está disponible para estirar esta serie el domingo y jugar solamente los 8 minutos en el estadio de Ñuñoa. Esa es una posibilidad.
2: Y la vuelta, perdón, tengo que preguntarlo todo para no quedar yo del eso, porque no entiendo. ¿El partido de vuelta fuera de esta ecuación?
3: No, está prácticamente suspendido. No. Aunque la delegación presidencial de la región metropolitana ya hizo distintos anuncios a través de un comunicado reciencito. Primero, los más de 2.800 hinchas que estuvieron ahí registrados como hinchas de la U en el Estadio Sausalito, llega mensaje. Tienen prohibición de ingreso. No van a poder ir al partido. Todos, sí. Todos. Eso es lo que informó la delegación.
1: Se ha hecho eso.
3: Para.
1: De que paguen todos polacos.
3: Claro.
1: No es bueno, pero lo están haciendo así, que es la más fácil. ¿Te acordás que la otra vez suspendieron a toda una tribuna en Colo-Colo?
2: Que era válido solo por el tiempo entre un evento y otro. Por eso, solamente por eso. Pero es rara la fórmula.
3: Sí. Suspensión con reducción de aforo. Catalogar el partido de clase B a clase A. Y suspensión de la venta de entradas para el partido del domingo. Aunque con todo lo que está ocurriendo, yo lo invitaría a que se olviden de que el domingo hay un partido.
1: Tiene que jugar. Mira, hay un pequeño espacio en el calendario. A mitad de semana se comienzan a jugar las idas de los cuartos de final, pero va a quedar pendiente el desenlace, o sea, el arranque de la eventual segunda llave que tienen que jugar estos dos equipos. Igor, algo vamos a ir cerrando.
3: El martes Topo. Se debería jugar la vuelta. Esa es la idea.
1: Ya. Ok, ya. Domingo y martes.
4: Por lo que entiendo, Topito, como que hay

0: pasó.
1: Sí.
0: Tienes toda la razón.
2: ¿Fuimos a Temuco?
3: Sí. Tienes razón.
0: Ya, si un equipo se retira, que es lo que decía Ernesto al inicio de la prerrogativa, una de las opciones de que decir, ¿saben qué? Nosotros no vamos a jugar. Bueno, va a haber un partido pactado tal día, tal hora, en tal estadio. Si ustedes no llegan, pierden el partido. Que pasó el 2020 para la Copa de Chile 2019 en La Serena. La U con La Unión no llegó a La Serena, la U se presentó y después la U fue a jugar a Temuco con Colo Colo y perdió.
1: Bueno, Igor, lo más cercano, porque aunque sean competencias distintas, pero o sea, el mismo fútbol chileno, la asociación hizo jugar los minutos que quedaban del partido de Coquimbo con Huachipato.
2: Por el torneo de
1: la cisterna. Sí. O sea, hizo jugar ante...
2: Y eran más minutos.
1: La desazón de Huachipato, dijo, bueno, nosotros le pegaron al arquero.
2: Y jugaron igual.
1: Ya. Entonces, digamos... sean 8 más descuentos, en fin, de acuerdo a ese criterio tendrían que sostenerlo. ¿Cómo y dónde? No tengo la menor idea, pero en definitiva hay tantas cosas que nadie va a responder en este minuto y quizás nunca la responde, porque la gente normal, la que va al estadio, pregunte, creen que uno tiene una respuesta y por supuesto que no la tengo. Me dice, oiga, yo voy al estadio y me revisan hasta un desodorante, claro. Si yo y estos gallos entran
3: lo que quieren,
1: falta entrar, no sé, ballesta. Entonces, y, no sé, le dijo, la verdad no tengo una respuesta para eso. Los especialistas en el tema deben tener una respuesta, pero esta pregunta se viene haciendo hace 4 años, no sé,
3: ni más. Pero, vamos a preguntarle al encargado de este tema por parte del gobierno.
2: ¿Quién es hoy?
3: No hay.
1: No, pero serán muy muy vivos, muy inteligentes los que llevan estas cosas y las guardan. No tengo idea.
4: Perdón, Polaco. Respecto a eso, lo que yo alcancé a observar, no me metí. De hecho, cuando me pediste la editorial,
2: ¿sí?,
4: me puse a cachurear y ahí encontré, bueno, que la Oficina de Orden Público y Eventos Masivos, así se llama actualmente, la que reemplazó a Estadio Seguro. Está acéfala, está con interino, porque entiendo que porque se ha licitado el cargo y se declaró desierto. No sé en cuántas oportunidades, pero la última vez que se...
3: Y en entonces, una retiraron
4: el concurso.
3: El concurso, sí. Por un tema con las fechas, los plazos que se, sí, que se modificaron sin justificación.
4: Entonces, aquí es fácil, digamos, cuando uno está afuera, como que no se da cuenta la dificultad de las cosas, porque aquí hay temas burocráticos de por medio, pero... No es por pegarle al gobierno, porque yo también dije, el de gobierno pasado no hizo mucho por el fútbol, que digamos.
3: Poco y nada.
4: Sí, pero este alegó que iba a hacer las cosas distintas, que iba... Y no pasa nada.
2: Este intentó ir un poquito más allá de jugar partidos nocturnos, como ahora, con barras visitantes y, bueno, terminó mal.
3: Vamos a impulsar una política de tolerancia cero realmente efectiva, similar al modelo aplicado en Inglaterra. Esto implica hacer cumplir estrictamente la ley de estadio seguro, de modo que toda persona sorprendida participando en actos violentos y con objetos peligrosos sea sancionada con la prohibición total y permanente de ingreso a recintos deportivos. Esto dijo el actual presidente de la República cuando era candidato en el mes de diciembre pasado a la tercera.
4: El presidente estaría... El presidente Kast estaría enojado con el candidato Kast.
3: Yo insisto, y esto no tiene que ver con Lado, porque el gobierno anterior lo hizo horroroso en esta materia.
4: Absolutamente.
3: Pero vamos apurando el tranco. Si esa es la idea que tenía el candidato, bueno, usted ganó con los votos de los chilenos y ahora póngalo en ejecución. Pues no. Se habla mucho de la seguridad, ¿no es cierto? Es como uno de los conceptos más planteados por el gobierno en este periodo.
2: Prioritario en un momento ante la ola de inseguridad.
3: Ahora es el tema de seguridad. Esto también tiene que ver con la seguridad.
2: Totalmente. Ya, lo último. Igor, usted quería cerrar y vamos a ir al informe de Simón, despedir al Topo y luego a la vuelta nos metemos ya en Colo Colo, que juega hoy día.
1: Que entre todas las cosas que se han escuchado en este rato, decía que Everton presentaba una querella contra todos los que resulten responsables. Todos. Habrá uno siquiera
2: identificado, que fue el que tiró la cosa.
1: Que no era tan fácil porque había un, no sé, entre las bengalas y lo demás, no sé.
3: Harto humo había.
1: No sé, pero esas cosas son las que... Dicen,
3: Topito, no sé si tú manejas info de parte policial, si hubo detenidos y eso, más allá de esto de que a rajatabla para el próximo partido no va a poder entrar ninguno a la cancha.
0: Entiendo que todavía no he visto que haya algún comunicado por parte de Carabineros, de la delegación con respecto a detenidos o a saldo del operativo realizado ayer. No, claro. No hay información con respecto a esto.
3: La gravedad es que aquí se apuntó con una bengala a un grupo de personas.
2: Claro. Donde había gente del mismo color que ellos dicen amar.

0: hay gente loca.
1: No, da lo mismo, había gente.
0: Da lo mismo.
1: Había gente.
0: No, de que eso ya te habla de que son tipos que están. No, van a otra cosa.
2: Y bueno, con su minuto fue a jugadores también.
3: Bueno, a Maxi Guerrero casi le llega la bengala.
1: No le cayó de suerte.
3: De suerte. Ya, Topito Caneo. Abrazo fuerte, la promesa que en un rato más volvamos un poquito con la selección. Hay la pregunta, de hecho, de hoy es sobre La Roja. ¿Qué jugadores quieres ver sí o sí mañana y a quién lo quieres ver en la banca, sentadito? Así que ahí los vamos a estar leyendo.
2: Yo lo quería
3: en
2: ver
3: esta
2: a
3: jornada.
2: Quería ver
3: ¿A Caneo?
2: A Caneo.
3: No, hoy día le tocó trabajo extra. Le tocó doble labor. Abrazo, Topito. Volvemos más rato.
4: Nos escuchamos un ratito y atento a lo que ocurra acá en la NFP. Sí, si es que alguna salida, algún dirigente, vamos a estar ahí.
3: Sí, atentitos. Usted rompe, mira, nos llega información para ratificar lo que dice el Topito de parte de gente que está en la reunión. Sí. Esto es lo que está ahora, hay cierto acuerdo, como decía Caneo, de jugar lo que resta este domingo, seguramente en el Nacional. Y la pelea ahora es si el segundo partido es con o sin público.
2: Claro, es el alcalde Sichel
3: pidió, ya tuiteó hace un rato.
2: Sí, que pidió que fuera sin público.
3: Sin público.
1: Todo para pedir.
3: Sí, y esa es la pelea ahora.
4: No tiene mucho que cortar ahí el alcalde. No,
1: ya. Es una opinión más la de Sichel.
4: Pero, sí. Bueno. En este caso.
3: Claro, en el caso estadio. Ya. Igor,
5: eso.
3: ¿Quedó con algo antes?
5: O sea, con todo.
3: Lo que pensé que quería cerrar la idea para interrumpir.
5: No, sí, para no alargarlo tanto. Pero
3: no, pero acá cerramos.
5: Es que me llama la atención porque, bueno, la presidenta, digamos, defiende los puntos, el partido, ya está bien, eso es como la lógica. Pero ninguna reflexión, porque en el fondo, todo esto que sucede hoy, o sea, ayer y en otros partidos, dificulta el giro de esa sociedad que tú estás presidiendo, que es jugar partido. O sea, lo torna incierto, eso. O sea, entonces, una inquietud por eso, una mínima inquietud, porque no, digamos, así no podría funcionar tu esquema dentro de esa, de una sociedad anónima, que ya sabemos cómo está, pero su giro es que ese club juegue partido. Y no podría asegurarlo ni ella, entonces, pero bueno, está bien, está mirando los puntos, en fin, todo eso
3: es lo que le importa a ella, pero...
5: Claro, porque la desazón de quienes jugaron este partido no se toma en cuenta.
3: El gol de Lucero, ¿no te le cuesta a Lucero hacer gol?
5: No, porque los que estaban ahí, los 22 que estaban en la cancha en ese momento, ponían su mejor esfuerzo, estaban haciendo un partido, un espectáculo, cumplían con su obligación profesional, digamos, y con la defensa de sus colores. Bueno, y desde afuera se lo interrumpe, no sea, es así como todo tan surrealista, digamos, porque al de afuera le resulta fácil hacer eso, el que está adentro, bueno, dirá, ¿y qué pasa ahora, digamos? ¿En qué mundo estoy yo si yo estoy aquí jugando, claro, trabajando, dando un espectáculo dentro de mis posibilidades? Y pero bueno, no sé a dónde va a terminar todo esto, pero calculo que cerca del precipicio.
3: Un informante concluyente, pero es verdad, estamos lindando al borde en hartos aspectos. Voy a ir con Topo en un rato, volvemos. Topito, 14:39. 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
1: ya,
3: mira, nos ganamos 37.500 pesos. 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Abrazo a Luciano. Pregunta por Joaquín Sosa. ¿Sigue lesionado o ya arregló lo del sueldo? Mira, qué mal pensado. Después viene en un rato
1: usted,
3: Gomito.
1: Usted que no lee también.
3: No, pero hizo una excepción porque es un rumor que anda ahí de parte del hincha Colo Colo.
1: Yo lo único que quiero saber es quién transmite Cabo Verde Mali. Es lo único
3: quiero
1: que
3: ver a Bocinha.
1: Lo único que
3: ahí está interesa. La mejor versión de Bocinha.
1: Quedan a las 4, quedan 1 hora y 20
3: ¿En serio?
1: Minutos.
3: Vamos a buscar. Francis Drake tiene que aparecer.
1: Si no, si solo Francis.
3: No hay otro.
1: Por los legales no hay.
3: Ponga un Chayanne.
1: Por los legales no hay.
3: No hay. 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Marisol, anoche llegué tarde a mi casa. Venía escuchando el partido con ustedes. Me dio mucha rabia lo que pasó. Verdadero tetracampeón. Quiero ver el regreso de Marcelino en el 11 estelar y afuera Suazo, el lateral izquierdo. Gabriel. Luis Rivera Luna de Ovalle, 30 grados de calor. Mira, acá está. Heladito acá. Aguante el Colo, ya viene Colo Colo Lucho. Tras el corte, Pablo Hobbs. Saludos panel, más de lo mismo. Esto no va a cambiar nunca mientras

0: no exista voluntad política. Carolina Contreras, hola, estoy muy feliz. Mañana tendré el honor de estar en Toronto apoyando a la selección. Mira, excelente. Grande Carolina, saludos. Bueno. Alexis Garay, abrazo para ti. Basta de normalizar la violencia en este país. Hay que sacar a las lacras de los clubes. Cristian Sartori, quiero ver mañana a Iván Román y a Jonathan Villagra. Enojaza, gran editorial del Polaco. Una que es de región, gasta dinero, tiempo, arriendo y ruega porque el partido se juegue. Y lo peor es que esto ya está totalmente normalizado, dice Enojaza. Abrazo a la Andreita, a Julio Emilio Parra Prado, Pardo, perdón, hola panel, esto es lo mismo de siempre. Gabote, abrazo, dice, buen día a mi programa preferido, abrazo querido. Reinaldo Barrera, mañana quiero ver a Arce sumando minutos. No dejaría a nadie en la banca en este ciclo por Norteamérica, no sobra nadie, que jueguen todos. Patricia Parada, yo no soy de la U, soy de la Católica, pero felicito al Polaco. Muchas por el editorial, gracias, me encanta su objetividad.
1: Anoche los venía escuchando después de la
0: en el partido de la U,
1: después de mis otros oficios que cumplo. Me amargó, Igor, tu dolor, porque te conocemos de acá de tanto, pero es una frustración y un dolor fuerte el que noté en tus palabras en el micrófono.
2: Es que respecto de la U en particular, digamos, yo podría hacer raya para la suma y me voy tranquilo a la casa. Tengo 60 años siguiendo al equipo y sigo lo mejor que me ha pasado. Pero me altera y me violenta la imposibilidad de que otros tengan la suerte que tuve yo de poder vivir mi infancia y mi adolescencia siguiendo ese equipo, como otros lo hicieron con otro equipo. Seguirlo, perdiendo, ganando, si eso al final da lo mismo en términos generales. Entonces, cuando yo observo una foto que mostraron ayer de un señor que tenía un objeto encendido al lado y tomando a su hijo, entonces yo digo, me violenta eso porque me siento un poco un privilegiado. Digo, yo viví esto, seguí el, y por qué otros no pueden, digamos, elegir ir al estadio o no, enojarse con el equipo o no, en fin. Entonces eso me entristece mucho, a mí no me supera emocionalmente el tema, sin duda. No solo de anoche, digamos, me viene dando vuelta, pero porque yo calculo que ahí, en ese sector donde estaba ese grupo, hay gente que no está en esa, estará ahí, me acompañará, pero no, digamos, no quiero atribuirle a todo, digamos, una intencionalidad negativa. Por eso que, claro, me costó en la noche darle vuelta. Te dirá, pero bueno, tampoco es algo novedoso. Sí, pero es que cada vez que pasa, está creciente. Y por eso te digo, porque no pueden vivir con la libertad que tuve yo de poder hacerlo y otros siguiendo a sus equipos, si es algo que no debería ser tan complicado. Dentro de las cosas difíciles de la vida no está eso, poder seguir a tu equipo, elegir un equipo y decir, mira, yo voy, quiero que juegue, quiero que gane, y, en fin, acompañamos siempre. Por eso, para más.
0: Y bueno, estuvo en Cooperativa, hasta el Seba, hasta el Polaco Golver. Nosotros seguimos. Antes, algunas opiniones. JP La Torre, cuánto lo admiro, don Igor. Sepa que lo quiero mucho, sin conocerlo personalmente. Y punto Arancibia, aguante maestro. Espero que esta pesadilla con la U tenga un final feliz en todo aspecto, dice él. Jorge Ortiz, abrazo. Topi Lover, también le escribe a Igor, lo queremos mucho, maestro Igor. Representante del verdadero hincha. Don Igor, el fútbol está secuestrado, dice Reinaldo Barrera. Hay cada mucho reflexionando sobre los dichos de Igor Federico. Ya, vamos al corte, 14:45, pero antes, Simona Edo, hable un poquito de fútbol. Nos prepara este informe, porque ayer se jugó el último, aparte de la U, el otro partido de las idas de los octavos de la Copa Chile. Ganó Higgins 2-2 a Santa Cruz. Nos cuenta Simón qué pasa desde hoy cuando arrancan las vueltas de este torneo que entrega medio cupo como Chile 4 a la Libertadores. El corte, escuchamos a Simón y volvemos a puro Colo Colo, muchachos, y vamos a ver dónde vemos a Bocinha. ¿Con quién juega Bocinha?
1: Mali.
0: Con Mali, ya.
1: Estoy desesperado buscando dónde verlo.
0: Acá una gente, Aguafiesta nos dice, se puede legalmente. FIFA TV, Jonathan, el alma, listo, de la fiesta. No, pero hay que ponerse.
1: Hay que ponerse.
0: Hay que poner unos
1: colgates. Otro, Mali.
0: Nada de Paul Newman.
1: Ya, uno.
0: A ver, ¿da para pagar para ver Cabo Verde Mali?
1: Pero
0: para ver a Bocinha.
1: Pero por parte supuesto, de la hay que ver.
0: Que lo vea Claudio Bravo.
1: Hay que ver a su amigo.
0: Para que cambie un poco la percepción.
1: Pero hay que ver a Bocinha. ¿Cómo no va a ver a Bocinha?
0: ¿Juega? ¿Por qué no le preguntamos a Prieto?
1: Él tiene el
0: Prieto TV. Debe estar en la previa, seguramente.
1: Prieto TV tiene la parabólica.
0: Ya, corte, escuchamos a Simón, corte y volvemos con todas las respuestas que tenemos que entregar.

0: Se disputaron los últimos partidos de la ida por los octavos de final de la Copa Chile. En el Clásico Huaso, O'Higgins venció por 2-1 a Deportes Santa Cruz, mientras que el duelo entre Everton y Universidad de Chile fue suspendido al minuto 83 por lanzamientos de bengalas, en un compromiso donde los azules se imponían por la mínima en Viña del Mar. Felipe Ogas, volante del conjunto celeste, analizó la importancia de la victoria conseguida en condición de local, pese a jugar con un hombre menos.
1: Logramos sacar un partido adelante que estaba complicado, más con un jugador menos. Creo que es muy difícil salir con un resultado positivo, pero bueno, gracias a Dios pudimos salir con el partido y ojalá ir el domingo a ganar nuevamente.
0: Y para concluir, hoy arranca las revanchas de los octavos de final. Colo-Colo recibirá a Audax Italiano a las 20 horas en el Estadio Nacional. Mañana sábado, la acción continuará con el cruce entre Ñublense y Deportes Puerto Montt, además del duelo donde Universidad Católica se medirá ante Unión La Calera. En la jornada dominical será el turno de Deportes Antofagasta frente a Deportes Iquique, Deportes Concepción ante Curicó Unido y la definición del mencionado Clásico Huaso entre Santa Cruz y O'Higgins. En tanto a la llave entre Cobreloa y Coquimbo Unido, cerrará esta fase de la Copa Chile el próximo miércoles 7 de octubre.

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2: 19 grados. 19 grados en Santiago. Cooperativa. 2:52 minutos. 2:52 minutos.
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4: 14:52, hoy día desde las 19 horas, Colo Colo Audax, desde el Estadio Nacional Ivo Bay. Ernesto Díaz Correa, Rodrigo Gómez, el gran equipo de Cooperativa de Deportes para este encuentro que se va a jugar 14:50. Perdón, son las 14:52, perdón, el partido se va a jugar a las 20. Claro. Sí, ahí sí, arrancan las revanchas de la Copa Chile. Hablamos de la U en el primer bloque.
5: Que se parten bien en ese partido.
4: Ojalá, ya vieron el otro día.
5: Ya hubo el día el otro día también entre la barra.
4: Entre ellos. Oye, antes de... ¿Qué pasó ahí?
5: Sí,
4: me pensé que venía Caneo. Sentí como el sonsonete de Caneo. Mira, antes de eso, Eduardo Núñez da un punto. La U quería que la Conmebol levantara el castigo a la hinchada. Irá a sumar. Habrán visto esto en Paraguay.
5: Tanto la U.
4: Los de la Copa Internacional.
5: Tanto la U como Colo Colo.
4: Están buscando el perdonazo. Marianela Olivares, anoche creíamos que esta hora y tendríamos respuesta. Bueno, seguimos siendo unos ilusos, dice ella, tal cual. Jorge Leiva, abrazo para ti y para tu hija Maylen, que está un poquito delicada de salud. Raseb, saluda a Don Igor Ochoa, siempre tan elocuente y también con su cuota de humor. Excelente mezcla. Alexis Garay.
5: No lo veo muy...
4: No, hoy día no, pero cuando tiene el humor a flor de piel. Alexis Garay, solo que hoy no estamos para chistes. Alexis Garay, quiero ver a Osorio y a Cepeda, a propósito de la pregunta. Adueñarse las respectivas bandas y ojalá ver a todos en un buen nivel, correr mucho y entregarse 100% por la roja. En la radio en vivo, donde están sin imagen escuchándonos, le mando un saludo a Jorge Alfonso Burgos, que sobre el primer bloque, poca ayuda al lenguaje de la presidenta, Barrero. Dice, máxima autoridad, se le pide un poquito más.
5: Yo digo.
4: Pero de acuerdo contigo, dijo. Hernán Rodríguez, abrazos para ti, que también nos explica cómo entran las bengalas al estadio.
5: Voy a hacerme amigo de los de la radio sin imagen. De eso me voy a hacer amigo.
4: Ahí quiere armar tu nicho.
5: Ahí voy a armar
4: mi
5: nicho.
4: Porque ahí
5: va a estar mi nicho.
4: Ahí voy a armar tu fortaleza.
5: De hecho, me voy a.
4: En la radio sin imagen, cada vez son más. Están en su derecho que no quieran verlo. Oiga.
5: No los culpo. No,
4: pero totalmente. Por eso lo estoy leyendo. Porque los apoyo en su misión. Ya. Oye, algo con bocina. No, no es titular aún. Porque voy con Colo Colo. No se sabe.
5: No he encontrado formaciones todavía. Falta todavía una hora. ¿Estáis viendo en SofaScore? No, todavía no.
4: Ya.
5: Solo encontré una simulación en PES en la que Mali ganaba 2-1. Ah,
4: sí, pues juegan y lo suben a YouTube.
5: Exacto.
4: Ya, mira, escuchemos un consejo, Igor. Usted va a conocer a esta persona y nos metemos Colo Colo. Él va a saber bien qué pasa con el partido.
6: Tengo un concepto formado todavía, debo reconocerlo.
5: Muy bien.
6: Porque además no he visto tantos partidos. Álvaro Leandro dijo que había visto mucho. No está en mi satélite.
5: Hay que suscribirse, ¿no? Hay que suscribirse a otro satélite.
7: De Apple TV, se ve la MLS.
6: ¿Esa la tiene usted?

0: No vamos a decir el nombre, pero... Está confesando un delito al aire.
1: Tal cual, tal el cual.
0: Que libre de pecado que lance la primera piedra.
1: ¡No!
2: Grande Alvarito Mejía, ex compañero.
1: Sí, lo había olvidado esta pieza.
2: Sí. No fue más compañero luego de esta pieza. Donde quiera que esté esta persona, por cariño
1: por,
2: a él.
1: Por pirata.
2: Por pirata.
1: Para la casa.
2: Una persona que públicamente reconoció lo que nosotros elegantemente tratamos con Francis Drake.
1: Claro.
2: Esta persona no tuvo miedo a nada. Saludo a Alvarito Mejía, lo queremos mucho.
1: Pero nos obligan porque Mali con
2: sí,
1: Cabo Verde no,
2: queremos,
1: no
2: verlo,
1: queremos verlo.
2: Toño Prieto dice que ya no es un.
1: ¿Que se,
2: corsario?
1: ¿Se rehabilitó?
2: ¿Pirata? Sí, te rehabilitaba.
1: No
2: sí.
1: le creo.
2: No le creo tanto a Prieto. En esta no te creo. Siempre te creo, Toño.
1: Yo
2: pero
1: también.
2: En esta quizás
1: no. En esta no.
2: 3:05 p.m.
3: Sí, muy bien. Los canales ¿ah? Johnny Depp.
2: Johnny Depp, justamente. Ya, vamos con Gomito. Colo Colo hoy día, para la gente a pie, va por la aplicación, por el TNT normal, porque también hay muchos líos con eso.
4: Hay variantes.
2: Hay variantes. Hola, Gomito.
5: Hola Ernesto, ¿cómo están? Buenas tardes. Se juega Colo Colo esta tarde en el Estadio Nacional. Ya desde las 5 de la tarde van a comenzar los cortes de tránsito en las inmediaciones del estadio ahí en Ñuñoa. Hay un aforo autorizado de 30.000 personas para este día viernes, donde Colo Colo está en la

0: incertidumbre en esto, muchachos, porque dejó esta llave igualada y no había demasiado donde echar mano, salvo a la patrulla juvenil, y es ahí donde recurre el técnico para este compromiso, porque hay modificaciones en la oncena titular para darle quizás otra forma al equipo, otra velocidad, y poder así romper esta racha negativa de no poder convertir goles en los últimos compromisos. Así que el técnico va tomando determinaciones, y es ahí donde, por ejemplo, se marca la salida de los únicos cambios, Ernesto, que hubo en el primer partido. Hubo solo dos modificaciones en ese primer partido, y ahí salieron de la cancha Maximiliano Romero y Matías Fernández, y el técnico lo mantiene en el último trabajo de la semana, reemplazándolos con dos canteranos. Uno de ellos, Cristian Díaz, tiene 18 años, el otro día fue a la banca, no ingresó, y es un volante de contención que va a ayudar en esa labor a Tomás Alarcón, para así liberar un poquito a Álvaro Madrid, que sabemos ha demostrado tener buena llegada al área, ha convertido goles en Colo-Colo. Ahí sería una de las modificaciones, y lo otro es sacar a Maxi Romero, que tuvo solo un remate de cabeza, que iba bien direccionado, tuvo bien Tomás Ahumada, pero se le vio poco activo junto a Javier Correa, y el técnico opta por llevar nuevamente a la cancha a Gedeón Moisés Díaz, este volante ofensivo que ingresó el otro día por la banda izquierda, tiene 18 años, y bueno, entró ese día básicamente a lanzar centros, Ernesto. Esa fue como una de las misiones, varias veces lo logró, pero Colo-Colo estuvo poco fino y no terminó de concretar. Vamos entonces con el detalle de lo que yo ya les reseñaba de esta formación de Colo-Colo, que va a mantener en portería a Eduardo Villanueva. La defensa tampoco se mueve, ahí estará Arturo Vidal junto a Jason Rojas a su derecha y Eric Bimber a la izquierda. Después, en la mitad de la cancha, Francisco Marchand cambia de perfil, va al sector derecho, abierto, Tomás Alarcón, el mencionado Cristian Díaz, y por el sector izquierdo, Gedeón Díaz, que va a completar también ese bloque medio. Y en la mitad de la cancha, pero un poquito más adelantado, aparece Álvaro Madrid junto a Lautaro Pastrani, dejando solo en delantera a Javier Correa para poder concretar esta clasificación a los cuartos de final. La llave, como decíamos, está abierta.
1: Sí. Cristian, aparece muchachos, un poco más Víctor Rodríguez, ¿de qué nos puedes decir de Gedeón Díaz? Entiendo que es de origen venezolano, ¿no?
0: Nació en Venezuela, pero desde muy pequeñito se vino a Chile. Llegó ya a los 3 años, así que ha hecho toda su formación futbolística en nuestro país. Como les decía yo, mira, fue ganando bonos en el último tiempo en los entrenamientos, pero Colo-Colo jugó con la sub-20 de Santiago Wanderers antes de que viajara a disputar la final con el Real Madrid. Y en ese partido ingresó Gedeón Díaz, lo hizo bien y convirtió un gol. Y ahí de inmediato Fernando Ortiz ratifica esa confianza, lo lleva a este partido anterior y de hecho lo hace ingresar. Uno de los únicos cambios que hizo Colo-Colo ese día, ingresaron Marcos Volados y Gedeón Díaz. Así que por ahora hay bastante confianza en este joven, y veremos hoy día en un partido donde ya hay un apremio con el objetivo deportivo de por medio, como responde.
2: Sí, porque Colo-Colo no gana hace 3, no ha perdido, no hay VAR, recordemos siempre en estas revanchas, va a ser importante ahora que arrancan, porque no hay VAR hasta semifinales. No sé si usted quiere decir algo, Igor, o sea, muchachos.
3: No, es que, porque habrías hablado tú mismo de Gedeón como un, más bien un delantero, ¿no? ¿Y hoy día va a jugar por el costado como lateral volante?
0: Él es un volante ofensivo, más bien un enganche, Igor, pero con su habilidad también lo lleva ahí a la banda el Tano Ortiz. Tiene buena pegada y el otro día lo utilizó mucho en eso, de que hiciera el enganche por el sector izquierdo y buscar el centro con la derecha. La pelota cayó al área, pero no, ese día no hubo ahí mayor conexión con los delanteros.
2: ¿Cómo tomamos la ausencia de Maxi Romero y de Matías Fernández, que es un caso para mí de los más llamativos en Colo-Colo, porque se esperaba mucho de él? Lo sacan por partido de Copa Chile, no
4: el titular.
2: Le tiene que haber dolido.
4: Sí, absolutamente. Pero yo creo que también es una señal, como diciendo... O sea, puede haber algo de paciencia, pero tiene un límite. Como diciendo, ya no encontraste la forma. También depende mucho de cómo es la relación, el tú a tú con el entrenador. Te digo esto porque...
1: ¿Fíjate que física o futbolística crees tú, por la coca?
4: ¿Qué cosa?
1: ¿Lo de Matías Fernández?
4: No, yo creo que es todo de cabeza. Para mí es todo de cabeza. De hecho, cuando lo vemos... hace algo y constantemente mira para afuera como buscando aprobación. ¿Le hice bien? Ah, ok.
2: Él juega Pulaco el primer partido en Colo-Colo, titular ante Limache, el peor partido de Colo-Colo en el año, pierde 3-0 y chao. Sí, chao.
4: Entonces, creo que ahí depende mucho también de la conversación, porque a veces ha pasado

0: y no, obviamente que no se revela por cuestiones muy de nuestra idiosincrasia. Que de repente hay jugadores que les dicen a los entrenadores, ¿sabe qué? Mejor sáqueme, porque no. Y de hecho ha pasado en algunos partidos.
1: ¿Quién lo hizo hace un tiempo? Un arquero, ¿no?
0: No, ¿te acuerdas de? Yo me acuerdo el Kili Vilches una vez. Kili Vilches. Kili Vilches. Que se mandó dos macanas y pidió salir.
2: Lo hizo en el Mundial. Muslera,
0: sí. Sí, ha habido casos. Y hay otros que de repente dice, ay, qué mejor que no. Entonces también tú dices, bueno, soy sincero y le digo eso, pero ¿qué significa si se lo digo y después no me pone más?
1: Y seguramente no te pones más después de esa costumbre.
0: Claro, y después dice, chuta. Entonces es jodido.
1: Él también recuerda, bueno, voy con Igor ahora, ayer lo recordaba bien el topito sobre esto, cuando él debutó en la selección, cuando había mucha expectativa con él, juega un tiempo y lo sacan en San Carlos Poquindo, no juega más.
3: No, pero
1: también le costó ahí.
3: Yo sostengo. Tengo mi criterio que hoy, con tantos cambios, digamos, la titularidad se puede perder, pero tampoco es tan grave. Digamos.
2: Tiene matices hoy.
3: O sea, antes si te sacaban, bueno, te costaba un mundo volver porque, bueno, no existían los cambios, pues había solo uno. Entonces, la verdad, en la tribuna quedaba otro equipo. Claro. Pero bueno, ahora es flexible, digamos, porque por ahí...

0: por eso lo
1: no
0: lo
1: pero de lo dejar de segunda opción. Sí, los caminos claro. se cierran claro. recta final del partido, un buen revulsivo. Doble 9,
2: sí,
1: o sí.
2: Claro. Sí. Sí, oye, mira, un poquito de la gente. Luis Humérez, siempre lo he dicho, dice Romero es muy malo, dice él. No. Cristian Díaz es muy talentoso, sí, sí. quita bien. Gedeón, él es gambeteador, muy hábil, pero por la izquierda no me suena. Eso dice Luis Humérez, que los conoce desde la inferior. Es un datito ahí de un auditor que
3: buen
2: tiene.
3: Dato, lo tiene otra... visto.
2: Sí, los tiene visto, así que interesante. Vince Jorge, ¿ganamos fácil o perdemos hoy por culpa de Wimber o Jason Rojas? Esas son mis opciones. Pato Valdía, le gustó el 11. Y Giordano Moli, Gomito tiene un mal presentimiento. Siente que el Audax viene en alza. Y Colo Colo viene empatando hace 3 partidos y el único gol ha sido un autogol, valga la redundancia, de un jugador de Conce.
1: Sí, porque está recuperando la confianza Audax. Estuvo en un momento muy bajo, que si bien no hacía a veces los peores partidos, los terminaba perdiendo. Eso fue debilitando obviamente la confianza de los futbolistas. Vino este cambio de técnico, le costó en el comienzo, pero ahora ya ha afianzado algunos resultados y con eso también inevitablemente van subiendo los rendimientos individuales. El otro día tuvo a sus mejores jugadores en la banca y es probable que hoy vayan desde el inicio, así que veremos ahí cómo está la propuesta de Pato Graf. Estuve haciendo ahí las consultas para saber cómo estaba Baduli, que el otro día salió lesionado, pero me decían que no alcanzó a hacer lesión, así que está para ser considerado también hoy el extremo que tiene Auda.
3: Claro, que matizó el otro día también en el partido.
2: También.
3: Graf. Sí, pues sí. No fue con lo mejor, y a lo mejor ahí se abre el apetito. A mí me gusta lo de Ortiz, que lo han comentado en estos días de no sabe que si se postergaban estos partidos sería complicar más hacia el final del campeonato, cuando a lo mejor estén peleando otras cosas más allá de que esté escapado Colo Colo en el torneo local, y jugar con lo que tenía, porque vaya que tuvo baja Colo Colo, y apostar a estos jugadores 12, jóvenes 12. Claro, entre las dos selecciones, sí. Y apostar por estos jugadores muy jóvenes, yo creo que es un win-win para él, independiente del resultado. Está bien, obviamente que Colo Colo tiene, es un equipo que tiene obligaciones de ganar todo lo que juega, al menos en el ámbito local. Sí. Pero si no le fuera bien, yo valoro la apuesta que hizo por jugadores jóvenes en la necesidad. Lo más simple era suspender todo, como también se lo ofrecieron en su minuto.
1: Se lo ofrecieron, claro.
2: Sí. Una última opinión, Fabián Prado, le extraña lo de Maxi Romero cuando volvió a la suspensión larga Correa, hasta se dudaba quién se quedaba con la 9, es verdad. Y ahora le está costando, está 2 peldaños más abajo de Correa, cree él. JP Gómez desde El Monte, abrazo para usted, saluda al polaco. Y después lo seguimos leyendo tras el corte. Gomito, para cerrar acá, y nos vamos a ir a la tanda.
1: Parte médico.
2: Eso, vamos.
1: Hay bajas para este partido. Anotando. Tenemos dentro de las bajas a Gabriel Maureira, que sigue con este reintegro deportivo por la contusión ósea en el codo derecho. Tenemos también a Javier Méndez en tratamiento kinésico por una lesión de isquiotibiales. Claudio Aquino permanece también con tratamiento kinésico por una sobrecarga en la rodilla. Y Joaquín Sosa en reintegro deportivo por este edema en el cojinete talar del pie izquierdo, que lo tiene nuevamente fuera de Colo-Colo, la consulta que hacían hace un ratito.
3: No es contractura en el bolsillo.
2: Entonces. Es que eso es lo que especula el hincha.
3: Claro, sí. Lo que decía el
1: auditor. Claro, si hay una situación paralela.
4: ¿Por qué lesión? ¿Cojinete, talar?
2: Es como la planta, ¿no?
1: Sí, la lesión es...
4: Parece como fuera algo,
1: un gatito, algo mecánico. Cojinete, así como graso, talar del pie izquierdo.
2: Oye, Rodri, para cerrar...
4: El eje leva.
2: ¿Por qué se especula lo de Joaquín Sosa?
1: Porque hay una situación que él tiene que resolver respecto al pago de su salario, que se habría visto afectado ya en los últimos meses por el vínculo contractual con el Bolonia. O sea, ahí donde apuntan en Colo-Colo, tiene que resolver la situación, porque de acuerdo a lo que indican en el Monumental, lo que establecía el contrato del lado de Colo-Colo, se está respetando, y el perjuicio en este caso sería por un monto que ha dejado de cancelar Bolonia. Así que estamos viendo ahí con el paso de los días cómo va avanzando esa situación, pero me decían que, digamos, no estaba en mala con Colo Colo Joaquín Sosa, y es una lesión que uno ahí tratando de averiguar requiere cierto reposo deportivo, porque es compleja. Se habla incluso que puede estar un mes fuera de competencia una persona que tenga ese tipo de molestias, así que ahí está en el reintegro deportivo. Veremos si es que le da para los cuartos de Copa Chile en caso de clasificar, o de lo contrario ya esperar el retorno del campeonato nacional.
4: O sea, a él la... es un sueldo compartido, o sea, es subvencionado.
1: Exacto, la mitad del sueldo
3: hasta la mitad año.
1: La mitad Bolonia durante el primer préstamo. Se activa el segundo préstamo,
4: ¿ya?
1: Y ahí es donde él sigue recibiendo parte de Colo-Colo y deja de recibir la de Bolonia.
4: Ya, y eso es lo que Bolonia aparentemente no ha

0: cancelado.
1: No, pues, ahí están revisando letras chicas. Exacto.
2: Claro, y claro. El jugador quiere que Colo-Colo le pague lo que no le paga a Bolonia, pero Colo-Colo se desentiende.
0: Claro.
2: Enredada esa cosa, no es fácil. Sí. Rodrigo Gómez, ¿tenía algún dato para ver Mal y Cabo Verde?
1: Anda, ¿no? Tu... estoy en la misma porque, o sea, de que ataja, ataja.
3: Sí,
1: no, pues. Vamos todos para la casa. No, es
3: que tiene que atajar ahí.
1: Lo oye, mira. Esperando ahí que ataje a vos.
3: En el chat sin imagen, la es nueva el, comunidad de Sebastián
2: es,
3: en Naona,
2: esa es la mía.
3: Ahí Juan Gabriel Muñoz nos dejó un datito.
0: Somos
1: sí.
3: Puso un datito, se puso el parche, la pata de palo y el garfio.
2: Es que no tenemos imagen ni del programa y por eso quieren los datos.
3: Ahí no hay imagen del programa, solo audio. Gracias, Juan Gabriel. Lo último, Igor, ¿usted quiere decir algo y nos vamos al corte?
4: No, que es que Rodrigo dice, si no ponen la bocina, sería todo.
2: Nos vamos para la casa.
4: En Cabo Verde. Mejor el senador va a decir, bueno, no viene en ritmo.
3: Ha jugado poco, va a decir.
2: Sí, capacito.
1: No, ya pues, está Maure y Viña.
4: Es figura.
3: Ya tiene que jugar en la figura de Cabo Verde. Sin duda. Gracias, Gómez. Un abrazo fuerte.
2: Oye, crece como la espuma la comunidad, sí, imagínate.
3: Hasta la tarde. Chao, chao. Hay gente que se está cambiando, como el señor Mike, señor Litoris, de Temuco. Se cambió para allá. Pero somos todos los mismos. Somos todos los mismos, así que
0: a la comunidad nomás. A la comunidad sin
3: imagen, pero somos todos del mismo tinglado, así que somos todos amigos. 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Che Bombacha quiere ver a Maxi Gutiérrez y a la banca el bicho Pizarro y quiere ver la dupla Loyola Núñez. Luego del corte nos metemos a pura selección con Caneo, atentos. 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Abrazo a Felipe Aránguiz, que está con nosotros también acá en la comunidad. Otros, que está con su hijo en la clínica, está siendo operado del hombro su hijo. Abrazo, amigo, escuchando Cooperativa. 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Corte. A la vuelta, vuelve Caneo, siempre un agrado, últimos minutitos para él.
2: Salmón quiebra en el chat original, ¿eh?
3: Usted se puede hacer.
4: Usted está creando división.
3: Dividió las aguas en la ola, pero divide, me parece bien.
2: Divide y vencerá.
3: ¿Y qué más? Y vencerá. Ya, usted va a tener que saludar a la gente ahí, también los saluda a la distancia.
2: Los saluda a los del chat cinema.
3: Eso, abrazo, los queremos igual. Corte y volvemos con la selección chilena. Habló Milad, bueno, falleció Reinaldo Sánchez, hablaremos de aquello. Todo el otro bloque es con Caneo.
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8: Pregunta. ¿Qué será el liquidador de Azul Azul? Qué buena pregunta. ¿Qué estará esa persona viendo este escenario dantesco? Oye, 15:16. Me encantaría que fuera las 14. Está bueno el programa y nos falta tiempo siempre. Voy a ir con la selección chilena, pero antes, un poquito de la gente. Mira, vino Moisés Galindo desde Ex a cobrar sentimientos al chat sin imagen y con imagen, porque no estamos tomando en cuenta los de Ex. Estamos en todos lados, harta gente viéndonos en Ex, hay transmisión en vivo hasta ahora.
9: De mi ignorancia cibernética,
8: sí,
9: que no es poca, ¿cómo creó usted ese chat?
8: No lo creó, es Naola. Se lo apropió Naola.
10: Una es la transmisión de Cooperativa Deportes, ¿ya? Y la otra es la transmisión de la radio 24/7.
8: Si usted quiere escuchar, ¿ya?, Cooperativa por YouTube, estamos 24/7, solo, claro, que sin imagen.
9: Y esa es la que usted está.
8: ¿Qué de lo que trata la radio?
10: Ese es el que yo patrocino.
8: Ese. Ese
9: mundito. Usted está queriendo separar aguas.
8: Le clavó la bandera.
10: Quiero generar división.
8: Le acaba de declarar la bandera ese.
10: El caos.
8: Separó los Balcanes.
9: Perfecto.
8: Separó. Ya.
10: Me mandaron un link para Egipto-Angola. Gracias, Rodrigo Acosta.
8: González.
9: ¿Qué nos importa Egipto? Queremos ver a
8: Rodrigo Acosta González, de la frase célebre, el fútbol champán de
10: Fernando Gago. Dejó la grande la otra vez, me acuerdo.
8: Sí, porque después vino el empate y casi pierde la U el día que lo dijo.
11: Ayer lo metió otra vez.
8: ¿No? Ayer lo metió, pero solo que no quise leerlo porque no estaba el horno para bollos. Por eso no lo leí.
11: Lo leyó.
8: El fútbol, sí, pero lo leí, de ver. El fútbol chileno, Igor, y el mejor entretenimiento juegan en el mismo equipo. 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Abrazo a Moisés Galindo, el que cruzó las aguas para cobrarnos sentimientos. El NX dice, Ortiz creo que busca jugar sin doble 9 hoy día, porque con Audax echado atrás se produce, dice él, un embudo arriba. Ahora pone doble contención para soltar más a Gedeón y marchar. Muy bien, Moisés, siempre asertivo, vaya más a Ex, porque ahí estamos fuera.

0: esté ahí, pero también en YouTube. Ya. ¿Caneo? ¿Vuelve Caneo?
1: Aquí estoy.
2: ¿Pasa algo, Topo, no?
0: ¿Pasa algo en Quilín, Topito?
1: Nada todavía.
0: Ya, seguimos atentos a aquello. Estamos todos reporteando sobre la reunión.
2: Una solución que suena más o menos simple, si se largan las reuniones, es porque no está simple adentro.
0: Está topando el partido de vuelta, que con o sin público, ahí está el tope hoy.
1: Sí.
0: Sí, en este momento.
1: Y esperando lo que diga la federación también, que si se llega a acuerdo debería ratificarlo rápidamente. Así que.
2: Claro. Ya.
1: Pero hasta el momento aquí no ha salido nadie. Salió Tobar hace un ratito. ¿Quién más salió? No. Funcionario. Es día viernes, se sale antes.
0: Te sale antes.
3: ¿Usted también?
2: Qué suerte.
3: ¿O va a estar monitoreando todo el día?
1: Todo el día. Todos los días.
0: Tiene jornada larga. 24-7, sí. Como en la radio en vivo. Ya, Topo, selección
1: cuando
0: chilena.
1: Cuando vi a Bengala, vi que mi viernes no era.
0: Tenía tantos planes, Caneo, para hoy.
3: Y tantos planes, empezaste a cancelar cuando viste la luz en el cielo.
2: Topo, ¿tú chat con imagen o chat sin imagen?
1: Con imagen.
0: Convengamos que ahí está. Sí, mira, ojo. En el chat con imagen nació la real comunidad. Ahí está el corazón de esto. Lo otro los vamos a querer igual siempre. Pero
1: cuando
0: el corazón.
1: Mi abuela, ahí está. Me fueron a dejar flores los muchachos. Yo los quiero mucho, ese chat.
0: Así que abrazo a todos, los queremos mucho. Oye, pregunta, y son parte de nosotros.
3: Pregunta: ¿En el chat suyo, señor Naola, también hay que pagar para que nos lean, ¿o no?
2: No.
0: Tiene que terminar en los aranceles de ese chat.
3: Sí,
0: no. ¿Son como los de Trump?
2: No, yo no puedo. Son todos bienvenidos.
1: ¿Aló, Contraloría? ¿Aló?
0: Sí. Estamos atentos a ese chat que tomó Naola.
1: ¿Aló?
0: Topito, selección. Metámonos en la selección. Partido mañana, transmitimos. A la misma hora el Calera Católica jugará La Roja mañana.
1: Ya está en Canadá la selección chilena para el partido de mañana frente a Canadá en una nueva jornada de partidos amistosos de la selección chilena al mando de Nicolás Córdoba, con un Viagra que está con esta dolencia en la rodilla que contábamos ayer. Así que asoma un equipo que Córdoba no ha trabajado, no lo va a hacer tampoco. Recordemos cómo es la forma de entrenamiento del técnico de la selección chilena, alejado de poner un 11 en cancha, trabajó dos equipos y de esos dos equipos se puede hacer un análisis del posible 11 para enfrentar.
0: Siempre complejo ese 11, digámoslo desde ahora.
2: Sí. Cuesta pillarle
0: muy
2: la
0: difícil.
2: Mano
0: creo que él se ufanó, se podría ufanar de otras cosas, pero en una conferencia de prensa se ufanó de que nunca nadie le había pillado el equipo. Eso es su medallita por ahora.
2: Triunfo, o sea, modesto.
0: Es su medallita en la selección que nadie le ha pillado la nómina.
2: Del profe Métrica.
0: La lista, bien Métrica. Tiene la métrica eso, está bien. Caneo.
1: Pero juguemos con una formación.
0: Pero por supuesto,
2: jueguesela.
0: Tenemos que hacerlo.
1: Claro, porque cada vez el margen de error es menor en estos casos. A ver, Vigorux en el arco. Ayer probó a Cortés y a Bravo en las porterías del entrenamiento que hizo en el 11 contra 11. Pero todos sabemos que Vigorux va a ser el arquero. Línea de cuatro: Faúndez, Román Kusevich Suazo.
3: Ya.
1: En el medio terreno: Pizarro, Echeverría, Osorio, Arce, Cepeda y arriba Gonzalo Tapia. No sé qué asomaríamos probablemente mañana para enfrentar a los canadienses.
3: Osorio, Arce, Cepeda iba con dos zurdos.
1: Claro,
3: Osorio con pie cambiado. Entonces ahí uno va a tener que ir con pie cambiado.
0: ¿Y los dos volantes centrales por el topo?
1: Echeverría Pizarro.
0: Se queda fuera Marcelino, que es el que está jugando en Premier.
2: Con sus entrenamientos europeos.
0: Con el entrenamiento europeo.
4: ¿Y cuál sería su margen de error? ¿Tiene alguna duda?
1: 100%.
0: ¿Margen de error 100%?
1: No. Uno, dos cambios. No, pero el grueso es. La defensa yo le daría un 98% de probabilidad de.
0: Da la formación, podemos verla por bloques.
2: Eso, vamos por bloques.
0: Siempre ha jugado Vigorux.
2: Sí,
1: Vigorux,
2: sí,
1: 100%.
2: Es arquero.
0: Ya, pongámosle el check. Vamos con los
1: 99.9.
0: Sí.
1: Se caen los aviones, no puedo caer yo.
2: No, está bien.
1: Ya, Vigorux. Faúndez, Román Kusevich, Suazo.
0: Ya, ahí podría haber visto a Villagra, pero está medio lesionado.
2: Claro, que se duda, parece que mucho a la que él mismo propuso en su en sus tertulias del otro día.
4: No estaría ahí el margen de error.
0: ¿Para ustedes no hay margen de error en la defensa?
1: Ojo, no. Pablo Díaz es una opción ahí también.
0: Le ponemos el asterisco a Paulito entonces. Listo.
3: ¿Ya? No, sí, pero yo creo que van a jugar.
0: Román Kusevich.
3: Sí, tengo toda la
0: una dupla más para futuro, sobre todo con Román. Ya, Topo. Aprobó sin. Porcentaje de duda la defensa y el arco por ahora.
1: Bien, vamos a la hoja 2.
0: Ya,
1: hoja 2. Echeverría, Pizarro, Osorio, Arce y Cepeda.
2: Echeverría había trabajado diferenciado el otro día por tema de viaje y eso, por carga, no por un problema físico total.
1: No problema físico.
2: Ya,
1: ahí el asterisco Marcelino.
0: ¿Ustedes
2: sí, obvio.
0: Piensan que Marcelino puede entrar?
2: Puede ser Marcelino Núñez.

0: sin problema.
1: Marcelino Borar es una alternativa, ojo.
2: Como de poner ya. Igor está bien ahí.
1: Más ahí en ese medio campo.
3: Estamos buscando asterisco, podría ser.
2: Sí, o sea, ahí quizás la duda es un eventual ingreso de Marcelino. Cepeda, Osorio tienen que ser los bastiones futbolísticos de este equipo de acá en más.
3: Ya. Y arriba sí. Tapia.
1: Tapia.
3: No, no Brito.
1: No.
2: Yo ahí estoy con Topo, creo que juega Tapia. No sé si le influirá que se fue a jugar a Estados Unidos, a la MLS, pero tampoco
3: bueno,
2: es mucho
3: más. No, no, ese, ese no.
2: Mañana. Ya, pero está bien.
0: Ahí tenemos disponible un asterisco gigantesco tenemos ahí con
4: pero no puede ser uno u otro, no. Me refiero a que el plan de partido va a ser siendo distintos, pero más o menos similar. Yo pensé que íbamos a ver cierta variación en el medio campo. Quizás con un más. Porque aquí lo que veo, José, son como 2-3. O sea, dos volantes, diciendo que Pizarro se va a soltar más seguramente.
2: ¿Y Loyola no aparece en tu eventualidad, Topo?
4: Sí.
2: No. Pocos minutos en el Pisa, sí. Viendo los volantes que están. Algunos quieren ver al Chino Hernández de Colo Colo, aunque podría ir un poquito más por la banda. No sé,
5: para acotar un poco, Sigo. Porque en definitiva esta es la formación que nos da.
2: Tentativa de caneo.
5: Le buscamos el asterisco. Y...
2: 100% margen de horror, dijeron acá.
0: Sí, se va a encontrar fácil, pero va a depender ahí de la mano y lo que quiera buscar. Entiendo todo porque los jóvenes, estos que van en carácter de invitados.
5: Ya.
0: No son necesariamente tan invitados. Hay una probabilidad concreta de que, obviamente, no desde el principio, pero que bueno. Puedan algunos, por ejemplo, Yáñez, tener acción.
2: O Jetzel López del Braga.
0: ¿Ya? A ver, toma la ficha.
1: Mis fichas van con Zidane. Zidane suma minutos, no sé si mañana o
0: algún partido de la gira.
1: Partidos, claro. Pero yo creo que, o sea, no creo. Yo entiendo que Zidane Yáñez va a sumar minutos en la absoluta en alguno de estos tres partidos.
5: Ahora, en esta fecha FIFA. Desde ya hay resultados que te hablan de, bueno, dificultades. Ecuador perdió amplio.
0: Feo.
2: Uruguay de Gallardo. Empató Brasil sobre la hora hoy día,
5: ¿no? Por eso. O sea, son amistosos que...
2: Exigen. ¿Qué, lo último, para irnos. ¿Qué pedimos para mañana? Un concepto corto. ¿Qué se espera para mañana, para estos partidos? Son tres partidos bravos igual.
0: Sí. Mostrarse competitivo. Yo creo que eso, hoy por hoy, es lo que tiene que hacer la selección chilena en este... enredo que hay de que no está muy claro cuál es el futuro y todo, más allá de que el técnico que actualmente está en la banca quiera pavimentar el camino a un grupo de futbolistas de cara al mañana, no sabemos quiénes son los que van a estar en definitiva a cargo, él u otros. Así que a mí en este inicio me basta con ver los competitivos ante selecciones que fueron bien protagonistas. Canadá quizás la menos de las tres que vamos a tener el enfrentamiento, pero que fueron competitivas en la Copa del Mundo. Así que yo creo que por ahí es modesto, podrá decir alguno, pero por ahí partamos, de hecho.
5: Sí, ¿no? Para mí, como en todo partido internacional, últimamente, lo primero es la faceta defensiva, que incluye a todo el equipo, pero particularmente volantes y defensas. Que estén sólidos ahí, porque si no... Si te hacen un gol temprano, después ya...
0: Se te viene la noche.
5: Claro, sí. El Everest. Y sin guía.
2: sin un charpa. Ya, abrazo, Topito. Está bueno el equipo que paraste. El lunes lo vamos a conversar, vamos a cotejar.
1: El sábado yo voy a estar en el Cloro de Arena, así que...
2: Usted está feliz con el cambio de Cloro de Arena, me encantó.
5: ¿Sí?
2: No. Negoció harto ese partido.
5: Sí, le gustó.
2: Pero es que se atrasó, entonces ya no gustó la negociación, porque era las 5:30.
1: Tenía un evento familiar.
2: La peleó.
5: Lo importante
2: fue hasta el TAS y lo consiguió.
5: Lo importante es que Francisco esté cómodo, se sienta bien.
1: Mi agenda de viernes y sábado ha sido muy... fluctuante durante este último evento.
0: Es lo peor cuando uno insiste por una designación y que después te cambien la hora.
2: Ya no podía, era para hacer
4: chile. Claro, ya me había gastado las balas ya.
1: Aparte ocupé todos mis créditos, lo estoy renovando hasta ahora.
2: Sí, ocupo todo lo que le queda.
0: Topo, pregunta del millón, ¿tenés link para Mali y Cabo Verde, no?
2: Por interno.
1: ¿Y Joseph no tiene? Joseph es el hombre, yo no.
0: No,
1: yo pago todo.
0: No. Dice que ahora es un hombre lícito.
2: Prieto dijo que paga 4 T de cable.
5: Y ayer alcanzó a jugar Charles. Tal como usted lo había anunciado durante 3 semanas.
1: ¿No fue titular?
5: No, está bien.
2: Lo están ayudando, no entra en la confrontación porque te están ayudando, Caneo.
5: Claro.
2: Porque en la confrontación tienes que perder acá.
5: Claro.
2: Oiga, Caneo, lo último. Ayer nos salió el 38 en los números del loto.
1: No salió
2: ni el 22.
1: Yo con Igor no peleo, es como Gabo jugar. No, no.
2: Ah, ¿está hablando de tenis?
1: voy a ver, sí.
2: Ah, una analogía de Garín con Rafael Jodar.
0: Tuvo un ingreso directo a la familia del tenis.
2: ¿Qué pasó? ¿Qué?
0: Pasó de un entró a la casa del tenis.
2: Se cree tenista.
0: Abrió el refrigerador, sacó la comida de ayer, la metió al microondas y se la comió.
2: Le acaba de decir que discutir con usted es como el partido de Garín con Jodar, que fue 6-0, 6-2 en una hora. ¿Eso quiso decir? Mire.
1: Sí, yo soy Garín.
2: Bien.
0: No, claro, no teníamos dudas,
2: aunque podría ser jugar también en algún aspecto.
1: Yo soy, igual yo soy más del mundo del pádel, como hoy día Carlos Humberto Caselli subió una foto jugando pádel. Espero que los padelistas no nos molesten tanto.
2: Pero dijo un chiste que Caselli sobre el pádel, muy celebrado.
0: El programa de Slimming.
2: Que se ponía una ropa diferente.
4: Claro.
2: ¿Te acuerdas?
4: No, pero alguien lo subió después y lo subió. Y él mismo lo sube con falta.
2: No debe estar escuchando.
4: Pero
2: lo escucha Carlito. Grande Carlos. Ya. Nos vamos, Caneo.
0: Topo padelista, lo que faltaba.
2: Deberíamos llegar hasta más tarde.
0: Padelista.
2: Con Caneo, padelista.
1: Cuando quieras jugar pádel, golfer, cuando quieras.
2: Chao, topo.
4: Tienes que, nacer de nuevo, cabro chico.
0: Juega y pádel.
4: Pero por favor, ¿en serio, Caneo?
2: No le insulten a golfer que se la sale la cadena. No. Estamos todos muy tranquilos. No le toquen, no lo busquen.
0: Pero
2: no,
0: pero jugáis.
2: No, si
0: juego. En el barrio no te hemos visto.
4: No, yo juego. Juego,
0: no, somos vecinos, no lo hemos visto en el barrio.
4: Sí, sí, no sé, juego.
2: Ah, juega.
4: Lo que pasa es que juego poco por mi rodilla y por mi espalda.
2: Sí, pues también.
4: Está, pero si viene este energúmeno a desafiarme, o sea. O sea, póngale una apuesta si quiere, póngale un asado, póngale parrilla si quiere.
1: Asadito,
0: dale. Todas las fichas a usted.
1: Gracias. Voy con Maxi Videla de dupla, así como ¿sí? cuando quieran.
4: Ah, ya una dupla.
0: Dos contra uno.
1: Elige tú.
2: Gracias, Topito.
4: Dupla de la precordillera.
2: Ya, si se hace el desafío, se transmite. Hay que sacar un video, hay que mostrar algo. Por YouTube, la comunidad está con todo.
0: Ese partido lo transmitimos por el.
2: Por la Cinimagen.
0: Por la Cinimagen.
2: Lo relatan nomás.
0: Por el chat Cinimagen.
2: Ya, abrazo a todos. No, corte y volvemos y nos despedimos. Chao, Topito.
1: Chao.
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0: vamos. Volvemos a las 19 en punto, Audax Colo Colo. Ahora vienen las noticias y luego tardes deportivas con los 41 oro en los OESU.
1: Información del último minuto, formación de Cabo Verde, Bocinha en el arco, Lenini, Duarte, Pina y López Cabral. ¿Se acuerda López Cabral?
0: López Cabral, el del golazo.
1: Pico, Tavares.
2: ¿Por qué la siento?
1: Diney.
2: ¿Cómo juegan?
1: 4-3-3 en el segundo SofaScore. Rodríguez, Méndez y Monteiro. La formación de Cabo Verde.
0: Bueno,
1: me retiro. Para enfrentar a Mali.
0: Muchas gracias. ¿No tiene asterisco esa formación? ¿Dónde estaría mejor el asterisco? ¿En qué parte de la cancha?
1: En Bocinha.
2: En el medio campo.
1: En Bocinha.
0: Ya nos vamos. Gracias, Gerardo.
1: No sé por qué.
0: Mi muela.
1: Se inquietaron tanto.
0: Igor Federico, que el tono se elevó. Igor Federico, Rodrigo Golver.
2: Nos vemos.
0: Nos vamos.
3: Locutor del estadio.
0: El locutor del estadio subió el volumen ahí.
1: Ah, dije con más énfasis López Cabral.
0: Sí, sí, por el golazo. Gracias.
2: Sí, obvio.
0: Los queremos mucho. Chao, chao. Vienen las tardes deportivas con Ivo Bay. Hasta las 7.
1: Con énfasis, Ivo Bay.
0: Sí, porque lo queremos. Chao.

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3: Cooperativa. 3:36 minutos. 3:36 minutos.
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4: Novedades sobre este puente que colapsó ahí en Lautaro, región de la Araucanía, por las últimas lluvias. Claudio Arévalo, buenas tardes.
5: ¿Qué tal, Álvaro? Buenas tardes. Continúa la lluvia en diferentes puntos de la región de la Araucanía, aunque con menor intensidad en las últimas horas. Sin embargo, la preocupación persiste por los anegamientos, el colapso de caminos, y en el caso de la comuna de Lautaro, el colapso de la estructura del puente viejo o puente Alessandri, que ha generado mucha dificultad, incluso el corte de tránsito hacia la República Argentina y también a la comuna de Victoria y Curacautín. Escuchemos lo señalado por el Seremi de Transportes de la región de la Araucanía, Rodrigo Lagos, respecto de las medidas que se van a adoptar dentro de las próximas horas.
6: Nos trasladamos hasta la comuna de Lautaro para observar en terreno cuál es el nivel de afectación real que tuvo la infraestructura del puente viejo, y la verdad es que es bastante impresionante. Hemos estado generando las acciones necesarias, solicitando los informes técnicos para que nosotros como ministerio podamos ejercer o resolver, digamos, a través de un documento formal el cierre de esta ruta.
5: Han continuado las dificultades, por ejemplo, en la comuna de Pitrofquén debido a la crecida del río Tolten. Se ha declarado una alerta SAE en las últimas horas en este sector con el propósito de ayudar a algunas de las familias que están semiaisladas en estos sectores rurales, donde ha estado trabajando en las últimas horas personal del municipio y también bomberos de la comuna de Pitrofquén.
4: En lo internacional, el Tribunal Supremo de los Estados Unidos permite este viernes que la administración del presidente Donald Trump pueda aplicar un sistema de recopilación de datos de ciudadanía para encontrar votantes no ciudadanos en las próximas elecciones legislativas. La decisión, se indica, supone una victoria para el mandatario y permite que la herramienta pueda utilizarse ya en los comicios de medio mandato del próximo 3 de noviembre, en los que el Partido Republicano se juega.

0: El control del Congreso. El sistema en línea combina las bases de datos sobre ciudadanía, números de seguridad social y otros antecedentes confidenciales sobre millones de estadounidenses. Información con la que cerramos nuestra síntesis. Nos quedamos junto a Ivo Bison, las tardes deportivas en Cooperativa.
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2: Cooperativa. 3:39. 3:39.
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3: ¿Qué tal? Bienvenidos, bienvenidas a las tardes deportivas de Radio Cooperativa. 15:40. Siguen cayendo los oros para el Team Chile en los Juegos Suramericanos de Santa Fe en Argentina. Ya van 41 preseas doradas para los chilenos, en lo que ya es la mejor actuación nacional de un equipo chileno en el extranjero, superando lo que se hizo en los últimos Juegos Suramericanos 4 años antes en Asunción, Paraguay. También vamos a estar hablando del tenis, del básquetbol, sigue en definiciones el torneo de clausura, del golf, también algo del remo. Se hace el balance de las hermanas Abraham de su participación por Santa Fe. Todo esto y más en las tardes deportivas.
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3: Claro, porque lo decíamos, Chile ya completa una muy buena actuación en los Juegos Suramericanos de Santa Fe en Argentina, y durante esta jornada de día viernes, la penúltima ya de competencias, el Team Chile puede decir que superó la barrera de las 40 preseas de oro, ya va en 41 todavía con disputas por delante en este, insistimos, penúltimo día de competencias. Vamos con lo que ocurrió en los deportes de remo, que le siguen dando buenos resultados al Team Chile. A ver, vamos con lo primero que ocurrió en esta mañana, gracias a la canoísta chilena María José Mailiar, que se adjudicó el oro número 40 para el Team Chile en los Juegos Sudamericanos al imponerse en la final de los 500 metros, sumando además su segunda presea dorada en esta cita trasandina, dominando de principio a fin para ganar con un tiempo de 1:58.16, obteniendo más de 5 segundos de ventaja sobre la brasileña Valdins Nascimento. Puede seguir aportando medallas de la piragüista nacional, ya que todavía le queda la final de el C2 mixto y también el C1 de 200 metros. Así que ahí está, con 2 medallas de oro aporta María José Mailiar al Team Chile en esta jornada. Alcanzó la segunda. Más tarde, el kayakista nacional Jesús Martínez conquistó el oro 41 del Team Chile y su también segunda presea dorada personal en estos Juegos Suramericanos de Santa Fe 2026, luego de ser el mejor ya a principio de esta semana, lo comentábamos también en las tardes deportivas, en el kayak cross. Martínez, que es un debutante en estos eventos continentales, ya había ganado la prueba contrarreloj y ahora sumó un inédito segundo triunfo a su cosecha personal. Es además la tercera presea dorada en esta especialidad, luego de que Andrés Martínez ganara el slalom paralelo también el día martes. En esta disciplina, no solamente oro es lo que se ha ido cosechando, sino que también 2 platas y 1 bronce. Además, la canoa doble mixta compuesta por María José Mailer y Matías Jiménez consiguió una valiosa plata. Esta dupla tuvo una dura contienda con Brasil, la cual se definió en los últimos metros por menos de medio segundo, 0.24 segundos para quedarse con esta medalla de plata. Así que buena jornada para los deportes de remo en esta oportunidad con dos

0: solo, sino también con las platas que, aumentan la cosecha y los podios para el Team Chile. Ayer también el karate fue el deporte que evidentemente sacó los mejores resultados. Valentina Toro Marquemos, que también conquistó el oro en estos Juegos Suramericanos, cerrando de la mejor manera su retorno tras una compleja rotura de ligamentos, y se consagró campeona en la categoría de 55 kilos de esta contienda que se desarrolló en Santa Fe. Toro derrotó a la venezolana Bárbara Pérez en una cerrada final definida por un yuko a falta de 2 segundos para el final. Aunque el staff de la caribeña alegó el punto a su favor, el marcador ratificó el 1-0 de la nacional, con la cual se quedó con el primer lugar. El camino de la chilena inició a primera hora con un triunfo 5-0 ante la colombiana Mariana Noreña, y luego se impuso por 7-1 frente a la boliviana Sol Sandoval. Esto fue lo que dijo Valentina Toro tras quedarse con el primer puesto en la categoría de 55 kilos.
1: Significa mucho. En mi retorno a las competencias ha sido un año muy difícil. No puedo creer que primero que estaba acá, y no puedo creer que volví con un orito. Agradecerle a todo mi equipo, al Mateo y al Mauricio Huerta, que estaban ahí todos los días conmigo cuando, desde mi inicio, desde que aprendí a caminar de nuevo, a saltar, a volver al tatami, a todo el equipo de SEF que siempre me subió el ánimo. Y obviamente a Arnett, mi entrenador, Arnett, la Jessy, Alexis, TT, de verdad. Gracias, yo me subo sola al tatami, pero hubo todo un equipo atrás mío y no puedo creer que estoy aquí después de un año tan difícil.
0: Eso con Valentina Toro. También marquemos la victoria de Tomás Freire en la categoría masculina de 67 kilos en la final ante el panameño Alberto Galvez, luego de haber derrotado al boliviano Axel Armejo 9-1, al venezolano Joysbert Chatain 5-1 y el argentino Gonzalo Navarro por 10-2. También en la primera ronda el colombiano Sebastián Toledo por 6-1. El actual monarca panamericano sub-21 debió afrontar una durísima definición contra Galvez, que logró estar al frente por 3-2. Sin embargo, Freire sumó 2 yuko para el 4-4 y se llevó la victoria al haber sido el último que puntó en este combate. De esta manera, Freire se sumó al oro que minutos antes había logrado Valentina Toro, los 55 kilos, y el medallero chileno en el karate se completa con el bronce de Bárbara Guayquimán en los 61 kilos, la plata que se colgó Rodrigo Rojas de 84 kilos y el bronce también que consiguió el equipo chileno gracias a Valentina Hernández. Chile en esta disciplina logró una muy buena cosecha con estas dos preseas, naturalmente, que señalábamos, de Tomás Freire y Valentina Toro, como las más relevantes, estos dos primeros lugares en el karate. Esto fue lo que dijo Freire tras la consecución de esta nueva medalla de oro para el Team Chile.
2: Nada, en verdad muy feliz. Después del trago amargo, medio amargo en Santiago, muy rico empezar así el nuevo ciclo. Y nada, en verdad muy feliz, muy orgulloso del trabajo que se está haciendo, se está notando en el tatami, y eso me tiene muy contento. Agradecido de mi coach, Ahmad, gracias a mi familia que están conmigo en todo. Y nada, que sigan, que vengan muchas cosas.
0: Ahí están las declaraciones principales de esta jornada de los Juegos Suramericanos de Santa Fe 2026 en Argentina. Insistimos con la buena presencia en el kayak junto a lo que hizo Jesús Martínez en esta oportunidad y María José Miliar en el canotaje. Otras medallas que cayeron durante la jornada de hoy: en el atletismo 4x100 junto a el equipo nacional femenino fue la plata para las chilenas en el canotaje. Florencia Guerra, lo marcábamos, también el bronce que cayó en el tiro con arco gracias a Andrés Gallardo y Gabriela Anabalón, quienes se quedaron en el tercer lugar. En el bronce, lo decíamos también, en el canotaje Sebastián Alveal en el K1 500 metros, en el surf, también una disciplina bien destacada para el deporte nacional, la plata se la quedó Valentina Díaz en el bodyboard, y también viendo bronces que cayeron durante las últimas los últimos minutos en el racquetball, y gracias al equipo masculino el bronce, y lo que decíamos, Sebastián Alveal en los 1000 metros, en el K1, también en el canotaje, las medallas que se ha adjudicado el Team Chile en esta penúltima jornada de competencia en los Juegos Suramericanos de Santa Fe.
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0: Claro, porque después de su traumática pasada por el Club Central Anita Lizana en la Copa Davis, quedando fuera de las finales de Bolonia, rápidamente los chilenos tienen que dar vuelta a la página, y lo mencionábamos que durante esta semana se iba a estar estrenando Alejandro Tavilo en el ATP de Chengdu. Sin embargo, no fueron buenas las noticias que entregó desde Asia la primera raqueta del país, que además en esta semana había experimentado un descenso en el ranking ATP, dejando el top 30 y ahora ubicándose en la casilla 32. Le dijo adiós definitivamente, debut y despedida para el Nacional, que en los octavos de final se estrenaba, y lo hizo ante el francés Adrián Maraniro, el número 78 del mundo. El zurdo no capitalizó las opciones que tuvo y cayó por 6-4 y 6-4 en 1 hora y 36 minutos, para dejar vacante el título que había ganado en el año 2025, lo que evidentemente va a significar un retroceso en el ranking ATP para Alejandro Tavilo. En la primera manga, el número 1 de Chile se dio el servicio en el séptimo juego, y ello bastó para que el galo inclinara la balanza a su favor, pese a que Tavilo dispuso de una oportunidad para devolver el quiebre. En el segundo parcial, la historia fue similar, ya que el europeo quebró el saque del nacido en Toronto en el noveno juego, y se puso en aquel momento del partido 5-4 con su servicio para cerrar el set, y eso fue lo que terminó por hacer. El chileno no pudo alargar su estancia en el partido, ya que desperdició 2 puntos de break para igualar 5-5, y finalmente Manarino cerró el partido a su favor. Hay que ver, insistimos, cómo se ve reflejada, ya que de momento con esta eliminación en el ATP Chengdu no se ve reflejado en el ranking online este descenso, que va evidentemente a significar esta eliminación temprana en un torneo que supo conquistar Tavilo en la temporada pasada, y al no avanzar, no adjudicárselo, evidentemente va a perder puntos y va a descender en el ranking ATP. Repasemos algunos resultados del ATP de Chengdu, que para esta jornada solamente tuvo 4 partidos, el que mencionábamos, la derrota de Alejandro Tavilo, que además era el tercer sembrado este certamen y cayó rápidamente por un doble 6-4. También Bashirashvili, el georgiano, dejó en el camino a Botic van de Sanchup, el número el cuarto sembrado este certamen, 6-4 y 7-5 la victoria del georgiano. También pasó Jenson Brooksby, el norteamericano, que dejó en el camino a Lorenzo Sonego, el italiano, en 3 sets, 5-7, 7-5 y 6-2. Mientras que en el otro partido, Denis Shapovalov, el canadiense, séptimo favorito para quedarse con el torneo, en 2 mangas, eliminó a Vítko Priva, 6-2 y 6-3. La clasificación del canadiense a la siguiente ronda del ATP de Chengdu, que se desarrolla en Asia.
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0: A ver, Joaquín Niemann está con dudas sobre el futuro en el Live Golf. Digamos que hace ya varias temporadas dejó el PGA para enfocarse en este circuito asiático, y ahora dejó abierta la incógnita de su continuidad en este circuito para la temporada 2027, luego de reconocer que todavía no alcanzó ningún acuerdo para formar parte de la nueva etapa de este circuito. Tras finalizar su participación en el BMW PGA Championship, el Nacional fue consultado por una reciente videollamada entre jugadores y el director ejecutivo del Live Golf, Scott O'Neill, y explicó que no participó de la conversación porque prefirió mantenerse concentrado en sus últimas competencias. Consultado directamente sobre si ya se comprometió para competir en el Live Golf 2.0 durante el 2027, Niemann respondió que todavía no ha llegado a acuerdo, que no tiene idea y ojalá pudiera decir algo, pero no sabe en qué van aquellas tratativas. La situación ocurre mientras el Live Golf atraviesa un complejo momento tras cuestionamientos financieros al acogerse al capítulo 11 de la ley de quiebra de Estados Unidos, y trabaja en una reestructuración de cara al 2027. Niemann es el jugador con más triunfos individuales en la historia del circuito, con 9 títulos desde su incorporación allá por el año 2022. El chileno también explicó que actualmente está suspendido como miembro del DPA World Tour por no haber cumplido el mínimo de torneos.

0: exigido durante la temporada anterior, aunque puede disputar determinados certámenes mediante invitaciones. Sobre sus próximos pasos, Niemann anticipó que regresará a Chile para descansar, trabajar en su juego, compartir con su familia antes de preparar la nueva temporada.
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0: Después de su notable participación en los Juegos Odesur, ya varias temporadas siendo una de las deportistas más destacadas del Team Chile, las hermanas Antonia Melita Abraham, el Alemana Sport, analizaron lo que fue su paso por los Juegos Suramericanos de Santa Fe, donde lograron conquistar en dos oportunidades el oro. Esto fue lo que señaló la piragüista nacional Melita Abraham después de su paso por los Suramericanos de Argentina.
2: Bueno, ahora ya descansar, celebrar también los triunfos, los logros también, porque lo que siempre digo, el deporte de alto rendimiento no es fácil, es muy duro, pasamos mucho tiempo solas, pasamos mucho tiempo fuera de casa, y este momento del año, de la temporada, que ya la terminamos, es un poco para poder recuperar energía, recargar el cuerpo, la mente, asimilar, estar con la familia, también. Asimilar y disfrutar también los logros. Y estar orgullosa de eso, así que por ahora la temporada de remo terminó y ya estamos pensando en la clasificación olímpica del próximo año, que es en Los Ángeles.
0: Cuatro medallas de oro, dos en el par, cuatro con y sin timonel, más el ocho femenino, las medallas para Melita y Antonia Abraham. Ahora escuchamos a Antonia, que también proyecta el cierre de temporada en el remo chileno.
3: A todos nuestros auspiciadores y marcas que están con nosotras en el día a día, apoyando nuestros sueños, nuestras idas a Europa, todo. También a los chilenos, que, pucha, el apoyo que nos han dado durante todo este tiempo, todos estos años, ha sido increíble. Somos súper afortunadas, yo creo, de poder recibir el cariño de tanta gente. Y bueno, las familias, que son los pilares fundamentales de nosotras, son los que están atrás ya en el día a día, a nivel más personal, lidiando y viviendo todas nuestras emociones con nosotros. Así que nada, agradecida full de todo el equipo y de toda la familia.
0: Ahí están las hermanas Antonia y Melita Abraham en esta actividad que se realizó en la Alemana Sport, haciendo su balance después de los Juegos Suramericanos. 15:56. Ya llega nuevamente Álvaro Lozano con el resumen informativo. Esa es la idea junto a Emilia Aguilar. No te despegues de Cooperativa, porque por la noche tendremos el fútbol en el Nacional Colo Colo frente al Audax Italiano por la Copa Chile. Linda tarde, no te despegues de Cooperativa. Un abrazo, chao.
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10: No hay riesgo sobre la soberanía, insiste el gobierno, y así responde a la carta de los expresidentes Bachelet y Boric criticando la adhesión al escudo de las Américas. Siguen los preparativos del proyecto de presupuesto para el próximo año. La expansión del gasto será mínima. Ante el colapso del puente Alessandri en Lautaro por las últimas lluvias, se considera el cierre de la ruta. Siguen los gestos institucionales en Magallanes. Junto al ministro Barros, sesionó la Comisión de Defensa de la Cámara. Una baja en el primer semestre mostró la última encuesta de victimización en el comercio. En 6 de cada 10 delitos no hay denuncia. En el mundo, el Tribunal Supremo de los Estados Unidos autoriza a Trump revisar datos de ciudadanía de los votantes. Un ataque informático robó datos de agentes del FBI. Y en el fútbol, en duda si se retomará el partido suspendido anoche en el Sausalito. Y por Copa Chile, Colo-Colo con Audax Italiano junto a Cooperativa Deportes. Eso con nuestros titulares, nos quedamos ya junto a Emilia Aguilar. Esa es la idea, siempre en Cooperativa.
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0: minutos. 4, 3 minutos.
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0: Conectarnos a esta hora a través de la 93.13, también a través de cooperativa.cl, donde estamos saliendo completamente en vivo a través de la señal de streaming. Y te recuerdo que todas nuestras conversaciones quedan disponibles en nuestro canal de YouTube, que es Cooperativa FM, y además los programas completos en formato podcast. Así que, mira, en todas las plataformas nos vas a encontrar. Así que la invitación, obviamente, es a que nos acompañes en la que más te acomode. Hoy día vamos a conocer el trabajo que está comenzando a hacer en la Universidad de Santiago de Chile. Tienen, por supuesto, un trabajo de innovación y de transferencia tecnológica, digamos, avanzando hace mucho tiempo, pero que se ha consolidado a través de Innovo USACH. De eso vamos a conversar en un ratito más con Diego San Martín, que es el coordinador precisamente de esta iniciativa. Y más adelante vamos a conversar con la embajadora de Suecia en Chile, Sofía Carlberg, y Catalina Palma, que es participante de esta propuesta que hacen a través de la embajada de Suecia de ser CEO por un día para niñas, para jóvenes. Así que eso está muy interesante, lo conversamos hace un tiempo con la embajada de Suecia. Y ahora vamos a conocer a una de las chicas que tuvo la posibilidad de participar justamente de esa experiencia, así que va a estar muy entretenida también esa conversación. Nosotros te invitamos a que te quedes con nosotros hasta las 5 de la tarde, porque aquí comienza Esa es la Idea.
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0: Bien, y vamos a arrancar conversando sobre innovación, porque desde la Dirección de Innovación y Emprendimiento de la USACH trabajan con la idea, ¿no?, de ser un motor de crecimiento para su institución y para todo el país, con un enfoque que busca promover proyectos con impacto positivo en lo económico, en lo social y en lo ambiental. Pero ¿cómo están orientando ese trabajo? De eso queremos conversar con Diego San Martín, coordinador de innovación de Innovo USACH. Diego, bienvenido.
2: Muchas gracias, Emilia. Un gusto estar acá. Gracias por la invitación.
0: Gracias a ti por venir. Para hablar de este proyecto, de este impulso finalmente que está dando la USACH, justamente para consolidar la transferencia tecnológica, la innovación, los distintos emprendimientos que pueden nacer precisamente también desde la universidad. ¿Qué es Innovo USACH?
2: Sí, mira, Innovo USACH es la incubadora de negocios de la Universidad de Santiago de Chile, de la USACH. Es una institución ya de más de 20 años. Referente en el ecosistema, estamos hablando de un ecosistema que es relativamente nuevo, ¿cierto? El de la innovación y el emprendimiento. Innovo fue una decisión institucional que la USACH toma hace 20 años precisamente para poder tener una mirada, diría yo, anticipatoria a los desafíos de la diversificación de la matriz económica nacional, de la matriz productiva, precisamente porque desde las universidades se genera mucho conocimiento, mucha tecnología. Y ese conocimiento, para que no se nos quede en los laboratorios, no se nos quede en los centros de investigación, y finalmente dentro del campus deben existir instituciones, organizaciones, ¿cierto?, y un equipo técnico que pueda acompañar ese paso de avanzar de un desarrollo científico, tecnológico, a un producto, un servicio que pueda tener una adopción por parte de una sociedad, de un territorio, de una empresa. Entonces, esencialmente, lo que hacemos en Innovo USACH es ser ese actor bisagra, que conoce muy bien lo que sucede dentro de la universidad con nuestros desarrollos, tecnología, nuestro centro, y conectar esas capacidades con los desafíos que hay en el territorio. Una universidad que mira mucho al territorio. Somos la única universidad que está en el sector poniente, que tiene desafíos relacionados a urbanismo, a seguridad, ¿cierto? Y donde debemos dar respuesta como universidad pública.
0: Diego, este acompañamiento, esta mirada que trae Innovo USACH, ¿en qué se materializa una vez que se reconoce que hay, digamos, una buena idea hasta ahí, ¿no? De base científico-tecnológica que eventualmente podría impactar. ¿Qué camino comienza ahí a través de Innovo?
2: Sí, mira, en Innovo nosotros tenemos un funnel de apoyo al emprendimiento y a los procesos de innovación que es bastante robusto. Y te voy a explicar con una noticia que acabamos de lanzar hace un mes, precisamente por qué se vuelve tan robusto ese acompañamiento. Nosotros vemos un trabajo importante en el fortalecer la cultura de la innovación y el emprendimiento dentro de la institución y también fuera, en las comunidades, ¿cierto?, en los territorios aledaños donde están los desafíos. Eso significa que podamos tener instrumentos, programas, ¿cierto?, como convocatoria que

0: Steven, ese bichito emprendedor en un estudiante, en un académico, en un ciudadano común y corriente. Ese trabajo de cultura a nosotros nos permite generar una masa crítica de ideas que son acompañadas metodológicamente en un funnel de acompañamiento que tiene tres grandes etapas. La primera es de preincubación. Preincubación nosotros llamamos al proceso cuando una persona, un estudiante, un académico presenta una idea, ¿cierto? Una idea de, oye, yo creo que a través de este mecanismo, con este producto, puedo resolver una problemática. Cuando eso se transforma en un proyecto, es el trabajo que hacemos finalmente en ese proceso de preincubación, ¿cierto? Y cuando ya ese proyecto se transforma en una empresa, se constituye, ¿cierto? Tiene un nombre, tiene un equipo, tiene una estructura de trabajo, nosotros avanzamos en servicios de incubación. Para todo eso, Innovo tiene estructurado distintos programas, ¿cierto? Que son pertinentes a los diferentes sectores productivos en los cuales trabajamos, en minería, en defensa, en envase y embalaje, en seguridad, en alimentación. Todo eso tiene que tener una bajada sectorial específica, porque los desafíos regulares, los desafíos para adoptar tecnología son distintos. Innovo acompaña ese proceso. Acompaña el proceso donde esa empresa, que al igual que un bebé, ¿cierto?, cuando nace, necesita de termorregulación, necesita de alimentación, necesita de regular su temperatura, la incubadora cumple esa función con las empresas. Por eso somos una incubadora de negocio. Y te decía, ¿por qué ese acompañamiento también es robusto? Porque hace un mes lanzamos el servicio de aceleración de nuestra incubadora. Sí. Anteriormente llegábamos hasta la parte, ¿cierto?, de acompañar empresas, pero la empresa hoy día, con el ecosistema que tenemos y los desafíos que existen en el mundo, tienen que avanzar a poder internacionalizarse, ¿cierto?, a escalar su tecnología, claro, y a impactar rápidamente en esta gran cantidad de incertidumbre que tenemos constantemente en el ecosistema. Y para eso lanzamos Exalta, una aceleradora con foco Deep Tech, que las Deep Tech son tecnologías intensivas en el uso de los principios de la ingeniería, pero aplicados bien específicos a desafíos de la sociedad. Y con ella estamos trabajando en procesos de internacionalización, de poder acelerar sus procesos de venta, conexiones, ¿cierto?, con el Venture Capital, para que también el mundo privado pueda invertir en el financiamiento de desarrollo de estas empresas.
1: Oye, Diego, ¿cuál es la identidad o el sello característico que tiene una innovación de la USACH? ¿Cómo lo describirías, no?
0: Mira, nosotros desde la Universidad de Santiago hemos desarrollado un proceso de innovación y emprendimiento que tiene el sello USACH. Para nosotros es muy importante que entender el contexto de nuestra universidad. Ya te decía que era la única universidad, ¿cierto?, que está en el sector poniente de la capital, que tú vas, te bajas del metro y ya enfrentas desafíos, ¿cierto?, en términos de urbanismo, ¿cierto?, delincuencia, transporte. La universidad colinda con el barrio Terminales, que tiene tres terminales de buses. Entonces, uno ve desafíos constantemente. Ese contexto es inspirador para precisamente desarrollar soluciones. Ahí hay un sello específico de una universidad que está conectada con ese territorio. Y nuestros instrumentos, nuestros programas precisamente tratan de realizar esa conexión del estudiante, el académico, ¿cierto?, con los desafíos reales hoy día de la sociedad. Entonces creo que ahí hay un sello importante del modelo que se ha trabajado desde nuestra universidad. Y por otro lado, esta universidad ha desarrollado una metodología de acompañamiento que también mira hacia el futuro. Nosotros tenemos una línea de trabajo importante en el análisis del diseño de futuros. Generalmente en emprendimiento se habla de design thinking, ¿cierto? El diseño centrado en el usuario, pero nosotros también nos centramos en el futuro. Hoy día estamos en un contexto de alta incertidumbre, las industrias cambian en 6 meses, la frontera tecnológica, ¿cierto?, y la frontera del conocimiento avanza a una velocidad nunca antes vista probablemente, y las empresas tienen que tener muy trabajado el músculo de poder explorar el futuro, ¿cierto? Explotar su negocio actualmente, eso es lo que buscamos con la incubadora, pero esta empresa también tiene que tener la rapidez para poder adaptarse a los desafíos de la industria. Y ese estudio de futuros es un sello que hoy día estamos implantando en nuestros modelos de incubación, de preincubación, en nuestros programas. Esa visión de que no hay solo un futuro, sino que hay una diversidad de futuros posibles. No nos imaginábamos que íbamos a estar en pandemia a inicio del 2019. Fue un futuro posible, ¿cierto?, que se visualizaba en cierto estudio, en ciertos papers, en ciertas investigaciones, que se hizo realidad. Entonces, estamos recogiendo desde la universidad, de nuestros académicos, todos esos futuros posibles para que nuestra gestión de empresas también pueda responder rápida y ágilmente a esos desafíos.
1: La USACH, bueno, tiene varias características que tú de alguna manera has descrito, pero además es muy amplia, ¿no? En su investigación, en el trabajo que hay, en las distintas carreras, tiene carreras que son además súper específicas. ¿Cómo eso también es un valor para poder desarrollar ideas nuevas, ¿no?
0: Uh-huh. Sí, es una universidad efectivamente compleja. Por eso te mencionaba que las metodologías

0: Tecnologías tienen que tener esa pertinencia, cierto, sectorial y disciplinar. Nosotros tenemos 9 facultades que generan investigación, que son intensivas en investigación, con muy buen nivel de publicación, de investigaciones, y de alguna u otra forma esa complejidad que hoy día tiene la universidad en términos disciplinares, también se le agrega un valor cuando uno tiene un campus único, donde esas disciplinas físicamente pueden encontrarse, cierto, en el campus, compartiendo un almuerzo, en el ascensor de alguna edificio, ¿cierto? En la fila para entrar a la universidad, esas disciplinas se encuentran. Entonces, es muy importante que una universidad compleja pueda levantar procesos de apoyo a la interdisciplina, porque hoy día los desafíos que vemos en la prensa, ya lo comentaban, ¿cierto? Al inicio, en la agenda pública, esos desafíos no son solamente de un área disciplinar. O sea, cuando hablamos del tema de seguridad, no son solo las ciencias sociales que estudian el comportamiento de las personas, sino que también tecnologías como la inteligencia artificial pueden de alguna otra forma generar una plataforma para y detectar incivilidades, pero también ahí lo podemos cruzar con otras disciplinas. Entonces, hoy día los desafíos son multidisciplinares, son interdisciplinares, transdisciplinares también, ¿cierto? Con conocimiento que a veces no es académico, sino que también está en la sociedad, y de alguna otra forma la universidad compleja reconoce eso. Entonces, el desafío y el sello de la universidad está a apostar por mirar esos problemas no desde una sola disciplina, sino que ese encuentro pueda suceder, ¿cierto? En la investigación, en la innovación, en el quehacer de la universidad.
1: Hoy estamos conversando con Diego San Martín, que es el coordinador de innovación de InnoUSACH, a propósito de este espacio de innovación y emprendimiento. Y claro, uno entiende que estos espacios de innovación en las universidades están principalmente orientados ahí donde se está haciendo la investigación, investigación que, digamos, tiene una visión de impactar, digamos, en la sociedad a través de la transferencia tecnológica. Pero ¿cómo se ve, por ejemplo, hoy día en la USACH ese bichito de innovación y de emprendimiento en el pregrado, por ejemplo? ¿Y qué se hace también desde el pregrado para incentivarlo o no?
0: Sí, mira, nosotros en la USACH hemos hablado de cómo fomentar la cultura de la innovación. Eso está en el ámbito, ¿cierto?, como
1: Claro.
0: de fomentar la cultura, de tener un espacio, tal vez un día, un espacio físico donde la gente se encuentra a innovar, a hablar de emprendimiento, a generar dispositivos como este programa, ¿cierto?, que se enfocan en temática particular y la gente sabe que a las 4 de la tarde se va a conectar a Radio Cooperativa y va a escuchar temáticas que son sensibles a la innovación y el emprendimiento. Entonces, eso es generar cultura. Nosotros apostamos desde hace ya más de 20 años en generar esa cultura. Entonces, hoy día cuando tenemos un proyecto de transferencia tecnológica que se aprobó recientemente el 17 de septiembre, ya tenemos un trabajo cultural que nos permite de alguna otra forma avanzar y entregar resultados, ¿cierto? Efectivos. Entonces, en el pregrado en particular, nosotros partimos con un modelo que era 100% extracurricular, porque tenemos que pensar que estas metodologías de innovación y emprendimiento son relativamente nuevas, ¿cierto? Y las carreras no las tenían integradas. Mucho se habla que la creatividad, la innovación, el diseño centrado en el usuario son la habilidad del siglo XXI, ¿cierto? Y siempre se habló de eso. Y bueno, ¿cómo lo integramos a las mallas curriculares también? Porque en lo extracurricular, y a propósito de la composición que tienen la matrícula en la USACH, tú puedes trabajar con estudiantes que tienen ese tiempo de dedicar de post horas de estudio, ¿cierto? Horas a la innovación y el emprendimiento. Pero también tenemos una composición de matrícula donde muchas veces estos estudiantes trabajan o tienen que cuidar familiares y tienen que hacer una serie de otras cosas. Entonces, cuando está en lo extracurricular, nos fue muy bien, pero teníamos a un universo importante, o sea, a una parte de ese universo importante que no podía sumarse porque no estaba en lo curricular. Hemos trabajado a propósito de proyectos institucionales como la Ingeniería 2030, Ciencia 2030, Conocimiento 2030, que son instrumentos que partieron en Corfo y hoy día están financiados, ¿cierto?, por la política pública desde ANIT, que precisamente buscan eso, poder integrar en las mallas curriculares la innovación y el emprendimiento de manera transversal para que estos desarrollos que realizamos desde la ciencia, desde el conocimiento, desde la ingeniería, puedan conectarse con el territorio, ¿cierto? Que es lo que te permite la innovación y el emprendimiento. Entonces, hoy día nosotros tenemos un set de carreras que ya tienen en sus mallas, y carreras súper diversas, que ya tienen en sus mallas curriculares clases de innovación y emprendimiento que de alguna u otra forma permiten que eso avance. Además de nuestro programa de emprendimiento como Despega USACH, que este año cumple 12 años, ¿cierto? El 14 de octubre vamos a tener un lanzamiento con más de 300 estudiantes que están participando en ese concurso. Mira, solo de la USACH, 150 proyectos. Entonces, es un músculo que año a año, a propósito de este trabajo cultural, se ha ido fortaleciendo y te permite entregar resultados. Pues si tenés más masa crítica, puedes hacer un buen casting de esas fichas que vas a apostar en los grandes proyectos de emprendimiento.

0: dentro de la universidad.
1: Oye, Diego, por último, lo mencionaste, ley de transferencia tecnológica. ¿De qué manera esta política pública va a apoyar el trabajo que se está haciendo hoy día en las universidades justamente para este ecosistema de innovación y emprendimiento?
0: Sí. Mira, el 17 de septiembre yo creo que el ecosistema pasó un muy buen 18, porque ya pudo ver, ¿cierto?, la publicación de la ley en el Diario Oficial, ¿cierto? Está registrada ya, estamos desde el ecosistema muy felices, porque son no solo las universidades, son distintos actores que estuvieron presentes en las distintas instancias de discusión legislativa de este proyecto, que aportaron voluntariosamente, ¿cierto?, con antecedentes, los hubs de transferencia tecnológica, por ejemplo, oficinas de protección intelectual. Entonces, la universidad ganamos mucho, pero también ganó el ecosistema. Y eso yo creo que es algo que, en términos de la colaboración, que es muy necesaria en este tipo de instancia, nos viene muy bien. A la universidad en particular y a las públicas, es una tremenda noticia, porque nosotros, como te mencionaba, hace 20 años estamos con Innovo incentivando el emprendimiento. Estamos desde el 2011 con el primer reglamento de emprendimiento para académicos, pero eso representaba una tensión, porque los académicos también son funcionarios públicos.
1: Claro.
0: Y el ejercicio de construir y constituir una empresa de base científica tecnológica se generaba una tensión con el conflicto de interés. Eso es algo que en el artículo 10 esta ley lo comienza a regular. Tenemos que ver, obviamente, cómo esta ley baja también en términos operativos con los reglamentos, que es algo donde también estamos súper presentes en esas discusiones, a través del trabajo, del muy buen trabajo que realiza, por ejemplo, la red de innovación del CUECH, que representa a las universidades del Estado, porque la Universidad del Estado tenemos un engranaje administrativo que es distinto al de la otra universidad, y esta ley de alguna otra forma lo habilita para que podamos aprovechar estas oportunidades que Innovo, que la Universidad de Santiago empezó a cosechar hace 20 años.
1: Ahí está, entonces, muy interesante lo que se está haciendo en la USACH en materia de innovación y emprendimiento, y que evidentemente también se verá fortalecido a través de esta ley de transferencia tecnológica tan esperada además por las universidades. Así que Diego San Martín, coordinador de innovación de Innovo USACH, muchas gracias por estar hoy día con nosotros.
0: Muchas gracias a ti, Emilia.
1: Que estén muy bien.
0: Chao, chao.
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1: 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Nosotros seguimos con el sonido de Los Bunkers para esta versión de Quien Fuera. Estamos haciendo esta slide.

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6: Cooperativa. 4:32 minutos. 4:32 minutos.
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7: Durante siglos, la cocina estuvo relegada a espacios aislados o anexos de la casa, porque el fuego a leña o carbón generaba enormes cantidades de humo que salían de forma natural por chimeneas de obra. Esa fue la realidad hasta mediados del siglo XX, en que la cocina era sinónimo de humo, de acumulación de grasa en los muros y concentración de olores en espacios cerrados. Hasta que alguien pensó en una especie de chimenea encima de la cocina, la campana extractora. Fue en parte una respuesta a los problemas que decíamos recién, pero también un desafío de la arquitectura moderna. Las viviendas se redujeron en tamaño y las cocinas se integraron al cuerpo principal de las casas. Además, los departamentos fueron un desafío de ventilación. Llegaron y se masificaron también el gas y la electricidad, por lo que ya no se requería la chimenea, pero seguían el vapor, los gases y la grasa. Sin buena ventilación, el hollín y la grasa se adherían a techos, cortinas y muebles. En 1928, Lloyd Reid dio con el primer sistema de extracción, una campana suspendida con un ventilar que se pensó para operar en locales comerciales. 5 años después, en Dallas, surgió la primera campana residencial que funcionaba con un extractor eléctrico básico que iba sobre las cocinas a gas. En 1955, el italiano Abramo Galazzi le introdujo filtros que permitieron a las campanas de recirculación, que no necesitan un tubo de evacuación hacia el exterior, sino que purifican el aire y lo devuelven limpio. Así se abrió paso a su integración en los muebles de cocina.

0: modernos de todo el mundo.
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0: Hace algunas semanas conversábamos en este mismo estudio acerca de una iniciativa de la Embajada de Suecia en Chile que estaba buscando a participantes para una iniciativa que se llama CEO por un día. Una iniciativa de alto impacto diseñada para potenciar la participación de niñas y jóvenes mujeres en el ecosistema corporativo y científico, y que era muy, muy, muy interesante la propuesta porque de alguna manera decía, bueno, a lo mejor se abren estas instancias para que las niñas conozcan el trabajo de la ciencia, pero no necesariamente para que se vean en posiciones de liderazgo. Y eso es tremendamente interesante. Y entonces queremos conversar sobre lo que fue esa experiencia. Y para eso estamos con la jefa de misión y embajadora de Suecia en Chile, Sofía Carlberg. Sofía, bienvenida. Muchas gracias por estar hoy día con nosotros.
2: Muchísimas gracias por invitarnos.
0: Y aprovecho de saludar a Catalina Palma, que es participante de CEO por un día. Catalina, bienvenida.
3: Muchas gracias.
0: Oye, muchas gracias a ambas por estar con nosotros para contarnos cómo fue esta experiencia. Yo les contaba recién que me pareció una gran oportunidad, ¿no? Para que niñas pudieran experimentar lo que significaba tener un rol de liderazgo. Embajadora, comienzo por usted para que nos cuente cómo surge esta iniciativa y cómo han sido ya estas experiencias, que entiendo que esta ya es la segunda vez, ¿no?
2: Sí, correcto, es la segunda vez y yo creo que la experiencia ha sido muy bonita. Tenemos mucho interés, tanto por parte de las empresas suecas que se involucran, porque para ellas la igualdad de género y atraer a más mujeres es muy importante, pero también hemos visto mucho interés por parte de las mujeres jóvenes. Y claro, queremos atraer a mujeres jóvenes a ver qué puede ser CEO de una empresa, porque hoy en día las mujeres estamos en todos los sectores, estamos en los directorios, pero muy pocas mujeres todavía en justamente la posición de gerente de la empresa. Entonces pensamos que es importante ver cómo inspirarse, motivarse a llegar a ese puesto, pero también queremos promover estudiar las asignaturas STEM, o sea, matemáticas, tecnología, física, porque también son trabajos mejores remunerados. Entonces, con más mujeres en ese sector también se cierra la brecha salarial, aparte de ser trabajos súper interesantes.
0: De todas maneras, ya vamos a preguntarle a Cata por su experiencia, embajadora, pero me quedo todavía con usted porque para entender, ¿no? ¿Qué es lo que ustedes soñaban cuando conversaban, me imagino, en una mesa de reunión sobre esta iniciativa, para luego conversar con Cata cómo fue realmente esta experiencia?
2: Pues soñamos con lo que, la verdad es que lo que hemos obtenido, o sea, que muchas mujeres jóvenes han involucrado, nos han enviado sus ensayos. Ha sido súper difícil elegir, porque es que tenemos mucho talento, o sea, muchos genios aquí en Chile. Pero también yo creo que por parte de las empresas suecas que se involucraron, hicimos un desayuno en la oficina y vinieron tantos gerentes, mujeres y hombres también, porque yo creo que para ellos también, o sea, escuchar a los jóvenes, saber qué es lo que les interesa, cómo ven el futuro, pero también es un momento de reflejar sobre tu propio liderazgo. Claro. Entonces es realmente útil en tantas maneras.
0: Oye, Cata, y en tu caso, bueno, ¿cómo fue? ¿Cómo te enteraste? Yo ya sé cómo se enteró, pero quiero que lo cuente ella. ¿Cómo te enteraste de esta convocatoria y cuál fue tu propuesta para participar?
3: Bueno, antes que nada, decir que estoy muy agradecida tanto con la Embajada de Suecia y también con Radio Cooperativa, porque yo me enteré justamente por ustedes. Estaba mi papá viendo videos y le salió este video y dije, no, tengo que participar. Me inscribí y tuve que hacer un ensayo, un mini ensayo sobre qué decisión tomaría yo si fuera CEO de una empresa chilena por un día. Y yo hablé de Codelco y hablé de cómo yo haría una manera de reciclar los residuos de distintas empresas y convertirlas también en un producto para otras. Porque, por ejemplo, en las empresas mineras, en Codelco, que fue la empresa que yo escogí, por ejemplo, están los neumáticos que se botan al desierto y muchas veces no se reciclan. Y justamente con esto tú puedes hacer caucho para hacer asfalto en distintas carreteras. Entonces ahí, junto con otros residuos,

0: vi la manera de generar unas como una empresa también aparte y que pueden vender productos y no solamente ganar plata, sino que también hacer un lugar más sostenible.
1: ¿Y qué esperabas, Cata, de esta experiencia cuando yo a tu edad, si me hubiesen dicho que me iba a sentar en una mesa con gerentes generales de empresas, pero me hubiese asustado muchísimo, pero imagino que, y por la personalidad que veo, te sentaste ahí de tú a tú a hacer preguntas? ¿Qué imaginabas y qué obtuviste también de esta experiencia?
0: Estaba muy nerviosa, pero me encantó porque esperaba justamente lo que pasó, poder hablar, tener como feedback o tener como tips de qué es lo que ellos hacen, poder entender bien qué es lo que pasa detrás, porque no es como que uno puede como saber exactamente qué es lo que hace un gerente general, un CEO. Y me gustó mucho porque aprendí muchísimo de ellos, me enseñaron también cómo es la vida, digamos, privada, porque uno muchas veces tiene este estereotipo de que tienen que estar full dedicados todo el día y no, al contrario, todos tenían familias y algo que me gustó mucho de las empresas suecas es que se trabaja mucho también el tiempo personal, se respeta mucho eso y me gustó mucho. Aprendí también y me enseñaron muchísimas cosas, entonces súper agradecida y fue la verdad mucho más de lo que me podría haber esperado.
1: Oiga, embajadora, lo que dice Cata es súper importante. En el fondo, esta mirada, que es una mirada que, claro, las empresas suecas aplican acá en el país y que tiene que ver con este respeto del tiempo personal, con una conciliación incluso en el trabajo de cuidados, cuando uno piensa en la vida personal de cada uno. ¿Cuál es esa mirada que trae, digamos, esta experiencia sueca finalmente?
2: Pero yo creo que las empresas suecas lo hacen porque ven el valor. O sea, si tú atraes a equipos más diversos, con hombres, con mujeres, también vas a tener un equipo más creativo que da mejores resultados. Muchas empresas suecas aquí también ofrecen, pagado por la empresa, permiso parental, para que el papá pueda tener un tiempo con su hijo. Y claro, eso también atrae talentos y retiene talentos. Entonces, es un win-win. Tienes un padre que conoce mejor y tiene un vínculo más estrecho con su hijo, pero también tienes una empresa con empleados felices que trabajan, o sea, de mejor manera y creas un equipo más diverso. O sea, que hay tantas ganancias en
1: Claro.
2: esto.
1: ¿Y tú pudiste ver eso, Cata, en ese recorrido? ¿Cuáles eran las preguntas a lo mejor que te surgieron justamente en esta conversación y en este recorrido por estas distintas empresas también?
0: Bueno, yo una de las principales preguntas que tenía era qué era lo que hacían, cómo hacían para equilibrar también su ambos vidas. Y aprendí mucho también de justamente esto que cuenta la embajadora, de lo importante que es para ellos la igualdad de género y los derechos del trabajador. Que justamente como contaban ahí, aprendí también de las empresas suecas, cómo ellos, al darle la misma cantidad de tiempo para el papá y la mamá, no solamente logran que el papá esté más cercano al hijo, sino que también que cuando uno va a emplear a alguien, la empresa no se fija en el género de la persona y dice que la mujer planea tener una familia en el futuro, que es algo que pasa mucho en Chile, sino que ven solamente el talento de la persona que van a contratar, porque de todas maneras, si es hombre o mujer, ambos tienen posibilidad de ser padres o madres y tener la misma cantidad de tiempo con su hijo. Entonces me gustó mucho que esa es solamente una de las cosas que hacen para motivar la igualdad de género y en los trabajos. Y me gustó también lo involucrado que estaban con las tecnologías para poder hacer algún ambiente mucho más también amigable para motivar más a mujeres en STEM, que es algo que veo que están muy motivados con lograr. Y me ayudó mucho porque me dio mucha más seguridad de que yo también quiero estudiar una carrera STEM y tenía algunas dudas de cómo iba a ser y me dejó la mente totalmente clara. Me ayudó mucho.
1: ¿Y por dónde va tu camino en el STEM?
0: Ingeniería, yo creo. Vaya,
1: Muy bien,
0: ingeniería
1: ahí.
0: industrial ahí.
1: Una futura ingeniera, quién sabe, a lo mejor también trabajando en una empresa sueca con estas buenas ideas con las que presentó en las propuestas, ¿no?
2: Claro, eso esperábamos nosotros.
1: De todas maneras, estamos con la embajadora de Suecia en Chile, Sofía Carlberg, y también con Catalina Palma, que fue participante de la iniciativa de CEO por un día, donde estas chicas pudieron recorrer empresas suecas, conocer cómo se trabaja. pero particularmente cómo es liderar una empresa de modo de poder inspirarse también a algún día a poder ser CEO, ¿por qué no, no? Hoy día esa diferencia, embajadora, ¿cómo es en

0: Suecia en relación a lo que se ve en Chile? En Chile, evidentemente, hay una brecha muy importante respecto de hombres y mujeres en esos cargos gerenciales. ¿Cuál es la realidad en Suecia al respecto?
1: No, pero también tenemos desafíos en Suecia, y yo diría que sobre todo en lo que es las carreras de STEM, ajá, que allí también hay una brecha grande. Puede ser que la brecha aquí es todavía más grande, pero allí también estamos luchando con insertar más mujeres en todo lo que es física, matemática, tecnología, intentando hacer workshop en colegios para motivar a niñas, etcétera. Así que yo creo que hay desafíos similares. Pero también se ha hecho una política, o sea, muy enfocada en integrar más mujeres en posiciones de liderazgo, porque se ve el valor. Y me acuerdo, yo creo que en el día de CEO hubo una gerenta que dijo que ha trabajado toda su vida en minería. Dice que cuando hay mujeres gerentes en minería hay menos accidentes, hay más seguridad, mejor ambiente laboral. Entonces también la mujer trae calidades a la gerencia que son muy valiosas. Entonces en Suecia yo diría que hay más gerentes, y una razón es por la que dijo Catalina, que es más fácil tomar el permiso parental, claro. Tenemos guarderías subvencionadas por el Estado, pero todavía no tenemos una igualdad al 100%. Estamos también nosotros trabajando y luchando para que así sea.
0: Embajadora, ¿y qué es lo que o de qué manera la embajada proyecta seguir fomentando este tipo de actividades?
1: Pues una cosa que hacemos todos los años es el Día Internacional de la Mujer. Siempre hacemos seminarios. Y nos gustaría, estuvimos hablando, que quizás las jóvenes que estuvieron en el CEO por día vinieran y hacer un panel, como un panel de futuro. ¿Qué es lo que esperan las mujeres del futuro de su lugar de trabajo? Porque yo creo que eso puede ser muy interesante para las empresas. Y nos gustaría también que se irían conociendo las diferentes grupos de mujeres jóvenes que hemos integrado en este proyecto, porque eso también es una cosa que no somos muy buenas en eso las mujeres, de crear las redes de contacto. Totalmente. Que son súper importantes. Entonces apoyar en eso también.
0: Súper interesante el generar comunidad, el saber qué está haciendo la otra, por dónde van en las carreras STEM, por ejemplo, para poder apoyarse. Y en tu caso, Catalina, si tuvieras al frente a miles de niñas chilenas que creen que la alta dirección o que la tecnología no son para ellas hoy, ¿qué mensaje les dejarías a ellas?
2: Yo les diría que sí se puede, que intente soñar con el cielo como límite, que no tiene por qué un cargo de alta dirección o de tecnología ser únicamente de hombres, y que al contrario, las mujeres somos más que capaces de lograrlo, que jamás va a ser un impedimento a nuestro género, y que sueñen, que se atrevan y que también busquen la manera de lograrlo, porque hoy en día hay muchas maneras de lograrlo, como este programa que yo logré tomar y aprender mucho sobre él, y que sueñen, que intenten lograrlo, que busquen alternativas y que siempre están las posibilidades.
0: Ahí está, embajadora. ¿Habrá una tercera versión de CEO por un día?
1: Sin falta.
0: Buenísimo, ahí ya está. Comprometido para el próximo año. Para quienes no alcanzaron a postular este año, ya, por supuesto, podrán enterarse el próximo para poder participar y conocer más de esta experiencia que en este caso pudo vivir Catalina Palma, que nos acompaña acá junto a la embajadora de Suecia en Chile, Sofía Kahlberg. A ambas, muchas gracias por acompañarnos hoy en el programa.
1: A ti. No, muchísimas gracias.
0: Muchísimas gracias. Que estén muy bien.
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4: Una startup es una empresa que está comenzando, pero con una idea clara: crecer rápido. No es cualquier negocio nuevo, sino uno que busca escalar, generalmente apoyado en innovación o tecnología. La startup vive en modo prueba. Lanza, mide, ajusta y vuelve a intentar. Todo pasa rápido, con incertidumbre, pero también con la apuesta de que si funciona, puede crecer mucho en poco tiempo.
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0: En 1894, los hermanos Edward y André Michelin, fundadores de la famosa fábrica francesa de neumáticos, estaban en la Exposición Universal de Lyon. Al ver una pila de llantas de bicicleta de diferentes tamaños apiladas en su stand, Edward le dijo a André: "Mira, con brazos y piernas parecería un hombre". Se imaginan para dónde voy, ¿no? Bueno, la idea quedó flotando en sus mentes hasta que 4 años después, en 1898, contrataron al dibujante francés Mario Roslion. El artista les presentó un boceto rechazado por una cervecería que mostraba a un rey brindando. Los hermanos adaptaron la idea de inmediato, reemplazaron al rey por un hombre hecho de llantas blancas y así nació Vivendum, conocido popularmente como el hombre Michelin. A lo largo del siglo XX, Vivendum no solo vendía neumáticos para fomentar el turismo en carretera, en auto, ¿no? Y así gastar más llantas, digámoslo. La compañía creó las famosas guías Michelin de carreteras y restaurantes en 1900, con la mascota como rostro oficial. El personaje evolucionó de ser un gigante con anteojos, con un puro en la boca, a un muñeco atlético, blanco, sonriente, adaptable a los medios modernos. En el año 2000, un jurado del diario Financial Times y la revista Advertising Age votó al hombre Michelin como el mejor logotipo e icono corporativo del siglo XX, demostrando cómo una idea visual nacida a fines del siglo XIX sigue vigente en las carreteras de todo el mundo.
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0: Trabajar en pequeño, disminuir las escalas y volver a lo básico. En la música y en los negocios puede ser una innovación y es parte de la siguiente historia.
2: Suave y como en cámara lenta. Así Billie Eilish rebarajó las cartas del pop y se llevó todo, desde las producciones a gran escala, desde las manoseadas multi, pluri, super plataformas a la simpleza de un estudio casero. Con su hermano Phineas construyó un sonido íntimo a partir de susurros, también vulnerable y muy personal. En 2019 lanzó su disco debut, When We All Fall Asleep, Where Do We Go? La pregunta simple de ¿dónde vamos cuando nos dormimos? Era también extraña. Como en un sueño, con ella se llenó de premios y fue un éxito comercial inmediato. Álbum del año, canción del año para Bad Guy y Phineas, productor del año. Muestra de que a veces, para hacer ruido, hay que hablar bajito. Sin grandes arreglos ni pretenciosas épicas, con una estructura poco convencional y apuntando, en época de streaming, a la viralidad. Si lo que haces en tu casa, con tu hermano, te lleva al éxito, es una buena historia.
0: Claro, esa buena historia de Billy y Phineas con Billie Eilish. Nos despedimos. Esto es Bad Guy y será hasta el lunes ya, pues. Que tengamos buen fin de semana. 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Chau, chau.

0: Duh.
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10: ¿Cómo están? Buenas tardes, bienvenidas, bienvenidos a lo que queda del día aquí en Cooperativa. Es tarde de viernes, te acompañamos como siempre, camino ya a la última semana del mes de septiembre. La próxima semana termina este mes que trajo consigo, por supuesto, la llegada de la primavera hace algunos días y ya nos encaminamos hacia diciembre, hacia el verano, con días más largos. Otro contexto va sin duda este momento del año, al menos en esta parte del hemisferio sur. El WhatsApp Cooperativa abierto para estar contigo conversando durante esta tarde. Luego te voy a contar de qué temas podemos estar conversando. Ahí en el más 569-78-880770.
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10: Como siempre, comenzamos actualizando, destacando lo más destacado en esta jornada. Por supuesto, hay que destacar lo que es más importante durante la tarde. Álvaro Lozano está con nosotros con los titulares. Hola Álvaro, buenas tardes.
0: Hola Rafa, buenas tardes. No hay riesgo sobre la soberanía, insiste el gobierno y responde a la carta de los expresidentes Bachelet y Boric criticando la adhesión al escudo de las Américas. Siguen los preparativos del proyecto de presupuesto para el próximo año. La expansión del gasto será mínima. Ante el colapso del puente Alessandri en Lautaro por las últimas lluvias, se considera el cierre de la ruta desde Curacautín. Siguen los gestos institucionales en Magallanes, junto al ministro

0: Tribunal Supremo de los Estados Unidos autoriza a Trump a revisar datos de ciudadanía de los votantes. Un ataque informático robó datos de agentes del FBI. Y en el fútbol, en duda si se retomará o no el partido suspendido anoche en el Sausalito. Esta noche por Copa Chile, Colo Colo con Audax Italiano junto a Cooperativa Deportes.
1: Es Álvaro Lozano acompañándonos ya en esta tarde de viernes con lo más destacado cada hora. Y sigue con nosotros, quédate Álvaro un rato para que veamos cómo está la situación a esta hora. Gracias.
0: A ver.
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1: 5:05. Un par de sueltas, Álvaro, antes de conversar sobre el quien llama de hoy. Se está jugando por la final del oro en fútbol masculino hasta ahora.
0: En los penales.
1: En los penales, exactamente. Ahí en Rosario está jugando Argentina frente a Paraguay. Alta efectividad de los dos equipos a esta hora.
0: Todos han aceptado.
1: Sí, todavía no pasa algo que pueda definir más o menos esta serie, convirtiendo entonces paraguayos y argentinos en esta definición por el oro suramericano, los Juegos Suramericanos que se están disputando ahí en la provincia de Santa Fe. Además, interesantes los rituales, para quienes han visto las reglas en el Mundial, en fin. Por ejemplo, cuando a un equipo le patean y el arquero bota la pelota o alguien hace cosas, ahora el arquero, tu compañero de equipo, digamos, que se pone a atajar el penal, se lo hagan o no, atrapa la pelota y te espera y te la pasa él.
0: ¿Ah, sí?
1: Me he fijado que, claro, están todos muy cuidadosos de que el rival no los moleste, no los desconcentre en la ejecución de los tiros penales en este oro sudamericano. Convierte a Argentina, están llegando ya a la parte final, casi que ya el que pierde acá se va, convierte a Argentina. Vamos a ver qué pasa entonces con Paraguay. Oye, y lo otro a propósito de lo que decías en titulares, me contaba recién Francisco Caneo, junto a Ivo Bay, ahí en el equipo de Cooperativa Deportes, que en cualquier momento puede haber alguna vocería en la NFP respecto al partido, así que lo vamos a estar contando aquí en lo que queda del día. Bien interesante a saber qué puede pasar, porque iba ganando la U, se responsabiliza cierto aparte de su hinchada, entonces, ¿cómo lo va a tomar la NFP, digamos? ¿Qué va a hacer?
0: Decían del equipo de deporte que solo pueden decidir, en esta instancia al menos, si el partido se retoma o no.
1: Claro, más allá de las sanciones y otras cosas, van aparte, van al tribunal
0: de disciplina.
1: Claro, si continúa o no el juego, es por ahora lo que se va a estar definiendo entonces en cualquier momento, así que vamos a estar, por supuesto, muy atentos a ver eso que está ocurriendo ahí con la U y con Everton, mientras en los penales, en la final por el oro fútbol masculino, 3-3.
0: Anotó Paraguay
1: y Argentina, así que quedan dos cada uno para definir esto. Te lo vamos a estar, por supuesto, actualizando. Pero Álvaro Lozano,
0: sí señor,
1: vengo acá con una noticia que destaca Cooperativa y que quiero compartir también con quienes nos escuchan a esta hora.
0: ¿Ya?
1: Película Calurosa Navidad, de 31 minutos, fue nominada a un Emmy Internacional.
0: Mira,
1: ¿qué te parece? Mira, qué meritorio. Mira cómo canta ahí el colega
0: Julio. ¿Cómo estarán celebrando? Tulio y los demás.
1: Sí.
0: Patana.
1: Bodoki, estar desenfrenado.
0: Juanín.
1: Ese hombre no tiene límites.
0: Juanín, loco.
1: Está inspirado en algún periodista, dicen. Bueno, ¿cuál es su canción o momento favorito del especial de Navidad de 31 minutos? O en general, ¿qué canción es la que más te gusta de 31 minutos? ¿Qué parte de esta película? ¿Qué canción? ¿Recuerdas en tu caso, Álvaro, a ti o en tu casa, a alguien que le haya gustado algo en particular de esto?
0: Voy a ser muy honesto, no he visto Calurosa Navidad aún. Lo último que vi es el Tiny Desk, me pareció espectacular.
1: Sí.
0: De la canción, siempre la más favorita para mí ha sido Objeción Denegada. Y para esta ocasión yo creo que
1: con Juan Pablo Sopa,
0: el equipo creativo ya tiene que estar preparando un documental.
1: Ah, por supuesto, camino
0: hacer,
1: al Emmy.
0: Hacer eso, 31 minutos en los Emmy, y deben estar consiguiéndose entrevistas con artistas para ese mismo día grabar un programa especial. El programa especial de 31 minutos en los Emmy.
1: Oye, programa especial, 30 minutos Emmy, es una opción, una buena idea, ¿cierto? ¿Qué harían ustedes? ¿Cuál es su canción o momento favorito de ese especial de Navidad de 31 minutos? Y lo otro, si Tulio Triviño tuviera que dar el discurso de agradecimiento, por ejemplo, si se ganara el Emmy, ¿cómo lo imagina? ¿Qué creen que diría? Bueno, yo creo que diría, gracias a mí nos ganamos este premio. Suele partir por ahí.
0: Lo merecíamos mucho antes, claro. Pero bueno, lo aceptamos, claro, de todas maneras.
1: Lo merecía yo y también algo del equipo. Bueno, ahí debería ir,
0: claro,
1: con una gran voz. Bueno, te invitamos a estar ahí en el WhatsApp Cooperativa conversando con nosotros. Cuéntanos, ¿qué te parece? Además, ¿cuál es tu canción o momento favorito del especial de Navidad de 31 minutos? Y también, ¿cómo te imaginas a Tulio Triviño y compañía entrando?

0: cada año que pasa el dinosaurio Anacleto lo encuentro más sentido, Álvaro. Eso me preocupa por un lado, pero bueno, vamos a ver cómo sigue la historia en los medios.
1: Ahí está el que habla como idiota.
0: Pero Juan Pablo Sopa, sí, excelente. Álvaro Lozano, muchas gracias. Ya seguimos en contacto y nos vamos a dar play, por supuesto, a quienes compartan con nosotros en el WhatsApp Cooperativa en este rato, el +569 78880770. ¿Qué es lo que va a pasar con 31 minutos? Oye, ¿qué pasó? A todo esto,
1: fallaron uno.
0: ¿Quién? Sí, Argentina-Paraguay. Último penal. Si Paraguay convierte, se lleva el oro. Así, tal cual, porque Argentina falló un penal que se falló sobre el travesaño.
1: Ah, se fue.
0: Se fue.
1: La sí.
0: Se fue a las nubes, diría Néstor Díaz. Ancha, pero también por arriba, así que vamos a quedarnos 30 segundos más para darte de inmediato la noticia, por supuesto.
1: A ver, ahí está.
0: ¿Qué pasa con el oro sudamericano? Juegos Suramericanos de Santa Fe, provincia argentina, ¿cierto? Capital Rosario está en este minuto. Paraguay a punto, con posibilidades de quedarse
1: mucho
0: con el oro. ¿Eh?
1: Mucho público.
0: Sí, en lleno ha estado el estadio de Newell's, el estadio Marcelo Bielsa.
1: La barra trasandina.
0: Claro, que ha tenido varias historias ahí de cómo se ha dado la situación para Argentina en estos días. A ver, ¿qué pasa con Paraguay? Antes de despedir a Álvaro Lozano, te lo contamos, por supuesto, aquí de inmediato. Ahí va el jugador paraguayo y convierte, y hay
1: campeón,
0: oro. El oro se va para Paraguay nomás. En fútbol masculino por penales, Paraguay 5-4 sobre Argentina, así que se lleva una presea dorada la tierra guaraní, nada menos que con sus hombres, en este caso en el fútbol, jóvenes además, pues son sub 19, que están ahí jugando.
1: También tenían hinchada.
0: Oye, mira, sí,
1: al otro lado.
0: Eso sí. Estaba mirando, tremenda hinchada que tenían ahí en Rosario los paraguayos, que bien por ello, ¿eh? Cómo van a celebrar. Para Argentina va a quedar la tristeza porque seguramente querían el oro. Mirá, y además quedan muchas historias, Álvaro, que no son muy positivas. Fíjate que en un momento Argentina estaba en riesgo de clasificar a semifinales y los hinchas comenzaron a insultar a los jugadores con un canto que es muy común, que es como jugadores,
1: ya, sí,
0: la madre, el padre, todo eso.
1: Toda la genealogía.
0: Y la gente estaba muy enojada, gran parte del estadio, porque claro, igual son jugadores en etapa de formación todavía. Uh-huh. Entonces, como muchos menores de edad entre ellos. Entonces, como que igual se desproporciona a veces esto.
1: ¿Pero por qué? Porque no habían tenido buenos resultados.
0: Lo estaban clasificando. Ah, y en los últimos minutos dieron vuelta al partido y clasificaron. Pero en un minuto la gente lo empezó a insultar. Y lo otro, que se ha jugado principalmente en el estadio de Newell's Old Boys, y hay una imagen muy lamentable donde hinchas de Newell's Old Boys van caminando por la tribuna hasta que encuentran a alguien. Encuentran a un niño que debajo de su polerón tiene una camiseta de Rosario Central. Ah, y se la quitan, se la sacan, rival. Se la roban, claro.
1: Qué feo.
0: Ya. Muy feo. Ya, pues, Álvaro, muchas gracias.
1: Hasta pronto.
0: Chao. Chao.
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0: Y los principales temas que estaremos conversando a partir de las 6 de la tarde con nuestros periodistas, varios de ellos, por ejemplo, desde el lado político. No le gustó a La Moneda la declaración conjunta de los expresidentes Bachelet y Boric, donde llaman al gobierno a reconsiderar la adhesión de Chile al escudo de las Américas. En el texto, los mandatarios, si bien reconocen que la cooperación internacional es necesaria para enfrentar las organizaciones criminales, advierten que no puede significar subordinar la política exterior de seguridad o defensa a las prioridades de una potencia extranjera. Habló el subsecretario del Interior, Máximo Pavés.
3: Es que hay un tema de formas. Las relaciones entre los expresidentes en nuestro país son ejemplares y no se hacen por la prensa. Y no nos parece, en primer lugar, que una declaración pública sea el camino de poder expresar las posiciones respecto de la forma en que se conducen la política exterior.
0: Vamos a estar desarrollando entonces este tema más adelante aquí en Cooperativa. También hablaremos de el debate y discusión que esto instaló en el Congreso, donde el senador de la UDI, presidente de la Comisión de Relaciones Exteriores, Iván Moreira, dijo que hay una revancha política por parte, sobre todo, según él, de la ex jefa de Estado, Michelle Bachelet. Habló también el ex ministro y militante de RN, Cristian Monckeberg. Los escuchamos a ambos.
4: Hay una revancha política de la expresidenta Bachelet. Si cree ella que con esta revancha va a generar un liderazgo en la oposición, se equivoca.
5: Me sonó como a pasada de cuenta, sobre todo de la presidenta Bachelet, en torno a lo que fue su fallida candidatura en Naciones Unidas. Y yo vi más bien en su declaración una suerte como de, aquí me las voy a cobrar.
0: parte de las historias que se están gestando durante esta tarde de viernes. Y una serie de reacciones también hay tras la declaración de la presidenta del Senado, Paulina Núñez, quien criticó la gestión del gobierno. Ella, recordemos, es militante de Renovación Nacional. Dijo que hace falta una cirugía mayor en el gabinete. Acusan además falta de conducción en otros sectores. ¿Qué dijeron desde la oposición ante esta situación que plantean desde el propio oficialismo? Esto dijo la presidenta del Partido Socialista, la senadora Paulina Bodanovich.
6: Proyectos tan importantes como fue la mega reforma, por ejemplo, donde el ministro Quiroga jamás asistió a las comisiones. Lo mismo ocurre en el caso del proyecto de San Lacuna Universal, donde evidentemente el ministro del Trabajo tiene una debilidad. ¿Y qué decir del ministro Rau, que ha confesado que por él no iría al Congreso? Hay un déficit de conducción y coincido plenamente con la senadora Paulina Núñez.
0: Hablaremos también de los estragos que está dejando el sistema frontal en el sur del país. Incluso en la Araucanía se concentraron las principales inundaciones nuevamente en esta jornada, incluyendo el colapso de la estructura de un puente en la comuna de Lautaro. El delegado Francisco Liubetich detalló la implementación de un operativo de seguridad y desvíos para enfrentar la emergencia.
7: La Seremi de Transporte va a instruirse lo necesario para poder desviar el transporte de carga desde la ciudad de Curacautín a Victoria para tomar la ruta 5 Sur y por acá, por el Victoria, que es lo que más nos preocupa. Ya hemos conversado con el equipo municipal, están todos orientados a lo mismo, en orden a poder difundir adecuadamente la conectividad vial y las preferencias tanto de acceso a la ciudad desde la parte oriente como también de salida.
0: Además, hay que contar lo que ocurrió en el estrecho de Magallanes, porque una comisión extraordinaria revisó la situación en el lugar tras las recientes declaraciones de Argentina cuestionando la soberanía chilena. Los comandantes en jefe de las Fuerzas Armadas participaron de la reunión, donde dejaron las dudas sobre ejercicios que no son conjuntos y la situación de las Fuerzas Armadas vecinas. Todos coinciden, además, en una buena relación con sus pares argentinos. Pero el comandante en jefe de la Armada, Fernando Cabrera, admite que se ha topado con este tipo de declaraciones en más de una ocasión.
8: Yo no he tenido una, he tenido por lo menos tres situaciones similares. Y a diferencia, yo sí le he preguntado directamente la intencionalidad en las palabras de las personas con quien he interactuado. Que hay un descuido importante en el lenguaje que se usa hoy día para referirse a estos temas que pueden crear fricción internacional. Hay una componente importante de un desconocimiento, una falta de cuidado, una desprolijidad o incluso una irresponsabilidad. Eso también está de parte nuestra.
0: El número del día es 1. Por el 1% de expansión del gasto público que podría tener como máximo el proyecto de ley de presupuesto que el gobierno debe presentar a más tardar el miércoles de la próxima semana. Lo vamos a estar revisando. En los deportes, el presidente del fútbol chileno, Paolo Milad, comentó los incidentes ocurridos anoche en el juego de Everton y la U, en Sausalito, Viña del Mar. La decisión de qué pasará con la llave se está tomando hasta ahora en el directorio de la federación, donde se espera se apunte, por ejemplo, más bien a la continuidad del partido.
9: Nosotros los castigos no somos los que aplicamos los castigos, hay un tribunal de disciplina que ellos son los encargados, es un tribunal autónomo que ellos toman las decisiones.
10: El que denuncia es el árbitro ahí, ¿no?
9: Sí, la denuncia llega a través del árbitro, siempre nos dan todos los antecedentes y nosotros canalizamos hacia el tribunal o bien tomamos la determinación. Nosotros solamente tomamos la determinación qué pasa con el partido, si se juega en los últimos minutos o bien se da por terminado. Esa es la facultad que tenemos como directores.

¿Sabías que en la antigüedad los reyes y los papas bebían oro líquido creyendo que los haría inmortales? Durante siglos, la medicina de élite estuvo dominada por una falsa creencia. Como el oro es un metal precioso que no se corroe ni se oxida, los antiguos médicos y alquimistas asumían que transferiría esa inmortalidad y pureza al cuerpo humano, al ser un recurso extremadamente costoso. Ingerir oro disuelto en ácidos potentes o mezclado en polvos finos se convirtió en el máximo símbolo de estatus para la realeza. Sin embargo, el remedio era peor que la enfermedad. Lejos de curar cualquier mal, esto provocaba

graves intoxicaciones por metales pesados, destruyendo lentamente los riñones y el hígado de los monarcas. Irónicamente, la ciencia moderna demostró que los alquimistas no estaban del todo equivocados, sí, con el metal, ¿eh? Solo con su método. ¿Por qué? Miren, el alivio del siglo XX, durante décadas se utilizaron inyecciones de sales de oro reales para frenar la inflamación de la artritis reumatoide. ¿Y la cura del futuro hoy en día? La tecnología médica investiga el uso de nanopartículas de oro para viajar por el cuerpo y destruir células tumorales de forma localizada, o fármacos contra el Alzheimer.

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1: Vamos hasta la Dirección Meteorológica de Chile. Elio Bruford nos acompaña a esta hora. ¿Cómo estás, Elio? Bienvenido.
2: Hola, Rafael. Muy bien, ¿y tú?
1: Bien, acá comentando con todas las personas, por supuesto, acá en la radio, también con los auditores de Lo que queda del día. ¿Cómo puede venirse este fin de semana en materia del tiempo? ¿Te parece si desde el sur damos una mirada en esta ocasión? Por ejemplo, las lluvias en el sur, ¿se detienen, se mueve el sistema frontal más al centro o todavía les queda algo más?
2: Quedan restos del sistema frontal, solo precipitaciones aisladas durante el transcurso de esta jornada de hoy viernes, pero ya lo mínimo, el fuerte del sistema frontal ya pasó, afectó principalmente en las regiones del Biobío y de los ríos, con montos que alcanzaron entre los 50 y los 100 milímetros en los sectores costeros y los valles, y en los sectores cordilleranos entre los 200 y 300 milímetros de agua caída, de agua registrada. Entonces, eso causó gran afectación principalmente en los ríos, en que hubo varios ríos que se salieron de sus cauces naturales y causaron inundaciones. ¿Qué se espera para esta semana en la zona sur y parte de la centro sur? Es que el día sábado va a continuar con abundante nubosidad y el día domingo va a ingresar una nueva banda frontal, pero con precipitaciones más débiles, que debería llegar hasta la región de Ñuble aproximadamente. Entre la región de Ñuble y Biobío debería estar esta nueva banda frontal, que debería estar llegando el domingo. Más hacia la zona centro del país, estamos esperando cielo nublado en la región del Maule, nubosidad parcial entre las regiones de O'Higgins y de Coquimbo, y hacia el norte también nubosidad parcial y altas temperaturas. Acá en la región metropolitana, principalmente estamos esperando nubosidad parcial para el día sábado, y el día domingo cielo nublado variando nubosidad parcial. Las temperaturas mínimas de la capital van a estar en torno a los 10-12 grados Celsius para el fin de semana, y las máximas entre 21 y 22 grados Celsius, tanto para el sábado como para el domingo.
1: Muy interesante entonces cómo se va dando ese camino que nos describe Elio Bruford a esta hora desde la Dirección Meteorológica de Chile. Elio, tú justamente el otro día nos decías que estaba esta posibilidad, cuando te preguntaba qué pasa por fiestas patrias, nos decía, no, ojo que viene un sistema frontal, en fin. ¿Cómo se advierte ahora ya en la zona central, zona centro-sur, la próxima semana, el camino de la última semana de septiembre? ¿Qué se puede más o menos vislumbrar por ahora?
2: En general, lo que se puede ver, se puede apreciar en la atmósfera, es que sobre el Océano Pacífico vienen varias perturbaciones en alturas que pueden estar asociadas con precipitaciones. Entonces van a estar pasando y van a afectar principalmente a la zona centro-sur, y eso me refiero a las regiones de Ñuble, Biobío, y a la sur, que entre las regiones de la Araucanía y los lagos principalmente, para esta semana. Y estas mismas perturbaciones pueden aportar abundante nubosidad a la zona central. Entonces, la próxima semana, lo que deberíamos de esperar en la zona central acá es o cielo nublado en algunos días o nubosidad parcial en otros días.
1: Perfecto, así entonces se va a estar dando esto junto a Elio Bruford desde la Dirección Meteorológica de Chile. Nos preguntan acá personas, región de Coquimbo, sí, que nos dicen que son del norte, pero dicen región de Coquimbo. Pero aprovechemos también de ver Coquimbo y Atacama. Después de todo lo que han vivido, ¿cierto?, durante el mes de agosto, especialmente, Elio, ¿qué proyecciones hay para ese lugar? Comentábamos ayer que hay, por ejemplo, muchas expectativas.

0: expectativas con el desierto florido, que va a ser más largo en tiempo y más largo en kilómetros, y ya se está presentando, por ende hay una invitación a visitar y también a cuidar, ¿cierto?, este fenómeno ahí en la región de Atacama, que es parte de los efectos que tiene también el tema del tiempo. Pero ¿cómo se ve para esta parte del norte lo que viene a corto plazo?
1: A corto plazo, para este fin de semana estamos esperando cielos con condiciones soleadas tanto para la región de Atacama como la región de Coquimbo, y altas temperaturas en la región de Atacama, principalmente el sábado, con temperaturas máximas que podrían estar entre los 32 y 34 grados Celsius. Luego en la semana deberíamos de esperar nubosidad parcial para los días lunes, martes y miércoles principalmente. Nubosidad parcial en altura, sí, nubosidad de cirriforme. Entonces eso no afecta tanto las temperaturas, se van a mantener altas, principalmente en los sectores interiores de ambas regiones.
0: Así entonces se va a estar viendo, porque claro, pareciera entonces, Helio, ya más normal para época, ¿cierto? Pero quizás solo recordar, no sé qué nos puedes ahí documentar también, lo que puede ocurrir en sectores cordilleranos en el norte, digamos, durante esta época o el verano incluso.
1: Sí, para el verano, en general la zona norte presenta el fenómeno que es de precipitaciones estivales altiplánicas, que es lo que se conoce comúnmente como el invierno boliviano. Pero este año, como estamos en año niño, ese fenómeno se ve reducido. Posiblemente vamos a tener mayor aumento de nubosidad convectiva. Estoy hablando como en generalización, tanto para las estaciones de verano y también como la segunda mitad de la primavera, lo más cercano hacia el verano. Y debería afectar los sectores cordilleranos de la zona norte del país. La región de Coquimbo no se ve tan afectada por este fenómeno. Igual de todas formas presenta nubosidad convectiva, pero no con precipitaciones como las asociadas a las precipitaciones altiplánicas estivales.
0: Ah, mira, bien, bien interesante también cómo se va a dar eso. Finalmente, Helio, veía un dato que publicaban ahí en la Dirección Meteorológica de Chile sobre nuevo récord de lluvia en Valdivia. Dice, este 23 de septiembre la estación Pichoy acumuló 101 milímetros de agua caída en solo 24 horas. Bien impactante esto, para pensar en una sola estación, ¿cierto? ¿Cuál es la magnitud de esto que ya la cifra por sí mismo, o el titular, ¿cierto?, de nuevo récord de lluvia en Valdivia, puede a uno, digamos, llamarle la atención?
1: Sí, para Pichoy, 100 milímetros son montos que están por sobre lo normal para lo que debería de esperarse de un sistema frontal. Claro. Este sistema frontal se fue de característica estacionaria, entonces acumuló grandes precipitaciones, como te mencioné al principio, por sobre los 100 milímetros que se concentraron entre las regiones del Biobío y de los ríos, y más que nada en estaciones que se monitorean también. Se centró más que nada en los sectores precordilleranos y cordilleranos de las regiones del tramo sur, con montos que fueron entre los 200 y 300 milímetros, que son bastante altos también. Entonces son nuevos récords de precipitaciones.
0: Sí, bien interesante. Le agradecemos a Helio Bruford por estos comentarios y, por supuesto, a quienes han estado participando acá activamente con datos, con preguntas. Le agradecemos también en esta tarde de viernes, en este habitual contacto con la Dirección Meteorológica de Chile. No está de más decirles también que pueden ir a la aplicación, ver sus redes, donde están, por ejemplo, datos como estos justamente que nos aportaba acá una auditora desde el sur del país y que, como decía Helio, constituye un récord, es el primer lugar del ranking histórico para un mes de septiembre, ahí en la estación Pichoy, ¿cierto?, en Valdivia, 101 milímetros de agua caída en solo 24 horas. Gracias, Helio, muy buen fin de semana para ti y para el resto, por supuesto, de las personas ahí en la dirección.
1: Muchas gracias, Rafael, igual para ti.
0: Que estés bien. Bueno.
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0: ¿Vamos a una pausa? Claro, acompáñanos, pues luego vamos a estar hablando de cine, de streaming junto a Ángela Díaz y Paula Molina, también hablaremos de deportes, a la espera todavía que hable la NFP. ¿Qué va a pasar después de los desórdenes anoche en el partido entre Everton y la U? ¿Qué reacciones hay en Argentina hasta ahora, luego del oro ganado por Paraguay a los anfitriones en el fútbol masculino de los suramericanos? De eso y más, a la vuelta de esta pausa.
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7: Qué gran momento para hablar de deportes, porque estamos, imagínense, últimas horas, últimos días de competencia de los Juegos Sudamericanos, y por ende, Ivo Bay ya mirando el medallero. ¿Cómo está la situación? Buenas tardes.
8: ¿Qué tal, Rafa? Son buenas noticias y siguen cayendo buenas noticias para el Team Chile, porque cuando terminábamos las tardes deportivas, el registro era de 41 oros. Sumemos dos más que hace minutos nomás entrega la escalada junto a Martina Castro en la modalidad de lead, el oro 43 del Team Chile en estos Juegos Suramericano de Santa Fe 2026. Minutos antes de la escalada cayó el 42 y gracias a Anastasia Veloso en el karate en la categoría de 68 kilos logró imponerse en la final a la colombiana Wendy Mosquera con un 5-3 para sumar su primer oro en el karate, que ha dejado ya 3 preseas doradas para el Team Chile, que supera su mejor actuación fuera de nuestra frontera. La mejor había sido en Lima en el 58 con 40 medallas de oro, y ahora ya se suma con cierta holgura con 43, y a la espera que pueda caer alguna otra más en esta jornada. Y mañana ya se acaban los Juegos Suramericanos, penúltimo día, y siguen los primeros lugares para la delegación chilena.
7: Oye, y mañana, Ivo, como último día, ¿hay igual cosas en el atletismo? No sé, nada, termina la maratón, no sé, termina sí. Con la maratón siempre está al final, ¿o no?
8: Es al final de todos los juegos. Para concluir, sí, ahí va a estar la última disciplina con la cual se va a cerrar esta participación, pero ya proyectar medallas en el karate. También podríamos tener alguna dentro de los próximos minutos, sin embargo, ya son menos las competencias, y mañana va a concluir todo con la maratón en los Juegos Suramericanos, donde hay siempre Chile, a pesar de que ha tenido cierta buen posicionamiento en la disciplina de atletismo, en la 4x100 femenina, también tuvimos un oro con Martina Val, que superó el récord suramericano que ostentaba su madre, ha dejado cierta satisfacción en esta cita, pero lo que uno podría proyectar serán dos primeros lugares más, pero digamos, en la disputa del medallero suramericano, que era con Venezuela, se escapó varios oros por delante.
7: Chile, ya no hay caso, bro.
8: En el quinto lugar de este medallero, pero no deja de ser una buena actuación, insistimos, la mejor de el Team Chile fuera de nuestro país. La mejor fue en Santiago en el 86, donde se alcanzaron 50 primeros lugares, 50 medallas de oro. Quedamos lejos de aquello, pero tampoco tanto, ¿eh? O sea, para nada despreciable, se superó.
7: No, por supuesto,
8: distancia,
7: lo que el rival también, entre comillas, digamos, se superó también.
8: Exacto, o sea, el último registro fueron 38, ya estamos en 43, podríamos sumar alguno más, pero por 5 y con el récord sudamericano.
7: Colombia venía siempre, y otros países ya, pero ya Chile quinto,
8: ahora por lo menos. Está Brasil,

0: Argentina, Colombia, Venezuela y Chile en el quinto lugar. Chile que ha logrado entrar en algunas ediciones anteriores de los Juegos Suramericanos al podio del conteo general, nunca llegando al primer lugar, pero por lo menos uno le cuenta dos platas haciendo el balance de todas las ediciones de los Juegos Suramericanos. Así que
1: hoy claro, en Argentina,
0: hemos seguido toda la semana y buena recepción.
1: En Argentina está bien interesante el debate, que también en Chile lo hemos tenido siempre, cierto, Ivo, porque la mayoría de los deportistas que ganan medalla han salido a contar su historia y la gente ha dicho, esto no lo sabía, no sé. Deportistas que compiten en nado o en gimnasia y dicen que entrenan una plaza.
0: Y que sea mucho.
1: La joven deportista ayer que decía que ella se imaginaba la pista en el lugar donde entrena, o sea, así de básico, digamos, la necesidad que hay.
0: Y que queda mucho más expuesta en este tipo de competencia al no ser panamericanos, Juegos Olímpicos, porque los deportistas de alto rendimiento, no de alto rendimiento, de mayor nivel, la elite de cada una de las disciplinas, a la hora de ser juegos subcontinentales, como podría ser estos Juegos Suramericanos, prescinden de participar y le abren cupo a figuras que no tienen tanta exposición y que no están, digamos, en la vitrina de la alta competencia. Y es ahí donde uno conoce la historia del verdadero deportista, que no es el que está dentro de los 10 mejores, sí, dentro de los 100 mejores. A veces me llama la atención cuando se critica a los tenistas que están en el puesto 97, claro, y dicen, este no sirve para nada. Hay que pensar que llegar a estar dentro de los 100 mejores en una actividad, cual sea esta, no deja de ser
1: claro,
0: menor.
1: O sea, yo siempre lo he dicho, ponle mil.
0: Claro.
1: Significa que hay solo 999 personas mejores que tú en el mundo. O sea, ¿qué más quiere?
0: Es tremendo, claro. y aquellos que están en esa disputa, en los puesto más rezagado, los 500, los 300, hasta los mismos 200, hasta los 100, podría decir que en alguna disciplina siempre va a ser una historia de digamos, bastante esfuerzo que les permite llegar a posicionarse, no solamente, digamos, amparado en el recurso económico, sino que también en la vocación y el esfuerzo familiar, personal, que significa para ellos poder llegar a donde están.
1: Ivo Bay desde Cooperativa Deportes. Ivo, te voy a invitar al cine, a propósito de la película Isla del Olvido.
0: Vamos.
1: Ángela Díaz y Paula Molina te van a transportar en esta invitación en los próximos minutos, hablando de cine precisamente aquí en lo que queda del día. Volvemos en cualquier momento, contigo y también con Pancho Caneo.
0: Con Caneo, ¿ya? Que está ya esperando la resolución
1: de la NFP respecto al partido de Ayrton con la U.
0: Sí. Ahí sí
1: que creo que sin público se va a completar.
0: Pero se va a alterar la programación del fin de semana.
1: Yo también, exactamente.
0: Porque
1: yo
0: creo que va a haber
1: un efecto dominó, sí, en esto. ¿Cómo lo apuran? ¿Dónde lo hacen rápido? Tienen que decidir todo y quizás por eso se están demorando un poco. Pero yo creo que se va a seguir jugando y sin público. Y que para eso fue determinante que la U fuera ganando.
0: Lo vamos a ver en
1: lo digo desde el sentido común, sin ninguna. Yo creo que si hubiese ido ganando Everton, habrían dicho, termine. Lo quedaran dos minutos y va ganando Everton.
0: Claro.
1: Termine, lo fueron los hinchas.
0: Lo vamos a contar cuando aparezca la información.
1: Ahí estaremos.
0: Un abrazo.
1: Oiga, y hasta las 7, ¿ah?
0: Sí, pues.
1: Hoy día más temprano.
0: Tenemos Copa Chile con Colo Colo, Audax Italiano en el Nacional. Relatar de estos días, Correa. Seguimos viviendo la Copa Chile. Mañana con Chile, pues. Sí, pues. Con la roja de todos.
1: Oye, tiene harto trabajo.
0: Harto trabajo.
1: Dale, chao.
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0: series, vemos televisión, vemos pantallas de teléfono y en todas ellas encontramos algo. Y lo encontramos junto a Ángela Díaz, que me acompaña para los comentarios en la radio, en podcast y en cualquier plataforma. En todas las formas de transmisión.
1: Sí.
0: ¿Cómo estás, Ángela?
1: Muy bien, muy contenta de estar acá, más encima en la radio, qué rico.
0: ¿Qué te parece? Estamos en la radio, estamos en el estudio de video de la radio, que es también la sala de locución.
1: Me encanta.
0: Tenemos todo junto. Y vamos a hablar de película, serie, de algo nuevo, de algo antiguo. Es como en los matrimonios, ¿verdad?
1: Sí,
0: que,
1: algo azul, algo nuevo, algo azul, algo viejo, algo prestado.
0: Tenemos algo azul, tenemos algo nuevo, tenemos algo viejo.
1: Me encanta.
0: Tenemos algo prestado, quizás. Pero vamos a partir como estreno
1: cine.
0: O película en cines. Porque como... Me acordé de Nicole Kidman, el aviso que iba caminando.
1: Me encanta el de AMC.
0: Sí, se ríe la gente de ese aviso, a mí me gusta.
1: Yo encuentro que es icónico.
0: Sí, es icónico.
1: Aparte, ella dijo que fue tan icónico que como que la cadena le regaló un pase por vida para ir al cine, que es como mi sueño, como que me den para poder entrar a cualquier película cuando yo quiera.
0: Yo creo que eso existía.
1: Eso existía
0: antes. Eso existió. Pero existió hace como mucho tiempo, porque yo me acuerdo que... Yo conocí a gente que tuvo alguna vez ese pase.
1: ¡Ay, necesito!
0: Imagínate un pase y entrar a todos los cines, pero de todo el mundo.
1: De todo el mundo.
0: Así como a donde fuera va al cine.
1: Soy Nicole Kidman.
0: Como el class pass de la gimnasia, pero.
1: Me encanta. Me encanta.
0: Bueno, pero no es así. Igual uno va al cine. Sí. Y hay películas, y hay una película que a mí me llama la atención, tú la viste. A mí me llama la atención el tráiler porque se llama La Isla.
1: Olvidada.
0: ¿Ya? Y el tráiler era con unas canciones que yo casi se me habían olvidado. O sea, era como Don't You Forget About Me, que es una canción de ¿cuándo?
1: Sí, ochentera.
0: Entonces, la banda sonora era muy ochentera, porque esa no era la única canción antigua que sonaba. Y la gente a mi alrededor, esto era una función del Hombre Araña, creo, que era muy joven, estaba fascinada con la canción. Y yo decía, pero si esta canción... Estaba como... como cuando mi mamá decía, pero si es actriz de mis tiempos. Yo decía, pero si estas canciones son muy antiguas. Y estaba, pegaba perfecto para el concepto de la película, que me pareció interesante. Que era como, no te olvides de mí.
1: Sí.
0: Vamos a ir a un lugar donde corre el riesgo de que tú te olvides de mí y ya no seamos amigas.
1: Exacto.
0: Y me pareció muy bonito como idea.
1: Es muy bonito como idea y es un gran tema, ¿sabes qué? Yo fui con mi hijo a la función de La Isla Olvidada, como al preestreno, y me llamó mucho la atención que él, que tiene 9 años, está como muy en esta lógica, no sé por qué, la generación nueva, como vintage, de que quiere un teléfono que suene como almeja, de que le gusta esa lógica de Messenger. Y yo, pero esto es de cuando yo era joven. Me parece como a la abuela de los Simpsons, así como es mi época. Y claro, él le llamó mucho la atención. Lo de los 80.
0: Es que yo creo que va todo tan rápido que todos vamos a ser el abuelo de los Simpsons.
1: Es verdad.
0: Va todo demasiado rápido, para bien y para mal.
1: Él estaba muy emocionado porque él sabe que yo nací en los 80, entonces me decía, mamá, pero si eran estas cosas en tu época, tú tenías una boombox, y yo como, sí. Y hablábamos muy hondero, wow. La boombox, wow. Ahí. Y me decía, claro, y como todas estas cosas, pero claro, esto vintage como que vuelve, pero también creo que es un tema de los creadores, de los guionistas. Hay una mirada hacia atrás que va cambiando como en la nostalgia, y esta es la infancia de los animadores de los que tienen 40 hoy, que están contando sus historias de cuando ellos eran chicos. Y esta es una historia sobre crecer. Es de la misma factoría DreamWorks, pero es de los mismos creadores del Gato con Botas, El Último Deseo, que es una de las muy buenas DreamWorks que se hizo últimamente, y tiene una mirada muy emotiva, que no es tan DreamWorks, que siempre es como más chiste, acá tú te ríes un montón, pero tiene una mirada emotiva. Son dos amigas que crecen juntas y que en algún momento sus vidas van para lados distintos. Una tiene que ir a la universidad, la otra no planea ir a la universidad, y tienen unas especies como de pulseritas donde se colgaban recuerdos, y está toda esta lógica mágica de, en el fondo, ir a esta isla olvidada donde los recuerdos son valiosos, pero tú los puedes como vender, pero eso implica que vas a olvidar a las personas que conociste.
0: Ah, eso es. Ya,
1: sí,
0: tú,
1: por eso la música de No te olvides de mí, no, del Club de los Cinco, para... Exacto. Mí, muy clásica.
0: Don't You Forget About Me. Que la vamos a tocar, pero creo que estaba pensando si las personas que están escribiendo las películas, las series que se inspiran o hablan del pasado, vivieron en ese pasado. Porque también puede ser un pasado imaginado, ¿no?
1: Yo, o sea, busqué, y muy edad 40 y algo, porque
0: ya.
1: Al final salían las fotos de ellos cuando niños y estaban full ochenteros.
0: Ah, ya, como... o sea, es un homenaje a su infancia, ya.
1: Homenajes a Schwarzenegger con Stallone, como Commando, como Terminator,
0: ya,
1: como
0: o sea,
1: esa época.
0: Es ese mundo, ya. Sí, entonces, ¿es una película como bonita o tiene un giro interesante para las personas que vayan, digamos, acompañando a los niños que van?

0: Sí, ya. Ahora, hay una idea que a mí me gustó, porque yo creo que es cierta, que tú te vas, puede que cuando, que como que la isla olvidada es la vida adulta, esa es la isla del olvido.
1: O sea, vamos porque, perdiendo partes nuestras para crecer.
0: Sí.
1: Un poco, sí.
0: Y a veces en esa parte se va alguna amiga.
1: Sí. Y es una realidad, eso pasa. Y creo que es un gran tema. Y a la vez también la memoria siempre es un gran tema. Y nos va mostrando un poco, creo yo, no sé si es como mi faceta guionista que lo ve, el cambio generacional en qué historias queremos contar. Como una etapa que parece un chiste, pero decían, ya no estamos buscando al príncipe azul, ahora queremos que nuestros padres nos pidan perdón. Y era esa etapa como Coco, como reparando Frozen,
0: claro,
1: como la herida,
0: como reparando, sí, como reparando, muy de reparando.
1: Encanto, ¿sí? Que era como la casa, la familia, tienes un don, la abuela pidiendo perdón,
0: claro,
1: las expectativas,
0: lo intergeneracional.
1: Eso es muy millennial.
0: Hacia atrás, hacia adelante, claro. Y como que, muy como una mirada muy como profunda, claro.
1: Y en esa mirada que ha ido cambiando, yo siento que estas temáticas como de entender que perdemos al crecer, entender que recuperamos, entender la importancia de esta vida no tan rápida, porque incluso para mí las pulseritas son como cosas físicas. Siento que ahora es todo como digital, es todo como imaginado.
0: No. La pulsera, nada. Nada supera una pulsera. Yo no ando con pulsera, pero, pero no, pulsera hasta ayer y de hoy. O sea, antes se tejían pulsera, ahora se enhebran pulsera.
1: El cuerito.
0: Y es, yo creo que esa cuestión sigue viva. Nada va a matar la pulsera.
1: Y,
0: o sea, el último robot.
1: Va a usar pulsera. Es que me parece muy importante.
0: Cuando recojan lo último mano, hacer una pulsera que va a decir como Paula y Ángela.
1: Como, claro, en el fondo no quiero ¿sí? No quiero regalos que sean cosas que estén en una nube. Quiero algo de ti que sea tangible.
0: Y como que nos une y está cierto.
1: Y esa mirada está muy presente en la película. Que es como asociar a cosas. Esta es la canción, este es el recuerdo de la abuela, este es el recuerdo de alguien más. Y yo dije, claro, igual también es como recuérdame en Pixar cuando estaba esta lógica, que esa película pegó súper fuerte, de que nadie muere si siempre se recuerda.
0: Sí.
1: Y que la gente solo desaparece si la olvidamos. Y acá era un poco lo mismo. Ellas pasan un viaje donde aprenden que van a vivir vidas distintas, porque eso es muy real. Y sobre todo ellos que viven en una isla y tienen que ir a estudiar a otras partes del mundo, pero sigue, ellas son lo que construyeron juntos en esa amistad. Entonces, muy bonita, es emotiva, es chistosa, tiene súper buena música, es muy entretenida. A mí a ratos, y ahí voy a sonar de nuevo como la buena de los Simpsons, me pareció demasiado estímulo. Como que, pero miraba a mi hijo 9 años que estaba feliz porque él ve más estímulo constante.
0: Es que ese, a mí me da la impresión de que esa dinámica de estilo, porque pensé al tiro en la película de Super Mario.
1: Claro.
0: Yo creo que esa es una lógica visual de videojuego.
1: Sí, ahora.
0: Más que de película. Entonces,
1: tiene mejor guión, mucho mejor guión que Super Mario.
0: No lo perdamos.
1: Pero tiene una historia potente emotivamente. Y creo que tiene una estética muy parecida a K-Pop Demon Hunter, que fue un gran éxito.
0: Pensé en eso porque me hablaste.
1: Mucho,
0: sí, primero, se parece mucho.
1: Muchísimo. Como, de hecho, creo que eso lo juega un poco en contra porque yo decía, K-Pop Demon Hunter es mejor.
0: Claro, queda como la versión.
1: Porque tiene menos tanto estímulo, pero igual es potente. Y igual son chicas y son como adolescentes.
0: Sí, es que también pensé como cuando hablaste de la amistad, porque claro, hay una como nueva ola de películas sobre la amistad. Las películas sobre la amistad son buenísimas siempre.
1: Sí.
0: O sea,
1: ¿tienes alguna favorita sobre la amistad?
0: Bueno, obvio, Cuenta conmigo.
1: Ay, yo sabía que iba a decir. Pero a mí también es Stand by Me.
0: Que es una preciosa película sobre la amistad. Pero Luca, ¿no? Es una bella película sobre
1: la
0: amistad.
1: Hermosa.
0: Preciosa.
1: Luca de Pixar, muy bonita.
0: Creo que Thelma y Louise es mi película favorita sobre la amistad, pero
1: Me encanta.
0: Qué extraordinaria.
1: De hecho, es una de mis favoritas del señor Ridley Scott.
0: Es muy buena. Y luego pensé que las K-Pop Demon Hunters son amigas.
1: Sí.
0: Son amigas.
1: Son amigas.
0: Lo que pasa es que también están
1: en un
0: tema romántico.
1: Hay un grupo de K-pop, pero también está el tema de la identidad, de aceptarse como eres, de apoyarse, de liberar tu voz interior. Tienen temas similares. Creo que K-pop Demon Hunter es más refinada y es menos estímulo, chiste. Pero esta película funciona.
0: Tiene más ritmo de streaming, quizás, la K-pop Demon Hunter.
1: Sí.
0: Y esto tiene película. Yo creo que también hay una lógica de gran pantalla.
1: Es la
0: y
1: nueva
0: que
1: generación.
0: Tú tienes que ir como. Tiene que ser inmersivo total.
1: Y tiene que no tener tanto diálogo y pasando cosas constantemente.
0: ¿Te conté cuando se ve la película de los dinosaurios?
1: Sí, me contaste. Saliste atacada.
0: Es que dije, qué interesante la experiencia de ver una película que no te interesa tanto en una experiencia totalmente inmersiva, porque me tiraban agua, me tiraban viento.
1: Estoy en contra de eso.
0: Y era una película con la cual yo no tenía ninguna conexión, que era la película

0: de Anne Hathaway,
1: la Ewan McGregor, ¿no?
0: Claro. Entonces yo decía, hay aquí una historia en la cual no tengo ninguna conexión. Y pero me están, mira, tirando agua, viendo.
1: La fuiste a ver al Tagadá. Yo estoy absolutamente en contra de ir al Tagadá. O vas al cine o vas a Fantasyland.
0: Igual fue hilarante la experiencia. Fue hilarante porque era como que te estuvieran llevando a un lugar donde sí. no era muy raro. Bueno, pero salgamos de eso.
1: Sí.
0: La isla.
1: La isla olvidada, creo que es una muy bonita película para ir a ver.
0: Se me olvida el título.
1: Se te olvida, no.
0: Es cuando que la veas. La isla del olvido.
1: Del olvido. Cuando la veas, estoy pensando, no la vas a olvidar. Porque me encanta. Está muy entretenida para chicos, para grandes. Creo que tiene esta nostalgia ochentera, pero las generaciones nuevas está hecha para ellos, con los colores, con los estímulos, con los chistes, con las deformaciones de los personajes. A mí me gustó un montón. Creo que está dentro de las buenas de DreamWorks, que no es solo el gag, sino que tiene una historia emocional.
0: Ya,
1: y yo le pido eso a las películas infantiles. Así que para mí fue un check absoluto. Ahora, me parece que me recordó un poco a Kate Podimo Hunter y me dieron ganas de llegar a ver Kate Podimo Hunter, que creo que es una gran película.
0: Pero
1: esa se puede ver en Netflix.
0: Yo creo que sí. Vamos a buscar el promedio de veces que se ve Kate Podimo Hunter por casa.
1: Sí.
0: ¿En qué rango
1: yo
0: estaremos?
1: Yo cooperé un montón.
0: 20, 30 por lo bajo.
1: Cooperé un montón en eso. Y cooperé no solo con mi hijo, cooperé yo.
0: Sí, volviste, pero tanto yo también. Yo ando buscando gente para ver qué.
1: Es que es muy buena. Es muy buena. Bueno, ganó el Oscar a mejor película
0: animada. Exactamente.
1: Bueno. Pero esta está muy bien.
0: Ya, ok. Eso en el cine.
1: En el cine. Recién estrenada.
0: Ángela Díaz.
1: Paula.
0: Podríamos seguir hablando.
1: Por supuesto.
0: Ok, pero hasta la próxima.
1: Hasta la próxima. Chao.

0: cosas.
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19: Gracias por estar de vuelta con nosotros en lo que hoy, extraordinariamente, es nuestra última hora de programa, porque a las 19 horas va

0: Partir el trabajo de Cooperativa Deportes. Por ahora nos quedamos con los titulares. De vuelta con nosotros, Álvaro Lozano.
1: No hay riesgo sobre la soberanía, insiste el gobierno y responde a la carta de los expresidentes Bachelet y Boric criticando la adhesión al escudo de las Américas. Siguen los preparativos del proyecto de presupuesto para el próximo año. La expansión del gasto será mínima. Ante el colapso del puente Alessandro.

0: De cada 10 delitos, no hay denuncia. A los 86 años falleció la destacada pintora y dibujante Carmen Aldunate. En el mundo, el Tribunal Supremo de los Estados Unidos autoriza a Trump a revisar datos de ciudadanía de los votantes. Un ataque informático robó datos de agentes del FBI. Y en el fútbol, esta noche por Copa Chile, Colo Colo con Audax Italiano junto a Cooperativa Deportes.
1: Es Álvaro Lozano informándonos cada hora lo más destacado, lo que está pasando. Gracias, Álvaro.
0: Hasta pronto.
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1: Novedades en el deporte. Vamos con Francisco Caneo a esta hora de la tarde. ¿Qué ocurre, Pancho? Buenas tardes.
4: Sí, se está llevando a cabo ya la finalización de la reunión entre la U Everton y la Federación del Fútbol de Chile con respecto a lo que va a ocurrir con el partido del día domingo en el Estadio Nacional. Se van a jugar el partido de ida, los últimos minutos, a las 2:45, y después de eso un receso para que a las 5:30 se juegue la vuelta. Está hablando el gerente general de Everton, Rodrigo Robles, lo escuchamos.
5: Se entendió que cada uno defiende lo suyo, nosotros defendemos lo que estimamos que es lo que representa los valores de Everton de Viña del Mar, la protección de la ciudad, la protección de nuestros hinchas, de nuestros fans, de nuestros abonados, nuestros socios, de todos los seguidores, y en definitiva entiendo que se valoró, se entendió, cada uno puso su punto y fue una reunión relativamente respetuoso y provechoso.
4: Usted ayer, Rodrigo, estaba en vivo para Cooperativa, hablaron de que había por tema de seguridad, se debería cerrar la llave, pero también hemos sabido que va a haber una presencia de público local de la U el día domingo para el partido de vuelta. ¿Cómo se ve eso también, pensando que ustedes en un minuto hablaban de que habían problemas de seguridad para llevar a cabo el resto de la llave?
5: Bueno, eso se responde con como comentaba sí. Al principio, respecto de que la posición de Everton de Viña del Mar fue manifestada el día de anoche y hoy día formalmente al director de la federación. Las decisiones de autoridad, las decisiones de los organizadores del partido del domingo son las que son, las respetamos, las acatamos y bueno, vamos a venir a competir el domingo. Más allá de que hayamos tenido la oportunidad de expresar nuestros puntos.
4: Usted, señor Rodrigo. Vale. Rodrigo. Está Rodrigo Robles, el gerente general de Everton de Viña del Mar. Rafa Pardo, para ordenar ya un poco la estructura de lo que va a ocurrir este día domingo. Finalmente, bueno, lo primero, ¿se va a continuar el resto del partido de ida que fue ayer suspendido por el lanzamiento de bengalas en el Estadio Nacional? ¿Cuándo va a ser esto? El día domingo 27 de septiembre a las 14:45 horas en el Estadio Nacional. La renovación de este partido, bueno, se va a disputar del minuto 83 y será sin público en las tribunas. Tras aquello, el partido de vuelta se va a jugar el mismo día domingo en la misma cancha a las 17:30 horas en el Estadio Nacional con público, un aforo reducido de 21.000, 22.000 personas y con la localidad de Universidad de Chile para una apertura de puertas a las 15 horas. Con respecto a la venta de entradas, ya queda limitada hasta las ya emitidas en la fecha conforme a las decisiones ya adoptadas por la autoridad, por la delegación metropolitana, que recordemos ya emitió una prohibición de ingreso para los 2.800 hinchas de la Universidad de Chile que ayer asistieron al Estadio Sausalito de Viña del Mar y también a los que ya adquirieron su entrada, ellos sí pueden ingresar, pero lo que entendemos que ya se detuvo ese mismo proceso de entrada, también catalogado el partido como un partido clase A. ¿Qué significa eso? Que tiene un mayor contingente de seguridad, un mayor contingente también de seguridad en el perímetro y dentro de la cancha.
1: Francisco Caneo, entonces, con esta información bien interesante, relevante, cómo se llega, ¿cierto?, a esta conclusión, ya lo detallaba Pancho, 14:45, minuto 83, se comienzan a jugar los últimos minutos del partido de ida, sin público ahí en el Nacional este domingo. A las 15 se abren las puertas y a las 5:30 se juega el partido de revancha con público entre la U y Everton. Muchas gracias, Pancho. Hasta un rato más. A las 7 hoy parte Cooperativa Deportes.
4: Aquí estaremos, Rafa. Un abrazo.
1: Gracias, chao.
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1: 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Más información en opel.cl. ¿Qué nos cuentas a esta hora en el WhatsApp Cooperativa? A ver, ¿qué dice hasta ahora el más 569-78-880770?
2: Hola Rafa, Cristian por acá de Santiago.
1: Hola,
2: voy
1: Cristian.
2: Por la 93.3, escuchándola ahí.
1: Ah, pero
2: compañía para llegar a casita. Muy buena la programación, como siempre Cooperativa. Saludos.
1: Gracias a ti, Cristian. Gracias por escucharnos, por acompañarte, por supuesto, con lo que queda del día, como cada tarde, y en este caso un viernes. Qué mejor momento. Qué gran momento debe ser a esta hora ir en un vehículo, en el metro, en la locomoción colectiva en superficie, rumbo a la casa ya, después de darlo todo, en clases, en el trabajo, en sea cual sea tu actividad, ¿cierto? A reencontrarte con los tuyos, a pasar un buen momento, y qué mejor que hacerlo acompañado de lo que queda del día en Cooperativa, más tarde de Cooperativa Deportes, y así sucesivamente, lo mejor del día, recuerda, cada noche, ¿eh? Te acompañamos ahí con lo más selecto de la jornada en cada trasnoche de Cooperativa. Te cuento ahora de lo que está dejando el sistema frontal en el sur del país. En la región de la Araucanía, por ejemplo, inundaciones. Hay colapso también en la estructura de un puente en la comuna de Lautaro. En Pitrufquén se ha estado activando la alerta SAE varias veces. Claudio Arévalo llega con los detalles de lo que está ocurriendo en la Araucanía y también en el Biobío, donde hay alerta roja por desbordes de ríos en varias zonas. ¿Cómo estás, Claudio? Bienvenido, buenas tardes.
3: ¿Qué tal, Rafael? Buenas tardes. Continúan los estragos del sistema frontal en gran parte de la región de la Araucanía, con dificultades y problemas en comunas como Tolten, Pitrufquén, que ha tenido también anegamientos de viviendas en el sector de Comuy en las últimas horas, y también lo propio ocurre en la provincia de Malleco, básicamente en Lumaco y Capitán Pastene, donde también se han registrado desbordes de ríos durante las últimas horas. Algunos de los vecinos, incluido el alcalde Richard Leonelli, entregaron su versión respecto de cómo han estado enfrentando esta situación.
4: Nuevos derrumbes entre Lumaco y Pastene. Hay derrumbes que están cayendo constantemente. Ya sabemos que la tierra no absorbe más agua. Lo que llueve solamente remueve las masas y se desliza. Cuando hay harta pendiente, como es el caso de Pastene y Lumaco, la carretera.
5: Hay vecinos que lo están pasando mal por segunda vez dentro de dos meses. El agua está súper alta. Nosotros nos llegó a la cintura, un poquito más abajo de la cintura.
3: Uno de los temas más importantes que ha mantenido el trabajo y el desarrollo de operativos durante la tarde de redirección del tránsito es el colapso del puente Alessandri en la comuna de Lautaro, que conecta esta comuna justamente incluso con la República Argentina y Curacautín. Esta es una situación que afectó específicamente a uno de los pilares de uno de los principales puentes de la comuna y que ha generado entonces dificultades variadas a los automovilistas y a los camioneros que ingresan a nuestro país hasta la ciudad de Temuco y otros puntos de la Araucanía. El delegado presidencial Francisco Ljubetich estuvo en el lugar y entregó detalles respecto de cómo se va a estar trabajando la redirección de este puente y el tránsito vehicular en el sector.
6: La Seremi de Transporte va a incluirse lo necesario para poder desviar el transporte de carga desde la ciudad de Curacautín a Victoria para tomar la ruta 5 Sur, y por acá, por el Victoria, que es lo que más nos preocupa. Ya hemos conversado con el equipo municipal, están todos orientados a lo mismo, en orden a poder difundir adecuadamente la conectividad vial y las preferencias tanto de acceso a la ciudad desde la parte oriente como también de salida.
7: ¿Se podría ordenar que solo la carga sea por Victoria y el tránsito particular por Lautaro para no sobrecargar el puente nuevo, delegado?
6: Esa es la decisión que ya se...

0: adoptó.
1: Se han desarrollado evacuaciones de familias durante la tarde también en el sector de Nueva Etruria, en la comuna de Pitrufquén, Comuy y otros puntos de esa zona a raíz de la crecida que tiene el río de Tolten en las últimas horas. Pese a que las condiciones climáticas han mejorado, el pronóstico indica que va a continuar la lluvia durante este fin de semana.
2: Parte de las noticias que están marcando esta jornada y toda la semana, además, como decía Claudio y nos contaba Elio Bruford hace un rato desde la Dirección Meteorológica de Chile, todavía queda algo de lo que fue este sistema frontal en su parte más impactante, ¿cierto?, en estas regiones del sur del país. Y en política, la presidenta del Senado, militante de RN, Paulina Núñez, hizo una dura crítica a la gestión del gobierno. Dijo que hace falta una cirugía mayor en el gabinete. Parlamentarios de distintos sectores coinciden con el diagnóstico, mientras que desde el Partido Republicano salieron a defender al Ejecutivo. Paula Kelly tiene hasta ahora la nota. ¿Cómo estás, Paula? Buenas tardes.
3: Hola, Rafa, ¿qué tal? Muy buenas tardes. Así es, un duro diagnóstico de la gestión del gobierno del presidente Kast hizo la presidenta del Senado, Paulina Núñez, de Renovación Nacional, quien en entrevista con T13 dijo que, a su juicio, hay un déficit político de quienes acompañan al mandatario y es necesaria una cirugía mayor en el gabinete. Si bien la senadora defendió la labor del ministro de las Express, José García Ruminot, criticó que existe una falta de conducción y una cadena de errores, dice, por parte de los ministros sectoriales en la tramitación legislativa de distintos proyectos. Desde la oposición coincidieron con el diagnóstico de la presidenta del Senado. Habla la timonel del Frente Amplio, la diputada Gael Yeomans, y la presidenta del Partido Socialista, la senadora Paulina Bodanovic.
4: Comparto el diagnóstico de la presidenta del Senado. En este gobierno hay déficit político, impericia y nula disposición al diálogo. Le pedimos al presidente Kast que ordene a su equipo y que muestre un mínimo de conducción, porque la próxima semana comienza la tramitación del presupuesto y el país no está para más errores e improvisación.
5: Proyectos tan importantes como fue la mega reforma, por ejemplo, donde el ministro Quiroga jamás asistió a las comisiones. Lo mismo ocurre en el caso del proyecto de San Lacuna Universal, donde evidentemente el ministro del trabajo tiene una debilidad, y qué decir del ministro Rau, que ha confesado que por él no iría al Congreso. Hay un déficit de conducción y coincido plenamente con la senadora Paulina Núñez.
3: Se sumó también a este diagnóstico el jefe de bancada del Partido de la Gente, quien hizo un llamado al gobierno a mejorar la coordinación en la tramitación legislativa y también asumir la responsabilidad en los errores que han llevado a caídas de proyectos en el Congreso. Escuchemos lo que dijo el diputado del PDG, Juan Marcelo Valenzuela.
6: Comparto parte importante del diagnóstico. Si una de las principales promesas del gobierno fue devolverle la seguridad a la familia chilena, no se entiende que una reforma que ellos mismos consideran fundamental se vote con parlamentarios del oficialismo fuera del país y con errores de coordinación. Cuando un proyecto tan importante termina cayéndose por un voto, lo primero es asumir las responsabilidades propias. Este gobierno fue muy crítico del anterior por su falta de experiencia y conducción, y por lo mismo y tiene que demostrar que puede hacerlo mejor. Gobernar también significa ordenar a sus propios parlamentarios, asegurar sus votos y construir los acuerdos necesarios en el Congreso en vez de buscar responsables por fuera.
2: Paula, ¿y qué se ha respondido, qué se analiza desde el oficialismo en este caso? Pese a que las críticas vienen también del oficialismo, pero sabemos que allí hay sectores como el Partido Republicano, ¿cierto?, que han defendido más la gestión del presidente en estos casos.
3: Sí, bueno, desde el partido del presidente Kast salieron a respaldar al Ejecutivo y llamaron a plantear estas sugerencias o molestias, dicen, de manera interna y directa con el gobierno. Dicen que las declaraciones de la presidenta del Senado, Paulina Núñez, de RN, debieran haberse hecho en otras instancias. La senadora, recordemos, criticó el diseño del gobierno, la falta de un vocero, también la falta de coordinación entre los ministros y las distintas señales. Dijo que no se traducen en ánimo de ir a dialogar, de recoger propuestas para las tramitaciones de proyectos. Escuchemos lo que dijeron al respecto los diputados republicanos Macarena Santelices y Stefan Schubert.
0: Usar la prensa para evaluar públicamente la gestión del Ejecutivo solo desgasta la confianza y entorpece la agenda. Si de verdad existe un compromiso real con el éxito de este proyecto, los reparos se deben plantear de forma directa y en las instancias donde correspondan, que es de manera interna.
7: Yuri Paulina, ¿tiene formas sin publicidad, sin ir a la prensa, para hacer llegar su

0: puntos de vista, sus sugerencias, porque si uno realmente quiere que las cosas anden mejor, tiene que buscar los caminos apropiados para no generar más problemas, sino que precisamente permitir que hayan soluciones.
1: Asimismo, el diputado republicano Alejandro Riquelme se sumó también a estos llamados a resolver las diferencias oficialistas internamente. Las declaraciones de la senadora Núñez solo debilitan al gobierno y la coordinación en nuestro sector, señaló, y pidió hacer críticas constructivas de frente y en reserva.
2: Paula Kelly, entonces, con esta información política a esta hora de la tarde. Muchas gracias, Paula. Buenas tardes.
1: Chao, Rafa. Muy buenas tardes.
2: 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Nos vamos a una pausa, luego seguimos hablando de política, la declaración respecto al escudo de las Américas de los expresidentes Bachelet y Boric, las reacciones que ha generado también la sesión en Magallanes a propósito del tema de la soberanía en esta parte sur del país, economía y más, a la vuelta de una pausa.
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5: Cooperativa. 6:30 minutos. 6:30 minutos.
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7: A las 20 horas en la cancha del Estadio Nacional va a continuar la fiesta de la Copa Chile, ya con las definiciones de vuelta de los octavos de final del certamen chileno. Desde las 20 horas, insistimos, en Ñuñoa, Colo Colo va a recibir

0: al Audax Italiano. En la ida terminaron empatados ambos elencos, juego que también se disputó en la cancha del Estadio Nacional. Marquemos algo también de Liga de Naciones Europeas, que hoy tuvo acción con el triunfo 2-1 de Suecia ante Rumania, también la victoria de Bélgica 2-0 frente a Italia, dentro de los resultados más destacados de esta jornada. Marquemos algo también de los Juegos Suramericanos que se desarrollan en Santa Fe, Argentina, ya que la cosecha de medalla de oro va en 46 primeros lugares. Ahora caen gracias al tenis en el dobles mixto junto a Fernanda Labraña y Matías Soto, y en el karate nuevamente este deporte da un primer lugar, ahora de la mano de Fabián Waikiman en la categoría de 84 kilos. Otra medalla más para el Team Chile en los Juegos Suramericanos de Santa Fe.
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2: Gracias por estar de vuelta con nosotros a esta hora de la tarde, aquí en lo que queda del día en Cooperativa, que te va a dejar en 28 minutos más acompañando de Cooperativa Deportes. Copa Chile, partido a revancha, Colo Colo con Audax. Empataron, ¿eh?, en el partido de ida. Vamos a ver qué pasa esta tarde entre Albos e Itálico. Cielos cubiertos en Santiago, 17,6 grados de temperatura a esta hora de la tarde. 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Ya está en cine Noche Cero, la octava película basada en el popular videojuego. 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Sigamos revisando información política. La declaración conjunta de los expresidentes Michelle Bachelet y Gabriel Boric abrió un nuevo frente por el ingreso de Chile al escudo de las Américas. A ambos pidieron al gobierno reconsiderar la decisión, mientras el Ejecutivo defiende la instancia y el oficialismo dice que hay una pasada de cuenta política. Camila López a esta hora llega con todos los detalles. Buenas tardes, Camila.
3: ¿Qué tal? ¿Cómo están? Buenas tardes. Y Chile se incorporó esta semana al Escudo de las Américas, una iniciativa impulsada por Estados Unidos que reúne a 15 países y que busca coordinar acciones contra el crimen organizado transnacional. El gobierno ha explicado que la participación chilena estará centrada principalmente en el intercambio de información y la cooperación entre los países. Sin embargo, los alcances de la instancia abrieron un debate sobre la soberanía y la autonomía de la política exterior. En ese contexto, los expresidentes Michelle Bachelet y Gabriel Boric emitieron una declaración conjunta en la que pidieron al presidente José Antonio Kast reconsiderar la permanencia de Chile en el escudo de las Américas. Ambos exmandatarios reconocen que la cooperación internacional es necesaria, pero advierten que no puede significar subordinar la política exterior, de seguridad o defensa a las prioridades de una potencia extranjera. También plantean que Chile no debe ser obligado a escoger un bando y manifiestan su preocupación porque el concepto de soberanía continental pueda debilitar la soberanía nacional. Desde el gobierno, el subsecretario del Interior, Máximo Páez, respondió criticando la forma y el fondo de la declaración. Además, dijo que hay una intención de hacer una confrontación política.
4: Es que hay un tema de formas. Las relaciones entre los expresidentes en nuestro país son ejemplares y no se hacen por la prensa. Y no nos parece, en primer lugar, que una declaración pública sea el camino

0: de poder expresar las posiciones respecto de la forma en que se conducen la política exterior, que como todos sabemos está encabezado por el presidente de la República. Si bien es cierto, respetamos las opiniones legítimas, no nos parece que los presidentes usen la política exterior de Chile para poder representar o atacar al gobierno. Nosotros nos parece que hay una intención de hacer una confrontación política respecto de la línea del gobierno en materia de política exterior, que nos parece que no corresponde.
1: Los cuestionamientos también apuntaron a las supuestas motivaciones de la carta. El senador de la UDI, Iván Moreira, la vinculó con el retiro de la candidatura de la expresidenta Michelle Bachelet a la Secretaría General de Naciones Unidas y habló de una revancha política. En una línea similar, el exministro y militante de Renovación Nacional, Christian Monker, calificó la declaración como una pasada de cuentas contra el gobierno.
2: Aquí hay una revancha política de la expresidenta Bachelet. Si cree ella que con esta revancha va a generar un liderazgo en la oposición, se equivoca.
3: Me sonó como a pasada de cuenta, sobre todo de la presidenta Bachelet, en torno a lo que fue su fallida candidatura en Naciones Unidas. Y yo vi más bien en su declaración una suerte como de aquí me las voy a cobrar.
4: Y esta mirada, ¿cómo se contrasta, Camila, con lo que se piensa, por ejemplo, desde la izquierda, la centroizquierda? ¿Respaldan la declaración de los expresidentes? ¿Qué se responde también al cuestionamiento que se ha hecho desde el gobierno y el oficialismo?
1: Bueno, sí, en ese sector, por supuesto, que respaldan la declaración y sostienen que la discusión debe concentrarse en los alcances del ingreso de Chile al escudo de las Américas, particularmente en los compromisos asumidos por el país y en los resguardos para la soberanía y la autonomía de la política exterior. También cuestionan que el gobierno no haya explicado con suficiente claridad cómo funcionará esta instancia, qué obligaciones podrían surgir para Chile y de qué manera se aplicarán los acuerdos que adopten sus integrantes. Al mismo tiempo, en el sector opositor rechazan que los reparos sean atribuidos a motivaciones personales o a una supuesta revancha por la candidatura de la expresidenta Michelle Bachelet a Naciones Unidas. Para el sector, esa interpretación desvía el debate de fondo. El ex canciller Ignacio Walker fustigó en Cooperativa que se hable de una pasada de cuentas. La ex ministra Carolina Toa, en tanto, acusó desorganización y liviandad del Ejecutivo al adoptar una decisión relacionada con la soberanía nacional, mientras que el senador del Partido Liberal, Vlado Mirosevic, insistió en que todavía no están claros los compromisos, beneficios y exigencias que implica para Chile participar en esta instancia.
5: Esto de la pasada de cuenta, eso realmente no puede ser como lenguaje respecto de dos expresidentes de la República. Por favor, o sea, tratemos de elevar la mirada, ¿no? De respetar por lo menos la institución de los jefes de Estado.
6: Me parece que en Chile nadie, ni siquiera los opositores, esperábamos que hubiera tanta desorganización y tanta liviandad en la manera de tratar los asuntos ligados a la soberanía nacional. O sea, yo me atrevo a decir que los expresidentes Boric y Bachelet les hubiera gustado no tener que llegar a esta instancia, pero si ellos han sacado la voz de esta manera es porque realmente hay una gran preocupación.
7: Yo apoyo las declaraciones del presidente Boric y de la presidenta Bachelet porque creo que son un llamado de alerta, porque lo que se firmó por parte de Chile es un acuerdo que no sabemos exactamente su alcance.
1: Bueno, y el debate continuará en el Congreso porque el próximo lunes el canciller Francisco Pérez Maquena será interpelado en la Cámara y el 7 de octubre el Senado realizará una sesión especial para analizar los alcances del ingreso de Chile al escudo de las Américas.
4: Camila López, entonces, con lo que ha dejado esta declaración del día de ayer de los expresidentes y la semana, ¿cierto?, que cierra con el debate en torno al escudo de las Américas. Gracias, Camila. Buenas tardes.
1: Buenas tardes.
4: Oye, y en noticias económicas, 1% de expansión del gasto público podría tener como máximo el proyecto de ley de presupuesto que el gobierno debe presentar a más tardar el miércoles de la próxima semana y que el presidente Kast estuvo abordando en una reunión en La Moneda. Se resisten a los recortes en los gobiernos regionales, ojo, también desde el CERVEL. Gonzalo Aguirre llega con todos los detalles. Buenas tardes, Gonzalo.
8: Buenas tardes, Rafael. El miércoles de la próxima semana es el último día de septiembre, fecha en que se cumple el plazo para que ingrese el proyecto de ley de presupuesto al Congreso, el que, de acuerdo a lo que se ha detallado desde el Ejecutivo, tendrá un acotado aumento del gasto público, en torno a 1%. Es momento entonces de los últimos ajustes y también negociaciones, pues ya se han anticipado varios recortes en distintas áreas que no tienen conforme

0: a sus representantes. Es el caso de los gobiernos regionales, que tendrían una rebaja de 7% de los recursos asignados para el próximo año, lo que hasta el momento no ha podido ser modificado en las conversaciones con el Ministerio de Hacienda. En el diario de Cooperativa, el gobernador de Los Lagos, Alejandro Santana, presidente de la Asociación de Gobernadores Regionales de Chile, aseguró que si el monto no se modifica, será rechazado en el Congreso y será una derrota de Hacienda.
1: No tengo ninguna duda que no hay ningún parlamentario que vote a favor de un proyecto que obviamente afecte la inversión local focalizada a su región. O sea, yo creo que esto ni siquiera tiene que ver con ser oficialista o oposición, ¿eh? Aquí hay un debate mucho más profundo que eso, que es el fortalecimiento de los distritos, de las regiones que representa. Así que yo no tengo ninguna duda que tenemos que llegar a acuerdo el lunes, porque esto no tiene viabilidad política, se va a caer en el Congreso. Y creo que va a ser una derrota de Hacienda en esto, y creo que el ministro tiene una oportunidad de buscar un acuerdo.
0: Y a su regreso del viaje a Nueva York, el tema del presupuesto y sus últimos ajustes fue parte de la agenda del presidente José Antonio Kast, quien junto al viceministro de Interior y la CGGOV, Claudio Alvarado, se reunió para abordar el tema con el ministro de Hacienda, Jorge Quirós, y el director de presupuestos, José Pablo Gómez. Tras esa cita de trabajo, el titular de Hacienda respondió preguntas de los medios en Teatino 120, y con respecto a lo planteado por los gobernadores regionales, dijo que las conversaciones van a continuar y que finalmente van a llegar a un acuerdo. Lo escuchamos.
2: A nosotros lo que más nos interesa es que haya inversión en la región y que esa inversión, para que se pueda hacer, sea con la menor burocracia posible. Y hemos planteado una serie de medidas de quitar burocracia, pero también de tener transparencia en el uso de los recursos. Y pienso que finalmente vamos a llegar a un acuerdo con los gobernadores, pero es un proceso que tenemos que cuidar el dinero de todos los chilenos y tenemos que cuidar que se use bien y que se ejecute. Lo que más nos interesa es que se ejecute y se gaste efectivamente. Así que estamos en esas conversaciones, van a continuar.
0: Y mientras eso ocurre con los gobernadores, la presidenta del Consejo Directivo del Servicio Electoral, Pamela Figueroa, relevó que el 2027 es un año clave para el presupuesto del CERVEL, pues es un año no electoral, pero que permite consolidar todo el proceso 2028 y siguiente. Por lo mismo, es que ven con preocupación un eventual recorte del 15% del presupuesto solicitado por el servicio.
3: Es un hecho inédito. Nunca habíamos tenido un cuestionamiento del presupuesto y lo hemos hecho ver de esta forma al Poder Ejecutivo. Hemos tenido recepción de nuestra solicitud al Poder Ejecutivo y esperamos que en los próximos días el presupuesto que sea presentado al Congreso y que se discutirá represente las reales necesidades que el Servicio Electoral, como garante de los procesos electorales, de la fiscalización de los partidos políticos y del financiamiento de la política, requiere.
0: Por este tema, el ministro Quirós detalló que no se va a poner en riesgo ninguna de las actividades esenciales que realiza el CERVEL y que le solicitó al director de presupuestos que tenga una conversación con ella y le explique cabalmente toda la situación. En el Ministerio del Trabajo, en tanto, su titular Tomás Rau se reunió con quienes integraron la mesa de reactivación laboral para hacer un seguimiento de las propuestas que de esa instancia emanaron, además de otros temas como la ley de sala cuna y la actual emergencia laboral. Sobre la posibilidad de que sea este un tema que se aborde a través del presupuesto, esto dijo quien presidió la instancia, el economista David Bravo.
4: El grado de deterioro del mercado laboral es tal y es tan persistente que lamentablemente, precisamente porque no se abordó la emergencia laboral 4 años atrás, que en este minuto lamentablemente lo único que podemos hacer como país es abordar las dos cosas al mismo tiempo. El riesgo que tenemos es empeorar aún más la situación. Es decir, tenemos que abordar la emergencia y al mismo tiempo tenemos que abordar para la emergencia aquellos temas que son de carácter un poco más estructural.
0: En cuanto al ingreso del presupuesto al Congreso, el ministro Quirós comentó que eso ocurrirá como corresponde legalmente el 30 de este mes.
5: Eso entonces con la información económica a esta hora de la tarde junto a Gonzalo Aguirre. Gracias, Gonzalo, ¿eh? Buenas tardes.
0: Chao, buen fin de semana. Buenas tardes.
5: Oye, en otro tema, a pesar de la baja en la cifra de victimización, más de la mitad de los locales comerciales del país fue víctima de algún delito durante el primer semestre, según la última encuesta de victimización de la Cámara Nacional de Comercio. Conozcamos los detalles. Acá los tiene el periodista Brian Gálvez. Buenas tardes.
6: ¿Qué tal, Rafa? Claro, porque la victimización del comercio bajó durante el primer semestre de este año, pero más de la mitad de los locales encuestados declara haber sido víctima de algún delito o falta. Esto, según la encuesta de la Cámara Nacional de Comercio, la cifra pasó de un 61,2% a un 56,6%.

0: Los hechos más frecuentes, eso sí, son el hurto hormiga con un 22,6%, los daños materiales a los locales con un 20,3% y el hurto con un 19,2%. Una realidad que también se vive a diario entre los locatarios. Nosotros pudimos conversar con Rafael Fernández, quien es dueño de una joyería ubicada en la Galería de Santo Domingo, quien relató su experiencia frente a estos robos y, por cierto, también lo que sucede luego de la denuncia.
1: Yo llevo 12 años acá en la galería y olvídate, más de 10, 15 veces hemos sido asaltados. Cuando se denuncia viene toda la policía y pero no queda nada, las joyas se pierden, no se recupera nada.
2: Eso entonces, Brian, con la manera en que se plantean, ¿cierto?, los comerciantes. En esta línea de las denuncias, ¿las autoridades se refirieron a los hechos o las cifras? Porque, claro, siempre hacen el llamado a denunciar, a alertar, por ejemplo, sobre los robos.
0: Efectivamente, y es porque este apartado dentro del estudio ha causado preocupación. Si bien las cifras demuestran una disminución en la victimización, los robos siguen siendo un tema, y más aún que un 58,4% de los comerciantes victimizados no denunció estos delitos. E incluso quienes sí lo hicieron, un 70,8% asegura no haber obtenido los resultados que esperaban. De hecho, la principal razón para no denunciar es la falta de confianza en la eficacia de este procedimiento. Sobre estos resultados y la respuesta del Estado se refirió el ministro de Seguridad, Martín Arrau.
3: La confianza es algo fundamental y esa confianza hay que recuperarla, y es en el sistema. Vemos que las policías hoy día tienen un nivel de confianza bastante alto, pero esto es todo un sistema de seguridad pública que va desde los tribunales, el Ministerio Público. Muchos de los operativos que se resuelven semana a semana vienen de denuncias hechas en ese canal de denuncia. Estamos avanzando, las cifras también son positivas en la confianza, usted ha visto.
0: El estudio también dio cuenta del costo que la inseguridad representa para los comerciantes. Un 76% de los locales tienen gastos fijos asociados a la seguridad, y en el caso de las pymes, el desembolso promedio llega a los 450.000 pesos al mes. Desde la Cámara Nacional de Comercio, su presidente José Pacomio abordó esta situación.
4: Respecto al gasto en materia de seguridad, especialmente mirando lo que pasa con la pequeña y mediana empresa, donde el gasto promedio es de 450.000 pesos. Entonces, hoy día, cuando analizamos el escenario, la crisis laboral por la cual estamos atravesando nuestro país, esto podría traducirse en un puesto de trabajo adicional. Otra de las preocupaciones, sin duda, termina siendo el aumento también de estas medidas de seguridad que han tenido que implementar los comercios en Chile para poder hacer frente a los distintos fenómenos que tenemos.
0: La encuesta realizada a 1.210 administradores o encargados de establecimientos en 7 ciudades del país también reveló una mejora en la percepción de seguridad. El 38,7% considera poco o nada seguro el barrio donde funciona su negocio, frente al 43,3% registrado en la medición anterior.
2: Brian Gálvez, entonces, con esta noticia, cuyos datos, lo que nos contaba Brian acá, están disponibles por si los quiere repasar ahí en cooperativa.cl. Y nosotros nos vamos a ir a una pausa, no sin antes agradecer a Brian Gálvez por este despacho. Buenas tardes y buen fin de semana, Brian.
0: Buenas tardes, Rafa.
2: Faltando 11 minutos para las 7 de la tarde. Recuerda que a las 7 llega Cooperativa Deportes. Colo-Colo Audax Italiano, la revancha. Empataron, ¿eh?, en el partido de ida por la Copa Chile. También te actualizo lo que destaca cooperativa.cl y que nos contó hace un rato Francisco Caneo en directo desde la NFP. El partido de Everton y la U, que anoche en Sausalito se suspendió cuando iban en el minuto 83. El domingo en el Nacional, a las 14:45, comienzan los últimos minutos del partido, sin público. A las 3 de la tarde se abren las puertas para el público, porque a las 5:30 los mismos equipos van a jugar la revancha, pero con público. Así se viene el fin de semana, que lo vivirás junto a Cooperativa Deportes. Ya volvemos.
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7: Es momento para un último resumen de noticias. De vuelta con nosotros, Álvaro Lozano.
8: No hay riesgo sobre la soberanía, insiste el gobierno y responde a la carta de los expresidentes Bachelet y Boric, en la que critican la adhesión al escudo de las Américas. Siguen los preparativos del proyecto de presupuesto para el próximo año. La expansión del gasto será mínima. Y hubo nuevos gestos institucionales en Magallanes. Junto al ministro Barros, hoy sesionó la Comisión de Defensa de la Cámara.
7: Álvaro Lozano, a cargo como cada tarde de contarnos lo más destacado de la jornada. Gracias, Álvaro.
8: Buen fin de semana, Rafa.
7: Igual para ti.
8: Chau, chau.
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semana destacada, ¿por qué no decirlo? Con el Día Mundial Sin Auto, la bicicleta fomentándose como uso. Por eso nos vamos, entre otras cosas, con Freddy Turbina, el oriundo de Chañaral, de 31 minutos, a propósito de esta noticia que nos alegró tanto, que destaca Cooperativa.cl. La película Calurosa Navidad, de 31 minutos, fue nominada a un Emmy Internacional. Están ahí todos los detalles en nuestro sitio. La cinta competirá en la categoría infantil Acción Real en la ceremonia que se va a realizar en Nueva York. Con cielos cubiertos, 16 grados en Santiago, se espera para mañana una mínima de 10, una máxima de 21. Gerardo Rodríguez a esta hora en la puesta al aire, comenzamos a despedirnos. Gracias a Álvaro Lozano, los titulares. Francisco

Francisca Canseco en la producción periodística, en la sala de grabaciones Mario Díaz y la Odisea, Héctor Ulises Aldea. Gracias por acompañarnos. Ya llega Cooper.

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3: Fútbol nacional en Cooperativa Deportes. Hoy conoceremos al primer cuarto finalista de la Copa Chile. En la cancha del Nacional, el desquite entre el Audax Italiano y Colo Colo, otra vez en Ñuñoa, se miden para buscar la clasificación, seguir con el sueño de levantar una nueva Copa Chile, el conjunto colocolino que, estará pendiente de lo que tenga que decir el conjunto del Audax Italiano en esta jornadas para el choque que va a arrancar a las 20 horas y tendrá el comentario del Toño Prieto por Cooperativa Deportes, también con noticias con la llave inconclusa entre el Everton y la Universidad de Chile, que se va a terminar por definir el próximo día domingo, igual nomás con los 8 minutos restantes y el partido de vuelta. Súbele volumen a la Cooperativa, que ya vimos el fútbol chileno, está la Copa Chile, juegan en el Nacional Colo Colo y el Audax Italiano.
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dónde, de la rama del fútbol chileno en la Copa Chile con sus octavos de final que comienzan ya a definirse muy al estilo chileno, con un partido que tiene que terminar, que ayer fue suspendido momentáneamente porque se va a reanudar normalmente este día domingo. Nos referimos al juego entre la Universidad de Chile y el Everton, que tendrá esos 8 minutos más descuentos que se van a jugar sin punto de una manera bien extravagante a contar de las 14:30 horas en la cancha del Nacional, y después puede entrar la gente y se va a jugar la revancha donde el conjunto azul es el local. Información que ya estará ampliando Francisco Caneo con las voces desde las oficinas de la NFP en la comuna de Peñalolén. Pero, claro, lo que nos convoca es Colo Colo frente al Audax Italiano en este primer cruce de vuelta de los octavos de final, que va a ser, dicho sea de paso, el único partido que se va a disputar del certamen en esta jornada de viernes, ya que la actividad va a continuar mañana con dos partidos y que el día domingo tendrá su jornada más enjundiosa con 4 duelos en cartelera. Uno pendiente va a ser el choque entre Coquimbo Unido y Cobreloa, que se va a definir en un par de semanas más. Pero esa es la realidad de la Copa Chile. Ya estaremos detallando resultados, cómo viene la mano para este fin de semana, donde también estaremos pendientes del seleccionado chileno que comenzó.

0: Comenzará este nuevo ciclo todavía de la mano de Nicolás Córdoba en el banco mañana ante la escuadra de Canadá en Toronto. Todo el fútbol chileno estará en Cooperativa. Si hay fútbol, está la voz de Andrés Solar. ¿Qué tal, Andresito? Juega Colo Colo y el Audax Italiano por la Copa.
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0: de atención puesta en medida de seguridad. También ocurrió algo a principio de semana en la cancha del Nacional en este mismo partido. ¿Qué se cuenta las bambalinas en la cancha de Ñuñoa? Rodrigo Gómez con el micrófono de Cooperativa Gobito, ¿qué tal?
1: Hola Ibobay, ¿cómo te va? El gusto en saludarte desde acá, desde el acceso principal del Estadio Nacional, donde estamos esperando por la directiva de Blanco y Negro. Ya llegó el plantel que encabeza Fernando Ortiz para este compromiso. Hace un rato largo ya que el equipo está instalado, pasadita a las 6 de la tarde que aparecieron en esta zona de camarines. Están, ya dentro del vestuario, preparándose, equipándose para el compromiso que convoca hoy a Colo Colo, que es este partido de revancha. Recordemos que la llave está abierta 0-0 en el duelo de ida, y la posibilidad ahora para Colo Colo es de dar este golpe en el partido de revancha, donde el técnico va a realizar modificaciones. Hay dos cambios ya ratificados en una oncena titular que hace poquitito ya fue confirmada, Ibobay, y que va a tener a dos canteranos dentro de la oncena titular. Cristian Díaz, de 18 años, y también Gedeón Díaz, de 18 años, van a ser los reemplazantes de Maximiliano Romero y también de Matías Fernández. A esta hora están llegando los jugadores de Colo-Colo, los que no han sido considerados para este compromiso. Acaba de pasar con su hijo Claudio Aquino, viene por acá también el portero Gabriel Maureira junto a Santiago Tapia, otro de los porteros jóvenes de Colo-Colo que está con una operación en su pie derecho. Vienen llegando también algunos directivos de Blanco y Negro. Vemos al vicepresidente Eduardo Loyola, que aparece por este sector. Así que de a poquito comienza a tomar ambiente este partido de revancha, que tiene un aforo autorizado, Ivo, de 30.000 personas. Los hinchas de Colo Colo ya hace un rato apostados en la Galería Norte. Se ve un buen flujo de hinchas a esta hora. Te diría que hoy día podríamos superar la cifra del otro día, que fue baja cuando Audax fue local. Llegaron cerca de 7.000 personas, así que hoy veremos si es que estaremos del orden de los 15.000 o no para este duelo de Copa Chile acá en el Estadio Nacional.
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0: Pendiente de la definición también por el oro suramericano entre Argentina y Chile. Esto en el voleibol masculino. Se está disputando ya la primera manga, donde el conjunto nacional saca con el marcador, insistimos, en el primer set, a su ventaja. 8-6, servicio para el conjunto chileno, que buscará estirar la ventaja en estos momentos al servicio Tomás Gago, que deja la pelota en la red y pasa al otro lado y sigue disputándose ahí el punto. Pero por lo menos Chile dando esta batalla ante el conjunto trasandino, en un día donde han caído de manera importante medallas en el karate, también en el tenis, que ya estaremos detallando. Pero antes, saludo al Toño Prieto para conocer cómo llega el conjunto de Colo-Colo, cómo se espera este juego ante el Audax italiano, y todo también empañado por lo que ocurrió ayer, como que le predispone toda la actividad venidera en este octavo de final. ¿Qué tal, Toño? Te saludo, bienvenido.
3: Hola, ¿qué tal? Sí, hay que cuidar el deporte. El deporte, hay que cuidar al fútbol, entre lo que está el deporte, por supuesto. Y malas señales, habíamos tenido unos espacios donde estaba bastante calmado, pero tuvimos esa pelea en la previa de Audax y Colo-Colo en la ida de esta llave, y después en lo que se vivió anoche en el Sausalito, digamos, triste, lamentable, absolutamente fuera de todo lo que se necesita en nuestra sociedad. Y en lo futbolístico, llave absolutamente abierta, con un 0-0, con un Colo-Colo con muchas bajas por tener los futbolistas en selecciones adultas, en selecciones menores, y al otro lado un Audax que no puso todos los titulares en el inicio del partido anterior. Recién en la recta final, últimos 15-20, aparecieron los titulares, ahí todo se equilibró. Un Colo-Colo que lleva ya tres partidos sin anotar y sin triunfos. No es un desastre ni nada, sigue puntero en el torneo, pero sí, creo que se repiten algunas situaciones futbolísticas que yo veo en las canchas, a pesar de que Colo Colo tiene una amplia ventaja en el torneo. Una cosa son los puntos, otra cosa es el juego, el nivel y la calidad. Así que un Colo Colo, el que juega en Colo Colo está siempre obligado. Aparecen futbolistas jóvenes que tienen su oportunidad. Vimos al portero Villanueva, que había tenido malas

0: malas experiencias, jugando muy poco en ciertos partidos, pero frente a Audax hizo un buen partido. Así que va a ser un encuentro con dientes apretados. Aquí es una final, al todo nada, uno avanza, el otro se queda.
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2: Ivo, vamos. Sí, estamos acá en el acceso principal, te decía yo, del Estadio Nacional, donde Colo Colo ya está en el camarín local y acaba de llegar Aníbal Mosa. Acaba de descender de una camioneta el presidente de Blanco y Negro, que ha estado algo alejado de los micrófonos en el último tiempo.
3: ¿Verdad?
2: Viene, bueno, con su habitual gorro de lana para las jornadas más frías acá en la región metropolitana, y está por el momento en conversación ahí con su equipo, con sus asesores de prensa, pero estamos esperando por él para ver si tenemos la posibilidad de conversar en la previa de este duelo. Ivo venía directo a esta zona, pero se frenó y se quedó ahí en un diálogo algo más extenso Aníbal Mosa, que aparece por esta zona de un minuto a otro, cuando te comento que ya se han ratificado las dos oncenas titulares, tanto de Colo Colo como de Audax Italiano, así que esperaremos acá por el presidente de Blanco y Negro, que ahí comienza ya, Rodri, su movimiento. Vamos a ver si se acerca para esta zona. No, se vuelve a frenar.
0: ¿Quién habla menos? ¿Quién habla menos? ¿Mosa o Vidal?
2: Vidal. ¿Sí? En este minuto Vidal.
0: Sí, el conteo tuyo es más Vidal. Pero aquí le puede empatar Mosa si se sube y se baja del auto.
2: Sí, podría ser una alternativa, que tampoco quiera entrar en demasiado diálogo. Temas difíciles en este minuto. Bueno, en lo deportivo sabemos, Toño, que Colo Colo está holgado en el torneo nacional, pero en estas copas no se le ha dado los resultados. Copa de la Liga quedó eliminado y ahora está en este mano a mano con Audax Italiano. Tiene la situación del uruguayo Sosa encima, que está ahí con un tema salarial de por medio. Y
0: ese está duro.
2: Así, temas difíciles que tenga que enfrentar, no veo muchos más.
0: No, bueno, hay varios.
2: Y la renovación de Vidal, no, que bueno, es la piedra en el zapato.
0: Por eso yo estaba esperando que me lo dijera. Sosa, Vidal. Uf. Bueno, ahí está. Que escuche esta canción que tenemos aquí al aire. A ver, pongámosle un poquito.
3: El trabajo de Rodrigo Gómez en la zona de vestuario. ¿Cómo ha encaminado aquello, Rodri?
2: ¿Tema de Vidal? ¿Lo de Vidal?
3: Sí.
2: Lento, estancado, ¿no? Si eso no avanza. Y la decisión de Aníbal Mosa es que no avance tampoco. Él va a esperar a que finalice la temporada, que Colo Colo tenga el objetivo conseguido, ya sea la clasificación y el título nacional, clasificación a Copa Libertadores, y de ahí en más se van a sentar ya para entrar en materia con el contrato, cuántas temporadas más. Vidal viene renovando por un año, si será otro año más. Hay Copa Libertadores, hay muchos temas que tiene que evaluar, y también en qué plan va a definir Aníbal Mosa que van a estar las finanzas de Colo Colo para lo que viene. Recordemos que este año 2026 se inició con la denominada economía de guerra, que se ha ido modificando un poquito con el paso del tiempo, con los resultados. Invirtieron en Román, que es un préstamo, y en Bocinha, con este también préstamo de 6 meses que puede ser extendido. Así que no hubo mucho gasto también en conformación de plantel, y Ortiz lo sabe. También hay que negociar con el Toño y definir por dónde van a ir para la Copa Libertadores, y si él se va a quedar con las condiciones que establezca la directiva. Así que mira, ahí se comienza a mover a Aníbal Mosa. Y viene caminando a paso lento. Ya vio que está todo el mundo esperándolo por acá. Se hace un poquito el distraído, pero me parece que ahora sí va a hablar Aníbal Mosa. Vamos a acercarnos por acá. Llamo. Somos Cooperativa Deportes en directo desde el Estadio Nacional. Dicen que se va a asomar por otra zona, así que nos vamos a mover por acá para poder.
3: Perfecto. Acomódese nomás y pedimos el pase respectivo. Mientras Andrés Solardo da un poquito.
2: Aquí está Aníbal Mosa.
3: Dale.
2: Lo vamos a escuchar en directo por Cooperativa Deportes. Aníbal, buenas tardes. Un mano a mano que tiene una llave en incertidumbre. ¿Qué significa para Colo Colo la clasificación de hoy?
4: Significa pasar de fase a una copa que nos interesa ganar, que está dentro de los objetivos que nos pusimos a principios de año, así que es muy importante. Colo Colo es el equipo que tiene más Copa Chile en el país y pretendemos nosotros ir por ella.
5: Hablarle también por el sensible fallecimiento de don Reinaldo Sánchez, si tiene alguna palabra para eso.
4: Sí, bueno, yo...

0: de esas cosas de la vida. Ayer en la mañana me enteré de que lo habían hospitalizado y llamé a Andrea eso de las 9 de la mañana. Y después me enteré en la tarde que había fallecido, llamé a la familia, llamé a Andrea, le di las condolencias. Don Reinaldo es una persona del fútbol que dejó una semilla muy importante, como bien saben ustedes, que fue la creación del canal del fútbol. Así que nada, las condolencias a todas las familias de ellos, a la gente de Wander, y esperamos estar mañana en los sepelios despidiendo a don Reinaldo.
1: ¿Qué destaca de Reinaldo Sánchez? La palabra de Daniel Mosa.
0: Justamente André, hoy día a la mañana, o sea, hoy día a la tarde, ayer, claro, ahí, cuando hablamos, cuando había fallecido, me dijo sobre esa conversación. Justamente estuvimos ahí en un restaurante en lo alto de Concón, muchas horas ahí conversando con don Reinaldo. Era una persona de calle, era una persona de sacrificio, una persona que se hizo a puro ñeque. Entonces era muy interesante poder compartir esa historia con él. Así que sí, tenía una buena historia con él.
2: Aníbal, le pregunto por los hechos de violencia.
1: Los hechos de violencia, cómo está evaluando lo que pasó el otro día y lo que pasó con la U. Le cambia la cara a Aníbal Mosa.
0: Mira lo que ocurrió ayer con el partido en Viña, es muy lamentable. Es muy lamentable por la gente, por el resto de gente que va a ver un partido. Lo que vimos ayer, de cierta manera, requiere que hayan sanciones duras, que este tipo de personas, identificarlos realmente responsables, porque eso es lo importante. No pueden pagar justos por pecadores acá. Identificar esos responsables y que no entren más a una cancha de fútbol, que no entren durante 12 años o 14 años, que es lo que se está hablando. Creo que hay que empezar a dar esas señales, porque si no vamos a lamentar situaciones que pueden correr, no sé, la vida de un niño, a alguna situación que puede ser peor.
2: Lo mismo el martes. ¿Ya se identificaron las personas que vinieron?
1: ¿Se identificaron las personas del otro día?
0: Sí, tenemos ahí unas identificaciones y nosotros, como se llama, somos el equipo que, miren, hablaba justamente con la gente de seguridad. El último tiempo nosotros hemos metido alrededor de 500 personas al 102. O sea, nosotros no vamos a permitir un espacio familiar como es el estadio lo ensucien unos pocos.
1: Para hoy, que pueda suceder algo en la tribuna de Colo-Colo, hay muchos rumores. A ver qué dice.
0: Nosotros tenemos un plan de seguridad permanente, nosotros confiamos en nuestros hinchas, confiamos en el trabajo que se hace, que esperemos que no ocurra nada.
1: Le quería preguntar por algo de contingencia. ¿Pudieron aclarar con Joaquín Sosa cuál es su situación a futuro? ¿Qué pasa con su préstamo?
0: Mira, el préstamo está, ¿cómo se llama eso? Pueden preguntárselo después a Jaime un poco más técnicamente, pero están todos los contratos en regla y todo, y nosotros estamos muy contentos con Joaquín. Y esperamos que prontamente también podamos hacer opción de esa opción de compra para que él se quede por varios años más.
1: Le profundiza sobre el tema. Escuchemos a Aníbal Mosa con la situación de Joaquín Sosa.
0: Puedo hablar de otros clubes. Lo que sí le puedo hablar yo es que los contratos que tomó Joaquín, su representante, y Colo-Colo están completamente en orden. Y están cumpliéndose completamente como corresponde. Pero te vuelvo a decir, nosotros estamos muy contentos con Joaquín, y si hay algunas cosas más técnicas se las pueden preguntar a Jaime.
2: ¿No hay ninguna deuda con él?
0: No, absolutamente. No tenemos deuda con nadie.
1: Daniel, ¿pudo ver a Buceña?
0: No lo vi porque estaba metido ahí en una reunión. No lo vi. Ya, muchachos.
1: No vio a Bocinha Aníbal Mosa, con eso cierra este punto de prensa.
3: Pero vio
1: ya
3: el gol,
1: se retira,
3: ¿no?,
1: rumbo al vestuario Ivo Toño.
3: Yo creo que lo había llegado.
4: Pero vio el gol, ¿no?
3: 3-1 perdió el seleccionado de Cabo Verde ante Mali en las clasificatorias para la Copa Sudamericana de Naciones, en el grupo K, en el primer partido con el arquero de Colo-Colo como titular, siendo partícipe, desafortunadamente, de uno de los tres tantos del conjunto de Mali. Antes fue a buscar la pelota Bocinha, Toño.
4: Bueno, está bien. Ahí habló Aníbal Mosa y aclaró lo de Sosa, que ellos creen que tienen todo el contrato en regla, que no hay ningún inconveniente desde la mirada de Colo-Colo. Habrá que ver qué dice Sosa. Así que bueno, ahí habló el presidente.
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3: 19 horas con 22 minutos, somos Cooperativa Deporte con la Copa Chile, octavo de final, la vuelta a la cancha de Ñuñoa, juegan.

0: Colo y el Audax Italiano. Formación del Tano Ortiz, la formación del local. Este es el 11 de Colo Colo, Rodrigo Gómez,
1: que ha sido ya ratificado por el técnico de Colo Colo. Listo el equipo para la revancha. Está en la formación titular del cacique acá en el Nacional.

0: Como titular, camiseta número 12 para Eduardo Villanueva. En el bloque defensivo ubicamos a tres futbolistas. Por el sector derecho, número 28 para Jason Rojas. Centralizado aparece el rey, el capitán del equipo, el número 23, Arturo Vidal, para completar ese bloque. Por el sector izquierdo, con el número 21, Eric Bimber. En el medio terreno de juego, por el sector derecho, con la número 7, correrá Francisco Marchand. Centralizados aparece el número 42, 18 años para el canterano Cristian Díaz, número 6 para Tomás Alarcón y 54 por el sector izquierdo para otro hombre de casa, 18 años para Gedeón Díaz. Más adelantado, dos jugadores. Con la número 8 aparece Álvaro Madrid y la número 10 para el argentino chileno Lautaro Pastrán. Y completa la oncena titular de Colo Colo, un solo punta. Tiene la número 9, es cordobés. Completa la oncena titular de Colo Colo, Javier Correa. Este es el equipo del Tan Ortiz.
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2: ¿Qué le parece a Antonio Prieto la formación que manda a la cancha el Tan Ortiz y que va por los cuartos de final de la Copa?
3: Sí, mueve a Marchand desde el carril o el extremo izquierdo, ahora pasa a la derecha como volante, bueno, con la obligación de retroceso porque va a tener ahí a seguramente a Baduli, que es un extremo, y al otro lado entra uno de los Díaz, entran dos jóvenes Díaz. ¿Cómo le va a decir usted a los Díaz en el partido, señor relator? ¿Cómo los va a llamar?
2: ¿No lo hemos saludado todavía?
3: ¿A quién?
2: A Ernesto Díaz Correa, que está en lo más alto del Estadio Nacional.
3: No, señor conductor, digo yo. Claro. Señor, sí tengo que saludar.
2: Lo vamos a saludar con la formalidad correspondiente.
3: Yo le preguntaba a usted, al conductor, ¿cómo le va a decir?
2: No, Cristian Díaz, que hoy un día, como lo señalaba ahí Rodrigo Gómez. ¿Tú, Toño?
3: Dos jugadores jóvenes que tienen la oportunidad de comenzar desde el primer minuto un partido definitorio por una fase ya de las finales de Copa Chile. No es menor. Puede ser el arranque, el inicio de una carrera. Puede ser el momento de dar el primer salto, de decirle al entrenador, yo aquí estoy, más allá que me dio la oportunidad, yo estoy aquí para que me consideren en otros partidos. Así que de arriba, bueno, deja un solo atacante neto, que es Correa, sale Romero, Pastrán sostiene la titularidad, está Madrid con Alarcón, los jugadores de peso en la zona de los volantes, y un Colo-Colo que necesita gol para clasificar, bueno, en algún minuto. Si hay empate sin goles, habrá penales, alguien tendrá que hacer goles, pero claro, le cae esta presión numérica. Tres partidos sin ganar, son empates, tres partidos sin hacer goles, claro, pero son empates, no hay derrotas.
2: ¿Cómo le voy a decir a los otro día? ¿Toñito?
3: Yo no, te lo pregunto a los señores.
2: No, yo le pregunto, también tiene que mencionar.
3: Yo le digo Díaz.
2: Pero tiene un nombre de pila, ¿no?
3: Díaz, el que juega de volante central, y Díaz,
2: Andrés,
3: el que juega
2: Solar, por favor,
3: sector izquierdo.
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2: Lo pedí al Toñito Prieto, lo saludamos, Ernesto Díaz Correa, lo más alto del Nacional, para este choque copero. ¿Qué tal, Ernesto Díaz? Muy buena.
4: Hola, Ivo, ¿cómo te va? Un gusto. Acá estamos desde lo más alto, que dices tú, la cabina de Cooperativa Deportes, junto a Pedrito Fuentes y Miguel Aldea, desde hace mucho rato ya instalado para este compromiso. El público está llegando en buena cantidad, ya tenemos cercano a los 6.000 espectadores. Recordemos que el martes pasado, en la ida, llegaron cerca de 7.500, 8.000 espectadores. Hoy el aforo es mayor para este partido. Ya está trabajando el equipo de Colo-Colo en el sector norte, acá en el Estadio Nacional, y en el sector sur solamente los arqueros del equipo de Audax Italiano. Pedro Garrido y Tomás Ahumada están trabajando en el

0: arco sur del Estadio Nacional. La cancha en perfectas condiciones para este partido. Y como el hincha preguntón, preguntaba cómo van a llamar a los Díaz. Cristian Díaz, el volante, el número 42, y el 54, Gedeón Moisés Díaz, no sé, el profeta, el bíblico, puede ser, bueno, el profeta, pero es muy chiquito, tiene 18 años.
1: Claro, le falta.
0: Le falta.
1: Le dicen todavía. Gede.
0: Claro, Gede, le dicen Gede. ¿Cómo?
2: ¿Gede o Gede?
1: Ay, los amigos.
0: Gede, como a Javier Correa le dicen Javi. ¿Ah?
1: Hasta le dicen Gede.
0: Hasta le dicen
1: claro,
0: Gede.
1: Pero yo creo que Gedeón y Díaz queda bien.
3: Sí.
1: Pero ahí está. Ojalá que nos vayamos acortando este nombre y que se vaya quedando en la primera de Colo-Colo. Buena oportunidad para ir haciendo algo.
2: Escuchábamos a este joven que nació en Venezuela, ¿eh?
0: Exactamente.
2: Estaba Rodrigo, pero llegó a los 2-3 años, así que ya tiene nacionalidad chilena, ¿no, Rodrigo?
1: Sí. Se vino pequeñito a los 3 años.
2: Sí, tú contabas la historia de él. ¿Ha tenido alguna convocatoria, alguna de las selecciones menores o todavía no?
1: No. En Colo-Colo la convocatoria la primera de la pasada y ahora este partido de titular, rápido ascenso. Ya había jugado solo un amistoso con el primer equipo frente a la sub-20 de Santiago Wanderers. Ese fue su partido, digamos, porque entró y además convirtió.
0: Oye, Gomito, y Ortiz le ha dado tiraje a muchos chicos, hartos.
1: Sí, la lista alcanza 15 nombres ya. Mira, ahí viene Joaquín Sosa, el uruguayo. Aparece por esta zona, no sé si esté con ánimo a hablar. Vamos a acercarnos de todas formas para saber cómo está Joaquín, que nos decía recién Aníbal Moza ya se perfila para continuar mucho tiempo. Colo-Colo tiene una opción de compra que puede ejecutar en cualquier minuto y es de $1,000,000. Así que ahí está una clara opción para él. Vamos a ver si tiene ánimo de hablar Joaquín Sosa. Ah, pero va a pasar primero a la zona de acreditación, así que se va a demorar un poquito.
3: Atento, ahí Rodrigo Gómez con el micrófono de Cooperativa de Deportes. Toño.
2: Oye, cuéntanos, ¿cómo es esa zona de acreditación que tienen que hacer los futbolistas?
1: Ya estaba acreditado, así que pasó directo. Hay una zona acá donde se le proporciona la pulsera a cada una de las personas que ingresa a las zonas más exclusivas. Ahí pasan los jugadores.
2: Joaquín,
1: ¿puede ser un minuto?
2: No.
1: Pasó solo un gesto con la mano y pasó directo Joaquín Sosa. Y aquí, claro, Toño, todos los que tengan que ingresar, que vienen del club y que no son, por ejemplo, los alcanzabalones, hay mucha gente que tiene que pasar por esta zona y también llevan pulserita.
2: Bueno, allí en el Sausalito, ¿alguno habrán pasado con la pulserita o fuego artificial o no?
3: Eso se tiene que ver. Vamos a hablar de aquello junto a Francisco Caneo, que ya está en línea. Pero antes, Andrés Solar, seguimos en Cooperativa Deportes, la Copa Chile.
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3: Tomamos contacto con Francisco Caneo, que ha estado durante toda esta jornada de viernes siguiendo el destino de ese encuentro interrumpido, suspendido temporalmente entre la Universidad de Chile y el Everton ayer en Viña del Mar. Francisco, con voces y ya con una resolución que todavía tiene que esperar algún pronunciamiento por parte del alcalde de la comuna de Ñuñoa, que se ha mostrado bien contrario a aquello. Francisco, Javier, ¿qué tal? Bienvenido.
5: ¿Qué tal? ¿Cómo estás, Ivo? Igual la opinión de System en este caso, más allá de que sea la autoridad de Ñuñoa, termina siendo tan importante como la cualquiera de nosotros. No tiene incidencia directa en las decisiones que se van a tomar con respecto a este partido del día domingo, ya que se va a jugar la ida. Anota, Toño Prieto, fechas a para ver, el partido de este de ida y vuelta, de lo que resta.
2: Despacito.
5: Domingo.
2: Anoto. Ya, domingo.
5: 14:45
2: se va a jugar
5: el partido. No, hay que levantarse temprano.
1: Claro, sí, ¿a dónde quiere llegar tu yo?
5: Hay que levantarse. Se juega el partido de ida entre.
1: Bueno,
5: tranquilo. ¿Qué escucha?
2: Los futbolistas.
5: Hincha preguntón, tranquilo.
1: ¿A qué despierta el hincha?
5: 14:45, Everton, Universidad de Chile. ¿Dónde se juega ese partido? Estadio Nacional. Ahí va a terminar el cotejo que comenzó en Viña del Mar ayer y que va a terminar entonces el domingo. Ya, anota la vuelta, Toño Prieto.
2: Espérate, ¿dirige Don Piero? ¿Dirige Don Piero?
5: Dirige Don Piero. Sí, dirige Piero.
2: Uy, tenía preparado ya.
5: Anota la vuelta. Sí, después, mira. Anota la vuelta. Domingo,

0: No el domingo de la próxima semana, no. El mismo domingo.
1: Al tiro.
0: A las 5:30, en el Estadio Nacional, se va a jugar la vuelta entre Universidad de Chile y Everton. Algo insólito en el fútbol chileno. Se va a terminar de jugar el partido y 2 horas después se va a jugar la vuelta. Finalmente eso es lo que decidió la Federación de Fútbol de Chile con respecto a aquello, y una conversación y una reunión que tuvo la gente de la U y Everton durante más de 4 horas y media, donde ya finalmente llegaron a aquello, donde Everton, bueno, pedía los puntos, no fue acogido esto, no tenía la autoridad de la federación tampoco. Después dijeron, bueno, sin público. Finalmente la delegación dijo, muchachos, aquí hay dos cosas. Uno, todos los hinchas, que a mí me parece, bueno, que injusticia para los que viajaron a Viña del Mar y no hicieron nada, y que querían ir el domingo, no pueden ir al estadio. 2.800 hinchas que estuvieron ingresados como hinchada visitante en el partido de Sausalito, no van a poder ingresar. Y la venta de entradas hasta hoy día en la mañana iban 22.000. ¿Qué hizo la delegación? Ahí se frena. No se vende ni una entrada más. Ese será el aforo para el partido del día domingo. Termina el partido de ida, Toño Prieto, sin público. Termina el partido y recién puede entrar la gente. Va a haber harto surrealismo en este encuentro del fin de semana. Estos partidos del fin de semana de Copa Chile, entre la Universidad de Chile, Everton Universidad de Chile, va a ir dependiendo de quién juegue primero. Bueno, primero el local Everton, en la casa de la U, y después ahí ya la U va a ser local en el cuadro, en la casa entonces del Estadio Nacional. Una complicación tuvo entonces en algún minuto esta reunión, pero que finalmente se decide por esta decisión. Escuchemos a Cecilia Pérez, presidenta Azul Azul, habla sobre aquello, la escuchamos.
2: Bueno, es parte de las facultades que tiene el directorio de la federación poder en definitiva determinar, tal como lo dijimos nosotros anoche, muy tarde, de que se pudiese reanudar el partido. Ayer mismo yo dije que si esa era la decisión, nosotros no teníamos ningún problema y por lo tanto seguimos manifestando lo mismo.
3: ¿No es injusto para Everton terminarlo en la casa del rival esos minutos en Santiago?
2: Bueno, esa es decisión, vuelvo a insistir, del directorio de la federación. A nosotros lo que nos corresponde ahora es estar enfocados. Tenemos dos partidos que enfrentar en el mismo lugar el día domingo. El primero, tal como ha señalado el comunicado de la federación, los minutos restantes sin público, y posteriormente el 5:30, ¿no es cierto? El partido de cierre la llave con público. Las restricciones que ha señalado la delegación de la región metropolitana, que eran obvias, eran esperables, y por lo tanto nosotros estamos conformes, y ahora a enfocarnos en lo que corresponde, que es finalmente ambos resultados deportivos.
0: Otra más de Cecilia Pérez hablando de lo que ocurrió hoy día en la reunión de la NFP.
2: Sí, siempre es muy injusto que finalmente paguen muchos por pocos. Vuelvo a insistir, Universidad de Chile ha sido bien consistente, no solamente en condenar hechos de violencia, sino que también en accionar. Y si la autoridad determina que todas aquellas personas que estaban en el lugar finalmente donde sucedieron los hechos no puedan estar en el partido, bueno, hay que acatarlo. Independiente, vuelvo a insistir, que lo que uno siempre va a proteger y a privilegiar, que no se estigmatice a toda la hinchada de nuestro club. Aquellos que cometieron estos hechos de violencia, que son actos delictuales, bueno, también lo hemos dicho, no son hincha de Universidad de Chile. Un hincha de Universidad de Chile no atenta contra su propio equipo. Y eso fue lo que pasó ayer. Entonces, nosotros ante eso nos parece correcto que lo que ha determinado la autoridad, vuelvo a insistir, siempre vamos a levantar la voz para no estigmatizar a toda la hinchada Universidad de Chile. Hoy día lo que importa ahora es enfocarse en ambos resultados deportivos el día domingo.
0: La palabra de Cecilia Pérez y Ubay, que también tuvo respuesta en Rodrigo Robles, que es acatar la decisión, no la comparten para nada, ellos querían cerrar la llave. Bueno, van a jugar, decía Robles en un minuto, decía, nuestro problema es de seguridad, o sea, para nosotros es inseguro ir al Nacional con el hinchada de la U y jugar ese partido vuelta. Bueno, así va a ser en el caso del día domingo. ¿Qué dice Robles? Lo escuchamos.
4: Que la posición de Everton de Viña del Mar fue manifestada el día de anoche y hoy día formalmente al director de la federación. Las decisiones de autoridad, las decisiones de los organizadores del partido del domingo son las que son, las respetamos, las acatamos, y bueno, vamos a venir a competir el domingo más allá de que hayamos tenido la oportunidad de expresar nuestros puntos.
0: Ahí está entonces la palabra de Rodrigo Robles y Ivo Sebastián en este encuentro bizarrísimo, en esta llave bizarrísima.

0: De este día domingo, donde Everton va a ser local en Nacional y 2 horas después va a ser visita, y la U viceversa en el campo de Ñuñoa. Un partido de 8 minutos que se van a jugar más descuentos sin público, después con público, con 2 árbitros distintos, con seguramente cambios en los equipos de uno u otro equipo. Va a ser todo muy extraño. Bueno, claro. Todo va a empezar a las 2 de la tarde, 2:45 el partido, eso sí, y vamos a estar terminando eso de las 7:30 el partido, más las reacciones.
1: Toño Prieto.
2: Sí, Topo, te quiero hacer una pregunta. Cecilia Pérez, en toda esa exposición, probablemente no alcanzaste a presentar todo, ¿tuvo alguna palabra censurando la conducta de los hinchas que ayer generaron la violencia directa?
0: Sí, lo escuchamos, lo declaró directamente no ser hinchas de la Universidad de Chile.
2: ¿Cómo? ¿No son hinchas de la Universidad de Chile,
0: dijo? No, eso dijo. O sea, no era gente de la U la que estaba ahí, sino que no pueden ser declarados hinchas de este equipo si es que cometen estos delitos.
2: ¿Y habló de generar alguna instancia de identificación? La U tiene acceso a todos los que estaban en esa tribuna, hay imágenes. Bueno, yo entiendo.
0: A ver, el ejercicio, pero Toño, para explicarte eso, el ejercicio de identificación es por parte del club local.
2: Sí.
0: Y ellos tienen las imágenes. Existe el registro de estos 2.800 hinchas que ayer fueron como hinchas de Universidad de Chile al sector de La Laguna, a ese sector de la galería, y que finalmente quedaron vetados de poder el domingo. O sea, la lista del grueso de gente que estaba en esa zona existe. Ahora, el problema es que pagan juntos por pecadores, no van a poder ingresar, no sé, 2.790 hinchas que no hicieron nada.
2: Pero esos hinchas que no hicieron nada tienen la posibilidad de hacer una acción por el bien de la sociedad. Denunciar a los que hicieron algo. Punto. Mira, yo entiendo.
3: Pero esa no es su función.
2: ¿Cómo?
3: Esa no es la función de ellos. Ir allá a denunciar, ellos no están para ir a hacer una denuncia, o sea, y ellos ser los encargados de
2: hacer una
3: solucionar
2: denuncia.
3: La situación
2: no solucionar. Sino que si queremos una mejor sociedad, si yo voy caminando por la calle y veo a alguien que está golpeando a una persona,
3: tiene que funcionar.
2: Hay que partir por eso. Pero si yo veo a alguien que está cometiendo un delito, yo como ciudadano tengo la obligación. Uno sabe cómo son las cosas, uno sabe cómo son las cosas y opera el terror, el miedo, las amenazas y todo aquello que se mueven en esos grupos.
3: Por eso que tiene que haber algo más grande.
2: Que después se dan el gusto de sacar un comunicado diciendo que ellos se van a encargar de que esto no pase más, nunca más. No, ¿quiénes son esos señores? ¿Tienen nombre, apellido? ¿Se presentan ante la sociedad?
3: A lo mejor denuncian cómo está.
2: No creo. Eso lleva muchos años siendo los que generan esto. Pero yo quiero decir algo sobre Cecilia Pérez y alguna otra. Entiendo que ella tiene una carrera como en el mundo político. Y en general estamos viendo que en el mundo político solo ven lo bueno de lo que ellos hacen. Creen que todo lo que hacen está bueno. No ven nada malo en lo que está en su zona y en su sector. Eso no lo marcan. No lo enfrentan. No lo quieren solucionar. Palabritas chiquititas. No son hinchas de la U, no le podemos llamar nada más. Punto. Como si no pasara nada. Una bengala le pudo haber pegado a un jugador de la U.
3: O sea, ¿tú van a pegar a un jugador de la U?
2: No, pero una le pasó muy cerca.
3: Claro.
2: Por eso.
0: A un niño le pasó.
2: Y a un niño, y a personas. Pero estoy hablando de lo que ella defiende, que es la U. Una bengala casi le da a un jugador de la U. Gravísimo. Afortunadamente no pasó nada. Pero estamos de nuevo enfrentando a lo que yo creo. O sea, unas situaciones donde el Estado chileno lleva décadas sin enfrentarlo. Existe el artículo 129 del Código Procesal Penal de Chile, que es la detención en caso de flagrancia. Pero alguien hace muchos años determinó o dijeron que los carabineros no pueden entrar a las tribunas de los estadios. Y ahí está el punto. Ayer había flagrancia por todos lados. Por todos lados. Y no opera la flagrancia. Los estadios de Chile son otro país. Tienen otras leyes. Otra constitución. Y llega el momento donde las autoridades, sean de donde sean, de la ideario político que sea, tienen que hacer su trabajo. Tienen que hacer su trabajo. La flagrancia en los estadios de fútbol de Chile no existe.

0: no se detiene a nadie. Y lo más grave es que con total impunidad ingresan lo que quieren a los estadios. Y todos nos hacen que tenemos que creerle que es normal que entren con alcohol, con droga, con fuegos artificiales, con fierro.
1: No,
0: con
1: si hay gente con la que le hacen y otra con la que no. O sea, Daniela Río, la hincha que le gritó a Paqui Meneghini, tiene una condena de años.
0: ¿Y cuál fue la reacción? ¿Cuál fue la reacción en general masiva? Que era muy duro eso.
1: Repudio, total, pero Toño, pero más allá de los repudios, finalmente se termina castigando con distintas varas a la gente. Y estamos hablando de una barra que tú dices, no, la gente tiene que denunciar. Es una barra que está tomada también por el crimen organizado. Y eso es una verdad.
0: Exacto,
1: que tú sabes.
0: Es lo que estoy hablando.
1: A un integrante de un crimen organizado decirle, oye, no haga eso.
0: Estoy diciendo que existen leyes en un Estado de Derecho donde defiende a la ciudadanía en general.
1: Sí, pero son constantes amenazadores. Dirigente amenazado, perista amenazado por esta misma barra.
0: Absolutamente.
1: ¿Cómo la va a pedir a la gente finalmente que haga una denuncia ante una persona que está actuando constantemente fuera de la ley?
0: Hay muchas formas de hacerlo. Denuncias hoy día en muchas zonas donde operan el narco, tú puedes hacer denuncias con tu identidad reservada. Punto. Hay muchas formas, pero hay que atreverse a hacerlo. Y yo siento que hace años tenemos un fútbol de miedosos.
2: Si la gente denuncia,
0: de miedosos.
2: ¿Se acaba esto?
0: ¿Cómo?
2: ¿Tú dices que si la gente empieza a denunciar a la incidente de la tribuna, se va a acabar el problema?
0: No lo sé, pero es un comienzo. Es un comienzo, es sacar a los que no deben estar ahí, a los que van a hacer violencia, a los
2: que
0: van a vender droga.
2: Antes de que entren al estadio, no cuando estén en el estadio.
0: O donde sea.
2: Ahí es donde falla.
0: Donde sea. Sácalo antes, pero si está cometiendo un delito en la tribuna... Tienes que sacarlo de la tribuna.
2: Francisco Caneo, ¿qué más sigue para la Universidad de Chile de cara a esta extravagante jornada de domingo?
1: Insólita jornada, vamos a decir. Bueno, vamos a estar presentes durante toda la jornada del domingo ahí en el Estadio Nacional. Primero con el partido de ida, después el partido de vuelta. Así que va a ser una jornada bien bizarra, como lo decían en algún minuto.
0: ¿Qué planes tenía ¿cómo se llama?
2: ¿Fernando Gago?
0: No.
2: ¿Quién?
0: El señor árbitro.
2: Ah, Piero Massa.
0: Piero al fin de semana. ¿Qué tenía? A lo mejor tenía un almuerzo, tenía algo.
1: Va a arbitrar 10 minutos y se va a ir para la casa. Así que...
0: Le cambiaron el horario, es peligroso eso.
2: Francisco Cañón.
1: Algo nos deja.
2: Con la información de la Universidad de Chile de cara a esa vuelta con la escuadra del Everton este fin de semana que se va a jugar nomás de manera muy extraña, pero estará en el micrófono de Cooperativa. Un abrazo, Topito.
1: Activo hinche preguntón en jornada de viernes. Chau, chau.
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2: En 15 minutos más en la cancha del Nacional, Colo Colo frente al Audax Italiano por el pasaje a los cuartos de final de la Copa Chile. Esta es la formación del elenco floridano, la formación del Audax Sportivo Italiano, Rodrigo Gómez.
4: Vamos de inmediato entonces con la oncena titular de Pato Graf para este partido frente a Colo Colo acá en el Nacional.

0: para Pedro Garrido. En el bloque defensivo ubicamos con la número 16 a Oliver Rojas por la banda derecha, dupla de centrales con Diego Monreal y el 29 Marcelo Ortiz para completar ese último bloque con el 35 Raimundo Rebolledo. En la mitad de la cancha aparece la experiencia del capitán del equipo, la número 8 será para Marco Collao, 19 para el zurdo César Pinares y 7 para Paolo Guajardo. Más adelantado aparece con la número 27 Michael Baduli y en el ataque completa con dos delanteros de experiencia, la número 11 para el argentino Franco Troyansky y la 9 para el uruguayo Diego Coelho, para completar así la oncena titular de Audax Italiano.
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0: tiene modificaciones, particularmente en el arco, Toño Prieto, el estreno de Pedro Garrido en los tubos del de conjunto.
1: Arquero formado en la Universidad de Chile.
0: Sí, señor.
1: Pero con poco recorrido.
0: No, poquito.
1: Poco recorrido, sí, pero vemos que lanza ya Patricio Graf a titulares, que los tuvo en la banca gran parte del partido pasado. Así que uno ve que está Pinares, uno ve que está Dojanski, aparecen, digamos, los jugadores de mayor recorrido, de mayor experiencia, que le va a dar seguramente un toque distinto. Le pone complicaciones con ese doble pivot, doble nueve, va a jugar seguramente, va a estar Baduli por el sector izquierdo, pero tenemos a Trojanski y tenemos a Diego Coelho. Ojo, dos cabeceadores, dos buenos cabeceadores, dos que van muy bien por arriba. Algo va a buscar ahí el Pato Graf, así que vemos algunas modificaciones, pero este equipo suena mucho más titular que el que comenzó jugando en el partido de ida.
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0: Llega el público en mayor cantidad en relación al día lunes de estos días, Correa, a pesar de la temperatura que está un poquitito más bajo que a principio de semana, 15 grados me registra desde el momento hasta ahora.
3: Sí, no, Ivo, hay mucho más público, mucho público. Solamente no hay en el sector sur de acá del Estadio Nacional, pero desde la Puerta de la Maratón, todo lo que es Tribuna Pacífico, Tribuna Andes, está casi con mucha gente. Hay hartos claros, pero mucha gente, y ocupando toda la cabecera norte también, la barra del equipo de Colo-Colo. Van a llegar 20.000, cercano a los 20.000 van a llegar para este compromiso. El aforo era de 30, pero hasta las 3 de la tarde habían vendido 15.000 tickets solamente. Pero van a llegar cerca de 20 para este compromiso. Ya terminaron de hacer el trabajo precompetitivo, ya ablandaron músculos tanto Colo-Colo como Audax Italiano para este compromiso. Recordemos que en la ida fue 0-0 acá en el Nacional.
0: ¿Y vos? Sí, dale.
4: Hay un invitado especial para esta jornada, ¿eh? De hecho estamos esperando por él, Mirko Josic. Viene hoy al estadio, está un palco preparado para él. Así que nos decían que hace un ratito ya salió desde su hotel. Recordemos que extendió su estadía. Él se quedaba hasta el día domingo 20, claro. Y terminó quedándose hasta este domingo que viene, que se va a eso de las 4 de la tarde Mirko Josic, con los mismos protocolos con los que llegó, gestiones de la Embajada de Croacia. Así que se va también por ese paso diplomático Mirko, que va a estar dentro de un ratito llegando por acá. Así que veremos ahí si es que tenemos la posibilidad de recoger alguna opinión después de una semana muy agitada y otra de descanso.
0: ¿Le gustó el 18-7? Abre el 18-8.
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0: ¡Zipo! Marcamos oros, oros que caen en los Juegos Suramericanos de Santa Fe 2026 en Argentina. Ya van 46, 47, 47 preseas doradas. La última en caer fue en el atletismo, en el lanzamiento del martillo. Humberto Mancilla con 75.27 metros logró en su quinto intento quedarse ya con el primer lugar. Mientras que el segundo también fue para Chile. La plata se la quedó Gabriel Kerr, que en los últimos Juegos Suramericanos en Asunción se quedó con el oro. Ahora con la plata no se baja del podio, no baja del segundo lugar Gabriel Kerr, así que grandes noticias siguen llegando para la cosecha del Team Chile, que se acerca a su mejor registro, que son 50 medallas en los Juegos Suramericanos de Santiago en el 86, así que muy buenas noticias son las que llegan. Y en estos momentos también en el voleibol Chile está jugando la final ante Argentina. La primera manga fue para el conjunto de Dejan Kim por 25-20, mientras que en el segundo set igualados 15-15 al servicio los trasandinos. Pero ¿por qué no podríamos sumar otra medalla de oro más? Ya está la medalla dentro, hay que descubrir el metal, que en ese momento, de momento, el resultado parcial es para el conjunto chileno.
1: Sí, claro, seguimos viendo cómo los deportes colectivos siguen creciendo en Chile. Vemos aquí este caso del voleibol, tanto en hombres como en mujeres, como ya crecen. Este mismo equipo fue al

0: preolímpico y clasificatorio para el Mundial en Río de Janeiro y salieron terceros, clasificaron, claro, a la Copa del Mundo. Hicieron partidos cerradísimos contra las selecciones titulares de Brasil y Argentina, que son permanentemente juegan en la Liga Mundial, a la que aspira el seleccionado de voleibol de Chile. Claro, todo lo que significó las preparaciones específicas para los Juegos Panamericanos que se realizaron en nuestro país, se ve ya el progreso en muchos de estos deportes colectivos. Así que un gran torneo hicieron las mujeres y ahora los hombres están repitiendo en esta final frente a Argentina, que presenta un equipo de jóvenes alternativo, pero es una potencia mundial. Ya vimos que en el rugby, por ejemplo, se plantó mano a mano el seven de Chile con el de Argentina, que es también un permanente participante en el circuito máximo mundial, que el año pasado, el 2024, salieron primero. Así que bien por el voleibol también, buenos jugadores. Parra Aguirre, gran jugador entre los varones.
1: Son Bonasic, también el capitán del conjunto el nacional, que ahora nuevamente saca la ventaja de 2 puntos, 18-16, con el servicio para el conjunto chileno, que se quedó con la primera manga por 25-20. Andrés Solar.
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1: Recordemos, Rodri, ¿por qué Colo Colo está haciendo de local en la cancha del Nacional en esta llave de Copa Chile? Ya vamos a estar con Rodrigo Gómez, que está ahí acomodándose en el sector de
0: Colo. Lo más probable, lo más probable. Dicha preguntó, había mandado una buena pregunta. ¿Por qué Colo Colo hace local en el Nacional?
1: La dijo Lincha, preguntó, mira, no sabe.
2: Ah, fue él.
1: Fue él, se la mandó a Toño Peto, pero la dejó fuera del mundo. Pero llega el público hasta ahora, Ernesto Díaz Correa. ¿Quiénes van a ser los que van a impartir justicia en esta jornada de viernes de Copa Chile en Cooperativa Deporte?
3: Ah, te cuento, Ivo, estará que Matías Riquelme, juez central para este compromiso. Ya salen los suplentes de Colo Colo, que se ubican, se ponen ahí en la banca correspondiente en el sector norte. Primer asistente, Juan Serrano. El segundo, Carlos Venegue. Y el cuarto, Franco Jiménez. En el VAR, no hay VAR. Matías Riquelme, juez central para este compromiso. Solamente VAR para la final, tengo entendido.
1: Semifinal y final, ahí vamos a tener la videoasistencia que devuelve al fútbol a su estado más puro, Toño Prieto, con los árbitros nomás y ellos tienen la última palabra.
3: Llegó Toñito, llegó,
1: sí, llegó. Llegué, el hincha
3: preguntón estaba
1: inquieto.
3: Quería saber por qué se usaba el Nacional y no el Monumental.
4: Por la cancha. Ese es el motivo de este cambio de localidad. La cancha está en recuperación y Colo Colo va a volver a jugar ahí el 1 de noviembre cuando reciba a la Universidad de Concepción. Por distintas circunstancias también del calendario no hay partidos de local, así que habrá que esperar hasta el 1 de noviembre para volver a ver a Colo Colo en su cancha, que está con tratamiento intensivo después del último recital de bachata, Toño.
0: En silencio, que nadie escuche. ¿Qué nota tiene la cancha de Colo Colo después del recital de bachata?
4: ¿5?
0: Ah, ¿te escuchó? Sí, 5.
4: Sí.
0: Ah.
3: Pero siempre queda en mal estado.
0: Pero después cuando la vemos, ¿no? Está en 3.
4: Sí, es que la última vez se veía bien, pero cuando comenzó a correr la pelota.
0: Tiene buen lejos, acá hay un experto en eso.
4: Quedó muy blanda y ahí vinieron los problemas, pero sí, dicen que ha quedado mejor que en otras oportunidades, que están aplicando más tecnología, pero Colo Colo decidió jugar toda la Copa Chile acá y así resguardar el terreno de juego. Además que al Tano Ortiz le gusta, cuando miren esto, camisetas blancas, camisetas verdes.
3: Sí señor, sale el equipo de Colo Colo, sale el Audax italiano rumbo al campo de juego. Colo Colo es local en la ida en el Estadio Nacional, acá en este recinto deportivo. Igualaron 0-0, ahora es el partido de vuelta, señoras y señores. El cacique busca asegurar la clasificación a los cuartos de final de la Copa Chile. El cacique busca pasajes a la ronda de los 8 mejores de la Copa Chile. Y el equipo de Audax Italiano quiere cerrar también, quiere abrochar la llave y clasificar en este torneo, señoras y señores. Ubito acá en el Estadio Nacional cuando aparece el equipo de Colo Colo. Camiseta blanca, pantalones negro, media blanca, entero de verde. El equipo de Audax Italiano mirando todos hacia la tribuna preferencial, encabezada por el árbitro del partido, Matías Riquelme, cercano a los 20.000 espectadores para este compromiso. Ya está Colo Colo, ya está el Audax Italiano. Luego se viene el partido de vuelta por los octavos de final de la Copa Chile.
1: Octavos de final que van a continuar mañana.

0: tarde, las 17:30 horas, en la región del Ñuble, con el choque de Ñublense en Puerto Montt. En la ida ganó el conjunto de los Delfines, saca ventaja. Veremos qué es lo que ocurre mañana en ese primer cruce del día sábado. Después, 20 horas, la Católica va a jugar ante la Calera. En la ida disputada en la región de Valparaíso, 1-1. El domingo, Antofagasta frente a Iquique, 2:30 de la tarde, Concepción. Esta está más o menos cerrada, Toño. 4-0 ganó el Ponce a Curicó Unido. Ahora se juega la revancha en el Bío Bío a las 17:30 horas. La U frente al Everton.
1: Yo tengo una pregunta.
0: Se juega los 8 minutos antes.
1: A un curicano. ¿En estos días está cerrada esa llave o no? El 4-0 de Concepción frente a Curicó.
2: Absolutamente. Créale ahí, Bobay. Sí. Absolutamente.
0: 4-0 de visitante.
2: Sí, 4-0 de ida, Toño. No, y el público que fue al estadio no acompañó al equipo tampoco. Creo que fueron como 800 personas a ver ese partido. Porque Curicó Unido está en el sótano de la tabla. Está claro. Muy mal. Ha sido una campaña horrible la de mi institución, la de mi ciudad.
3: Quizás Curicó. Los jugadores de Curicó vieron el partido de promoción que hizo Deportes Concepción y dicen, no, no nos pueden estar haciendo eso. Salen comiéndose las tortitas curicanas antes de jugar la revancha.
2: Mira.
3: Dice, a veces puede generar.
2: Pero mal, no está cerrada esa llave. Sí, créale ahí, Bobay, por favor, Toño.
1: No, yo le creo a un curicano.
0: Yo creo que estaba en la única que está encaminada, porque un 4-0, los otros son resultados más estrechos. El domingo, continuando, 20 horas, Santa Cruz frente a O'Higgins. En la ida, O'Higgins que derrotó, pero Santa Cruz descontó. Abierto aquello, le va a quedar una pendiente que se va a definir el miércoles 7 de octubre entre Coquimbo Unido y Cobreloa. En la ida ganó el conjunto pirata en el norte, en el Zorro del Desierto. En los Juegos Suramericanos, José Antonio Prieto, se acerca a Chile a la consecución del segundo set. Sí. En la definición del oro ante Argentina.
1: Jugando ahí con gimnasio lleno, el público absolutamente local y una gran actuación nuevamente del voleibol. Lo hicieron las mujeres, ahora lo hacen los hombres.
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0: Repasamos la formación de Colo Colo, la formación de Albo Gómez.
3: Con Eduardo Villanueva en portería, la defensa con Jason Rojas, Arturo Vidal el capitán y Eric Bimber en la mitad de la cancha. Estará Francisco Marchán por el sector derecho, Cristian Díaz, Tomás Alarcón y Gedeón Díaz completando por el sector izquierdo. Más adelantado aparece con la 8 Álvaro Madrid, la 10 para Lautaro Pastrán y la número 9 para el delantero Javier Correa.
0: Y esta es la titular del Audax Italiano para medirse ante el cacique.
3: Tiene en portería a Pedro Garrido, el reemplazante de Tomás Ahumada. La defensa con Raimundo Rebolledo, Diego Monreal, Marcelo Ortiz y Oliver Rojas. En la mitad de la cancha, Marco Collao, César Pinares, Paolo Guajardo y más adelantado, Michael Baduli, Franco Troyansky y Diego Coelho.
1: Sí, cuando se saludaron los planteles, cuando Bimber saludó a Coelho, lo miró para arriba. Yo creo que lo van a ir a buscar a Bimber en ese juego a él.
3: Me perdí un saludo, Toño Prieto, no sé si lo viste.
1: ¿Cuál?
3: Pinares Correa, que el otro día terminaron tomándose la oreja, pero literal.
1: Sí, no, fue de lejos, sí, fue de lejos el saludito. Y el que se saludó a todo el mundo fue el mejor central de América.
3: El rey.
0: Colocó los colorados italianos, miran de reojo el cruce que anima Ñublense de Deportes de Puerto Montt, que insistimos en la ida, todo el triunfo de los Delfines por 2-0. De ahí sale el rival de quien pasa en esta jornada de viernes. El Ñuño entre Colo Colo y el Audax Italiano. Ya lo vamos con el fútbol solar.
4: Así es, Ibobay. Señoras y señores, desde este momento usted comienza a vivir la emoción del fútbol junto al vibrante relato del crack, el gran Ernesto Díaz Correa.
2: Perfecto, Andrés Solar. Los 22 actores en el campo de juego. La acción comienza dentro de un instante. Va a mover Coelho, va a mover la escuadra de Audax Italiano.
3: Hay un minuto de silencio, Ernesto Díaz, en desarrollo.
1: Reinaldo Sánchez.
2: Sí. ¿Ya estamos en el minuto de silencio?
3: Estamos en el desarrollo.
2: Ah, pero los hinchas de Colo Colo.
3: ¿Es el equipo cuenta?
2: No. Bueno.
3: Ahora sí.
0: Ahora sí nos vamos,
2: señores. Vamos a ver la pelota, la escuadra de Audax Italiano. Vamos a ver la pelota, el equipo de Audax Italiano. Acá está, aparece Troyansky, ¿sí? Para inaugurar el partido, señores. Acá está, va a jugar el equipo itálico. Nos vamos.

0: La historia ya está en marcha. Mueve el equipo de Audax Italiano. El pase sobre la banda derecha. Picaba Paolo Guajardo. Balón que no está en el retengo de Pasto. Hacia el arco sur. Carga el equipo de Colo Colo. De norte a sur. Carga el cacique de sur a norte. Lo hace el equipo de Audax Italiano. Cercano a los 20.000 espectadores. Se juega el Estadio Nacional.
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0: Carga Pinares. Toca para el Catuto Rebolledo. Balón que viene sobre la izquierda para Baduli. Baduli tocó. Otra para el Catuto. La mete al área. Vidal con el pecho. Vidal con el pecho. El pase que viene para Lautaro Pastrán. Se viene Pastrán. Pica Correa. Se viene Pastrán. Pica Correa. Pica Pastrán. Juega sobre la izquierda. Balón que viene para que aparezca Gede. Acá está Gedeón. La tiene Gedeón. Ahí está tocando la pelotita. El pase que viene otra vez. Ahí está. La cambian entera. Balón que venía sobre la banda derecha. No llega un hombre arriba. Que era Francisco Marchán. La pelota la tiene el equipo itálico.
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0: Carga Álvaro Madrid. Le pega con derecha Álvaro Madrid. Le da muy mal. Balón que se pierde fuera del campo de juego. Hay tiro de arco. Hay saque, no. Hay de saque lateral que favorece la escuadra de Audax Italiano. 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Partido de vuelta por los octavos de final de la Copa Chile.
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0: Acá estamos, Solar, con cerca de 20.000 espectadores al Estadio Nacional. Arriba, golpe de cabeza. La pelota la jugaba sobre la izquierda un hombre que era Eric Wimber. La mete al área, buscaba a Marchán. Neutraliza, se viene Michael. Acá está Baduli. La pelota la domina Baduli. Hostigado por un hombre que era Jason Rojas. Soltó la pelotita, juega en medio terreno. Comienza a construir y gesta carga. Acá está tocando la escuadra de Audax Italiano. Juega Pinares, toca para Cuyao. La pelota la tenía el Catuto Rebolledo. Se recoge en medio terreno. Ahí está tocando Cuyao. El pase que viene hasta la mitad de la cancha. Arriba Michael Baduli. Insiste otra vez. Insiste otra vez. La pelota la jugaba el equipo de Audax Italiano. Perdió en la salida. La carga pertenece al equipo de Colo Colo. La gana Cristian Díaz.
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0: Acá está Jason Rojas. Tocaba sobre la banda derecha para Francisco Marchán. Todo de nuevo, reinicia el cacique en terreno propio. Acá está, la perdió, la jugó mal hacia adentro un hombre que era Larcón. El pase que viene, Coelho está, se lo perdió, se lo pierde Coelho, se lo pierde Coelho, se lo pierde Coelho. Señoras y señores, la perdía en medio terreno Tomás Alarcón. Se le entregó nomás a la gente de Audax Italiano. La jugaron para Coelho, soltó a la izquierda, un misil abajo rasante, pelota ancha, por nada no entra esa pelotita. Estoy contigo, Gómez.
2: Sí, la primera jugada de peligro se la anotamos a Audax Italiano. Se junta a Trojansky con Coelho ahí en las inmediaciones del área, hacen una pared, el pase es profundo, llovido, y aparece Coelho mano a mano frente al portero Villanueva. Define con la zurda, un tiro seco, rasante, abajo, cruzado, pasó rozando el palo y se salvó Colo Colo.
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3: Avisó el doble 9, error ahí en la salida, rápido. Vidal levantó la mano creyendo que estaba en offside, pero la pared fue muy rápida. Se lo perdió Audax en el inicio.
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0: Acá está para hacer el fútbol, la pelota la domina la escuadra de Colo Colo en medio terreno, comienza a construir. Acá está Cristian Díaz, juega sobre el sector izquierdo, la pelota la domina para que aparezca Wimber, otra para Cristian Díaz. Acá está Díaz, aún no cruza campo antagónico, la tiene Wimber, juega atrás para el pole para que aparezca de inmediato Arturo Vidal. Comienza a construir, el pase que viene para Tomás Alarcón, la tiene Alarcón por el eje central, a correr, se viene Gede sobre la izquierda, el balón largo también para Lautaro Pastrán, un costado de la zona penal hacia el arco sur, carga el equipo. Acá está Gedeón, el centro que viene, pelota al área, está Madrid, está Garrido con el pie, Garrido con el pie, Garrido con el pie, Garrido con el pie, le pega a Álvaro Madrid, mete la pierna derecha, Garrido, pelota, el tiro de esquina, corner, tiro de rincón número
2: uno.
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2: Y la respuesta de Colo Colo es inmediata, centro desde el sector izquierdo y aparece destapado dentro del área Álvaro Madrid, tapadón impresionante de Pedro Garrido.
0: Tiro de esquina, Tomás Alarcón, el suroriente, acomoda en el cuarto de círculo, la juega cortita para Lautaro Pastrán, otra para Alarcón, el centro que viene, pelota al área, arriba saltan varios, gana Monreal, insiste, pelota flotando, ya ganaba Arturo Vidal, el pase atrás como último hombre, aparece sin problemas ahí para neutralizar Cristian Díaz, juega en terreno propio, acá está, tocando el balón, Tomás Alarcón, toca sobre la izquierda, la pelota la

0: la escuadra de Colo Colo. La tiene Gedeón Díaz en terreno antagónico.
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2: De arco a arco es el partido, una y una. Buen el centro de Gedeón Díaz desde la izquierda. Fallaron los centrales. Correa solito, arregló todo la chique de Pedro Garrido.
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0: El pase largo buscando a Coelho. Arriba, golpe de cabeza de Arturito Vidal. La pelota queda flotando y la recupera. Ahí está para hacer el fútbol en medio terreno Cristian Díaz. La pelota la dominó, le queda suelta a Trojanski, un costado de la zona penal. El mano a mano con Bimber, exigido contra la racha. Hacia el arco norte, carga el equipo de Audax Italiano. La pelota sobre la banda derecha para Pablo Guajardo. Otra para Trojanski. La domina el argentino con zurda, retrocede, busca el espacio, balón que viene para que aparezca de inmediato. Acá está para hacer el fútbol otra vez Monreal. La pelota la juega Monreal tocando para que aparezca Trojanski. La jugaba larga para Pablo Guajardo. Neutraliza el equipo de Colo Colo. La salida se viene con todo. Carga el cacique. Acá está Lautaro. Lautaro juega sobre la izquierda. Balón que viene para Javier Correa. Correa para Lautaro. Lautaro se metió al área. Quería penetrar en la zona caliente con lo justo. Neutraliza en medio término un hombre que era el jugador Oliver Rojas, para el equipo de Audax Italiano.
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0: Hay un hombre gustoso, Gomito, en el Audax.
2: Sí, queda en el piso después de esa sesión de Meti Ponga. Es Trojanski, que estuvo trabando tres balones de manera consecutiva y después del último al parecer lo rasparon, quedó con inconvenientes. El árbitro le está diciendo si está bien. Matías Riquelme lo invita a dejar el terreno de juego.
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0: Sí, se recuperó.
2: Tiene que salir y esperar porque detuvo el juego.
3: Pero espérate, ¿pero entró alguien a atenderlo o no?
2: No, nadie, lo dejó fuera.
3: ¿Y lo hizo salir o no?
2: Sí.
3: Porque entiendo, el reglamento es cuando te entra alguien a atender, pero bueno, así lo decidió el árbitro. Me pareció injusto porque sí hubo contacto, fue de alta intensidad, no hubo mala intención. El jugador quedó algo tocado por el golpe.
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0: Sí, aún afuera, el hombre de Audax Italiano, la pelota al área. No la pudo conectar Álvaro Madrid. La pelota la va a jugar Pedro Garrido, el portero del equipo de Audax Italiano. Tenemos 8 minutos recorrido de la etapa, iniciando el cotejo acá en el Estadio Nacional. Y están 0-0.
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0: Acá está tocando Coelho, acá está el uruguayo. El pase que viene para César Pinares. Se abre sobre la izquierda para el Catuto Rebolledo. Se reenganchó.
2: Volvió Trojanski.
0: Se reenganchó Trojanski. La pelota la domina el medio terreno. Acá está Marco Collao. Acá está el capitán. El pase que viene para Pinares. Pinares para Collao. Collao tocando para Monreal. La pelota la domina. Acá está Diego. El pase que viene largo buscando sobre la izquierda Michael Baduli. Muy larga. Se va fuera del campo de juego. Hay lateral que favorece al cacique. En el partido de ida fue 0-0 acá en el Estadio Nacional. Y ahora igualan 0-0 de nuevo en el debut. Colo Colo y Audax.
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0: Está para hacer el fútbol. La pelotita la va a jugar la escuadra de Audax Italiano en terreno propio.
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3: ¿Te acuerdas cuando pisamos la de Wembley, Ernesto?
4: Extraordinario, maravilloso.
3: Casi, nos retaron sí después.
4: No, es que no,
3: no se podía.
4: No, solamente es para los jugadores. Sí, pero ningún periodista ni comunicador meterse a la cancha. El grito fue enorme cuando nosotros entramos como con la delegación mal. De Chile, entramos mal.
2: Debería haber entrado con el hincha preguntón. Ahí no le decían.
4: Es verdad.
1: 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Está relatando el fútbol el crack Ernesto Díaz Correa.
4: El hincha preguntón en ese momento, ¿sabe dónde estaba?
2: Preguntando.
4: No. Estaba viendo una van para irnos a Birmingham porque ese
2: logística.
4: Día jugaba la logística, porque ese día jugaba la selección B de Chile contra la de Inglaterra. Ahora sí, hay un hombre contuso en Colo-Colo.
2: Es Tomás Alarcón que quedó con un golpe, me parece, en el rostro.
3: Sí.
2: Está tendido, Toño.
3: Fue sin ninguna intención. Cuando se barre Alarcón, el jugador de Audax venía corriendo y lo raspa con el talón, con el taco. Ya había pasado el hombre de Audax, fue sin intención.
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4: Hoy día el Audax no vino con los numeritos dorados, ¿eh?
2: No, viene
4: no
2: con
4: no
2: el.
4: No sabía ninguno.
2: El verde tradicional.
4: Claro.
2: Completamente.

0: íntegramente de verde y el número blanco bien grande. El otro día estaba íntegramente de negro y con ese número claro, con mucho brillo. Está todavía fuera Alarcón.
1: 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Tenemos 11 minutos recorrido de la etapa inicial del cotejo. Y está 0-0, la pelota la tiene Arturito Vidal. La cambia entera, balón cruzado, pelota que viene sobre la izquierda para Gedeón. Acá está Gedeón Moisés, acá está Gedeón Moisés. Moisés tocó, el pase medio terrero. El pase que viene para que arme fútbol Cristian Díaz. Otra para Arturo Vidal, Vidal tocó y descargó. Acá está Cristian Díaz, buscando arriba. Se recoge Javier Correa, insiste Cristian Díaz. La lucha y la porfía en medio terreno. Un hombre que era Marcelo Ortiz, el argentino. La pelota queda flotando y la recupera Pedro Garrido. Juega sobre la banda derecha, la salida de Oliver Rojas. Balón que viene para Coelho, se recoge el uruguayo, tocando para Pinar, la pierde el equipo de Audax en la mitad de la cancha, insiste Colo Colo. Otra de Arturo Vidal, hacia el arco sur, carga el cacique, por el lado de las preferenciales está Lautaro. Acá está Pastrán, Pastrán toca para Eric, la tiene Wimber. Se reengancha Alarcón.
0: Pasó el minuto, estaba vuelto loco el Tan Ortiz.
1: Se reengancha Tomás Alarcón, el equipo del cacique.
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1: Sacó el centro, le pega Gedeón Moisés y la pelota la recupera Pedro Garrido. La salida, acá está tocando el balón Marcelo Ortiz. El pase que viene, ahí está para hacer el fútbol otra vez Diego Monreal. Balón hasta la mitad de la cancha, insiste Arturo Vidal. Ahí está de pecho, lucha por fía, pero pierde, gana Coelho. El pase que viene sobre la banda derecha, picaba un hombre que era Troyansky. Balón fuera del campo de juego. Hay lateral que favorece al equipo de Audax italiano. 12 y medio recorrido del etapa inicial del cotejo acá en el Nacional. 0-0.
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1: Está para hacer el fútbol sobre la banda derecha. Ahí está para hacer el fútbol. Quería tocar Oliver Rojas. La pelotita la dominó la escuadra de Audax italiano. La pierde, la gana Colo Colo de nuevo. Lautaro Pastrana, la tira larga buscando a Javier Correa. Neutraliza el Catuto Rebocheto. Balón que viene para... Acá está Baduri. Baduri le pegó. Otra para Marcelo Ortiz. Ortiz larga para el Catuto Rebocheto. Balón fuera del campo de juego. Reinicia el equipo, reanuda el equipo de Colo Colo.
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1: Acá está el Cantuto, tocó para Baduli, un cortado de la zona penal hacia el arco norte, carga el Audax, el centro, pelota al área, arriba, aparecía un hombre que era Cristian Díaz. Con golpe de cabeza aparecía Erich Wimber en definitiva. Balón que nos dio el rectángulo de paso. Hay lateral, carga, presiona el equipo de Audax italiano. Acá está el número 35 en la espalda. Es el Catuto Raimundo Rebocheto. Tocando la pelotita para Marcelo Ortiz. La pelota la juega Ortiz. Ortiz tocó y descargó para Diego Monreal. Acá está Monreal jugando para Oliver Rojas. El pase en profundidad, se viene Coelho contra el área. Encaró, se viene Coelho, pero en la zona caliente. El pase atrás para Troyansky, le pegó. Rebote, van y vienen. Insiste Collao. La pelota la dominó. Acá está Marco, la tiene el capitán, acá está Collao, quiso tocar para que apareciera arriba Michael Baduli. La recupera la escuadra de Colo Colo en medio terreno. Marchán, el pase largo sobre el sector izquierdo. Ahí está para hacer el fútbol. Carga Lautaro Pastrán. Luego de ir la descarga de Geón de Moisés Díaz. El pase que viene otra vez. Acá está Lautaro. Tiró la diagonal en tres cuartos de cancha, medio terreno del Audax italiano. Hacia el arco sur, carga el cacique.
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1: Gedeón Díaz va a ser efectivo. El saque lateral no se le entrega a Eric. Acá está Eric. Va a jugar Wimber. La pelotita. Tenemos 20 mil espectadores presenciando el partido. Recorrido 14 y medio del partido. Acá está la tirada diagonal. Le pegó con pierna derecha. Le pega con pierna derecha nomás. Aparecía Gedeón Díaz y la pelota desviada. Estoy contigo, Gómez.
0: Sí, prueba Colo Colo con remates de media distancia. Inquieto el entrenador Fernando Ortiz. Instrucciones fundamentalmente para Lautaro Pastrán. Siente que abusa del pelotazo del centro desde el sector izquierdo. Quiere que trate de asociarse con Correa y buscar una jugada algo más elaborada.
3: Ahora, yo te diría que repite ciertos movimientos del partido anterior. Cuando la tiene Pastrán, trata de acelerar en 5 o 10 metros, ir directo, no esperar a nadie, busca remate. Claro, se juega mucho individualmente Pastrán. Poca opción ha tenido Marchán por el sector derecho. Claro, tiene a Baduli, que se le queda como extremo, y entonces tiene que estar muy atento si pasa el ataque de Marchán.
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1: Carga Troyansky, tocado por Michael Baduli, la pincha Arturo Vidal, el pase que viene, la salida en medio terreno. Acá está tocando Tomás Alarcón, la pelota la domina. Acá está Alarcón, el pase.

0: lateral. Comienza a construir, gesta carga, intenta avance, se viene Colo Colo. El pase que viene, ahí está, sobre el sector izquierdo, para que aparezca Eric Wimber.
1: Llegó Mirko, llegó el ex entrenador de Colo Colo, campeón de la Copa Libertadores, está sentadito en la tribuna.
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0: Acá está tocando la pelota la escuadra de Colo Colo. Acá está Tomás Alarcón, juega lo ancho, balón que viene para Eric Wimber. 5 metros campo adversario. El pase que viene obstaculizando la accionada para Seattle Yankee. Otra para que juegue y descargue Cristian Díaz. La pelota al área, insistía. Acá está Correa. Le pega Correa con zurda abajo. Por un pichitur, un misil, violento tiro con zurda. La pelota ancha, ancha, ancha, por nada, la miraba Garrido, que se iba, la miraba nomás Garrido, fue contigo Gómez.
1: Sí, le quedó la opción de remate y no lo duda el argentino, desde fuera del área, recostado sobre la izquierda, le queda para la zurda. Primero va la trabada y termina con el balón entre sus pies, no lo dudó, quiso terminar la maniobra, le dio cruzado abajo, voló Pedro Garrido y pasó bastante cerca el remate de Correa.
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3: Buen movimiento personal, se lo gestionó él mismo, recibe de espalda, maga irse hacia la derecha, gira hacia la izquierda y saca el remate rápido, corto, se va 30 centímetros, buen movimiento de Correa.
4: En los Juegos Sudamericanos se le empieza a complicar la definición por el oro al conjunto chileno. Ganaba la primera manga con comodidad, empató en el segundo set 1-1. Están igualados en parciales chilenos y trasandinos, mientras que en el tercer set, en definitivo, está en ventaja la escuadra local por 11-9. Veremos qué es lo que sucede con la definición de este encuentro que tiene a Chile disputando el oro sudamericano en el voleibol masculino.
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0: Acá está tocando Colo Colo. La pelota la dominó el cacique por intermedio de Francisco Marchán. La cambian entera. Pelota cruzada. Balón que viene para Eric Wimber. Va a cruzar campo antagónico Wimber. Tocando a ras de suelo para que aparezca Cristian Díaz. La juega Díaz. Díaz tocó para Jason Rojas. El pase en profundidad. Balón que viene para Gedeón. Acá está Gedeón. Quería penetrar Gedeón Moisés. La pelotita se va sobre la última línea. Hay tiro de arco y saque de meta que favorece a la escuadra de Audax Italiano. 18 minutos recorrido. 0-0. Toño Prieto.
3: Sí, partido donde Colo Colo tiene la iniciativa, tiene mayor posesión de pelota, pero no genera juego para los delanteros. La de recién se la inventó Correa, él con su propio movimiento. Le cuesta Colo Colo asociadamente, le cuesta, no ha tenido tampoco desbordes. Y Audax no sufre, bien plantado, espera su momento, ya tuvo una clarísima comenzando el partido.
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3: Ernesto, me escribió el hincha, preguntó, te escuchó cantando y dijo, si sabías cantar La Novia.
5: Mire,
3: dijo que creía que tú eras un experto en esa canción.
5: Chucky Camata también.
0: Sí, pues. La pelota, el tiro de esquina, corre, el tiro de rincón, número
2: 2. 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
0: Hay tiro de esquina, hay tiro de rincón que favorece la escuadra de Colo Colo. ¿Quién le va a pegar? Pastrán. Sí, desde el sector sur poniente, acá en el Estadio Nacional. Está Lautaro Pastrán en la cortita. Aparece, ¿quién aparece? Aparece Tomás Alarcán. Los actores están, la acción ya viene. Sube Arturo Vidal. La pelota la va a jugar de escuadra. Sí, tocaron la cortita buscando para que aparezca Tomás Alarcón. Otra para Lautaro Pastrán, punta del área. El pase que viene para que aparezca de inmediato Cristian Díaz. La juega atrás, todo de nuevo, reinicia. Acá está para hacer el fútbol Colo Colo. El pase sobre la banda derecha. Ah, cómo desperdician un tiro de esquina. Balón fuera del campo de juego, al lateral. Eso no está en el laboratorio de Pedrero, ¿eh? Ese no.
1: No, claramente que no.
3: Rodri, pero
1: está preocupado el Tano Ortiz porque han abusado del pelotazo, no. O por lo menos eso es lo que refleja Ernesto, porque después de cada una de esas maniobras se toma la cabeza, mira hacia abajo, se tapa la cara.
0: Y el centro, si estaban todos esperando el centro.
3: Pero en el partido pasado hicieron esa misma jugada con tres que fueron a buscar y les resultó, ¿te acuerdas? Un desborde,
0: sí.
3: por derecha, pero esta vez terminó en un lateral, en no. cualquier parte.
0: Rechazo. Sí, ahí está Álvaro Madrid. La pelota dominó. Acá se viene Madrid. Encaró, le pegó Madrid. Rebota en Marcelo Ortiz. Balón que viene sobre la banda derecha. Otra para Álvaro. Sacó el centro Álvaro. La pelota arriba buscando para que apareciera Gedeón Díaz. Pasó nomás sobre un costado. Hay lateral que favorece a la escuadra de Colo Colo. Y es ofensivo.
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1: El que se lleva los retos en este rato es Marchand, que está jugando en una posición algo atípica. Por minuto le pide que baje a defender, se para casi como un lateral derecho, después tiene que subir. Y en cada maniobra algo le está apuntando el Tano Ortiz.
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2: Acá está, va a jugar Diego Monreal. El pase que viene a lo ancho para que aparezca Marcelo Ortiz. La salida en la escuadra del Audax italiano. 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Cerca de 20.000 espectadores acá en el Estadio Nacional.
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2: Está para hacer el fútbol la escuadra de Audax italiano. Están 0-0, están 0-0. Lo vimos por Cooperativa Deportes.
3: Punto a punto, sigue definiendo el oro sudamericano en el vóley. El seleccionado masculino de Chile ante el de Argentina. Lo decíamos, estaba ganando la tercera manga el conjunto albiceleste y lo pasa a dar vuelta la escuadra de Daniel Neyamkin. 14-12 con Chile al servicio. Chile se pone en ventaja nuevamente en la definición del vóley de los Juegos Odesur en Santa Fe 2026.
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2: Carga Colo Colo, se viene Marchand, encaró, tiró la diagonal, le pegó. Le pega Marchand, tiró la diagonal, soltó la derecha y zurra un misil. La pelota afuera, señoras y señores. Y va, y va, y va, y va. Y va el cacique. Fondo, fondo, fondo. Va a jugar nomás en tiro de arco. En saque de meta, el equipo de Audax italiano. Va a jugar Pedrito Garrido.
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4: Ahí apareció Panchito Marchand. Gran primer pase de Vidal como líder. Salió, metió un pase de 30 metros entre medio de los volantes de Audax. Y de ahí se generó la jugada. La primera de Panchito Marchand.
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2: Acá está, carga sobre la izquierda el equipo de Audax italiano. Marco Cochao la metía al área, recupera Vidal. El pase que viene para que aparezca de inmediato en medio terreno. Ahí está para hacer el fútbol. Toca para Marchand, Marchand tocó. Descargó para Tomás Alarcón, la cambia entera. Juega limpia, sale limpio por la izquierda, Colo Colo. La pelotita la domina el equipo Albo. Acá está el cacique, Gedeón Díaz. Tocando para Eric Bimber, otra en medio terreno. Acá está tocando Tomás Alarcón. Juega para Bimber, el pase sobre la banda derecha. No, prefiere tocar a ras del suelo para Arturo Vidal, muy exigido. Insiste Coelho, acá está Coelho, lucha por vía, gana Coelho, Coelho tocó. Otra para Michael Baduli, quiere pasar en base a velocidad. Tuvo que arreglar todo Arturo Vidal, tuvo que arreglar todo Arturo Vidal. Bimber le pide disculpa. Bimber le pide disculpa. Estoy contigo, Toño Prieto, ¿la viste? ¿La viste, Toño?
4: Sí, le dio un pase. Gracias, amigo, le dijo, qué pase le dio, estaba muy encima. Coelho le roba la pelota, después va Vidal, hace la chica y termina ganando. Y no sé si con falta, pega pelota y Rivala también le dio a la pasada. Pero bueno, zafó Colo Colo. Recordemos que la primera también fue un error en la salida del equipo del Tano Ortiz.
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2: Le llaman la atención al Pato Graf. Claro, pedía falta sobre Michael Baduli. Ahí saque de costado que favorece al equipo de Audax italiano. Tenemos 24 y medio recorrido del etapa inicial del cotejo acá al Estadio Nacional y están 0-0.
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4: Sí, el árbitro hace el gesto que le da la pelota bien. Sí, le da la pelota, pero antes de la pelota le raspa, lo raspa en el empeine, ¿eh? Le pega un rasponazo.
2: Cuidado, carga Colo Colo, Lautaro Pastrana, toca sobre izquierda para Gedeón. Ahí está, desbordó, buscó por fuera. Sacó el centro Gedeón Díaz. La marca pegajosa era de Oliver Rojas. Pelota, el tiro de esquina, córner, tiro de rincón número 3.
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2: Desde el sector suroriente, ahí está jugando Tomás Alarcón. El pase que viene para Gedeón Díaz, tiró la diagonal, tiró la diagonal. La va a meter al área, prefiere tocar a ras del suelo, la perdió. La salida era de César Pinares, pero como último hombre queda sin problema Cristian Díaz. La pelota la juega sobre la izquierda, acá está Díaz, Díaz tocó. Gedeón, el pase que viene tras descarga de un hombre que era Cristian. Pelota sobre la banda derecha, acá está Panchito. Quiere pasar en base a velocidad, tiró la diagonal, encaró la marca del Catuto Rebuchido. Lo saca a pasear o no, que sí, que no, que sí, que no, que sí, que no, encaró. Ahí está, desbordando, buscando por fuera. Último metro de la cancha, Panchito. Sacó el centro con derecha. Atento Pedro Garrido. Se queda con la pelotita. Estoy contigo, Gómez.
1: No le pudo dar fuerza a ese centro. Le dio con la pierna derecha. Había dejado bien en el camino Raimundo Rebolledo, pero le dio a media altura sin fuerza. La embolsó facilito Pedro Garrido.
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0: nota ahí que Panchito Marchán es zurdo, pero para subir un nivel de categoría tiene que también manejar bien la derecha. Al otro lado, Gedeón
1: ha mostrado cosas. La perdió en la salida, carga, se viene Michael Baduli. Pegó, insiste Baduli, el portero Eduardo Villanueva tuvo notable, pierde la pelota en la salida del equipo de Colo Colo, la aprovecha Michael Baduli, soltó a la derecha y el portero estuvo rutinado entre la chica Villanueva Gómez.
2: Sí, un buen remate de Baduli que estuvo concentrado en esa maniobra donde deja libre el balón en la mitad de la cancha. Álvaro Madrid se lo arrebata y se va en dirección a la portería. No le marcaron el pase, a esta le pego yo, le dio fuerte centralizado con el pecho, lo evitó Eduardo Villanueva.
3: ¿Qué pasa con la salida de Colo Colo, Toño Prieto? Recién Vidal, ahora Villanueva, era Chique, pero algo ocurre en el fondo del equipo del Tenorte.
0: Sí, Colo Colo, bueno, Audax está atento a esto, a robar la salida, lo hace muy bien, acelera, tuvo suerte Villanueva, el remate era fuerte, potente, pero llegó muy al centro, así que se salva Colo Colo nuevamente con jugada directa de Audax.
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1: Carga Colo Colo, tenemos 27 minutos recorrido del primer tiempo y están 0-0. 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La pelota la dominó, acá está para hacer el fútbol otra vez. Balón que viene sobre la banda derecha, el pase de Tomás Alarcón, toca para Marchán, el centro que viene, pelota al área buscando a Correa, arriba Diego Monreal con golpe de cabeza, la pelota queda flotando y la recupera otra vez Tomás Alarcón, el pase de Alarcón buscando a Wimber, abre sobre izquierda, balón que viene para Gedeón, acá está Gedeón, Moisés, tiró la diagonal, otra para que aparezca Lautaro Pastrán, Pastrán jugó y descargó, pelota al área, está el pase que venía para que apareciera Cristian Díaz, tocaba, tiró la pared con Lautaro Pastrán, neutraliza el equipo de Audax italiano, la salida sobre la banda derecha, acá está tocando un hombre que era Oliver Rojas, quería tocar de primera, la pierde en la salida, balón fuera del campo de juego, ahí lateral, presión el cacique.
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1: Hacia el arco sur, acá en el Estadio Nacional, carga el equipo del cacique, están 0-0, acá está tocando la pelotita, aparecía Lautaro Pastrana, arriba Arturo Vidal, golpe de cabeza, neutraliza en medio terreno un hombre que era el jugador Michael Baduli, otra para que apareciera arriba Coelho, quería tocar de primera, picaba Michael Baduli, neutraliza la escuadra de Colo Colo, mete presión sobre la banda derecha, Paolo Guajardo en el mano a mano con Gedeón Díaz, balón que no está en el rectángulo de paso, ahí lateral para el cacique en terreno propio.
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1: Está para hacer el fútbol Colo Colo. Le entregaron mal. Ahí está, no la pudo recepcionar Eric Wimber. Balón que no está en el rectángulo de paso. Ahí lateral, cerca de 20.000 espectadores presenciando el partido. Partido de vuelta, encuentro de vuelta. Cero para el cacique, cero para los tanos.
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1: Sí, Audax Rojas quería tocar de primera, si te escucha.
0: Sí, Audax lo deja venir a Colo Colo, no lo presiona arriba. Lo deja venir, está esperando alguna contra, se le han dado, ha robado tres que llegaron con remates directos. Es el camino que ha elegido Audax. No aparece Pinares entre los volantes como para marcar diferencia con alguna pelota cruzada, con algún pase directo. Y en Colo-Colo, las veces que participa Correa o Vidal se nota que son jugadores de otro nivel.
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1: Hay lateral para el cacique en terreno antagónico, Jason Rojas. El pase que viene para Arturo Vidal en terreno propio. Comienza a construir, juega a ras del suelo. Balón que viene a lo ancho para Eric Wimber. Juega por el eje central, domina por dentro, carga Colo Colo. El pase al área buscando a Correa. Arriba el argentino Ortiz, insiste Marchán con zurda. La pelota por sobre el travesaño y tiro de arco. Ahí saque de meta que favorece a la escuadra de Audax italiano. Avisa de nuevo el cacique Gómez.
2: Ahora sí le quedó para la zurda una pelota que venía aérea. Controla, la baja y le pega de inmediato con esa misma zurda. Le dio con el empeine por encima del travesaño. La envió Marchán.
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1: Acá está Pinares, arriba el Catuto Rebolledo, golpe de cabeza, insiste César. La pelota la dominó, acá está Pinares. La pelota la dominó Pinares, el pase que venía sobre izquierda para Michael Baduli. Se la devuelve a Pinares, gana en medio terreno Tomás Alarcón. La viene a buscar en la mitad de la cancha, se recoge Lautaro Pastrán. Insiste Baduli otra vez, la toca para Pinares, Pinares la metió. Otra para Baduli, le espera a Coelho. Acá está Baduli, está, lo tiene, todo. Todo invalidado, adelantado.

0: era linda y era buena la jugada del Audax Italiano, Gómez.
1: Sí, era profunda la llegada itálica por el sector izquierdo después de una buena jugada de Pinares, que comenzó a dominar el balón y termina dando un pase filtrado con la zurda, pero ahí me parece que dominó una de más, hizo que su compañero quedara fuera de posición. Después la respuesta de Villanueva nuevamente estuvo a la altura.
2: Media hora de partido, José Antonio, y el Audax Italiano está complicado con Colo-Colo.
3: Sí, otra vez un robo ahí en la zona de los volantes, y ahí sí que apareció un Audax rápido. Baduli le gana la espalda. Claro, Panchito Mancha se está yendo mucho arriba, le está quedando el callejón a Baduli libre.
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0: 31 recorrido y están 0-0. La pelota la domina. Acá está para hacer el fútbol. Bimber tocó para Geón Díaz. La pelota la dominó. Otra para Lautaro Patrán. Se para, se frena. Acá está Lautaro Patrán. Ahí está, juega sobre la izquierda. Otra para Exigido contra la raya. Geón Díaz tocando para Eric Bimber. Todo de nuevo. Reinicia el equipo de Colo Colo. Balón que viene para Tomás Alarcón. Acá está Jason Rojas en la mitad de la cancha. Hostigado por Michael Baduli. El pase que venía para Lautaro Patrán. Abre sobre la izquierda. Está solo sobre la izquierda. Aparece Geón Díaz. Un costado de la zona penal de Bordeaux. Sacó el centro, pelota al área buscando a Correa. Golpe de cabeza del Catuto Rebullido. La pelota queda otra vez para Tomás Alarcón. El pase que venía para Pancho Marchán. Recupera el equipo del Cacique. Acá está Jason Rojas, toca para Marchán. Levanta la vista, tiene el tiempo y el espacio. Toca el ras del suelo. Carga Colo Colo, la pide y la pide y la pide y la pide Arturo Vidal. Balón que viene en diagonal, buscando sobre izquierda. Otra para Gedeón Díaz. La tiene Moisés. Moisés tocó. Acá está Bimber. Bimber tocando para Arturo Vidal. El pase que viene a lo ancho. Otra para Jason Rojas. Todo Colo Colo en terreno antagónico. Hacia el arco sur, carga el Cacique y están 0-0. Otra para Marchán, la marca pegajoso, hostigado por el Catuto Rebolledo. Se va hacia el centro de la cancha, lo soltó el Catuto. Balón que viene sobre la izquierda. Otra para Bimber.
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0: Acá está Arturo Vidal, se quiere meter en la zona caliente. Colo Colo, el centro que viene buscando arriba para que aparezca Madrid. Ha plegado, golpe de cabeza, le quedó. ¡Gol! Pelota en la red. Mató. Gedeón Moisés Díaz. El bíblico, señoras y señores. El profeta acá del Estadio Nacional. Pelota dentro del arco y a cobrar. Cae primero para el equipo de Colo Colo. Lo hizo Gedeón, el primero en el partido. Y el primero por Colo Colo como titular. Gedeón Díaz, el canterano. Pelota en la red. Lo grita con el alma. Lo celebra con todos. Pelota en la red. Uno para el cuadro de Colo Colo, cero para Audax Italiano. Cuando teníamos 33 minutos recorrido de la etapa inicial del partido, lo hizo Gedeón Moisés Díaz, lo hizo el profeta, lo hizo el bíblico.
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1: Y se atrevió nada más a pegarle desde fuera del área, controló ese balón que venía saliendo de manera rápida del área grande de Audax Italiano, la controla con la zurda y le da fuerte abajo con la derecha. Algo podía pasar y pasó, se le pasa por debajo del cuerpo a Pedro Garrido. Tiene mucha responsabilidad del arquero de Audax Italiano, pero vale, es meritorio por el canterano de Colo Colo que probó suerte y le resultó. Es su primer gol como titular en Colo Colo.
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3: Sí, de derecha a izquierda fue la jugada, el centro que había del sector derecho de Marchán, la peina, la alcanza a peinar Pastrán y la controla Gedeón. La amortigua con zurda, remata derecha abajo, entre las piernas de Pedro Garrido, gol de arquero, pero el mérito del joven que remata directo, no dudó, no esperó a nadie.
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0: Reacciona el Audax Italiano, la jugada profunda, balón fuera del campo de juego y lateral que favorece a la escuadra de Audax Italiano. 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Lo gana el Cacique con gol de Gedeón Moisés Díaz.
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0: Lo hizo el sueño de niñez, el pichangas de barrio. Cara sucia, sudor y barro. Los chicos de Colo Colo. La pelota fuera del campo de juego. Hay lateral que favorece a la escuadra del Cacique. Tenemos 36 minutos de recorrido de la etapa inicial del cotejo. El Cacique lo gana por 1-0.
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0: Acá está Michael Baduli, exigido contra la raya, tocando para el Catuto Rebolledo. El pase que venía para Diego Coelho, neutraliza Arturo Vidal. Otra para Jason Rojas, arriba, aparecía en medio terreno Pancho Marchán. La pelota queda flotando y la tiene Marcelo Ortiz, el argentino. Comienza a construir el terreno propio el equipo del Pato Graf. Lo está ganando Colo Colo por 1-0 acá en el Estadio Nacional.
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0: Acá está tocando la pelotita la escuadra de Colo Colo. Aparecía Lautaro Pastrán. Luchaba Gedeón Díaz. Hubo infracción, ¿no? ¿Quién es en el piso Pinares, parece o no?
1: Sí, quedó complicado. Lo trabaron por la espalda. Lo termina derribando. El árbitro venía cerca de la maniobra. Matías Riquelme marca de inmediato el tiro libre. Ya se paró Pinares.
5: Final del voleibol masculino. Está ahora en los Juegos Suramericanos de Santa Fe. La tercera manga es para Chile. 25-20. Nos vamos al cuarto set, donde si Chile se lo adjudica, se queda con el primer lugar suramericano. Se define el voleibol masculino, Chile en ventaja en sets por 2-1.
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0: Tenemos 37 recorrido. Aparecía arriba. Cae un hombre, quiere Lautaro Pastrán. La pelota sobre un costado, insiste. Un hombre quiere a Tomás Alarcán. Balón fuera del campo de juego. Hay lateral que favorece a la escuadra de Audax Italiano. Cerca de 20.000 espectadores presenciando el partido. Lo gana el Cacique por 1-0. Tenemos 38 minutos recorrido. Toño Prieto.
3: Sí, colocó lo que se va arriba en el marcador, que está consiguiendo avanzar a la siguiente fase. Pero un Audax todavía en el plan inicial. Sigue, no se adelanta todavía, no aparece Pinares, más adelantado. Claro, trabajo de Colo Colo también, que presiona, que se mueve mucho en esa zona central. Veremos si tiene reacción Audax.
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1: Ernesto,
0: ¿sí?
1: Usted sabe que el clima no estaba tranquilo en el sector de la barra de Colo Colo. Nos comentan la información que hemos recogido en Cooperativa de Deportes que hace un rato se escucharon fuegos de artificio en las afueras del estadio, en el sector de la avenida Grecia, y es ahí donde se han generado algunos incidentes con los barristas. Recordemos que aquí hay algún rencilla, ahí hay disidencia, así que esos son, digamos, los involucrados en esta situación que se está generando, que se generó hace minutos aquí afuera del Nacional.
5: Pero digamos, fue afuera del estadio, no en relación, sí, a lo que ocurrió a principio de semana, que fue al interior donde hubo pelea en la Galería Norte.
1: No, fue afuera del estadio y se han registrado algunas riñas también.
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0: Está ganando Colo Colo por 1-0. Tenemos 39 minutos. 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Jason Rojas. La peina Álvaro Madrid. Neutraliza Oliver Rojas. La banda sobre un costado. Pelota fuera del campo de juego. Balón que no está en el rectángulo de pasto. Hay lateral ofensivo por el lado de las preferenciales que favorece al Cacique.
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0: Ivo Bay, el ganador de esta llave. Luego me lo dices. Ahí está por la Copa Chile. Balón que viene para hacer el fútbol Bimber. Acá está tocando el pase que viene para Gedeón, autor de la única cifra que registra el partido. Acá está Gedeón Moisés. El pase otra vez para Bimber. Comienza a construir Arturo Vidal en la mitad de la cancha. Aún no cruza campo antagónico. Toca lo ancho. El pase que viene para que aparezca de inmediato. La pelotita la tiene Eric Bimber, jugando a ras de suelo para que toque y descargue Tomás Alarcón. Alarcón juega para Vidal. Carga Colo Colo. Se frena un poco Colo Colo en la veracidad del partido. El pase en profundidad, buscando arriba para que aparezca Javier Correa. Neutraliza el argentino Marcelo Ortiz, el mano a mano con Correa. Pelota fuera del campo de juego. Hay lateral para el equipo de Colo Colo.
5: Respondiendo a tu pregunta, Ernesto, que la base entre Colo Colo y el Audax Italiano va a esperar rival y que se va a conocer en la jornada de mañana, cuando lo dirima Ñublense y Puerto Montt en la ida disputada en el Chinquihue. Fue triunfo para los delfines por 2-0. Mañana en Chillán, 17:30 horas, se conoce el ganador.
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0: Carga Marchán, la gana el mano a mano con el Catuto Rebolledo. Tiene un taco Rebolledo. El pase que venía para Michael Baduli, foul. Le cometen infracción a Michael Baduli.

0: Jason Rojas. Acá está el árbitro del partido, Matías Riquelme. Va a jugar de inmediato. Foul, GTX.
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0: Gomito trabaja la banca de Colo Colo.
2: Sí, se mueven las alternativas. Hoy está de portero suplente Fernando De Paul. Lo acompañan Alonso Holguín, Agustín Silva, Sebastián Vega, Marcos Volados, Pierre Allende, Gerard Astudillo, Matías Fernández y Maximiliano Romero.
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0: Acá está tocando en la mitad de la cancha Tomás Alarcón, el pase atrás para Arturo Vidal. Comienza a construir, gesta carga, intenta avance. Acá está para hacer el fútbol la escuadra de Colo Colo. Se tranquilizó Colo Colo. El pase que viene de Jason Rojas, juega atrás para el portero Eduardo Villanueva. Este con el pie, balón que viene para Eric Bimber. La salida al equipo del Cacique. Cercaron los 20.000 espectadores presenciando el partido. Lo gana Colo Colo por 1-0 los Tanos.
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0: La fiesta se juega en el Estadio Nacional. Octavo de final, partido de vuelta por la Copa Chile. 42.5 recorrido de la etapa inicial del cotejo, señores. La pelota la dominó, lo gana Colo Colo por 1-0. Balón que venía para Diego Coelho, arriba Eric Bimber. Queda flotando y la gana en medio terreno Alarcón. El pase que viene para Álvaro Madrid. La tiene Madrid, se para, se frena. Uno cruza campo antagónico, toca sobre el sector izquierdo. Acá está Gedeón Díaz, tocando la pelotita para que aparezca de inmediato Cristian. La tiene Cristian Díaz, toca para Vidal, Vidal devuelve redondita para Cristian Díaz, otra para Jason Rojas, se viene Rojas, quiere pasar en base a velocidad, la tiene Jason, abre sobre la banda derecha, acá está Pancho Marchán, va a tirar la diagonal o sigue derecho, papi, ahí está para hacer el fútbol, tocó al ras del suelo, balón que viene de nuevo para Alarcón, Alarcón tocó para Panchito, lo baja, nada hubo, sí, Baduli, le comete infracción al final Baduli, eso cobra el árbitro del partido, Gómez, ¿no?
2: Sanguchito entre Baduli, también llegaba Pinares, se terminaron derribando a Marchán, el tiro libre peligroso a favor de Colo Colo, pero la jugó para atrás, Alarcón.
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3: Sí, muy tibio lo de Audax, no reacciona, sigue plantando, esperando en su campo, no hace presión alta, y Colo Colo que lleva el peso del partido, sigue, mueve la pelota, aparece en todo, pero falta una cuota de talento entre los volantes, que te meta alguna cosita, algún pase, alguna, haga algo distinto, todo muy lineal, muy predecible.
1: En Cooperativa Deportes está comentando Toño Prieto, relata el gran Ernesto Díaz Correa.
0: Tenemos 43.5 recorrido. Me llegó un mensaje, hincha preguntón. Mire. Ahí está, tocando la pelotita en medio terreno. Ahí está, la pelota la domina Jason Rojas. Ahora foul contra Michael Baduli. La pelotita la va a jugar en el círculo central, en la luna china. La escuadra de Audax Italiano.
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3: Lo está molestando el hincha preguntón, Ernesto, no mira que yo lo voy a retar, ¿eh?
0: Claro. Sí, pregunta mucho. ¿Está trabajando la gente de Audax también?
2: Sí, también trabaja la gente de Audax con Ahumada, Salomoni, Fabián Loyola, Chia Verano, Damián Pizarro, Ariel Ulibe, Brian Soto, Italo Pastén y Tomás Leighton.
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0: Pelota al área, arriba aparecía Coelho. Saltaba también Trojansky. La pelota queda flotando y la recupera la escuadra de Audax Italiano. Insistía en medio terreno, no pudo Michael Baduli. La contra de Colo Colo. El pase que viene para Javier Correa. El mano a mano con quién, el mano a mano con Oliver Rojas. Acá está Correa, la juega hacia adentro. Tocó para Lautaro Pastrana, está. Le pega con derecha. Le pega con derecha Lautaro Pastrana. Otra jugada notable de Javier Correa. Y el portero en el primer palo, el portero Pedro Garrido, se queda con la pelotita. Tuvo el segundo el Cacique Gómez.
2: Desde la media luna del área grande, ahí impactó el balón Lautaro Pastrán, le da con la pierna derecha, que es la más hábil, pero la termina enganchando con el borde interno, le quita fuerza y se la envía a las manos a Pedro Garrido. El Tano Ortiz se vuelve loco, terminó de rodillas recriminando la ejecución de Pastrán.
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0: ¡Zipo! Cargaba el Audax Italiano.
2: Ernesto.
0: Llegó hasta acá Marcelo Ortiz y Tacucha.
2: Tenemos tiempo de adición en esta primera etapa. 3 minutos más.
3: ¡Qué gol se comió! Pastrán de frente. Gran habilitación de Correa. La inició Pastrán. Tuvo velocidad para llegar a la misma línea de Correa. Generoso le pone el pase de frente al arco. Entra de frente al arquero. Un tirititito, diría un relator mexicano, Ernesto.
0: Oye, y estaba jugado en ataque todo el Audax, ¿eh?
3: Por primera vez los pillaron adelantado. Pero justo salen cuando va a terminar el primer tiempo. Hace rato que están perdiendo 1-0.
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1: Acá está César, la tiene Pilares, le pegó de zurda con tres dedos. Ahí está, la puso para que apareciera arriba. El pase, Baduli está, enganchó hacia adentro. Acá está, enganchó hacia adentro, era para el otro lado. Era hacia arriba, era hacia el norte. La pelota la dominó, acá está tocando la pelotita Marcelo Ortiz. Comienza a construir el equipo de Audax Italiano. Busca el empate, lo gana Colo Colo por 1-0. Acá está el Catuto Rebolledo, tiró la pared con Baduli para Rebolledo. El pase que venía para que apareciera arriba un hombre que era Paolo Guajardo. El pase atrás, todo de nuevo, reinicia el Audax. Pedro Garrido, deja el arco y el área. Toca de inmediato para Monreal.
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1: Al piso Troyansky, le cometen infracción al argentino. Pete Marque, el árbitro del partido. Foul GTX.
0: Eso es una falta, señor. Falta, árbitro. A ese jugador lo frenaron como si tuviera frenos GTX.
1: El centro al área, arriba. Aparecía Troyansky con golpe de cabeza y también estaba. Aparecía también, arriba estaba Troyansky con golpe de cabeza. La pelota se pierde fuera del campo de juego. Va a jugar desde el fondo la escuadra de Colo Colo. El partido se lo vive a las 7 por Cooperativa Deportes para todo el planeta. ¿Sabe quién fue el del cabezazo? Monreal.
2: Exacto, que sí. Había venido al área, pero estaba fuera de posición. De hecho, Carlos Venegas había terminado banderola arriba cuando iba Colo Colo saliendo.
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2: Sí.
1: Oh.
0: Le salió buena.
1: Sí. Ahí está, tenemos 47 minutos recorrido. El pase que viene sobre la izquierda. La pelota que viene para Eric Bimber. Acá está el pase que venía para que apareciera arriba Gedeón Díaz. La pelotita se pierde fuera del campo de juego. Hay lateral que favorece al equipo de Audax Italiano. 47 y medio recorrido del primer tiempo.
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1: Lo vivimos con la alegría de siempre. Arriba Troyansky, toca para Coelho, gana Jason Rojas. La salida sobre la izquierda, le pega el número 54, Gedeón Moisés. La manda fuera del campo de juego Moisés, final del primer tiempo. Se le baja el telón al primer acto. Acá en el Estadio Nacional, por octavo de final de la Copa Chile, partido de vuelta. Lo está ganando el cacique, lo gana Colo Colo con gol de Gedeón Moisés Díaz. Por 1-0 el Audax Italiano. Final del primer tiempo, Ivo May.
3: Gana Colo Colo, saca la tarea adelante con el gol de Gedeón Díaz, el canterano colocolino que aprovechó una mala contención de Pedro Garrido. Se le pasó entre las piernas, se le escurre la pelota al meta audino para la ventaja parcial del cacique en la cancha del Nacional ante 20.000 espectadores. Se retiran los protagonistas, Rodrigo Gómez, en este entretiempo.
2: Sí, se van ya de la cancha los jugadores del lado de Colo Colo. Algún diálogo de Eduardo Villanueva con Cristian Díaz, Arturo Vidal, que algo también le marcaba a Francisco Marchán. El diálogo de Jason Rojas con Álvaro Madrid, que son los primeros en entrar ya a la zona de camarines. Los últimos en salir de la cancha, Eric Bimber, junto a Eduardo Villanueva, repasando ahí alguna jugada. Del lado de Audax Italiano también se van con algún diálogo entre los jugadores, Pedro Garrido con Tomás Ahumada, que se acerca de inmediato a darle ahí el grado de apoyo correspondiente después de esa maniobra que implicó el primer gol de Colo Colo. Los árbitros vivos se fueron tranquilitos, nadie se le acercó a reclamar.
3: El comentario del Toño Prieto para estos primeros 45 minutos, que en su marcador dicen que Colo Colo está ganando por 1-0 al Audax Italiano.
4: Si bien Audax tuvo sus oportunidades, desde mi mirada, el trámite del partido, quien llevó el peso, quien siempre fue al frente, se plantó en campo contrario, no tuvo mucha claridad, no tuvo mucho talento, pero sí se generó un par de ocasiones, encontró la jugada del gol, el joven Gedeón Díaz ya había debutado la semana pasada. El mérito se lo damos a él, una pelota que viene del sector derecho, alta, buscando a Madrid, tiene a Madrid el que fue a buscar el pivoteo en el área, termina rechazando el zaguero de Audax, la deja corta y Gedeón Díaz, el jovencito de 18, amortigua con izquierda y se perfila para la derecha, remata, no espera a nadie, no amaga, no duda. Ahí está el mérito, jugada rápida, veloz, no frenó. Y la pelota que iba al cuerpo del arquero Pedro Garrido y se le pasa entre las piernas, error del arquero, sin lugar a duda. Pero mérito del joven que dentro del área no dudó, no esperó a nadie, tuvo personalidad para rematar y por eso que está ganando Colo Colo. El partido es unilateral, Audax después del 1-0 no salió, no fue a buscar, siguió esperando, no presionó.

0: Y Colo Colo se siente muy cómodo en el partido, muy cómodo, sin grandes luces, como muchas veces lo hemos dicho en esta temporada. Está ganando Colo Colo, y eso es un equipo que gana sin grandes luces, y es la temporada 2026, seguramente va a ser su sello, y está por ahora pasando a la siguiente fase de la Copa Chile.
1: Lo está comentando el Toño Prieto, este triunfo de Colo Colo por 1-0 con el gol de Gedeón Díaz para darle la ventaja. De momento la clasificación al conjunto colocolino espera rival que se va a definir mañana. Lo van a dirimir de Ñublense y Puerto Montt a contar de las 17:30 horas. La ventaja la tiene el conjunto de los Delfines. Andrés Solar, le ponemos punto final a esta primera parte. Gana Colo Colo en el Nacional 1-0 y de momento avanza en la Copa Chile.
2: Así es, Ivo Sebastián Bay, fueron los primeros 45 minutos, pero usted no se mueva de la sintonía de Cooperativa Deportes, porque ya volvemos con el segundo tiempo y el relato del crack, el gran Ernesto Díaz Correa. 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
4: 14 grados. 14 grados en Santiago. Cooperativa, 8:56 minutos. 8:56 minutos.
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5: Primero, para saber de un accidente del trabajo con resultado fatal, lamentablemente, en Peñaflor. Carla Fernández, buenas noches.
6: ¿Qué tal, Álvaro? Muy buenas noches. Sí, durante esta jornada un hombre de 50 años falleció mientras trabajaba en un molino en el sector de Mayoco, en la comuna de Peñaflor. Según información proporcionada por personal de bomberos, la persona se encontraba desempeñando labores de anclaje de estructura en un quinto piso cuando su arnés quedó atrapado en el motor de acción del molino y tras esto resultó con graves lesiones, las cuales provocaron la muerte de manera instantánea. El tercer comandante de bomberos de Peñaflor, Cristian Ruiz, entregó mayores antecedentes de lo ocurrido.
7: Llega a nuestra central de alarma de Cuerpo de Bomberos de Peñaflor la solicitud de asistir a una emergencia en el sector de Mayoco por una persona con

0: un indicio de atrapamiento. Al lugar concurrió los carros de bomberos de la tercera y la segunda compañía, donde en el lugar se percatan de una persona que habría sufrido un accidente producto de un atrapamiento, ¿cierto?, entre su arnés y una maquinaria del molino, la cual le provoca las lesiones que lo hacen fallecer en el lugar.
1: Es el Ministerio Público el que instruyó que equipos especializados de carabineros deberán determinar las circunstancias en las que se originó este lamentable hecho que termina con el fallecimiento de un trabajador en una fábrica de harinas, Álvaro.
2: Gracias, Carla. Buenas noches.
1: Buenas noches.
2: Vamos también a la región del Biobío. ¿Alguna novedad con la alerta por el volcán Nevados de Chillán, Christopher Espinosa? Buenas noches.
3: Hola, muy buenas noches. En el marco de la alerta amarilla por actividad volcánica del volcán Nevados de Chillán, es que la autoridad ha decidido ampliar de 1 a 2 kilómetros el perímetro de exclusión para no circular y que sea de seguridad para las personas. Esto a consecuencia del aumento de la actividad volcánica en el macizo. Lo explica el delegado presidencial regional de Ñuble, Diego Sepúlveda.
4: Estamos manteniendo todas las coordinaciones necesarias con SENAPRED, con SERNAGEOMIN y los distintos organismos regionales. La alerta técnica amarilla se mantiene, al igual que la alerta temprana preventiva para Pinto y para Coihueco. A partir de los antecedentes técnicos proporcionados por SERNAGEOMIN y SENAPRED, esta delegación presidencial amplió de 1 a 2 kilómetros el perímetro de seguridad en torno al centro de misión. El llamado es a vecinos y a visitantes a respetar esta medida, a mantenerse informados siempre en los canales oficiales.
3: Durante las últimas jornadas, el volcán Nevados de Chillán ha presentado algunos pulsos eruptivos, razón por la cual se toma esta medida preventiva de seguridad.
2: Al cerrar, revisamos información que publica nuestro sitio cooperativa.cl porque la Corte Suprema ha revocado 3 fallos de la Corte de Apelaciones de Arica que habían acogido recursos de protección en contra de la Tesorería General de la República, ratificando así las acciones de cobro judicial por deudas de crédito con aval del Estado, el CAE. Con esta decisión se rechazaron los 3 recursos interpuestos por los deudores y quedó sin efecto lo establecido previamente por el Tribunal de Alzada Ariqueño. A través de esta resolución se destaca, el máximo tribunal del país ratifica de forma contundente las atribuciones legales de la Tesorería, asegurando la continuidad de los procedimientos administrativos y judiciales desplegados por el fisco para la recuperación de estos créditos. Cerramos así nuestra síntesis. 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
7: Claro, mañana vamos a estar con el primer partido de la gira por Norteamérica del seleccionado chileno, con el relato de Ernesto Díaz Correa, la roja de Nicolás Córdoba en Toronto. Se va a medir ante Canadá, posteriormente contra Estados Unidos, para finalizar esta gira frente a México. Pendientes también de la definición del oro suramericano, donde Chile está en la cuarta manga, 2-1 arriba en sets y muy cerquita del oro, 18-11 con los argentinos al servicio y tratando de recortar esta diferencia que se ha ido extendiendo con el transcurso de la tercera manga, pero los argentinos son un duro escollo con su localía y el gimnasio repleto. Ahí está el equipo de Ariel Dayan Kim tratando de darle un nuevo oro más a la enjundiosa cosecha de Team Chile en estos Juegos Suramericanos. Lindo partido, Toño Prieto, que lo hemos estado mirando ahí de reojo.
8: Sí, algo hemos visto, el voleibol ha crecido mucho, este equipo está clasificado para los próximos Copa del Mundo, así que ya está haciendo este gran partido, esta gran final, jugando de visitante en Argentina. Crecen, vuelvo a repetir, muchos de los deportes colectivos donde Chile estaba en deuda. Hoy día vemos el voleibol, hockey césped, rugby, nuevas disciplinas, incluso el básquetbol, nuevas disciplinas, llegando a las instancias superiores, a intentando estar en las Copas del Mundo. Así que un gran partido están haciendo los chilenos en Rosario.
7: 47 medallas de oro son las que en este momento